0: 16 minutos de juego, le pegó bien suavemente la pelota, ingresó casi en el medio del arco. El arquero Ledesma eligió a la izquierda y River a los 16 minutos lo gana 1-0 en la parte final.
1: Escuchamos el relato de Eladio Arregui con el gol de Facundo Colidio de penal ayer a Rosario Central, que lo puso a River obviamente en la final del domingo en Córdoba frente a Belgrano. Y muchas cosas para decir también a 24 horas de la clasificación del Millonario para lo que va a ser la final que se va a jugar en Córdoba el próximo domingo.
2: Sí, voy a hacer un paréntesis relacionado con lo que escuchábamos recién. He tomado la decisión de que a partir de ahora escucho todos los partidos por radio.
1: Mira vos, buena decisión, pero ¿por qué?
2: Por el ambiente. Estoy podrido. Los partidos tienen 50.000 personas en la cancha y no se escucha el ambiente. Es una cosa de loco. Digo, no, hay algo que me falta en el partido y dije, a partir de ahora, no importa qué partido,
1: radio.
2: Veo el partido y pongo la radio. Bueno, ¿quieren meterse en el morbo o hablamos de River?
1: Vamos a escuchar a Olave.
2: El arquero de aquel día de Belgrano y el partido.
1: Parte del cuerpo técnico de Zielinski.
3: Sí. Quiere hacer feliz a su gente, sí, los chicos tienen esa misión, hacer feliz a nuestra gente, y bueno, ojalá le podamos dar una alegría el domingo.
4: Ali, ¿podés saludarlo a Juan Carlos Olave?
5: Bueno, Juanca, felicitaciones.
1: Bueno, ahí estaba entonces Juan Carlos Olave saliendo del estadio Diego Armando Maradona. Escuchábamos el relato de Eladio Arregui, el gol de Colidio. Hay mucho para decir y compartir de River. Recuerden ustedes que estamos en el 113-870-7485, 113-870-7485, y hoy se van a llevar el beneficio de ser leídos por Sergio Zarratea.
2: Sí,
1: que esto no pasa todo el tiempo ni todos los días.
2: No, señor.
1: Es casi un premio especial.
2: Claro, un honor.
1: ¿No? Hoy es tope de gama. Si sos oyente nacional y escribís, te lees Zarra.
2: Claro, lo estuve leyendo día toda la tarde, es pelado, pero no tiene glamour. No tiene glamour. Esperamos historias de vida, historias mundiales en un ratito, para las 9:30, y luego llegará tiempo de descuento con el señor Marcelo Marino.
1: Después viene, claro, es verdad.
2: ¿Qué momento. Bueno, 113-870-7485. No soy hincha de ningún club.
1: Bien.
2: Pero para el folclore del fútbol, qué lindo sería que ganara Belgrano. Dice aquí el amigo.
1: Sí.
2: No me deja. Miguel desde el Páramo, así que le mandamos un abrazo.
1: Sí, por supuesto que es un partido, que es una final por lo que se vivió en el 2011, distinta. Sobre todo para el hincha de River, no sé si tanto para el hincha de Belgrano, porque para el hincha de Belgrano iba a ser histórico, el partido más trascendente de su historia, esté quien esté enfrente. Al estar River, creo que le da otra jerarquía por la dimensión que tiene River como rival, pero para River sí es una cosa distinta, desde lo simbólico.
2: Y dice aquí Rubén de Jujuy, que está escribiendo, pero ya mandó un mensaje.
1: Sí,
2: muchachos, por el tema de Enzo Pérez, ¿no? También.
1: Sí.
2: ¿Acaso ayer Montiel no erró un penal? Cualquiera puede convertir, cualquiera puede errar. Le mandamos un abrazo aquí a Rubén. Estoy viendo la imagen y quiero arrancar por esto, que tiene que ver con un Monumental muy agresivo con Di María en la previa y durante, especialmente en la previa. Y no me gustó la declaración de Di María post partido, como dando a entender de que el penal no fue penal. Bueno, ahora vinimos a la cancha de River y nos ganan con un penal. Como si, dejando así entender como que el penal es medio dudoso. Es un penalazo, como los dos fueron penalazos.
1: Sí, claro.
2: Y dos tonterías terminan siendo dos penalazos, porque el primero es un codazo y el otro Ledesma sale a llevarse todo por delante y se lo lleva puesto a Freitas.
1: Ni lo protesta el propio Ledesma.
2: Lo marcamos como indicador
1: de que fue muy clara la falta.
2: Y Di María habla del penal como si hubiese pasado algo raro y fueron dos penalazos.
1: Sí.
2: Más allá de eso, River gana con un gol de penal y nada más. Pero River creo que fue mejor.
1: Sí.
2: Pero a mí, y me meto en el partido, me lleva a decir por qué cambió Central. ¿Por qué Central no fue Central, sabiendo que tenía armas como para complicarlo a este River? Di María viene jugando casi siempre por derecha en Central.
1: Sí.
2: Y es donde lastima cuando engancha para adentro, porque vos sabés que te va a enganchar para adentro y que posiblemente hasta te remate cruzado buscando el otro palo.
1: Ayer hubo una jugada así en el primer tiempo que la bloqueó, creo que Martínez Cuarta o Viña.
2: Pero vos no sabés en qué momento va a ser el enganche.
1: Sí, claro.
2: Vos ves que viene con la pelota en el pie
1: y se perfila.
2: Y vos no sabés cuándo saca el tiro. Y lo hace. Y digo, sabiendo que los laterales de River, si era Acuña, no terminó siendo titular, pero sabemos que por los costados River sufre. Con Coronel y con Di María, River, el Central le pudo haber hecho desastre a River en la defensa. Y Central por un momento estaba con 5 en el fondo. Sí,
1: no tuvo el protagonismo del partido casi en ningún momento. Esto de hacerse cargo, de gobernar el juego, más allá de alguna jugada de Central, de algún tiro libre, es cierto, las pelotas en los palos, pero que fueron de claro. Envíos aéreos, pero de protagonizar el juego le costó y mucho a Central. Asumió muy pocos riesgos, todo lo contrario, coincido con Sergio, demasiado atado para la cantidad de recursos que tiene Rosario Central y muy poco propositivo. Casi que se dispuso a que River tenga la pelota, la maneje, sí. Se haga cargo del partido y esperar a ver si podía salir rápido en alguna situación, que no es... lo que habitualmente venía siendo Rosario Central.
2: Por eso a mí me me hace ruido esta situación en la cual un equipo como Central, que tiene armas, no es un equipo que se encontró ahí de casualidad.
1: No, claro.
2: No estamos hablando de un partido por el campeonato. Estamos hablando de un partido decisivo que te llevaba a la final del torneo y un Central que tenía armas y que venía jugando ante equipos importantes. O sea, no es que llega jugando contra nadie, sino que viene llegando... y jugando, más allá de lo que podemos discutir de los árbitros, va por otro carril.
1: Sí.
2: Porque para mí, el partido con Racing, sí hubo injerencia del árbitro, pero para mí igual Central merecía ganar el partido. Entonces digo, ¿por qué cambiar? Es Central, no le salieron las cosas. ¿Es Almirón que últimamente en ciertos partidos clave cambia también él? Es otra pregunta también que puedo hacer.
1: Sí.
2: Digo, no sé, pero Central, para mí no fue Central en el Monumental.
1: Es la primera final que va a jugar River desde que estamos con este nuevo sistema de playoff. Nunca había llegado al partido decisivo. El millonario tiene, evidentemente, por el lugar del que viene River, que es la frustración en el segundo ciclo de Marcelo Gallardo al frente del equipo y la entrada del Chacho Coudet. En 15 partidos, los números obviamente que son muy buenos del Chacho Coudet, creo que hasta ahora mejores resultados rendimiento, sí. Con el asterisco de que el otro día ante Rosario Central fue un buen partido, no muy bueno ni brilló, pero fue un buen partido de sí. River ante el Canalla. De 15 partidos ganó 11, empató 2 y perdió 2. Cuando hablo de números buenos me refiero justamente a eso. Y ayer, con un dato que creo que es muy saludable, pero que también habla de algo en River, y es la cantidad de pibes que terminan
2: con
1: jugando
2: que termina
1: en River, que tiene algo que al hincha que lo entusiasma, sí. Que había sido un pedido en un momento de rendimientos magros en River, bueno, póngalo, y los pibes respondieron. El arquero Beltrán,
2: figura.
1: La situación que lo llevó a atajar el arco de River, que hace que vuelva Armani y que se siente en el banco Armani, porque la verdad que no lo puede sacar a Beltrán, y sigue atajando. Ayer la mitad de la cancha de River terminó con Vera, que vino de afuera, obviamente, del Corinthians, y después terminaron jugando Silva, Juan Cruz Mesa, que son dos pibitos, sí. Tomás Galván, que es uno hecho en casa, que sí. Estuvo a préstamo y que nadie lo pedía, pero volvió y se metió y se ganó un lugar. Y de los cuatro, tres del club, Galván, Freitas. Silva y Mesa y Freitas, que fue el reemplazante de Driussi.
2: Y la jugada del penal, recuerdo el partido con Bragantino, por eso también marco el detalle, es pelota del pibe, del volante, de Silva.
1: Claro, exactamente.
2: Que es una pelota, en este caso la peina un jugador de Central, pero buscó a Freitas le cometen el penal, y con Bragantino, que el gol de Martínez cuarta de cabeza, es un centro del pibe también, que entró en los últimos minutos y metió la pelota desde la derecha al área de Bragantino.
1: Claro. Y que cuando decía que aparecen estos pibes, que se ganan un lugar, que el hincha de River los pibes y que los pibes responden, también tiene que ver porque quizás donde hoy juega Silva, ¿no?, en otro momento, y tuvo muchísima sí. posibilidad de Castaño, y no se pudo afirmar sí. nunca. Quizás juega Freita, porque Maxi Sala, bueno, a River lo trajo por 10 palos
2: no,
1: verdes.
2: No te olvides el detalle. Driussi, para mí, está fuera de la final.
1: Está fuera de la final.
2: Estamos esperando el parte oficial.
1: No, está fuera de la final, Driussi.
2: Está fuera de la final.
1: Es la misma lesión que la del Cata Moreno.
2: Por eso está...
1: Los dos van a estar afuera.
2: Van a estar afuera un tiempo, los dos no juegan la final.
1: Y lo de Montiel es un desgarro, aparentemente.
2: Por eso digo, River pierde al 9, lo cual quiero creer que al no entrar Salas, Freitas será titular.
1: Y si
2: creo,
1: fue la carta que usó ayer.
2: Salvo que el técnico diga es una final, me la sí. juego con Salas primero, un poco más de experiencia. Después, sin Moreno, y habrá que ver qué propone Coudet. si es el pibe Silva o si él decide, bueno, pongo un poco más de juego en la mitad de la cancha.
1: Porque esto además contrasta con lo que veníamos hablando que va a tener River enfrente. Un equipo con tipos recontra hechos.
2: Claro. Un equipo que juega casi 4-5-1 por momentos. Sí. Con volante que llegan, de buen pie, pero sí, que y te con... copan la mitad de la cancha.
1: Sí, y en este tema que la final es con los experimentados, por lo menos te dan un plus de cargar situaciones jodidas, de presión. Sí, sí, sí. Y Belgrano tiene varios de esos, ante un contexto en el que River evidentemente va a jugar con varios de los pibes, no sé si todos los que terminaron ayer, pero muchos seguramente que tengan la posibilidad por lo menos de pelear por un puesto.
2: Por eso te digo, me parece que, él tuvo que meter mano obligatoria a los pibes, uno le respondieron más, caso Beltrán, otro le respondió menos, Freitas, todos dicen, no sé por qué tiene tan pocos minutos y le dio tanta posibilidad a Colidio o a Salas, y no a Freitas, y Freitas termina siendo determinante, ayer por la noche le convierte en el penal a él. Él pateó un penal de San Lorenzo en un momento clave en la definición.
1: Caliente, sí,
2: y la pone en el ángulo, le pega con una categoría cuando los pibes de San Lorenzo lo erraron.
1: Claro.
2: ¿Sí? Entonces uno dice, los pibes de River lo patearon bárbaro los penales. Y Beltrán fue figura, ¿no? Entonces, a mí me da la sensación que River tiene futuro. Coudet deberá, que es el que los conoce, decidir si están o no para arrancar de titulares en una final donde River llega con muchas dudas desde el 11 por las ausencias que va a tener.
1: Sí, y hay otro capítulo también que tiene que ver con River y que hoy fue noticia y está vinculado a la selección argentina, al fútbol internacional y, como decía antes, a River, porque hoy el Benfica, a través de sus cuentas institucionales, anunció el fin del vínculo con Nicolás Otamendi. Ya formalmente, a partir del 30 de junio, cuando estemos promediando la Copa del Mundo de México, Canadá y Estados Unidos, va a ser jugador libre, pero el acuerdo ya lo tiene Nico Otamendi con el Benfica de salida. Muchos dicen, aunque todavía no es oficial, que el acuerdo de llegada con River también lo tiene Otamendi.
2: Sí, lo que me contaban a mí, que River va a intentar que ese acuerdo se concrete antes de la Copa del Mundo para evitar la posibilidad de que a Otamendi le vaya bien en la Copa del Mundo o que lo vean en la Copa del Mundo y aparezca alguna oferta rara, muy importante de lo económico, y que lo haga temblar en esta posibilidad de retorno a la Argentina. River va a intentar ver si lo puede en esta semana que vienen los jugadores antes de
1: a
2: viajar
1: la concentración,
2: a Estados Unidos,
1: antes de irse a Kansas.
2: La última semana de mayo, a ver si en esa semana se puede concretar el acuerdo.
1: Bien, y acá lo beneficioso para River, que no va a tener que negociar con el Benfica por la condición de libre de Nico Otamendi.
2: Sí, señor. Bueno, hace un ratito acaba de terminar el partido, ganó el Inter de Miami, un gol y una asistencia de Lionel Messi, 2-0 a Portland, el equipo de las Garzas. Otra victoria y otra vez. El otro día hizo 3 goles. El último medio que no se lo cuentan porque la toca el arquero, pero entraba.
1: Claro.
2: Pero el árbitro no se lo contó de propósito. Pero hizo un hat-trick el otro día y ahora hace otro gol más.
1: A propósito de Nico Otamendi y de la Copa del Mundo que se viene, hasta ahora campeones del mundo en Qatar 2022 que vinieron a la Argentina. Armani, Acuña, Pesela, Montiel y Nico Otamendi sería el quinto en River, además de Ángel Di María y Leandro Paredes, que está jugando en Boca. Es una cantidad ya interesante, ya ha pasado un ciclo mundialista de Qatar 2022 a este 2026, que tendremos una nueva Copa del Mundo, pero de a poco se fue dando el retorno de muchos campeones del mundo que los podemos disfrutar en el marco del fútbol argentino.
2: Sí, señor. 11-3-870-7485. Buenas noches a Rayou y Lucía.
1: Sí.
2: Los escucho desde Corrientes. Muy bueno el programa. Ojalá salga campeón Belgrano y le amargue la fiesta a los muertos de River. ¡Epa, Leandro!
1: Oh, muy fuerte, Leandro.
2: Por favor, ¿cómo decir?
1: Sí, bueno, Belgrano va a tener. Creo que cuando hay un equipo grande en una final, el resto del ámbito futbolero va con el que cree más débil en la previa, ¿no? Así que Belgrano va a tener también ese apoyo.
2: Hablabas
1: extra
2: de los campeones del mundo y su regreso al fútbol argentino. Ya estamos en el tramo final, no es tema para hoy, pero sí por ahí para charlarlo próximamente o en la Semana de Pasión Nacional. Muchas de las críticas a Di María en esta semana o en estos últimos días, que arrancaron con el torneo que se le entregó a Central el año pasado.
1: Fue el detonante.
2: Y declaraciones de Di María, por ejemplo, el otro día en los posteos después de Racing, que él salió a postear y se cruzó.
1: Necesarias desde mi lectura, claro, ese tipo de...
2: Muchos dijeron, bueno, Paredes también volvió a la Argentina, casi sí, que un poquito después de Di María.
1: Sí.
2: Y Paredes no tomó la misma postura. Y futbolísticamente tampoco Paredes o Boca fue favorecido, o la, para el inconsciente colectivo, sí, de la manera que fue favorecido Di María y Central. Sí. O sea,
1: bueno, aparte, mucho tiene que ver ese título en la oficina.
2: Obvio, ¿no? Pero
1: como,
2: digo,
1: como símbolo de todo obvio, eso.
2: Pero antes del título, había situaciones de partido donde sí, decían, che, cada vez que Di María ganaba el penal. Sí, o sea, claro, pasaba, ¿no? Sí. Y hemos visto varias jugadas raras donde penal para Central, penal para Central, antes del título. Con Paredes no pasó.
1: No.
2: Y a tal punto, puedo traer, con Acuña, con Montiel, tampoco pasó, ¿no? Pero lo pensaba en estas horas que está circulando un rumor de cierta situación con Paredes que hasta se, algunos creen que se podía llegar ahí de Boca al Inter de Miami, justamente, sí, por una interna entre Boca, plantel, esta división que se habló en algún momento de un lado lo que era Cavani, lo que pasó a ser Paredes y para dónde va el plantel, y hasta alguna diferencia con el presidente de Boca, con Juan Román Riquelme, de lo que piensa Paredes que debería hacer Boca en algunas situaciones y que no hace, y cómo se maneja Riquelme. Y digo, como que hay un posteo de la mujer de Paredes que dice, sos jugador, sos capitán, sí, y hasta por momentos sos presidente.
1: Sos presidente.
2: Fuerte posteo. Las mujeres a veces de los jugadores dicen más que los propios sí, protagonistas. Y digo, Di María eligió pararse de un lado de la vereda que lo llevó a la crítica.
1: Sí.
2: Y Paredes se paró de otro. Y me paro más cerca del de Paredes que el del de Di
1: sí,
2: María.
1: Sí, porque en ese sentido Di María no fue neutral.
2: Claro.
1: Siempre, ¿no? Mostró su posicionamiento en relación a la discusión política también que tiene el fútbol en la cúpula de la Asociación del Fútbol Argentino y la cercanía que tiene hasta de cariño con la figura de Claudio Tapia, y esto en el marco de algunos beneficios que entiende el futbolero en general, sí, que tuvo Rosario Central en el último tiempo. Lo que pasó ayer también en el Monumental con esto, con los chiflidos a Di María, con el fideo Secanuca, que lo cantó buena parte del Monumental cuando estaba haciendo los movimientos precompetitivos. Creo, además de todo lo que acaba de marcar Sergio, que es un capítulo más, que los futboleros lo recontra sabemos, pero que no hace otra cosa que demostrar lo de ayer, que es así, que al futbolero de cancha, el que va domingo a domingo a ver a su equipo, la selección es algo que está ahí.
2: Ah, sí, sí.
1: Pero lo que lo hace vibrar, lo que lo conmueve, lo que lo enoja, lo que lo moviliza, es su equipo. Y la selección, por supuesto que la festeja, la celebra, pero no deja de estar en un lugar secundario. No es un juicio de valor, ¿eh?
2: Sí, sí,
1: no
2: sí,
1: quiero decir que esté bien ni que esté mal. Pero en Argentina esto es así. Al hincha de River, y ayer lo demostró, le importa, por supuesto, que muchísimo más River que lo que pase con la selección. Por eso, si llega un jugador que, no sé, Nacho Fernández, sí, que es uno de los héroes de Madrid, viene a jugar con Gimnasia, respeto total. Viene Di María, que ganó un mundial, y si hay que putearlo, lo puteamos.
2: Sí, obvio, obvio. Acabo de ver imágenes del barrio Alberdi, es una locura, ¿eh? Es una sí, locura la gente en la calle festejando por Belgrano. Mensajes,
1: sí, señor.
2: 11-3-870-7485, pregunta. A Central sí, le dieron una copa por ser el mejor de la fase regular del torneo anterior. A Independiente Rivadavia no le dieron nada en este torneo.
1: No.
2: No, aclárelo, por favor.
1: No, claro, porque a Rosario Central le dieron la copa una vez que se había terminado la temporada, o sea, los dos torneos, el que se jugó en el primer semestre y en el segundo, sumando los puntos de la fase regular de los dos semestres, Central fue el mejor, por eso decidieron premiarlo. Si Independiente Rivadavia termina primero en la fase regular del segundo torneo, si suma más puntos que ningún otro equipo, ahí tendrá su reconocimiento.
2: Buenas tardes, Radio Nacional. Desde La Quiaca quiero mandar un cordial saludo a todos los locutores y locutoras que hacen posible esta radio. Sigan así, adelante, con pasión y dedicación y esa energía. Gracias, Ángel Juárez Ventura, desde La Quiaca. Y aquí no me pone el nombre. Fantástico, brillante lo de Belgrano. Los cordobeses sí, hemos estado esperando 48 años tener un hermano de logros deportivos como nos tocara el subcampeonato obtenido frente a Independiente de Avellaneda. A casi medio siglo de aquel logro tallarín, es hermoso ilusionarse con nuestros hermanos piratas que puedan campeonar como nosotros lo pudimos hacer. Vamos todavía y a triunfar, dice aquí el amigo, que no me pone el mensaje, pero claramente es de Córdoba.
1: Sí, evidentemente. Estaba buscando, ya les voy a compartir. Quería ver en qué posición habían terminado tanto los... bueno, River lo teníamos claro. Para acá, segundo. River terminó segundo con 29 puntos. Y Belgrano, en la misma zona que River, que es otra particularidad que tuvo este campeonato, que después de octavo de final quedaron 7 equipos de una misma zona y van a jugar la final 2 que compartieron zona, que son River y Belgrano. River terminó segundo de Independiente Rivadavia, el que más sumó, como bien marcaba el amigo, 34, 29 puntos había sumado River y 3 puntos menos que River. Belgrano terminaron bastante cerca en términos de lo que fue la producción que tuvieron River y Belgrano en la fase regular.
2: Bueno, pueden mandar su mensaje en estos últimos instantes que tenemos antes de las 9:30, momento en que comience Historias Mundiales, aquí por Radio Nacional, y luego llegue el señor Marcelo Marino con tiempo de descuento y todo el resumen de lo que ha pasado en estas semifinales y a nivel deportivo. Quiero escucharlo hablar de pádel a Marino en un rato. Sí. ¿Quiere que repase resultados del fútbol de hoy?
1: Sí, quiero, porque además de lo que estuvimos siguiendo muy de cerca y con mucha atención, que fue la clasificación de Belgrano frente a Argentinos, hubo fútbol de
2: para guardar para todos lados. Claro que sí. En la primera nacional, en el fútbol de la Argentina, Deportivo Madryn como local cayó 1-0 ante Ferro, gol de Denning. Gimnasia de Jujuy le ganó 1-0 a Temperley. Se estaba dando una particularidad muy grande. Gimnasia de Jujuy ganó 1-0 gol de Cachi a Temperley. Hasta que arrancó el partido, Gimnasia de Jujuy era puntero con Atlanta. Sí. ¿Cuál era la particularidad? Que los hermanos Pellerano, Hernán dirige a Gimnasia de Jujuy y Cristian dirige a Atlanta. Los dos hermanos eran punteros. Hermoso. Con sus equipos, algo que habría que buscar en exótico, el mundo, se ocurrió alguna vez. Sí. Bueno, Almagro cayó como local 2-1 ante San Martín de San Juan, Mitre goleó 4-0 a San Miguel, Patronato le ganó 2-0 a Chacarita, Midland le ganó 2-0 a Agropecuario, Maipú le ganó 1-0 a Chicago, Quilmes perdió 1-0 con Tristán Suárez, Quilmes está en zona de descenso, ojo con esto. Gimnasia y Tiro le ganó 1-0 a San Martín de Tucumán, el AVE Metro, Comunicaciones y Argentino de Quilmes empataron 0-0. En España ganó el Atlético de Madrid 1-0 al Girona.
1: Y sigue el Cholo, ¿no? Que fue la gran noticia de la semana en relación al colchonero.
2: Él había planteado su duda, como siempre, cada vez que queda eliminado la Champions. Dicen, no sé, tengo que analizar, tengo fuerza. ¿No? Bueno, Barcelona le ganó 3-1 al Betis en los partidos más importantes del fútbol de España. En lo más importante de la Premier, el Manchester United ganó 3-2. Su partido ante el Nottingham Forest, ganó el Napoli. Yo siempre festejo la victoria de
1: Napoli. Yo también.
2: 3-0 como visitante al Pisa. Y el Clásico de Roma lo ganó la Roma. Como decía Farenga, se dice así, la Roma. 2-0, ¿se acuerda de eso?
1: Sí,
2: ¿no?
1: Claro, inolvidable.
2: 2-0 a la Lazio, 2 goles de Mancini. La Juventus perdió como local 2-0 ante la Fiorentina. Y 1-1 el Inter, el equipo de Lautaro, ante el Hellas Verona. En la C, varios partidos, 3-0 ganó Sacachispas a Claypole, Luján le ganó 2-0 a Paraguayo, 1-0 a Lema Muñiz, 0-0 Puerto Nuevo, Central Ballester, Víctor Arellano Arenas empató 2-2 con Cañuela y el Clásico de Rosario, con público de los dos, Argentino de Rosario empató 0-0 con Central Córdoba.
1: Esta semana vamos a estar atravesados por lo que es la previa de la final que van a jugar el próximo domingo 15:30 en el Mario Kempes de Córdoba, Belgrano y River, pero también mirando de reojo lo que empieza a pasar con el seleccionado argentino de fútbol de cara a la Copa del Mundo que empieza el 11 de junio, que la tendremos en Radio Nacional. El 16 debuta la Argentina, 16 de junio, frente a Argelia, será el primer partido del seleccionado de Scaloni. Y como decíamos antes, hablando del Cuti Romero, ya el 25 de mayo, el día posterior a la definición del campeonato, que va a ser el domingo 24, van a estar los primeros jugadores entrenándose en el predio de Seiza. Ese domingo 24 terminan las ligas de Inglaterra, de Italia y de España. Algunos jugadores que están en recuperación seguramente ya van a tener el permiso de viajar antes para entrenarse y concentrarse en el predio de Seiza.
2: El 25, también el 26, 27, dependiendo cuándo juegue ese fin de semana.
1: Una semana después del 25, los primeros días de junio, Van a viajar a Kansas, ahí en el predio del Sporting Kansas de la MLS. Va a ser la base del seleccionado argentino de fútbol. El 30 de mayo es la fecha límite para las listas definitivas. Recordamos que Scaloni presentó la lista preliminar, la de, 20, sí. la de 55. Algunos entrenadores decidieron ir de una con la de 26.
2: Uno de los temas sobre la lista de 26, que el viernes surgió el rumor de una lista de Brasil. Apareció una sí. lista de Brasil que lo tenía Neymar. Bueno, después dijeron, no, todavía no es la lista oficial. Se va a dar el lunes, así que en estas horas se define si Neymar o no va a la Copa del Mundo, algo que estaba esperando, que es una gran escena la de Neymar este fin de semana en el Santos.
1: Impresionante, ¿qué le pasó?
2: Él estaba con una molestia.
1: Estaba jugando con una molestia.
2: Sale un segundo, se queda parado, sí. casi paradito al lado de la línea. Lo estaban masajeando para que siga.
1: Sí.
2: Y se da un cambio. El cambio no era él, era por un compañero. Pero como él estaba afuera... El cuarto árbitro marcó el 10 en el cartel. Nunca miró, nunca prestó atención a quien realmente salía. El árbitro dijo el cambio, listo, se hizo el cambio, tal, por el 10. Y Neymar, enloquecido, cuando se da vuelta, fue a buscar el papelito, se lo saca al cuarto árbitro y se lo muestra a la pantalla de la cámara que estaba en el campo de juego, mostrando que él no era el cambio y que el árbitro decía que tenía que salir. No, un escándalo se armó. Neymar casi llorando.
1: En los últimos partidos que tiene también para mostrarse a la Copa del Mundo. Sergio Zarratea, muchas gracias. Miguel Gauna, muchas gracias. María Suárez Araujo estuvo en la producción. Quédense ustedes en Radio Nacional. Viene y
2: Juan y Minotti
1: con Historia de Vida. Después Marcelo Marino con Tiempo de Encuentro. Nosotros nos encontramos mañana en Pasión Nacional. Chau, gracias.
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0: Bienvenidos a Historias Mundiales, el ciclo que hacemos por la radio más grande del país, por Nacional, para llegar a cada rincón de la Argentina en la recta final de cara al Mundial 2026 de Estados Unidos, Canadá y México, con toda la ilusión vinculada a la selección argentina y a los partidos que estaremos transmitiendo con el Fútbol Show Nacional, también para todo el país en Radio Nacional. Y hasta entonces, y durante el Mundial también los vamos a entretener durante media hora con estas historias. Si nos acompañaron en el 2025 con historias de vida, con un poco de fútbol, saben de qué tipo de historias hablamos. Si se sumaron este año con historias mundiales también. Y si no, quédense, porque se van a divertir. Son historias particulares, divertidas, insólitas, no tan conocidas del mundo del deporte en este caso. Y en este año ya volveremos con historias de vida, pero hasta ahora con historias vinculadas al Mundial, porque este tipo de cosas también suceden en el ámbito de la Copa del Mundo. Y como les digo siempre, para acceder a lo que ya hemos ido emitiendo en Radio Nacional, pueden entrar a Spotify, Historias de Vida con un poco de fútbol. Van a tener un montón de contenido de la temporada 2025 que seguimos actualizando y van a tener al día también lo de la temporada 2026. Historias de Vida con un poco de fútbol e Historias Mundiales, Radio Minotti, Juan y Minotti, perdón, por Radio Nacional. No tengo una radio con mi apellido, me gustaría en algún momento, pero por ahora no. Se meten ahí y pueden encontrar cualquiera de los episodios del año pasado y también de este. Y si no encuentran, por esa búsqueda, lo que fuimos dejando por ahí, en mi cuenta personal de Instagram, @jiminotti, van a tener el link y ahí se meten directamente a todo lo que fue Historias de Vida con un poco de fútbol 2025 y a todo lo que es, y vamos dejando, de historias mundiales. Ya nos vamos a meter en la historia del día, o en las historias del día. Son varias. Vamos a hablar de hermanos. A lo largo de la historia hay muchos hermanos que han jugado juntos y que han marcado una época en selecciones. Los Laudrup en Dinamarca, me parece el caso más icónico de hermanos que funcionaron como sociedad aparte. Se entendían muy bien en la cancha, campeones de la Eurocopa de 1992. Michael y Brian. Los De Boer, Frank y Ronald en Holanda. En Costa de Marfil, los hermanos Touré, Colo y Yaya, más acá en el tiempo. Y hace muy poquito, los hermanos Hazard, en Bélgica, Eden y Thorgan. Bueno, en Argentina también tuvimos casos. Quizás no tan icónicos, pero hemos tenido muchos casos de hermanos jugando juntos en la selección. Los más recientes, los McAllister. En el 2025, en aquel amistoso tan raro que organizó el querido Claudio Tapia. Querido, ¿no? Bueno, en 2025, frente a Angola, jugaron juntos Alexis y Kevin. En un rato de aquel partido amistoso. Antes habían jugado juntos los Milito, Diego y Gabriel. Más atrás, los Killer, en la década del 70, Daniel y Mario, por mencionar algunos. Hay un montón. Es decir, no sería propio de nuestro programa. No nos gustan ese tipo de cosas tan comunes. Nos gustan las rarezas. Así que nos vamos a enfocar en un fenómeno bastante más especial y mucho más moderno. Muchos de ustedes sabrán que desde hace unos años se flexibilizó un montón el tema de las nacionalidades en el mundo del fútbol. Que en el siglo XX, si jugabas para un determinado seleccionado, era muy difícil que después te dejaran jugar para otro. Y que hoy, a mi entender, nos fuimos al otro extremo. Y hay muchos más cambios de nacionalidades. Jugadores que jugaron en inferiores, en selecciones juveniles, para un país que después se cambian a otro. Jugadores que en la mayor incluso jugaron para dos países diferentes. El Mudo Vázquez, jugador de Belgrano, jugó para Italia y para Argentina, en la mayor. Este fenómeno moderno nos lleva a la temática en torno a la cual irán las historias del día. Hermanos, sí. Pero no hermanos que hayan jugado juntos en la selección, sino hermanos que hayan jugado o que jueguen para selecciones diferentes en un mismo mundial. No es común, es raro. Algunos casos hay. Claro, chicos que a lo mejor se criaron juntos en la misma casa, que tuvieron un camino similar en clubes, que convivieron, pero que curiosamente representan a países distintos, muchas veces muy distantes uno del otro. Vamos a empezar con los primeros, que son los más polémicos. El primer caso increíble es el de los hermanos Boateng, Jerome y Kevin. Kevin Prince. Prince es el segundo nombre, es el nombre del padre, para que lo vayan teniendo en cuenta. Jerome representó a Alemania. Fue campeón del mundo en 2014 y desarrolló una muy buena carrera como defensor fundamentalmente del Bayern Múnich. ¿Es aquel inmortalizado por el enganche de Messi en una semifinal de Champions que lo dejó tirado en el piso? Bueno, ese, defensor. Su hermano, Kevin Prince, era enganche, recontra talentoso, mucho más hábil que su hermano Jerome Defensor, pero con una carrera probablemente peor. Si bien llegó a jugar en el Milan, llegó a jugar en el Barcelona, nunca se afianzó. Producto de que siempre fue el más rebelde, el más díscolo de la familia. Tengan presente esto, porque en algún momento los roles se van a dar vuelta. A priori, Kevin Prince el más polémico, Jerome el teóricamente más correcto. Kevin Prince, les decía, terminó representando a Ghana, nacionalidad de su padre. Pero vamos más para atrás, vamos al origen, vamos a cuando eran nenes. Los Boateng son nacidos ambos en Alemania, los dos nacieron en Berlín. Aunque no son hermanos de la misma madre, sí del mismo padre. Con lo cual, Jerome se crió en una zona bastante más acomodada de Berlín y Kevin en una más humilde. Si bien tuvieron mucho contacto de chicos, no siempre convivieron porque eran hijos, como les dije, de madres diferentes. Su nexo era su padre, Prince, de origen ganés, pero tenían esta diferencia de clases socioeconómicas que iba marcando rispideces entre ellos, asperezas, celos, situaciones incómodas. Los dos jugaban al fútbol, los dos eran bastante buenos y fueron creciendo en las inferiores del Hertha Berlín, uno de los equipos más importantes de la capital alemana. Debutan en primera y continúan con sus carreras. Van pasando de club en club. Jerome, del Hertha, salta al Hamburgo, también de su país, y es vendido al Manchester City apenas un poquito antes de que comenzara el Mundial de Sudáfrica 2010, epicentro de alguno de los eventos que les voy a contar. Kevin Prince, en cambio, fue vendido a Inglaterra del Hertha Berlín. Lo compró el Tottenham, no tuvo la oportunidad de jugar mucho, lo prestó al Borussia Dortmund y poco después lo compró el Portsmouth. El Portsmouth hoy es un equipo del profundo ascenso inglés, pero es un equipo casi de culto porque ha estado en primera, ha tenido muy buenas campañas en primera y hasta para los que tienen 30, 30 y pico, añoran un poco la vuelta del Portsmouth a primera y los que disfrutan de jugar jueguitos de fútbol, por ejemplo, es un gran desafío habitual el volver a ser grande al Portsmouth. Agarrarlo en tercera, cuarta división, llevarlo a primera y que vuelva a competir. Bueno, ahí va a un equipo que en aquel momento sí estaba muy bien, Kevin Prince-Boateng, y se hace figura. En el medio los dos iban jugando para selecciones juveniles. Hasta ese entonces, ambos jugaban para Alemania. Hasta que a mediados de 2009, Kevin Prince es sorpresivamente expulsado de la selección sub-21 de Alemania. Lo acusaban de un par de actos de indisciplina. Llegar tarde a un par de reuniones, pero fundamentalmente, haber salido con algunos compañeros de la concentración para ir a un pub. Kevin manifestó su enojo con esta situación, alegando que no había sido el único que había ido al pub y que, sin embargo, era el único castigado. La prensa al chico lo mató y quedó relegado de las selecciones de Alemania. Y la verdad es que da la impresión de que hubo cierto ensañamiento que puede atribuirse a sus orígenes con Boateng. Pero el hecho que terminó de romper la relación de Kevin Prince-Boateng con Alemania se dio unos meses después. El 15 de mayo de 2010, Portsmouth, su equipo, y Chelsea disputaron la final del FA Cup en Inglaterra, una copa importante. Vieron que el Portsmouth andaba bien en esa época. Kevin Prince era una de las principales, si no la principal figura de Portsmouth, y Michael Ballack era la enorme figura del Chelsea. El enganche era además el ídolo, la cara principal y el capitán de la selección de Alemania. Ya había liderado a su país en el Mundial del 2006, donde quedaron afuera en semifinales con Italia, pero él era el gran ídolo, era la cara visible, era el futbolista detrás del cual se encolumnaba todo un país. Bueno, en esa final, por circunstancias del juego, del fútbol, Ballack y Kevin Prince-Boateng se cruzaron fuerte. Se metieron, se pegaron, discutieron y a los 31 minutos del primer tiempo, Ballack aprovechó que el árbitro estaba distraído, que no lo vieron tampoco los líneas, y le pegó un cachetazo a Kevin Prince. Boateng se quedó recontra caliente, en el momento se la guardó, pero 3 minutos más tarde, cuando el enganche del Chelsea recibió la pelota, le metió un patadón brutal de espaldas que lo hizo volar por el aire y lo rompió todo. Le rompió los ligamentos del tobillo derecho. Claro, yo les dije, 15 de mayo del 2010, a un mes del Mundial. Era el fin de Ballack. Y muchos creían que era el fin de la selección de Alemania. De hecho, para Ballack, después de esa lesión, fue muy difícil volver. Se volvió a su país, Alemania, jugó en el Bayer Leverkusen un par de temporadas y se retiró. Lo destruyó. Obviamente pasó a ser Kevin Prince-Boateng el enemigo público número uno de Alemania. Lo odiaban. Había sacado del Mundial a su principal figura, los medios lo destrozaban. Y en esa vorágine de pegarle y pegarle, fueron a buscar a su hermano, a Jerome, para que hiciera declaraciones sobre el asunto. Jerome lejos de defender a su hermano, le soltó la mano y lo despedazó. Es tarjeta roja, no se puede pegar así. Fue una falta estúpida, declaró. Y cerró de una manera terrible, casi destrozando a la familia para siempre. Kevin siempre ha sido así, él no escucha. Cada uno tiene su propia familia, él tiene la suya y yo la mía. Partió relaciones en público con su hermano. Obviamente quedó resquebrajada la relación familiar, pero además esa declaración, ese partido y todo lo que sucedió con los medios en Alemania motivaron la decisión de Kevin Prince de jugar para la selección de Ghana. Él había sido tentado un tiempo antes, una vez que lo echaron de la alemana, para jugar para Ghana por los orígenes de su padre. No se había terminado de definir y tras esos acontecimientos decidió jugar para Ghana. Todo esto a poquito del Mundial y con un detalle que no les conté. Para esa Copa del Mundo, la de Sudáfrica 2010, ya se habían sorteado, por supuesto, el año pasado, en el 2009, fines de 2009, los grupos. Y habían caído en el grupo D, tanto Alemania como Ghana. Es decir, iba a haber enfrentamiento entre hermanos. El 23 de junio de 2010, en el Soccer City de Johannesburgo, se enfrentaron por primera vez en la historia de los mundiales un hermano contra otro. Y escuchamos qué pasó.
1: Ahí va Müller. Pégale. Canteló. Gol de Alemania. ¡Gol! Y Alemania, a los 14 minutos y medio del segundo tiempo, sí, qué bien que le pegó, a dónde la clavó, no lo puede creer Kingson, era para pegarle, era para darlo, ahora mucho más tranquilo Alemania 1, Ghana 0.
0: Escuchaban ahí el relato de Sebastián Viñolo para Telefe, con ese gol de Özil, Alemania, que llegaría hasta semifinales, le ganaba 1-0 a Ghana, y Jerome le ganaba el duelo individual a su hermano. Se sacaron chispas en la cancha, se saludaron muy fríamente y después cada vez que pudieron se rasparon. Gana en aquella copa, llegaría a cuartos de final, donde quedaría fuera con Uruguay el día del famoso penal picado del Loco Abreu. Tras ese duelo entre sí, el distanciamiento se hizo mayor. Y el destino es tan increíble y tan... bueno, eso que ustedes están pensando, que los hizo volver a enfrentarse 4 años después. 4 años después, el sorteo del Mundial volvió a determinar que Ghana y Alemania coincidieran en un mismo grupo en el Mundial de Brasil. Ambos titulares chocaron en un partido que terminó 2-2. Aunque Ghana quedó fuera de esa copa en primera fase y Alemania se consagró campeón del mundo. Kevin tuvo varios episodios polémicos en su carrera y Jerome se encargó de juzgarlo públicamente desde un lugar altanero varias veces. La cosa se iba poniendo áspera. Kevin llegó a declarar que sentía que todo el éxito de la carrera de su hermano era inmerecido. Sin embargo, el supuestamente correcto de los hermanos, Jerome, fue denunciado en 2019 por violencia de género y declarado culpable en 3 instancias judiciales diferentes unos años más tarde. Era lo que estaba esperando Kevin Prince, cobrarse revancha, porque había cosas que él sabía, evidentemente. Él guardó silencio, no se la cobró personalmente, pero sí mandó a varios de sus allegados a declarar públicamente que siempre había sido así. Que Jerome parecía un chico dulce y bueno, pero en realidad era totalmente al revés. Tremenda y durísima historia familiar de hermanos que se enfrentaron durante un mundial. Y nos queda más. Nos queda una más y una historia posible, probable, les diría, que ya les voy a contar. Pero antes vamos a hacer una pequeña pausa con música. Bandas de hermanos, era una obviedad. Hemos tenido varias, hay un montón, pero bueno, ya hemos pasado por Oasis, hemos pasado por Virus en todo este proceso 2025-2026. Así que me quedo con The Kinks, banda integrada por los hermanos Ray y Dave Davis. Con ustedes, Sunny Afternoon, The Kinks.

0: The Kinks, Sunny Afternoon, del disco Face to Face de 1966, auge del hipismo. Y una canción que transporta a sitios, a lugares, a épocas. Tenemos más historias de hermanos que jugaron el Mundial para selecciones diferentes. En realidad una más y una que anticipamos, que es probable, que es posible, que todavía no pasó, pero que lo imaginamos juntos. Vamos con la que efectivamente sí pasó y puede repetirse. La historia de los hermanos Williams, Iñaki y Nico, representan uno a España y el otro a Ghana. Los hermanos Williams tienen una historia de vida tremenda que se remonta a sus padres, incluso mucho antes de cualquier cuestión curiosa vinculada a los mundiales. Félix Williams y María Comfort se escaparon de Ghana buscando una vida mejor. Sin embargo, para irse de su país, confiaron equivocadamente en un grupo de traficantes que prometió llevarlos hasta Reino Unido, pero los dejó tirados a la mitad del desierto de Sahara. María encima estaba embarazada. Haciendo buena parte del recorrido a pie, Félix y María consiguieron llegar a España. Imagínense atravesar a pie el desierto de Sahara. Félix asegura que todavía tiene lesiones en los pies de caminar altísimas temperaturas en aquel momento de su vida hace muchos, muchos años. Lograron, decía, llegar a España y fueron derivados a Bilbao en carácter de refugiados. Allí fueron asistidos por un cura que fue clave para que inicien su nueva vida. El cura se llamaba Iñaki. Por eso, el nombre de su primer hijo, que nació muy poquito después, allí, en Bilbao. Y este es un detalle esencial. Ese hecho que fue determinante para la vida de los padres, también fue determinante para la vida de Iñaki Williams. ¿Por qué? Porque esto le iba a permitir ser jugador del Athletic de Bilbao. Para aquellos que no lo sepan, el Athletic de Bilbao tiene una política muy estricta respecto de qué jugadores pueden jugar en su equipo. Solo pueden jugar en primera división para su equipo futbolistas que hayan nacido en territorio vasco o se hayan formado en las inferiores de algún club vasco. Es decir, bastante restrictivo. Por eso, y a pesar de que la familia Williams se mudó un tiempo a Pamplona, en 2014, con 20 años, Iñaki Williams, por haber nacido en territorio vasco, pudo debutar en la primera división del Athletic de Bilbao, siendo el segundo jugador negro en toda la historia del club en hacerlo y el primero en convertir un gol. Por supuesto que su carrera le abrió las puertas a su hermano, Nico Williams, que es 8 años menor. Nico es bastante más talentoso. Nico hoy en día es todavía una de las grandes promesas del fútbol porque es muy joven. No viene teniendo quizás el mejor rendimiento en el último tiempo. Alguna lesión también lo ha afectado. Pero sí fue clave en el 2024. En la Eurocopa 2024 que gana España, creo que la figura del equipo fue Iñaki Williams. Muchos pueden quedarse con Lamine Yamal por lo que hizo después, porque también fue esencial en partidos importantes. Pero Lamine era todavía bastante joven, aún más que Nico, que también es muy chico. Y Nico fue absolutamente decisivo para que España levante la Eurocopa 2024, aquella que nos hubiese permitido jugar la finalísima si desde la Asociación del Fútbol Argentino no hubiesen buscado mucho más el negocio y si desde España tampoco hubiesen hecho todo lo posible para evitar medirse frente a la Argentina. A diferencia de los Boateng, estos se llevan muy bien, se apoyan mutuamente. E Iñaki ha dicho en varias oportunidades que ha tenido que ejercer un poco el rol de padre con su hermano por la diferencia de edad. De todas maneras, a pesar de tener una hermosa relación, como juegan juntos en un mismo equipo y comparten delantera, cada tanto tienen alguna discusión futbolera como la que vamos a escuchar a continuación.
1: ¿Cómo fue la movida? ¿Venía de movida del partido, de no pasar el balón, ¿no? ¿Así o qué?
2: Sí, la verdad es que él dice que es que es muy difícil explicar, la verdad.
1: A ver,
2: es una acción que yo tengo en la banda.
1: Sí. ¿Banda derecha?
2: Banda izquierda.
1: Vale.
2: Mete hacia adentro, decido chutar porque
1: te veo bien. Porque tiene buen chut, Nico, claro.
2: Pongo el peo.
1: Claro.
2: Y quejándose ahí, haciendo más pavientos y así.
3: No, espera un momento.
1: ¿Apavientos?
2: ¿Ya ves? ¿Te das cuenta?
1: Pero apavientos tampoco se puede.
3: Pero es que no era la primera que chutaba. Es el problema.
1: ¿Cuántas llevaba?
3: Llevaba 3 o 4. Entonces yo le dije, después del partido, a fumadita te has pegado.
2: No me lo dijo así.
3: A fumadita te has pegado.
1: ¿Cómo te lo dijo?
2: Más como chulo, vea, a fumadita te has pegado, ¿no?
1: Pero, o sea, la frase fue esa,
2: pero con una entonación así que no me gustó mucho, la verdad.
1: Ya. ¿Y tú qué le dijiste? Vaya fumita, te has pegado, ¿y tú?
3: Didi, tu respuesta.
2: ¿Eh?
3: Dilo.
2: No hace falta.
1: ¿Qué dijiste?
2: Nada, la verdad es que le dije que no tienes razón.
0: Bueno, divertida entrevista en el programa La Resistencia, muy popular, un programa de la noche en España. Fueron invitados juntos y les preguntaban, porque se hizo conocida alguna peleita que tuvieron por no pasarse la pelota, porque Nico en esto de ser un poco más habilidoso a veces resuelve él, e Iñaki, que a veces juega delantero por afuera, por la derecha, pero muchas veces juega de centro o atacante, no recibió un par de pelotas que creyó que su hermano menor le tenía que pasar. Pero lo curioso en lo que respecta a nuestra historia es que en julio del 2022, a unos meses del Mundial, y casi que solamente con ese fin, Iñaki, que había jugado en juveniles e incluso un amistoso con la selección mayor de España, decidió adoptar la nacionalidad de sus padres para poder jugar el Mundial de Qatar con gana. Claro, su hermano, muy joven en ese entonces, siempre había jugado para España, también fue llamado a representar a la Furia Roja en aquel torneo. No se cruzaron, cayeron en grupos diferentes, Gana quedó afuera en primera fase, en un grupo muy difícil que le tocó con Portugal, Uruguay, Corea del Sur, y España se quedó afuera por otro camino en los octavos de final contra Marruecos y por penales. Pero hermanos jugaron un mismo mundial para selecciones distintas, a pesar de no haber jugado entre ellos. Todo indica, además, que salvo que pase algo muy raro, Iñaki y Nico Williams volverán a ser convocados para Ghana y para España en el próximo mundial. Así que volveremos a tener, una vez más, hermanos en selecciones distintas. Aunque es muy probable que no sean los únicos. Hay otros hermanos que juegan para selecciones diferentes y que podrían estar presentes en el Mundial del 2026 de este año, en apenas unos cuantos días. Y estos encima no son dos, son tres, y podrían ser hasta cuatro. ¿Cómo? Ya le explico. Los que sigan el fútbol europeo quizás conozcan el nombre de Pierre Kalulu. Kalulu es un defensor de 24 años que juega en la Juventus y que pasó por el Milan. En 2025, por ser un buen defensor, con la capacidad de jugar de central y de lateral derecho, Pierre Kalulu fue convocado a jugar con la selección de Francia, país en el que nació, por otra parte. Aceptó, y de hecho en la última fecha FIFA, en la más reciente, tuvo minutos contra Brasil y fue titular contra Colombia. Es decir, un jugador medianamente importante y que todo indica que va a ir al Mundial. Lo curioso es que Pierre tiene dos hermanos. Bueno, ahí no es tan raro. Más raro aún es que esos dos hermanos sean jugadores de fútbol. Y menos común es que ambos representen a otro seleccionado. Sí, Pierre Kalulu tiene dos hermanos mayores, Aldo y Gedeon Kalulu, que han representado en el pasado a la selección de sus padres y abuelos. República Democrática del Congo. De hecho, esperaban algunos en República Democrática del Congo que Pierre se inclinase a jugar para ellos, porque hubiese sido un gran refuerzo, y hasta se vivió como una pequeñísima traición. La cuestión es que Aldo y Gedeon juegan para República Democrática del Congo.

0: dos selecciones y podría ser el cuarto hermano en el Mundial. Como juega en la segunda división de Francia, parece más probable que lo llamen de República Democrática del Congo que de la selección gala. Ahora, puede ser cualquier cosa. Y también puede ser porque tiene, de parte de su madre, familia de procedencia de Ruanda, que no se incline por ninguno de los dos y que juegue para Ruanda. Un lío de países bárbaro. Evidentemente tengo que aclarar, Ruanda no juega el Mundial, con lo cual en ese caso no habría otro hermano involucrado en esta historia, pero sí podría jugar para otro país. Un lío de estas épocas, un lío de la globalización. Hermanos mundialistas, hermanos que en un mismo Mundial jugaron para selecciones diferentes, en un caso hasta se enfrentaron, seguiremos teniendo hermanos en selecciones diferentes seguramente en 2026, y quizás no solo en dos selecciones diferentes, sino que en una de esas tenemos en cuatro. Hasta aquí hemos llegado con otra historia mundial en este proceso de cara a la Copa del Mundo 2026 que encaramos por Radio Nacional con el equipo del Fútbol Show Nacional. Soy Juan Minotti. Un placer entretenerlos media hora cada fin de semana con alguna de estas historias y nos reencontramos pronto. Chau.
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2: Buenas noches, buen domingo para todos en una Buenos Aires con 9 grados de temperatura. Un domingo que parecía muy frío y ahora no lo es tanto. Te vamos a estar acompañando aquí hasta las 23 por AM870, Radio Nacional, la radio que llega a todo el país. Quien te habla, como dijo el separador, Marcelo Marino, con la producción de Mercedes Montes, más conocida mundialmente como Mechita, y el señor Miguel Gauna, que es el hombre de los controles, el tipo que va conduciendo este avión, ¿no? Porque sin él no seríamos nada, no estaríamos en el aire, ¿no es así, Mechita? Bueno, por otro lado, bueno, este programa, como ya sabemos, se llama Tiempo de Descuento, y cuántas cosas pasan en un tiempo de descuento, ¿no? Fíjense lo que le pasó, por ejemplo, a Belgrano de Córdoba. Dieron 5 minutitos más y a los 50 del segundo tiempo vino el gol de Belgrano de Córdoba. Bueno, en esta hora vamos a tener de todo. Vamos a ir por lo que pasó con las semifinales, con ¿por qué no? Vamos a hablar de otro deporte, que no es el fútbol. Vamos a estar con la arquería. Vamos a recorrer todo el espinel también deportivo, futbolístico, la ley Vinicius, el Mundial que ya se queda por acá. Pero vamos a ir directamente ahora, ya lo tenemos al señor Gerardo Murúa, allá en Córdoba. ¿Por qué? Porque el barrio Alberdi es una fiesta. Belgrano de Córdoba en tiempo de descuento empató y luego en los penales también. Es impresionante, Belgrano había errado 2 penales y luego se repuso y llegó a la final. Justamente una final que se va a jugar contra River en el estadio Mario Alberto Kempes. ¿Cómo está Gerardo? Marcelo Marino te saluda, ¿cómo te va?
3: Marcelo, qué gusto saludarte, el gran abrazo para vos, toda la audiencia de Tiempo de Descuento y de Radio Nacional, por supuesto, un placer acompañarte. Es una jornada en la que Córdoba no va a dormir, sin lugar a dudas, es una fiesta el barrio Alberdi, el centro de la ciudad. Obviamente Belgrano mueve una multitud en todos lados, lo ha demostrado a lo largo de toda su historia, lo ha demostrado en estos días con los banderazos de despedida, cuando jugaba de visitante en el Clásico, aunque se jugara en Córdoba, con la despedida de los jugadores en la jornada del sábado antes de partir hacia Buenos Aires. Ha sido un partido milagroso, vos decías muy bien, lo empató en la última, en el descuento, perdía, tuvo 3 match points el bicho colorado en los penales y lo terminó dando vuelta, se gana el derecho de jugar por primera vez una final a nivel nacional por un campeonato de primera división. La realidad es que hemos tenido una jornada agradable en Córdoba y esta hora está, diría, hasta muy frío, Marcelo, estamos en 5 o 6 grados, más o menos, pero al calor lo ponen los hinchas de Belgrano sin lugar a dudas.
2: Pero me imagino, estamos viendo imágenes que es impresionante la cantidad de gente, la alegría y la emoción que tenían también los jugadores de Belgrano, Artimes, Zielinski. A ver, para analizar un poco el partido, y obviamente te doy la derecha a vos, ¿no? ¿Cómo viste a Belgrano en este partido, Gerardo?
3: remando desde atrás, siendo superado por Argentinos Juniors, sobre todo en el primer tiempo. Argentinos ganaba bien en la primera parte, Belgrano con esfuerzo, con sacrificio, arriesgando en los minutos finales, poniendo todo lo que tenía.

0: venía en el banco para tratar de dar vuelta a la historia, lo termina empatando, yendo a la carga, algo de asociado a la historia de Belgrano, ¿no? De la lucha, la pelea, el sacrificio, el coraje para jugar. Termina jugando con tres centros delanteros en los 90 minutos reglamentarios, y de esa manera, con un centro cruzado de los tantos que tiró en el final, con Pasarini, uno de los nueve, bajándose la Lubita Fernández, otro de los nueve que la termina mandando al gol, Belgrano lo empata casi de prepo, con un Argentino Junior que creo que hizo los méritos para ganar en los 90. El suplementario no pasó mucho, y en los penales es el karma de Argentino Junior, te diría, por arriba de las definiciones acertadas de Belgrano. Argentinos se ha cansado de perder de definiciones por penales, y aún en ventaja hoy le volvió a pasar. Belgrano sacó provecho de esto, incluso con sus dos cracks errando. Erraron Lucas Elarrayán y el Mudo Vázquez, lo cual hacía prever una definición negra en los penales, y sin embargo terminó volviendo desde atrás y metiéndose en la final.
1: Claro, justamente es muy interesante lo que vos marcás, porque, a ver, el método Zielinski, uno tiene a Zielinski por su recorrido, por su trayectoria, como un técnico más bien defensivo. Pero también debo decir que yo lo estuve siguiendo bastante a Belgrano, ahí está el Mudo Vázquez, Celarrayán, ¿cómo se llama el 9?
0: Rigoni,
1: que jugó, supo jugar también en Independiente en su momento.
0: Sí, señor.
1: Son todos tipos que la mueven, digamos, ¿no?
0: González Metili. Vos sabés que de lo mezquino que suele ser el ruso y que todos lo identifican con eso, tuvo que cambiar en el final. Belgrano arrancó como gran candidato, ganando muy seguido en el comienzo del campeonato. Después tuvo un bajón pronunciado. Tuvo que dejar los cinco en el fondo, el ruso volver a armar línea de cuatro, poner más gente para acompañar al chino Celarrayán, que a veces parecía el único capaz de darle fútbol a Belgrano. Y con ese cambio le sirvió para ganar en los playoffs. Ganar el clásico de visitante, ganarle muy bien Unión, ganar hoy, más allá de cómo se vio el partido, ganar en los penales, pero empatarle a Argentinos Juniors. También tuvo, sin dejar de ser el tipo ordenado, que prioriza el orden, la prolijidad, el sacrificio, tuvo que arriesgar un poquito más el ruso Zielinski para encontrarse con esta realidad de llegar a la final.
1: Claro, y también me quedo con lo que marcabas recién respecto a Argentino Junior, ¿no? Un Argentino Junior que en la tanda de penales no deja de perder. Yo creo que eso habrá pesado mucho. La cara de, bueno, cualquiera, ¿no? Cuando le empatan a los 50 minutos era de casi de derrota, y luego parecía que se lo llevaban y que iban a la final, y otra vez vuelve a perder. ¿Cómo ves a Belgrano en la final? ¿Cómo qué aventuras, Gerardo?
0: Bueno, primero que nada hay que decir que también es una carrera de largo alcance este torneo de apertura, que se juega casi todos los días, que los que tienen copa tienen un agregado extra muy, muy particular, porque en nuestro fútbol, si hay algo que no nos gusta, es jugar cada 3 o 4 días, los equipos se quejan, quieren que los reacomoden. Digo esto porque River va a jugar por copa esta semana, y aunque seguramente no pondrá a casi ninguno o a ninguno de los que jueguen la final, tiene una carga pesada para el fin de semana que viene. Eso podría darle una mínima ventaja a Belgrano si uno piensa en lo futbolístico. Después hay que en lo físico, digo. Después, si pensamos en lo futbolístico, es un duelo que en otra época o en casi cualquier época uno siempre se tendría que haber terminar inclinando para River por potencial, por poderío económico, por cantidad de recambio. Pero hoy da la sensación que es un duelo par. Es un duelo donde no hay grandes diferencias, donde no hay uno que juegue mejor que el otro, donde no hay uno que se va a imponer por sobre el otro. Digo esto pensando en las opciones de Belgrano. Iba a arrancar con, no voy a descubrir nada con esto, pero voy a hacer un 50-50. Lo marco de esta manera porque en otra época, vos me entenderás, Marcelo, que seguramente el gran candidato hubiera sido River.
1: Absolutamente, un River que, a ver, viene de menor a mayor, pero tampoco ese mayor es el River del, no sé, Gallardo del 18, 19, digamos, ¿no? Entonces,
0: claro.
1: No es ese River. Es un River al cual le cuesta mucho abrir los partidos y ganar. ¿Y cómo pensás que va a ser el marco en el Mario Alberto el domingo?
0: Bueno, y un asterisco
1: mucho Fernet.
0: Sí,
1: ahí.
0: claro, un asterisco chiquito es el partido del Morbo, por el famoso descenso de Belgrano, de River a manos de Belgrano.
1: Muy,
0: ¿no?
1: Bien lo suyo, señor Murúa, qué memorioso, 2011, ¿no es así?
0: Claro, exactamente, 26 de junio del 2022 y 26, para marcar la ida en Córdoba, en el Gigante de Álvarez, la revancha en el en el Monumental, por lo cual muchos caerían este partido porque sería como una especie de revancha para River. Desgraciadamente, si uno habla de los hechos, nadie le va a quitar a Belgrano mandar al River al descenso, nadie le va a quitar ese paso por la vía River, pero no deja de ser con un poquito de morbo. La previa, teniendo en cuenta que el estadio se divide a la mitad, que no va a haber una ventaja para Belgrano por jugar en Córdoba. También otro asterisco, Marcelo, porque el Kempes, para Belgrano es un escenario ajeno en general. Le gusta jugar en Alberdi, tiene su identidad en el barrio de Alberdi y en las zonas aledañas, y le gusta mucho más allí que salir a jugar al Kempes. Además, como Talleres habitualmente jugó toda su vida en el Kempes, porque su cancha, la boutique, tiene una capacidad muy reducida. Entonces el hincha de Belgrano normalmente cuando va al Kempes no se siente tan local. Digo esto a la hora de pensar que es en Córdoba, la fiesta la va a poner la gente de Belgrano en Córdoba toda la semana antes de la final, pero en la cancha van a estar mitad y mitad, y el Kempes no es tan asociado o tan cómodo para Belgrano a lo largo de los años, porque lo siente más de la otra mitad de Córdoba. Da la sensación siempre para el hincha de Belgrano que el Kempes es de Talleres, aunque no lo sea, Marce.
1: Exactamente. Pero lo importante es que en principio vuelve a ubicar Belgrano de Córdoba a Córdoba como la plaza fuerte de fútbol del interior o federal, que siempre lo fue, que en un momento, bueno, tuvo sus vaivenes, pero bueno, Belgrano, Instituto, Talleres, y ahora, bueno, vuelvo a repetir, con la preponderancia de Belgrano de Córdoba, otra vez Córdoba como una plaza muy, muy fuerte de la República Argentina, ¿no?, de fútbol.
0: Y buscando un hecho histórico, el fútbol de Córdoba se ha quedado siempre corto a la hora de pensar en el famoso título nacional de primera división. Logró Talleres ganar la Supercopa Internacional el año pasado ante River, fue la primera vez que un equipo de Córdoba ganó algo a nivel nacional. Se quedó corto Talleres en la época dorada de los 70, perdió aquella famosa final con Independiente, el sorprendente Racing de Nueva Italia ante el Rosario Central del Pato Gasparini y otros allá en el año 80, un equipo que aquí al Racing de Córdoba lo dirigía el Coco Basile. Y muchas veces, en estos últimos años, Talleres estuvo cerca peleando campeonatos. Antes lo estuvo Belgrano con Cieliski en la década pasada, siendo tercero en algún campeonato que llegó a pelear hasta el final un par de veces, pero la realidad es que la deuda histórica del fútbol de Córdoba es la de coronarse en primera división y coronar con un título años y años de estar cerca de tenerlo a la mano y de no poder hacerlo, como también ha tenido otra época muy negra, como vos marcabas a la pasada, donde no tenía ninguno de sus equipos tradicionales en primera división y en algún momento han llegado a tocar fondo, con Belgrano no pudiendo clasificar ni a los nacionales en los 80, o Talleres jugando el Federal A en la década anterior. Entonces es como saldar una deuda histórica. Siempre se ha quedado corto el fútbol de Córdoba, otra oportunidad le da el fútbol de primera y habrá que ver si la puede aprovechar.
1: Bueno, Gerardo, muchísimas gracias por atendernos un domingo a esta hora y te agradecemos muchísimo, bueno, y a seguir disfrutando de la fiesta en el barrio Alberdi de Belgrano, ¿eh?
0: Una fiesta que no va a terminar esta noche, que seguramente continuará hasta mañana.
1: Me imagino.
0: Sí, claramente, y va a seguir directamente yendo a trabajar, sin lugar a dudas. Es una noche sin fin en Córdoba. Gran abrazo, ha sido un placer compartir estos minutos con vos, Marce, y cuando quieran a disposición.
1: Muchas gracias, Gerardo, gracias.
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1: Bueno, durante la jornada estuve escuchando la transmisión de Fútbol Show Nacional, excelente transmisión, sobre todo la de Belgrano, en este caso, ¿no? La de Belgrano o Argentinos Juniors Belgrano, que estuvo a cargo de los relatos del señor Jorge Godoy con los comentarios del señor Nicolás Álvarez. Y bueno, queríamos tener también cancha, digamos, ¿no? Y en la cancha estuvo el señor Jorge Godoy. ¿Cómo andás, Jorge? ¿Cómo te va?
3: Marcelo, querido, un abrazo grande, un saludo para todos. Bueno, sí, evidentemente lo escuchaba recién a Gerardo y terminábamos la transmisión diciendo la caravana en el barrio El Verde iba a ser interminable en la noche de hoy, después de lo que ha sido un partido, no sé si de alto vuelo desde lo futbolístico, pero sí desde lo emotivo, desde lo emocional. Evidentemente ha tenido una cuestión de un clima cambiante de principio a fin, lo pudo haber liquidado a Argentinos, pero finalmente la gente se fue con una amargura significativa del Diego Armando Maradona, porque la fiesta fue toda de Córdoba, toda de Belgrano, desde el arranque del partido lo ganaba Argentinos, Marcelo, pero no lo supo liquidar, no lo supo rematar el partido, y finalmente con Ubita Fernández primero, cuando a los 50 minutos, justamente en tiempo de descuento, le daba el empate a Belgrano y la chance de los penales, y finalmente el festejo también en esa vía, porque, bueno, ya lo hablaban recién con Gerardo, ¿no? Había arrancado mal la historia para Belgrano, con dos penales atajados por el arquero Cortés de Argentinos Juniors, pero finalmente también la historia tenía escrita con letras celestes la victoria para Belgrano.
1: Jorge, le pedí color a Gerardo con respecto a lo que estaba pasando en el barrio Alberdi con la alegría de los hinchas de Belgrano. Vos que estuviste relatando y estabas en la cancha, ¿cómo, obviamente, pero detallame, dame una pincelada de cómo estaba, cómo lo vivió el hincha de Argentinos Juniors una nueva frustración?
3: Era una fiesta en el arranque, el estadio estaba completo de hinchas de Argentinos Juniors, no se esperaba otra cosa para este encuentro, muy ilusionados los hinchas del Bicho de la Paternal, y sobre todo cuando de movida nada más en el partido con el gol de Jainikoski a los 6 minutos, tempranero gol, arrancaba ganando el partido por un tanto contra cero. Y como te decía recién, desde lo futbolístico, lo podía haber liquidado, eso fue haciendo que se vaya incrementando esa esperanza, esa ilusión del hincha de Argentinos Juniors, que se fue diluyendo con el correr del partido, porque Argentinos después se transformó en un equipo que no tenía la posibilidad de liquidar ese encuentro, y la ansiedad comenzó a ganar a los hinchas de Argentinos, que terminaron con una desilusión muy grande. Pero más allá de esa desilusión, viste que muchas veces, sobre todo en el fútbol moderno, en el fútbol de hoy, cuando hay derrotas que duelen, como esta que evidentemente le ha sucedido hoy a Argentinos Juniors por el contexto y por cómo se dio, la gente se enoja demasiado con los jugadores, empiezan los cánticos agresivos y demás, pero sabés que en este caso no, fue despedido con aplausos el equipo de Nico Díez, que viene siendo uno de los que mejor juega la pelota en los últimos años en el fútbol doméstico, y eso evidentemente, más allá de la desilusión y del dolor que tienen los hinchas de Argentinos por estas horas, fue reconocido por la gente de la Paternal.
1: Jorge, ahí, bueno, esto es un infinito, lo noté al comentarista muy, muy crítico con el ruso Zielinski. ¿Cuál es tu mirada sobre el ruso?
3: Yo me voy a dar la chance, la posibilidad de no coincidir al 100% con lo que decía Nico Álvarez en el comentario, porque sabemos que se enfrentaban dos modelos futbolísticos, el del toque, el viejo galera y bastón de Argentinos Juniors, que históricamente ha sido representado por la Paternal, contra un equipo que no tiene esas características precisamente, el del ruso Zielinski. Sabemos que son equipos aguerridos, que buscan pegar en el momento justo, que priorizan la defensa por sobre el ataque, pero tampoco es que se plantó con una línea de 5 y una línea de 4 en el partido contra Argentinos. Argentinos jugó mejor y tuvo más posibilidades, sí, es verdad, pero tampoco es que fue ultra defensivo el planteo del ruso Zielinski, sino que fue un poco más pensado en cuanto a lo que ya le conocemos a Zielinski en sus pasos por diferentes equipos y que lo han traído hasta aquí con un con un historial de 6 finales jugadas por sus equipos. Es decir, no es el famoso antifútbol que dicen algunos hinchas, sino que es un tipo que por ahí piensa el fútbol de una manera un tanto particular. Eso sí, cuando las pavas quemaban, cuando ya estábamos sobre el final de los 90 minutos, volcó muchos cambios a la cancha, todos ofensivos. Y por eso, después, Marce, en el instante del final del partido y en el comienzo del alargue, esos 30 minutos, se vio un partido después totalmente desbalanceado. ¿Por qué? Porque Nico Díez, que es de la escuela de la galera y el bastón, puso muchos defensores sobre el final para bancar el 1-0 parcial. Y al revés, el ruso Zielinski, que es de la otra escuela, puso muchos delanteros. Entonces ya no tenían más cambios y se vio un partido en el cual la mitad de los jugadores estaban en posiciones donde no están acostumbrados a jugar. Defensores jugando de volantes, delanteros jugando más atrasados, y un partido que se terminó casi desvirtuando desde ese sentido. Pero permitime no coincidir del todo con Nico, que sabemos que es un exigente del fútbol, ¿no?
1: Sí, los escuché a ambos y justamente me pareció muy interesante ese concepto que los dos desarrollaban respecto a cómo se habían cambiado las posiciones y cómo, según los tiempos del partido, a veces los técnicos hacen cambios que después, pensando en que ya estaba casi cerrado,

0: cerrado, después te cambia toda la bocha y terminás jugando Argentino Junior, jugando con todos defensores y Belgrano de Córdoba con todos delanteros. Jorgito, te quiero felicitar por tu relato, fue muy, muy bueno. Los comentarios también de Nico en Fútbol Show Nacional y muchas gracias por atendernos a esta hora del domingo a tiempo de descuento.
1: Por favor, Marcelo, ya te lo dije hoy, un oyente calificado ha sido, así que te agradezco mucho por tus palabras y aquí estamos al pie del cañón para cuando gustes. Un abrazo grande.
0: Abrazo.
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0: Bueno, esto no tiene mecha. Mecha está metiendo mecha como loca. Acá estamos con el señor Miguel Gauna en los controles, en la M870, por Radio Nacional, la radio que sale por todo el país. Son las 22:20 y ayer, bueno, se jugó la otra semifinal donde River y Central, un partido donde River venía de ganarle a San Lorenzo sobre el final, con tanda de penales, y un Central también envuelto en polémicas. Y ahí, en ese partido, estuvo nuestro compañero también de Fútbol Show Nacional, el señor, y de Radio Nacional, por supuesto, el señor Agustín Domper. ¿Cómo estás, Agustín?
3: Hola, Marce, querido. Muy buenas noches. Y bueno, feliz primer programa en tiempo de descuento. Un placer poder estar. Sí, tu producción con mecha a la cabeza le mete el ritmo del River de Coudete, ¿eh? Ayer River lo aplastó a Central. Vos decías muy bien, hace una semana atrás, exactamente a esta hora, River eliminaba a San Lorenzo por penales. Casi estaba fuera y lo pudo sacar adelante. Entre semana le ganó a Gimnasia sin despeinarse River, pero lo de ayer fue el mejor partido del ciclo de Coudet en 15 partidos. Y bueno, está más que entusiasmado de cara a la gran final del domingo en el Mario Alberto Kempes, por esto que ustedes recién, Marce querido, hablaban con Jorge, ¿no? La otra semifinal fue mucho más pareja. Belgrano se terminó, si querés, colando por la ventana de la final, desde lo futbolístico me refiero, y River me parece que es el candidato.
0: Tomo lo que decías, Agus, ¿en qué sentido? Que yo, en lo particular, pensaba que iba a ser más despareja esta final, le ponía muchas fichas a Argentinos Juniors, y que iba a ser más pareja la de Central, del River Central, porque Central tiene también muy buen equipo, ¿no? Es un Central que hace mucho tiempo que viene jugando muy bien, y un River que no venía jugando bien. A ver, hay que reconocer que ganaba los partidos, pero nadie le reconocía un buen fútbol. Entonces, bueno, esto es mi opinión, pero el sábado o ayer lo vimos a un River mucho más compenetrado y a un Central donde Almirón me parece que se cuidó, hizo la gran Zielinski, ¿no?
3: Sí, totalmente. Bueno, este formato del torneo argentino le vino bárbaro a River porque en las instancias definitivas apareció y ya está en la final. Pero es cierto, no venía jugando para nada bien el equipo de Coudet, y ayer en un partido grande frente a Central de local volvió a vivirse algo que por lo menos hace un par de años, sin exagerar, no se vivía en el Estadio Monumental. Marce, siempre 85.000, 90.000, 80.000 personas hay. Ahora, el momento que se vivió ayer, cuando termina el partido con la gente enajenada, todos unidos, es lo que el CM en las redes de River publicó con la foto de Colidio. Bueno, son sensaciones que a veces por radio es difícil explicar, pero que realmente la gente de River que estuvo ayer y que vio el partido me entienden, porque hace mucho que River no sentía lo que se sintió ayer en la cancha, de dejar afuera a para muchos el equipo del poder, ¿no? De Central, con la polémica de Racing en la semana, con Di María, un campeón del mundo que fue silbado, pero que lo tomó bien. Él habló de folclore una vez que terminó el encuentro. Pero un equipo bravo, como vos decías, que estuvo, es cierto, el error de Almirón. Creo que el primer tiempo de Central fue flojo en el planteo.
0: Claro, fue flojo en el planteo, esperó y se decidió atacar cuando no le quedó otra. A veces yo no entiendo esos planteos. Es muy interesante lo que vos decías, ¿no? Del equipo del poder, la polémica y los silbidos a Di María, que realmente me llamaron la atención y no tanto. Agus, la verdad, te agradezco que te hayas comunicado con nosotros, que nos hayas atendido en esta noche de domingo, y un muy buen trabajo hiciste ayer también en Fútbol Show Nacional. Muchísimas gracias.
3: Muchas gracias por tus palabras, es un placer

0: Marce, contá conmigo. Y lo último que, si querés, es la parte más negativa de lo que tiene que ver con River, son las lesiones, ¿no? Driussi, un mes afuera, no es tan grave como se pensaba lo de Driussi. Hoy subió a las redes un agradecimiento por la preocupación del mundo del fútbol, porque cuando salió en el campo de juego ayer de Monumental parecía lo peor. Es un esguince grado 2 del ligamento colateral, es una lesión dolorosa, pero en un mes va a estar bastante bien, al igual que Aníbal Moreno. Es decir, que River pierde hasta dos jugadores titulares, y también a Montiel, porque lo de Montiel termina siendo un pequeño desgarro, Marce. Así que mirá qué nombres, Driussi, Aníbal Moreno y Montiel afuera de la final del domingo. Pero esto que te marcaba, la sensación de grupo de todos unidos que logró ayer River, le da para mí la chapa de candidato en la final.
1: Sí, y también la gente, ¿eh? La gente que, que últimamente la gente de River venía como medio distraída y criticando en demasía al equipo, y muy como, no digo oportunista, pero sí según muy, con muchos vaivenes emocionales, ¿no? El hincha de River, ayer se mostró un River mucho más aguerrido también desde las tribunas.
0: Sí, fue de afuera hacia adentro el aliento, y de adentro hacia afuera lo que por primera vez, algo que lo había hablado Covid en una conferencia, el equipo le transmitió eso de adentro del campo hacia afuera, y por eso te digo que se vivió algo muy emocionante en el final.
1: Muchas gracias, Agus.
0: Abrazo.
1: Un abrazo.
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1: Y nos quedamos en el Monumental y vamos a escuchar la reflexión del técnico de River, Eduardo Coudet, que está logrando llevar a un River que venía a los tumbos en el periodo de Marcelo Gallardo a la final en el Mario Alberto Kempes el domingo que viene. Lo escuchamos a Coudet.
3: Bueno, primero creo que la verdad que ojalá sea leve lo de los muchachos, y bueno, sí que es un tema que me duele mucho, porque vienen trabajando muy bien, y bueno, las lesiones nunca son bienvenidas. Después de estar en una final, creo que siempre es importante, y darle el mérito mayoritario al grupo que trabaja en el día a día y que quiere seguir creciendo. Y bueno, te vuelvo a decir, de mi lado, tratar de acompañarlo, darle herramienta y bueno, que lleguemos de la mejor manera posible al miércoles, que es el próximo compromiso, y ver quiénes son los que mejor están para iniciar. Puedo estar feliz porque aparte de los rendimientos individuales, hay muchos jóvenes que es difícil estar en una situación, les toca participar en una situación que no han vivido. Entonces, bueno, de ese lado creo que no viene ayudando mucho, y bueno, creo que hoy el equipo hizo un gran partido como equipo, más allá de las preguntas que ustedes me hacen puntuales de uno u otro, pero creo que se vio muy sólido como equipo.
1: Bueno, y ahí teníamos la palabra de Coudet, y nos vamos a la palabra del Fideo Di María, ¿no? Un jugador que en la semana le contestó fuerte a Milito y que fue silbado, no por todo el Monumental, pero sí por una parte del Monumental. Lo escuchamos.
4: Creo que hicimos un buen partido. No, ganaron por un gol de penal. Sabíamos que estas cosas podían pasar acá. No, por algo hablaron antes. Es obvio, estás jugando de visitante, ellos te presionan, vienen, y a veces cuesta un poco más. Pero nada, creo que hicimos un buen partido. No se nos dio, y hay que seguir para adelante.
5: ¿Les molestó mucho que hablen en la previa?
4: Ah, no, tranquilo, creo que es fútbol. Estas cosas pasaban antes, pero no se hablaban. Ahora sí se habla, así que bueno, nada. Creo que el fútbol es así, hay que seguir pensando en lo que viene. Y nada, felicitarlos, ojalá que les vaya muy bien.
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6: ¿A dónde me tengo que ir?
1: Ahí Pedrito Troglio decía, ¿a dónde se tiene que ir? No, Pedrito, quédate acá en tiempo de descuento por AM870, por Nacional. No te vayas a ningún lado, Pedrito. Seguí acá escuchándonos. Y estamos en comunicación. Me gusta Di María cómo picantea, ¿eh? Por eso hablaron antes. Esto antes no pasaba. Y ahora sí, hay como un modelo de declaraciones que también es un modelo de armar el fútbol con el cual Di María se lo ve muy bastante molesto y no está de acuerdo. Y bueno, nos vamos a... Ahora sí, seguimos con nuestro viaje, ¿no? Por tiempo de descuento y por el país. Y nos vamos con el señor Nacho Sansó, que es el relator de Radio Nacional. ¿Cómo estás, Nacho? Marcelo Marino te saluda.
6: ¿Cómo estás, Marcelo, querido? El placer de saludarte desde la ciudad de Rosario. La felicitación por este tiempo de descuento y el saludo a toda la gente allí en la producción y a la vasta audiencia de Radio Nacional.
1: ¿Qué opinás de lo que está pasando con Di María, que me parece que se está transformando en abanderado de lo políticamente incorrecto, ¿no?
6: Totalmente, me da esa sensación, un Di María que en cada mensaje que da, también en Rosario genera ciertas controversias, porque da la sensación de que en vez de defender los intereses de Rosario Central, va más allá y defiende a los intereses de la casa madre del fútbol argentino, en vez de defender a los intereses de Rosario Central. Un Rosario Central que viene signado, estigmatizado desde aquella entrega de aquel trofeo en Puerto Madero, en la combi, con Belloso, Cristinciano, con Ariel Holland. Me parece que ese fue el punto de inflexión para que Central, como institución, sea el estandarte, la bandera de los vínculos de AFA, Rosario Central, y por eso, entre otras cosas, el mundo futbolero ayer, salvando algún que otro hincha de Boca, por supuesto, quería que River haga justicia por mano propia, ¿no? Y lo saque a Central del medio.
1: ¿Y cómo, ahora yendo a lo futbolístico, Nacho, apelando a tu mirada, a tu experiencia, cómo viste el planteo del técnico de Central en el partido de ayer?
6: Mirá, verdaderamente un Central desdibujado, lejos del nivel que uno esperaba que pudiese mostrar un equipo como el que tiene Jorge Almirón, con las herramientas que tiene Jorge Almirón. Ayer no estuvo a la altura, un equipo que salió a defenderse desde el primer minuto, lejos de esa versión ofensiva, lejos de aprovechar a los jugadores veloces, lejos de darle una buena visión a Ángel Di María, lejos de aprovechar la potencia goleadora que venía teniendo Enzo Copetti, y me parece que gran parte de ese planteo mezquino, pacato, es responsabilidad de un Jorge Almirón que lamentablemente los números con River no lo ayudan, ya que de los últimos 7 encuentros de Almirón contra River no ganó ninguno, ya sea dirigiendo a Lanús, a Boca, al Colo Colo y ahora lamentablemente con Rosario Central, ¿no?
1: Claro, a mí me llamó mucho la atención esto de teniendo a Di María, teniendo a, bueno, Campas lo hace entrar después, Vélez, teniendo a grandes jugadores, un Central que justamente se caracterizaba por todo lo contrario, ¿no? Desde la etapa de Holland y también con Almirón. Digo, más allá de lo que uno puede opinar de Almirón, salvo en la etapa con Boca, donde jugaba mucho a ir a los penales, siempre se caracterizó por un juego más ofensivo. Me llamó la atención ayer, yo no sé si le pesó el escenario fue a la espera, digamos, ¿no? De algo que totalmente quizás se podía dar o no.
6: A ver, el Estadio Monumental históricamente ha sido un reducto que le es esquivo a Rosario Central. De hecho, se registran nada más que 3 triunfos en los últimos 30 años de Central en el estadio de River. Lo que más creo que ha pesado para todo el mundo Rosario Central es que uno puede ganar, perder, empatar. El tema han sido los modos. Ayer, teniendo la chance de terminar en la cancha con el tiempo de descuento, terminar en la cancha con jugadores como Copetti, Vélez, Di María y Marco Rubén, que quedó en el banco, decide terminar con Carlos Quintana de 9.
1: Claro, claro.
6: A buscar de arriba quizás alguna respuesta que no encontró durante todo el partido, que mejor dicho, respuesta que no buscó. por lo menos en un primer tiempo que fue de lo peor que yo le vi a Central.
1: Claro, ahí está, ahí me gustó mucho lo que acabas de decir, ¿no? Ahí hay una definición, ¿no? Poner a Quintana de 9 para ir a buscar, claro, para ir a buscar el cabezazo, hay toda una definición. Nacho, tenemos, bueno, el tiempo es tirano, como no se dijo nunca, y te queremos agradecer que te hayas comunicado con tiempo de descuento en esta noche de domingo para darnos tu mirada de lo que fue ayer el partido de River con Rosario Central. Muchísimas gracias, ¿eh?
6: Muchísimas gracias, Marcelo. Te dejo un saludo afectuoso de parte también de un amigo aquí de la ciudad de Rosario, de Diego Frisco, que te abraza con cariño, está escuchando en estos momentos, y muchas gracias también por esta salida.
1: Gracias, y un abrazo a Diego.
6: Abrazo grande.
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0: Y bueno, estamos otra vez aquí en tiempo de descuento. Son las 22:37 con 31 segundos. Qué precisión. Por la M870, Radio Nacional, la radio que llega a todo el país. Acá con Mercedes Montes en la producción, con el señor Miguel Gauna en la operación técnica. Marcelo Marino es mi nombre. En la conducción de este tiempo de descuento, que vamos a ir hasta las 23. Y lo que se está acercando, y cada vez más, es el Mundial de Fútbol. Un Mundial de Fútbol que va a tener a 48 equipos, un Mundial de Fútbol que se va a jugar en tres países, México, Estados Unidos y Canadá. Cada uno puede llegar a tener, obviamente, su mirada sobre esa decisión. Y un Mundial de Fútbol que va dando de a poco algunas noticias, como por ejemplo lo que se dio en denominar la ley Vinicius, ¿no? Por Vinicius Junior, el jugador del Real Madrid, donde a partir de ese encontronazo con el Gianluca Prestiani, el jugador argentino del Benfica, que milita en el Benfica, no sé si ustedes se pueden ubicar, recuerdan ese encontronazo que tuvo con Vinicius durante la disputa de la Champions League, y él se tapa la cara con la camiseta y algo dice. Ese algo nunca se supo qué fue, pero bueno, obviamente salieron todos los jugadores del Real Madrid, que son todos jugadores de peso, entre ellos Mbappé, que estaba más o menos a 30 metros del lugar, diciendo que había escuchado un insulto racista, y gran parte también de la plantilla del Madrid. Mourinho en un principio lo bancó, luego lo dejó afuera, y a partir de eso, bueno, la International Board y la FIFA aprobaron una histórica y nueva normativa conocida como la ley Vinicius. Esta regla establece que cualquier futbolista que se tape la boca, recuerden, que se tape la boca al discutir con un rival, tiene la posibilidad de ser expulsado. Bueno, aquí hay, obviamente, opiniones encontradas respecto a esto. Mi postura es que es difícil saber qué se está diciendo, sobre todo porque la misma televisación ha hecho que justamente los jugadores empiecen y los técnicos a tapar la boca, digamos, ¿no? Entonces es bueno, eso ahí hay una discusión, pero bueno, a partir de este Mundial se va a empezar a ejecutar. Bien, hablando de directores técnicos, hablando de discusiones, hablando de televisaciones, hoy tenemos el placer de estar charlando. Vamos a charlar con el técnico del Calamar, del Club Atlético Platense, último campeón, un equipo que está en la Copa Argentina, que está en la Libertadores, y estamos con su técnico a partir de, si mal no recuerdo, del mes de noviembre, del 25, el señor Walter Zunino. ¿Cómo estás, Walter? Marcelo Marino te saluda aquí en Tiempo de Descuento.
1: Hola, Marcelo, ¿cómo estás? Buenas noches.
0: Buenas noches, Walter. ¿Qué te parece esto de, ya que estamos para más o menos ir hilando todo, qué te parece esto de la ley Vinicius, ¿no? Esta cuestión de aquel jugador que se tape la boca puede llegar a ser expulsado.
1: Sí, es medio raro. La verdad que lo veo medio raro porque a veces uno se tapa la boca para diferentes situaciones, no solamente para insultos, para agresiones, sino para tal vez alguna, no sé, algo táctico, mirá, vamos por la espalda de tal jugador, o sea, y si lo habla con compañeros, ¿no? Y con rivales es muy difícil, pero no sé si estoy tan de acuerdo con esa situación, veremos si prospera o no.
0: Claro, y ahora yendo directamente a Platense, a la actualidad de Platense, bueno, hace unos días le ganaron a San Martín de San Juan por penales, por la Copa Argentina, ya viene la Copa Libertadores, ¿no? Van a jugar con Independiente Santa Fe en Colombia, y luego tienen el 27 de mayo, también por la Libertadores, otro partido muy fuerte con el Corinthians. Walter, ¿cómo ves este futuro? ¿Cómo ves lo que se viene?
1: Y mirá, la verdad que, como dijiste vos, el otro día pudimos lograr el pasaje al octavo de final, que hacía mucho tiempo que el club no lo podía conseguir. La última vez había sido hace 8 años. Y solamente en todas las Copas Argentinas que se jugaron, en todas las ediciones, había llegado solamente una vez a octavo final. Entonces era un objetivo dentro de los que nos planteábamos este semestre, en las 3 competencias, de avanzar en Copa Argentina, las 2 fases que tengamos, que lo pudimos conseguir. Y bueno, después el objetivo mayor también era intentar ser competitivos en Libertadores y intentar pelear esa clasificación o como mínima era tratar de asegurar Sudamericana, que ya lo logramos, pero bueno, ahora faltando 2 fechas y quedando tan poco y con la posibilidad de buscar el pasaje octavo también en Libertadores, intentaremos hacer lo posible para en estos 2 partidos poder lograrlo.
0: Platense está en la Copa Libertadores, está segundo con 7 puntos, si mal no recuerdo, vos me corregirás. Bueno, esto que vos estás diciendo, el avance en la Copa Argentina. Y vos, como yo veo el trabajo de los directores técnicos, vos podrás desmentirme o no, y los veo como catalizadores, como un pararrayos, ¿no? Donde ustedes tienen que, de alguna manera, manejar y gestionar, como se dice ahora, todas las tensiones dentro de un grupo humano, como es un plantel de fútbol, pero a su vez la ansiedad del hincha. ¿Cómo haces vos para manejar estos 2 planos?
1: Sí, que ese es lo más difícil, es donde uno, como cabeza de grupo, y uno no está solo, obviamente, que somos un cuerpo técnico de 7-8 personas, donde intentamos cubrir todas esas expectativas y esas emociones. O sea, uno está al frente o al mando de un plantel de 30, 33 jugadores, donde todos tienen el mismo deseo de jugar y todos quieren, como es en la vida misma, no solo en el fútbol, ya hay ahora todas situaciones que todos quieren... Claro. Y bueno, uno lo tiene que ir controlando, sabiendo que va a necesitar de todos en algún momento, y bajarles esa ansiedad que en algún momento le toca a uno y va mutando, y en otro momento le toca a otro. Y la gente también, o sea, hoy cualquier equipo que no gana 2 partidos ya pasa a ser como un escándalo. En el caso nuestro, en el torneo no hemos sumado la cantidad de puntos que hubiésemos querido. Uh-huh. Pero bueno, también era el primer año donde Platense iba a competir en 3 torneos y ser competitivo en los 3. No es fácil para los equipos grandes. Imagínate para un equipo como el nuestro, pero obviamente que la gente en el torneo estaba con esa disconformidad de que no sumábamos lo que necesitábamos para estar tranquilo. Y a medida que íbamos pasando fase a lo mejor de Copa Argentina o íbamos sacando buenos resultados en Libertadores, y bueno, todas esas situaciones, creo que lo más difícil de todo es gestionar esas emociones, tanto del grupo de jugadores como del entorno del club.
0: Walter, vos en tu época de jugador, si jugabas de lateral izquierdo, defensor, era un fútbol... ¿Qué diferencias ves con el fútbol actual, ¿no? Con el que vos practicabas en su momento?
1: Y hay diferencias. Yo creo que la diferencia más grande es donde ahora es muy físico, donde uno... Y también... En cuanto a planificaciones de partido, hoy nosotros ahora como cuerpo técnico tenemos muchas más herramientas como para mostrarle a los jugadores de con qué se pueden encontrar. Tal vez antes no estaba esa situación, no había tantas imágenes y tanta información del rival, o por lo menos para los cuerpos técnicos era más difícil tener esa cantidad de información que hoy se puede tener. Obviamente que ha evolucionado en ese sentido y también se ha emparejado mucho. Yo me acuerdo en la época que a uno le tocaba jugar en primera, mayormente los que peleaban los campeonatos eran 4 o 5 equipos de los grandes, y hoy fíjate que todos los torneos hay muchos equipos, en caso nuestro que tocó el torneo pasado, después Independiente te gana la Copa Argentina, hoy Belgrano juega la final, está mucho más parejo y donde hay más posibilidades para equipos que hace algunos años era muy difícil que puedan lograr un torneo.
0: Eso a tu entender, ¿a qué se debe ese emparejamiento? ¿A que han crecido los clubes denominados chicos o han bajado o descendido los grandes?
1: No, la realidad es un poco de cada cosa. Y como te digo, hoy el que en principio parece inferior, hoy con mucho sobreanálisis, trata de equiparar y con sus herramientas de complicarle la preparación a los rivales más fuertes, a lo mejor con mayor poderío económico, que tienen más posibilidad a lo mejor de tener jugadores de jerarquía, y entonces ya se empieza a emparejar mucho, y después son los detalles los que terminan defendiendo mucho partido, y por eso creo que, como dije antes, equipos que antes no era muy difícil que lo den un torneo, hoy te compiten de igual y hasta te terminan ganando y se terminan haciendo los partidos mucho más parejos de lo que era, no sé, en la década del 90.
0: Walter, la última, y así te dejo libre este domingo, ya casi finalizando el domingo, el tema de lo que vos decías recién, ¿no? El tema de la ayuda tecnológica, ¿no? Los drones, el videoanálisis, ¿de realmente le sirve al fútbol o es un agregado más?
1: No, es un agregado más. Uh-huh. Son herramientas, o sea, a la larga, nosotros siempre decimos a los chicos, a los jugadores, que a la larga los que terminan definiendo son los jugadores los que están dentro del campo. Uno le intenta dar las mayores herramientas posibles, tanto de los rivales como de situaciones de entrenamiento en la semana. Si uno ve que hay cosas a corregir, de algún entrenamiento que tiene más, que le va y sirve para correcciones, pero pues obviamente termina definiendo el jugador, y como digo, son todas herramientas, pero que no es que es determinante. O sea, uno utiliza el dron y dicen, che, porque utilizo un dron o porque uso GPS, No te va a hacer ganar un partido, pero sí te da información para que vos puedas tener una mejor planificación de la semana, y si ves algo que lo podés corregir, lo corregís. Y son herramientas que se van utilizando para la mejora de cualquier equipo.
0: Walter Zunino, muchísimas gracias por comunicarte con Tiempo de Descuento, y la mejor de las suertes en esta Copa Libertadores y en la Copa Argentina para el Calamar.
1: Bueno, muchísimas gracias y buenas noches.
0: Abrazo.
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0: Y cuánta razón tenía Dicepolo, ¿no? En la película El Hincha, cuando define, casi ya es legendaria la definición del hincha que él da en esa película. Y nosotros lo que hacemos, tiramos una flecha, lanzamos una flecha y nos vamos a la Patagonia, a Trevelin, digamos, a Chubut, y ahí nos encontramos con Nicolás Ripa, que es, a ver, ¿cómo presentarlo? Tiene tantas cosas para presentar, Nicolás. Es recordman panamericano de 3D en Puerto Varas, en Chile. Subcampeón nacional de 3D 2025. Es el primer integrante de la Selección Nacional Argentina de 3D tradicional masculino que va a competir en el Mundial 2026 en Dakota del Sur de arquería. Y además es socio fundador de Carpo. Estamos entonces en comunicación con Nicolás Ripa. Nico, ¿cómo te va? Marcelo Marino te saluda, ¿cómo estás?
4: Hola Marcelo, muy buenas noches para vos y para todo el país ahí, toda la audiencia de Tiempo de Descuento.
0: Muchas gracias, Nico. Bueno, ahí obviamente hace un tiempo estuve ahí por Trevelin, así se pronuncia, ¿no? Porque tengo una dificultad.
4: Sí.
0: Bueno, la primera pregunta, Nico, que te hago es, ¿cómo está el clima ahí en Trevelin?
4: Está hermoso, un frío de 9 bajo cero hoy a la mañana, pero después al mediodía ya estábamos con sol, ponchito de pobre, le dice la gente de Vialedad, así que con el sol acompañando, realmente estamos, no por casualidad le dicen el pueblo más lindo del mundo, así que muy felices con el paradisíaco lugar donde estamos tirando y donde podemos practicar el deporte que nos apasiona, ¿no?
0: Claro.
4: Lindo, pero el frío no deja de estar.
0: Exactamente, hay hinchas de fútbol y hinchas de la arquería.
4: Sí.
0: Nico, ¿qué es Carpo?
4: Como dice un conocido, es para mí es el hijo varón que no tuve.
0: Bueno.
4: Así como justamente mencionabas recién la definición del hincha, bueno, esa pasión en todos los que vestimos los colores del Carpo es el círculo de arquería de la región Patagonia Oeste, y es como una familia en realidad. Somos un montón, para el tamaño de nuestro pueblo, y es un club que aún nosotros en fines de 2018 fundamos el club, principio de 2019 tuvimos los papeles y demás, pero durante todo lo que fue la pandemia y demás, que no se podía ni, cuando empezaron a liberar un poco, justamente tiro con arco era una de las disciplinas que se podía, con un montón de recaudos, y de ahí en adelante siempre fue, digamos, como un lugar de reunión, de acogida, de camaradería, de apoyo. La verdad es un sentimiento.
0: Es un sentimiento. Y, Nico, vamos desmalezando, porque yo te presenté ahí como y pronuncié muchas veces la palabra 3D. ¿Qué es, sí, el 3D en la arquería?
4: Bueno, el 3D dentro de lo que es la federación a nivel mundial, que es World Archery, hay cuatro modalidades de competencia. Una, uh-huh, es la que vemos en los Juegos Olímpicos. Otra es una similar a esa, con blancos estáticos a 18 metros. Después hay una que es field, que es en un recorrido tirando a dianas. Y por último está el 3D, que es a través de un recorrido, que puede ser en una montaña, en un vado, digamos. En toda la Argentina se practica el 3D y en todo el mundo, pero se le dispara a figuras volumétricas, es decir, a figuras con representación de animales, dinosaurios, figuras por ahí, que tienen una zona puntuable. Entonces, por ahí te toca tirar para arriba, para abajo, a distinta distancia, con viento, con lluvia, con helada, y la verdad es que es muy divertido, es apasionante, y es un poco hoy por hoy como una llamada a la aventura, ¿no? Porque uno por ahí está toda la semana laburando, metido en papeles o en la rutina de uno, lo que fuere, y por ahí el fin de semana da para esto, para hacer un 3D y salir a la montaña con, por ahí, con lo que me pasó a mí la primera vez que participé de un 3D, fue encontrarme en la patrulla con tres desconocidos y terminar el circuito después de 24 estaciones con tres amigos, lo cual es algo muy loco en este momento, digamos, de super conectividad, que todo el tiempo estamos medio conectados con la gente que ya estamos ahí. Como no se puede usar teléfonos, nada, te obliga a vincularte con los tres tipos que tenés al lado. Así que, fantástico.
0: Y los tipos, porque cuando estuve ahí vi diferentes tipos de arcos, ¿no? ¿Cuál es? Porque había algunos con poleas, uno más tradicional, el otro,
4: claro,
0: como de fibra, ¿no?
4: Sí, sí. La arquería, al ser algo que viene de épocas de prehistóricas, podríamos hablar de un montón de tipos de arco, pero para facilitarla vamos a hacer la clasificación que tiene World Archery, que es el arco olímpico, que es el que es un arco recurvado con piezas de por ahí de aleaciones, metal, y con mira y barra estabilizadora. Es el que vemos en las Olimpiadas. Tenemos los arcos compuestos de polea, que son los que vos seguramente viste, uh-huh, y el compuesto cazador, que, digamos, tiene el nombre nomás, no necesariamente es para caza. Después está el arco tradicional, que sí o sí tiene que tener el cuerpo de madera. Las palas pueden ser de carbón y demás, que es en el que yo compito, pero no puedo usar mira. Y está el raso, que es como el arco olímpico, pero sin mira. Y por último, el padre y madre de todos los arcos, que es el longbow, que es el que se usaba en el medioevo como arma de guerra, que es es un arco que no tiene recurva y realmente le exige bastante más al arquero, digamos. Claro. Acompaña poco el arco, es más el arquero el que tiene que conocer mucho lo que hace sus flechas y la técnica, ¿no? Así que, uh-huh, bueno, un deporte precioso, porque te permite desde muy chico, por ejemplo, mi hijita, que tiene 6 años, Lucía, que ya debe estar dormida en este momento, ya tiene sus arquitos y por ahí me acompaña a la montaña cuando voy a entrenar. Gente, nosotros hemos tenido gente con 85 años compitiendo, claro, con lo cual, y obviamente no escapa de esto y de lo que hace el carpo en particular, todo lo que tiene que ver con que es un deporte inclusivo, adaptado, digamos, permite que cualquier persona pueda practicarlo. Cualquier persona, lo digo en término amplio,
0: Exactamente, exactamente. Y Nico, apelo a tu poder de síntesis porque se nos termina el programa.
4: Sí, señor.
0: Dos en una, te hago. Se viene el Mundial. ¿Cuántos van de Carpo al Mundial? ¿Y cómo se financian para ir a ese Mundial?
4: Bueno, ¿cuántos vamos? Es para un pueblo del tamaño de Trevelin, que es hermoso pero es chiquitito. tenemos 3 personas dentro de la selección. Digamos, de todo el país van 19 en total. Y de esos 19, 3 son de Carpo. Con lo cual es un orgullo gigante para nosotros y hablo un poco de la pila que le ponemos. Y después, ¿cómo se financia? El cómo se financia es la pregunta difícil, porque es claro. sobre todo apoyo a la comunidad, pequeño sponsor de la zona, comerciantes, amigos. Lamentablemente... está muy complejo a nivel, es nada, hace pocos días estuvo la Confederación en el Congreso, está complicado para todos los deportes y para nosotros más. Claro. Así que mucho laburo de redes, mucho laburo con la comunidad y dando mucho a conocer lo que hacemos como para conseguir la mayor cantidad de sponsorios posibles. Realmente vamos a llevar un estandarte hasta Yankton en Dakota del Sur, así que es un montón, y por eso, bueno, quien quiera verlo en la página del club, en el Instagram del club, que es Arqueros del Carpo, pueden ver un montón de material de todo lo que hacemos y por ahí, como no, acompañarnos y nos ponemos en contacto.
0: Muy bien, Nicolás Ripa, muchísimas gracias por comunicarte y te prometo una segunda nota durante o después del Mundial, ¿eh? Quedamos agendados.
4: Fantástico, Marcelo. Muchísimas gracias a ustedes.
0: Te mando un abrazo enorme y gracias.
4: Un fuerte abrazo para todos y para...

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Pero qué coqueta, qué linda, qué elegante, qué distinguida que estás, Radio Nacional. Hola, país. Hola, mundo. Hola para todos aquellos que ahora ya tienen ganas de viajar. Les cuento, nosotros en Irresistible Tango tenemos una máquina del tiempo que nos lleva a rememorar, a reflotar a los grandes bailes populares, a los lugares donde la gente era feliz. Señoras, señores, vamos ya. Salimos por la puerta giratoria de Radio El Mundo. Maipú, hola. Hola, oyentes. ¿Cuánta gente que vino hoy? Tickets, tickets, tickets, tickets, tickets, tickets. Ya estamos llegando a la Avenida Corrientes. Se para el tránsito por un segundo nada más. Atención, patronita. ¿Sí? ¿Quién habla? Pablito. Hola, Pablito. ¿Cómo te va? Me enteré que van al carnaval de Avenida de Mayo. Sí, vamos al carnaval de Avenida de Mayo. Te preparé unos disfraces. ¡Uy, mirá qué bueno! El de Popeye. Oh, bueno. Yo de Popeye. ¿Y vos? De Olivia, Bob. Te tocó, caballero. Pero, Alba, qué barbaridad, Danielito. No importa. Te va a quedar bien. Vamos, vamos, vamos. Vos estás con tu galera, con tu bastón y con tus polainas. ¡Vamos, vamos a volar! Salimos. Levantamos vuelo. Adelante, ya llegamos. Uy, Avenida de Mayo repleta. Luces cruzando la calle, balcones llenos, la gente apretada en las veredas, carrozas, disfraces, murgas. Uy, cuánto hacía que no veía una murga. Esto es el gran Corso porteño, y ahí el palco desfilan artistas, figuras, y de pronto estamos en la Avenida de Mayo, el Corso, el carnaval, década del 40, 50, elegancia, la gente saludando, y ahí está, levantaron un palco, está el maestro Francisco Canaro, sí, Pirincho, pero qué grande, mirá vos, Pirincho, esta sí que es una reliquia porteña.

Nunca me imaginé ver esto en vivo y en directo. Los carnavales en la Avenida de Mayo, me contó mi abuelo, mi viejo, mi vieja, y lo estamos viendo en vivo con los oyentes que están junto a nosotros. Los trajimos en la máquina del tiempo. Ahora sí, nos vamos a meter entre la gente. El papel picado vuela. ¿Te acordás del papel picado? Serpentinas que caen. Y cuidado, cuidado, cuidado. Hay agua. Hay pomos con agua. Es el carnaval. Puro juego. Muchos disfrazados con antifaz. Y ahí, ahí va. Oh, hay un caballero. Lo estamos viendo en vivo esto, ¿eh? ¡Qué documento! Un caballero se acerca a una dama, se detiene y le dice... vamos a ver qué le dice. A ver, acércate, acércate. Vení, caballero, acompáñame. Acá la vecina, qué lindo. A ver, ¿qué le dice? Decime quién sos vos, decime dónde vas, alegre mascarita, que me gritas al pasar. ¿Qué haces? ¿Me conoces? Adiós, adiós, adiós. Pero todo eso le está diciendo. Y en este momento el tango aparece. La música se acerca, crece, y en la Avenida de Mayo y 9 de Julio, un palco. La gente se agolpa, la orquesta de Aníbal Troilo y la voz de Alberto Marino. Y estalla la multitud. Estamos asistiendo en vivo al nacimiento de... ¡Siga el Corso! Y Buenos Aires late.

0: Todavía estamos metidos en la fiesta, pero de golpe cambia el ritmo. Bombo, redoblante, murga, murga, ahí vienen. ¡Oh, mirá! Los cometas de Boedo. Los chiflados de Boedo, Boedo, Boedo, Boedo, Boedo. Y cuando escucho ese nombre, no lo dudo. José, José, qué ganas. ¡Qué ganas de ir ahí, a ese lugar que representa todo un pueblo! San Lorenzo de Almagro, porque Boedo es identidad y tiene un corazón, el viejo gasómetro inaugurado en 1916 en Avenida La Plata, un estadio enorme, popular, donde pasó de todo, fútbol, boxeo, corsos y tango en vivo. Yo le pregunto al caballero de Buenos Aires, José Arenas, ¡vamos! ¡Vamos, José, al viejo gasómetro!
1: Sí, sí, vamos, Daniel. Ya direccioné la manivela de la máquina del tiempo hacia la Avenida La Plata. Porque si hay un sitio donde el barrio se hizo multitud, es justamente acá, el viejo gasómetro, el orgullo de San Lorenzo, ese que muchos llamaban el Wembley porteño, por su imponencia, por lo que significaba, porque lo que hacía sentir, donde los tablones crujían y el barrio latía más fuerte que nunca. Pero esta noche no hay partido, hay tango. La orquesta de Ricardo Tanturi y la voz de Enrique Campos en Boedo. El carnaval también se baila. La orquesta de Ricardo Tanturi canta Enrique Campos en el salón.

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2: No, no, no nos podemos ir de acá. Después de ver la murga, la presentación de José con el tango de Tanturi, con Campos, pero la heterogeneidad de la gente, la capacidad que tiene esta comisión directiva de San Lorenzo, década del 40, 50, 60, no nos podemos ir, es imposible dejar el viejo gasómetro, este reducto al cual hemos llegado gracias a la máquina del tiempo, que nos da tanto, ¿no? Tanta historia, tanta emoción se siente, el olor a la madera del tablón, ¡San Lorenzo! ¡San Lorenzo! Matado, matado. De los tablones se escuchan ecos, voces, familias, alegría, mucha alegría, como si el tiempo no se hubiera ido nunca. Pero de pronto la máquina del tiempo avanza, avanza, 1972, el gasómetro está lleno, San Lorenzo de Almagro, los legendarios Caras Sucias y una voz, el relator de América, sí, José María Muñoz, fútbol, pasión de multitudes, el relator de América, José María Muñoz, que relata el gol de San Lorenzo, año 1972, en el viejo gasómetro.
3: Va por el envío al área, viene el envío por arriba, carga, corta, cabecea, panoche, en peligro de gol, tira violentamente, ¡gol!

0: sí, qué golazo. Y otra vez José María Muñoz, el relator de América, ¿te acordás? La máquina retrocede, carnavales de 1970, y el gasómetro se llena de música. Sandro, Palito Ortega, Fabio, Joan Manuel Serrat y tantos más. ¡Qué carnavales! Pero hay uno que hace estallar la noche, Sandro, y en el corazón de Boedo se canta un tango, ¡Sur!
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0: ¿Vos habías escuchado alguna vez a Sandro escuchando Sur? La única manera era así, con la máquina del tiempo, retroceder hasta esos momentos maravillosos en la vida de la familia argentina, ahí en Boedo. Salud a la gente de Boedo, quedamos impactados, emocionados, después de ver a Sandro en el escenario del viejo gasómetro en aquellos carnavales de los años 70. Esto solamente lo puede hacer la radio. Carnavales que lamentablemente ya no volverán. Escucho la máquina del tiempo que se está poniendo en funcionamiento. Atención, tiempos donde la fiesta también se medía en multitudes. ¿Te acordás? En recaudaciones que salían en los diarios, en la Razón, por ejemplo, y siempre ahí arriba San Lorenzo de Almagro, pero también Comunicaciones, Vélez, Atlanta, clubes de barrio, pueblo, mucho pueblo, alegría, fútbol, diversión, boxeo, deportes y escenario, mucho escenario y baile. Sí, siempre bailando, y mientras todo eso pasa por la memoria, la máquina del tiempo nos lleva de vuelta y abajo. El corso de la Avenida de Mayo se va apagando, las luces se van, el papel picado, quedan las serpentinas, cuelgan de la máquina del tiempo. La fiesta termina, pero queda en el recuerdo, en nosotros, y ahora sí, en aquellos años, a este año 2026, volvemos. ¿Vos dónde pasabas los carnavales? ¿Me contás? Decile a tu abuelito que me escriba, escribile vos por él, dale. @ Irresistible Tango. Y les pregunto, ¿vos con qué carnaval te quedás? ¿Con los de aquellos tiempos o los del presente? Y lo trajimos a Héctor Varela para que presenten la milonga en el auditorio de Radio Nacional. Va descendiendo la máquina del tiempo y, ¿sabés una cosa? La van a presentar los cantores Armando Laborde y Rodolfo Lezica. Adelante, muchachos.
1: Atención, la muchachada.

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0: Atención oyentes y también ustedes, los presentes en nuestra milonga, les avisamos que ya está disponible el local para retirar los zapatitos de raso, porque la pista se empieza a llenar y el corazón también. Algunos se quedan acá, en el Teatro Irresistible Tango, que lentamente se transforma en una gran pista bailable, porque ya llega el rey del compás, Juan D'Arienzo, con dos voces que hicieron historia, Armando Laborde y Osvaldo Ramos. Y atención, porque en este segundo acto, gran presentación de un nuevo valor del tango argentino. Una muchacha que canta como los dioses. Agus Volta. Se viene Agus. Frescura, raíz y futuro sobre el mismo escenario. Además, un homenaje a Rosana Falasca con esa voz que todavía ilumina. Y se viene también un bolero de esos que hacen suspirar. Oh, y que han sabido enamorar hasta en las playas de Uruguay, de Chile, de Brasil, de Mar del Plata. Ya te vas a enterar por qué. Porque hay historias de amor que no se olvidan. Siguen las orquestas del 40. Y ahora yo también me pongo los zapatitos de raso, porque esta milonga no se detiene. Ya volvemos.
1: Zapatitos.

0: Estamos en todo el país. Santa Cruz, la Cueva de las Manos, se encuentra en el pintoresco cañadón del río Pinturas, al este de los Andes, en el norte de Santa Cruz. Las impresiones de manos en múltiples colores y otras pinturas rupestres son de aproximadamente 7.350 años antes de Cristo. Declarada Patrimonio Cultural de la Humanidad por la UNESCO, las figuras han permanecido inalterables a través de los años y corresponden a los primeros habitantes, una civilización pretehuelche. En cada provincia argentina. 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

cuánta gente que ha llegado. Estaban haciendo cola y bueno, ya los hicimos ingresar al Auditorio Mayor de Radio Nacional. Ellos saben que este es un momento fundamental del programa porque presentamos a los nuevos valores del tango argentino. Acá los escuchamos y los difundimos. Y llega una artista con una voz, una personalidad impactante. Adelante, Agus, adelante, adelante. Ahí viene acercándose entre los concurrentes, la audiencia, la gente, los amigos, aquellos que quieren conocerla. Agus Volta, de Trenkelauken. Y allí integró la Orquesta de Tango de la Escuela Municipal de Música de la ciudad. Saludos a la gente de Trenkelauken. Bueno, Agus tiene una trayectoria fantástica. Teatro Colón, al Colón, al Colón. Ya estuvo. Ganó el premio Gardel por su participación en el álbum Raíz Spinetta. Hoy presenta un nuevo single, Campo y Fuera. En realidad lo va a presentar en el Fernández Fierro, Club Atlético Fernández Fierro, el CAF, ya histórico, un lugar donde se presentan las grandes figuras y donde también los nuevos tienen la posibilidad de mostrar. Si nosotros la vamos a escuchar acá, en Radio Nacional. Atención, que esta presentación se va a desarrollar el próximo 4 de junio, 21 horas, en el Club Atlético Fernández Fierro. Ya pueden sacar las entradas, no se olviden, porque seguramente va a ser un espectáculo maravilloso. ¿La escuchamos? ¿Les parece bien? ¿Están los músicos? ¿Sí? Miguel Caragliano en bandoneón y arreglos. Gustavo García, ¿cómo estás, Gustavo? En guitarra, y Diego Vázquez Acone, en contrabajo. Ellos acompañan a Agus Volta, que canta Garúa. Qué noche llena de

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0: 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Hay encuentros que cambiaron el tango para siempre, como aquel de Ricardo Tanturi con Enrique Campos.
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0: Aníbal Troilo con Francisco Fiorentino.
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0: Carlos Di Sarli con Roberto Rufino.

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Duplas que hicieron historia, de esas que no se repiten. A ver si vas descubriendo de quién estamos hablando. En 1932 se cruzaron por primera vez, pero fue en 1940 cuando el destino en Radio El Mundo los puso definitivamente en el camino grande del tango. El impulso clave llegó de la mano del empresario José Vázquez, quien recomendó a una voz que pronto se volvería inconfundible. Así, en el Teatro Cómico y luego en el Cine Teatro Florida, comenzó a escribirse una sociedad inolvidable. Sí, la orquesta de Ángel D'Agostino y la voz única de Ángel Vargas. Muchacho. Y ahora lo escuchamos en este tema, Muchacho.

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Volvieron esos temas que no se bailaban, se sentían. Hoy vamos con un conjunto uruguayo que dejó un legado imborrable, los Iracundos. Cerrá los ojos, porque la radio se escucha con los ojos cerrados, porque esto ya no es una discoteca, esto puede ser historia, tu historia. Tal vez fue en Piriápolis, en Varadero, en la Bristol de Mar del Plata, o en alguna playa de Chile. Pero siempre hay un mar, siempre hay un adiós y siempre hay alguien que se queda, porque esta canción cuenta exactamente eso, un amor que termina frente al mar, con besos, con promesas y con una despedida que duele, duele más de lo que uno quiera admitir. Sentado frente al mar, pe, pe, pe, pe, pe, pe, mil besos yo te di, y decime la verdad, ¿quién no tuvo una historia así? Ese momento en que uno se va sin saber bien por qué, dejando todo atrás, y después el recuerdo vuelve como un golpe de olas, porque Puerto Montt no es solo un lugar, es un recuerdo que no se fue nunca. Y ahora sí, escuchamos a los Iracundos en este clásico eterno, Puerto Montt.

0: que ahora los kioscos de diarios venden café. ¡Ja! ¡Qué increíble, ¿no? ¡Cómo se extraña el grito del canillita! ¡Diario, diario! ¡Salió la Sexta, diario! ¡La Razón Crónica, diario! Caballero, caballero, estoy nostálgico, caballero. Polaquito, polaco, Rodolfo Lagos, ustedes lo presentan al caballero de Buenos Aires.
1: Las tardecitas de Buenos Aires tienen ese, qué sé yo, ¿viste?
2: Sí, polaco, que las vi. Y también las noches con sus atracciones y personajes. 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
3: Quiero contarles que hay sonidos que se han ido borrando del mapa acústico de nuestra querida ciudad de Buenos Aires. Por ejemplo, el silbato de los afiladores. Y ese grito que era una sentencia inapelable al caer la tarde en cualquier esquina. La Razón, quinta edición, La Razón. Bueno, mis amigos, hoy viajamos a marzo de 1905, mientras el tango se pulía en los conventillos. Nacía un diario que iba a cambiar la calle. En aquel entonces, los diarios eran trincheras políticas. Se escribía para defender a un caudillo. Pero don Emilio Morales, y sobre todo el doctor José Cortejarena, decidieron romper ese molde. Cortejarena llegó a la dirección del diario en el año 1910 con una idea revolucionaria. Decía que un diario no podía ser el eco de una voluntad ni un instrumento de dominación, sino que le pertenecía al pueblo. Imaginen a este periodista de raza, culto y apasionado, que dejó que el oficio lo absorbiera por completo. Fue él quien moldeó a sus redactores con un lema que hoy suena a sabiduría de otro planeta. Y decía: debemos ser parcos en el elogio y serenos en el ataque. Esa era la ética de La Razón, el diario que se leía en el tranvía mientras el sol se escondía. Fue la historia viva de una Argentina que se sentaba a la mesa de café a discutir la realidad a través de columnas de plomo. Hoy las rotativas guardan silencio, pero si uno camina por el centro y agudiza el oído, todavía parece escucharse el eco de aquel canillita, recordándonos que Buenos Aires siempre tuvo una razón para seguir soñando. Secretos de una ciudad que se escribió con tinta y se siente con el alma. Bueno, mis amigos, ya saben, me dicen el caballero de Buenos Aires. Y esto fue un pedacito de nuestra historia para Irresistible Tango. Así que los despido hasta el próximo domingo. Les hago llegar un cordial saludo a todos.
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1: Y ahora sí, nos vamos despidiendo de esta noche que fue, la verdad, entrañable. La hemos disfrutado como locos con el Caballero de Buenos Aires, acá en Irresistible Tango, en Radio Nacional. Un abrazo muy grande a todo este equipo de colaboradores, editores, editoras, locutores, locutoras. Un saludo al Caballero de Buenos Aires, que todavía guarda serpentinas de aquel carnaval de Avenida de Mayo. Las tiene en el bolsillo. ¡Sí, Danielito! ¡Vamos, vamos! ¡Ya vamos, caballero! ¡Ya vamos, eh! Nos queda este hombre hecho tango, de andar liviano, sin ataduras, como gorrión viajero, que si lo pisan como baldosa floja, salpica, aunque se moje el pie, y aunque la pena a veces le nuble los ojos, se afirma el chambergo y vuelve al cabaret. Sí, porque su destino está en la milonga, y el final lo va a encontrar bailando. Y ahora sí, nos vamos con él, con Argentino. Argentino Corazón Ledesma, el querido negro de Santiago del Estero, con todo cariño, cantando Baldosa Floja. Hasta el próximo encuentro, queridos amigos, con mucho más. ¿Me ayudan a decirlo como ustedes saben hacerlo? ¿Lo practicaron? Hasta la próxima con más Irresistible, para que se escuche hasta en el lado oscuro de la luna. Hasta la próxima con más Irresistible.

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Hola, hola, hola, hola, hola, hola, ¿cómo les va? Aquí estamos, claro que sí, arrancando la semana. El peor día sí, el lunes. Pero estamos nosotros para ponerle onda, para hacerlo distinto. Para que no pienses es que el lunes. Y que te proyectes como hace habitualmente nuestra productora pensando en el viernes. Vos hacés de cuenta que el fin de semana es mañana. Y que estamos esperando justamente este fin de semana, que será fin de semana largo. ¿Eh? Por el feriado del 25 de mayo. ¿Cómo andan? ¿Qué cuentan? Acá estamos para meterle onda este lunes frío, este lunes desapacible, este lunes en lo que todo cuesta, excepto para poner la radio y disfrutar desde a dos. Programa menos descontracturado, divertido, lo de siempre, buenas historias, buena música, interactuar juntos. Todo lo que te proponemos de aquí, para este programa que nació por y para ustedes. Para los que están manejando, nuestros grandes amigos, transportistas ellos, para los que sufren de insomnio, para los noctámbulos, para los que están estudiando, para los que están trabajando, para los que necesitan conciliar el sueño con la radio, y nosotros de aquí pregonando volver a escuchar la radio en la cama antes de dormir. Para nosotros es una alegría enorme saber de cuántos seguidores vamos captando con este programa. Humilde, divertido, programa así de chiquitito, pero que lo hacemos grande, nosotros, sí, sin ninguna duda. Pero para hacerlo grande, tienen que estar ustedes, y lógico. De la Puna a la Antártida y de la Cordillera a las Toninas, 50 radios en todo el país, a lugares más recónditos del territorio argentino, ahí llegamos. 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Tenés, según la señal de cable que tengas, en el final de la grilla, los canales que tienen la radio. Y ahí también tenés la chance de poder buscarnos y desde la cama escucharnos con el control remoto de la tele, ¿viste? Mirá todas las maneras que tenés de poder estar junto a nosotros, de que nosotros podamos gozar de tu presencia a través del éter. Con Jacqueline Carol Macarevicius como la productora general ejecutiva comercial, escribana, jurisconsulta, todo ello es. Y ahí está, como siempre, el querido Machimino, nuestro gran amigo, que tiene su impronta, tiene su toque mágico. Él, cuando puede, se sienta en los controles y suelta toda su creatividad. Siempre es bueno compartir madrugadas con Machimino, con el señor Maximiliano Machimino. Y así se presenta, como un toro. Ahí está el querido Machimino. Y ustedes, como energía, como combustible, como la nafta que necesitamos nosotros para poder arrancar. Pero todo eso, no existiría si no fuera ella. Ella es la que propone desde siempre estas madrugadas inolvidables, porque es la reina de la madrugada. Esta morocha hermosa que raja la tierra, insustituible, irreemplazable, inimitable, única, a la que presentamos de esta manera.

0: hasta el final de mis días esperando esta morocha hermosa que se decida. No importa, acá estoy, apuntalando este amor que siento. Señoras y señores, hace falta que les diga que esta morocha infartante es Sonia Ferraris.
1: Pero ¿cómo dicen que les va? Muy buena madrunoche. Feliz lunes para todo el mundo. ¡Vivan las rancheras! ¡Qué lindo recibimiento, como siempre! ¿Cómo estamos?
0: ¿Cómo estás, mi amor? ¿Cómo te fue todo tu fin de semana?
1: Bien, bien, hermoso. Estuve de cumple el sábado.
0: ¡Qué bueno! Nunca me llevas, ¿eh? ¡Qué
1: no guachas! Mirá, si nos hubiese complicado, Fabi.
0: ¿Por qué?
1: Porque, bueno, parte fue al mediodía y parte fue a la noche. Ajá. ¿No? De la noche y era en un boliche con pizza libre, barra libre, imagínate, a través de un auto de aplicación. Sí. Asistí, no iba a ir manejando.
0: Porque ibas a chupar.
1: Obviamente, había barra libre.
0: Por eso, guacho.
1: Escúchame.
0: Yo que no tomo, te hubiese ido a buscar y se llevaba.
1: Ah, bueno.
0: ¿Viste?
1: Bueno. Nos ahorrábamos el Uber.
0: Bueno, aunque sí, úsame de Uber. Bueno,
1: escúchame. Sí, sí, muchos hielos, ¿no? Pues adentro hacía calor. Si bien afuera hacía frío, pero adentro, viste, el calor humano, estaba lleno de gente. Bueno, se nos hubiese complicado a la hora de bailar.
0: ¿Por qué? ¿Qué te pasó?
1: Porque lo más poético...
0: ¿Se te rompió el zapato?
1: No. Puse un calzado cómodo. Lo más poético que recuerdo de las letras de las canciones era... Mostrame el hilo de la tanga.
0: Ay,
1: mostrame
0: Dios,
1: el hilo de la tanga.
0: Por favor.
1: Y lo más poético que recuerdo de las canciones que, y yo decía, en alguna que yo sepa, alguna va a venir en algún momento. Y viste cuando no sabes cómo bailar esas canciones. Y veía el resto que hacían todas las coreos, ¿viste? Y el pescado que venía y que lo pescaba.
0: Vos imaginate que era yo hablando del oído. Vos te el hilo de la tanga.
1: Te juro. Igual, obviamente, no dejé de bailar en toda la noche, pero como podía.
0: Pensé que me ibas a decir que mostraste el hilo de la tanga.
1: No. Iba pispeando a los de al lado, ¿viste? Trataba de imitar los pasos, pero era imposible. Estaba complicado, te digo. Pero bueno, lo pasé lindo. No, ojalá hubiese sido.
0: Esto de ir buena.
1: Es que fue lo que esperé toda la noche, algo así, como esto. No,
0: esto es bueno.
1: No.
0: Bueno, Machi.
1: No olvidate.
0: Mira. Machi, ¿no querés venir en la semana? Quedate con nosotros a partir de la
1: Una mar azul, un tambó. No sé, un Rodrigo, algo, un cuartito. Sí,
0: moviéndome. Sí, te gana de bailar solo,
1: ¿verdad? Yo esperé una sola de estas, aunque sea. No, nada, nada. Ya te digo, lo único que recuerdo, lo más poético fue eso.
0: Los pibes de hoy, qué suerte, tuviste mejor que yo. Por lo menos escuchaste el hilo de la tanga. Yo estuve como Bob el constructor todo el fin de semana.
1: ¿Por
0: Se
1: qué?
0: Me rompió todo. Una cosa, no hay nada que...
1: Viste que en la casa pasa eso.
0: No.
1: Se te rompe una cosa y empieza como un efecto dominó.
0: No. Una cosa, mirá. Es todo... Bueno, ya sabíamos lo del calefón, ya lo habíamos contado, creo, me parece.
1: Sí.
0: La cuestión es que el calefón explotó, tuve que ir a buscar uno. Pero antes de todo eso, rebobinando... cuando me voy de acá en la madrugada del viernes, después de hacer el programa, llego a casa en la oscuridad y tanteo como que hay agua. Voy así, me miro el toilet. La resumo, ¿no? Sí, faltaba flipper nada más. Un flexible, el flexible de la bacha del agua caliente pinchado. El baño, menos mal que tengo una rejillita. Estaba a punto ya de salir para el lado del parqué. Dije, chau. Bueno, cortar el agua, cerrar todo, dejar.
1: Y irte a dormir, tranqui,
0: sí,
1: mañana será otro
0: caliente
1: día.
0: Caliente como una pipa.
2: Lo viejo funciona, Juan.
0: Sí, esto dejó de funcionar. Era viejo, ¿eh? Al otro día me levanto a la mañana. Viernes, temprano. 10:30, 11. Iván se había ido al gimnasio, Lucas se había ido a trabajar. Voy al otro baño que tengo.
1: Sí.
0: Hago pipí, aprieto el botón y voló. voló la mochila, el botón, todo a la mierda, explotó. Así que dije, yo no pido una, no puedo creer todo esto. Digo, bueno, anulé. Dejé nada más que para que si había que ir al baño. Sí, a Marcor de Fellini. Sí, Machimino, ¿cómo estás hoy, eh? Era Marcor de Fellini, sí, sin ninguna duda. Faltaba, quiero una mujer. Viste que la película grita. Lo cierto es que anulé todo y dejé para que quien siga al baño tire del flotante para arriba, ¿viste?
1: Claro.
0: La típica.
1: Sí.
0: Y bueno, dije om, om, om. El viernes pasó, me fui a entrenar, todo, ¿viste? Descargué, tiré piña a lo loco. El sábado me levanté temprano porque ese calefón que tengo que se reventó, que es nuevo, 3 años tiene, me salía más caro arreglar la serpentina que comprar lo nuevo, porque agarraba el hot sale y había una oferta del 50%. Ese calefón que yo busco es un calefón discontinuo que la gente requiere mucho, de tiro balanceado, salida posterior, y que el sucesor, el que le siguió a ese, fue un éxito, hicieron pocos y a partir de mayo vuelven a fabricarlo. O sea que estaba al horno. Empecé a meterme en buscarlo y encuentro en una de las casas importantes, estas de artículos para el hogar,
1: sí,
0: que tiene nombre de jugador español, ¿viste? Aquel Alex Fábregas.
1: Claro.
0: El jugador de la selección española.
1: Sí.
0: Alex Fábregas.
1: Claro, pero con B corta.
0: Exactamente. Sí. Entonces, ahí tengo un amigo mío, gerente, Nerio Servián. Le digo, Nerio, ayúdame, no sabés. Acá me dice que figura, pero no puedo. Entonces dice, vamos a rastrearlo, yo tengo la posibilidad. Porque esto no existe más, no hay ninguno, acá no tengo. Bueno, la cuestión es que el seguimiento se hizo de ese calefón y encontraron uno escondido en un outlet de Alex Fábregas, ajá, en Lomas de Zamora. Dice, está acá, está intocable, dice como outlet, pero en realidad no está ni abierto, me dice. Anda a buscarlo. Imagínate, cuando me dijo así, cuando miro, viste en el Google Map, 1:50, tenía, era más rápido el Chascomús.
1: O sea, la plata, el sábado,
0: ¿viste?
1: Tranquilamente.
0: Dije, olvídate. Pero bueno, la cuestión es que, bueno, a esa hora la General Paz, yo ya no sé a qué hora la General Paz, que habitualmente, para los que no conocen, en el resto del país, la Avenida General Paz es la periferia de la ciudad de Buenos Aires, la que divide la capital de la provincia. Pero,
1: sí.
0: Problemas con el calefón, escuchado de fondo. Lo cierto es que, decía, bueno, la General Paz antes, vos sabías que en hora pico era difícil agarrarla, a las 6 de la tarde, a las 9 de la mañana, mano al norte, mano al sur. Ahora es un quilombo durante todo el tiempo la General Paz. Sí, los trucos que hay que buscar para hacer. Bueno, la cuestión es que me llego hasta Lomas de Zamora, llegué como a las 12 y pico del mediodía. Me encuentro con este muchacho que me había mandado mi amigo, compro el calefón, me vuelvo con el calefón, me comí una hamburguesa de McAllister.
1: Sí.
0: Una McAllister, porque justo ahí en las calles me dieron un cuponcito de la empresa de comida. Sí, de comida rápida con descuento. Y dije, me voy a comer una McAllister. Me regalaron un paquete de figuritas, mis hijos agradecidos. Y me comí una hamburguesa. Vuelvo a casa. Antes hago una parada por Easy. Y compro todo lo que tenía que comprar de los 2 baños para arreglar. De ahí me fui a buscar. Y atención con esto, queridos oyentes. Llegaron los álbumes de figuritas para regalar en día 2. Fui a Panini directamente a buscarlas. Y me dieron, ¿eh? Así que después vamos a hablar de eso. Lo cierto es que cuando terminé todo ese periplo, Sonia, a las 4:00 de la tarde, dije, a esta hora no me pongo a hacer una merda.
1: Minga.
0: Me senté en el sillón.
1: Olvídate.
0: Me tomé un té, me puse a ver un poco el fútbol, jugaba River. Después me vi una película, todo. Digo, me voy a acostar temprano. Vi boxeo a la noche. Pelea que relató el muñeco Perazo en Teis Sport. Y me fui a dormir 1:30. Apagué. 9:30 me desperté. 9:30 desperté y me puse a laburar. Antes, previo, paso una bondiolita en el horno para que se cocine dos horitas y media. Y después me fui a arreglar y me puse a arreglar. Entonces estuve como buen constructor. Arreglé un baño, me salió pipí cucú.
3: Si te paga el teléfono y ya no sabés qué hacer, bueno, quizás tenés que limpiar acá.
0: Sí. Y ahí fue cuando agradecí a mi viejo que tantas veces lo había insultado de joven, cuando mi viejo me dijo, no, acá se estudia industrial porque un hombre en su casa debe saber manejar una herramienta. Y cuando todos mis amigos iban al colegio con minas y hacían solo un turno. Yo tuve que estudiar 6 años industrial, doble turno con taller a la mañana. Pero ahí me di cuenta lo sabio que era mi viejo. Hoy, con, superando los 50, las cosas que yo puedo hacer en mi casa, salvo la electricidad, por una cuestión de pavura, que yo le tengo mucho terror a la electricidad. Si cambio una lamparita, corto todo, imagínate. Aunque me animo, pero lo corto. Después trato de hacer todo y la verdad, digo, viejo, tenías razón. Cuando me sale bien, digo, viejo, tenías razón. Y cuando me está por salir mal, digo, viejo, mandame una idea, ¿viste? Oh, y me aparece, y parece mentira, porque me aparece, uy, tenés razón, le digo, porque y le doy maña para todo. Bueno, así que estuve todo el día hoy laburando, terminé de laburar y me puse a ver Argentino Junior Belgrano, uh-huh, y ya después me vine para acá. Pero ese fue mi fin de semana, un fin de semana atareado. Por eso hubiese esperado por lo menos un mensaje, venite a verme, guacho, qué sé yo, nada. Ni eso tuyo, nada.
1: Pero te quedaban ganas todavía.
0: Sí, me decís vos, me estás cargando.
1: No, pero me agotó escucharte. No, el hecho del relato, ¿no? Sí, de todo lo que hiciste.
0: Sí, bueno, así fue mi fin de semana.
1: ¡Por Dios!
0: Me encontré un par de zapatos también en la calle.
1: Eso fue grandioso.
0: Un par de zapatos italianos. ¿A cuánto rápido, Sonia, total? Me voy a agarrar el auto y veo una caja de zapatos italianos en el medio de la calle, ni siquiera en la vereda, uh-huh, a un costado de los autos. Me subo al auto, la vi ahí, porque es una marca que yo alguna vez usaba cuando los pagaban bien.
1: Sí.
0: Tomá pa' vos,
1: ¿eh? Eso que ahora si los compras, los tenés que comprar en cuotas, olvidate, ¿no?
0: No, ni siquiera en cuotas, ahora los vendo. Ahora sí, los pongo en venta. Me fui en el auto y vi ahí la caja. Cuando vuelvo, estaciono el auto otra vez y la caja seguía ahí. Y como tengo esto de el corazón de cartonero, me dice mi hijo que tengo yo, voy a agarrar la caja. Cuando abro la caja, un par de zapatos que habrá tenido, Sonia, como mucho, 6 o 7 usos. Yo no lo podía creer. No, digo, me puse la felicidad, la marca, el zapato, un zapato muy caro. Y encima, porque vos podés encontrarte un par de zapatos, pero que sea tu número. Que sea tu número. Miro, era mi número.
1: Yo esa digo, marca que es hoy en italiano.
0: Exactamente, ajá, hoy en italiano. Saquen, sí, conclusiones.
1: Sí. Ya, sí, arriba de 200 lucas están esas.
0: Bueno, te voy a mostrar, por eso sí, te digo.
1: Son artesanales, pero son de cuero vacuno.
0: Un premio, sí, totalmente. Un premio. Dije, yo no puedo creer. Pobre el tipo que se le cayeron.
1: Sí, sí.
0: Andás a ver qué le pasó. No voy a andar preguntando en la calle, che, ¿quién perdió un par de zapatos? Olvídate. ¿Eh? Si me ve algún día con los zapatos, me dice, qué bueno, son unos como los que tenía yo.
1: Tal cual, sí, señor.
0: ¿Eh? Dice, mira que si un vecino me dice, che, qué buenos zapatos, saqué, tenía unos iguales. Y un día se me cayó en la calle.
1: Oggi siamo tutti contenti.
0: Tutti contenti. Así que, abbraccio di cuore. Per tutti. Así que así estamos, mi amor. Vos de joda y yo como un burro de carga todo el fin de semana, ¿eh? Es lindo lo tuyo, ¿eh? Ay,
1: bueno, pero ya sé que si hay problemas en casa, bueno.
0: Bueno, espero que aunque sea tengas un problema, porque me llames.
1: A todo esto pregunta Nelly, ¿no? De San Benito, así de una. ¿Te bañaste al final, Fabi?
0: Me bañé, pero el tema es pará. Sí. El tema es que cae agua del calefón hasta que no lo vengan a cambiar, que será en el día de mañana. Tengo que andar cerrando y abriendo, porque abajo tengo que poner una cacerola, porque cae el agua como una catarata. Entonces tengo que andar, ¿viste? Cierro el agua, le digo a los chicos, che, van a bañar, abro el agua. Che, terminaron ya, cierro el agua. Porque no sabés lo que es, cae más. Sí. Así que, Nelly, me bañé, pero tengo que andar corriendo atrás para que no se me llene la palangana.
1: Aprovechando el agua de la cacerola que está debajo del calefón, ¿no? Por supuesto.
0: Sí, para el baño, eso para el baño polaco.
1: Bueno, así las cosas, mis queridos chichipíos. Estamos a segundos de las 0:30 del lunes 18 de mayo de 2026. Hoy es el Día de la Escarapela.
0: Sí, señora.
1: Uno de nuestros símbolos patrios. Vamos a contar la historia más adelante, ¿no? Acerca del porqué de esta conmemoración. Y hay un WhatsApp que nos conecta desde todos los rincones de la patria y es el 11-3-870-74-85. Atención, porque el pasado viernes se fueron los dos primeros álbumes y las figuritas del Mundial, entre quienes nos habían dejado los últimos tres números de documento. Vamos a decirles a los que ya están anotados que van a seguir participando, ¿sí? No hace falta que se vuelvan a anotar. Tenemos hasta el número de orden, habíamos dicho, Fabi.
0: 54.
1: Ok. A quienes no se anotaron, obviamente, durante toda esta semana van a tener tiempo porque hay más álbumes, más paquetes de figuritas y además... Dígame.
0: ¡Las pipas!
1: ¡Claro!
0: ¡Las pipas de Argensan! Che, qué éxito tuvieron la gente que ha escrito en nuestro Facebook con respecto a que todos quieren las pipas. Yo me asombré. Ay, sí, realmente me asombré.
1: Debe ser el único al que no le gusta las pipas.
0: Me dijo Gaby Zeni, no sabés lo que fue todo el fin de semana. Uf. Acá tengo mi... Me traje un frasquito para seguir comiendo. Viene Jackie Carol Macarevicio, que le dio de comer a toda la familia. Y se los tuve que esconder... Porque me dice, vos...
1: Tú... Yo me las escondí, yo me fui comiendo ya en el micro, el paquete, fui comiendo las peladas.
0: Sí, claro, sí, más fácil.
1: Viste, iba en el micro, viste.
0: Pero como pero si no es lindo, escupir a lo de adelante. Viste, querido, che, ¿qué fue, hijo de
1: puta? Esas me gusta comerlas cuando viene el auto.
0: Claro.
1: No, me fui comiendo, qué rico. Y las sin sodio son para mi mamá.
0: Ah, muy bien, muy bien. Mirá cómo mastica Machimino, mirá, mirá. Escúchame, tenemos entonces... Vos vas a ser la generadora de los premios, digo. Vamos a ver, para que no sea todo junto y no nos quedemos sin premio. Me parece que la semana que viene, a ver, que yo quiero consensuarlo como lo venía pensando.
1: A ver.
0: Dos bolsas de pipas y dos álbumes con figuritas.
1: Sí, me encanta.
0: Y la otra semana, otras dos bolsas de pipa con otros dos álbumes de figuritas.
1: Espectacular.
0: Y la otra semana, dos remeras de Nohuen.
1: Qué bueno.
0: Y así seguimos, ¿eh? Así seguimos. Yo creo que es el... programa de la radio que más regalos... Bueno, yo creo que es el único que hace regalos. Es el único, ¿eh? De verdad te digo. Yo creo que tendrían que apagar la radio y ponerla a partir de las 12.
1: No, es que aparte, como decíamos, que los enviamos a todo el país a través del Bolsín. A nuestras
0: país.
1: Emisoras.
0: Sí, sí, sí.
1: Los
0: sí.
1: premios. Por eso siempre, siempre destacamos que no hace falta que residan en la ciudad de Buenos Aires y alrededores.
0: Exactamente. Y en un rato, con Sonia y con la complicidad de Maximiliano Machimino... Vamos a contarle una historia que acaba de suceder en la puerta de la radio y que nos sorprendió a los tres.
1: Me encanta.
0: ¿Eh?
1: Sí.
0: En un rato, quédense ahí, porque realmente es de película.
1: Absolutamente. Y literal, ¿no? Uh-huh. Mientras tanto, vamos a empezar a disfrutar de la música preparada en nuestro día 2 del día de hoy. ¿Qué les parece un recuerdo del año 1987? De la mano de Kenny Loggins. Qué bonito esto. Meet me halfway. Encuéntrame a mitad de camino.

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0: Año 1983 para este recuerdo de la mano de Lionel Brockman Richie. All night long. 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
1: Menos cuarto, exactamente. Hice la pausa para llegar ahí 45 en punto. Y este tema para mí, lo hablo siempre con Sonia, para mí está entre los 5 mejores temas de los años 80, sin ningún lugar a dudas. Y además, también era uno de los temas de la prenda de
0: Camino al Oscar.
1: Camino al Oscar en Domingos para la Juventud.
0: Sí.
1: Así que
0: este con Thriller, sí, con el de Footloose, sí, con el Dirty Dancing.
1: Sí, exactamente. Todos esos que nombraste eran los que los chicos preparaban la coreografía copiando o emulando a esas a esos videoclips de ese momento. Hermosa madrugada para contarles lo que sucedió en la previa de nuestro programa. Una situación realmente de película que vamos a contarles a partir de ahora junto a Sonia y con la complicidad del señor Gabriel Zeni, que musicaliza.

0: Yo llegaba a las 23 horas en punto a la radio. Ni siquiera toqué el timbre. Hice una pausa porque delante mío ingresaba una persona con la que no me quería cruzar. Y parado en la puerta, me abren la gente de seguridad de la radio. Cuando voy pasando por mesas de entrada, uno de los muchachos me chista, me dice: esto debe ser para vos. Para mí. Y me da un sobre de papel madera donde decía exactamente en el frente del sobre: para el señor Codevila y Sonia Ferrari, sin ese. Dije: es la hija de Enzo. Me dice: ¿no es usted? Sí. Me da el sobre y lo alzo. No tenía nada, o sea, en principio. Miro el remitente y algo que todavía no le vamos a contar con Sonia, pero veía un nano y seguía haciendo así. Y de pronto se me da por abrirlo y veo adentro un pendrive agarrado con cinta scotch.
1: Sensacional. Pasión Argentina. Tema para la selección argentina de fútbol.
2: Vamos a Argentina, vamos a Argentina.
0: Esto que ustedes escucharon se empezó a filtrar desde el pendrive, una vez que junto a Maximiliano Machimino y Miguelito Gauna, Sonia.
3: Sí, compañeros técnicos y operadores.
0: Lo pusimos en la máquina de la radio.
3: Ajá.
0: Decía, se autodestruirá dentro de 5 segundos. Digo, paren, traten de hacer algo para que cuando llegue Sonia podamos develar juntos el misterio. Entre los dos hicieron una triquiñuela como para que el pendrive no explotara. Y ahí fue cuando llegó Sonia Ferraris. Con sobre en mano, ella lee lo que yo no había querido leer.
3: Tema para el Mundial. Pasión Argentina. Pichilandi. Featuring con Gustavo Ojeda.
0: Hasta ahí todo era misterio. En esa triquiñuela de Gauna y Machimino logran descifrar una nota encapsulada.
3: Sí, estaba codificada en realidad. Sí. Versaba lo siguiente. Señores conductores, por intermedio de la presente nos dirigimos a ustedes a los efectos de enviarles esta primicia exclusiva para este Mundial 2026. Tema, Pasión Argentina. Intérpretes, Pichilandi, featuring Gustavo Ojeda, el Conde.
0: Hasta ahí todo seguía siendo misterio y mientras sacábamos esta nota encriptada, volvió a filtrarse este micro.
1: ¡Sensacional!

0: era como que nos corría y nos empujaba a ir más allá. De pronto, siempre en el marco de esta misión imposible, Sonia también logró encontrar una foto de estos dos individuos que nos daban esta primicia. Y junto con la foto de el eterno Pichilandi.
1: Una leyenda.
0: Generador de grandes éxitos en los 70 y los 80. Uh-huh. Musicalizador de Johnny Tolengo. ¿Se acuerdan los temas de Calabró? Eran de puño y letra del señor Pichilandi. Que ahora junto con el Conde Ojeda nos regalaban esta primicia. ¿Será este el tema que impondremos desde Radio Nacional como primicia para toda la República Argentina? ¡Escúchalo!

0: Me encantó lo que hubiese dado porque pasaran un cuarteto así el sábado por la noche en ese boliche. ¡Qué lindo! Pasión argentina. Uh-huh. Pichilandi, Gustavo Ojeda, El Conde. Y bueno, el tema para este Mundial 2026 que seguramente adoptemos aquí en DA2.
1: Cuando solo faltan 25 días para el Mundial. Simplemente... Y de aquí ya empezamos a vivirlo de esta manera. Agradecerle profundamente. Nos vamos a tratar de comunicar por estas horas con el teléfono de contacto que nos han dejado acá, Pichilandi y el Conde Gustavo Ojeda, porque nos encantó. Primero, que nos hayan elegido, sí, porque evidentemente escuchan nuestro programa.
0: Nos encantaría hacer una nota.
1: ¿Qué te parece? La verdad. E imponer este tema.
0: Sí, claro.
1: E imponerlo, este tema, desde Radio Nacional para todo el país. La verdad, agradecidos por ser elegidos. Y esta historia que le contamos, Sonia, es tal cual.
0: Es real, es real. Nos preguntaba Gabriel Zeni, ¿no? Nuestro operador. Pero es verdad, sí, sí, es cierto. Estaba el sobre nomás con el pendrive, incluso la nota que leímos estaba en un texto de Word, en el mismo pendrive, ¿no? Era lo único que contenía el sobre.
1: Increíble, pero real, diría. Aquel viejo programa que presentaba Jack Palance, ¿se acuerdan? Los
0: sí,
1: misterios.
0: Creación, no de Ripley.
1: Muy bien, Sonia. Agradecerle a todos los que se han comunicado a través del Facebook antes de que vos hables con nuestros o que les des participación a nuestros oyentes.
0: Sí.
1: 921 miembros somos ya en DA2, Fabián Codevila y Sonia Ferraris, Radio Nacional AM870. Alejandro Ruiz, que escribió hace un ratito, dice saludos de Capital de Santiago del Estero para Fabián, para Sonia, dice Fabián, con los arreglos de la casa, nuestra generación sabe, hasta lo atamos con alambre, dice. Buen programa, gracias. Marito Echeverri, que nos manda una hamburguesa bárbara que se está comiendo en San Luis. Froilán Jiménez dice, hola Fabián y Sonia, los estoy escuchando, mirando desde Corzuela, Chaco, capital provincial de la tradición. Gracias, Froilán, gracias a todos. Gracias, gracias, eternamente gracias por comunicarse como lo hacen a través de WhatsApp.
0: Ahí lo tenemos a Fernando, nuestro amigo de Marcos Paz, siguiendo paso a paso, ¿no? Las canciones que vamos poniendo en el aire en nuestro DA2. Pichilandi, la primera vez que lo escuché fue en 1984 en Radio Colonia de Uruguay. Fer, muchos besos para vos. Gracias. Rodolfo de Comodoro Rivadavia, muy buenas noches. Sonia, Fabián, muy bueno el programa. Me gustaría escuchar algo de Creedence. ¿Has visto la lluvia alguna vez? Gracias, Rodo. Un abrazo bien fuerte para vos y para toda la gente linda que nos escucha por allí por Comodoro. Sergio, nuestro amigo de Tacuarembó, junto a las chicas Nubia, Cintia, Diana, Zuli y la reciente incorporación Marisela.
1: Ah, mira vos.
0: Deseándonos lo mejor. Como siempre, por allí están en sintonía, arrancando la semana escuchando Radio Nacional con 6 graditos en Tacuarembó. Besos para ustedes. Héctor, nuestro amigo del barrio Tres Cerritos, allí en la provincia de Salta, Héctor Osvaldo Vargas. Muchísimas gracias por la compañía. Llegó el lunes 18 de mayo, Día de la Escarapela. Viva el programa de A2 y la Discoteca Nacional. Viva todavía. Héctor, muchísimas gracias. Hola, buenas madrunoches. Sonia, Fabián, queridos. Yo acá saliendo de Comodoro hacia Perito Moreno, en compañía de mis dos luceritos. Buen programa, abrazo grande. Javier, nuestro camionero amigo de Puerto San Julián. Uh-huh. Un abrazo bien fuerte, Javi, buena
1: beso
0: ruta.
1: Gigante.
0: Gracias. Les deseo una excelente semana y buena vibra para ustedes. DA2, los últimos 3 números de mi documento para el sorteo de los álbumes y las figus. 994, Luis de Isidro Casanova.
1: Vamos, de la matanza de los pagos de Almirante Brown, la fragata.
0: Bienvenido, Luisito. Y ya estás anotado. 994 para participar de los sorteos. Muy buenas madrunaches, amigos. Con la alegría de sentirlo cerquita. Olvido que es lunes. Que tengan un excelente comienzo de semana. Griselda, nuestra amiga de San Rafael. Buenas noches, aquí con mucho frío, en el silencio del campo, como siempre, con la estufa encendida. Me estoy tomando un whiskacho con los perros acostados al lado de la estufa. Me encanta escucharlos. Un abrazo fuerte, Raúl de Trenquelauken.
1: Gracias, Raulito.
0: Qué lindo, un beso grande, Raulito, para vos y para Ceci. Buena madrunoche, Sonia, Fabián, que tengan una hermosa y bendecida semana. Un bonito lunes. Abrazo grande, Alejandra de San José de Hachal, allí en San Juan, cuando la señal acaba de indicar la una.
1: La una de la madrugada.
0: Hola, mis compañeros. Los saludo desde Itatí, provincia de Corrientes. Espero que estén muy bien. Nos escribe Ico Acevedo. Gracias, Ico. Beso grande para vos. Hola, bienvenidos a mi casa. Buen lunes. Aquí presente escuchándolos, como siempre. Aunque no enviaba mensajes, pero soy una oyente de hace rato. Nos aclara Violeta

0: Fabián, volvieron. Lindo escuchar sus voces. Con mi mamá María del Carmen, les mandamos un abrazo infinito, deseando que estén muy bien y felices. Soy Bea de San Rafael. Besos y luz para los dos.
1: Gracias, Bea. Gracias. Un beso a María del Carmen. Gracias.
0: Besos enormes para las dos. Gracias. Buenas noches, dúo dinámico. Por las dudas, si no estoy anotado para las figus y el álbum del Mundial, Gastón de Gualeguaychú. Mientras Fabi se fija, yo sigo leyendo. Saludos a todos los que están prendidos a Nacional. Vaya mi abrazo radial desde Gualeguaychú, entonces, Gastón. Ahí te anota Fabi. Terminación de documento 241. 241, bueno, en caso de ganar, Gastón, te acercás a LRA 42, ¿no? Lógicamente, Nacional Gualeguaychú. Seguramente no encuentres a nuestro querido Lidelmar Otman. Así que mandarle un beso grande de parte nuestra. Ricardo, de Zárate. Hola, Sonia. Me dieron la buena noticia que hoy me operan de la vista. Gracias a Dios y lo quería compartir con ustedes. Gracias por estar a la distancia. Ricardo, no sabes lo felices que nos pone esta noticia también a nosotros. Sin ninguna duda. Vamos, que todo va a salir bien y como decimos, lo mejor está por venir.
1: Sin duda.
0: Nelly, querida, nos pregunta. Bueno, Nelly de San Benito, te decía hace un ratito, sí, ¿no? ¿Cómo claro. pasaron el finde? Estuvimos media hora contando, Nelly, así que imagínate. El de Fabián fue más movidito que el mío.
1: Upa, upa, upa.
0: Acá todavía acelerado el Isma. Ya no sé qué hacer hoy para que se calme. Y me venía pidiendo. Y como yo vi, le hice un guisito bien caldudo y suculento. Y ahí se calmó.
1: Metele dos o tres gotas de laxante.
0: Ahora todos felices. Dice, bueno, más vale así.
1: Tiene que ver con este fin de semana donde River se proclamó finalista, derrotando a Rosario Central 1-0. Y Belgrano de Córdoba en un partido de infarto, Sonia.
0: Tremendo.
1: 95 minutos el partido terminaba, no pasaba más nada. Ganaba Argentino Junior 1-0. 95 minutos. Gol de Ubita Fernández, empate, ni del medio sacó Argentino. Imagínate lo que es un puñal. Alargue. Penales. Argentino lo ganaba por 2. Y erró 2 seguidos. Belgrano a la final por primera vez en su historia. El partido del morbo. ¿Sabés por qué, Sonia? En el 2011 jugaron por la permanencia en primera y hoy van a jugar por el título. Belgrano-River en Córdoba el próximo domingo 15:30. Belgrano es el que en definitiva lo terminó mandando a la B a River y ahora lo va a jugar por el campeonato por primera vez en su historia y el finalista justamente es el Millonario. Todos con esa final para alquilar balcones.
0: Muy buena madrugada, Sonia, Fabián. Quería agradecerles por haberme contestado el primer mensaje que mandé el viernes en su programa. En una mezcla de sorpresa y admiración, como diría mi padre, que no muchas veces lo decía, es buena gente. Les deseo un muy buen comienzo de semana. Miguel de Villa Ballester.
1: Todo de ella, ¿eh? Yo acompaño todo de esta morocha hermosa.
0: Buenas madrugadas, qué bueno volver a escucharlos. Gracias por estar ahí. Besos nos envía Gerardo Gómez de La Marque, provincia de Río Negro. Besos, Gerardo. Buena madrunoche, gente de Nacional, que tengan una excelente semana de mayo. Miguel de Chascomús, beso grande, Miguel. Claro que sí, arrancamos la semana de mayo.
1: Qué detalle, uno no se da cuenta, pero es la semana de mayo.
0: Por eso llevamos la escarapela en el pecho con Fabi.
1: Los dos.
0: Buenas noches, chicos, aquí escuchándolos en el taller, con la de fierro encendida. Fresco está por Esquel, pero con bastante leña echada la combatimos. Gracias. Un abrazo bien fuerte para todos. Nos envía Cecil Hughes, desde Esquel. Qué capo este Fabián, acá escuchando tu finde. Se ha agotado también, Cecil, después de escucharte.
1: ¿Sabés qué? Un poroto, French y Beruti, hablando de la escarapela.
0: Uno más a propósito. Hola, Sonia, Fabián, ya que ustedes lo dijeron, les cuento que vendo escarapelas baratas. De San Luis, soy Mario.
1: Muy bien, Marito. Ojalá puedas vender muchas, que la gente deba volver a usar la escarapela, algo que se perdió y no deja de ser una muy linda costumbre.
0: 1:05 en todo el país.

Y después de tanto terror, de tanto misterio, de tanta situación fantasmagórica, de tanta imagen espectral, volvemos a la pasión, al amor, a la lujuria, a la sensualidad, a la sexualidad. Musicalizados mágicamente por el señor Gabriel Pepe Seri, de la mano de Phil Collins. En esta historia, que le podría caber a cualquiera de los que están en esta mesa hoy, lleva el título de Antes de que él se fuera.

Mientras empieza a secarse el pelo con una toalla gruesa, un recuerdo la invade. De repente, las palabras exactas vuelven a su mente. Las que su amor le dijo antes de que él se fuera. Le habló del arte de escuchar lo que surge. Si prestas atención, lo sentirás y aprenderás a verte a ti misma a través de todo lo que te toca. El aire, los pensamientos o la luz. Le había dicho un día. Mientras la humedad canta sobre su piel, ella escucha cómo el agua deja estelas en su cuerpo. Cada gota, una a una. Las que exploran sus emociones, las que recorren su geografía íntima. Tantas gotas, tantos recuerdos. Cierra los ojos y deja que sus sensaciones le abran una nueva mirada de ella misma. En el cielo de su conciencia emerge una impresión fugaz que poco a poco se convierte en una imagen cada vez más clara. La coma de su cuello, la plenitud de su pecho como un alce, el largo paréntesis de su espalda, el escalofrío de sus entrañas o la redondez indecente de sus glúteos. Dirige esta mirada interior hacia donde su cuerpo es más sensible. Primero el pecho. Sus pezones la perciben como una caricia. Se endurecen, se tensan y surgen oleadas de delicadas cosquillas. Rozan su piel, avanzan hacia su estómago, hacia el sol de todos sus placeres, con aromas tan embriagadores. Vuelve a abrir los ojos. Una mancha de luz se apoya en su garganta. Se desliza hacia su hombro derecho, se adapta a su forma. Se va. Vuelve. Roza el hombro. Y baja hacia su pecho. Allí la mancha traza círculos lentos. Su caricia es casi insostenible. Demasiados escalofríos. Casi un dolor. Una herida. Con su dedo traza una línea sobre su piel para dirigir la mancha hacia otros secretos. Para invitarla. Se enrolla alrededor de su muslo como una serpiente y sigue su curso hacia el centro de su sexo. Su cuerpo entero ondula entre luz y profundidades. Ella tiene que apoyarse sobre el borde de la bañera para no caerse, para dejarse ir, porque ya nada la retiene. Solo es belleza que gira, que se arquea y se tensa por el mundo. Ya solo es una inmensa caricia que la remueve y la emociona. Deviene plenamente carne y sangre. De su vientre ondas de placer llegan hasta sus pies o sus sienes. La invaden, van y vienen. Bailan y la hacen volar. Ella se inclina hacia adelante y su cuerpo se contrae. Su boca se abre tenuemente, pero ya no puede respirar aire. Se acurruca, sí, pero se siente inmensa y hermosa. Ella es principio y fin. En su vientre nace y yace el universo. Quiere gritar, pero no le sale ningún sonido. Entonces ese grito ahogado hace que su cuerpo contorsione y resuena
Mil rayos de luz, mil colores brillantes fragmentan su cerebro mientras el mundo se curva, se envuelve alrededor de su estómago, de su impulso vital. En instantes se suspende en un próximo paroxismo sublime. La ola que la sumergió pasa y le invade una nueva sensación, un delicado letargo, un suave calor, un fragmento de eternidad, de cuclillas sobre la alfombra del baño. Deja que la marea de su placer se calme. Cuando se conocieron, a él no le gustaba hablar mucho de su manera de ver el mundo. No sabía hacerlo. Sin embargo, ella le había invitado a seguir, sin sarcasmo ni burlas. Entonces, se había puesto a hablarle de momentos trascendentes. Del recuerdo de las pasiones vividas que se juntan en el mar y del don de la belleza, esa perla de no permanencia. Su forma de ver el mundo era tan refrescante, había hablado mucho, muchísimo, para enmascarar la vergüenza que sentía. Después, ella descubrió que en la intimidad él tenía el placer azul, como una O, y palabras impúdicas. Ella se lo había comentado y él se había reído. Tenía una mirada intensa que abraza y orgasmos como terremotos. Sus manos sabían tocarla, como se acaricia el viento o las piedras. A ella le encantaba sentirle. Y su piel con sabor a montañas o a ríos. Él amaba la plenitud de su cuerpo, así como la intensidad de su ser. Para ellos dos, las palabras groseras nunca cayeron en la obscenidad. Compartiendo sus cuerpos, disfrutando del viaje hasta la ebriedad. Pero eso fue antes, cuando él le ofreció todos los territorios de sus sueños, antes de que él se fuera.

0: Ahí teníamos la música en la voz de Billy Joel en Día 2, un lindo recuerdo finales de la década del 70 para Honestidad.
1: Una y 20 de la mañana en punto. Escuchando al extraordinario Billy Joel y ese tema que está seguramente también entre los mejores 5 o 6 lentos de toda la historia. A mí me transporta a la primaria, siempre se lo cuento a Sonia. Me acuerdo este tema sonando para fines del año 1980 y bailando como la momia blanca y la momia negra con nuestra compañera, la que más queríamos bailar, agarraditos así a un metro de distancia, ella de los hombros y vos de la cintura, como emulando a Titanes en el ring. Este hermoso tema, inolvidable interpretación, que no podía ser mejor después de la historia que escuchamos hoy, después de romper con el terror y el misterio y volver al erotismo y la sensualidad, Sonia.
0: Ay, sí, cómo quedamos, on fire.
1: Impresionante.
0: Bueno, hace un ratito presentábamos la canción Pasión Argentina, sí, ¿no? Que nos han enviado Pichilandi, el conde Gustavo Ojeda, y es la que vamos a utilizar y la que vamos a imponer desde Día 2 cada vez que se hable del Mundial 2026.
1: Qué banco.
0: Está a la vuelta de la esquina ya.
1: 24 días.
0: Bueno, justamente, el Mundial 2026 está por comenzar en México, Estados Unidos y Canadá. Y bueno, hace un tiempito se conoció la canción oficial de la Copa del Mundo, ¿no? Uh-huh. Shakira ya va batiendo récords, ¿no? Va pues ya por la tercera, ¿no?
1: Es una cosa de loco.
0: Está como Argentina
1: increíble,
0: con las copas.
1: Increíble.
0: Bueno, cuestión que la FIFA decidió esta vez incluir artistas de Norteamérica, que es la región sede, porque hay una mezcla de intérpretes, pero también de ritmos, que son parte de las características de los tres países. No es que va a haber una sola canción, ¿te acordás? Bueno, nosotros siempre hacemos alusión a una estata italiana.
1: La mejor.
0: Ejemplo, la que más nos quedó.
1: Olvídate.
0: La de Italia 90. Cuestión que a partir ya de marzo fueron saliendo algunos sencillos y bueno, la canción oficial del Mundial 2026, que se dio a conocer el 7 de mayo, la principal, fue Day Day, ¿no?
1: Sí.
0: En la voz de Shakira. Pero cabe recordar que forma parte de un disco, ¿sí? La primera del proyecto fue Lighter, una obra de Jelly Roll y Karin León.
1: Sí.
0: Producida por el canadiense Circuit, que mezcla inglés y español, además de géneros como rock, banda y country, con la intención de representar a los anfitriones, es decir, a los tres países.
1: Sí, sí.
0: Esa es la historia. Aunque tradicionalmente existía una sola canción oficial, desde Qatar 2022, la FIFA ha optado por un formato distinto. Así que Lighter, en ese sentido, funciona como una carta de presentación, más que como himno único. El segundo es Por Ella, que lo entonan Belinda, que es un exponente del pop latino, y Los Ángeles Azules, especializados en la cumbia, ¿no?
1: Claro,
0: desde México.
1: Exactamente.
0: Desde Iztapalapa. Bueno, el tercero es Hecho, una obra de Daddy Yankee y Gencia. De acuerdo con un comunicado de la FIFA, este incorpora un fragmento de Red and Black Light, de Ibrahim Maluf, y suma la producción de Maluf junto a Tiani, ganador de varios Grammy, bueno, de varios premios.
1: Que no es el del circo.
0: No, en absoluto. Así que hay varias canciones que formarán parte del Mundial 2026. Hay nombres de distintas partes, básicamente de los tres países que van a ser los anfitriones, ¿no?, de la próxima Copa del Mundo.
1: Y vos, no privándote de nada el fin de semana, escuchando la tira de la tanga.
0: Sí. Por Dios, sí, la vi. No, la tira, no, el hilo.
1: Ah, el hilo de la tanga.
0: Así que, bueno, los artistas, como mencionábamos, Shakira, sí, Jelly Roll, Karin León, Belinda, Los Ángeles Azules, Daddy Yankee y Genicia. ¿Sí?
1: Sí, sí. Lindo.
0: Son quienes musicalizarán el Mundial.
1: Linda debe ser la cuenta bancaria de Shakira después de cada canción del Mundial, ¿no?
0: Claro, bueno, tengamos en cuenta, en 2010 Waka Waka.
1: Waka Waka.
0: Ay, ay, ay, Brasil, ay, ay, 2014.
1: También esa no la recuerdo. La. Ah, tenés razón.
0: Claro. Y bueno, esta es la de 2026. Sí. México, Estados Unidos y Canadá. Dai Dai.
1: Sí.
0: Dai Dai.
1: Todas son más o menos parecidas de cambiar la letra, ¿no? Una cosa. ¡Qué locura!
0: Bueno, ella ya no llora, ella factura.
1: Qué locura, qué locura. Pero bueno, nada. Se ha perdido aquello de ser generadores o creadores de un tema que sea inolvidable. Digo, Sonia hablaba del número uno lejos. No habrá ninguno igual, no habrá ninguno. Como una estatua italiana de 1990, ¿no? Pero uno, sin mal... Por ejemplo, nosotros, en el 78... Fue contratado Ennio Morricone, claro, para hacer la canción del Mundial. Loco, sí, estamos, señor, hablando de un grosso, grosso. ¿Me entendés? Pero ahora, viste, parece... Bueno, es un poco cómo se va distorsionando el oído humano, con solo haber escuchado 5 minutos explayarse a Sonia cuando arrancó este programa. Sabemos a qué nos debemos atenernos hoy con respecto a la música que suena en cualquier lado, ¿no? Pero bueno, eso es lo que hay, es lo que hay. Por eso lo viejo siempre funciona, Juan.
0: 1 y 26 en la República Argentina. Y seguimos agradeciendo mensajes que siguen arribando a nuestro WhatsApp. Qué lindo sabernos en sintonía. Mira, estamos acompañando a los chicos allí en la panadería, como siempre. Uh-huh. Ya los lunes laburan.
1: También, claro, como, no es como antes, ¿viste?
0: No, tenés razón.
1: Antes los peluqueros y los panaderos no laburaban.
0: Claro. Gustavo, Daniel y Ángel, buenas noches, Sonia y Fabián, que tengan un gran lunes aquí acompañándonos una semana más. Abrazo para ustedes, chicos, buena jornada de trabajo, ¿sí? Buenas noches, Sonia, Fabián, me hicieron reír un poco con todo lo que contaron. Me hacen olvidar de mis pálidas.
1: Es para eso nuestro programa.
0: Esa es exactamente la idea, ¿eh? Que con nuestras penurias y miserias ustedes se den cuenta que siempre hay alguno que puede estar peor.
1: Somos humanos. Somos humanos. No es inteligencia artificial esto.
0: No, en absoluto. Emma, de Francisco Álvarez, que nos cuenta que esta semana
1: sí
0: se va a acercar a retirar su álbum.
1: Muy bien.
0: Dice, quiero figuritas también. Sí, viene el álbum
1: con figuritas.
0: Con las figuritas.
1: Con
0: Emma.
1: Figuritas.
0: Sí, por supuesto. Ya está esperándote tu premio aquí en Maipú 555.
1: Nosotros invitamos a la iniciación completa. Álbum y las primeras figuritas.
0: Claro. Muy buena madrunoche, mis queridos Sonia y Fabián. Hermosa bienvenida, Fabi.
1: Como siempre.
0: Como siempre. Para
1: como
0: recibir
1: se merece
0: tu
1: ella.
0: Amor.
1: Claro.
0: Quiero el álbum y las pipas.
1: Lo querés todo.
0: Maggie de Comodoro Rivadavia.
1: Maggie, querés todo vos, Maggie.
0: Fíjate si no está anotada, Maguita.
1: Está anotada, Maggie, sí la recuerdo. ¿Cómo
0: mis
1: no?
0: Tres últimos números de documento, 791. Les mando mi corazón en un abrazo apretadito. Mirá, si estás anotada, Fabián, ya te va a decir cuál es el número de
1: exactamente,
0: orden.
1: Exactamente, ya ¿sí? te lo voy a decir, ya te voy a
0: ahí?
1: Encontrar. Sí, sí, sí.
0: 791.
1: Maggie, cuatro, mirá, de las primeras que anotó.
0: De las primeras que te anotás. Ya estás anotada, Maggie, participás. Beso. Buena madrunoche, saludos, Sonia, Fabián. Pregunto, ¿los zapatos entran en algún sorteo, Fabi?
1: No, eso no. Eso lo sorteó Dios y me lo encontré.
0: Héctor, de Luján, beso grande.
1: ¿Sabés que en un momento cuando encontré los zapatos, recordé una vieja película de los 90 que hicieron juntos Brandoni y... De mi barrio con humor. De mi barrio con amor.
0: Ajá.
1: Brandoni con esta chica tan hermosa que falleció por el propóleo, ¿te acordás?
0: Alicia Brusso.
1: Alicia Brusso. Entre otros, ¿no? Mario Pasic, Patricia Echegoyen. Y vos sabés que es una comedia tragicómica. Brandoni encuentra un par de zapatos con poelainas, ¿no?
0: Él era un
1: bandoneonista de barrio.
0: Sí.
1: Y resulta que cuando se lleva los zapatos a la casa y le pasa el lustre, ¡puf!, aparece la imagen de Carlos Gardel.
0: No, sí. Es como una lámpara de Aladino.
1: Es hermosa, se las recomiendo, es una película bellísima, que la vi el fin de semana otra vez, esas cosas que me pasan y cuando la veo no la puedo dejar de ver. Se las recomiendo, De mi barrio con amor, recordar a grandes actores que hoy ya no están. Y entonces dice, ¿qué haces, pibe? ¿Cómo estás? Carlos, estoy acá para cumplirte tres deseos. Entonces, cada vez que él frotaba los zapatos...
0: Me muero, qué
1: sí,
0: buena.
1: Entonces, porque lo primero que le pide es un traje, porque él tenía que salir con Alicia Brusso. ¿Por qué? él era, estaba en esas, antes no había Tinder. Antes había revistas donde uno mandaba mensaje y el otro le contestaba. En esa época, para los pibes de hoy no saben lo que es eso. Entonces hay una revista de encuentros. Entonces, Alicia Abruzzo se presenta como la mujer que está sola y espera. No, perdón. Ella es alma en pena. Y él le contesta como el hombre que está solo y espera. Entonces, cuando le contesta a ella que se van a encontrar, no se conocen, él va a buscar el único traje que tiene que lo había dejado en la tintorería. Y cuando llega a la tintorería, el japonés había muerto. Y se lo estaba llevando en el cortejo.
0: No.
1: Y el saco estaba cargado del lado adentro. Y él le habla a la japonesa, mire, señora, que no. Y en pleno cortejo. Entonces llega a la casa sin traje y entonces frota los zapatos y aparece Carlos. ¿Qué te pasa, pibe? ¿Cómo te puedo ayudar? Don Carlos, necesito un traje. Ese es tu primer deseo, querido. Ahí lo tenés. Y le pone un traje. Y no les cuento más, porque la película es realmente para verla. Y yo cuando encontré esos zapatos hoy, digo, no será lo que iba a pedir dos, tres palos. Para llegar a fin de mes, ¿viste? Porque cada vez no cuesta más. Pero dije, no, mejor no lo froto a ver si no me aparece alma en pena. Y lo único que falta es que me lleven para arriba.
0: Me encantó. 1:31, sigo agradeciendo mensajes.
1: Sí,
0: ¿cuántos somos en esta madrugada de lunes? Buenas noches, Sonia, Fabián, acá sereneando en el Obrador. Me anotan para el sorteo Javier de Nogoyá, provincia de Entre Ríos. Terminación de documento 287.
1: Ahora vamos a hacer un control porque si no, no vamos a pasar lo de siempre que empezamos a anotar y ya están anotados. 200... ¿Ves que está? Les pido por favor.
0: Por ahí no sabían que nuestros oyentes que ya se habían anotado la semana pasada siguen participando. Número sí. de orden para Javier.
1: Javier Nogoyá, 19, mirá.
0: Muy bien, anotado, Javito. Beso grande, grande para vos. Muy buena madrunoche. Toda buena semana inicia con una buena noche. El frío no colabora mucho, pero escuchándolos es como estar en un gran abrazo acogedor que acompaña hasta que uno se duerme. Que tengan una maravillosa semana. Pregunta.
1: Sí.
0: ¿Sí? Yo ya estoy anotada para los próximos sorteos.
1: ¿Quién es yo?
0: Estaría bueno que no os dije. Ya había pasado mi número, pero no había dicho mi nombre. Y no, estaría buenísimo que nos dijeras tu nombre. ¿Será Jazmín? Bueno, esperamos que nos confirmes.
1: Que confirme.
0: ¿Sí? El nombre. ¿Desde dónde nos escribís? Estaría buenísimo, Jaz. Y los últimos tres números de documento. ¿Sí? Así te confirmamos si ya estabas anotado. Buen comienzo de semana, Sonia, Fabián, amigos de Radio Nacional, ya junto a su compañía desde La Puna Salteña. Nos escribe Víctor. Beso grande, Víctor, querido. Gracias. Gracias, como siempre, por acompañarnos. Por ahí lo tenemos a Miguel, nuestro amigo de Monteros, allí en Tucumán, que manda saludos a su señora Claudia, que ayer estuvo cumpliendo años.
1: Muy bien.
0: Otra taurina, Claudia.
1: Un beso grande.
0: Beso enorme. Espero que lo hayan pasado de 10. Por aquí, Ana de Silípica, Santiago del Estero.
1: Mira vos.
0: Sonia, Fabián, siempre esperando el domingo a la noche para reírme con ustedes de las ocurrencias vividas. Gracias por estar, se los extrañó el finde. Gracias, gracias. Quiero las pipas.
1: Muy bien.
0: Nos dice Ana. Bueno, enviarnos los últimos tres números de documento. Anita, sí, y bueno, en caso de resultar ganadora, obviamente que tu premio rumbea para Nacional Santiago del Estero.
1: Claro.
0: Obviamente. Por aquí, Jorge Michel, desde Albardón, provincia de San Juan, nos escribe, hola, hola, qué alegría, qué felicidad volver a escucharlos como todas las noches. Como diría, en este caso, el inefable Eladio Arregui, llegaron a la final por esas cosas de la vida. El fútbol no tiene lógica. Yo soy de River, pero nadie apostaba un mango por estos dos. Besos y abrazos para todos.
1: Es verdad, es verdad.
0: Qué sincero, Jorgito.
1: Sí, sí, está bien.
0: Bueno, ojalá tenga suerte, dice, mis últimos tres números de documento, 845, 845, Jorge Michel de Albardón, provincia de San Juan. Ahí está mi radio preferida. Bien, ahí con Pichilandi. ¡Genios! Gracias, gracias a vos, Jorge, por tu valoración. Jorge Michel, entonces, de Albardón, San Juan, 845, anotado.
1: Número de orden 56.
0: Muy bien. ¡Qué suerte, Fabián! ¡Te felicito! Saludos, Sonia, querida. Acá sigo estudiando gastronomía por internet y divirtiéndome con su genial programa. Pintó una picada suculenta a la plancha.
1: ¡Qué rico!
0: Nos escribe Ricardo desde Villa Langostura. Dice que ya se están aprendiendo la canción de Pichilandi con los nietos, que después nos van a enviar los videos. ¡Qué bueno!
1: Después la vamos a pasar otra vez, ¿eh?
0: Los esperamos. Hola, mis amores, ¿cómo va? Espero que súper bien. Yo acostado, pero me levantaré temprano, congelado, para ir a trabajar. Quiero participar del sorteo por el álbum y las figus. Aclaro que si me los gano, ustedes, Sonia, Fabi, salgan a la calle y se lo den a algún chico de la calle. Ese sería mi mejor regalo. Soy Román, de Neuquén Capital. Últimos tres números de documento, 152. Su amigo Scout, no podía ser de otra manera.
1: Yo propongo otra cosa mejor. Que lo haga él. Nosotros se los mandamos.
0: Muy bien.
1: Y Román va a elegir a quién se lo va a dar en la provincia de Neuquén.
0: Me encanta la idea. Vamos a ver si Román la comparte. ¿Sí? 152.
1: Anotado.
0: Román de Neuquén.
1: 57 anota. El número de orden.
0: Hola Sonia, hola Fabián, muy buena madrunoche. Les quería comentar que ayer 17 cumplió 20 años uno de mis nietos. Se llama Brandon Ciro. Es muy bueno. Les deseo lo mejor en el camino de su vida. Hace mucho frío en Paraná. Un saludo fraternal a sus queridas mamás.
1: Muchas
0: Rosa
1: gracias.
0: De Paraná.
1: Un abrazo grande. Hoy estaba preocupada Marta por todo lo que había acontecido en mi casa. Y me escribía, dice, no quiero ponerte nervioso.
0: Muy buenas noches, Sonia, Fabi. Gracias a ustedes por la compañía. Llegando a Neuquén, abrazos para todos. Anótenme, Oscarcito Vázquez de Pehuajó. Terminación de documento 916. 4 grados bajo cero, le marca el termómetro de su vehículo. Oscar, abrazo fuerte. 916, terminación de documento. Oscar de Pehuajó, entonces, anotado.
1: 916, 58.
0: Tito de San José de la Dormida, allí en el norte cordobés, también canta presente. Igual Oscar de Merlo, buenas noches. Madrunocheros de DA2, buen arranque de semana. Nuevamente compartiendo con ustedes este bello momento. Abrazos gigantes y mejor jornada para todos. Montañas de besos. Muchas gracias, querido Oscar. Montañas de besos para vos también. Buena madrunoche. Gracias por la compañía. Camilo Zárate, de Cañada de Gómez, allí en Santa Fe. Rubén de Bahía Blanca también nos envía un abrazo grande.
1: Rubéncito.
0: Muy buenas a mis duendes de la madrunoche, Sonia y Fabián, que tengan una hermosa jornada. Abrazo enorme. Gracias, Rubén, querido. Abrazo fuerte para vos. Por aquí también lo tenemos a Ricardo de Joaquín B. González, en Salta. Que tengan un excelente comienzo de semana. Acá firme en el dial. Siempre Radio Nacional, mi compañera. Que Dios los bendiga. Un abrazo y gracias por la buena onda. Hacen muy bien al alma. Contagian las ganas de trabajar.
1: Gracias.
0: Bueno, Ricardo.
1: Bueno. Y sobre todo un lunes que lo confirme. ¿No?
0: Oh. Hola, buena madrunoche. Sonia, Fabián, nos estamos escuchando en la panadería. Cocinando pan.
1: Qué rico.
0: Pablo y mi compañero Ramiro. Estamos hasta las 6 de la mañana. En Tartagal está frío y lloviznando. Qué lindo para estar adentro en la cuadra.
1: Oh, olvídate.
0: Oh, el tema es cuando salís, ¿viste? Uh-huh. Ahí te la regalo.
1: Sí, sí, terrible.
0: Pero hasta las 6, ¿quién...?
1: Ahí.
0: Quita el momento.
1: Olvídate.
0: Bueno, buena jornada de trabajo, chicos. Gracias, Pablito. Gracias, Ramiro, por acompañarnos también. ¿Sí? Oscar de Tortuguitas, buena madrunoche al gran dúo. Abrazo grande. Qué buena música y todo lo que nos cuentan. Para el sorteo, los últimos tres números de documento de Oscar de Tortuguitas. 640. Uh-huh. Anotado, 640. Mi querido amigo. Buena madrunoche, Sonia, Fabián. Con respecto a la canción oficial del Mundial 2026, muy similar a otras melodías de los últimos mundiales. No tengo nada en contra de la reina del pop Shakira, pero esa melodía pseudoafricana, ¿qué tendrá que ver con los yanquis y con los mariachis, locos? Ridículo. Carlitos de Recreo Sur, allí en la provincia de Santa Fe, saludos cordiales. Creo que tiene razón.
1: Comparto,
0: Carlos.
1: Coincido, acompaño.
0: Sí, absolutamente, firmamos al pie. Buena madrunoche, estimados de DA2, acabo de sintonizarlos. Ojalá logre continuar hasta las 4, que esperaré el especial de la Discoteca Nacional. Saludos cordiales a todos desde Córdoba Capital, Oscar Alberto Escobedo. Beso grande,
1: beso
0: Oscarcito.
1: Grande.
0: Bueno, acá responde, sí, Jazmín. Ella nos escribe desde Villa Minetti, provincia de Santa Fe. Ajá. Últimos tres números de documento, 116. Recién este año me estoy acostumbrando a escuchar radio, dice. Creo que soy una de las pocas jóvenes que escuchan radio.
1: Muy bien.
0: Y AM encima.
1: Exactamente.
0: Jazmín, gracias.
1: Entrará por FM o por AM, pero no importa. Con
0: que
1: escucha bueno radio
0: que
1: es importante. Escucha. ¿Qué te parece?
0: ¿Cómo que no? Bienvenida y ya estás anotada. Ahora sí. Y agendada en nuestro WhatsApp.
1: Número 60.
0: Para número Jazmín. De orden 60, ¿sí? Beso grande. Hola, divinos. Un saludo grande. Participamos del sorteo. Bueno, muchas gracias por la compañía. Nos escribe Luis Scroft. Bueno, enviarnos los últimos tres números de documento.
1: Claro.
0: ¿Sí? Abrazo para todos los amigos y amigas que por allí están en sintonía siendo parte de nuestro día 2.
1: ¿La tanda? Nos falta la tanda.
0: ¡Ah! No me digas. Vamos. Allá vamos.
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0: y este tema, Pasión
1: Argentina.
0: Claro, Pasión Argentina. Pasión Argentina para este momento que vivimos. Es Panini. Agradecidos, Panini. Agradecidos por las figuritas y por los álbumes para nuestros oyentes en todo el país. De la Puna a la Antártida y de la Cordillera a las Toninas. Estos álbumes con estas figuritas, gentileza de Panini, van a ir a nuestros oyentes. Así que agradecidos por, como siempre, confían en nosotros, una firma tan prestigiosa, la que hace las figuritas del Mundial desde hace 60 años. ¡Panini! Gracias, Panini. Y ustedes a participar de la mano de Pichilandi y la canción del Mundial.

Escuchar reminiscencia de tema. Me hace acordar. Me hace acordar de Canal 9 en los 80. Solidaridad, sábado de la bondad. Solidaridad. Pero ahí estaba Pichirandi y el Conde Ojeda. Una gentileza que han tenido para con nosotros. Aquí estamos, haciendo este programa por y para ustedes, disfrutando de lo que falta. Apenas 24 días para que llegue la cita mundialista.

0: Messi, che.
1: Me digas.
0: Sí, estaba viendo el partido de Inter Miami y viste que en las hinchadas de toda América copian lo bueno y lo malo del fútbol argentino, ¿no?
1: Sí.
0: Y en un momento del partido, en la Major League Soccer de Estados Unidos, la hinchada de Inter Miami empezó a cantar jugadores, de su madre, a ver si pone huevo, que no juegan con nadie. Y Messi en el medio del partido giró y los entró a mirar con el ceño fruncido, ¿viste? Y ellos seguían jugadores, de su madre. Y en un momento Messi le agarró, hizo montoncito.
1: Montoncito.
0: Y hacía, ¿qué carajo gritan? ¿Qué y ahí se dio cuenta, empezaron a hacer todos los demás. Y él hacía, ¿qué gritan? ¿Qué gritan? A los hinchas, la barra de Inter Miami está encabezada por Cachito, que es un argentino radicado en Miami, medio turbión el hombre, le digo la verdad, yo estuve indagando. Pero lo cierto es que le cantaban a Messi, después quiere que no le griten acá a los jugadores, a Paredes, a Di María, y le gritan a Messi en Miami. Qué locura, ¿no? El fútbol da para todo, ¿no? Aparte, habiendo sido campeón el año pasado, el Inter Miami, que antes deambulaba, desde que llegó Messi, los conocen en todo el mundo. Pero bueno, cosas que tienen que ver con el fútbol de hoy y la cercanía al Mundial, por eso nombramos a Messi. 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
1: ¿Les cuento una cortita?
0: Sí, mi amor.
1: ¿De la película Forrest Gump?
0: Sí.
1: Una curiosidad.
0: ¿Qué encontraste?
1: Que tal vez no muchos sepan.
0: Sí.
1: Cuando pensamos en Forrest Gump, sí, inmediatamente imaginamos a quién. A Tom Hanks.
0: Corriendo, yo lo veo corriendo.
1: Sí, obviamente, atravesando carreteras interminables mientras dice, y así fue como empecé a correr. Pero hay un detalle que pocos conocen.
0: A ver.
1: En varias de las escenas donde Forrest cruza el país corriendo,
0: sí,
1: quien realmente aparece en pantalla no es Tom.
0: Ah, mirá vos.
1: Es su hermano menor.
0: Ah, la pirinola.
1: Jim Hanks.
0: Mirá vos, como usó de doble a su hermano el hombre.
1: Bueno, según se ha contado, Jim fue elegido como doble en muchas de esas tomas porque podía replicar mejor esa forma de correr tan particular y relajada, ¿no?, que definía el personaje.
0: Sí, es verdad.
1: Además, ayudó en otras escenas donde se necesitaban planos lejanos o repeticiones técnicas.
0: Uh-huh.
1: La película, seguramente recordarán, dirigida por Robert Zemeckis, se convirtió en un fenómeno mundial y ganó múltiples premios, incluyendo el Oscar a Mejor Actor para Tom Hanks. Sin embargo, detrás de esas largas carreteras y momentos icónicos, hubo un trabajo familiar silencioso que casi nadie notó. Así que una curiosidad más, que demuestra que incluso las escenas más famosas del mundo guardan a veces muchos secretos detrás de cámaras.
0: Sí, claro. Además, con lo que implica hablar de... Bueno, nosotros es recurrente que nosotros traigamos a esta mesa de trabajo a Tom Hanks por la admiración que sentimos por él, por el cariño y por el afecto, ¿no? Que tienen en todo el mundo por este gran actor. Y no me canso de verlo en un momento hace muy poco tiempo, Sonia, mientras se sacaban en un parque de los Estados Unidos una foto, unos recién casados.
1: Sí.
0: Y él apareció haciendo footing, como se decía antes, ¿no? Trotando. Como decía un amigo mío, troteando.
1: Te digo, muy, pero muy parecido.
0: ¿El
1: muy
0: hermano?
1: Parecido al hermano.
0: Sí, sí, y para hacer el papel de él, más allá de la barba,
1: claro,
0: pero los ojos, las facciones, uh-huh, tienen que ser similares porque lo tomaban en primer plano también.
1: Exacto.
0: Y recuerdo esa escena que te contaba de los recién casados haciéndose foto y Tom Hanks que pasan por allá y dice, permiso, los quiero saludar, felicit-". Y quedaron todos sorprendidos y me pudo sacar una selfie, él mismo con su teléfono, se sacó una selfie y la subió a sus redes sociales, el propio Tom Hanks, ¿no? Qué delicadeza, ¿no? Qué momento inolvidable para los recién casados. Y muestra toda su humanidad del tipo, ¿no? Muy querido, por cierto.
1: Estamos a 11 minutos apenas de las 2 de la madrugada. Vamos a seguir adelante disfrutando de música. Y esta, fíjate, ¿no?, cómo todo tiene que ver, uh-huh, con todo. Esta canción, seguramente muchos la relacionamos con Diego Maradona, uh-huh, con aquel calentamiento precompetitivo,
0: muy
1: así
0: bien,
1: se dice. Sí. Ya la aprendí de pomelo. Allá por el año 1989, en un Bayern Múnich versus Napoli por las semifinales de la Copa UEFA. Uh-huh. ¿Mm? Maradona haciendo un bailecito previo y obviamente un momento viralizado.
0: Me quedé sorprendido por ese dato que guardaste de alguna vez, te dije, ¿eh? Un profesor nos corregía siempre en la escuela de periodismo. No hay precalentamiento ni calentamiento. Son movimientos precompetitivos. Acostúmbrense, y a mí me quedó grabado para siempre.
1: Yo desde que te escuché, mira, también lo incorporé. Bueno, vamos a disfrutar, ¿eh? Y a volver a vivir, ¿por qué uh-huh. no? Aquel momento, cerrando los ojos, viéndolo a Diego Alzom de Opus en este Life is Life. En día 2.

0: Ahí teníamos a la banda austríaca Opus, Life is Life. Qué lindo recuerdo del año 1984.
1: 6 minutos nos separan de las 2 de la madrugada para el final de esta jornada del lunes. Y quiero contar algo, Sonia y oyentes, ¿no? Tiene que ver con el maleficio a veces que sufren algunos equipos, ¿no? Digo, teniendo en cuenta esta definición del campeonato y lo que sucedió ayer entre Belgrano y Argentinos Juniors. Cuando Argentinos Juniors lo tenía de buche, ya el partido ganado, a los 95 minutos le empata Belgrano. Van a la largue, van a los penales. Argentinos Juniors perdió sus últimas 7 definiciones por penales. En el 2026 fue eliminado de la Libertadores, Copa Argentina y Apertura por esta vía. En el 2025 perdió la final de la Copa Argentina y en cuarto de final de la Apertura en la tanda también en el 2024. Pero lo más extraño de todo esto es que sufre una maldición eterna Argentino Junior con la definición por penales. Porque perdió 38 tandas de penales que tuvo que atravesar en su historia, 38 tandas de penales que tuvo que atravesar en su historia, ganó 15 y perdió 23 Argentinos Juniors. Es un dato que refleja el momento de uno de los mejores equipos del fútbol argentino, sin ninguna duda. Argentinos Juniors juega un fútbol hermoso, el técnico con el que tengo una gran relación de muchos años, Nicolás Díez, propone un fútbol vistoso. La historia de Argentinos Juniors viene justamente construida a base del fútbol. No por nada la canción que enorgullece a la hinchada argentina es los Globetrotters de la Paternal, fútbol y toque, porque así fue la historia, ¿no? Aparte que es el semillero del mundo. Los mejores jugadores de la historia del fútbol argentino han salido de Argentina. Desde Diego Armando Maradona, les tiro 2 o 3. Diego Armando Maradona, Fernando Redondo, por nombrarte 2 de los más grandes, ¿no? Checho Batista, Cristian Traverso, Pipa Gancedo. Y así estaría 2 o 3 horas nombrándote a los jugadores que han salido de una escuela de fútbol. Pero a la hora de los penales, los tipos están signados por la tragedia, ¿no? Sí. Increíble. Lo cierto es que...
0: Parece gimnasia.
1: Lo cierto es que simplemente recordarles que la final el próximo domingo es entre River y Belgrano de Córdoba. River y Belgrano de Córdoba.
0: ¿A qué hora?
1: 15:30. Mirá la suerte que tiene Belgrano, ¿no? Lo que es. Tiene que ver con que justamente el campeonato que por primera vez va a definir en una final Belgrano de Córdoba, la definición será en la provincia de Córdoba. Y esto estaba elegido desde hace mucho tiempo antes de que se supiera que Belgrano iba a ser finalista. En el Mario Alberto Kempe de la provincia de Córdoba, domingo 15:30, domingo 24 de mayo, River Belgrano por una estrella más de este fútbol argentino, moza mía.
0: Faltan 2 minutos para el cierre de nuestro día 12. Déjame saludar muy especialmente a Jorgito, que nos está escuchando allí en Neuquén, como siempre, junto a su tribu, a su manada. Joe, besos enormes, enormes y gracias por acompañarnos.
1: Un beso grande para el mercenario, claro que sí. El próximo fin de semana, la final, pero también la vuelta de Titanes en el Rin, recuerden, Titanes en el Rin, en el Margarita Girú.
0: Qué bueno.
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1: 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Nos vamos, mi amor, me voy, va.
0: Vos te vas, nosotros nos quedamos por aquí, parte del equipo, haciendo la discoteca nacional.
1: Y con perfume el de hoy. Bueno, mi amor.
0: Es mismo de siempre.
1: Hoy es otro, me parece. Me da la sensación.
0: Ah, puse cremita de la mano.
1: Ah, bien. Yo como ya la conozco.
0: En todo.
1: Gracias, Gaby. Un beso grande. Gracias, Jackie. Hasta mañana, ¿eh? Gracias por todo, por tu movilidad, por tu ir y venir. Tenés más ir y venir que Canigia en el 90. Gracias, mi amor. Gracias a todos. Se quedan hasta las 6 de la mañana haciendo el aguante a Discoteca Nacional. No se van a ir. Si llega la reina y se queda con ustedes hasta que las velas no ardan. Hasta mañana.
2: 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Las 2 de la madrugada en la República Argentina. Rigen nuevas tarifas en colectivos y trenes dispuestas por la Secretaría de Transporte para el Área Metropolitana de Buenos Aires. El boleto mínimo de colectivo de jurisdicción nacional tendrá una actualización del 2% y pasará de 700 a 714 pesos para los usuarios con SUBE registrada. La tarifa pasará a costar 321 pesos con 30 para quienes acceden a la tarifa social y 1.428 pesos con SUBE sin registrar. En tanto, el boleto de tren aumentará un 18% en promedio, con lo que el valor del primer tramo pasará a costar 330 pesos. El presidente Javier Milei designó a Patricio Norberto Zunini como vocal del Fondo Nacional de las Artes a través del decreto 358/2026.

0: del mes de marzo. El tiempo en la Ciudad Autónoma de Buenos Aires y alrededores, la temperatura 6 grados, el cielo está despejado, la humedad es del 84%. Rige una alerta amarilla por viento para el centro y sur de la provincia de Santa Cruz.
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Así es, me encanta, me encanta, me encanta esta hora, esta parte del día, porque me da la posibilidad siempre, y hoy no es la excepción, de abrirte de par en par las puertas de la Discoteca Nacional.

Ahí lo teníamos, Andrés Calamaro con Bohemio, una canción del año 2013 para abrir musicalmente nuestra discoteca nacional, para darles la bienvenida a las 2 y 10 del lunes 18 de mayo de 2026. Aquí nos quedamos hasta las 6 recibiendo amigas, amigos de aquí, de allá, de todas partes, ¿eh? De todos los rincones de la patria, porque hay 49 de nuestras emisoras que hacen posible que estemos conectados en el comienzo de un nuevo día. Decíamos, ¿no? Hoy tempranito, bueno, día de la escarapela, empezando a transitar la semana de mayo, ¿sí? A partir de hoy y hasta el próximo 25, y en el Día Internacional del Museo. Sí, vamos a recorrer los porqués a lo largo de nuestra discoteca de estas celebraciones. Lo cierto es que por aquí nos quedamos puestos en el aire por el señor Gabriel Octavio Zeni. Desde el control central de LRA1, Radio Nacional Buenos Aires, supervisado hoy por Fabito Martínez y merced a la labor de los compas Claudio y Enrique Aparicio, llevando nuestro mensaje de madrugada a todos los rincones de la patria, ¿sí? Ellos haciendo lo posible desde la planta transmisora de Radio Nacional ubicada allí en General Pacheco, provincia de Buenos Aires. Nos produce y nos coordina como siempre ella, la inefable Jacqueline Macarevicius. Equipo completito en esta madrunoche de radio para arrancar juntos y juntas una semana más en sintonía. ¿Sí? Volviendo a escuchar aquellas canciones que nunca se fueron, esas que nos hacen volver a vivir algún momento, alguna situación, o que cuando las escuchamos quizás se conviertan en personas. Llenos de historias, en esta madrunoche de radio estaremos, como decíamos, hasta las 6 en la Discoteca Nacional. Así que arrancamos con una linda versión de uno de los clásicos, ¿no? De Franco Simone, en la voz de Vicentico, Paisaje.

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Ahí estaban Patricia Sosa y el mexicano Manuel Mijares con una canción que todos conocimos por el puertorriqueño Luis Fonsi. No me doy por vencido. Antes habíamos escuchado a Marcela Morelo. Dicen, y Vicentico en el comienzo con Paisaje. 2:23 en la República Argentina y ya estamos en marcha, claro que sí. Ya estamos en movimiento y hasta las 6 no paramos. Gracias a quienes siguen de largo y se quedan por allí siendo parte de esta discoteca nacional, como Mario allí en San Luis. Sonia, querida, igual que el frío, te sigo acompañando. Vamos, todavía incondicional tu compañía, Mario, gracias. Clarita de Puerto Iguazú, que asoma por allí. Gracias. Abrazo, Sonia, abrazo grande, grande, gracias por estar. ¡Ay, qué lindo sticker! Oh, una foto mía con el gorrito de lana que me tejió Clara y que me envió. Gracias, me encantó, ya me lo guardo. Abrazo fuerte para Sebastián de Gualjaina, allí cerquita de Esquel, provincia de Chubut. Vamos todavía, Sebas. Sigue de largo con la discoteca Alejandra en San José de Jáchal. Vamos todavía, mi querida amiga. Gracias. También Griselda de San Rafael. No puedo pedir más a la vida. Mira, acá en compañía de Sonia con su música buenísima y jugando Candy. Ay, me gusta. Ay, viste que son adictivos esos jueguitos del celu. A veces llego y son las 10 de la mañana y no me puedo dormir. Digo, déjame, por favor, que tengo que descansar. Gracias, Gris. Me encanta seguir acompañándote. A Marta también, de San Salvador de Jujuy. ¿Cuántos y cuántas que somos en esta madrunache de lunes? Bendecido lunes, querida Sonia. Gracias por la agradable compañía. Abrazos y los mejores deseos desde mi fría tacita de plata. Marta, en un ratito, cuando haga la recorrida por nuestra patria, paseo por Jujuy y te cuento cómo viene la historia en cuanto al clima. Buena madrunoche, Sonia y equipo, que tengan un buen inicio de semana. Nos escribe Germán de San Luis del Palmar, presente en la provincia de Corrientes. Sigue un ratito más de largo, mirá, junto a su salamandra, Cecil Hughes, en Esquel, compartiendo un cafecito y terminando ese regalo para su niño. Un regalo artesanal, qué maravilla. Me encanta, Cecil, el tiempo de la mejor manera, ¿no? Cuando se invierte así en los afectos. Gracias. Sonia querida, acá acompañándote, linda música. Abrazo enorme, Néstor, nuestro incondicional amigo del Parque Nacional Los Alerces, allí en la provincia de Chubut, también presente. ¿Nos escribís? ¿Te leo? Y si gustás, nos envías un mensaje de audio, una nota de voz al WhatsApp nacional. 113-870-7485. Ese es el número que agendás, que agregás en la agenda del CELU. 113-870-7485. Ahí estamos, en línea esperándote. En esta madrunoche que por la Ciudad Autónoma de Buenos Aires se presenta con cielo despejado, 5 grados 7 décimas la temperatura. La humedad 85%, 1023.2 hectopascales la presión. No se registra viento en superficie. Eso está bueno porque no se siente tanto el frío. Y además lo bueno, y dos veces bueno, es que el servicio meteorológico está indicando por estos lados, digo, ¿no? Lo manifiesta esta humilde locutora que padece mucho el frío, lo pasa mal. Se espera una jornada con cielo despejado, o sea que va a haber solcito que nos va a entibiar y con una temperatura máxima de 17 grados. Mañana, más lindo todavía, porque la máxima está estimada en 19 grados, también con cielo despejado. Y a partir del miércoles ya empieza a bajar un poquito el termómetro. En cuanto a las máximas, más que nada. Se habla de una máxima de 16 grados aproximadamente. Así que así estamos. Arrancando con 5 grados 7 décimas de temperatura. Cielo despejadísimo por estos lados. Y lo prometido en instantes, un paseíto por nuestra patria. Ahora vamos a seguir adelante disfrutando de música. Se viene otra dupla ahora. Mía y Soledad. Con una canción de italianos, una canción del año 1983 que versionó, si la memoria no me falla, también Leo Dan, ¿sí? Que pertenece a Luigi Albertelli, Enzo Malepasso y Zucchero Fornaciari.
Non voglio mica la luna. Yo no te pido la luna. Una canción, pero en nuestro idioma. Con Mía y la Sole, dale.

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3: Hablamos de Jordania, conocida popularmente en Asia como Al Najama, que estará disputando su primera cita mundialista cuando comience a rodar la pelota en el Mundial de México, Estados Unidos y Canadá. Un suceso histórico para el seleccionado. Luego de 9 intentos fallidos, el combinado comandado por Jamal Selami sacó el boleto dorado. Los valientes nunca habían clasificado a un campeonato mundial, pero sí estuvieron al borde de hacerlo cuando rumbo a Brasil 2014 superaron a Uzbekistán en los penales y quedaron en zona de repechaje. Sin embargo, Uruguay fue el rival de turno, una selección demasiado importante para poder superarla.
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Qué linda dupla, ¿no? Ahí teníamos al dúo santiagueño, Jacinto Piedra, Peteco Carabajal. Te voy a contar un sueño. 2:39 en la República Argentina. Y lo que yo te voy a contar en un ratito nada más, cuando la noche invite, es una linda historia que la tiene como protagonista, nada más y nada menos, creo yo. Y me parece que en esa coincidimos un montón de muchos. Una de las mejores actrices del mundo mundial y asiente, un cinéfilo comprometido como Gabrielito Zeni, nuestro técnico operador, Meryl Streep. En un ratito nada más, una historia que tiene que ver con cómo fue la selección, ¿no?, de Miranda Presley para El Diablo Viste a la Moda. En instantes, nada más. Ahora, lo prometido. Paseo por el país, visito amigas, amigos que nos están escuchando. Por ejemplo, en Puerto Iguazú, provincia de Misiones. Clarita de mi corazón, para vos y para todos los amigos y amigas que nos siguen a través de nuestra LRA 19. El cielo está cubierto por Puerto Iguazú, la temperatura es de 13 grados 5 décimas, la humedad del 95%. Se espera una máxima de 18 grados hoy, con cielo parcialmente nublado. Hoy y mañana van a ser las máximas más bajas, ¿sí? 18 grados también para mañana martes, con cielo ligeramente nublado. Y a partir del miércoles suben 21, 20, 19, 20, 25. Así que jornadas de otoño muy agradables en esta semanita de mayo por Puerto Iguazú, ¿sí? Cielo cubierto ahora, 13 grados 5 décimas, la actual. Me voy a San Luis, está más fresco por ahí. El cielo está despejadísimo. 4 grados 3 décimas la temperatura, 1 grado 6 la sensación térmica y el pronóstico que indica una máxima de 15 grados con cielo despejado. Mañana martes se pronostica cielo ligeramente nublado, una mínima de 5 grados y una máxima de 17. Y una máxima de 18 el miércoles, por San Luis, que insisto, ahora presenta una madrunoche fría. Con 4 grados 3 décimas de temperatura y 1,6 de sensación térmica. Veía imágenes que nos enviaba Marito de San Luis hoy temprano, ¿no?, de los picos nevados allí en San Luis. Me voy a San José de Hachal, provincia de San Juan, donde el cielo está despejado. 6 grados 1 décima la temperatura. La máxima para hoy está prevista en 11 grados. Se espera una jornada con cielo despejado. Mañana martes, cielo despejado también. Muy bajas las mínimas previstas para esta semana por San José de Hachal. Atención, todas bajo cero. Para hoy 5 grados bajo cero y para mañana martes 4 grados bajo cero y una máxima de 15 grados. Ahora, reitero, 6 grados una décima con cielo despejado por Hachal. Me voy a Gualjaina, allí en Chubut, donde el cielo está ligeramente nublado. Cerquita de Esquel es esto, Cuyamen. 1 grado 9 décimas bajo cero la temperatura. La humedad 76% por Gualjaina y se espera una máxima de 14 grados hoy, con cielo ligeramente nublado, y mañana martes, cielo algo nublado con una mínima de 2 y una máxima de 15 grados. Sigo de paseo, vuelvo a Cuyo. 6 grados en San Rafael, provincia de Mendoza. 4 grados y medio la térmica. Se espera una máxima de 15 grados hoy con cielo despejado y mañana martes también. Cielo despejado con una mínima de 3 y una máxima de 16 grados. Y de San Rafael me vengo a la Ciudad Autónoma de Buenos Aires, donde, reitero, el cielo está despejado y la temperatura es de 5 grados 7 décimas. Besos para Tito de San José de la Dormida y en el norte cordobés, que sigue en sintonía, prendido a nuestro aire. Besos también para Roberto Apaza, nuestro poeta del grupo Letras de El Carmen, en la provincia de Jujuy, que nos cuenta que por allí está lloviznando y está frío, ¿sí? Nos pide el pronóstico extendido y nosotros, lógicamente, cumplimos. Lo pedís, lo tenés, como dicen en alguna FM de La Plata. 6 grados 2 décimas la temperatura ahora en El Carmen, provincia de Jujuy. La humedad es del 95%. Se espera cielo parcialmente nublado hoy con una máxima de 12 grados. ¿Sí? Atención, querido amigo, porque la mínima va a bajar hasta los 4 grados. Mañana martes también
Se espera una jornada con cielo parcialmente nublado, una mínima de 4 y una máxima de 18 grados. Y repunta un poquito el termómetro el miércoles por el Carmen. Se espera cielo parcialmente nublado con una mínima de 10 grados y una máxima de 19. Y por los próximos días, por lo menos hasta el fin de semana, las máximas van a rondar en los 9, 10, 11 grados en el Carmen. Pero bueno, hoy y mañana van a ser bajas, de solo 4 grados. 2 y 44, ya en la República Argentina, como si pasa el tiempo. Por lo menos esa es la sensación que da, ¿viste? Cuando uno está en buena compañía, siente que el tiempo pasa volando. Me parece que nos pasa eso a todos los amigos y amigas de estas madrunoches. Mientras, por aquí, seguimos adelante, disfrutando de nuestras y nuestros artistas. Ella nació en Buenos Aires, la ciudad del tango, pero su música se nutre de los sonidos de toda Latinoamérica. Hablamos de Georgina Hassan, que por aquí llega con Amores Bailando.

0: Tremenda versión. Qué lindo paseo por el litoral allí con Maxi Pacheco y el Chango Espasiuk. Y esta versión maravillosa de una polca correntina de Constante Aguer y Mario del Tránsito Cocomarola como kilómetro 11. Antes, escuchamos a Homero Carabajal en la Discoteca Nacional con Chacarera Hiper, el hombre de Oberá, José Lo Schwab, La Placita, tras Georgina Hassan con Amores Bailando. Estamos a segundos de las 3 de la madrunoche. Se vienen instantes. Nuestra historia de hoy ya la tenemos apostada. Mira, del otro lado, escuchando Radio Nacional a Olga de Villa Radatili. Lista para el cuento de las 3, nos dice por aquí. En instantes se viene, mi reina. Besos para vos y para Isabela, nuestra amiga de San Rafael. Hermoso madrunoche, Sonia y equipo, hermosa la música. Me encanta. Gracias por estar y hacer que la noche sea placentera. Que tengan un lindo lunes, una excelente semana. Gracias. Abrazos fuertes para vos. Isa querida, se viene entonces nuestra historia de hoy. Pero antes hay que informarse. Para eso ya lo tenemos allí preparado. Fernando Pedernera con las noticias de las 3.
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2: Las 3 de la madrugada en la República Argentina. Diputados debatirán la ley hojarasca y el régimen para zonas frías. Este miércoles a las 10, la Cámara Baja sesionará en el recinto para dar tratamiento a las iniciativas impulsadas por el Poder Ejecutivo. El proyecto hojarasca propone eliminar 70 leyes que, según el gobierno, generan costos inútiles, resultan obsoletas o afectan libertades individuales. El Inca estableció un nuevo régimen para coproducciones internacionales. La resolución 157/2026, publicada esta madrugada en el Boletín Oficial, simplifica y agiliza los trámites para obtener el reconocimiento provisorio de proyectos y definitivo de obras audiovisuales realizadas con productores extranjeros. La norma establece requisitos claros de documentación, porcentajes de participación y obligaciones para los coproductores argentinos. Detuvieron a 5 falsos mecánicos por intento de estafa. Los imputados, de nacionalidad peruana, buscaban perjudicar a un jubilado en el barrio porteño de Valvanera. Uno de los detenidos tiene una condena a 2 años de prisión en suspenso en una causa por tentativa de estafa similar a la desbaratada por la policía de la ciudad. El tiempo en la ciudad de Buenos Aires y alrededores, temperatura 5 grados 7 décimos, cielo despejado, humedad 85%. Rige una alerta amarilla por vientos para el territorio de la provincia de Tierra del Fuego y para...

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En 2005, Meryl Streep tenía 56 años y ya era considerada una leyenda de Hollywood. Había ganado 2 premios Oscar, acumulaba más de una década de nominaciones y su nombre era sinónimo de prestigio. Pero en la industria existía una regla silenciosa. Cuando una actriz supera cierta edad, los papeles importantes empiezan a desaparecer. Los estudios ya no buscaban protagonistas maduras. Querían rostros jóvenes, romances fáciles.

0: es de vender y fórmulas repetidas. A muchas actrices les quedaban personajes secundarios, sin profundidad o simplemente el olvido. Entonces apareció un proyecto que pocos tomaban demasiado en serio. The Devil Wears Prada, que por aquí conocimos como El Diablo Viste a la Moda. Una comedia ambientada en el mundo de la moda, basada en una novela popular, sobre una editora despiadada que convertía la vida de su asistente en un infierno. El estudio quería que Streep interpretara a Miranda Presley, un personaje inspirado parcialmente en Anna Wintour, directora de la revista Vogue. La oferta inicial fue de $1,000,000. Meryl Streep la rechazó. No pidió tiempo para pensarlo. No intentó parecer agradecida. Simplemente dijo que no. Para Hollywood aquello fue inesperado. En esa época, las actrices mayores de 50 rara vez negociaban con fuerza. El miedo a ser consideradas difíciles podía cerrar puertas rápidamente. Muchas aceptaban lo que hubiera disponible antes de quedarse sin oportunidades. Pero Streep entendía algo que el estudio todavía no veía. Toda la película dependía de Miranda Presley. Si el personaje resultaba exagerado o ridículo, la historia se derrumbaba. No bastaba con una actriz famosa. Necesitaban presencia, inteligencia y una autoridad capaz de sostener cada escena. Así que hizo una jugada arriesgada. Pidió el doble, $2,000,000, antes de empezar el rodaje. Para una película con un presupuesto relativamente modesto, aquello parecía excesivo. Era una suma enorme para un papel que muchos ejecutivos consideraban solo una comedia femenina. Aún así, el estudio terminó aceptando, porque reemplazar a Meryl Streep significaba poner en riesgo toda la película. Pero el dinero no fue lo más importante. Cuando comenzó a trabajar en Miranda Presley, Streep decidió ignorar el enfoque típico del personaje. Casi cualquiera habría interpretado a la editora como una mujer explosiva. Gritos, insultos, dramatismo constante. Ella eligió lo contrario. Convirtió a Miranda en alguien fría, silenciosa, calculadora. Hablaba bajo, caminaba despacio, casi nunca levantaba la voz. Y precisamente por eso imponía más miedo que cualquier personaje histérico. Cada frase sonaba como una sentencia. La famosa escena del suéter cerúleo se volvió inolvidable, no porque Miranda gritara, sino porque destruía a su asistente con absoluta calma. Esa serenidad hizo al personaje mucho más intimidante. Streep entendió algo esencial sobre el poder. Las personas verdaderamente influyentes no necesitan alzar la voz para dominar una habitación. Cuando The Devil Wears Prada llegó a los cines en 2006, ocurrió algo que pocos esperaban. La película fue un fenómeno mundial. Recaudó más de $326,000,000. Y Miranda Presley se convirtió en un ícono de la cultura popular. Frases del personaje empezaron a repetirse en todas partes. Revistas, programas de televisión y redes sociales seguían hablando de ella años después. Y Meryl Streep recibió otra nominación al Oscar. Pero el verdadero impacto fue más profundo. Hollywood llevaba años diciendo que las mujeres mayores no podían liderar éxitos comerciales globales, que no atraían público, que ya no vendían. Streep destruyó esa idea con una sola película. No esperó a que la industria validara su valor después del éxito. Exigió que lo reconocieran antes. Ese fue el movimiento que cambió todo. Después de la película, su carrera no disminuyó. Se volvió aún más poderosa. Llegaron más nominaciones, más protagonistas y salarios que pocas actrices habían conseguido a esa edad. Miranda Presley quedó inmortalizada como uno de los personajes más memorables del cine moderno. Y todo comenzó cuando una mujer de 56 años miró una oferta millonaria y decidió que todavía no era suficiente. Hollywood esperaba conformidad. Meryl Streep respondió con seguridad y convirtió esa confianza en un éxito de 326 millones de dólares.
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Amor mío, la tierra más fértil no la hemos sembrado todavía. La más verde primavera todavía no ha llegado. No hemos encontrado todavía el tesoro más grande ni el camino más corto. La más hermosa canción aún no la hemos cantado. Ni hemos comido todavía la fruta más madura, ni hemos bebido el mejor de los vinos. Y estoy seguro que las palabras más dulces que tenemos para decirnos todavía no las hemos dicho. No te vayas entonces, quédate. Quédate conmigo y esperemos juntos los días más felices que todavía no hemos vivido.

Momento sensible, paseo por el mundo a través de la música. Allí lo teníamos a Francesco Luigi, claro, Franco Simone, y uno de sus éxitos de la década del 70, Río Grande. Antes, Gianfranco Pagliaro, No te vayas entonces, y Salvatore Adamo, La noche. Seguimos de paseo por el mundo y nos quedamos en el viejo continente.

0: Ahí estaba la diva de América, así la llaman a Ana Gabriel, en vivo. ¿Quién como tú? Antes escuchamos a Manolo Galván. Deja de llorar, Tiango, corazón mágico en este paseo por el mundo a través de la música de la Discoteca Nacional. 3:34. Hacemos una pausa y seguimos.
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Y esta es una de esas canciones, ¿no? Que nunca se fueron, una de esas que siempre estarán. Año 1985, desde su álbum Plenamente, la más romántica del condado. María Marta Serra Lima, en la Discoteca Nacional, como toda mujer. 20 minutos nos separan de las 4. Señoras, señores, damas, caballeros, qué lindo sabernos en compañía. Gracias infinitas a Miriam de Quilmes, que por allí se va prendiendo a la Discoteca Nacional. Nos escribe a nuestro WhatsApp. Gracias. Gracias por estar allí. Muy linda semana también para vos. Y gracias por esos besos para mi mamá Amanda, que hasta hace un ratito estaba escuchando. Mirá. Buen inicio de semana, Sonia y equipo. Pedro de Resistencia, provincia de Chaco. Frío por acá. 11 grados, mirá, en Resistencia nos reporta Pedro. En un ratito hacemos una recorrida nuevamente por nuestra patria, ¿sí? Desde el Servicio Meteorológico Nacional. Gustavo nos escribe de Villa del Rosario, provincia de Córdoba. Sonia, buena madrugada. Qué hermosos recuerdos. Esa música excelente. Gracias, Gustavo, por los conceptos. Otro abrazo que vuelve desde aquí para Jorge de Aedo. Siempre, siempre conectados. Y lo celebro. Gracias a José Luis de Corrientes. Buena madrugada, Sonia, querida. Hoy me toca madrugar y aquí estoy disfrutando tu compañía radial. Buena semana para ti y todo el equipo de Nacional. Abrazo del alma. Gracias, José. Ahí estamos, acompañando entonces tu arranque de jornada. Me encanta. Muchos besos. Hola, Sonia, buen día. Fría noche aquí en Salta la Linda, pero desde que los escucho mis noches son cortadas. Y me gusta. Gracias por la música. ¿Y quién a las 4? Nos pregunta la flaca Esther de Salta. Mira, me diste el pie, flaquita querida, para contarles que hoy el protagonista de nuestro especial será uno de los más destacados personajes, creo yo, de la música latinoamericana del siglo XX. Fíjate vos, tiene más de 60 álbumes en su haber. Estamos hablando de José Luis Rodríguez. El Puma, el venezolano, el hombre de Caracas. Hoy en nuestro especial. Y vamos a hacer un especial, más que especial. ¿Por qué te digo esto? Porque lo vamos a escuchar en su etapa como solista, con algunos de sus éxitos, ¿no? Como Dueño de Nada, Boca Dulce Boca, Una Morocha Color Café, que dicen que me la dedicó a mí. Baila mi rumba, La Moza. Pero también lo vamos a escuchar junto a Los Panchos, ¿sí? Allá por el año 1997 se graba el álbum número 24 del Puma, que lleva como nombre Inolvidable. Luego sale una segunda parte, Inolvidable 2. Pero dicen que forma parte de la lista de los 100 discos que debes tener antes del fin del mundo. Es una sugerencia. En mi casa, por lo menos, yo sé que el volumen 1 estaba. Mi mamá lo tiene, así que yo lo he escuchado muchas veces. Inolvidable. Desde allí, junto al trío Los Panchos, lo vamos a escuchar al Puma con Amorcito Corazón, Si Tú Me Dices Ven, Siglo de Ausencia, Caminemos, Camino Verde, Perdón de Pedro Flores, Una Belleza, Toda Una Vida de Osvaldo Farrés y demás. ¿Sí? Así que hoy, José Luis Rodríguez, el Puma, en nuestro especial de las 4, espero que lo disfrutemos. Flaquita querida, un beso. Gracias también a Analía, que desde María Grande, provincia de Entre Ríos, nos escribe a nuestro WhatsApp. Muy buena madrunoche. Que tengamos una bendecida y hermosa semana. Siempre fiel compañía de ustedes. Gracias, Ana. Bendiciones a montones también para vos. Sonia, querida, buen inicio de semana. Nos escribe Gladys Pelayo, desde Salta. Hace mucho frío. Que tengas una madrunoche acompañada de Dios. Que así sea, querida Gladys, y acompañada de todos y cada uno de ustedes. Y a propósito del frío, también me das pie, querida Gladys, para difundir nuevamente, para quienes están en situación de calle, una data muy importante que nos ha enviado nuestro querido Mario, Mario de Florida, ¿sí? Para almorzar, insisto, personas en situación de calle. Esto es en la zona de Cava, de la ciudad de Buenos Aires y alrededores.
en la parroquia Nuestra Señora de Cacupé, allí en Avenida Rivadavia 4879, en Caballito. Digo, ¿no? Si te cruzás con alguien en situación de calle, podés sugerirle que se acerque para almorzar, insisto, a la parroquia Nuestra Señora de Cacupé, todos los días a las 12 del mediodía, ¿sí? En Caballito, Avenida Rivadavia 4879. Para cenar, a la parroquia de San Carlos, esto es en Don Bosco y Quintino Bocayuba, en Almagro, todos los días a las 19:30. Y para desayunar, almorzar, merendar y ducharse también en la iglesia metodista, ¿sí? En Avenida Rivadavia 4044, Almagro, Ciudad de Buenos Aires, ¿sí? Para personas entonces en situación de calle, por esta región, por esta zona, si te cruzas con alguien, no te olvides, ¿sí?, de estas sugerencias. Faltan 14 minutos para llegar a las 4. Vamos a seguir adelante disfrutando de lo mejor que tenemos, que es nuestra música, además de vuestra compañía, lógicamente. En la Discoteca Nacional ahora se viene un segmento de música ciudadana.

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0: ¡Qué belleza este tango! ¿Cuánto hacía que no lo escuchábamos? Vieja Luna, ahí lo teníamos a Carlos Dante. Antes escuchamos Tapera, Astor Piazzolla, Aldo Campoamor, un tango de Hugo Gutiérrez y Homero Manzi. Me quedé mirándola, de Vicente Espina y Roberto Miró, Aníbal Troilo, Alberto Marino. Y en el comienzo, Carlos Di Sarri, Roberto Florio y Todavía te quiero, de Luciano Leocata y Abel Aznar.
1: Hola, muy buenas madrugadas, Sonia, equipo de Radio Nacional. Que tengamos todas las emisoras de Radio Nacional en este país un excelente comienzo de semana, con esperanza, amor y paz. Todo llega para quien sabe esperar con amor y tranquilidad. Sé que las cosas no están muy bien, pero Dios está en control de todas las cosas. No se le escapa nada. Mirta, la uruguaya de Florida.
0: Gracias, mi amor, por este mensaje alentador. Sí, claro que sí. Que esta sea una linda semana, llena, llena de buenos momentos. Con esperanza, amor y paz, como vos lo decías recién. Faltan segundos para llegar a las 4. Gracias por tu mensaje en nuestro WhatsApp. Nos informamos ahora, si les parece, en la voz de Fernando Pedernera, y se viene nuestro especial de hoy.
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3: Las 4 de la madrugada en la República Argentina. El ministro de Desregulación, Federico Sturzenegger, destacó el acceso sin aranceles de miel argentina a la Unión Europea. El funcionario celebró la gestión que simplificó el trámite de autocertificación del origen y que con un solo clic permitió a los apicultores argentinos copar casi de manera completa la cuota de miel que la Unión Europea le asigna al Mercosur. Sturzenegger aseguró que mientras los productores uruguayos, brasileños y paraguayos seguían corriendo por cuestiones burocráticas, los argentinos tenían todo resuelto y se llevaron la cuota sin las demoras de 3 años que implicaba antes. El neurocirujano Leopoldo Luque y el psicólogo Carlos Díaz volverán a declarar en el juicio por la muerte de Diego Armando Maradona. Ambos profesionales de la salud retomarán mañana martes su exposición tras la suspensión de la última audiencia por la descompensación de una de las hijas del 10. La suspensión fue pedida por los abogados de la querella después de que Yanina Maradona se descompusiera al exhibirse imágenes de la autopsia de su padre. Internacionales Keiko Fujimori y Roberto Sánchez se enfrentan en el balotaje presidencial en Perú. El Jurado Nacional de Elecciones oficializó que la candidata de derecha y el postulante por la izquierda serán quienes disputen el 7 de junio la segunda vuelta. Fuerza Popular, que postula a la hija de Alberto Fujimori, recibió un 17,2% de los sufragios, mientras que la opción Juntos por el Perú obtuvo el 12,1% de los votos. El tiempo en la ciudad de Buenos Aires y alrededores, temperatura 5 grados 4 décimos, cielo despejado, humedad 85%, rige una alerta amarilla por vientos para las islas Soledad y Gran Malvina en el Atlántico Sur.
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4 y 3 del lunes 18 de mayo de 2026, Día de la Escarapela, Día Internacional del Museo. Bueno, empezamos a transitar la semana de mayo, hasta el próximo 25, y por aquí damos la bienvenida a quienes se suman a la Discoteca Nacional a partir de este momento. Sí, agradeciendo a quienes nos vienen acompañando desde los primeros minutos del día en sintonía en todos los rincones de nuestra patria. A propósito, a partir de ahora nos pone en el aire Mónica Lisi, hoy encargada de llevarnos hasta el final de esta discoteca llena de historias, hechas canción. Y llegó el momento de nuestro especial, ¿no? Anticipábamos hace un ratito, hablamos de uno de los más destacados personajes de la música latinoamericana, ¿no? Del siglo XX, el último de los 11 hijos del matrimonio del comerciante español José Antonio Rodríguez y el ama de casa venezolana Ana González. Sí, José Luis Rodríguez González, el Puma, el caraqueño, hoy protagonista de nuestro especial. Decíamos, en el comienzo, desde el álbum Inolvidable, grabado junto al trío Los Panchos, y luego en un mix, El Solito con Dueño de Nada, Boca Dulce Boca, Una Morocha Color Café, Baila Mi Rumba, La Moza, etcétera. Así que vamos a comenzar a disfrutar de nuestro especial de hoy con el Puma en el comienzo. Desde Inolvidable, con una icónica canción de Manuel Esperón y Pedro de Urdimalas. ¿Sí? Amorcito corazón.

0: ritmo de la moza. Vamos poniendo fin a nuestro especial de hoy con el Puma, José Luis Rodríguez. Esta canción formó parte, creo yo, mira, de la novela El Infiel, con Orlando Andrea, ya por 1985. Yo era pequeña, pero la recuerdo. Lo escuchamos al Puma, en principio junto a Los Panchos, desde su álbum Inolvidable, En Amorcito Corazón, Si Tú Me Dices Ven, de Alfredo Gil, cofundador justamente del trío Los Panchos, Maricielo, Siglo de Ausencia, otra de Gil, Caminemos, Camino Verde, es de Carmelo Larrea, Sin Un Amor, de Chucho Navarro, Perdón, de Pedro Flores, Rayito de Luna, otra de José Navarro, Poquita Fe, de Bobby Capó, Toda una vida de Osvaldo Farrés, y después hicimos una recorrida por parte de sus álbumes Solito, ¿no? Dueño de Nada, del año 1982, Boca Dulce Boca, Una Morocha Color Café, Baila Mi Rumba y La Moza. José Luis Rodríguez, el Puma, el venezolano, hoy protagonista de nuestro especial para ponerle un poquito de calor, ¿no? A esta madrunoche fría en toda nuestra geografía. Vamos llegando a las 5, nos informamos con Fernando Pedernera y hay más discoteca nacional hasta las 6.
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2: Las 5 de la madrugada en la República Argentina. Tras el Hot Sale comienza una semana de descuentos de hasta 40% en comercios mayoristas. Hasta el 24 de mayo, alrededor de 200 locales nucleados en la Cámara Argentina de Distribuidores y de Autoservicios Mayoristas Argentinos ofrecerán ofertas. La acción denominada Black Week Nacional Mayorista está dirigida tanto al público en general como a los comercios de proximidad. La Bolsa de Comercio de Rosario proyectó un crecimiento de las exportaciones de soja y maíz. De acuerdo con la proyección, en 2026 el ingreso de divisas del sector agroindustrial alcanzará una cifra superior a los 36.100 millones de dólares. Este cálculo representa un incremento de 800 millones de dólares respecto de las previsiones elaboradas en abril por la entidad bursátil. La evolución se explica a partir de una combinación que contempla mayores volúmenes exportables y una tendencia al alza en los precios internacionales. Mañana se definirá la licitación de la hidrovía Paraná-Paraguay. En la tercera y última etapa del proceso, a las 13, se abrirán los sobres con las ofertas de las empresas belgas Jan de Nul y Deme, que llegaron a la instancia final. La hidrovía es la ruta fluvial por la que circula el 80% del comercio exterior, vital para la agroindustria local y regional y con impacto también en Paraguay y Brasil. El tiempo en la ciudad de Buenos Aires y alrededores, temperatura 5 grados, cielo despejado, humedad 85%. Rige una alerta amarilla por vientos para el centro y sur de la provincia de Santa Cruz, para el territorio de Tierra del Fuego y para las Islas Malvinas.
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1: Vamos a hablar de Ecuador. La selección tricolor disputará por quinta vez la Copa del Mundo.

0: 8 participaciones. El actual atacante del Pachuca disputó 6 por la cita mundialista y tiene la chance de quedarse con esa estrella. Estados Unidos, México y Canadá 2026.
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aquí vamos, como siempre, agradeciendo estar vivos un día más en la faz de la Tierra. Aquí vamos, abriendo la ventana a la vida. Señoras, señores, agradeciendo tener la salud de nuestro lado. Como siempre, agradeciendo.

0: haciendo tener ese corazón que bombea, aire en los pulmones, ese granito de arroz que nos alimenta cada día, agua caliente, al abrir la canilla de la ducha. Ser agradecido es de bien nacido. 9 minutos pasaron de las 5. ¡Buen día para todo el mundo! ¡Feliz lunes! ¿Cómo cuesta? Y más con estos frescores en nuestra patria. 18 de mayo, Día de la Escarapela. Hay una historia y la vamos a compartir. Matecito de por medio. En 1935, el Consejo Nacional de Educación instituyó al 18 de mayo como Día de la Escarapela, uno de nuestros emblemas patrios más representativos. Fue fundada en 1812... por solicitud de Manuel Belgrano, durante el primer triunvirato, como distintivo en las Provincias Unidas del Río de la Plata. En la actual ciudad de Rosario, el 13 de febrero de 1812, Belgrano le solicitó al primer triunvirato que avalara el uso de una escarapela nacional con los colores blanco y azul, celeste. El objetivo era tanto uniformar a todas las tropas de las Provincias Unidas del Río de la Plata, como distinguirlas del ejército enemigo, que utilizaba el color rojo. El 18 de febrero del mismo año, el triunvirato decretó el reconocimiento y uso de la escarapela como insignia patria. Una semana más tarde, el 27 de febrero de 1812, Manuel Belgrano le informó al triunvirato que, siendo preciso enarbolar la bandera y no teniéndola, la mandé a ser celeste y blanca, conforme a los colores de la escarapela nacional que había creado él mismo días antes. Bueno, se cuenta que el uso de la escarapela se hizo costumbre como distintivo entre los ejércitos de España durante el 1700, que las formas de las escarapelas variaban, ¿no?, en lazos o moños, hasta que se estableció la forma actual, ¿no?, llamada la roseta o cucarda. Las escarapelas eran también una forma de distinguir bandos políticos. Por eso, en las jornadas revolucionarias de mayo de 1810, Domingo French y Antonio Luis Beruti repartieron escarapelas, aunque no blancas y celestes, como solemos imaginar. Así que a utilizar esta insignia del lado izquierdo del pecho, hoy y en cada fecha vinculada, no solo a su creación, cada 18 de febrero, durante toda la semana de mayo, que arranca hoy y se extiende hasta el próximo 25, y también en días festivos nacionales, ¿no?, tanto como el Día de la Bandera, el 20 de junio, y el Día de la Independencia, el 9 de julio. Un poquito de historia acerca del por qué hoy se conmemora el Día de la Escarapela. Y además, decíamos, hoy también se conmemora el Día Internacional de los Museos. Y es un evento coordinado por el Consejo Internacional de Museos que tiene lugar cada año, el 18 de mayo. Este evento pone de relieve un tema diferente, ¿no?, cada año, y que está en el centro de las preocupaciones de la comunidad, precisamente de los museos. Así que, bueno, lo que se busca es visibilizar de alguna manera el rol fundamental de los museos en el desarrollo cultural, social y educativo de las sociedades, promoviendo su accesibilidad, inclusión y vínculo con las comunidades. 18 de mayo de 2026, que estamos empezando a transitar juntos y en sintonía. Con un cielo que por la ciudad de Buenos Aires está totalmente despejado. 5 grados la temperatura, 85% la humedad, 1022.8 hectopascales la presión y sin viento en superficie. Eso es un montón, te digo. Porque hace que la sensación térmica no sea, ¿no?, un tanto más baja que la temperatura. Para hoy, el pronóstico indica una jornada con cielo despejado durante todo el día y una temperatura máxima de 17 grados. Mañana martes también se espera cielo despejado por estos lados, una mínima de 5 grados y una máxima de 19. Y ya para el miércoles, promediando esta semanita, cielo algo nublado con una mínima de 7 y una máxima de 16. A partir del miércoles, en eso van a andar las máximas, entre 14 y 16 grados, no más que eso. Ahora, les voy a contar cómo sigue el calendario de pagos de ANSES. hoy lunes 18 de mayo, se abonan jubilaciones y pensiones que no superen los haberes mínimos a quienes tengan documentos terminados en 5. También se paga la asignación familiar y la asignación universal por hijo a quienes tengan documentos concluidos en 5 y asignación por embarazo a beneficiarias con DNI concluidos también en 5. Dicho esto, en un ratito nada más voy a estar paseando por el país. Voy a visitar amigas, amigos que nos están escuchando en Bariloche, como Andrés, que se conecta a través de nuestro WhatsApp. Saludando, buen día Sonia, arrancamos bien tropicales la semana. Me encantó, claro, en referencia al especial con el Puma. La idea era entrar un poquito en calor, ¿viste? Lo bueno es que por 5 días te escucharé y disfrutaré de tu presencia. ¡Abrazote! Gracias, Andrés. Abrazote para vos. Juan nos está escuchando por allí en Chubut. Buena madrunoche, Sonia. Qué lindo poder escuchar tu voz. Mi compañera de las noches. Gracias por lo que haces para mantenernos activos. Esto es mutuo, te digo, ¿eh? Nos retroalimentamos, Juancito. Un beso inmenso para vos. Gracias también por estar allí cerquita. Buena madrunoche de lunes frío, muy otoñal, cosa que no me gusta. Somos dos, Alicia. Pero solo resta esperar por tardes tibias. Gracias por la compañía de siempre. Me encanta tu inconfundible voz. Bienvenida a mi radio, bienvenida a mi celu, bienvenida a mi vida. Gracias, Alicia. Es un placer ser parte de tu vida. Llegó el lunes, excelente música, Sonia y equipo. Soy Héctor Osvaldo Vargas, del barrio 13 Ritos. Salta la linda, escuchándote a través de la FM 102.7. Héctor, que está desde temprano, prendido, ya nos venía acompañando con Fabi en nuestro DA2, en este lunes. Abrazo para vos. Buen día, hermosa, gracias por la música, que tengas una excelente semana. Teco, gracias, Tequito, beso grande para vos. Ahí la tenemos a Lulú también, en Valle Viejo, provincia de Catamarca. Feliz semana para vos, muchos abracitos. Siempre contigo, congelada en camita. Besos. Guillermo, nuestro amigo de Escobar, allí cerquita de Asunción, en Paraguay, también se va sumando. Buen día, querida Sonia. Como siempre, es un inmenso placer escucharte. Buenísima la discoteca. Me han traído lindos recuerdos. Son los éxitos del Puma José Luis Rodríguez. Gracias. Buen día para vos, Guille. Besos. Gracias, querida Sonia, por la maravillosa compañía y ánimo que nos regalás. Hay momentos de la vida que son difíciles y no te imaginas lo bien que nos hace un programa como el tuyo, lleno de calidez y buena onda. Que Dios te bendiga. Mediados de mayo, ya los árboles se van quedando despoblados de hojas. Decímelo a mí, que tengo que barrer la vereda de vuelta. Olga, por Dios, hace un par de semanas junté como 5 bolsas de hojas. Está como si no hubiese barrido nada. Beso grande. Encima la vecina, que no barre nunca. Esto es entre ustedes, ¿no? Y yo, porque sé que ella no escucha. Y no barre nunca la vereda. Y se le dio el jueves por barrer. Y la vereda de ella está limpita, limpita. La mía es un desastre, llena de hojas. Así que me voy a tener que hacer de tripas corazón y ponerme a barrer. Por lo menos voy a entrar en calor, me parece. Besos para Olguita, nuestra amiga del porteño barrio del Abasto. También está Sole en Castelar, arrancando este día. Buen lunes para todos. Qué frío, separé mi bufanda y medias térmicas. Lo bien que hiciste, Sole. Abrigarse bien, que tengamos una semana tranquila. Gracias. Beso. Hola, buen comienzo del día con los boleros. Gracias por el Puma y los Panchos. Laura, nuestra jujeña amiga residente en Ciudadela. Besos para vos, Laurita. Buena madrunoche, Sonia querida. Que tengas un buen comienzo de semana. Nos escriben por aquí. Un lunes lleno de bendiciones y éxitos. Yo trabajando en mi panadería, como siempre. Adiós, gracias. Alberto, nuestro amigo de Malargüe, provincia de Mendoza. Qué bueno eso. Agradecido. Laurito Ferreira, nuestro riojano amigo residente en González Catán, se suma también por aquí. Hola, Sonia, buen lunes. Bendiciones a montones también para vos, Laurí. ¡Qué linda música la del Puma! Gracias, Sonia. Nos escribe Gustavo desde Villa del Rosario, provincia de Córdoba. Gracias, Gus. Besos para vos. Sonia, siempre con vos. Ariel, de Zárate. Gracias. Besos para vos, Ari. Hola, Sonia, querida. Soy Nicolás Obadilla, aquí desde Tucumán con mi mamá Isabel. Te escuchamos siempre. Abrazos para ustedes, queridos amigos, allí presentes a través de nuestra LRA 15, Nacional Tucumán Mercedes Sosa. Uno más, por aquí, Feliz comienzo de semana, Sonia Roxy, de Mendoza, de Guaymallén. Gracias, Roxy, bienvenida. Un placer acompañarte. Y allí también va despertando Elenita Belloso, nuestra amiga de Viedma, incondicional compañera de estas madrunoches. Sonia hermosa, muchas gracias por acompañarme en este tramo de la Discoteca Nacional. Es un placer, Elen. Bienvenida. Hasta las 6, por aquí nos quedamos en sintonía. 5 y 19, en un ratito entonces, mate en mano, te visito y te cuento cómo se viene este lunes y cómo sigue esta semanita de mayo ahí donde estés. Mientras, por aquí hay más canciones en la Discoteca Nacional. Llega Virus, con Adrián D'Argelos, de Babasónicos. Pronta entrega.
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Ahí estaba Charly García desde Piano Bar con uno de los himnos más famosos, ¿no?, de nuestra música, Cerca de la Revolución. Antes escuchamos a Soda Stereo con un tema que popularizaron, ¿no?, Soda, pero que la autoría le pertenece a Daniel Melero. Trátame suavemente y Virus junto a Adrián D'Argelos de Babasónicos en vivo haciendo Pronta Entrega. Y así, transitando este último tramo de nuestra discoteca nacional, vamos saludando amigas, amigos que nos están escuchando, por ejemplo, en Malargüe, provincia de Mendoza. Fresco por Malargüe, ¿eh? Con cielo despejado, la temperatura es de 2 grados, la sensación térmica 5 décimas de grado, 78% la humedad y el pronóstico que indica hoy cielo ligeramente nublado a despejado, con una máxima de 11 grados. ¿Sí? Mañana sube un poquito el termómetro por Malargüe. Se espera cielo despejado con una mínima de 0 grados y una máxima de 13. ¿Sí? 2 la actual. Por Malargüe me voy a San Carlos de Bariloche. Más fresco todavía. El cielo está despejado. Ahora 4 grados 2 décimas bajo cero la temperatura en Bariloche. 6 grados 6 décimas bajo cero la térmica. Y se espera una máxima de 13 grados hoy, con cielo ligeramente nublado. Mañana martes también, cielo algo nublado y una máxima de 13 grados, indica el pronóstico por San Carlos de Bariloche. En Salta, el cielo está cubierto, 6 grados 3 décimas la temperatura. La máxima para hoy está pronosticada en 13 grados, con cielo parcialmente nublado. Y mañana sube notablemente, ¿no?, el termómetro. Cielo mayormente nublado, se espera con una máxima de 18 por Salta. Y el miércoles, 19 la máxima. Mientras tanto, por Río Grande, allí en el norte de la isla, con un beso grande para Marcelo, también para Maribel, el cielo está mayormente nublado. La temperatura es de 9 grados 6 décimas, 5 grados y medio la térmica. Mira, mucho más alta la temperatura en Río Grande que en la ciudad de Buenos Aires. 9,6. La humedad es del 76% y para hoy se anuncian algunas lluvias aisladas durante la madrugada, parte de la mañana, y una máxima de 8 grados. Mira, que está siendo superada. Mañana martes, cielo parcialmente nublado, indica el pronóstico. Se habla de una mínima de 4 grados y una máxima de 8 grados. Por Río Grande, Tierra del Fuego. Y me doy una vueltita por Bahía Blanca, ¿sí?, provincia de Buenos Aires, donde en este momento el cielo está despejado. La temperatura es de 1 grado 8 décimas. La térmica 2 grados y medio bajo cero. Y el pronóstico que indica cielo despejado y una máxima de 16 grados. Mañana martes por Bahía, cielo parcialmente nublado, mínima 2, máxima 15 grados. Por la ciudad de Buenos Aires, en tanto, despejadísimo el cielo. Se mantiene en 5 grados la temperatura, 85% la humedad, esperando una máxima de 17 grados. 5:34, vamos a seguir adelante. Ahora, disfrutando de la música de la Discoteca Nacional en la recta final, llega Fabiana Cantilo. Un pasaje hasta ahí.

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Allí estaba Andrés Calamaro, Te Quiero Igual, ya sobre el cierre de nuestra discoteca del día de la fecha. Señoras, señores, ha sido un placer acompañarlos y mucho más placentero ha sido sentir vuestra compañía. Gracias, ya sobre el final, a Valentín, que nos está escuchando por allí, a Nina de Tucumán, mi reina hermosa, muchos besos para vos, a Miriana de Anisacate, en la provincia de Córdoba, a Julián César de Caleta Olivia, a Román de Neuquén, por aquí a Lean, que nos envía saludos desde Río Grande, yendo a trabajar a la escuela, así que tengas un gran arranque de semana. Lean, bienvenido. Y gracias por la sugerencia a Andrés, de Bariloche, con el tema de las hojas en la vereda. Me dice, conseguite una sopladora y correlas a la vereda de la vecina. Está muy bueno. Después me tengo que mudar, imagínate. Gracias, Andrés, por el consejo. Me encantó. Hasta aquí llegamos, ha sido un gustazo compartir este rato en el comienzo del día, y más el lunes, que cuesta con estas temperaturas tan gélidas. Bueno, abrigarse y hacerle frente, es lo que nos toca, ¿sí? Por allí, hoy tempranito, Mario desde San Luis nos enviaba una frase alentadora. Yo la puedo aplicar al frío. Nada es eterno en este mundo, ni siquiera nuestros problemas. La dijo Chaplin alguna vez y bueno, la aplicamos al frío. ¿Qué les parece? Ya vendrán tiempos mejores. Gracias por habernos acompañado. Hoy el cierre musical de nuestra discoteca, antes de que llegue el panorama federal de noticias a partir de las 6, va a venir de la mano de Flor Paz, ¿sí? Bueno, hija de Onofre, fundador de los Manceros Santiagueños, hermana del recordado Martín Paz, que cerró el año pasado con un álbum, un trabajo profundo y valiente, ¿no? Donde el folclore argentino dialoga con nuevos lenguajes, pero sin perder el alma. El álbum se llama 89 y no es solo un disco. Es una declaración de identidad y de fuerza creativa. Con el lanzamiento de 89, Flor Paz marcó un punto de inflexión en su camino artístico. Una obra que refleja una nueva etapa personal y musical, donde la tradición folclórica se mantiene viva, pero se expande hacia una fusión latinoamericana contemporánea. Obviamente el título del disco remite a su año de nacimiento y funciona como símbolo de renacimiento, de madurez y de decisión artística. Así que en este trabajo Flor se permite salir del molde que la vio crecer sin renegar de él. Eso está bueno. Lo que busca es explorar sonidos donde conviven el folclore, el gospel y la música urbana, todos atravesados por su identidad argentina. Así que desde el más reciente álbum de Flor Paz, 89, la vamos a escuchar en este picadito, algunas de las canciones que lo componen, con la promesa de regresar, si Dios quiere, solo si Él, mañana, minutos después de las cero, con Fabi Codevila en nuestro DEA 2 y más tarde abriéndonos mutuamente de par en par las puertas de nuestra discoteca nacional. Que tengan un lindo lunes. Gran arranque de semana para todos, para todas. Flor Paz en el cierre de nuestra discoteca de hoy.

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7: Muy buen día, Fer y equipo. Me encanta despertarme y escuchar desde el panorama de noticias, informarme. Y después todo el folclore que tanto amo. Muchísimas gracias a todos. Que tengan muy, muy buen día.
8: Hola, hola, hola, hola. ¿Qué tal? ¿Cómo les va? Muy, pero muy buenos días. Bienvenidos al lunes 18 de mayo del 2026. Una gran jornada que tenemos por delante y es hermoso poder iniciarlo con ustedes en este panorama federal de noticias. Nutridos de información, nos quedamos hasta las 7 de la mañana. Con una temperatura en la ciudad autónoma de Buenos Aires de 4 grados 7 décimas. Sí, bastante frío en la ciudad, así que a salir abrigado con cielo despejado. La máxima para hoy de 17 grados. En un ratito vamos a ir con el pronóstico extendido. Mi nombre es María Fernanda Heras, pero ahora lo voy a saludar a mi compañero Fernando Pedernera. Buen día, Fer.
9: Muy buenos días, María Fernanda. Muy buenos días y muy buena semana para todos.
8: Muchas gracias y te invito a irnos a la calle.
9: ¡Vamos!
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9: Hay registro de dos incidentes ocurridos durante la madrugada con intervención del SAME.
8: Directorio y José María Moreno, choques de dos motos. Motociclistas fueron trasladados por el SAME al Hospital Durán.
9: Avenida 9 de Julio Sur, a la altura de Suárez, hacia Avellaneda, choque múltiple entre auto, camión y moto. Un hombre fue trasladado al Hospital Argerich, mientras que una mujer se negaba a ser trasladada. Son los dos ocupantes de la moto.
8: Y el siguiente es el estado de los accesos y autopistas.
9: El tránsito es normal y fluido en Puente Pueyrredón, Puente La Noria, Autopista La Plata, Buenos Aires, Autopista 25 de Mayo, Delepiane, Lugones, Cantilo, Cámpora, Ilia, Perito Moreno, Camino del Buen Aire, Autopista del Oeste, Panamericana y General Paz.
8: En relación a los trenes, los ramales Tigre, Mitre y José León Suárez de la línea Mitre están circulando a horario.
9: En la línea Roca, los ramales La Plata, Gleu, Ezeiza y Bosque se corren dentro de los cronogramas previstos.
8: Y también están operando a horario las líneas Belgrano Norte, Belgrano Sur, Urquiza.

0: Jujuy, Salta, Tucumán, Catamarca, La Rioja, Santiago del Estero, una mañana fría, con heladas en zonas serranas y valles. Cielo parcialmente nublado a despejado, máximas de entre 14 a 17 grados. Los vientos leves del sur.
1: En el NEA, Misiones, Corrientes, Entre Ríos, Chaco y Formosa, despejado con leve nubosidad, ambiente fresco, máximas de 15 a 18 grados, vientos moderados del sector sur.
0: Nos vamos para Cuyo, Mendoza, San Juan, San Luis, tiempo estable, frío, con posibles heladas matinales, cielo despejado, máximas entre 14 a 18 grados con vientos moderados.
1: En el centro, Córdoba, Santa Fe, Buenos Aires, La Pampa, mañana fría con heladas en gran parte de la región. Cielo despejado a poco nuboso, mejora durante el día, máximas entre 13 y 17 grados.
0: Mientras que en la Patagonia, Río Negro, Neuquén, Chubut, Santa Cruz, Tierra del Fuego, frío con aire polar, nubosidad variable, chaparrones aislados en la costa y posible nieve en la cordillera, máximas de 8 a 14 grados con vientos moderados a fuertes.
1: Sector Antártico Argentino, islas del Atlántico Sur, condiciones muy frías con temperaturas bajo cero. Vientos intensos y posibilidad de nieve. Mal tiempo en Islas Malvinas con chaparrones.
0: Momento de repasar el cronograma de pagos del ANSES correspondiente a este lunes 18 de mayo.
1: Las jubilaciones y pensiones que no superen el haber mínimo y las asignaciones familiar por hijo, por embarazo y universal por hijo se pagarán a beneficiarios con DNI terminados en 5.
0: La asignación por prenatal y la asignación por maternidad se pagarán a los titulares de los beneficios con DNI finalizados en 7 y 8.
1: Las asignaciones de pago único, primera quincena, se abonarán hasta el miércoles 10 de junio a beneficiarios con todas las terminaciones de documento.
0: Las asignaciones familiares de pensiones no contributivas podrán ser cobradas también hasta el 10 de junio por titulares de beneficios con todas las finalizaciones de documento.
1: Y las jubilaciones y pensiones que superen el haber mínimo, así como la prestación por desempleo Plan 1, se abonarán desde el viernes 22 a los DNI concluidos en 0 y 1.
0: Y antes de comenzar a desarrollar la información nacional e internacional, vamos con la primera parte de las efemérides del día en la voz de Magdalena Arnú.
2: Hoy, lunes 18 de mayo, se festeja el Día Internacional de los Museos. Es con el lema Museos uniendo un mundo dividido, con el fin de destacar la relación de estas instituciones con su entorno y con el presente. El Museo Histórico Provincial de Rosario, Julio Marc, que está siendo íntegramente renovado, ha sido siempre particularmente afín con esta idea. Así lo destacaba su director, Pablo Montini.
3: Fue el único museo en Argentina proyectado su edificio para tal fin. La mayoría empezaban su relato en 1810 o hablaban de la colonia, pero no incluían a las poblaciones indígenas. Tiene un edificio muy importante de 3.800 metros cuadrados y felizmente el gobierno de Santa Fe, ya desde el año pasado, en su plan de obra pública, decidió restaurar y ampliar nuestro museo. Vamos a tener una nueva reserva museológica que nos interesa para seguir adquiriendo o incorporando piezas a nuestra colección, que de por sí es muy grande y es muy valiosa, tiene más de 40.000 piezas.
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2: Y también hoy se cumple un nuevo aniversario de la llegada en 1939 de Carmen Miranda a Nueva York. La cantante brasileña ya era una estrella en su país con una carrera en radio, cine y teatro musical, pero este viaje le permitió expandir notablemente su público. En poco tiempo se convirtió en una de las artistas mejor pagas de los Estados Unidos gracias a un look exótico que empezó a cultivar, poniéndose en la cabeza unos rebuscados arreglos de frutas tropicales.

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1: Seis de la mañana, 8 minutos en la República Argentina, en la ciudad de Buenos Aires, la temperatura 4 grados 7 décimas, cielo despejado, humedad relativa ambiente 85%. Rigen.

0: nuevas tarifas en colectivos y trenes en el AMBA.
1: Según el cuadro tarifario dispuesto por la Secretaría de Transporte, el boleto mínimo de colectivo de jurisdicción nacional tuvo una actualización del 2% y pasó de 700 a 714 pesos para los usuarios con SUBE registrada, a 321,30 centavos para quienes acceden a la tarifa social y a 1.428 con SUBE sin registrar.
0: En tanto, el boleto de tren aumentó un 18% en promedio, con lo que el valor del primer tramo pasó a costar 330 pesos.
1: Una argentina falleció en un accidente de tránsito en Australia.
0: La muerte de Serena Andreatta, de 26 años, generó una profunda conmoción entre amigos, familiares y conocidos que la despidieron con mensajes cargados de dolor en redes sociales.
1: El choque en el que falleció la mujer también dejó un importante número de heridos en una ruta cercana a Cairns, en el estado australiano de Queensland.
0: La Rosarina había viajado a Australia con la intención de trabajar, recorrer el país y vivir nuevas experiencias, un proyecto que compartía frecuentemente a través de publicaciones e imágenes.
1: Diputados debaten la ley hojarasca y el régimen para zonas frías.
0: Este miércoles a las 10, la Cámara Baja sesionará en el recinto para dar tratamiento a los proyectos de ley hojarasca y la readecuación del régimen de zona fría impulsados por el Poder Ejecutivo.
1: La ley hojarasca propone eliminar 70 leyes que, según el gobierno, generan costos inútiles a los contribuyentes, resultan obsoletas o afectan libertades individuales.
0: El proyecto obtuvo dictamen de comisión a fines de abril.
1: El segundo proyecto con dictamen esta semana restringe el universo de beneficiarios del régimen de zona fría únicamente a la Patagonia, Malargüe, Mendoza, La Puna, excluyendo a Buenos Aires, Córdoba, Santa Fe y San Luis.
0: También establece que el subsidio quedará reservado a los usuarios registrados en el régimen de subsidios energéticos focalizados, CEF.
1: Las exportaciones argentinas a Brasil crecieron en abril un 21,2% interanual.
0: Sumaron 1.178 millones de dólares, según un informe elaborado por la Cámara Argentina de Comercio y Servicios.
1: En total, en abril, el comercio bilateral total alcanzó los 2.479 millones de dólares, lo que posicionó a la Argentina en cuarto lugar dentro de las mayores proveedores de Brasil, detrás de China, Hong Kong y Macao.
0: El dinamismo de las ventas hacia Brasil durante abril estuvo motorizado principalmente por el aumento en los envíos de vehículos para transporte de mercaderías y usos especiales, trigo y centeno, aluminio y productos lácteos.
1: Sobre el crecimiento de las exportaciones, sobre todo las de valor agregado, esto decía el analista económico Marcelo Elizondo.
2: Es que está incrementándose la capacidad de generar valor en todas sus exportaciones. Hoy, por ejemplo, lo que llamábamos producción primaria, que tiene mucho que ver con la biotecnología, que es la producción de recursos naturales, es seguramente el ámbito en el cual más economía del conocimiento tenés incorporada. En el campo tenés las AgTech, tenés ingeniería genética, agricultura de precisión, satélites, drones, maquinaria agrícola, que son robots de altísima sofisticación. Entonces, lo que está ocurriendo en la Argentina es un proceso de salto, no solamente cuantitativo, sino cualitativo, en aquellos sectores transables que más éxito están teniendo. De hecho, las exportaciones en lo que va de este año, el primer trimestre, están creciendo 17%.
0: Juicio por Maradona declaran nuevamente Luque y el psicólogo Díaz.
1: El neurocirujano Leopoldo Luque y el psicólogo Carlos Díaz retomarán este martes su exposición tras la suspensión de la última audiencia.
0: La suspensión fue pedida por los abogados de la querella después de que Yanina Maradona se descompensara cuando exhibieron imágenes de la autopsia de su padre.
1: Tras la declaración del neurocirujano en los tribunales de San Isidro, será el turno del imputado Carlos Díaz, psicólogo que tuvo Maradona en sus últimas semanas de vida.
3: policiales.
0: Giro inesperado por la muerte de un policía en Santa Cruz.
1: El informe es de Mario Bornia desde Radio Nacional Calafate.
4: En la localidad de Las Heras, provincia de Santa Cruz, la muerte de un ex policía de 67 años es investigada por la justicia luego de un giro inesperado en el caso. En un primer momento se creyó que el hombre había fallecido por un paro cardíaco, pero la autopsia reveló que tenía una bala alojada en el cráneo. Según la investigación, familiares habrían limpiado la escena y ocultado un rifle antes de la llegada de la policía. La causa quedó en manos del juzgado de instrucción local y no se descartan nuevas medidas judiciales.
0: Semana de descuentos en mayoristas de hasta 40% tras el Hot Sale.
1: Desde hoy hasta el domingo 24 de mayo, alrededor de 200 locales de comercios nucleados en la Cámara Argentina de Distribuidores y Autoservicios Mayoristas Argentinos ofrecerán ofertas.
0: La acción, denominada Black Week Nacional Mayorista, está dirigida tanto al público en general como a los comercios de proximidad.
1: De esta forma, a lo largo de esta semana, los locales mayoristas adheridos, con punto de venta físico y también online, tendrán promociones y descuentos especiales de hasta un 40% en productos alimenticios, bebidas, perfumería y artículos de limpieza.
0: En diálogo con Radio Nacional, Armando Farina, vicepresidente de la Cámara Argentina de Distribuidores y Autoservicios Mayoristas, dio detalles al respecto.
5: Esta es la tercera edición del Black Week Nacional Mayorista, que arrancó en abril del año pasado, es la primera edición de este año. Lo hacemos la tercera semana de mayo porque apuntamos a que es la semana que la gente ya le cortó la tarjeta de crédito y a partir de ahí vos ya, si no estás llegando a fin de mes, podés hacer tu compra y pagarlo al mes siguiente. Ah. Y también lo que hacemos es que cada mayorista de su región haga sus propias ofertas en base a las marcas de su región.
1: Cierre temporal del aeropuerto de Mendoza por una amenaza de bomba.
0: El hecho ocurrió en la medianoche del sábado en un vuelo de la aerolínea JetSmart que tenía como destino el aeroparque Jorge Newbery cuando un pasajero exclamó ¡bomba!
1: La advertencia provocó la activación del protocolo de seguridad.
0: El cierre de la terminal aérea también causó demoras en vuelos internacionales que partían desde el aeropuerto mendocino con destino a Panamá y República Dominicana.
1: Luego de 3 horas de inspecciones, las operaciones aéreas retomaron su normalidad.
3: Policiales.
0: Detienen a 5 falsos mecánicos peruanos por intento de estafa.
1: Los imputados buscaban perjudicar a un jubilado en el barrio porteño de Balvanera.
0: Una de las personas detenidas tiene una condena a 2 años de prisión en suspenso en una causa por tentativa de estafa similar a la desbaratada por la policía de la ciudad de Buenos Aires.
1: Se trata de una modalidad delictiva que consiste en detener la marcha de los vehículos indicando falsas fallas mecánicas para luego cobrar sumas de dinero por reparaciones innecesarias o bien apoderarse de pertenencias.
0: La policía advirtió que en la esquina de General Urquiza y Venezuela la presencia de 2 sospechosos vestidos con mamelucos azules manipulaban el vehículo del damnificado, mientras que los otros 2 cómplices se encontraban a pocos metros del lugar.
1: Crece el misterio por la desaparición de una mujer en Bariloche.
0: La policía no tiene pistas firmes sobre el paradero de Analía Corte y perita su celular.
1: La mujer de 52 años se ausentó el viernes de la semana pasada de su domicilio y desde entonces no hay ninguna novedad de su paradero.
0: Personal policial y de Parques Nacionales, brigadistas del SPLIF, voluntarios de otras instituciones también trabajan en el operativo de búsqueda.
1: El testimonio de Gabriel Bonde, amigo de la familia, en diálogo con Radio Nacional.
6: La búsqueda continúa, Analía no aparece, lamentablemente, o Ana, en realidad como se la conoce. Lo que tuvimos en el día de hoy es rastrillar la parte baja del faldeo norte del Cerro Carbón, acá enfrente de Sandy y Circunvalación, para el lado del barrio Calle La Habana, la zona del cauce del arroyo Ñireco, en la parte más baja. La verdad que se recorrió bastante. En algunos lugares se repite un poco la búsqueda para buscar un poco con más detalle, lugares más escondidos.
0: Bonde amigo de la familia, agregó además.
6: Se llega acá en realidad con indicios que son poco claros, por un testigo que posiblemente la pudo haber visto por la zona, pero lamentablemente no tenemos nada concreto desde que ella, la última vez que se la ve en imágenes de cámaras, es cerca de la zona del cementerio, en la última parada del 51.
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1: Seis de la mañana, 20 minutos en la República Argentina, en la ciudad de Buenos Aires. La temperatura es de 4 grados 7 décimas. Cielo completamente despejado. Para hoy vamos a tener una temperatura máxima de 17 grados. Toda la semana va a estar fría, con mínimas que estarán cerca de los 5 grados. Por ejemplo, mañana martes, la mínima de 5, la máxima de 19. El miércoles, la mínima de 7, máxima de 16. Y el día jueves, la mínima de 5, máxima de 14. Todos los días con cielo despejado a algo nublado.
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0: Keiko Fujimori y Roberto Sánchez se enfrentan en el balotaje presidencial en Perú.
1: Casi un mes y medio después de la primera vuelta, finalmente el Jurado Nacional de Elecciones de Perú oficializó la candidatura de derecha de Keiko Fujimori y el postulante por la izquierda, Roberto Sánchez, quienes serán partícipes del balotaje previsto para el 7 de junio próximo.
0: Según el acta oficial, Fuerza Popular, que postula a la hija de Alberto Fujimori, recibió un 17,2% del total de los sufragios emitidos, mientras que Juntos por el Perú, que lleva al psicólogo Sánchez, se ubicó en el segundo lugar con el 12,1% de los votos.
1: Ucrania atacó a Rusia con 600 drones y causó la muerte de 4 personas.
0: El gobierno de Kiev llevó a cabo ataques a gran escala con drones contra Rusia durante la noche del domingo.
1: La administración de Vladimir Putin confirmó que los ataques dejaron al menos 4 muertos en Moscú.
0: La ofensiva ocurrió 3 días después de bombardeos rusos que causaron al menos 24 muertos en distintos puntos de Ucrania.
1: El mandatario ucraniano Volodymyr Zelensky celebró en redes sociales el ataque y remarcó que la operación fue completamente justificada.
0: En ese marco, el ex embajador argentino en Kiev, Alberto Alonso, advirtió que Ucrania es uno de los países más avanzados del mundo en materia de producción de drones.
7: Ucrania se ha convertido en estos momentos en el primer país productor y ahora exportador de drones con carácter bélico, y esto hace que Ucrania pueda cada vez más atacar en las profundidades de la superficie del territorio ruso.
3: Deportes.
0: Con las casi seguras ausencias de Driussi, Moreno y Montiel, River iniciará hoy la preparación para enfrentar a Belgrano de Córdoba en la final del torneo Apertura.
1: La información con Fabián Pomelo Codevila.
8: Gracias, hablamos de fútbol porque el fin de semana determinó quiénes serán los finalistas del torneo Apertura 2026. En la República Argentina, el primero en lograrlo fue River. El millonario le ganó 1-0 a Rosario Central en un partido caliente en el Monumental. Facundo Colidio marcó de penal el único gol del encuentro. En el primer tiempo, Jeremías Ledesma, ex River, hoy arquero de Central, le atajó un penal a Gonzalo Montiel. Se define el campeonato el próximo domingo. Y este River de Coudet, que aún no había convencido de lo futbolístico, parece haber encontrado el rumbo. Fue superior a Central y lo terminó ganando en un partido que le costó caro a River, teniendo en cuenta las lesiones que marginaron a un par de sus más importantes jugadores. El caso de Aníbal Moreno, que salió con una molestia muscular, y una situación que realmente alarmó, preocupó y por momentos se pensó lo peor. Sebastián Driussi salió con una lesión grave en su rodilla. En principio parecía por los lamentos del jugador y por las exclamaciones y los ademanes que él hacía dentro del campo, que había sufrido la rotura de ligamentos. Finalmente fue un esguince severo de su rodilla, lo que no deja de ser una buena noticia teniendo en cuenta todo lo que se creyó de arranque cuando el jugador cayó lesionado. El encuentro decisivo será el próximo domingo en el Mario Alberto Kempes ante Belgrano de Córdoba, el partido del morbo. Sí, son los mismos que definieron la promoción en 2011, que terminó con el descenso del conjunto de Núñez. Tras el partido, quien habló, Facundo Colidio, el goleador, dijo lo siguiente.
9: Muy contento, merecíamos esta victoria, demostramos de vuelta un muy buen nivel dentro de la cancha y creo que fuimos justos victoriosos. Yo no sé si es mejor, después eso está a analizar, lo importante es que ganamos, jugamos muy bien, como se debe jugar esta clase de partidos, porque tranquilamente podría haber sido una final. Central es un gran equipo con jugadores de mucha jerarquía, bueno, muy contento por cómo lo jugamos.
8: Hasta ahí la palabra de Facundo Colidio. También hizo referencia a este partido y al momento que River vive Martínez Cuarta, uno de los abanderados del conjunto de el Chacho Coudet.
9: Con el corazón, lo jugamos con todo lo que teníamos. El domingo pasado estuvimos ahí de quedar afuera, parece increíble, ¿no? Esto es lo lindo del fútbol. Tengo una felicidad enorme porque queríamos llevar a River a la final y con el empuje de la gente también hicimos un gran partido y ahora queda un pasito, así que a descansar y pensar en lo que viene, que es lindo. Fue muy completo. La realidad es que veníamos muy bien, el grupo muy unido. Era una lástima quedarnos en el camino y estamos muy bien. Vamos a ir a Córdoba a tratar de regalarle una alegría a la gente, a nuestra familia y a nosotros. La realidad es que sufrimos mucho y tenemos una felicidad enorme.
8: Hasta ahí la palabra de Martínez Cuarta. Y en el vestuario perdedor, Ángel Di María, el hombre cuestionado, al que se lo señaló mucho. Obviamente había razones para hacerlo. Pero finalmente Di María, tras el partido de la derrota y de este momento de Central, dijo lo siguiente.
9: Central, creo que hicimos un campeonato muy bueno, muy orgulloso, creo que hicimos un gran trabajo. Vivimos una cancha difícil de visitante, hoy tocó perder y nada, hay que seguir mirando hacia adelante. Hoy tenemos la Copa Libertadores también, necesitamos terminar primero, así que enfocarnos en eso. Muchos hablan de los demás, de que no tienen descanso y si se pueden enviar a Central, nunca tuvo descanso. Jugó hasta un partido en dos días y nada, no nos quejamos, seguimos mirando para adelante, seguimos trabajando, pero tocó venir en colectivo porque no sé qué pasó en el aeroparque, no se podía aterrizarse, así que nos tocó venir en colectivo.
8: Y también Di María habló del grito de la gente de River, acusándolo de secanuca, Ángel Di María que se vio sorprendido en un momento, pero lo tomó de la mejor manera posible y esto dice de los gritos del hincha de River hacia su persona.
9: En esta cancha fui emocionado un montón de veces y en mi memoria va a estar eso, no van a estar estas cosas. Hoy estoy vistiendo esta camiseta, no tengo la de la selección, así que es fútbol.
8: Hasta ahí la palabra de Ángel Di María. River es finalista, lo espera Belgrano. De Belgrano de Córdoba nos referiremos dentro de un rato nada más.
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1: Seis de la mañana, 28 minutos en la República Argentina. Recordamos que rigen nuevas tarifas en colectivos y trenes en el AMBA según el cuadro tarifario dispuesto por la Secretaría de Transporte. El boleto mínimo de colectivo pasa de 700 a 714, mientras que el boleto del tren va a pasar a costar 330 pesos.
0: Actualizamos el estado del tránsito. Recordamos que había dos incidentes en Directorio José María Moreno, choque de dos motos con motociclistas trasladados al Hospital Durán. Y después el 9 de julio sur, a la altura de Suárez, hacia Avellaneda, un choque múltiple entre auto, camión y moto. Un hombre fue trasladado del Hospital Argerich, mientras que su compañera se negaba a ser llevada hasta el centro asistencial. Tenemos el registro de un nuevo incidente, auto y moto, en Figueroa, Alcorta y Cavia, y también en Juan de Garay y Salta. Motociclista herido trasladado al Hospital Argerich.
1: En el panorama federal de noticias, momento de repasar los principales títulos.
0: Rigen las nuevas tarifas para trenes y colectivos en el AMBA.
1: Una argentina falleció en un accidente de tránsito en Australia.
0: Diputados debatirá esta semana la ley hojarasca y el régimen para zonas frías.
1: Las exportaciones argentinas a Brasil crecieron un 21,2% en abril.
0: Vuelve a declarar el neurocirujano Leopoldo Luque en el juicio por la muerte de Diego Armando Maradona.
1: Rusia denunció el mayor ataque con drones contra Moscú desde el inicio de la guerra.
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8: 33 minutos en la República Argentina, en la ciudad de Buenos Aires. Actualizamos datos del tiempo. Tenemos 4 grados 7 décimas de temperatura, humedad relativa ambiente 88%. Y actualizamos el tránsito. La línea Belgrano Sur de trenes, ramal Marinos, circula con demoras por problemas técnicos. En la ruta nacional número 3, atención, en el kilómetro 2.886 en Tierra del Fuego, hay hielo en la superficie. Hay que circular a una velocidad máxima de 20 kilómetros por hora. Reiteramos, atención, ruta nacional número 3 en Tierra del Fuego, con hielo en la superficie, a tener mucha precaución mientras se circula por allí.
9: El INDEC informa que el estimador de actividad económica de marzo se conocerá en los próximos días.
8: En base al calendario de la dependencia oficial, se dará a conocer hoy la valorización de la canasta de crianza de la primera infancia, la niñez y la adolescencia correspondiente al mes de abril y el índice de salarios de marzo.
9: El martes se conocerá la evolución del índice de costo de la construcción y el sistema de índice de precios mayoristas de marzo, tras el dato conocido el jueves pasado del índice de precios al consumidor, que se ubicó en 2,6%, la primera disminución en los últimos 10 meses.
8: En tanto, el miércoles se conocerá el resultado de la balanza comercial de abril y el jueves los números del estimador mensual de actividad económica de marzo.
9: Proyectan un crecimiento en exportaciones de soja y maíz.
8: Según un informe de la Bolsa de Comercio de Rosario, a lo largo del 2026, el ingreso de divisas del sector agroindustrial alcanzaría una cifra total superior a los 36.100 millones de dólares.
9: Este nuevo cálculo representa un incremento de 800 millones de dólares respecto a las previsiones elaboradas por la entidad bursátil en abril pasado.
8: La evolución se explica a partir de una combinación que contempla mayores volúmenes exportables y una tendencia en alza en los precios internacionales.
9: En el caso de la soja, se proyecta una producción de 50 millones de toneladas, lo que significa 2 millones más que lo estimado en el mes previo. Mientras que en el caso de maíz, la cosecha total rondaría los 68 millones de toneladas, 1 millón de toneladas mayor que la previsión anterior.
8: Se incendió un hotel ubicado frente al lago Nahuel Huapi en Bariloche.
9: El siniestro provocó la destrucción casi total del hotel Huemul de manera accidental por la quema de malezas que llevaba adelante un empleado del establecimiento.
8: El hotel, que se encontraba cerrado al público desde hace varios meses por obras de mantenimiento, contaba con el permiso de quema correspondiente y reglamento para la eliminación de residuos forestales.
9: La reconstrucción del siniestro determinó que factores ambientales y la presencia de material altamente combustible en la fachada del complejo turístico facilitaron la rapidez de las llamas.
8: Sturzenegger celebró el acceso sin aranceles de miel Argentina a la Unión Europea.
9: El ministro de Desregulación destacó la gestión que simplificó el trámite de autocertificación de origen y que con un solo clic permitió a los apicultores argentinos copar así de manera completa la cuota de miel que la Unión Europea asigna al Mercosur.
8: El ministro aseguró que mientras los productores uruguayos, brasileños y paraguayos seguían corriendo con los papeles de un lado para el otro por cuestiones burocráticas, los argentinos tenían todo resuelto y se llevaron la cuota sin la demora de 3 años que implicaba antes.
9: Sturzenegger subrayó que desregulaciones como esta ilustran la necesidad de apartar al Estado de todos los trámites posibles para enfocarlo en lo importante.
8: Aumentaron las consultas por intoxicación con monóxido de carbono.
9: El informe de Diana Costanzo.
10: Comenzaron a aumentar las consultas por intoxicación con monóxido de carbono. El médico especialista en toxicología, Carlos Damín, director del Hospital Fernández, dio recomendaciones.
11: Dejar siempre abierta una pequeña luz en las ventanas para airear los dormitorios, para airear la casa. Nunca debemos dormir con artefactos de llama dentro del dormitorio. Esto incluye estufas de gas, braseros, estufas de tiro balanceado que no estén controladas. Hay que tener en cuenta que muchas veces la chapa se pica, se producen orificios y entonces pierde este valor de ser de tiro balanceado.
8: Este fin de semana, una mujer mayor de edad y una niña debieron recibir asistencia médica de urgencia tras sufrir una intoxicación por monóxido de carbono en Godoy Cruz, en la provincia de Mendoza.
9: Comienza el juicio por la masacre de Barracas.
8: 4 mujeres fueron atacadas por un hombre que lanzó una bomba Molotov en la pensión en la que se encontraban.
9: Justo Fernando Barrientos es el único acusado de asesinar a Pamela Cobas, Andrea Amarante y Roxana Castro y provocar heridas graves a Sofía Castro Riglos.
8: El juicio por el triple crimen comenzará este lunes en el Tribunal Oral Federal número 5 de la Ciudad de Buenos Aires.
9: Barrientos, que se encuentra detenido en el penal de Ezeiza, fue imputado por lanzar una bomba Molotov y provocar un incendio el 6 de mayo de 2024 en la habitación de la pensión que compartían las víctimas.
8: La carátula de la acusación contra Barrientos es por triple homicidio agravado por haber sido cometido por odio de género y por la orientación sexual de las damnificadas con alevosía y ensañamiento.
9: Una camioneta a contramano provocó un choque en cadena en Belgrano.
8: 8 personas resultaron heridas.
9: El vehículo utilitario embistió de frente a un auto y desencadenó una colisión múltiple que involucró a otros 2 automóviles y 2 motos.
8: Según informó la policía de la ciudad, el móvil circulaba a contramano por la avenida Kramer en el tramo comprendido por la avenida Monroe e impactó de frente contra un vehículo particular.
9: La maniobra desató un choque en cadena que involucró a un total de 4 automóviles y 2 motocicletas.
8: Por este hecho, 8 personas fueron trasladadas a los hospitales Tornú y Pirovano con diagnóstico de politraumatismo.
9: Hipertensión arterial. El asesino silencioso que afecta a 1 de cada 3 argentinos.
8: La mitad de las personas afectadas los desconoce y solo 1 de cada 4 la tiene controlada.
9: Se trata de un factor crítico de la salud pública, que, ya que la patología cardiovascular es la principal causa de muerte en América y la hipertensión representa más del 50% de estos casos.
8: En el Día Mundial de la Hipertensión Arterial, esto decía Pablo Rodríguez, presidente de la Sociedad Argentina de Hipertensión Arterial.
12: Cuanto más años tenemos, más chance de tener hipertensión. Si yo me pongo en hablar de porcentajes muy generales, uno tendría que decir que después de los 65 años, aproximadamente 7 de cada 10 personas es hipertensa. ¿Por qué? Porque la presión aumenta con la edad, por un montón de cosas, porque todo lo que regula la presión se va alterando con los años. Las arterias están más rígidas, el riñón filtra menos, los sistemas de regulación no funcionan bien, entonces nuestra presión aumenta. Pero también hablabas de cosas que tienen que ver con lo socioambiental. Y sabemos mucho de eso. Y hoy por hoy, la hipertensión está inmersa en algo que llamamos síndrome cardiorreno-metabólico, que algunos le ponen también al hígado ahí, y que tiene mucho que ver con el sobrepeso en la población, con el aumento de la obesidad en toda la población. En la Argentina no está exenta de eso. Si hay una cosa que sigue aumentando en nuestro país, en todas las encuestas nacionales de factores de riesgo, es el sobrepeso y la obesidad. Mientras otras cosas están estancadas o han mejorado, como por ejemplo la disminución del tabaquismo, el sobrepeso y la obesidad es cada día mayor.
9: El martes se define la licitación de la hidrovía Paraná-Paraguay.
8: En la tercera y última etapa del proceso, mañana a las 13, se va a conocer la apertura de los sobres con las propuestas económicas de las empresas belgas Jan De Mul y DM, que llegaron a esta instancia final para un puntaje técnico de 66,20 puntos y 42,12 puntos respectivamente.
9: La hidrovía es la ruta fluvial por la que circula el 80% del comercio exterior argentino, vital para la competitividad de la agroindustria local y regional, con impacto también en Paraguay y Brasil.
8: La oferta económica que presenta cada empresa tendrá gran peso en la decisión final, en el objetivo de buscar asegurar la tarifa más competitiva para los productores argentinos, ya que representará el 60% de la calificación total del proceso, con un máximo de 120 puntos en juego.
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8: Seis de la mañana, 44 minutos en la República Argentina. En la ciudad de Buenos Aires, la temperatura 4 grados 7 décimas. Humedad relativa ambiente 88%, cielo despejado. La salida del sol será a las 7 de la mañana, 43 minutos.
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9: Elecciones regionales en España. El socialismo de Pedro Sánchez sufrió su peor derrota histórica en Andalucía.
8: Es la región más poblada del país y por años fue un feudo del oficialismo.
9: Pero volvió a imponerse el Partido Popular, que obtuvo 53 bancas y deberá negociar para gobernar con Vox, que creció fuerte en la región.
8: Vamos a compartir el análisis del director del diario español El Mundo, Joaquín Manso.
13: Los partidos que sostienen el gobierno de Pedro Sánchez han cosechado su mínimo histórico. En su feudo más tradicional, el Partido Socialista rompe su suelo de hace 4 años con María Jesús Montero, la vicepresidenta de la Financiación Singular para Cataluña. Los socialistas han cosechado 4 derrotas en 5 meses sin comparecer siquiera como alternativa. Junto a ellos, también por Andalucía, cae Asunción.
9: Estados Unidos denunció acciones destinadas a desestabilizar al gobierno de Bolivia por parte de seguidores de Evo Morales.
8: Washington criticó los bloqueos en rutas y en un aeropuerto que llevan ya 2 semanas.
9: Han generado una crisis humanitaria causando escasez de medicamentos, alimentos y combustibles, aseguró la Casa Blanca.
8: Mediante un comunicado, la administración Trump ratificó su respaldo a Rodríguez Paz Pereira, el presidente elegido democráticamente por el pueblo boliviano.
9: En ese marco, el periodista y presentador de la televisión boliviana, Juan Carlos Arana Jiménez, condenó el asedio de los seguidores de Evo Morales a La Paz y El Alto.
14: Las ciudades de La Paz y El Alto somos rehenes de la intolerancia política. El resto de Bolivia, de los 9 departamentos, 8 están funcionando como relojito. Hay comida, hay todo. El asedio de Morales, como sucedió el año 2003, el 2019 y este año, es exactamente el mismo. Tiene un propósito estratégico y político y obviamente no duda en tener de rehenes a 2 millones de habitantes. No tenemos carne, no tenemos pollo, no tenemos nafta.
15: Provincias.
9: Investigan a 2 estudiantes por crear imágenes sexuales falsas con inteligencia artificial en Salta.
8: Uno de los acusados fue imputado y recuperó la libertad con restricciones.
9: En tanto, el otro permanece detenido a la espera de la audiencia de imputación.
8: Al menos 12 alumnas fueron afectadas.
9: Vanessa Espinosa nos amplía la información desde Radio Nacional Salta.
16: Se señaló que el autor es también estudiante y obtenía fotos reales de redes sociales para alterarlas digitalmente. Sobre este hecho, el secretario de Asuntos Jurídicos de la Universidad Nacional de Salta, Daniel Mancilla Muñoz, brindó algunas precisiones.
17: La Universidad Nacional de Salta se constituyó como querellante en las actuaciones que se están llevando adelante. Tenemos 12 víctimas reales. Existen una persona imputada y se encuentra una persona implicada en estado de detención esperando la audiencia de imputación.
8: 6 localidades de la provincia de Chubut presentaron su postulación para el certamen que elige al pueblo más lindo del mundo.
9: Raúl Carelo nos brinda más detalles desde Radio Nacional Esquel.
18: Varios pueblos de Chubut participarán de un certamen de la ONU que define a los pueblos más lindos del mundo. Así lo confirmaba la subsecretaria de Turismo de la provincia, Magalí Volpi.
19: Nuevamente la ONU, por 5º año consecutivo, saca esta convocatoria de los Best Tourist Villages. Sumamos este año a Riomayo, a Sarmiento y al Maitén y Hualjaina, que este año redoblan la apuesta. Están en carrera para ser elegidos como los pueblos más lindos del mundo.
8: Salto Grande monitorea la evolución del Niño y evalúa su impacto sobre el río Uruguay.
9: Nos amplía este tema desde Radio Nacional Gualeguaychú, Eli del Mar Otman.
20: La Comisión Técnica Mixta de la Represa de Salto Grande hace un seguimiento de la evolución del fenómeno que llegaría a partir del invierno. Sin embargo, alertan que todavía no hay ninguna situación de superniño sobre nuestra región. Así lo dijo Guillermo Collazos, jefe de hidrología de la represa.
21: Todavía lo que no se sabe es la intensidad de ese fenómeno niño. Puede ser moderado, fuerte, puede ser muy... Nos parecía que había una especie de alarmismo en la opinión pública mencionando un superniño y cosas que todavía no es una certeza.
8: Jujuy y el Banco Mundial fortalecen el diálogo por proyectos mineros y obras viales.
9: Recibimos un informe de Daniel Reynoso desde LRA 22.
22: Cristina Santos, representante del Banco Mundial en la Argentina, visitó la provincia de Jujuy y estuvo reunida con referentes del Ejecutivo Provincial. La finalidad fue impulsar proyectos vinculados a la minería. El ministro de Infraestructura, Carlos Stanik, decía lo siguiente.
23: Tuvimos la oportunidad de recibir por primera vez en la provincia a la número 2 del Banco Mundial en la República Argentina, que quería conocer nuestros proyectos, nuestras ideas. Esto es conseguir la posibilidad de un crédito para distintos componentes, un componente minero, una zona de polo tecnológico de minería y sobre todo para rutas.
8: Anuncian una reforma electoral en Misiones con boleta única partidaria y límite de sublemas.
9: La iniciativa ingresará esta semana a la Cámara de Representantes.
8: Noelia Villa nos amplía este tema desde Radio Nacional Puerto Iguazú.
1: El diputado provincial Carlos Rovira anunció que la semana que viene ingresará a la Cámara de Representantes de la provincia un proyecto de reforma electoral que buscará modificar de manera significativa el sistema de votación provincial. Esta iniciativa contempla la boleta única partidaria y la limitación de hasta 4 sublemas por lema en cada municipio. El eje principal es la incorporación en la boleta única partidaria, un esquema híbrido que buscará simplificar la experiencia del votante sin eliminar completamente la competencia interna dentro de los espacios políticos.
9: Avanzan las obras de renovación del frente costero en la ciudad de Rosario.
8: Los detalles en el reporte de Diego Frisco desde LRA 5.
2: La Municipalidad de Rosario comenzó a demoler las estructuras de bares ubicados en la costa norte de la ciudad para iniciar las obras de remodelación de todo el frente costero. La obra forma parte de una transformación sobre 1.500 metros lineales con mejoras ambientales, sanitarias, de infraestructura para recuperar un espacio emblemático de la ciudad. Las tareas contemplan la instalación de un parque acuático con piletas y toboganes que estará conectado con el balneario municipal La Florida.
9: Esquel cobrará hasta 400.000 pesos de multa por usar el celular al volante o tener colocadas en el vehículo antenas Starlink.
8: Retomamos el contacto con Raúl Carilo desde la emisora de Radio Nacional en la ciudad chubutense.
18: El municipio de Esquel, en la provincia del Chubut, endureció los controles y las multas por utilización del celular al volante, no poseer luces reglamentarias en el vehículo o llevar antenas satelitales en el parabrisas. El secretario de Gobierno de Esquel, Diego Austin, brindó más precisiones.
4: No se podrán tener nada que obstaculice la visibilidad en ninguno de los cristales que apuntan hacia afuera del vehículo. Y una antena pegada en el parabrisas claramente es una obstrucción.
9: Deportes. Retomamos el contacto con Fabián Pomelo Codevila.
15: Y el otro finalista del torneo Apertura 2026 es nada más ni nada menos que Belgrano de Córdoba, el pirata cordobés. Va a definir el campeonato con toda la alegría de su gente, ya que la definición se producirá en el Mario Alberto Kempes de la Docta el próximo domingo 15:30. El partido del morbo, el mismo Belgrano con el mismo técnico, el ruso Zielinski, que en el 2011 sentenció el descenso de River. Ahora jugarán por la gloria máxima. Belgrano derrotó a Argentinos Juniors en la paternal, en el Diego Armando Maradona, en la tanda de penales 4-3. Y ahora se enfrentará a River. El encuentro en los 120 minutos terminó 1-1. Jainikowski a los 6 minutos abría la cuenta para el conjunto de la paternal y Ubita Fernández en la última jugada del partido de los 90 minutos reglamentarios. Exactamente a los 95 minutos marcó la igualdad. De más está decir que ni siquiera movieron del medio. Así Belgrano se ganó la oportunidad de alargar el encuentro y después, manteniendo el resultado, fueron a los penales. Esta definición de los penales que a Argentinos Juniors lo tiene a maltraer. Perdió sus últimas 7 definiciones desde el punto del penal. Maldición eterna para el bicho que a lo largo de su historia disputó 38 tandas de penales, de los cuales ganó 15 y perdió 23. Pero ¿quién le quita la alegría a Belgrano de Córdoba, que en estos playoffs se dio el gusto de eliminar a Talleres, su eterno rival, y ahora va a definir con River Plate? A propósito de este resultado, de esta alegría, de lo que significa este triunfo para media provincia de Córdoba, habla uno de los ídolos de la institución, que volvió para vivir un momento como este, Lucas Elarrayán, el chino, que había amarrado su penal en la definición. Tras el partido explicaba sus sensaciones.
3: sabíamos que esto iba a ser así. Hoy era una final también para nosotros. Enfrentábamos un gran equipo que se hace muy fuerte en esta cancha. Ahora vamos por todo, porque la ilusión está y tenemos con qué. Así que bueno, ahora a descansar, a festejar y a partir seguramente de mañana empezaremos a pensar en la final.
15: Hasta ahí la palabra de Lucas Elarrayán. También habló Cortés, que fue figura a la hora de la definición y obviamente conteniendo uno de los penales y siendo uno de los pilares de este equipo cordobés. El arquero de Belgrano, uruguayo él, emocionado, decía lo siguiente.
5: No hay palabras para describir este grupo de jugadores. La verdad que se entregó todo, no nos rendimos hasta el final y bueno, lo merecíamos. Este grupo ha cambiado el pensamiento más que nada, ha creído en las armas que tenemos y bueno, y yo creo que ahí tuvo la gran clave de Belgrano. Primero, esta alegría para la gente de Belgrano que nos apoya, la verdad que impresionante. Le mando un saludo grande y a toda la gente.
15: Hasta ahí la palabra de Cortés, el arquero oriental, y también Ubita Fernández. Claro, cómo no íbamos a tener a Ubita si fue el que marcó el gol cuando el partido agonizaba y le dio la chance de respirar hondo y de seguir adelante y de llegar a esta definición. Ubita Fernández, el goleador de Belgrano, tras el partido decía lo siguiente.
6: Contento, creo que nos llevamos una victoria histórica para el club, para Córdoba, para lo que es Córdoba. Tenemos una final en nuestra ciudad, así que nada. Feliz por ayudar al equipo ahí a empatar el partido y bueno, después en la tanda de penales también convertir. Creo que hicimos un esfuerzo impresionante, así que la banda está contenta. Vamos a ir en busca de esa final. Sabemos que va a ser muy dura con un rival grande de la Argentina, que venimos haciendo mérito para hacer un lindo partido. Tenemos mucha ganas, tenemos un corazón terrible. El grupo este está con hambre de gloria y ojalá que podamos hacer un buen partido, que sea favorable a nosotros. Vamos a estar con nuestra gente cerca, así que nada, acompañado de la familia, creo que ese empujón nos va a beneficiar, así que vamos a prepararnos esta semana para lo que viene.
15: Hasta ahí la palabra del goleador pirata, que insisto, el próximo domingo desde las 3:30 p.m, transmisión de Nacional Fútbol Show, River Belgrano, Belgrano River, en el Mario Alberto Kempe de la provincia de Córdoba.
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8: Y en el tramo final de este Panorama Federal presentamos la segunda parte de las efemérides del día con Magdalena Arnú.
7: También hoy se inicia la semana de mayo con el festejo por el Día de la Escarapela. Este símbolo patrio fue creado en 1812 durante el primer triunvirato y se constituyó como nuestra primera insignia nacional. Y también un día como hoy, pero de 1975, fallecía en Buenos Aires Aníbal Troilo. El bandoneonista, compositor y director de orquesta tenía apenas 60 años. Y aportó al tango temas como Toda mi vida, Barrio de Tango, Pa' que bailen los muchachos, Garúa, Sur, La última kurda, entre muchísimos otros. Para el escritor y periodista Eduardo Berti, autor del libro ¿Por qué escuchamos a Aníbal Troilo?, el músico es único e irrepetible, pero también ofició de puente entre dos grandes como Carlos Gardel y Astor Piazzolla.
24: Troilo es, por un lado, el mejor heredero de Gardel. La elegancia melódica y sentimental reaparece en sus composiciones y en el sonido de su bandoneón. Pichuco siempre quería que su fuelle sonara como la voz de Gardel, y lo logra. Es el modelo, la orquesta que estudió y que mamó, de la que Piazzolla era fanático. Y Troilo le da lugar en su orquesta para que arregle e intervenga. Lo deja, pese a que sabe que no están de acuerdo con todo y que Piazzolla tiene ideas del tango que no son las mismas que él, pero igual le da lugar. Esto lo convierte a Troilo en un puente entre Gardel y Piazzolla. Obviamente Troilo es un mito en sí mismo.
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8: Y ya sobre el minuto final nos retiramos repasando los principales títulos.
9: El INDEC dará a conocer el estimador de la actividad económica de marzo.
8: El sector agroindustrial generará ingresos por más de 36.100 millones de dólares en el 2026.
9: se incendió un hotel ubicado frente al lago Nahuel Huapi en Bariloche.
8: Federico Sturzenegger celebró el acceso sin aranceles de miel argentina a Europa.
9: Comienza el juicio por la masacre de Barracas.
8: Estados Unidos denunció acciones destinadas a desestabilizar al gobierno de Bolivia por parte de seguidores de Evo Morales.

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0: No, yo no lo sentí todavía, pero ahora que me lo decís empiezo a cagarme de frío.
1: Sí. Está, la verdad que en todo el país, ¿eh? Esto que ya no los había anunciado el pronosticador.
0: Efectivamente, porque ¿qué es lo que estaba viniendo? Una ola polar.
1: Exactamente. Ajá. Sí, así que bueno, todo el país con temperaturas bastante más frío de lo que habíamos tenido la semana pasada. Yo cansada, porque estuve caminando todo el fin de semana. Y aprovecho y les recomiendo. Hay una aplicación que se llama, no sé de quién es la aplicación, se llama Pasitos. Y lo que hace es, vos podés, en tu familia, por ejemplo, que se incorporen, no sé, tu mamá, tu hermana, tu sobrino, y van compitiendo a ver quién camina más.
0: Ah, mira.
1: Y te va saliendo. Y vos ves cuánto caminan los otros y te dan
0: Y vos que sos muy competitiva, salís a caminar.
1: Sí. Soy la primera, ahora les voy a mostrar, soy la primera en la lista. Pero está buenísimo, te dan recompensas que son recompensas mínimas, porque por ahí te dan una media luna cada, no sé.
0: ¿Pero una media luna virtual o una media luna real?
1: No, una pasás a buscar la media luna por algún local, pero tenés que caminar muchos kilómetros.
0: Pero y entonces es paga.
2: Acuerdo con locales.
1: No, es gratis la aplicación.
0: ¿Y cómo te regalan?
2: Deben tener nada, acuerdo
0: no hay tal cosa como una media luna gratis. ¿Eh?
2: Deben tener acuerdos con algunos locales.
1: Claro. Está bien que la media luna la tenés que consumir en el local, entonces eso hace que te pidas un cafecito. Pero lo lindo es la competencia por caminar.
0: Mirá vos, qué interesante. La media luna la tenés que ir a buscar, por ejemplo, vos que estás ahí por Palermo, la tenés que ir a buscar, no sé, a Chacarita.
1: No.
0: Y no para caminar.
2: Claro.
0: No te ponen una zanahoria, te ponen una media luna delante. Yo caminaría más con una media luna que con una zanahoria.
1: Pero ni hablar.
0: Si crees que somos conejos.
1: Claro, ni hablar. Pero lo bueno es que obliga a todos los integrantes de la familia a que salgan a caminar.
0: Está muy bien.
2: Está bueno.
1: Está claro, está para la gente grande. Entonces vos decís.
0: La vamos a hacer con el programa. La vamos a bajar con el programa.
1: Está bueno.
0: Y vamos a competir entre
2: todos. Todos los miembros de la familia tienen que bajarse la aplicación.
1: Sí.
0: Los miembros del grupo que quieras.
1: Claro,
0: podríamos hacer con el programa uno.
2: Se ponen en red.
1: Armás con equipos. Pero bueno, ya con el equipo sabemos que vamos a perder. No,
2: tenemos acá un maratonista.
1: Y te da.
0: Ahí si la gente camina, entonces. Pero si somos un equipo. Esto es como la Fórmula 1, competimos entre nosotros.
1: Claro,
0: somos un mismo equipo que compite entre sí.
1: Entre nosotros. Ahí está, es por semana. Es por semana. Yo, por ejemplo, hoy ya llego caminados 1030 pasos.
0: Mira qué bien. Sí. Bueno, bastante.
1: Sí, para esta hora de la mañana. Quiero ver los oyentes.
0: Ya lo agarrás desde la mesita de luz para que...
3: ¿Cuánto sería?
0: Todo, claro, para que cuente
1: Voy al baño y mirá lo que se
0: levanta. El resto de la familia está durmiendo a esta hora y ella le está sacando varios pasos adelante.
3: ¿Cuánto es en kilómetros eso?
2: Tenés que caminar siempre con el celular encima.
0: Claro, ¿y cuántos kilómetros?
1: Voy con el celular a donde vaya, voy con el celular.
0: Eso está muy bien. Que los oyentes nos cuenten entonces si caminan, si no caminan.
1: Sí, ¿sí? Esto de hacer ejercicio mínimo, aunque sea sacar al perro.
0: Sí,
1: pero
0: claro que sí.
1: Hay que caminar. Están comunicados a través del 113-870-7485.
0: Bueno, ¿qué hay que saber? Entonces hoy lunes 18 de mayo a esta hora. Diputados debate la ley hojarasca y el régimen para zonas frías. Este miércoles la Cámara Baja sesionará en el recinto para dar tratamiento a los proyectos. La ley hojarasca propone eliminar 70 leyes que generan costos inútiles a los contribuyentes, resultan obsoletas o afectan libertades individuales. El segundo proyecto, con dictamen esta semana, restringe el universo de beneficiarios del régimen de zona fría únicamente a Patagonia, Malargüe, provincia de Mendoza, y La Puna, excluyendo a Buenos Aires, Córdoba, Santa Fe y San Luis. La justicia rechazó citar a Claudio Chiquitapia para que detalle cómo fue la liberación de Nahuel Gallo. El juez Sebastián Ramos no hizo lugar al pedido del fiscal Carlos Estornelli. Se buscaba que el presidente de la AFA responda a los interrogantes sobre la negociación con las autoridades venezolanas para la liberación y posterior regreso al país del gendarme Nahuel Gallo, que estuvo cautivo 448 días en Venezuela. El gobierno analiza nuevas sanciones contra la Superliga y espera una definición judicial sobre la AFA. El plazo para responder los requerimientos de los veedores venció este viernes a la medianoche. En Nación sostienen que la AFA tiene una apelación en trámite, mientras que la Superliga aún no activó una vía judicial.

0: Rigen nuevas tarifas en colectivos y trenes en el AMBA. Para el caso de los colectivos, la actualización es del 2% y pasará de 700 a 714 pesos para usuarios de SUBE registrada. En tanto, el boleto del tren tendrá un valor para el primer tramo de 330 pesos. Caso Loan, empieza la inspección ocular en la casa de Catalina y el Naranjal, donde lo secuestraron. La Justicia Federal de Corrientes ingresa nuevamente al escenario donde desapareció el niño, en la localidad de 9 de Julio. Será recorrido antes del juicio oral contra 17 imputados. Crisis en Bolivia. El gobierno busca destrabar los bloqueos de rutas y crece el desabastecimiento en La Paz. Sectores sindicales, campesinos e indígenas piden la renuncia del presidente Rodrigo Paz. Estados Unidos denuncia un intento de desestabilización. El socialismo de Pedro Sánchez sufrió su peor derrota histórica en Andalucía. Volvió a imponerse el Partido Popular, aunque sin lograr la mayoría. Obtuvo 53 bancas y deberá negociar para gobernar con Vox, que creció fuerte. El régimen de Irán amenazó a Estados Unidos con romper el bloqueo en Hormuz y aseguró que el mar de Omán será su cementerio. Nuestras Fuerzas Armadas están listas para la acción, declaró Mohsen Rezai, asesor militar del líder supremo iraní, quien sostuvo que Teherán considera al cerco marítimo impulsado por Washington como la continuación de la guerra. Gastón Fiorda, muy buen día, bienvenido, ¿cómo le va?
1: ¿Cómo estás, Nico? Buena semana para vos y para todos. Bueno, lo más importante, creo, un punto alto en la agenda legislativa, lo decías vos en los títulos, sesión especial en la Cámara de Diputados este miércoles a las 10 de la mañana para discutir, analizar y debatir dos proyectos que envió oportunamente el Ejecutivo ya con dictamen de comisión, un dato no menor. Hablamos de la ley hojarasca y zonas frías, ¿sí? El esquema, el nuevo esquema de subsidios al gas, lo habíamos charlado. En verdad no es un nuevo esquema, es el retorno.
0: Es el viejo esquema.
1: Es el viejo esquema
0: original.
1: El esquema original.
0: Es lo primero que pensó el legislador o el hacedor de política pública cuando tuvo el frío como elemento.
1: Exactamente.
0: Lo que más fríamente pensó. Después se calentó un poco con la política, que fueron.
1: Se malentonó, se podría decir.
0: Y es muy difícil para las personas que están en esos lugares ver ahora que su subsidio va a ser retirado. Pero tiene que ver con el. Sentido original del esfuerzo que todo el país hace para subvencionarle el servicio público, en este caso gas, a un determinado sector.
1: Ojo que
0: la política lo desdibujó mucho.
1: Sí. Ojo que este proyecto mantiene el subsidio al gas a los hogares vulnerables.
0: Por eso, yo creo que está mal contado como proyecto de zona fría. Digo, una de las cosas
1: que
0: hace es redefinir zonas frías a su criterio original. Pero es en realidad un proyecto reordenador de los subsidios tarifarios en general.
1: Sí, para volver a cierto equilibrio.
0: Por supuesto
1: porque
0: lo
1: había perdido.
0: Un factor importante es este del clima, pero no es el único.
1: No es el único, exactamente. Y el otro, bueno, la ley hojarasca, lo decías vos, 70 leyes que quedaron obsoletas y que ya han perdido utilidad, sentido práctico, que también es un proyecto del Ejecutivo. Por el Senado, esto en el diputado.
0: Te voy a proponer que durante el programa sacudas un poco las hojarascas y nos cuentes alguna ley tal cual.
1: Ley,
0: ¿cuáles
1: sí.
0: son? ¿No?
1: Sí. Son 70. Hay de las puntos más y verosímiles que se puedan imaginar.
0: Por eso. Y que te dicen, no, pero si total ya está, no existe tal cosa como el desuetudo en la Argentina.
1: No, claro.
0: Digo, la costumbre contra legem, que es aquella que vendría a negar una ley existente, la verdad no es alegable jurídicamente, simplemente puede pasar que los hechos no se apliquen, pero mañana venga un gobierno y diga que sí está vigente. Esa es la
1: es
0: fundamentación
1: riesgo.
0: Final por la cual es necesario derogarlas, aunque no las veamos cumplidas en el día a día.
1: Por el Senado lo más importante va a pasar por, en realidad, lo que está hoy en agenda, ¿no? El día martes, en el marco de un plenario de comisiones, ahora sí van a tratar de sacar dictamen, que era lo que intentaron discutir en el recinto el día jueves y volvió a comisión el acuerdo con los tenedores del 2001, ¿sí? Dos
0: chicos,
1: fondos.
0: Del 2001, sí. Estamos tratando de el viaje de la Argentina hacia la normalidad. ¿no? Enmendar, bueno, consecuencias del desaguisado del 2001.
1: Del default del 2001, exactamente. Son dos fondos, más o menos ahí hay un acuerdo para una quita de esa deuda del 70%. En realidad la Argentina, de llegar a este acuerdo, pagaría 171 millones respecto de los 600 millones de dólares, que es la deuda original. Y todavía sin fecha, plenario de comisiones para discutir la inviolabilidad de la propiedad privada. No para discutir, en realidad el plenario se reuniría, se juntaría para sacar dictamen ya, porque estarían los
0: ya
1: acuerdos...
0: Ya lo están discutiendo,
1: ya estarían los acuerdos suficientes con el dictamen, por supuesto, la instancia siguiente sería discutirlo en el pleno del recinto de la Cámara Alta.
0: Bueno, que trabajen entonces los legisladores, que para eso les pagamos, ¿sí? Sí. No podrán decir que no hay proyectos.
1: O no,
0: que
1: no, hay de o todo.
0: No, porque después el Congreso no está pintado
1: hay
0: nada.
1: De todo.
0: Hay de todo.
1: Posiblemente sesione las dos cámaras esta semana.
0: No les estoy pidiendo que trabajar sea votar a libro y ojos cerrados, no es eso, pero sí. Quiero escuchar los fundamentos sobre por qué sí, por qué no, que vuelvo. Para eso les pagamos, ¿no?
1: Exacto.
0: Bueno, y después volvemos con alguna otra cosita que me quedó por ahí, pero que dejamos en el tintero.
1: Bueno, dale.
0: ¿Me parece?
1: Sí, sí.
0: Andreina Valdivieso, muy buen día. Bienvenida. ¿Cómo le va?
2: Buen día, Nico, equipo, a todos los oyentes. Muy bien, por cierto. Feliz Semana de Mayo.
0: Feliz
2: que
0: Semana
2: comienza
0: de Mayo.
2: En el día
0: pero
2: de hoy.
0: Todas las semanas fueron de mayo.
2: ¿Eh?
0: Todas las semanas
2: de mayo. Semana de la Revolución de Mayo.
0: Claro.
2: Digámoslo bien,
0: sí,
2: que comienza con el Día de la Escarapela.
0: Ahí está. Bueno, así, así. Así está bien, perdón.
2: Así está muy bien, sí. Con un fin de semana criminal, Nico, realmente. Tres casos que preocupan, y empezamos por el de Neuquén, en Vaca Muerta. Vos dirás, ¿qué se robaron de Vaca Muerta? Un camión se llevaron.
0: Claro.
2: Una banda, aparentemente una organización, justamente que se venía robando algunos camiones en la zona, pero nunca imaginaron que podrían llegar a robar uno en Vaca Muerta. Pasó de madrugada este sábado.
0: Esto es parte también de la seguridad jurídica. Es la propuesta que uno hace al mundo cuando convoca inversiones, ¿no es cierto? Tendrá Neuquén que trabajar la seguridad de la zona.
2: Y básicamente sospechan de una vendetta, o por lo menos gente que ha trabajado ahí, que sabía del movimiento, porque desconectaron el GPS de este camión. Lo cierto es que lo que no sabían estas personas, por lo menos tres delincuentes que llegaron en un auto negro, es que los estaban filmando dentro de la cabina. Así que más tarde tenemos para compartir las imágenes de la cámara de seguridad de la cabina del camión, por lo que ahora la empresa ofrece, y esta es por ahí la parte pícara de la historia, una recompensa de 2 millones de pesos para hallar a estos delincuentes. Eso por un lado.
0: O sea, los están filmando pero no saben dónde está.
2: No,
3: claro,
2: exactamente.
3: O sea, cortaron el GPS y todo, pero no cortaron,
2: pero
3: las
2: no cortaron
3: camaritas.
2: Las cortaron
0: la camarita, pero mucho no sirvió salvo para identificarlo.
2: Y, claro. Y bueno, pero tienes sirve ahora por ahí para hallarlos y tal vez dar con esta banda, como les digo, que ya había cometido robos en la zona. Luego La Plata, las novedades después de 2 ataques antisemitas a principio de mayo, han detenido al sospechoso, 47 años en su poder, encontraron 3 armas. Y también todos los elementos para fabricar las bombas Molotov con las cuales atacó 2 sedes vinculadas a la comunidad judía. Y por último, nada se sabe después del violento escruche en la casa de Juan Martín del Potro en Tandil, provincia de Buenos Aires. Se han llevado dinero, se han llevado una alianza que era de su padre y además trofeos y medallas que tienen que ver más con su carrera
0: y sus logros.
2: Su historia,
0: un escruche es entrar a la casa.
2: Entrar a la casa cuando no estaba,
0: claro,
2: él estaba
0: claro.
2: De viaje. Que es lo que advertimos siempre, ¿no? Con esto de los criminales que están hoy por hoy acechando en las redes sociales. Si vos pones que no estás en tu casa, estás diciéndole a un montón de gente
0: ¿qué
2: o que
0: tema
2: estás afuera
0: ese,
2: del país.
0: Qué cuidado que hay que tener.
2: A Valeria Massa le había pasado, ¿no? En su casa también cuando estaba en París. Esto, escruches. Bandas delincuentes que entran cuando vos no estás en tu casa, si publicaste... Y sos una persona conocida, obviamente.
1: Claro.
2: Publicaste que te fuiste de vacaciones todo el fin de semana a Gesell y bueno. Y todo el tiempo estás publicando fotos desde tu casa.
0: Sí. Qué bárbaro, lugares chicos, yo soy de uno relativamente. Cuando vas de viaje, haces lo posible para que quede alguien cuidando
2: la
0: casa.
2: Claro.
0: Y tengo recuerdo de fiestas por ahí que involucran a toda la familia y el casamiento de tal.
2: Claro.
0: Y hay alguien que se queda cuidando la casa, ¿no es cierto? La práctica de contratar a alguien que se quedaba cuidando la casa.
4: Pensando que tenemos mascotas, más precisamente gatos, sí o sí se además, tiene que quedar alguien. Sí.
2: Claro. O algún familiar que se dé una vueltita, que abra las ventanas, claro. Y eso es verdad, pero bueno, han confiado y hasta ahora no hay detenidos. Mirá. Y no hay indicios absolutamente ni sospechas de nadie en particular, uh-huh. Lo cual lo hace más misterioso.
0: Muy bien, ahora seguiremos entonces con cada uno de estos casos en el transcurrir de la mañana. Rodrigo Ruiz, muy buen día, bienvenido, ¿cómo le va?
5: Buen día, Nico, para vos, para todos. Bueno,
0: hoy te llamás Rubén Santos.
5: ¿Por qué?
0: Y según acá, según la grilla.
2: Le cambiaron.
5: Es un compañero, un gran compañero, así que le mandamos un saludo. Bueno, un fin de semana donde hubo mucho fútbol, Nico, y ya tenemos los finalistas de la Liga. De un lado está el equipo de nuestro compañero Martín Camburzano. Belgrano de Córdoba, el pirata Camusán. Está muy contento, así que felicidades.
0: No
5: para...
0: lo exterioriza mucho, listo.
5: Sí, no, ya está tranquilo.
0: No me das por contento, ya está. Estás anulando Mufa.
5: No lo puede creer.
4: Claro, está exactamente.
0: Está en modo anulando Mufa.
5: Tranquilidad. Y bueno, y de otro lado, River, ¿no? Un gigante de fútbol argentino en donde.
0: Está cagado, entonces no está anulando.
5: Para mí viene por ese lado. Viene por ese lado. Tiene un poquito de miedo.
4: Tiene miedo por la pesadilla.
5: Claro, porque es un partido con mucho morbo. Porque, claro, porque.
0: Los títulos decían. Morbitón debe ver el power.
5: Sí, claro.
1: Sí, porque River pierde la categoría jugando con Belgrano.
5: Con Belgrano, en su estadio.
4: Se va a la B.
5: River se va a la B jugando con Belgrano, claro. Exactamente. Y en una promoción en ese histórica. Partido estaba el mismo entrenador.
1: Despromoción.
0: En una despromoción.
5: En ese partido estaba el mismo entrenador que tiene Belgrano ahora, que es el ruso Zielinski. Estaba Olave, que es uno de los que participa del cuerpo técnico. Estaba, mucha gente que tiene que ver con Belgrano. Y bueno, un partido donde hay...
0: ¿Es la primera vez que se encuentran después de aquello?
4: No,
5: ya se han enfrentado, pero bueno, en un partido tan definitorio, nunca.
0: No, ahí va.
5: Y ahora
0: ¿cómo salva River el honor en una situación? ¿Qué tiene que ganarles? 15-0. Más o menos, para poner las cosas...
5: Bueno, no 1-0 ya cósmica, está porque gana el título.
0: No, para ponerlas cósmicamente en su lugar, te fuiste a la B, Rodrigo.
5: Está bien, bueno, pues ya pasó. Ha corrido mucha agua bajo el puente, como se dice.
0: Nada lo vuelve a comer.
5: No, hay un dato que es muy llamativo de ese partido que se juega el 24 de mayo. Y se cumple el aniversario del cumpleaños de quién ese día. ¿Quién nació ese día?
4: ¿Quién nació?
5: ¿Quién cumpliría 53 años?
0: Yo sé yo, Messi.
5: Rodrigo Bueno. Hincha fanático de Belgrano de Córdoba.
1: De
5: así que...
1: Córdoba.
0: Allá el periodismo deportivo está haciendo cualquier lado.
5: Y viste vos.
0: ¿No es cierto? Está perfecto, pero digo, no sé, une. ¿Qué importa?
5: Pero bueno, es un dato de color, que va a pasar ese 24. Bueno,
0: de color verde, como los pelos de Rodrigo.
5: De color celeste.
0: ¿Celestes
5: bueno.
0: eran los pelos o verdes?
5: ¿Eh?
4: Azules.
5: Bueno, azules. Bueno, nos acercamos cada vez más al Mundial, Nico. Vamos a hablar un poquito de cómo llegaron los lesionados a Argentina, cómo están, en qué situación. Ayer jugó el Inter de Miami, otro gol de Messi. Messi le hacía así a la tribuna en un momento. Sí, le hacía montoncito, me diciendo, ¿qué están cantando?
0: ¿Y qué cantaban?
5: Jugadores. ¿Eh? Jugadores.
0: ¿Y qué significa jugador?
5: Ganamos 2-0 el Inter en Miami. Por eso se dio vuelta a Messi y le digo, ¿qué están cantando?
1: Primero de la conferencia este.
0: Pero jugadores los estaban puteando los jugadores. Claro. Y capaz de los otros.
5: La hinchada del Inter en Miami, que no sé quiénes serán.
4: Que no tienen idea de fútbol.
5: No, pero debe haber alguna comunidad latina, argentina, no sé.
1: ¿El jefe de Barra no es argentino?
5: Y yo creo, me imagino que debe ser así.
1: Habían dicho que sí.
5: Pero
0: ¿sigue
5: fue llamativo.
0: Siendo de Beckham eso o lo vendió?
4: Sigue. Paralelamente anda con su huerta él.
0: Ah, eso sí. ¿Quién se retiró de ese club? ¿Alguien se retiró de los accionistas? ¿O Beckham está preparando irse?
5: Puede ser, sí, lo averiguamos.
0: Fíjate porque algo, de eso hay. Bueno, y usted nos va a llevar a pasear perro.
4: Polémica.
0: ¿Qué?
4: ¿Abrigo para el perro sí o abrigo para el perro no?
0: No sé.
4: Una investigación, claro, hay una investigación que viene de veterinarios de
0: los
4: Estados
0: Unidos. No me
4: metas
0: el perro, tiene que ser fundamentado.
4: No, una investigación que viene de veterinarios, una asociación dentro de los Estados Unidos muy importante, que da el resultado, yo se los voy a contar en un ratito, pero hay gente que va mucho más allá, no solo a los perros, sino también a los gatos y a otros animales les pone el abrigo. ¿Es contraproducente? ¿Lo estás humanizando? ¿Viste que muchas veces los vemos a los perros que salen todos abrigaditos, con botitas, con...
0: Un desastre.
2: Lomito, bueno,
0: ya está.
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0: Bueno, voy a perdonarle, no voy a decir nada, voy a caer en la incorrección política. Romina Wiener, muy buen día, bienvenida. ¿Cómo le va?
6: Buen día, ¿cómo andamos por ahí?
0: Bien, muy bien. ¿Usted?
6: Bien, bien, por suerte. Bueno, estamos arrancando ya este lunes a pleno, te diría, ¿eh? Mucho movimiento por todos lados hoy, Nico.
0: Muchísimo movimiento en la calle, me llamó la atención.
6: Sí, mucho movimiento hay. Bueno, y choques también para arrancar. El primero que se está dando es en acceso oeste, esto es en el kilómetro 20, mano a General Paz, ahí la circulación está reducida. Además, previo a llegar al choque, que es entre un auto y una moto, en el kilómetro 19 hay un vehículo detenido con desperfectos mecánicos, también rumbo a la Ciudad Autónoma de Buenos Aires. Los que vienen por la Panamericana van a ver las demoras ya habituales entre 197 y el Camino del Buen Aire hacia General Paz, y la General Paz lenta en los primeros tramos de Liniers y de Voto en sentido hacia Lugones, hacia el Río de la Plata. El paso Cristo Redentor ha estado habilitado, Nico, el fin de semana, ahora también, con lo cual pueden circular sin ningún tipo de inconvenientes. Después, los que están en Catamarca, en la Ruta Nacional 60, en la quebrada de la Sévila, transitar con precaución. El tránsito ha estado interrumpido anoche momentáneamente por un choque. Ahora se habilitó, pero hay que ir a baja velocidad y respetar las indicaciones de señalización. La misma Ruta Nacional 60 te lleva al Paso San Francisco, que va a estar operativo a partir de las 9 de la mañana. Es importante esto de programar los viajes con antelación, sobre todo los pasos, ¿no? Que algunos cortan a las 18 horas, otros a las 19, y los controles aduaneros se hacen generalmente una hora y media antes. Uh-huh. El paso Cardenal Zamoré en la ruta 231 en Neuquén, Pino Achado en la 242, van a estar habilitados a partir de las 9 de la mañana. Recordamos que ya es obligatorio la aportación de cadenas y transitar con mucha precaución en la Ruta Nacional 237 y 40, desde el Arroyo Limay Chico hasta el Empalme, con la Ruta 40 y toda la zona de Villa Langostura y Siete Lagos. La visibilidad de conducción está reducida por la presencia de bancos de niebla, que esto ya es característico en esta época del año, entonces vayan con mucha precaución para evitar cualquier tipo de choques y demás, y llevar siempre las luces bajas encendidas.
0: Me preocupa mucho, Romina, quién achó ese pino. Después, si hay alguien de Pino Achado, nos cuente, ¿no es cierto? Eso.
6: ¿Qué cosa?
0: ¿Quién achó ese pino? Porque esto de Pino Achado, ¿cuál es la historia de eso? ¿Qué...
6: Y la historia es justo, que habían achado un pino, y es así, y tal cual, por eso, referencia el dato.
0: Sí, sí.
6: Hace muchos años unos lugareños habían achado el pino, entonces cuando llegaban a esa zona veían el pino que había sido arrasado.
0: Claro.
6: Entonces por eso quedó este pino achado y desde lejos te permitía verlo.
0: Claro.
6: Esa fue un poco la historia de este paso Pino Achado, ¿no? Lo que le sucedió, que es uno de los más importantes ahí en la zona cordillerana, en el sur. Primero, el más importante de todos es el Cristo Redentor, uh-huh, por el volumen de transporte que tiene, tanto comercial como de particulares, y después le sigue este paso también con mucha importancia, ya más en la zona del sur, porque el Cristo Redentor, claro, está
0: en Mendoza.
6: En Mendoza, exacto. Así que bueno, están en distintas regiones geográficas.
0: Efectivamente.
6: Bueno, así que bueno, eso en cuanto a rutas nacionales. Recordar que la ruta nacional 228 sigue cortada en la provincia de Buenos Aires, en cercanías a Tres Arroyos, por anegamientos, ahí habilitado desvíos, respetar las indicaciones ahí de señalización y la baja velocidad. Los que estén por Chubut, en la ruta nacional 40, en cerquita al acceso sur a la localidad de Gobernador Costa, tienen que disminuir la velocidad, están haciendo trabajos de perfilado y mantenimiento, entonces en esa zona es importante respetar una velocidad precautoria. Y después en Misiones, todo lo que es la ruta nacional 14, que va por la costa del río Uruguay, cerquita de Campo Grande y San Vicente, también están haciendo tareas de mantenimiento, y lo mismo ocurre en la ruta 100, muy cerquita de Piñalito Norte y Andresito. La 101, cosa es que es muy importante en Misiones, Nico, porque es una ruta que va transversal, que vincula la 12 con la 14.
0: Ajá.
6: Y se caracteriza por tener mucha tierra colorada. Y bueno, es bastante importante esa ruta y es muy linda visualmente por toda vegetación que tiene, toda la fauna, la tierra colorada, muchos helechos, y en distintos tramos tiene hecho viaductos que sirven también o pasa ganados para que pasen los animales. Está pensada como una ruta ecológica.
0: Ajá. Che, qué lindo. Así, bueno. Me acabas de dar ganas de ir a Misiones.
6: Es lindo Misiones, sí, hay que ir. Lindo. Después le dan una vueltita por las cataratas. Y bueno, volviendo al área metropolitana de Buenos Aires, el tren Belgrano Sur, ramal González Catán, está operando con demoras, los subtes a horario. Así que esta sería como la principal info a tener en cuenta para arrancar este lunes, Nico.
0: Romina Winner, muchísimas gracias, que tengas excelente día.
6: Un abrazo, chau chau.
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7: 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Cuenta con interesantes barrios como el tradicional Pichincha, excelentes museos, una rica vida cultural y muchos lugares de diversión nocturna. Además, en los días de calor, ofrece bellísimas playas de río como la Florida y la Rambla Cataluña. En cada provincia argentina. 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

0: 6 de la mañana.
1: 7 de la mañana.
0: Me caí de la casa. Acostumbrada al panorama.
2: Qué lindo, más de uno dijo, me quedo otra horita más. Hoy me desperté con el despertador. Qué feo. Qué feo. Me pasó como a usted el viernes.
0: ¿Porque te despertás sin despertador?
2: Sí, haces tú. Ah, mira, faltan 5 minutos que vienes, como que te levantás justo.
0: No,
2: pero
0: mucho.
2: Sí, sí.
0: 7 de la mañana, 33 minutos. Y si el frío llegó, arrancamos esta semana con una verdadera ola polar sobre gran parte del país. Por ejemplo, según el Servicio Meteorológico Nacional, se esperan temperaturas muy bajas, heladas durante la mañana, especialmente frías en varias provincias. Por ejemplo, en la provincia de Santa Cruz y en Chubut, las mínimas vuelven a ubicarse bajo cero. Más al centro del país, en Córdoba, tendrán una mañana muy fría con heladas y cielos nublados. En Mendoza, el aire polar mantiene temperaturas bajo cero. La región pampeana, en tanto, como Buenos Aires o como La Pampa, amanecen con muchísimo frío. Tenemos 4 grados todavía. Así que a abrigarse en gran parte del país.
2: Fer, hay un incendio en Villa Crespo.
0: Sí, corte en Avenida Corrientes y Gurruchaga. No hay heridos, pero está trabajando el SAME, la policía de la ciudad y todos los organismos que están abocados, como tránsito y demás, a cortar el tránsito. Corte total Avenida Corrientes y Gurruchaga, sin heridos, pero están evacuando los edificios.
2: Es un restaurante,
0: Es un restaurante que se llama Villa Crespo, estación Villa Crespo. Se está trabajando allí el edificio.
2: Tremendo el incendio, se ve a través del frente vidriado, ¿viste?
3: Ayer también en un hotel, en Palermo, ayer por la tarde. Por problemas eléctricos.
2: En ese caso.
3: Este hay que ver.
2: Tremendo la columna de humo, ¿viste?
0: Sí, tremendo. Y hoy estamos transmitiendo en un día muy especial porque es el Día de la Escarapela.
2: El Día de la Escarapela, vas a decir. Ese sí se usa mucho, ¿no es cierto? Viene el de la escarapela y el del arquero.
0: Te voy a devolver la plata el Día de la Escarapela.
2: El Día de la Escarapela.
0: Y el Día de la Escarapela llegó el 18 de mayo. Claro. A ver, es el primer símbolo patrio que se dio en la Argentina antes que la bandera. Y vos sabés que se dio antes que en muchos países, como por ejemplo en los Estados Unidos. Antes fue la escarapela argentina.
2: Eran French y...
0: Sí, hay todo un mito.
2: Tendría que cruzar French.
3: Hay varios mitos,
2: chicos, no ir en paralelo, ¿no?
3: Incluso a que no era celeste y blanca.
4: Claro.
0: En algunos lugares se acercan French un poquito más y después hay calles que se meten en el medio.
3: ¿Han escuchado esa otra historia de que no era celeste y blanca?
0: Claro.
3: Inclusive, porque...
0: Una celeste y una blanca.
3: Anterior a la creación
0: también
3: de la
0: está
3: bandera.
0: La historia de los Borbón y demás.
2: Ahí podemos charlar con alguien en algún momento del programa para que nos cuente un poquito sobre eso y el valor de la escarapela y nos cuenten los oyentes si usan o no escarapela. Total. Acá tenemos una mesa dividida, pero no es por una cuestión ideológica o conceptual, sino solo por olvido, pero de 1, 2, 3, 4, 5, 2 están usando escarapela y 3 no.
4: Sector femenino, bien.
2: Claro. El sector femenino usa escarapela, el sector masculino no lo usa. Uno lo está usando al lado derecho y uno al izquierdo. Bueno, en fin.
3: A los dos a la izquierda.
2: Sí, bueno, pero vos estás medio en el medio, en China.
3: Porque el corazón está acá en el...
0: Es muy grande el corazón de la China.
3: No, pero aparte eso, sí, no está exactamente a la izquierda.
2: En el corazón de la China.
0: Día para fomentar.
2: Se puso uno de esos.
4: Uno de Belgrano.
2: De Belgrano, podés creer. Decir que lo tiene escondido.
3: Muy bien.
2: Decir que lo tiene escondido. Al rincón de los que se olvidan. La tenía escondida. Empezamos nuestra ronda por provincias a ver cómo amanece este hermoso país. Vamos primero de todo a Santiago del Estero con Luciana Luchini. Luciana Luchini, muy buen día, bienvenida. ¿Cómo le va?
5: Hola, Nico, buen día para vos, para toda la gente ahí del equipo. Bueno, en Santiago del Estero, helados. Aunque no lo crean, en Santiago del Estero sí, también hace frío. Estamos a esta hora con 1 grado bajo cero. Se prevé también que, bueno, la semana esté al igual que, al unísono que el país, ¿no? Con temperaturas muy bajitas, las mínimas que no van a superar los 3, los 5 grados y las máximas que prometen llegar hasta los 18, 19 grados. O sea que una semana bien fría para los santiagueños. Vamos a ver cuando empiece a salir el solcito, chicos, que generalmente ahí empieza a bajar un poquito más, así que creemos que vamos a llegar hasta los 2 grados al menos en estas primeras horas de la mañana, aquí en este comienzo de semana, en este arranque aquí en la Madre de Ciudades.
2: Mira, fría la Santiago del Estero, que suele cobijar el punto más caluroso, ¿no es cierto?, de la Argentina en general.
5: Así es, por así eso, que... mira, el otro día andaba por algún lado del norte del país y compraba unas medias súper abrigadas, uh-huh, y me decía la señora, pero es muy abrigado, me dice, ¿en Santiago hace frío? Sí, le digo, en Santiago hace frío, aunque no lo crean. En Santiago hace frío, por ahí tenemos nuestras siestas que son a puro sol y que son hermosas.
2: Ah, bueno, claro.
5: Pero bueno, en el amanecer se siente el frío también aquí en el norte.
2: Luciana, investigan la muerte de una nena.
5: Con esta lamentable noticia nos hemos encontrado el fin de semana, sobre todo ayer domingo, hablando de esta nena. ¿Qué les puedo decir, chicas? Ha sido abandono de persona, ignorancia, negligencia. Podemos poner juntos, muchos calificativos, sí, ¿no? Lo cierto es que lo que se sabe hasta ahora, porque se está esperando el resultado de la autopsia, es que esta nena venía con mucha tos, una tos muy persistente, hace varios días, con fiebre, con un resfriado importante, y el padre, cuando la policía se entera de esta situación, le pregunta qué es lo que había pasado, les cuenta y le dicen que por falta de recursos no la habían podido llevar al hospital. Hasta ahí uno puede decir, bueno, a ver, una situación quizás cuando uno se mete en el interior profundo puede llegar a comprender, ¿no? Pero claro, al empezar a investigar, encuentran el cuerpo de la nena tendido sobre una cama, pero con otros signos. Estamos hablando con signos de golpes, ¿no? Estamos hablando ya de golpes que se le veían en la parte derecha de su cara, en las rodillas, hematomas en las partes de los glúteos, irritaciones en la parte de la entrepierna. Entonces, la policía empieza a sospechar de otro tipo de situación, por lo tanto empieza a indagar, la madre no contesta nada, el padre se cierra en esto de la tos, el resfrío, la fiebre y todo lo demás. Por lo tanto, anoche quedan detenidos los dos, tanto el padre como su concubina, quedan detenidos estas dos personas. Porque ellos que dicen, no... además de estar resfriada unos días antes, ella había aprendido a andar en bicicleta y había tenido varias caídas. Es lo primero que...
2: Esa es la coartada.
5: Pero bueno, ahí quedaron y como que no cerraba para la policía y para la justicia, porque intervino obviamente la fiscalía, no terminaba de cerrar, digamos, esa versión que daba justamente el padre. Este hombre de unos 47 años, esto sucedió, gente, en la zona de Chañar Pozo, en el departamento Río Hondo, interior adentro de Santiago del Estero, como para que ustedes tengan una idea del lugar, ¿no? Sí. Así que, bueno, vamos a ver. Se espera el resultado de la autopsia, que va a ser como fundamental, como clave, digamos, para terminar de, o para empezar.
2: ¿Y eso se va a tener cuándo, Luciana, el resultado de la autopsia?
5: Y se espera que entre hoy y mañana esté el resultado de la autopsia, para empezar como a unir, digamos, la declaración del padre y para saber fehacientemente qué pasó, ¿no?, con esta criaturita de tan solo
2: ¿No hay noticias, Luciana, de que haya habido algún tipo de alerta o sospecha, digo, de maltrato por parte de vecinos,
5: la escuela,
2: nada?
5: Nada, hasta el momento no se ha conocido ninguna denuncia por parte de, como vos decías, ¿no?, algún familiar, la maestra, algún vecino, alguien que haya alertado acerca de estos de esta situación. Hasta el momento no ha aparecido nada, por eso es que no terminaba de cerrar, ¿no?, esta declaración, claro, de este hombre, porque también se han secuestrado prendas de esta nena, su pantaloncito, un busito que tenía puesto en el momento, con algunas manchas.
3: Claro, entonces, por lo tanto, de abuso sexual hay que aplicar.
5: De abuso sexual y de manchas de sangre que podrían haber quedado de algún golpe también.
2: Sí, qué terrible.
5: Entonces, es tremendo.
2: Mínimamente malos tratos. Luciana, tenenos al tanto, por favor.
5: Vamos a seguir con esta información, vamos a seguir la noticia y cualquier cosa, seguimos en contacto, compañeros.
2: Dale, te mando un abrazo, que tengas lindo día.
5: Buen día para ustedes y buen comienzo de semana. Chau, chau.
2: Luchini de LRA 21, Radio Nacional Santiago del Estero. Y nos vamos ahora a Gualeguaychú, provincia de Entre Ríos, con Eli del Mar Otman. Eli del Mar Otman, muy buen día, bienvenido. ¿Cómo le va?
1: Hola, muy buenos días, Nico. Muy buenos días para todo el país, para la mesa. Ahí mucho frío en Gualeguaychú. Tenemos 1.4° bajo cero de sensación térmica.
2: Pero
1: la temperatura apenas 0.4° de grado, una mañana que se presenta linda, que comenzó a salir el solcito y que espera levantar hasta los 16° según el Servicio Meteorológico Nacional que tenemos acá en Gualeguaychú, por suerte.
2: Bueno, que empiece a levantar entonces. Lo que ha levantado, parece, es la liquidación del agro, ¿no? O va a levantar.
1: Va a levantar. A ver, hay buenas expectativas en el agro, también cruzadas con algunos puntos amarillos en el tablero. ¿Por qué? Porque desde la Bolsa de Cereales de Rosario se refrendó algunos datos que ya había dado también la Bolsa de Cereales de Entre Ríos, una mayor estimación de las exportaciones de soja y maíz, que elevarían ese índice por encima de los 36.100 millones de dólares para este año 2026 por parte de la República Argentina. ¿Por qué? Por un lado, porque hay una mejor cotización de lo que son las oleaginosas en el exterior y los granos, y por el otro lado, ¿no?, también porque ha mejorado el volumen de producción de la República Argentina, sobre todo el maíz, que es mucho más fuerte que años anteriores. Entre Ríos y Santa Fe estuvieron afectados por una bacteria que se llama chicharrita, que se come el granito del marlo justamente de maíz, y eso hizo que durante las últimas dos campañas bajara lo que fuera el nivel de producción de maíz y que por ahí creció girasol o lino acá en Entre Ríos.
2: Mira vos.
1: Este año retornó la producción sobre todo hacia maíz, por lo tanto ese índice de exportación va a crecer. ¿Cuáles son los focos amarillos? Por ahí lo puso hoy en palabras el presidente de la Bolsa de Cereales de Entre Ríos. Uno, el tema de las retenciones. Argentina empieza a ser menos competitivo que Brasil o que Estados Unidos en el mercado internacional. Por lo tanto, ahí los cerealeros están pidiéndole al Estado Nacional otra vez una reducción en esa cuestión. Y quizás también el precio internacional de los fertilizantes. Un precio en dólares, claro, que se ve afectado por el contexto internacional, ¿de acuerdo? Guerra y demás, todo eso afecta el precio de los agrotóxicos, agroquímicos o fertilizantes, como le quieran llamar, que se utilizan en el campo para sobre todo matar lo que son los pastitos que crecen debajo de las plantas y que...
2: Agroquímico, agrotóxico es otra cosa. Che, Eli del Mar, muchísimas gracias por el reporte.
1: A vos, que tengan una muy buena jornada y esperemos que estos números cierren muy bien para la provincia de Entre Ríos y para la Nación.
2: Dale, abrazo grandote, Eli del Mar Otman, de LRA 42, Radio Nacional, Gualeguaychú, provincia de Entre Ríos. Y nos vamos ahora a Rosario, provincia de Santa Fe, con Martín Paltroni. Martín Paltroni, muy buen día, bienvenido, ¿cómo le va?
6: Hola Nico, ¿cómo estás? Buen día para vos y para todo el país. Desde Rosario, con 0° de temperatura en este momento, la humedad bastante alta, 98%, y para hoy esperamos una máxima de 16°, así que una jornada fría tenemos por delante.
2: Mira vos, ¿qué es este choque de buques que hubo en el Paraná y que nos convocó la atención el fin de semana?
6: Sí, fue muy impactante. ¿Sí? Frente a la ribera central de Rosario, Corrientes y el río, mucha gente a esa hora de la tarde tomando mates, más o menos a las 5 de la tarde, chocaron dos embarcaciones, una era un buque de ultramar, el Ginga Bobcat, de bandera panameña, y otro un remolcador llamado HB Perseus, que es de bandera boliviana, que navegaba comandando un convoy de barcazas que iban con destino a San Nicolás. Todavía se están investigando los motivos, pero el remolcador no logró evitar la colisión con el buque que estaba anclado en el medio del río, en la zona de Rada, que es la zona que está habilitada para el fondeo. Entonces, la maniobra no alcanzó para impedir el impacto. ¿Cuál fue la consecuencia inmediata? Que varias barcazas se desprendieron del remolcador. Justo en el momento del impacto también pasaba un tercer buque carguero en paralelo a las dos embarcaciones, pero bueno, afortunadamente no sucedió nada, pero se vivieron momentos de bastante tensión porque, bueno, estaba todo el mundo allí en la costa rosarina viendo cómo chocaban estas dos embarcaciones.
2: Es impresionante ese telón de fondo que propone, ¿no es cierto?, uh-huh. a la costa de Rosario, navegación fluvial, vos ves los barcos enormes, ¿no es cierto?, que pasan por ahí. Bueno, en ese contexto pasó esto.
6: Sí, forma parte del paisaje de los rosarinos. Ahí te agrego un dato más. La embarcación de bandera panameña, el 5 de mayo de este año, también en el río Paraná, a la altura de Campana, tuvo otro accidente. Había chocado contra una embarcación de las Islas Marshall. Y ahí se dio un hecho bastante más grave porque, bueno, esta embarcación llevaba ácido sulfúrico y la otra embarcación llevaba combustibles refinados. Por suerte no pasó nada, pero bueno, el dato se suma que en poco tiempo, ¿no?, con diferencia de semanas, tuvo dos accidentes fluviales esta embarcación.
2: Martín, muchísimas gracias por el reporte. Que tengas hermoso día.
6: Gracias, un saludo para todo el equipo.
2: Es Martín Paoltroni del RA5, Radio Nacional Rosario, provincia de Santa Fe. Y nos vamos ahora a Bariloche, provincia de Río Negro, con Urbano Flaivani. Urbano Flaivani, muy buen día, bienvenido, ¿cómo le va?
7: Buen día, Nicolás y equipo, ¿cómo les va? Una mañana muy, pero muy fría, 4 grados bajo cero la temperatura. Ajá. Y la sensación térmica 7 grados, 2 décimas bajo cero, Nicolás. Más fría bueno. Todavía a las 6 de la mañana.
2: ¿7 grados bajo cero me estás diciendo?
7: 4 grados ahora, esta hora, sí. Estuvimos más o menos en 6 grados bajo cero en la hora anterior.
2: ¿Y la sensación térmica?
7: 7 grados, 2 décimas bajo cero, con una humedad del 71%.
2: Chao. Ahí está, la humedad te hace sentir más frío todavía, ¿no?
7: Sí, ya se ha instalado, se quedó, vino para quedarse ya hace casi una década, un poco menos, que bueno, ha cambiado. Antes el clima era, por lo menos, era muy seco, uh-huh. Hablábamos de 40%, 35%, 45%, ahora ya estamos hablando de 70% para arriba.
2: Contame, Urbano, ¿qué es esto del incendio ahí en el Hotel Huemul?
7: Sí, un hotel emblemático, sí. Comenzó a funcionar en el 42, imagínate. Algunos hablan, los memoriosos, los historiadores, que había empezado antes ya con, hay registros con tareas preliminares en el 38, un hotel que, bueno, tenía toda parte de su estructura a la vieja usanza, con madera en la época de oro, ¿no?, donde se priorizaba mucho el diseño y demás, y obviamente madera, ubicado más o menos en el kilómetro 1,5 de la avenida Bustillo, uh-huh. Sobre la pendiente que da hacia el lago Nahuel Huapi, un lugar hermosísimo. Con el tiempo se fue, bueno, fueron realizando nuevas tareas y demás. Hoy estábamos hablando de un hotel más o menos con una capacidad entre 80 y 90 personas. Bueno, fue arrasado por el incendio.
2: Las imágenes son tremendas.
7: ¿Cómo?
2: Las imágenes son tremendas.
7: Sí. Alguna vez creo que hablábamos sobre el tema de las... Acá se trabaja mucho en las quemas controladas, ¿sí? Ajá. Durante el verano están prohibidas y a partir de abril mayo, comienzan a permitirse las quemas, pero controladas. Uno tiene que realizar el pedido a bosques y parques. Bueno, estaban trabajando en una quema controlada, aparentemente el fuego se trasladó por una enredadera y bueno, vino la debacle.
2: Tremendo, tremendo, la verdad. Urbano, no, me quedé ahí mirando las imágenes que son impresionantes.
7: Sí, son dantescas, sí, imagínate sí. Gran parte del hotel, como te decía, está construido con madera de época, hace 83 años.
2: Tremendo. Ahí veremos después cuál es el reporte final, ¿no es cierto?, sobre los daños, pero bueno, cuesta imaginar que la estructura pueda sobrevivir, ¿no?
7: Sí, aparentemente sí, los datos son... Sí. Los daños materiales son totales, uh-huh. aparentemente.
2: Urbano, muchísimas gracias.
7: A disposición.
2: Un abrazo.
7: Un fuerte abrazo.
2: Un fuerte abrazo. Urbano Flaivani, de LRA 30, Radio Nacional Bariloche, provincia de Río Negro.
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0: César Tapia, muy buen día, bienvenido, ¿cómo le va?
1: Nico y equipo, ¿cómo andan? Buen día.
0: Bien, muy bien, muy bien, acá arrancando la semana.
1: Sí, fresquita la mañana del lunes.
0: Fresquita, fresquita, no se queje usted porque va a ir a Bariloche, que tiene una sensación térmica de 7 grados 2 décimas bajo cero.
1: Uy, yo iba a decir que hace 4 grados acá que hay helada.
0: ¿Viste? Ni bueno, pero entonces, lo de la helada, ¿le gusta caminar sobre la helada? Crunch, crunch. No.
1: Sí, no, no. He metido raqueta alguna vez en algunos lugares.
0: Ah, mira.
1: Cuando se camina en la nieve.
0: Sí.
1: Es bueno para los músculos.
0: Me imagino, nunca lo hice, sí. Nunca lo hice. Me acabas de desbloquear necesidad. Che, César, bueno, ocupado sobre la infraestructura vial alrededor de los puertos.
1: Sí, alrededor de los puertos es una preocupación grande. A ver, no es de ahora.
0: No.
1: Lo cierto es que cada vez que se habla de estos temas, y más cuando se expone de la manera que se ha expuesto en esta campaña, con la gran cantidad de camiones, con la gran afluencia alrededor de los puertos, bueno, la preocupación, y sobre todo, te ponía ahí en el título como provincial, porque uno de los puntos es Santa Fe. Todos sabemos que el puerto de Santa Fe,
0: claro,
1: es uno de los lugares donde más afluencia de camiones hay. Bueno, ese es el punto en el cual el gobierno de Santa Fe ha manifestado la posibilidad de organizar este fideicomiso que habíamos mencionado ya en la semana, y en Aire de Campo hemos hablado con algunos representantes, pero que, bueno, ese dólar con 50 por cada tonelada que transite, que vaya a los puertos, que los exportadores tengan que poder apoyar este fideicomiso alrededor de esos valores. Algo que, de alguna manera, es un manejo con el destino, o sea, el Estado sería el administrador, pero lo que dicen que el manejo con el destino de los fondos quedaría a cargo de los privados, para que sea efectivo dónde va a ir ese dinero. Obviamente que las expresiones de diferentes lugares, especialmente el tema exportadores, han manifestado, bueno, que siempre tiene que salir del mismo lugar lo que tiene que ver con las rutas, y que va a ser el único apoyo en algún momento, porque tiene que salir desde ese lugar si después esos, claro, alrededores de los puertos lo van a aprovechar desde diferentes aspectos, porque no solamente entra toneladas de cereales alrededor de los puertos, ¿no?
0: No, claro, claro, claro, claro. Así que... No,
1: este es un punto en que algún momento se había hablado sobre el costo del combustible, ¿no? Que salía desde el valor desde allí. Bueno, este es un debate que me parece que está de manifiesto y que en algún momento va a tener que abordarse, más allá de que si este fideicomiso avanza o no, pero me parece que es algo que ya lo hemos hablado muchas, sí, veces, y la agroindustria lo habla, porque se habla mucho de super cosecha, pero después hay que sacarla por los caminos rurales y después hay que transitar por las rutas. Bueno, recordemos que el ministro de Desregulación, Federico Stutzenegger, habló en CRA el otro día, en la, sí, Bolsa de Cereales, sobre la licitación de esos 9.000 kilómetros de rutas, que 1.800 ya empiezan a estar trabajando, pero bueno, son algunos de los puntos en los que se avanza con respecto a esto, ¿no?
0: César, clarísimo.
1: Abrazo grande y abríguense. Que tengan linda mañana.
0: Favor, tal cual, tal cual. Abrazo grande. Hasta mañana. Es César Tapia.
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12: 8 de la mañana en la República Argentina. El presidente Javier Milei hablará ante estudiantes universitarios. Esta mañana concurrirá a una casa de altos estudios privada donde brindará un discurso sobre temas económicos, entre otras cuestiones. La aerolínea El Al Israel podrá operar vuelos regulares en la Argentina. El gobierno la autorizó a explotar servicios internacionales de pasajeros y carga entre ambos países. Derrota del Partido Socialista Español en Andalucía. La estructura política de Pedro Sánchez perdió en las elecciones regionales que avalaron en las urnas al Partido Popular, que obtuvo 53 bancas. La información del deporte con Rodrigo Ruiz.
13: Fútbol de ascenso, Primera Nacional. Hoy se van a disputar dos partidos correspondientes a la fecha 14 del certamen. 15:30, Defensores de Belgrano recibiendo a Chaco Forever, y 20 horas en el barrio de Floresta, All Boys ante el Deportivo Morón.
12: El estado del tránsito con Romina Wiener.
14: En la provincia de Neuquén, los pasos internacionales Cardenal Zamora, ubicado en Ruta Nacional 231, y Pino Hachado, ubicado en Ruta Nacional 242, ambos están habilitados a la circulación para todo tipo de vehículos. Recordar que en esta época es obligatoria la portación de cadenas. Además, en Mendoza, el paso Cristo Redentor, ubicado en Ruta Nacional 7, que conecta a Argentina con Chile en la región de Cuyo, operativo las 24 horas para camiones, colectivos y vehículos particulares. Desde el 1 de junio cambia el horario, pasa a operar de 9 a 21 horas.
12: En Córdoba, donde nos escuchás a través de la M750, la temperatura es de 1 grado 2 décimas y el cielo permanece despejado. En Buenos Aires, la temperatura 4 grados 8, la humedad 86%, cielo despejado.
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0: Buen día a los de las 8 de la mañana. 3 minutos pasan ahora de las 8 de este lunes 18 de mayo de 2026 en todo el mundo. Y arrancamos con qué temperatura, Fer.
1: 4 grados 8 décimas. No se quiere mover de los 4 grados
0: no
1: la
0: se
1: temperatura.
0: ¿Acá?
1: Sí, acá, claro, claro.
0: Andaba Bariloche, mira cómo se mueve. Hasta en Santiago del Estero hace frío, nos decía
1: recién. Sí, y yo te digo, claro, hasta Santiago del Estero, acá tengo para repasar también lo que es Salta, Tucumán, Misiones. Bueno, les contamos que el tiempo está fresco en toda la República Argentina. Según el Servicio Meteorológico Nacional, el ingreso de aire frío mantiene estas temperaturas muy bajas en todas las regiones. Gran parte de la provincia de Buenos Aires tiene mínimas de 4 grados a 7, con mañanas frescas, las máximas serán de 19 grados. Por ejemplo, en el norte argentino también se siente el cambio. En Salta y en Tucumán tendrán mañanas frías, Nico, y tardes frescas. Nos vamos a Misiones. El litoral, el descenso térmico llegará acompañando de ambientes mucho más húmedos, como están acostumbrados, pero bastante más frescos que en los últimos días. Desde el Servicio Meteorológico Nacional recomiendan extremar los cuidados con la calefacción.

0: inútiles a los contribuyentes, resultan obsoletas o afectan libertades individuales. El segundo proyecto, con dictamen esta semana, restringe el universo de beneficiarios del régimen de zona fría a la Patagonia, Malargüe, provincia de Mendoza y La Puna. La justicia rechazó citar a Claudio Chiqui Tapia para que detalle cómo fue la liberación de Nahuel Gallo. El juez Sebastián Ramos no hizo lugar al pedido del fiscal Carlos Estornelli. Se buscaba que el presidente de la AFA responda a los interrogantes sobre la negociación con las autoridades venezolanas para la liberación y posterior regreso al país del gendarme Nahuel Gallo, que estuvo cautivo 448 días en Venezuela. El gobierno analiza nuevas sanciones contra la Superliga y espera una definición judicial sobre la AFA. El plazo para responder los requerimientos de los veedores venció este viernes a la medianoche. En Nación sostienen que la AFA tiene una apelación en trámite, mientras que la Superliga aún no activó una vía judicial. Caso Loan, empieza la inspección ocular en la casa de Catalina y el Naranjal, donde lo secuestraron. La Justicia Federal de Corrientes ingresa nuevamente al escenario donde desapareció el niño, en la localidad de 9 de Julio. Será recorrido antes del juicio oral contra 17 imputados. Crisis en Bolivia, el gobierno busca destrabar los bloqueos de rutas y crece el desabastecimiento en La Paz. Sectores sindicales, campesinos e indígenas piden la renuncia del presidente Rodrigo Paz. Estados Unidos denuncia un intento de desestabilización. El socialismo de Pedro Sánchez sufrió su peor derrota histórica en Andalucía. Volvió a imponerse el Partido Popular, aunque sin lograr la mayoría. Obtuvo 53 bancas y deberá negociar para gobernar con Vox, que creció fuerte. El régimen de Irán amenazó a Estados Unidos con romper el bloqueo en Hormuz y aseguró que el mar de Omán será su cementerio. Nuestras Fuerzas Armadas están listas para la acción, declaró Rezai, que es el asesor militar del líder supremo iraní, que sostuvo que Teherán considera al cerco marítimo impulsado por Washington como la continuación de la guerra. Alejandra Gallo, muy buen día, bienvenida, ¿cómo le va?
1: Pero ¿cómo estamos? Muy buen día. No voy a decir que es frío, porque después de escuchar...
0: ¿Qué botón que es? ¿Qué botón que es?
1: No, claro,
0: ¿qué botón
1: que es? No pasa nada. Tengo, él me recibe con matecito.
0: Y yo lo fui haciendo como larguito, ¿entendés? Para que te puedas sentar. Bienvenida, ¿cómo le va?
1: Escúchame, me saqué los guantes.
0: Está muy bien. ¿Acá y se sube a Ram sin guante? No, sí, claro.
1: Yo siempre le hago eso.
0: Las manos heladas.
1: Es tremendo el frío que está haciendo, claro. Pero no voy a decir nada porque después de escuchar que en Bariloche está haciendo 7 grados bajo cero de sensación térmica...
0: De llenos nos quejamos.
1: Chito la boca, ¿no?
0: Sí. De llenos nos quejamos. Claro que en Bariloche es otra cosa.
1: Y sí.
0: ¿No? Dice uno con la impunidad de que cuando va a Bariloche va de turismo. Pero el que vive en Bariloche, por otro lado, está acostumbrado. Bueno, ¿qué nos cuenta?
1: Habría que ver si hace más humedad acá que en Bariloche, porque en este momento está bueno.
0: Y en Bariloche es 70 y pico acá.
2: Nosotros tenemos 86.
0: Y más acá. Sí, sí, sí. Así que ahí estamos.
1: En un ratito te voy a hablar de números.
0: ¿De qué me va a hablar?
1: Te voy a hablar de números, del camino a la normalización.
0: Ah, muy bien, me gusta esa metáfora.
1: ¿Qué tiene que ver eso con el transporte? Te voy a hablar del Super Digi. ¿Qué están preguntando algunos empresarios en el Ministerio de Economía sobre los detalles que podría tener el Super Rigi? En un ratito te cuento todo eso.
0: ¿Qué están preguntando? Léalos.
1: ¿Qué quieren saber?
0: ¿Qué quieren saber?
1: ¿Qué quieren saber? Los que ya están sacando cuentas para posiblemente sumarse a ese...
0: ¿Quién va a ganar las elecciones? Quieren saber, capaz.
1: Entre otras cosas.
0: Entre otras cosas.
3: Imagino que
0: vamos
3: sectores,
0: a lo más
3: ¿no?
0: simple.
1: A ver, dale, hagamos una apuesta.
3: No, imagino porque cuando se anunció se dijo que iban a ser sectores que no tenían historia en Argentina o eran nuevos, innovadores, y no se amplió mucho más esa información, ¿no?
1: No, pero bueno.
3: Imagino que debe ser por el lado de la inteligencia artificial.
1: Muchos, la mayoría vienen por ahí. Pero también insisto con este tema, el tema proveedores de grandes empresas regionales. ¿Van a tener algún tratamiento específico a eso o no?
0: Hay que generar ahí cadenas, ¿no es cierto?, de apoyo.

0: de este desarrollo. De las nuevas verticales, claro.
1: Y quiero hacer una denuncia pública.
0: ¿En serio? ¡Opa! Esperá, porque no tenemos música de denuncia pública todavía. Pero ahí la están preparando. Tunun, tun, tun, tun. Así sería, ¿no?
1: Sería así.
0: Tun, tun, tun, tun, tun, tun, tun, tun, tun, tun.
1: ¿Qué horda?
2: No, porque...
1: ¡Apa! El agua de mate está helada.
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0: Diwan, muy buen día, bienvenida, ¿cómo le va?
4: Hola, Nico, buen día, ¿cómo estás vos, la mesa, los oyentes?
0: Estamos todos muy bien, lunes arrancando, muy así bien. Que contentos. ¿Por dónde viene la cosa internacional? Algo adelantamos.
4: Adelantaste bastante porque es un lunes con mucha información. Arrancamos, si querés, con la guerra en Medio Oriente, porque Donald Trump, ¿sabés qué? Ayer... sacó un par de posteos de sus verdades, ¿no? En su Truth Social, diciendo que el tiempo se le acaba a Irán, que más vale que se dé prisa y rápido o no quedará nada de ellos, el tiempo apremia. Lo interesante es ver cuándo escribió esto. Lo escribió mientras estaba hablando por teléfono con Benjamín Netanyahu. Mientras hablaba con Netanyahu, le hacía las traducciones, o hablaba, porque Netanyahu habla bien inglés, empezó a postear esto. Esto lo confirma la oficina de Netanyahu, que empezaron estos posteos cuando estaban charlando. ¿De qué estaban charlando? No informó ninguna de las dos oficinas de los presidentes de Estados Unidos o de Israel, pero trascendió que están viendo... ¿Qué medidas se podría tomar en contra de Irán si se reanuda y se da fin a esta tregua? Hoy Trump se reúne con su gabinete de crisis para evaluar justamente qué medidas se va a tomar en los próximos pasos en terreno.
0: Volvemos a estar empantanados, ¿no es cierto?
4: Está bastante empantanado el proceso de diálogo. Irán denuncia que Estados Unidos no hizo ninguna concesión. Recordemos que la semana pasada se estaban mandando cuáles eran sus líneas rojas. Lo único que se ve como avance es que el presidente de los Estados Unidos, Trump, a finales de la semana pasada, el viernes, dijo que podría llegar a aceptar que Irán deje de enriquecer uranio por 20 años. Es decir, que no le daría el fin total a su plan, sino un congelamiento. Esto puede hablar de un avance en las negociaciones. Por ahora no pasa nada. Y mientras tanto, Amnistía Internacional dijo que Irán está ejecutando a un opositor por día y ya mataron a 35 que fueron ejecutados desde abril.
0: Eso te muestra...
4: la situación interna.
0: Sí, la inhumanidad, digamos, además, ¿no es cierto? Pasa por ahí. Después voy a querer charlar contigo sobre la situación en Bolivia.
4: Sí, sí, en la próxima
0: usted, que
4: salida
0: es una
4: hablamos
0: bolivióloga, bolivianóloga, ¿no es cierto? Algo seguís así. El caso de Bolivia desde siempre.
4: Sí.
0: Y nada, quiero que me ayudes un poquito
4: a
0: entenderlo.
4: Sí, porque hay bloqueos muy fuertes.
0: Otra vez, cuando no gana Evo, pasan estas cosas, ¿no es cierto? Es muy difícil gobernar Bolivia si no es el que Evo quiere.
4: Bolivia es un país con una conflictividad y con una movilización muy fuerte. Fuerte con todos los gobiernos. Estas movilizaciones son de los simpatizantes de Evo Morales, pero es histórico
0: las
4: movilizaciones.
0: Pero acá tenés la convicción sobre la democracia, en definitiva, ¿no es cierto? Ganar y perder. No se avienen a perder.
4: Sí.
0: Y eso me parece que es grave. Pero después nos lo contás tranquilos con tiempo, pues para desarrollarlo. ¿Te parece? 14 minutos ahora de las 8 de la mañana vamos a charlar con Daniel Adler, que es especialista en seguridad ciudadana e inclusión social, sobre todo sobre la situación de seguridad en la provincia de Buenos Aires, que recordemos, se conocieron estadísticas ahora, de 3 homicidios por día. El 80% de las víctimas es lo que se llama silenciosa. ¿Qué quiere decir? La cifra negra de la inseguridad, es decir, los casos no denunciados, ¿sí? Más allá de que hay una denuncia cada 30 segundos.
4: Es una locura.
0: Una denuncia cada 30
4: segundos.
0: Pero bueno,
4: lo contamos todas las mañanas, Nico.
0: Y el 40% de los 100.000 policías de la provincia estaba con carpeta médica o psiquiátrica.
4: Otro problema.
0: ¿No es cierto? Daniel Adler, muy buen día. Nico Jacobi, Nacional, gracias por atendernos.
2: ¿Qué tal, Nico? Muy buenos días. Un saludo a la China también y, por supuesto, a toda la audiencia que está del otro lado.
0: Bien, Darío, nos ayudas un poquito con estos números, ¿no es cierto? Que, bueno, pintan algo que conocemos y es el cuadro de inseguridad en la provincia.
2: Sí, es el cuadro de muerte, de narcotráfico. ¿Cuánto, me preguntaba, ¿no? Mientras escuchaba tu apertura, ¿cuánto vale algo en la provincia de Buenos Aires? ¿Cuánto vale una propiedad, un auto, una bicicleta, lo que sea, en una provincia realmente gobernada por el narcotráfico, por el delito y por la violencia, donde se romantiza la cultura villera, donde claramente tratando de dejar la política de lado, ¿no? Pero hay un componente ideológico a favor de la criminalidad y en contra de la seguridad, donde hay 12 tipos de excarcelaciones distintas, es decir, capturan a alguien. Y lo difícil que es capturar, porque como bien vos decías, hay una denuncia cada 30 segundos. Después, el 80% de las víctimas opta por no denunciar, porque descreen la justicia, claro, la policía. Al menos el 80%. En criminalística le llamamos cifras negras. Me consta esas cifras. Nosotros tenemos un portal que se llama LAC, LAC, que es Laboratorio de Análisis Criminal, en donde recibimos denuncias anónimas y también fidelizamos colaboradores ciudadanos. Es decir, vamos dando seminarios en distintos puntos de la provincia, de ahí al final del seminario le damos tips de seguridad, el participante, el ciudadano, escanea un código QR y ya pertenece a la red de colaboradores, que por supuesto es anónima. Y constantemente nos envían fotos, nos envían audios, nos envían datos muy técnicos, muy preciso sobre narcomenudeo, sobre venta de armas, que por supuesto trasladamos a la justicia provincial. El tema que del 100% de lo que se denuncia, solo se judicializa un 2%.
0: Claro.
2: Es terrible, claro. Es dramático.
0: Te muestra, como decís, la falta de legitimidad, ¿no es cierto?, del Poder Judicial en un punto, porque uno no cree en él, pero además le quita a los gobiernos insumos para poder generar una política criminal basada en datos, ¿no?
2: Claro, es muy cierto lo que decís, porque
0: yo no puedo hacer un mapa del delito si no tengo las denuncias.
2: Exacto, es fundamental, porque para esto va ya de psicología, ¿no? El primer paso para resolver un problema es reconocerlo. Si ese problema, de alguna forma, instigás al ciudadano a que lo normalice, lo naturalice, decir, bueno, me robaron las cuatro gomas del auto, pero está bien, es parte de lo que es Latinoamérica, no está bien. O, y bueno, mataron...
4: La desgracia con suerte.
2: China, la desgracia con suerte. Yo pienso realmente que esto viene de más atrás, que no es solamente la inseguridad, porque por más que parezca atrevido de mi parte, revertir la inseguridad en la provincia de Buenos Aires no es tan complejo como nos hicieron creer. No es tan difícil y no son años de trabajo. Es decisión política, como también es decisión política que haya zonas liberadas. Entonces, tanto intendentes, por supuesto el gobernador, para mí el gobernador es el que maneja el recurso humano, el que tiene la responsabilidad directa sobre lo que pasa en la provincia, el recurso humano es la policía. Bien vemos que tenemos el récord latinoamericano de policías bonaerenses suicidados. Sí. Vamos, ¿qué estamos ahora? ¿En mayo? Tenemos casi
0: mayo 18.
2: 41 suicidios en lo que va del año. El año pasado cerramos con 38. El año anterior, cifras similares. O sea, es dramático lo que pasa con las fuerzas del orden. Y eso se debe justamente al, no quiero decir corrupción, pero al mal manejo del dinero, donde se invierten 30.000 millones de pesos por año solamente para blindarse mediáticamente, o este Secretaría de la Mujer también.
0: Es que no es una prioridad, Daniel, para la provincia de Buenos Aires, digo, para el proyecto político de Kicillof, esto está claro y hay que ponerle nombre, la seguridad. Dijiste al empezar la charla, en el distrito se romantiza la delincuencia. ¿A qué te querés referir con eso?
2: Me refiero a la cultura villera, a la proliferación de toda esta narcocultura que va por redes sociales, estos actores sociales que, como ejemplo, Peso Pluma y otros, no sé, 60 y pico actores más, que los municipios muchas veces se ponen esos tapes o esos músicas de fondo en todos los actos que se hacen. Uh-huh. O incluso el mismo gobernador va, sale a los medios nacionales y dice, no, bueno, la verdad que si no tuviera para comer, yo también me iría de caño. Sí. O la gente sale a trabajar cuando en verdad sale a delinquir. Todos esos metamensajes, mensajes subliminales, ¿no? Esos trucos mentales, provocan un daño, no te voy a decir irreversible, pero muy profundo dentro de una o dos generaciones. Entonces, a eso me refiero, con tener muy... Esto es algo simple, es algo claro, Nico, China. Básicamente es, vos sos autoridad, bueno, tenés que defender al inocente y hacer que castiguen al culpable. No hay acá intermedio, o sea, saber que también que cuando...
0: Ellos están en una operación... complejísima, pero que ha dado cierto efecto, porque de alguna manera sedimenta en el inconsciente, ¿no es cierto?, colectivo, de dar vuelta esa ecuación que vos propones, Daniel, ¿no es cierto? Y que víctima sea el victimario, victimario el víctima, bien el mal, mal el bien, ¿no? Y bueno, en eso han estado.
1: Pero eso hace a la connivencia también, ¿no, Daniel? La connivencia de los distintos actores judiciales, del Poder Ejecutivo, la policía misma.
2: Lo que acaban de decir es fundamental. Lo que dijo Nico, nosotros le llamamos crisis macro disruptiva, donde el rol del bien y del mal se invierten. Claro. Y después la parte de la connivencia, la complicidad, lastimosamente eso existe, porque no hay posibilidad alguna que delitos tan complejos como el narcomenudeo, que es tan visible, señores, es tan visible y tan fácil de frenar, o sea, que en una casa se expenda droga, que haya vehículos y personas que se acercan varias veces por día a comprar droga a una locación, es algo absolutamente visible, que si no se quiere frenar, y es porque hay una protección que viene más allá de la criminalidad convencional. Entonces, yo realmente creo que es el momento, porque uno dice, bueno, está bien, sabemos todo esto, sabemos que tenemos 5 fuerzas federales, sabemos que siempre un Estado va a ser más fuerte que cualquier organización criminal. ¿Y qué hacemos con esto? Porque en definitiva, los políticos son elegidos para dar soluciones a la gente, no para estar hablando tonterías en redes sociales o en medios de comunicación, como pasa.
0: Estoy intentado, Daniel, de proponerte lo siguiente. Vos podés no contestarme, hacemos, se me cortó la comunicación.
2: Seguro que voy a contestar. Daniel, puedo decir que no sé.
0: No, porque es saltar un poquito de distrito a la Ciudad Autónoma de Buenos Aires, ¿no? Sabés que venimos de este operativo Tormenta Negra en algunas villas, ¿sí?, de la ciudad de Buenos Aires, y la reacción de la iglesia, con García Cuerva a la cabeza, ¿no es cierto?, criticándolo en tanto operativo de seguridad, porque en sí mismo es estigmatizante, la tormenta negra es cuando el Estado no está. Digo, ni siquiera endilgándole la voluntad de tal cosa, pero el subproducto dramático que tienen declaraciones como esta.
2: Bueno, varias reflexiones, sé que lo tengo que resumir porque el tiempo al aire siempre es corto, ¿no? Pero si a la iglesia realmente le molesta que haya un operativo de seguridad a favor de la gente de bien y en contra de la criminalidad, que vayan ellos a evangelizar, que hablen ellos con los narcotraficantes, con los vendedores de armas y que solucionen el problema. Ahora, es responsabilidad del Estado. Ya sea, y ahí sí no distingo, eso a mí siempre me da mucha bronca cuando se tiran la pelota de nación, provincia, ciudad. Ajá. Somos todos el mismo equipo, somos todos argentinos. Ajá. Acá la General Paz no debería de marcar una diferencia. Pero realmente la iglesia podría hacer un trabajo, no solo la iglesia, todas las instituciones religiosas del país, todas podrían hacer un trabajo fantástico en cuanto a empezar a tocarle un poco las fibras del corazón a todos los sectores, ¿no? Más que criticar. Porque de la crítica, ¿qué se saca? Absolutamente nada. O sea, lo importante son las buenas ideas, no solamente las buenas ideas, perdón, me retracto, las ideas que lleven a hechos, porque buenas ideas son también parte de la venta de humo que le critico muchas veces a los políticos. Ideas que lleven a hechos concretos que solucionen los problemas a la gente. Yo, la verdad, mira, el otro día hice un ejercicio con el ChatGPT que me aterrorizó. Puse en discursos de varios políticos, no voy a decir los nombres para que no parezca una charla política esta, pero de todos los sectores. Lo puse esto en ChatGPT con un especialista que trabaja conmigo, y nos dimos cuenta que el 80% del tiempo los políticos están dedicados a la banalidad, a la rosca política. Ajá. Y a las peleas cruzadas, y no les no les importa, no saben, o no mencionan los problemas reales de la gente. Entonces yo me preguntaba, creo que lo hablaba también con un amigo, digo, ¿para qué caxos son políticos si solamente están peleándose entre ellos y se tiran acusaciones y se olvida que todos están un tiempo corto, 4 años, 6 uh-huh. años si es un senador, y que el tiempo es prestado, y que después de ese tiempo toda esa gente va a tener que seguir caminando por la vía pública, mirando los ojos a la gente y diciéndole, mirá, solo estuve ahí por banalidad y no pude solucionar, o no quise, o no supe, o lo que sea, pero tenemos que estar un poco más indignados con los políticos mediocres. Tenemos que exigir realmente gente que nos solucione los problemas y que le importe lo que le pasa a la gente.
0: Daniel, te agradezco como siempre un montón por la charla.
2: No, por favor, Nico y China, gracias por la valentía de tocar estos temas al aire.
0: Un abrazo grande. Es Daniel Adler, que es experto en antiterrorismo urbano. Charlábamos con él sobre esta, si querés, encuesta, estos números, ¿no es cierto?, que se dieron a conocer estos días y que en realidad concretan algo que está en el sentir de todo quien camina a la provincia de Buenos Aires. 3 homicidios por día, 80% de las víctimas son silenciosas, es decir, que no denuncian. Aún así hay una denuncia cada 30 segundos, y el 40% de los 100.000 policías con carpeta médica o psiquiatría.
1: Y queda claro la relación de uno de los factores más importantes que tienen que ver con esto, y que es el narcotráfico.
0: El narcotráfico. Pero después voy a volver sobre si querés, palabras de Jorge García Cuerva, que es el arzobispo de la Ciudad Autónoma de Buenos Aires, en la misa, mínimamente populismo, ¿no es cierto? Como tengo ahí, mezclo todo y digo lo que quiero. No pasa por ahí. ¿Dónde está la responsabilidad, no es cierto? Miriam Mariotto, muy buen día, bienvenida. ¿Cómo le va?
5: Buen día, ¿cómo están? Aquí comenzando con este día fresco, pero justamente con un incendio. Esto ocurre aquí en el barrio de Villa Crespo, minutos antes de las 7 de la mañana, según dicen los vecinos, cuando empezaron a ver el humo que salía de una parrilla que está ubicada. Se llama Estación Villa Crespo. Raro el horario, porque bueno, es un horario que afortunadamente indicaba que el local estaba cerrado, y eso de alguna manera hizo que no hubiera personas afectadas. Solamente 2 hombres fueron atendidos, pero en el lugar, y no sufrieron ningún tipo de intoxicación, ni tuvieron que ser trasladados. Usualmente lo que ocurre, todavía estamos aguardando que los bomberos den una definición, porque están realizando la inspección en esta parrilla cuando ya apagaron el fuego, es que los ductos de extracción de aire están llenos de grasa. Esto ya ha ocurrido en otras oportunidades, en este mismo tipo de siniestros. Bueno, hacen que se incendie directamente por la cantidad de grasa, por no estar bien limpio el conducto de evacuación del olor y del humo. Bueno, hizo que el incendio fuera bastante importante. 7 dotaciones de bomberos trabajaron en el lugar. Todavía está la calzada semi cortada, la mitad de la calzada de la avenida Corrientes está disminuida el tránsito, justamente porque están trabajando aún los bomberos. Y bueno, toda esta zona, ¿no? Las avenidas como Calabrini, Ortiz, Juan P. Justo, fueron también afectadas en el tránsito, ¿no? Una zona muy transitada a esta hora de la mañana, cuando están llevando a los chicos al colegio, cuando la gente está yendo a trabajar, y bueno, esto ha traído bastantes complicaciones en esta zona de Villa Crespo.
0: Miriam, los daños, se veía el fuego, ¿no es cierto? Impresionante las imágenes a través de la vidriera. ¿Los daños son de qué calibre? Digo, ¿va a poder abrir más o menos pronto la parrilla otra vez?
5: La estructura se ve, por lo menos de afuera, la estructura se ve sana. Hay un pasillo lateral que se ve que comunica con algunos departamentos que hay atrás, que seguramente desde allí habrán sido las personas que fueron atendidas por el SAM en el lugar. La estructura se ve entera, bueno, obviamente es todo oscuro adentro, está cortada la electricidad, los bomberos están aún trabajando en el lugar, los vidrios no se rompieron, o sea, aparentemente es una situación que en un tiempo podrá ser controlable. Hay que ver cómo está el tema de la cocina, ¿no? Que fue donde se inició el incendio, y también, ¿no?, reiterando esto, que estaba cerrada y no estaba en funcionamiento en ese momento la parrilla, o sea que Si hubiera sido un poco más tarde, cuando prendieron las...
0: Mirá vos, eso ha quedado, ¿no?, prendido dentro del ducto. Miriam, tengo informativo, volvemos en un ratito, dale.
5: Hasta luego.
0: Es Miriam Mariotto.
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6: 8 de la mañana, 30 minutos en la República Argentina. Afirman que la provincia de Buenos Aires está gobernada por el narcotráfico. Por Radio Nacional, Daniel Adler, especialista en seguridad ciudadana, aseguró que en ese distrito hay un componente ideológico a favor de la criminalidad.
7: El cuadro de muerte, de narcotráfico, ¿cuánto vale algo en la provincia de Buenos Aires? ¿Cuánto vale una propiedad, un auto, una bicicleta, lo que sea? Una provincia realmente gobernada por el narcotráfico, por el delito y por la violencia, donde se romantiza la cultura villera, donde claramente, tratando de dejar la política de lado, ¿no? Pero hay un componente ideológico a favor de la criminalidad y en contra de la seguridad.
6: Avanza la investigación por el robo a Juan Martín del Potro. Andrea Valdivieso.
8: Los investigadores dieron con un dato clave en torno al millonario robo en modalidad de escrucha registrado el viernes en la casa que el tenista Juan Martín del Potro tiene en Tandil. La policía de Rauch informó acerca del movimiento de un automóvil sospechoso detectado por la ruta provincial 30 con al menos 3 ocupantes en su interior en sentido a Tandil. La causa es investigada por el fiscal Marcos Eguzquiza, quien trabaja sobre distintos registros fílmicos para reconstruir el recorrido realizado por los autores del hecho.
6: Crisis en Bolivia. Estados Unidos denunció acciones destinadas a desestabilizar al gobierno de Rodrigo Paz Pereira. La Casa Blanca repudió los bloqueos en rutas y aeropuertos y responsabilizó a los seguidores de Evo Morales. En Buenos Aires la temperatura 4 grados 8 décimas, la humedad 86%, el cielo está despejado.
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7: Dos chicas buscan una habitación para alquilar y no encuentran. ¿Qué hora es? La 1:45, porque falta un cuarto para las dos.
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0: Bueno, muy bien, 35 minutos de las 8 de la mañana. Déjese de envidiar, Fernanda Heras, por favor. Están los dos ahí. Yo envidio mucho no sé qué.
1: ¿Quién? A los que van al gimnasio.
0: Ah, ¿por qué?
1: Si a los que les gusta.
0: Usted va.
1: A
0: los que... Pero va sufriendo.
2: Voy a los sufrir. Que tienen el hábito incorporado.
0: Claro. Está bien.
2: Eso.
0: Pero aún así van igual sufriendo.
2: Yo no voy.
0: Ah, directamente.
3: Yo sufro, voy y sufro.
0: Porque el hábito, ¿cómo es? Es un hábito perfectivo, es una virtud, con lo cual, y un hábito era una repetición constante de actos. Usted lo que tiene que hacer es empezar a repetirlo para que se haga un hábito, para que sea virtuoso.
2: Ah, pero eso me pasa con el tiro.
0: Y bueno.
2: Entreno, claro. Yo entreno disparando.
0: Y bueno, pero es por eso, pero después genera. Primero pero vas
2: no
0: a decir que fiaca. Después lo vas a naturalizar. Y después, con suerte, capaz hasta te gusta.
4: Claro, y aparte la...
0: No, eso era Aristóteles.
4: Te sentís mejor corriendo, claro. ¿No?
2: Pero con el disparo me pasa igual.
0: Bueno, pero también...
2: El olorcito a pólvora me hace...
4: Vas caminando y volvés caminando.
0: Claro, eso es otra historia. Bueno, ¿qué cuentan nuestros oyentes?
1: Hola, saludos desde Derqui. Saludos a todos. Te amo, Nico.
0: Ah,
1: soy José.
0: Bien, muchas gracias.
1: Las chicas de la radio son todas bonitas.
0: Ajá,
1: se queda bien con todos.
0: Porque les traigo acá... A las
4: nosotras
0: bonitas chicas de la radio.
4: Lo amamos a Nico.
1: Así Roxy de Guaymallén también, sí, dice, hola, los escucho desde las 5 de la mañana y escuché lo de la caminata. Yo odio caminar, pero mi médico me indicó que caminé 30 minutos por día. Abrazos.
0: Es bonito caminar. Reconciliate con eso y lo que veníamos diciendo. Te va a dar mucha fiaja la primera semana, la segunda, antes de terminar el mes te va a dar menos.
1: Buenos días, sí. Dice, yo por mi parte camino una hora por día todas las madrugadas, salgo a las 5 de la mañana a caminar.
0: Wow.
1: Soy Reinaldo de Mojón de Fierro Formosa.
0: Ahí va, te va a preguntar dónde haces eso de salir tan temprano a la mañana. No vamos a dar tu itinerario, pero está bien, en Formosa.
1: Excelente programa, soy oyente Héctor Osvaldo. De Tres Cerritos, los escucho por FM 102.7 en provincia Salta. Salta La Linda. Buen día, primer round, los estoy viendo por la TV. Saludos. Ajá. Para todos.
0: Doblemente parece valiente, que... doblemente valiente, nuestro sí. Oyente televidente.
1: Hola, buenos días, saludos desde Esquel, Chubut.
0: Serían oyentes videntes, ¿no es cierto eso?
1: Claro.
0: Claro, son oyentes videntes.
1: Con dos dientes, dice, con 4 grados. Que tenga muy buen comienzo de semana. Y River no perdió la categoría con Belgrano. La perdió por la mafia del fútbol en su momento.
0: Bueno.
1: Saludos, César, bueno. El remisero.
0: Ah, muy bien, César. Puso en su lugar...
5: Vino con delay, ¿no? Ya de 2000.
0: Puso en su lugar a Rodrigo Ruiz.
5: Bueno, ya tenemos finales el próximo domingo en el Mario Kempes. Una sede que ya estaba confirmada, Nico, hace algunas semanas. Ese escenario en Córdoba... digo porque Belgrano es de Córdoba y va a tener a mucha de su gente allí que reside en la provincia. Será 15:30 el próximo domingo, 50.000 personas, ¿sí?
0: Ah,
5: 25.000 de River, 25.000 del Belgrano. Así que ayer se ganó el derecho el equipo cordobés, le ganó Argentinos Juniors por penales. Argentinos, 7 veces consecutivas que no puede pasar una definición por penales.
0: Mira.
5: Deben ir todos al psicólogo desde aquella vez que empezaron la definición hasta acá. Es terrible, una racha negativa cada vez que va a penales argentinos, lamentablemente. Y ayer tuvo doble match point.
0: En contra,
5: tuvo
0: sí.
5: 2 oportunidades para poder avanzar y no pudo. Una se la atajó el arquero Thiago Cardoso y en otra la tiraron, pegó en el palo la pelota.
0: 3 veces se la vio muy mal, dijo acá Cambursano, 2 fueron esas.
5: Sí, exactamente. Y aparte Belgrano empató en los 90 minutos en el descuento. Argentinos ya pasaba a la final y en el último minuto de descuento apareció Lubita Fernández, un delantero de Belgrano de Córdoba, y mandó el partido a la prórroga. Luego no se sacaron diferencias y fueron a penales. Y uno de los jugadores más importantes que tiene Belgrano en esta columna vertebral, en este equipo que tiene un sentido de pertenencia, que tiene jugadores que crecieron y nacieron en el club, es el chino Lucas Elarrayanes, si querés lo escuchamos.
0: Dale.
6: Sabíamos que esto iba a ser así. Hoy eso era una final también para nosotros. Como te dije recién, enfrentábamos un gran equipo que se hace muy fuerte en esta cancha. Y bueno, ahora vamos por todo, porque la ilusión está y tenemos con qué. Así que bueno, ahora a descansar, a festejar y a partir seguramente de mañana empezaremos a pensar en la final.
5: Bueno, bien ganado lo tiene Belgrano de ese lugar y del otro lado está River. Sí, que le ganó el otro día Central en un partido que tuvo mucho, que se habló en la previa, por cómo llegaba Central, con esas famosas ayudas arbitrales, con Di María en el centro de la atención. y un River que, por supuesto, de local, con toda su gente, se iba a hacer fuerte. La verdad que River jugó un gran partido desde la actitud, no tanto de lo futbolístico, pero desde las ganas, los famosos que hay que poner, como dice la hinchada. Tuvo dos penales a favor, dos penales bien cobrados, a mi entender, porque se habló mucho de las ayudas a Central en la previa, y bueno, River tuvo dos penales, y la verdad que fueron bien cobrados, y me parece que es un justo finalista River. Tiene muchos lesionados, Nico, para este partido. No va a estar Montiel, uh-huh. No va a estar Driussi, que parecía que se lesionó feo la rodilla, finalmente fue algo más leve, y otro jugador importante es el mediocampista
3: Aníbal Moreno.
5: Aníbal Moreno, el ex Racing, que lamentablemente también se queda fuera, así que tiene tres bajas de las importantes River para este partido. River juega el miércoles por Copa Libertadores ante Bragantino, perdón, por Copa Sudamericana, así que ese partido será, me parece, un trámite, pensando que el objetivo más importante para River será la final del próximo domingo ante Belgrano.
0: Muchas gracias, Rodrigo Ruiz.
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0: Hernán Mundo, muy buen día, bienvenido, ¿cómo le va?
8: ¿Qué tal? Hola, buen lunes, buena semana para todos. Bueno, con el presidente, en cuanto a apariciones públicas...
0: Ahí te escuchamos más o menos, Hernán, a ver si recuperamos a Hernán Mundo, que está en casa de gobierno con algún problema aparentemente de señal, pero atisbaba ahí una mención a la, a la actividad agenda, que en algún punto adelantamos también nosotros, el presidente de la Nación, en un rato nada más, en la sede de la Universidad de Belgrano. Eso está, entiendo que ha apuntado para cerca de las 9 de la mañana. Hernán, ahora sí.
8: Nicolás, buen día, buena semana para todos. Bueno, decíamos, el presidente con alto perfil en el comienzo de semana en cuanto a apariciones públicas, porque en algunos minutos nada más, en Victoria, partido de San Fernando, esto en la provincia de Buenos Aires, en el predio campus que tiene la Universidad de San Andrés.
0: ¿En San Andrés? Hablando, ¿por qué yo dije Belgrano? Me decían
8: cuál al sede. Ministro de Transformación y Desregulación del Estado, pero, Federico Sturzenegger. Recordemos sí. Que Sturzenegger es docente allí en una maestría de esta Casa de Altos Estudios del ámbito privado. Una charla que va a ser básicamente de orden económica. El presidente, según nos decían algunas fuentes de ayer, busca sorprender a los estudiantes. De hecho, no se había anunciado, se había guardado el lugar, no se había informado públicamente del lugar de la presencia del presidente, pero es en esta sede universitaria en donde va a estar hablando, acompañado además, en cuanto a la presencia, del jefe de gabinete Manuel Adorni. Así que cuando finalice la exposición seguramente estaremos reconstruyendo lo que vaya a decir el presidente en este ámbito, en este comienzo de semana. Mañana martes, decíamos, en cuanto a apariciones públicas, estará también Javier Milei dando otro discurso, en este caso en un coloquio en el Museo de Arte Latinoamericano, allí en el Malva, la avenida Figueroa Alcorta, en donde va a disertar, según señalan, con eje en la inserción laboral, la visión de la macroeconomía y el potencial productivo de la República Argentina. Así que serán dos discursos en horario matinal con el presidente hoy y mañana, entonces, en distintos escenarios y pronunciando entonces distintos discursos. La expectativa del gobierno pasa por la agenda parlamentaria, la sesión del día miércoles en diputados, zonas frías y ley de hojarasca, y en lo estrictamente político, más allá de que falte todavía una semana, esta actividad que promueve la secretaria general de la presidencia, Karina Milei, junto al diputado Sebastián Pareja, este cabildo abierto de la libertad con la idea de, según señalan, movilizar políticamente al mundo libertario en los 135 municipios de la provincia de Buenos Aires. Está todavía delineándose el formato de esta actividad, pero será el lunes próximo, día patrio, con la presencia también del ministro del Interior, Diego Santilli.
0: Hernán, muchísimas gracias, que tengas lindo día.
8: Hasta luego.
0: Es Hernán Mundo, que es corresponsal de Radio Nacional en Casa de Gobierno. Efectivamente, es en el predio de la Universidad de San Andrés, que tiene ahí en la localidad bonaerense Victoria, donde el presidente de la Nación estará dando entonces esta suerte de clase magistral, invitado, entiendo, por el ministro Sturzenegger a la sazón.
4: Que es profe ahí.
0: Profesor titular de, entiendo que dos cátedras, sí, ¿no es cierto?, sí, en esa institución. 45 minutos ahora de las 8 de la mañana.
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3: Uruguay, la selección conducida por el argentino Marcelo "El Loco" Bielsa, estará disputando la Copa del Mundo en México, Estados Unidos y Canadá. Los charrúas saben lo que es levantar el trofeo, ya que se quedaron con la primera edición de la Copa del Mundo en su país en 1930, así como también han ganado la Copa de 1950 en el histórico Maracaná, con el memorable maracanazo, lo que significó la segunda y última consagración de la celeste. No obstante, Uruguay ha logrado el cuarto puesto en tres ocasiones: Suiza 1954, México 1970 y Sudáfrica 2010. La celeste va por su 15ª participación en las Copas del Mundo e intentará enaltecer la estadística de 25 victorias, 13 empates y 21 derrotas, que reunió en 59 partidos, en los cuales marcó 89 goles y le anotaron 77 tantos.
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0: volver porque le gusta el tema. Juan Burzano dice, vuelvan ya, que el tema es choto. No entiendo, la verdad. Hay una interna, ¿no es cierto?, en nuestro programa respecto de este tema. Antes de vencerse,
1: sí,
0: vencerse de su contrato. Última batalla, Gastón Fiordo.
1: Sí, no, quedó algo en el tintero a comienzo del programa. Hablábamos que este miércoles, lo decían en los títulos, lo decía también recién Hernán Mundo de Casa Rosada, miércoles hay sesión en la Cámara de Diputados, dos proyectos, dos enviados por el Poder Ejecutivo, uno de Zonas Frías y el otro, la ley Hojarasca. Uh-huh. Lo habíamos charlado al comienzo del programa. Deroga 70 leyes en desuso, ¿sí?, que han sido quedado de manera obsoleta o que han sido superadas,
0: claro,
1: por otras leyes. Le menciono...
0: El legislador argentino es por lo demás muy desprolijo. Entonces acude como a un comodín, que suele ser, por ejemplo, deróguese toda norma que contraría la presente. Sí, bueno, ¿cuáles son?
1: No, nunca, ¿entendés?, se menciona.
0: Y si no, descansan en principios generales. ¿Sí? Como por ejemplo que la ley posterior deroga la anterior o que la ley general, particular o especial deroga la ley general. Pero claro, todo eso es el mundo de la interpretación. Lo que tiene que hacer es una cosa prolija. Deróguese tal artículo de tal, ¿no?
1: Es lo, bueno, que se intenta con esta ley.
0: Mucho de eso va a ser el prolijamiento que propone esta norma.
1: Menciono uno. Una de las leyes que va a ser derogada es la ley 16.789. Más allá del número, es una ley del 65 que obligaba a las reparticiones estatales a comprar automóviles exclusivamente nacionales.
0: Ajá. Podés comprar un Tesla ahora.
1: Ahora sí.
0: Está muy bien.
1: Hay todo un debate ahí con...
0: Está muy bien.
2: Metiste el dedo.
0: Ahora la vamos a mandar a Miriam Barioto en Tesla.
1: Este es otro proyecto. Este es interesante, esta ley, que creó el Fondo para el Desarrollo de la Producción de Papel de Prensa y de Celulosa, que se lo hizo en el contexto de la creación de Papel Prensa. Se elimina la figura del padrinazgo presidencial.
0: Así es, o sea que ahora vamos a tener muchos lobos sueltos.
1: Muchos lobos.
0: Y lobizonas.
1: Muchos lobizón. Sí. Inhabilitación por 10 años a las autoridades que hicieran azotar a una persona.
0: Ajá.
1: Esta es una ley de
2: 1864.
0: O sea, mira, pero esas quedaban, esas son históricas.
2: Quedaba simpática.
0: Sí. No. No, inhabilitación.
1: Inhabilitación por 10 años a aquella autoridad que hiciera azotar a una persona.
0: Claro, está bien.
1: 1864.
0: Ahora hay otros delitos del Código Penal que aplican para este caso. Gastón Fiordo, después seguimos. Usted siga,
1: no,
0: buscando leyes.
1: Sigo,
0: en la hojarasca de la legislación argentina.
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0: Bueno, Rodrigo, contame un poco, o China, porque este es un tema en el cual convergen ambas especialidades, lo que ha estado pasando, ¿no es cierto?, en Independiente.
4: Una decisión del Club Independiente de denunciar tres casos de abuso de menores, en este caso en formato de grooming, ¿no?, de qué es de lo que vamos a hablar y de qué se trata esta modalidad delictiva.
0: Uh-huh. Bueno, entre otros, Grooming Argentina fue convocada al predio de Villa Domínico de este club independiente para coordinar charlas preventivas e informativas destinadas a jugadores, familias y trabajadores del club. Tenemos en línea ahora a Hernán Navarro, que es director ejecutivo de Grooming Argentina. Hola, Hernán. Nico Yacoy, equipo Nacional, buen día, gracias por atendernos.
5: ¿Qué tal, Nico? Buen día, un placer para vos, para mí hablar con vos.
0: Bien, muy bien. No, y para mí hablar con vos también.
5: Hernán,
0: muchas gracias y por esperarnos ahí un ratito.
5: Por favor.
0: Contanos, Hernán, ¿qué es el grooming puntualmente? ¿No es cierto que hacemos esto de traer palabras en inglés y por ahí no nos resultan tan intuitivas?
5: Sí, bueno, es un anglicismo que en Argentina tiene que ver con un delito desde diciembre del año 2013, el cual... Una persona mayor de edad, generalmente camuflándose en una identidad falsa mediante cualquier plataforma digital, contacta a una niña, niño o adolescente con el objetivo de cometer un delito contra su integridad sexual. Lo que estamos viendo en la Argentina y en el mundo es la proliferación de las redes de pedofilia, quienes encuentran en Internet el vehículo de contacto y de proximidad para con cualquier chica o cualquier chico, con el objetivo de obtener imágenes, con el objetivo de extorsionar, de coaccionar, y ese contenido, esas imágenes, esos videos donde se autoproduce el material, son los que se comercializan, se generan intercambios entre la subcultura de la pedofilia habitualmente en la red que no habitamos o la red que no conocemos, que es la internet profunda, la red oscura, el piso de internet.
0: Ahí, Hernán, entonces grooming es esto de camuflarse para salir a buscar, ¿no es cierto?, en grandes rasgos a un menor, no necesariamente para comercializar las imágenes que obtengas, o las dos cosas son necesarias.
5: Varios resultados. Puede haber un resultado de un encuentro personal físico, producto motivado claro. de un engaño, de una coacción, de una amenaza y el día a día de la conversación, porque hablamos de cómo un perfil se gana la confianza, va fidelizando el vínculo, y ahí nosotros hablamos de la nueva modalidad de la violencia sexual sin claro. contacto físico, pero también puede haber un pedido de encuentro personal. Ya hay mucha evidencia, lamentablemente, y mucha casuística de encuentros, pero el objetivo que estamos viendo en estos últimos años no tiene que ver con el encuentro en sí, con el encuentro físico, sino que lo que pretenden es el contenido, es el material que luego es el que se va a comercializar. Por eso estamos advirtiendo en las instituciones esta idea de protección y cuidado incompleta, digamos. Las instituciones, hablo de un club, hablo de una escuela, digamos, siguen pensando la seguridad desde lo perimetral, ¿no? El perímetro, en este punto, el perímetro ya no es una cancha o los muros de un club o una escuela. Digamos, las instituciones piensan la seguridad en esos términos. Por eso vemos las cámaras de control, los accesos. Claro. Bueno, hoy la lógica, la violencia ingresa a la vida de cualquier chica o de cualquier chico sin cruzar ninguna puerta. Claro. Ese es el cambio.
0: Absolutamente. Ahí, cuando te convocan, como en este caso el club independiente, ¿no es cierto? ¿Cuáles son las grandes consignas, ¿no es cierto?, que vos dejás? Porque supongo que todas son formas de la prevención, ¿no?
5: Sí, la prevención, la detección temprana, las medidas proactivas de protección y fundamentalmente de prevención primaria no solo forman parte del eje de nuestra institución, sino que son las que pregonamos hacia los distintos actores con quienes articulamos. En este caso lo explico llanamente. Hoy a un club le pedimos que tenga un matafuego en regla. Bueno, con la misma naturalidad tenemos que pedirle un sistema de protección de las infancias y adolescencias. O sea, que proteger a un chico no dependa de la suerte, sino de un sistema. Tenemos que hablar de lo sistémico, porque muchas veces, y más con las particularidades del fútbol, del fútbol y del deporte formativo, en un paréntesis, estamos a un mes del juicio oral del gimnasta de Molinari, sí, el campeón olímpico, quien también por la misma modalidad de grooming acosaba a una chica que entrenaba, a un adolescente que entrenaba. Bueno, estamos viendo cómo el deporte, en particular, hay mucha, lamentablemente, afluencia de vínculos, de contactos, de personas que van orbitando.
0: Porque, Hernán, acá tenés que evitar, tenés que advertir y evitar dos cosas, ¿no es cierto? Y reconocerlos, permitime las palabras, ¿no? Al grumeado y al grumeador.
5: Claro, exacto. O sea, el foco nosotros lo ponemos en las víctimas siempre, porque el groomer, como se denomina técnicamente al perfil que comete este delito, es un perfil que puede habitar a la vuelta del club o puede habitar en París. O sea, como en internet desaparecen las fronteras, el foco lo ponemos en las víctimas. Por eso.
0: O puede estar en el mismo club. Por eso digo, también hay una responsabilidad
5: ahí. O puede estar
0: ahí
5: en el mismo club. O puede estar en el mismo club, absolutamente. Que es ahí donde también nosotros estamos poniendo el acento, porque haya evidencia, sino porque en realidad las instituciones, cualquiera sea, ejecutan medidas pensando hacia adentro, pero también acá de nuevo, el peligro o el impacto, la violencia puede venir desde cualquier lugar, desde afuera, porque no necesariamente tiene que ser una persona física que esté dentro del club, sino que viene desde afuera. Por eso, para cerrar, nosotros estamos proponiendo estas medidas que tienen que ver, que ya están instaladas en el mundo, las medidas de safeguarding, que son se consolidan en Europa y que alcanzan a federaciones de todo el mundo, que en la Argentina esto mucho no se ve, que básicamente tiene que ver con un perfil que esté pensando permanentemente en la salvaguarda y en la protección de los derechos de niñas, niños y adolescentes, independientemente de las disciplinas, porque este tipo de delitos le puede frustrar el proyecto de vida a cualquier chico. Claro. Por eso es importantísimo, no solamente, y en este caso celebramos la decisión de la comisión directiva, tal cual nosotros hemos sugerido en las reuniones que mantuvimos, de ir a avanzar rápidamente hacia una denuncia. Me parece que la institución ha actuado de manera muy positiva, y en paralelo, bueno, ejecutar medidas, una batería de medidas que tengan que ver con evitar que esto suceda. Para eso la prevención es el único camino.
0: Uh-huh. Hernán, te agradezco un montón por la charla.
5: Por favor, a ustedes, un gran abrazo.
0: Un abrazo grande. Es Hernán Navarro, que es director ejecutivo de Grooming Argentina.
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6: 9:00 a.m. en la República Argentina. Privatización de la hidrovía. El gobierno ratificó a las empresas Jan de Null junto a Servimagnus y Dredgin para definir el manejo de la vía navegable por donde circula el 80% de las exportaciones del agro. La apertura del sobre se fijó para mañana. Incendio en Villa Crespo, Miriam Mariotto.
7: 7 dotaciones de bomberos de la ciudad apagaron el incendio que se originó poco antes de las 7 de la mañana en una parrilla del barrio de Villa Crespo. Se trata de Estación Villa Crespo en Corrientes, entre Gurruchaga y Serrano. 2 personas fueron atendidas en el lugar sin necesitar asistencia clínica ni traslados. Esto ocurrió cuando el establecimiento estaba cerrado al público.
6: La información del deporte con Rodrigo Ruiz.
8: Hablamos de tenis ATP de Hamburgo en Alemania, hoy con presencia argentina, Camilo Hugo Carabelli ante el polaco Masrak, Francisco Cerúndolo estará enfrentando al australiano Alex de Minaur y finalmente Tommy Echeverry, nuestra mejor raqueta, estará jugando ante el francés Terence Almain.
6: El estado del tránsito con Romina Wiener.
9: Buena circulación en el complejo Zárate Brazo Largo, ruta nacional 12 del Mercosur. Precaución en la ruta nacional 14 en Entre Ríos. En diferentes sectores, visibilidad de conducción reducida por la presencia de bancos de niebla. Llevar luces bajas encendidas. En Chubut, en la ruta nacional 3, zona de Puerto Madryn. Buena marcha. Además, transitar con precaución en el camino de los Siete Lagos en Neuquén. En diferentes sectores, calzada húmeda y resbaladiza.
6: En Formosa, donde nos escuchás en AM 820, la temperatura es de 11 grados 7 décimas y el cielo permanece cubierto. En Buenos Aires, la temperatura es de 4 grados 6 décimas, la humedad 86%, el cielo está despejado.
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0: ¿Qué tal tengan ustedes? Muy buenos días. Les presentamos aquí la primera edición de Servicios a la Comunidad. Se ofrecen para trabajar como peón de campo o cuidado de animales dos personas, padre e hijo. Comunicarse al 2944-677545. La Asociación de Guías de Turismo de la Provincia de Santa Cruz convoca a socios y socias a participar de la Asamblea General Extraordinaria a llevarse a cabo hoy a las 18 horas en Casa Verde. Durante la Asamblea se tratará el siguiente orden del día, es la aprobación del balance 2025. Reiteramos estos mensajes. Se ofrecen para trabajar como peón de campo, cuidado de animales, dos personas, padre e hijo. Comunicarse al 2944-677545. La Asociación de Guías de Turismo de la Provincia de Santa Cruz convoca a socios y socias a participar de la Asamblea General Extraordinaria a llevarse a cabo en el día de hoy a las 18 horas en Casa Verde. Durante la Asamblea se tratará el siguiente orden del día, aprobación de balance 2025. De esta manera les presentábamos esta primera edición de Servicios a la Comunidad, una nueva entrega luego a la hora 15. Por su atención, muchas gracias.
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Hola, ¿qué tal? Muy buenos días. En 9 de la mañana, 8 minutos. Sí, 14 grados la temperatura en el Calafate. ¿Qué me cuenta? Los datos del Servicio Meteorológico Nacional: 54 el porcentaje de la humedad, vientos y del oeste a 30 kilómetros. En esta mañana de lunes, así estamos arrancando esta semana de este mes de mayo. Hoy día de la escarapela. ¿Trajo su escarapela? Yo sí, acá está, muy bien, no me la ven porque radio, no importa. Espero que todos tengan su escarapela como debe de ser. Pero 14 grados, yo hacía un viento cálido, qué raro, por favor. La máxima para hoy era de 12, ya la superamos. ¿Cómo va a continuar el resto de la jornada? Dice, en la mañana lluvias y nevadas. ¿A dónde, dirás vos? Yo también me pregunto lo mismo. No, para la tarde y para la noche, parcialmente nublado. No, mayormente nublado. Mañana martes una máxima de 10 grados también con nubosidad, algo de sol. Así entre sol y nublado, sol y nublado, sol y nublado. Hasta toda la semana con altas temperaturas. Recién baja, si se quiere, la temperatura para el fin de semana. Hoy con 12 de máxima, pero la temperatura actual es de 14 grados a esta hora de la mañana, 9 minutos. ¿Qué tenemos para contarles en la jornada del día de hoy? Los diarios de la provincia, los diarios nacionales, como siempre, repasando la información del diario Tiempo Sur. Habla del juicio Lara San Juan. Por el Ara San Juan, mejor dicho, después de las inspecciones oculares del día de hoy, se reanuda el debate oral. Después de una semana de cuarto intermedio, hoy se reanuda el juicio por el estrago del submarino Ara San Juan, ocurrido el 17 de noviembre del 2017, en el cual murieron todos sus tripulantes luego que la nave implosionara. Cabe recordar, el pasado 8 de este mes, el tribunal y todas las partes viajaron hasta Buenos Aires, donde recorrieron el Ara San Cruz, gemelo del San Juan, y allí conocieron los espacios y dónde se encuentran cada una de las partes y pudieron obtener así una imagen nítida de lo que es el submarino y no solo el plano que venía en el expediente. Una vez finalizada esta inspección y saber que la válvula ECO 19 se encuentra a una distancia alta de la base, se corroboró que no podía abrirse accidentalmente, entre otros aspectos analizados durante esta inspección. Es así que en el día de hoy se reanuda el debate oral y público, el que tiene como imputados a los

exoficiales Claudio Villamide, Luis Enrique López Maceo, Héctor Aníbal Alonso y Hugo Miguel Correa por presunto incumplimiento de deberes, omisión de funciones y estrago culposo agravado. Cabe recordar que a audiencias anteriores se incorporaron las planificaciones de las operaciones que debía realizar el submarino Ara San Juan. En septiembre del año 2017 se estableció el marco general de la operación, que incluía ejercicios navales integrados, adiestramiento en navegación, control de espacios marítimos y maniobras en zonas del litoral patagónico y fueguino, y posteriormente un plan táctico precisó áreas de despliegue, cronogramas y participación de unidades de superficie, aeronaves y submarinos. Dentro de ese esquema, el Ara San Juan fue asignado a una misión en tres fases: tránsito hacia Ushuaia, estadía operativa en esa base y una patrulla prolongada en el Atlántico Sur. La tercera etapa contemplaba tareas de exploración y control del mar en áreas cercanas a la milla 200, con identificación de buques pesqueros y embarcaciones de interés, además de seguimiento de unidades extranjeras. El submarino debía operar en coordinación con fuerzas de superficie y aeronaves en un escenario que incluía ejercicios antisubmarinos y navegación táctica en zonas de alta complejidad operativa. Bueno, de acuerdo con la documentación incorporada al expediente, la embarcación contaba en ese momento con la habilitación operaria correspondiente tras una evaluación técnica interna que la calificó como apta para la navegación. El 11 de noviembre del 2017, 4 días antes de la desaparición, el submarino completó un ejercicio antisubmarino que incluyó maniobras de infiltración entre unidades de superficie sin ser detectado. Ese desempeño fue informado como exitoso por el comandante del buque en su comunicación a tierra. Tras completar esa etapa, el Ara San Juan inició su desplazamiento hacia la fase final de la misión. El último contacto con tierra se registró el 15 de noviembre a las 7:19. Más tarde, a las 10:51, se produjo la implosión del submarino en aguas del Atlántico Sur. Eso es lo que cuenta esta información en el día de hoy. Como dijimos, después de esta inspección ocular, hoy se reanuda entonces el debate oral, entre otros títulos que vamos a estar repasando también en esta jornada de lunes. Bueno, y del ámbito nacional tenemos el diario Clarín, que habla del socialismo de Sánchez, que sufre la peor derrota en Andalucía. El partido del presidente español obtuvo el 22,7% y perdió a manos del Partido Popular. En uno de los días más duros para el Partido Oficialista de Pedro Sánchez, el electorado castigó al PSOE, que bajó de 30 a 28 escaños. Es su peor derrota en Andalucía, el tradicional reducto político de esa agrupación. El Partido Popular fue el vencedor del comicio para conformar el Parlamento Regional Andaluz y obtuvo 53 bancas, 5 menos que las que ya tenía. No pudo lograr la mayoría absoluta para gobernar solo y por eso deberá negociar con Vox, que subió de 14 a 15 escaños. El electorado castigó los escándalos de corrupción del PSOE. Por otro lado, este mismo diario, Clarín, habla de un milagro a 200 kilómetros por hora y 10 vueltas en el aire. Esto ocurrió en el Gran Premio de Cataluña del MotoGP. Alex Márquez se fue de la pista para esquivar a un rival y terminó protagonizando un accidente impresionante. Su moto se despedazó después de dar 10 giros en el aire y produjo la caída de Fabio Di Giantonio, que aún así terminó ganando la carrera. Márquez se quebró la clavícula derecha y una vértebra y anoche fue operado, todo controlado, posteó desde la cama del hospital.
Presas influencers cuentan su vida en la cárcel y tienen miles de seguidores. ¿Quién me...? No voy a decir nada. Fuerte reclamo del jefe de la Armada por la falta de personal y equipamiento. Electrodomésticos cierran 20 locales por las compras online y la caída del consumo. Y por otro lado, el PRO cruzó a Martín Menem y defendió la candidatura de Mauricio Macri. En la parte superior, con épica, Belgrano se metió en la final y va a enfrentar a River. Le empató a Argentinos en la última jugada y dio vuelta después la definición por penales. El domingo en Córdoba buscará ganar su primer título en la máxima categoría. Y el diario BAE habla hoy de economía que confía en que el agro y el Fondo Monetario Internacional sostengan la calma cambiaria. Por exportaciones del sector agroindustrial se proyecta una liquidación de 36 mil millones de dólares. Adorni demora la presentación de su declaración jurada. El jefe de gabinete, Manuel Adorni, había prometido apurar su declaración jurada, pero no hay fecha concreta de cuándo lo va a hacer. La justicia sigue investigando su patrimonio luego de que se conocieran detalles de la adquisición de inmuebles y movimientos financieros y viajes al exterior que no habían sido declarados. Estiman que el Rishi tendrá un costo fiscal que puede superar los 1.000 millones de dólares. Por otro lado, se impulsó Bullrich y Ficha Limpia se tratará separada de la reforma política y la Fundación Favaloro adquirió un nuevo edificio y avanza en su expansión institucional. En la foto muestra a autoridades de la Fundación Favaloro, el Grupo Olmos y de SDRA, que después de la firma de la adquisición de este nuevo inmueble. Títulos a nivel nacional en esta jornada de día lunes. Así estábamos repasando. Nos vamos a la música y en un ratito continuamos con más información.

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Es muy difícil olvidar. 9 de la mañana, 26 minutos, 14 grados, 8 décimas en la temperatura en nuestra localidad, 47 el porcentaje de la humedad, el viento del oeste a 26 kilómetros. Información que tiene que ver con el Calafate porque viene el Rally Locos por la Patagonia, largó en Dinahuapi y va a llegar a Calafate ya en unos días nada más. Son 125 vehículos. Iniciaron esta edición 2026 del Rally Locos por la Patagonia, una competencia que desafía el recorrido cordillerano de la Patagonia Sur y la mecánica de hasta 1991. Una publicación de las redes sociales informó sobre la largada realizada en la localidad de Dinahuapi, en la provincia de Río Negro. La primera etapa se cumplió en la localidad chubutense de Huajaina, desde donde las duplas partieron hacia Sarmiento, también en la provincia de Chubut, hacia Los Antiguos en Santa Cruz. El recorrido es de norte a sur, con llegadas previstas a nuestra localidad, a El Calafate, el próximo lunes 25 de mayo, recorriendo más de 2.000 kilómetros por la Ruta Nacional 40 y otros caminos de ripio. Por la época del año, los participantes pueden encontrarse con nieve y con barro en algunos tramos. Aquí no hay autos de apoyo ni auxilio y las rutas se van modificando sobre la marcha. Cada equipo se encarga de su mecánica, de sus comidas y sus alojamientos. Los organizadores cuentan que el rally tiene una ruta sugerida y una ruta exploratoria. Esta última se desarrolla en tramos con desvíos. Cada equipo decide por dónde ir, teniendo que cumplir con los puntos de llegada y de largada. Así que prepárense para ya la semana que viene recibir a todos estos autos clásicos, le decimos así, que hacen este rally locos por la Patagonia. Por otro lado, del ámbito provincial, bueno, esto tiene que ver con los viales provinciales que anunciaron un paro de 72 horas en medio de una fuerte tensión con las autoridades. Y al final, cuando dicen está todo bien, no está todo bien. El Sindicato del Personal Vial de la provincia de Santa Cruz anunció un quite de colaboración y un nuevo paro total de actividades por 72 horas para esta semana, en reclamo por la falta de convocatoria a paritarias y la deuda en el pago de viáticos correspondientes a los meses de marzo y abril. La medida fue comunicada formalmente al Ministerio de Trabajo mediante nota, donde el gremio informó que desde el próximo día lunes 18, o sea, a partir de hoy, se va a realizar un quite de colaboración entre las 8 y las 14 horas, mientras que el paro total se va a extender durante los días martes 19, miércoles 20 y jueves 21 de mayo. Entre los principales reclamos, los trabajadores exigen la apertura urgente de una mesa paritaria, la regularización de pagos adeudados, el rechazo de descuentos por dedicación exclusiva y el resguardo de los cargos de carrera dentro del organismo provincial. Afiliados al gremio señalaron que la tensión con las autoridades de la Administración General de Vialidad Provincial se incrementó considerablemente durante la última semana, al punto de que las autoridades ya no pasan por los sectores como antes porque saben que los compañeros tienen muchas cosas por decirles, es lo que expresó un trabajador vial de Río Gallegos. La situación genera preocupación puertas adentro del organismo, especialmente por la proximidad del invierno y la necesidad de contar con recursos operativos para garantizar el mantenimiento de las rutas en toda la provincia. En ese contexto, trabajadores del distrito vial El Calafate aseguraron que actualmente hay camiones y maquinaria detenida por la falta de combustible. La tensión también se vio reflejada en las últimas horas, luego de que la Administración General de Vialidad Provincial difundiera la entrega de una nueva camioneta para la delegación vial del Chaltén, encabezada por el presidente del organismo, Julio Bucher. Mientras, desde la conducción provincial, destacaron la incorporación del nuevo móvil como una mejora para las tareas operativas. Trabajadores remarcaron que la principal preocupación pasa hoy por garantizar el funcionamiento básico de los distritos viales. Bueno, veremos cómo continúa esta situación con los trabajadores viales. Sabíamos, está todo bien, no está todo bien, evidentemente, porque siguen, por supuesto, los reclamos. Bueno, y por otro lado,
Hablamos de los títulos que tienen que ver con el alcance provincial, en este caso, donde Agostina Mora dijo que el endeudamiento es necesario, pero no en dólares. El diálogo, la diputada Agostina Mora cuestionó duramente la gestión de Claudio Vidal y sostuvo que el proyecto para tomar deuda en dólares es gravísimo, porque este proyecto es la certificación de que fundieron la provincia. La provincia que recibieron jamás tuvo la necesidad de llegar a pedir un endeudamiento de tamaña envergadura con el riesgo cambiario que eso implica, es lo que indicó. Además, remarcó que más del 80% de los ingresos de la provincia están en pesos y se quiere generar una dependencia de las regalías para la garantía de pago en un momento donde cada vez tenemos menos ingresos. Nos someten a un riesgo muy grande, comprometiendo gestiones futuras, es lo que afirmó. Mora señaló además que en lo que va de la gestión no han sabido demostrar una sola obra grande. El primero de mayo dijeron que venía el plan de inversión de infraestructura más grande en décadas, que fue la plata de YPF. Una semana atrás, el secretario de Hacienda nos informó que esa plata había ido a gastos corrientes. Es difícil entender que van a tener la capacidad de reconvertir con este endeudamiento una infraestructura productiva para generar hacia adelante ahorros fiscales, es lo que expresó. A su vez, advirtió que no hay certeza de qué obras se van a realizar, a la vez que se renunciaría a la inmunidad soberana al someterse a tribunales internacionales. Es gravísimo este proyecto de ley, es lo que sentenció. La diputada también reconoció que la provincia necesita endeudamiento, pero planteó que debería ser en pesos y no en moneda extranjera, no afectando las regalías y la coparticipación, reduciendo de una manera estrepitosa su autonomía futura y su capacidad de respuesta. Y afirmó que necesitan deuda porque no han sabido gestionar ni reclamar los recursos que le pertenecen a la provincia y han sido funcionales a la quita de recursos a nivel nacional. En esta misma línea reclamó que el endeudamiento se dé con certezas de cómo se va a pagar, de dónde van a salir los fondos, cuáles van a ser de manera detallada las obras, pero sobre todo que sea en pesos, que la deuda que se quiera tomar no sepulte los destinos de la provincia con un riesgo de sostenibilidad fiscal. Mora adelantó que el bloque Unión por la Patria llevará adelante diversas reuniones para discutir el tema. Estamos todos de acuerdo que el endeudamiento es necesario porque la provincia hoy no tiene recursos producto de decisiones que se han tomado. La sucesión de decisiones desacertadas de este gobierno, que fue funcional al gobierno nacional, nos lleva a este escenario. Hoy el endeudamiento es necesario, pero no lo queremos en dólares y no lo queremos sometiendo y resignando nuestra soberanía financiera, es lo que manifestó y asimismo reclamó precisión respecto al destino de los fondos. Nosotros no podemos confiar en algo tan amplio cuando hay una gestión que no pudo ni en estos 2 años terminar un camping. Necesitamos un informe que establezca cómo se va a pagar, cuáles son los riesgos, con qué detalles concretos van a pedir un acompañamiento, es lo que expresó. Y para finalizar, la diputada se refirió al informe de la calificadora Fitch, que establece que en Santa Cruz hay un muy bajo nivel de deuda y una autonomía fiscal superior a la media provincial. Fitch confirma que no hubo inversión en infraestructura prácticamente y te dice cómo se califica la gestión de Vidal. Débil en desempeño presupuestal y en gestión y administración, con tendencia negativa. No lo está diciendo la oposición, lo está diciendo la empresa que la provincia contrata para establecer los puentes y salir a los mercados internacionales, es lo que advirtió. Mora señaló que en ese contexto la discusión del proyecto va a requerir de distintas instancias con intendentes y diputados para plantear sus posturas y sobre eso pensar con responsabilidad institucional hacia adelante. Y hemos vivido distintos momentos históricos donde nos prometieron lo mismo y nos terminaron fundiendo, concluyó.
Bueno, así está la situación en la provincia con lo expresado por Agustina Mora, la diputada, quien cuestionó este proyecto que está impulsando el gobierno provincial y advirtió

sitio que nos someten a un riesgo muy grande, comprometiendo gestiones futuras. Veremos qué es lo que sucede. Esto todavía no está dicha, la última palabra. Pero como decía mi abuelita, si el río suena, ¿no? Dicen por ahí. Poca carne al asador, dice el título del diario Crónica a nivel nacional, la portada de este diario, porque la suba de precios de los últimos meses se llevó a que este alimento, la carne, tan característico de nuestro país, sea cada vez menos demandada. En esa línea, los productos vacunos siguen reemplazados por cortes más económicos, como el cerdo y el pollo, los rebusques de los carniceros para mantener la clientela. Por otro lado, pirata en la paternal, Belgrano River, otro duelo que va a ser historia. Los de Córdoba estaban casi afuera ante Argentinos Juniors, pero lo empataron en la última y se metieron en la final desde el punto de penal. Estaban ahí los penales, por favor. Y sufre Coudet porque Driussi, Montiel y Moreno se pierden la definición de este torneo. No va a contar con esos jugadores la gente de River. Rige desde hoy el nuevo aumento, en este caso es en los pasajes de colectivos y trenes en el área metropolitana. Así que, bueno, avanza en su expansión institucional. La Fundación Favaloro adquirió un nuevo edificio. Este sí, sin dudas, es un título positivo. Martín Fierro, la tele vivirá hoy su gran noche de gala. Hoy va a ser una fiesta con muchas figuras de glamour y polémicas. Susana no estaría presente y Del Moro va a estar a cargo de la conducción. Fraude digital, 9 de cada 10 mayores de 60 años están en peligro. El TC Pickup, histórica victoria de Tobías Martínez. Y Messi no para, gol y asistencia en otro triunfo del Inter Miami que jugó ayer domingo. Y por último nos queda Diario Popular, pasó Belgrano y final con River a puro morbo, claro que sí. El Pirata irá por el primer título de su historia en primera, nada menos que ante River, al que derrotó en la recordada definición de promoción del año 2011. Ayer eliminó al bicho en un dramático desenlace por penales. Estuvo al borde de la eliminación y zafó con un gol a los 49 del segundo tiempo. Mucho de fútbol, también habla de la gala del día de hoy porque se entregan los Martín Fierro a la televisión abierta. Un título policial, mató a su madre e intentó hacer lo mismo con su hijo. Y después más títulos deportivos como el caso de que está confirmado, Driussi, Montiel y Moreno. El millonario va a tener estas tres bajas obligadas frente a Belgrano de Córdoba. Otro gol y una asistencia de Messi para un nuevo triunfo del Inter Miami. Deterioro sostenido, la Iglesia Católica alertó sobre el avance de la pobreza en la clase media y fue difamado. Milei salió a defender a José Luis Espert y culpó otra vez al peronismo, al periodismo, no al peronismo, bueno, al peronismo, al periodismo, dice el título de este diario popular. Vamos a ir a la pausa, una nueva pausa en esta jornada de día lunes. Así estamos arrancando en la mañana del día de hoy.

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Bueno, 10 minutos para las 10 de la mañana, ya nos vamos despidiendo con un título que tiene que ver con el diario La Opinión Austral, esta jornada histórica y expectativa por la primera sesión de los 9 integrantes del Tribunal Superior de Justicia de Santa Cruz. ¡9! El otro día me hacían la reflexión, más jueces, más sueldo. Bueno, qué sé yo, son cosas que pasan después del fallo de la Corte Suprema de Justicia de la Nación, que validó la ampliación y la posterior orden del alta administrativa que dio el presidente del Tribunal Superior de Justicia de Santa Cruz, Daniel Mariani. Los 9 miembros del máximo tribunal provincial van a sesionar por primera vez en el día de hoy, Ya el pasado jueves 14, el presidente del Tribunal Superior de Justicia de Santa Cruz, Daniel Mariani, ordenó que se dé el alta administrativa a Sergio Acevedo, ex gobernador provincial, José Antonio González Nora, Juan Lucio Ramón de la Vega y Gabriel Nolasco Contreras Agüero, los 4 nuevos jueces incorporados al máximo tribunal superior. Así que de este modo, los magistrados fueron incorporados formalmente desde la fecha en la que presentaron juramento, avanzando con la plena aplicación de la ley provincial número 3.949, que amplió la integración del Tribunal Superior de Justicia de la provincia de Santa Cruz. Acevedo y González Nora juraron el 26 de septiembre del año pasado, mientras que Contreras Agüero y De la Vega hicieron lo propio el 8 de octubre del 2025 en medio del conflicto judicial que mantenía frenada la ampliación del tribunal. La situación se destrabó después de que la Corte Suprema, con las firmas de Horacio Rosati, Carlos Rosencrantz y Ricardo Lorenzetti, revocara la decisión del Tribunal Superior de Justicia de Santa Cruz, que había frenado la ampliación y declarara válida la reforma impulsada por el gobierno provincial. En su fallo, la Corte sostuvo que no existen impedimentos para que los jueces designados asuman inmediatamente y remarcó que el Tribunal Superior de Justicia de Santa Cruz se encuentra integrado con el número legal de 9 miembros. Y para terminar, dejámoslo ahí porque. Y para terminar está el diario deportivo Olé. Bel para creer, dice el título, siempre con este juego de palabra y tan creativos los periodistas deportivos. Belgrano era boleta, igualó a los 48 minutos del segundo tiempo y en los penales estuvo 3 veces match point abajo, pero le ganó al bicho en la paternal y define el título con River, al que mandó al descenso en el año 2011. ¿Ves que ellos también hacen referencia a este hecho ocurrido en la historia del deporte? Bueno, los lesionados del Millo, Montiel, Driussi y Moreno, que no van a jugar el próximo domingo. Así que, y por último, sí, habla del Inter Miami, que terminó ganando 2-0, que finalmente jugaron ayer domingo. Leo afilado, otro gol y asistencia, y de esa forma el Inter ganó el partido del día de ayer. Títulos aparecidos en la jornada del día de hoy en los distintos diarios de alcance nacional y provincial y del local también. Hemos compartido mucha información y tenemos mucho más que ahora dentro de un ratito, después de las 10, nos enganchamos con Perito Moreno, con Lago, con Gobernador Gregores y con Río Turbio para hablar de todo lo que acontece en la provincia con el resto de las radios en estas mañanas de Radio Nacional. Será hasta mañana, si Dios quiere, que tengan una buena jornada.

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1: En Ushuaia, donde nos escuchás por AM780, la temperatura es de 6 grados 4 décimas. En este momento llueve y por la tarde se esperan nevadas.
2: En Buenos Aires la temperatura 8 grados 1 décima, la humedad 71%, el cielo está despejado.
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1: El Mundial de 1974 se organizó en Alemania, en una época donde el país teutón estaba dividido en dos. El certamen se disputó con dos selecciones representando al país anfitrión. Estamos hablando de Alemania Oriental y Alemania Federal. Esto se debió al conflicto que nació justamente en el país europeo una vez finalizada la Segunda Guerra Mundial.
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3: En el área protegida Bañado La Estrella, desde el 2001, la Fundación Biodiversidad realiza acciones para un aprovechamiento comercial sustentable de la boa curiyú o anaconda amarilla, que se encontraba amenazada debido al alto valor de su piel para marroquinería fina. Antes de la implementación de un manejo responsable de esta especie, se cazaban unos 15.000 ejemplares por año. Actualmente, esto se redujo a unas 4.500 pieles al año.
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5: Rige el horario invernal para los pasos internacionales entre Argentina y Chile, una medida dispuesta a nivel nacional para adecuar la operatividad fronteriza durante la temporada invernal. La disposición establece modificaciones en los horarios de atención en distintos pasos fronterizos, en función de las condiciones climáticas propias de esta época del año y con el objetivo de garantizar la seguridad en la circulación. A modo de ejemplo, los pasos Jama y Cardenal Zamoré operarán de 9 a 19, mientras que Pino Achado, Mamuil Malal e Icalma lo harán de 9 a 18 y Pichachén de 8 a 18, con esquemas que pueden variar según cada cruce. Desde los organismos oficiales se recomienda a las personas que tengan previsto viajar consultar previamente el estado actualizado de los pasos y respetar las indicaciones vigentes.

0: Hola, ¿qué tal? Muy buenos días. Aquí estamos comenzando la mañana de lunes desde el Calafate, provincia de Santa Cruz. Nos acoplamos también con la gente de Perito Moreno, de Gobernador Gregores y de Río Turbio, por supuesto. Hoy un cariño a Lili, que no va a estar con nosotros, pero sí está la gente de Gregores sintonizando la radio y nos está escuchando a todos nosotros. Buen día, Guido Bonelli, ¿cómo le va?
1: Buen día, Marenita, ¿cómo le va? Qué gusto saludarte y a toda la audiencia en toda la provincia de Santa Cruz a través de las cuatro emisoras en Río Turbio, en Gobernador Gregores, en Perito Moreno. El placer de compartir el aire con toda la provincia de Santa Cruz y el placer de anunciarles que sumamos gente, ¿eh? Tenemos más compañía aquí en Radio Nacional Calafate. Está con nosotros Jackie Saldivia. Buen día, ¿cómo le va?
2: Hola, compañeros, qué gusto, qué lindo, qué placer, qué lujo estar con toda la provincia, vamos a decirlo de esta manera, a través del aire de aquí también, ¿no? Desde el Calafate. Así que bueno, muchísimas gracias por el recibimiento. Soy nueva.
1: Nueva con algo de experiencia.
2: Nueva experiencia. Así que bueno, un gusto y un placer saludar a ustedes principalmente y a todos, ¿no? Muchísimas gracias.
1: Bueno, saludamos a los compañeros. Hoy no la tenemos a Lili, ¿no? Hoy Gobernador Gregores, a ver, dice ausente en nuestro programa, pero igual estamos saliendo a través de Nacional Gregores, así que el saludo a toda la gente que allí en la zona nos acompaña también a través del aire. Pero sí, está Fabi en Río Turbio, está Susana en Perito Moreno, arrancamos por allá arriba. Dulce, buen día, ¿cómo le va?
3: Muy, pero muy buenos días, colegas, buenos días a toda la audiencia de Nacional Santa Cruz, y aquí estamos, La verdad que para este 18 de mayo, les cuento, aquí en Perito Moreno, tenemos una hermosa mañana, Dice 15 de máximas para el día de hoy. La verdad es que con estos fríos que teníamos es una muy buena temperatura como máxima. El sol que comienza a salir, así que la verdad que esperemos que el inicio de esta semana, hoy 18 de mayo, Día de la Escarapela, tengamos una hermosa semana. Bueno, aquí vamos a estar con información, también Día Internacional de los Museos, tenemos una nota que tiene que ver también con nuestro hermoso museo, Museo Arqueológico Carlos Gradín, así que vamos a tener información con respecto a esto también. Nuestra compañera Emilce está en otro sector, no va a estar al aire con nosotros, pero sí está también aquí en la radio, así que la propuesta es que se queden, como siempre, hasta la hora 12:45.
0: Bueno, saludos para Emi también. Nos vamos para Río Turbio. Fabita, ¿cómo estás? Buen día.
4: Muy buen inicio de semana, compañeros, queridísima audiencia. ¿Cómo están? Arrancando ya el lunes, calculando qué vamos a hacer el viernes. ¿Cuenta regresiva?
0: No, para. ¡De vida!
4: Hay que buscar el optimismo, aunque sea de esa manera, querida.
3: Hay que organizarse.
4: Encima quiero avisarle, esta semana es completa, pero la próxima tenemos fin de semana largo y la otra es 4 días. Así que hay que buscar el optimismo, chicas. Perdón.
0: Ah, 4, claro. Sí.
4: ¿Eh? ¿Les alegré el día o no?
3: La mejor semana del año y del mes.
4: Tal cual, tal cual. Les comento cómo venimos nosotros aquí. Bueno, arrancamos en la madrugada, mucha lluvia. Ahora salió el sol, se está despejando. Todo indicaría que el que hizo torta frita la va a aprovechar, pero sin lluvia. La temperatura actual en este momento es 9 grados centígrados. Humedad alta, 90%. Máxima prevista para el día de hoy, 11%.

0: Viento, calmito está tranquilo, parece que alguien lo retó y dijo, bueno, me quedo quieto, así que está ahí, tranqui. Así está la jornada de lunes aquí en la cuenca carbonífera, compañeros.
1: Bueno, va bien,
0: Va
1: vamos bien.
0: bien,
1: Salvo que para
0: Marcos.
1: Marcos, el operador, también no me acuerdo el nombre del operador de Gregores.
0: Carlos. ¿Roberto?
1: No, Carlos tiene
0: No.
1: vocación.
0: Ah, Carlos de
1: ¿Roberto no
0: vocación.
1: es?
0: El
1: Roberto. Robert. El
0: número, ahí
1: Rob.
0: está, Robert.
1: Carlos de vocaciones. Bueno, buen día a todos y bienvenidos. Buen inicio de semana.
0: Bueno, acá también estamos, no hace mucho frío.
1: Nada. Más
0: Estamos
1: de 14
0: 7,
1: grados.
0: 8 grados
1: 14
0: de
1: es una
0: máxima.
1: hora. De máxima pronosticadas para hoy estaban en 12 y tenemos 14,8 a esta hora. En serio, casi 15 grados.
0: Eso es demasiado.
2: Sí, qué lindo.
3: Qué lindo.
0: Para la época, sí, es demasiado.
1: ¿Nos
0: Pero
1: ponemos
0: bueno,
1: bronceador?
0: será la calma que antecede.
1: Ay, no.
0: Bueno, no quiero decir nada, pero no, creo que vienen unos días, así que se va a mantener antes de que definitivamente llegue el invierno y cuando llegue, agárrate, ¿no? Porque de hecho estaba mirando las noticias y más allá del clima, estamos arrancando otra semana de paros. Lamentablemente, la provincia de Santa Cruz tendrá en esta semana, bueno, pareciera reiterado, ¿no? Para las últimas cuatro vienen arrancando igual. Desde hoy hay quite de colaboración de los trabajadores viales que mañana
1: Mediodía.
0: arrancan con paro. Desde hoy hay paro de los docentes. Desde hoy los judiciales siguen con paro esta semana. Y así podemos seguir por todos los sectores de la administración pública de la provincia de Santa Cruz, lamentablemente. Bueno, hay muchos chicos que hoy no están teniendo clases, otros que sí, depende por ahí de los docentes, pero bueno, es lo que hoy por hoy está atravesando y marca a la provincia de Santa Cruz. Con respecto a los viales, porque ayer estuvimos trabajando, charlando con algunos trabajadores de Vialidad Provincial, ha crecido mucho la tensión la última semana con las autoridades de Vialidad, sobre todo porque no hay respuesta, no hay respuesta. Antes eran de por lo menos poder charlar, hablar, coincidir en las cosas que faltan preguntar, y ayer nos decían, ahora las autoridades ni pasan por acá, no pasan por el balcón. No pasan por el galpón, perdón, porque saben que tenemos muchas cosas para pedirle. No quieren ni venir a hablar. Es lo que nos cuentan, ¿no? Empleados. Sin embargo, ayer lo vimos al presidente de Vialidad Provincial entregando una camioneta
1: Booster, sí,
0: nueva.
1: a la
0: No
1: gente
0: voy a
1: de
0: decir cero
1: Ferrer.
0: kilómetro porque es una recuperada de YPF. Bueno, creo que son casi nuevas, pero entregando vehículos. Y por otro lado, mientras esa foto se está publicando, trabajadores que nos dicen, pero ¿con qué le echamos combustible a esa camioneta si no tenemos? Bueno, preocupa también entre los trabajadores esa situación porque hay camiones, maquinarias, camionetas paradas porque no hay presupuesto para moverlas. Y estamos a nada del plan invernal, que al menos a nivel provincial, sí lo hizo Vialidad Nacional, al menos a nivel provincial, no hay todavía anuncio oficial. Bueno. Preocupa la situación porque mientras tanto hace 4 semanas que los trabajadores siguen con medidas de fuerza.
1: Bueno, Susi, que tenemos para la mañana del día de hoy, hay una comunicación que estaba programada por el Día de los Museos, pero eso va a ser cerca del mediodía, ¿verdad?
3: Así es, cerca del mediodía vamos a tener una comunicación con quien está Natalia, a cargo del Museo Arqueológico Carlos Gradín de nuestra localidad, que han comenzado la mañana en el día de hoy con muchas actividades con algunos colegios, desde las 9 de la mañana. Así que vamos a estar compartiendo esa información. También tenemos algo de deporte porque hay muchísima información que tiene que ver con algunas escuelas deportivas que han salido de nuestra localidad. El caso de Gimnasia Artística terminó la Liga Norte. Ya con lo que es la primera etapa, también clasificando, recuerden ustedes que nosotros aquí en Perito Moreno tenemos en la Liga Norte subsede Perito Moreno, donde participan cuatro equipos, que son dos de Perito Moreno, el Club de Social y Deportivo San Lorenzo, el Club Social y Deportivo Urbano, el Club de Río Mayo y el Club de Los Antiguos, ¿eh? Así que en las diferentes categorías ya está esta primera etapa culminada y se espera el receso, el descanso, porque en invierno obviamente no se puede jugar al aire libre. También con deporte, después vamos a hablar, tuvimos torneos de vóley aquí en Perito Moreno y otras actividades más. Así que todo lo que tiene que ver y después vamos a estar siguiendo también paso a paso cómo continúa todo esto que tiene que ver con esta tragedia que se ha vivido en Perito Moreno. Recuerde que en este complejo eran cuatro departamentos. Bueno, para comentarles cómo sigue también la situación de esas familias que vivía en cada uno de esos departamentos. Por ahora lo que tenemos es que se ha conseguido una vivienda a través de una empresa, lo que es Viviendas Roca. Bueno, ya le vamos a ir contando cómo sigue también la situación de cada uno de esas familias afectadas en esta tragedia aquí en nuestra localidad.
1: Bueno, y que siguen recibiendo ayuda de distintos rincones también de la provincia, la gente de Perito.
3: Claro, vamos a ir nosotros desde aquí buscando la información porque tenemos, obviamente, pacientes que están derivados en Buenos Aires, a su vez también de la misma familia hay otras pacientes internados en Caleta Olivia. Por lo tanto, el papá está en Buenos Aires, la mamá está en Caleta y ustedes saben que cuando uno sale de la localidad, todo es plata. Más
1: Sí.
3: allá de que se cubre y demás, un remis, una botella de agua, a veces te piden elementos que son, digamos, que no cubre la obra social, si bien están, digamos, al cuidado al 100%, pero siempre ir a autorizar a veces un papel, estás en Buenos Aires, tenés que ir a la Casa de Santa Cruz, te lleva, a veces no todo el mundo puede y sabe andar en subte, en colectivos, a veces mucho más caro, pero es lo más seguro tomarse un Uber, todo es dinero. Entonces, bueno, también conocer el estado de esas familias, de otra familia que estaba aquí en Las Heras, y también cómo continúa con las familias que están acá, porque
1: Claro.
3: recordemos, hay familias que fueron afectadas, creo que lo primero que vamos a hablar es con quienes están desde el hospital, porque hay una enfermera que vivía en ese complejo, que ha perdido obviamente la vivienda, pero además todo. Entonces,
1: Sí,
3: ¿cómo
1: sí,
3: se está
1: sí.
3: trabajando desde cada uno de las familias afectadas? Y después, bueno, tendremos obviamente el parte médico oficial de cómo siguen cada uno de estos pacientes.
1: Sí, por supuesto, estamos atentos a eso. Y más allá de la colaboración que están recibiendo de cada una de las localidades, esto también, la parte económica, que es fundamental, seguramente habrá algún alias para ver la gente que, si no puede colaborar con alguna ropa, con algún calzado, con algún alimento no perecedero, seguramente sí lo puede hacer de manera económica. Y bueno, eso estaría bueno conocerlo y darlo a difusión.
3: Claro, sí. De hecho, por ejemplo, bueno, en una de las escuelas ya ha sacado una rifa, son
1: Claro.
3: artículos de limpieza, porque uno dice, bueno, sí, tenés que volver a alquilar, pero no tenés nada, no tenés
1: Claro.
3: ni una cama, ni de un tupper, no
1: Sí,
3: tenés
1: sí, sí.
3: nada. Entonces, vamos a ir hablando un poquito día a día, bueno, el transitar triste y el acompañamiento a estas familias.
1: Por supuesto. Bueno, y en Perito, en no, en Perito no, en Río Turbio, ¿cómo estuvo el fin de semana, Fabita?
2: Bueno, mejor de lo que estábamos esperando. ¿Se acuerdan que lo último que yo le dije, no sé, es probable que nieve, pero no sé qué? No nevó, ni siquiera amagó, no hizo nada. Sí estuvo un poquito nublado, no tan frío, es medio raro, muy cambiante el clima en esta época, la verdad, llama mucho la atención. Más allá de eso, bueno, lo decían ustedes también, compañeros, hoy es el día de los museos. Aquí en Río Turbio tenemos dos museos, el Museo Minero, la Escuelita Minera, y además el Museo Histórico Municipal, el cual, este último, el Museo Histórico Municipal, que está ahí a la vueltita de la municipalidad, ahí está. Van a tener una actividad muy particular en estas jornadas, extiende a su vez el horario de atención, así que lo estaremos repasando en esta mañana. Y también hoy temprano nos encontrábamos con una convocatoria, esto ya es para el mes de junio, para el Ni Una Menos, llama y preocupa las estadísticas, por lo menos de lo que nos han acercado nosotros, del 1 de enero de este año al 30 de abril, 90 femicidios en el país. Uno cada 32 horas es lo que están calculando. Ya se están reuniendo distintas agrupaciones, mujeres, familias, hombres también que están preocupados por esta situación en virtud de las estadísticas que preocupan, preocupan mucho. Bueno, tenemos esta información y mucha actividad deportiva durante el fin de semana que no nos avisaron. Había un tirón de oreja para ellos porque tuvimos torneo de taekwondo. Así que Después estaremos repasando a ver cómo estuvo, porque estuvieron delegaciones de Natales, de 28 de noviembre, de Río Turbio y otras más. Así que ahí estamos esperando la información para poder luego, en el segmento deportivo, compartirlo con ustedes.
1: Por supuesto, de todo eso vamos a hablar. Acá también hubo hockey, hubo fútbol, hubo carreras, hubo de todo un poco, pero también hay espectáculos que nos va a estar adelantando hoy Jackie, ¿sí?
4: Así es. Vamos a hablar un poquito de la televisión, porque, bueno, Wanda Nara, la conductora de MasterChef, sí, históricamente, la verdad que a mí me encanta, para mí es una revelación dentro de la televisión, pero en este caso, bueno, nada, ustedes saben que está buscando, obviamente, como siempre, nuevas, además, buscando, en este caso, así como revelaciones. ¿A quién va a invitar? A la mujer de Maxi López, ¿eh? La están tratando de tentar, sí, así que a la sueca aparentemente va a ser parte.
0: ¿Quién es la mujer de Maxi López?
4: Ya te voy a ver, la tengo. Ay, la...
0: No, la uno, por eso.
1: Es pero... una rubia muy linda esta.
4: Se llama Pilar.
0: Pilar.
4: Sí, Pilar es VIP. Sí, me había olvidado. Así que bueno, aparentemente va a ser una de las tentadas y ella va a.
0: ¿Cómo les gusta?
4: Es el morbo.
0: Es el morbo, claro.
4: Sí, la televisión.
0: La ex del ex del otro, sí, que era el amigo, sí, del actual. Del...
4: Y también ya hay un adelanto incluso de quienes pueden llegar a ser parte, ¿no?, de este nuevo reality. Le va muy bien en cuanto a números de radio.
0: Ariana no le gusta a Wanda Nara. A mí me cae bien. No es que me cae bien, yo la admiro.
4: Sí, sí.
0: La
4: sí.
0: admiro porque lo que hizo es mejor. O sea,
4: Emporio.
0: Impresionante.
4: Sí, es una. No, totalmente. La verdad que, bueno, ella como representante de su ex y bueno, toda esta historia que después trajo. La próxima va a ser la China, acordate. Bueno, también lo que se está hablando por estos días es lo que está aconteciendo y esto que también parece ser que es igual una especie de boom cada vez que en estos últimos tiempos se ha hablado incluso de distintas biopics. Yo estoy esperando personalmente la de Moria Kazan, que es la que se va a estrenar el 14 de agosto a través de la plataforma de Netflix. Bueno, nada, volvamos a la más, en este caso, que es la de Michael Jackson, que es la que está, revolucionando el mundo. ¿Quién salió a hablar acerca de esta biopic? Maluma. También hizo una fuerte reflexión, bueno, más que nada por su situación y por todo lo que vivió Michael Jackson a lo largo de su vida, de su trayectoria y, por supuesto, también desde sus inicios, ¿no?, y ese maltrato que siempre sufrió por parte del padre. Ah. Así que bueno, también vamos a hablar acerca de los récords que está rompiendo en estos momentos en las plataformas como Spotify, porque la gente volvió a escuchar los temas musicales.
1: ¿Qué pasa esto?
4: Así que cada vez que vos pones una...
1: así un empuje pues, estas cosas.
4: Un tema musical y empieza la gente a escuchar nuevamente y eso también empieza a dar, ¿no?, regalías, ganancias. Bueno, nos quedamos en la música de Tini Stoessel, también va a formar parte de lo que vamos a charlar en el día de hoy, ya que también se quebró en el escenario hablando sobre las mujeres y que no tengan miedo.
1: Se quebró no físicamente.
4: No.
3: Claro.
1: Emocionalmente.
3: No se cayó del escenario, ¿eh? No.
4: No. No, pero aparte además, bueno, ese mensaje, lo importante que es de como figuras populares y figuras públicas en ese mensaje que le dan a distintas mujeres al darle fuerza, ¿no? Más que nada en situaciones tristes. Esto mismo que comentaba recién la compañera ahí de Río Turbio y la cantidad de personas y mujeres que están creciendo en estadísticas por violencia. Entonces, bueno, ella, ¿no?, desde su lugar y desde lo que ha vivido, también, bueno, quiere también de cierta manera arriba del escenario, ¿no?, brindarle su apoyo y obviamente instarlas a que no tengan miedo. Así que esto
1: es.
4: Y lo último, si alcanzamos y se nos da tiempo, me gusta a mí estas historias de vida que tiene que ver, ¿no?, con este nene de 14 años que cumplió su sueño, que viajó a Madrid y le cortó el pelo a la arañita. A Julián Álvarez. Me encantó, la verdad, que con bueno, estas historias que ellos mismos igual son capaces, ¿no?, de darle, ¿no?, esa posibilidad de cumplir su sueño. Bueno, de eso vamos a estar hablando igual.
1: De todo tenemos para esta mañana de lunes. Nos vamos antes de que sea más tarde con el tango. Susi, te veo que querés agregar algo.
3: No. Ah, estoy acomodando acá un par de cosas y nada.
1: Bueno, saludos a Emi, buena jornada para todos los que están sintonizando la radio hoy. Y nos vamos con Zapatos Rotos por Armando Moreno.

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3: 10 de la mañana, 30 minutos en la República Argentina.
4: El presidente Javier Milei habla en la Universidad de San Andrés.
3: Miriam Mariotto.
5: El presidente de la Nación, Javier Milei, está brindando una clase a alumnos del máster en Economía de la Universidad de San Andrés en Victoria, provincia de Buenos Aires. Milei ingresó al campus antes de las 9 de la mañana y está dando esta clase de economía a los alumnos de la maestría a cargo del ministro de Desregularización y Modernización del Estado, Federico Sturzenegger.
4: ARCA reglamentó el certificado de trabajo digital.
3: Creó un sistema para confeccionar esa documentación, agilizando los trámites en el trabajo.
4: De esa manera, el organismo formalizó las modificaciones implementadas por la Ley de Modernización Laboral.
3: Vuelve a subir el precio internacional del petróleo. Los valores del Brent cotizan por encima de los $110 el barril. En tanto, caen los bonos a futuro de Wall Street, al igual que los índices europeos.
4: En la ciudad de Buenos Aires, el cielo se encuentra despejado, temperatura 12 grados 4 décimas, humedad 57%.
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1: Permanece abierta la inscripción para integrar el registro de maestros de apoyo a la inclusión, una iniciativa destinada a fortalecer el acompañamiento educativo de estudiantes que requieran apoyo dentro de las instituciones escolares de esa ciudad santacruceña. La propuesta es impulsada por la Secretaría de Estrategia y Gestión Operativa y busca incorporar profesionales de educación especial para acompañar trayectorias educativas y generar un vínculo entre las familias y quienes desarrollan tareas de apoyo escolar inclusivo. Las personas interesadas deberán presentar fotocopia del documento nacional de identidad y del título docente superior o universitario. Desde el municipio aclararon que la autenticación del título será solicitada únicamente en caso de concretarse una contratación formal. La inscripción se realiza de lunes a viernes de 8 a 13 en las oficinas de la Secretaría de Estrategia y Gestión Operativa, ubicadas en Rosario Vera Peñalosa 155.
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0: 10 de la mañana, 36 minutos en todo el país. Hoy, día de la escarapela, ya lo decía Susana. ¿Sabes que el otro día me... hay unas escarapelas que hizo mi nieta con CDs reciclados. Yo había perdido, la pedí, me la regalaron de vuelta, me la dieron de vuelta, habían hecho de más, menos mal, ¿no? Me dice, pero la escarapela se usa a partir del 18, a mí no me importa. Le digo, yo me la voy a poner igual. Me la vengo de la semana pasada y tengo que tener carapela.
1: Si vos la usás todos los días, nadie te puede decir.
0: Bueno, exacto.
2: Mejor, se puede. Si niño, sí. Mejor. Se puede usar los 365 días del año. No hay un día especial para usar la escarapela.
0: Viste, sí. Pero claro, como hoy, 18 de mayo, es el día de la escarapela, 1935, el Consejo Nacional de Educación instituyó al 18 de mayo como el día de la escarapela, uno de nuestros emblemas patrios más representativos. Se creó en el año 1812 por solicitud de Manuel Belgrano durante el primer triunvirato como distintivo en las Provincias Unidas del Río de la Plata. Tuvo como objetivo unificar los colores del ejército, distinguirse de los enemigos y fomentar la unidad nacional. Los argentinos y argentinas utilizamos esta insignia del lado izquierdo del pecho en las fechas vinculadas a su creación, 18 de febrero, durante toda la semana de mayo, desde el 18 al 25 de mayo, y también en días festivos nacionales tales como el Día de la Bandera, que es el 20 de junio, y el Día de la Independencia, el 9 de julio. Pero como decía Susi, la podés usar los 365 días del año.
1: Bien, me parece perfecto, hay que usarla. Perfecto. Día de la Escarapela.
0: Clarín.
1: Yo estoy usando una banderita blanca y roja desde el sábado. Con la banda cruzada en el pecho.
0: ¿Te duele esa? ¿Te hace frío, no?
3: Chicos, disculpen que los corte, pero ya tenemos la nota.
1: ¿Tenemos comunicación?
3: Exacto.
1: Muy bien.
0: Hablando de eso, chico, ¿tiene frío o no tiene frío?
1: Vamos a charlar con Rodrigo Ruiz, compañero y colega de Radio Nacional. Está en línea para hablar de deportes porque hemos tenido un fin de semana. Lo de San Lorenzo River había sido de película y lo de ayer no se le quedó atrás. Rodrigo, un gusto saludarte. Guido en Calafate con Mariana, estamos con Fabita y con Susi también. En Nacional Santa Cruz, con todas las emisoras de Nacional de esta provincia. Buen día, ¿cómo te va? El gusto de saludarte.
4: Guido, Mariana, Fabita y Susi, ¿así dije bien o no?
1: Oh, así es, sí, perfecto. Qué memoria, impresionante.
4: ¿Cómo andan? Buen día, buen comienzo de semana. ¿Todo bien?
1: Igualmente, ¿cómo no se va a acordar cuatro nombres cuando repasa los 50 y pico de convocados de la selección? Bueno, qué impresionante, aquí, ¿no? Fue de película
4: aquí,
1: lo de ayer.
4: Aquí en el AMBA con 5 grados, bastante fresco la jornada de lunes, con un fin de semana, como vos bien decías, con la Liga Profesional que ya tiene sus finalistas, tanto Belgrano como River. El próximo domingo a las 15:30 en la provincia de Córdoba, exactamente el 24 de mayo, un día antes del 25 de la fecha patria, van a estar dirimiendo quién es el campeón de por lo menos esta primera parte del semestre, que es el torneo de apertura, justo el día en donde cumpliría 10 años Rodrigo Bueno, ¿no? Un hincha caracterizado de Belgrano de Córdoba, así que muchos hinchas de Belgrano están con toda esa fecha, ¿no? Muy icónica, que tiene que ver con un hincha muy, muy fana de lo que era Rodrigo, el cantante cuartetero, bien pirata, el famoso Celeste. Pero bueno, si quieren desmenuzamos un poquito lo que pasó el fin de semana con lo que dejó River Central, ¿no? Y la cantidad de lesionados que tiene River para jugar la final, los silbidos a Di María, esos cánticos que hubo, que para mí fueron un poquito de cuestión de intimidación, un poco también por lo que venía acarreando el hincha futbolero de ese campeonato que le dieron a Central, y bueno, de esas cuestiones que tiene el folclore del fútbol, yo creo que...
1: Donde aclaremos, en el fondo Di María no tiene nada que ver, ¿eh?
4: Yo creo que yo lo hablaba con un compañero, si ustedes lo encuentran a Di María por la calle, lo primero que se le sale es pedir una foto, ¿no? Y agradecerle por el campeonato. Cualquier hincha de River, ¿no? de cualquier club, me parece a mí. Después, bueno, obviamente cuando está en la cancha se contagia de los cantos populares. Decide cantar o no, a veces le pasa eso, ¿no? A uno. Pero bueno, como te digo, parte del folclore y que lo que pasó el otro día en el Estadio Monumental, que dejó la victoria de River, para mí justa. Y bueno, y lo que fue la dramática, como vos bien decías, ayer definición entre Argentinos Juniors y Belgrano, este karma que tiene el bicho de la Paternal con los penales, ¿no? Es la séptima definición consecutiva, juntando todos los torneos que ha disputado, Copa Argentina, torneos de Liga, Copa Libertadores, que no puede pasar en una ronda de penales. La verdad que es algo que va a tener que tratar en el psicólogo, evidentemente, porque es un trauma para el equipo de la Paternal no poder acceder a instancias definitivas cuando le toca esta definición desde los 12 pasos, ¿no? Un argentino que hizo méritos para clasificar a la final, pero bueno, Belgrano siempre que estuvo con vida, empató el partido y también en penales tuvo en esa situación de como se dice en el tenis, el match point abajo. Tres veces lo tuvo Argentino para definir y no pudo. Por eso Belgrano es quien está en la final. Y bueno, el próximo domingo 15:30, con un Mario Kempes que va a estar llenísimo, porque es un estadio que tiene capacidad para casi 60.000 personas, con parcialidad de ambos ambas hinchadas. Belgrano que va a ser el local, porque esto ya se definió hace varias semanas que iba a ser ese el escenario. 25.000 personas de cada lado, si uno trata de dejar los pulmones libres para que no haya tanto acercamiento entre hinchas, más o menos tendremos esa cantidad de espectadores el próximo domingo cuando se juegue esta gran final, así que de acá hasta el domingo se hablarán muchas cosas. River tiene Copa Libertadores en el medio, el próximo miércoles cuando reciba Bragantino, pero ya sin tres futbolistas que estarán a la margen, ¿no? Hablamos de Driussi, de Montiel y de Aníbal Moreno, son tres futbolistas de los pilares de la columna vertebral que tiene River, de los importantes, ¿no? Así que llega con muchas bajas River para ese partido.
1: Me dolió ahí, fue como un puñal, sé que fue un acto fallido, pero dijiste Libertadores. Me dolió.
4: Sudamericana, perdón.
1: Sí. Bien, ahí, me dolió porque estamos jugando Sudamericana.
4: Mañana fue a Boca, claro. Con Libertadores. Sí, con
1: acá se me ríe porque el operador, tengo de operador un pirata.
0: Un pirata.
4: ¿En serio? Que, hay varios, ¿eh?
1: Lo único que sabe acá el cordobés es recordar el 2011. Porque después no se claro. acuerda de que llegan
4: 121 años de victoria sin salir campeón. Para sentarse en la mesa, golpear la mesa fuerte y decir, bueno, acá estamos nosotros, ¿no? Y venimos a sellar ese momento, ¿no? Tan triste de la historia de River, que fue el descenso, ¿no? Pero bueno, obviamente que ha quedado en el pasado. River después resurgió y volvió con todo, con Gallardo y con muchos títulos, ¿no? Por supuesto, pero obviamente que es un momento de los que obviamente el hincha de River quiere olvidar rápido, ¿no? Por supuesto, y Belgrano, por supuesto, que está para hacer historia. Yo también tengo un compañero aquí, hincha de Belgrano, que me decía, no, ya está, llegamos hasta acá. Pero flaco, estás a un paso de la gloria, ¿cómo no llegamos hasta acá? No, vos no tenés que conformarte con eso. Andá por todo.
1: Te saco un poquito de la objetividad del periodista, porque acá ya empezaron a girar apuestas. Si tenés que apostar un asado, es lo que te... ¿Por quién sí. vas?
4: ¿Por quién voy? Y todo al final es un 50 y un 50, no es que quiera desviar nada, pero bueno, hay que ver cómo se da el partido. River va a tener varias bajas. Y Belgrano viene sólido. Es un equipo que generalmente juega en relación a lo que propone el rival. Ayer se dio un partido así. Argentino fue el que propuso y Belgrano fue el que jugó de contra, pero bueno, tiene jugadores muy importantes, River por supuesto, tiene un plantel riquísimo, es verdad que con Gallardo no venía teniendo los mejores resultados, el Chacho le logró transmitir un poquito de su impronta, ¿no? Esa cuestión de ir para adelante, de presionar, de ser un equipo muy físico, muy comprometido con la ofensiva, pero bueno, obviamente que no luce, pero tiene jugadores importantes, le va a faltar para mí un jugador clave como Montiel, otro de los importantes como Aníbal Moreno en la mitad de cancha, y ni hablar de Driussi, ¿no? Que venía siendo el goleador, así que si tengo que dar un candidato, lo voy por Belgrano. Queda grabado, por supuesto.
2: Bueno, y perdón, ¿y ser local Belgrano en Córdoba será un punto a favor o en contra en este 50 y 50?
4: Y vos fíjate que en la liga se dio mucho de los que fueron locales quedaron eliminados. Pero esto es una final, este tiene un tinte de final, no tiene un partido de eliminatorio sigo o no sigo. Esto es una final y la final hay que ver cómo se levanta cada uno ese día, es un juego colectivo. Y como decía Dante Panzeri, dinámica de lo impensado. Uno nunca puede saber, también están otros actores que son los arbitrajes. Dicho sea de paso, Leandro Rey Hilfer, O había otro árbitro, no me acuerdo, pero bueno, estaban en, había dos que estaban ahí como para candidatearse para la final. Así que bueno, me parece que el día de mañana o pasado se va a saber el árbitro. Eso es importante también, quién dirija, porque obviamente siempre se especula, ¿no? Con el error arbitral, hay que ver quién está en el VAR también, si llaman, no llaman, el famoso, esa jugada que vimos todos, si no llaman, ¿qué pasa? Pero bueno, para mí, bueno, si me la tengo que jugar, voy por Belgrano.
1: Rodri,
2: Bueno.
1: no quiero despedirte antes de consultarte cómo ves el proceso ya en la parte final de la selección argentina de cara al
4: Sí.
1: Mundial. El nivel de Messi, que lo vimos muy bien en la
4: Sí.
1: última fecha, y bueno, cómo llega el equipo de Scaloni, cómo está llegando el equipo de Scaloni.
4: A ver, de lo futbolístico no ha sido de lo mejor, lo último. Lo vimos los amistosos, pero bueno, es un equipo que cuando le entrega un desafío importante lo saca adelante por la experiencia que tienen los futbolistas. Mantiene casi un equipo de memoria porque lo saben todo el mundo. Se lo pregunto a cualquiera acá en los pasillos y ya se acuerda que el Dibu Martínez, que Molina, que Cuti Romero, Otamendi, Tagliafico, que De Paul, puede ser Enzo Fernández, McAllister, Messi, Lautaro, Julián. Pues, un equipo que sale de memoria y lo mantiene y lo sostiene. ¿Cómo llega cada uno? Y bueno, hay que ver el tema defensivo, que hoy lo más le preocupa a Scaloni con estas lesiones que se han dado últimamente, que es, no se vienen dando la selección solamente, sino a nivel mundial, hay muchas bajas, hay jugadores, mira, de hecho hay una baja en España, que es de recién, esto es noticia de último momento, es un jugador del Barcelona que ha quedado al margen con una fractura, es Fermín López, un jugador de los importantes que juega en la mitad de cancha. Y se pierde el mundial. Lamentablemente se lesionó el quinto metatarsiano y ahí empezamos a hablar de los intangibles, ¿no? De esas cosas que uno no puede dominar y están en la mente, en la cabeza, como lo que le pasó a Cuti Romero, esa jugada desafortunada. Cuti ya está en la última etapa de su lesión, esa lesión en el ligamento colateral. Después tenés a Nahuel Molina, que también con el Atlético Madrid se desgarró hace 2 semanitas. Que tiene esa lesión y bueno, va a llegar con lo justo a los amistosos del próximo 6 y 9 de junio. Y después tenés a Montiel, que recién lo hablamos, que queda fuera de la final, que también tiene un desgarro, y un desgarro sabemos que es 21 días, por lo menos lo mínimo que tenés para recuperarte. Después hay que ver cada organismo cómo va transitando la lesión. Primero tenés el alta médica y después tenés el alta deportiva, porque tenés que empezar a tener contacto con la pelota, con un roce con un compañero, y ya la cabeza juega diferente. Y después tenés a Nico González, que también se está recuperando un desgarro, o sea, son varios los jugadores de los que te nombré, dos, te diría, sí, Nahuel Molina y Cuti Romero son de los titulares. Por eso va a tener mucho que ver el tema de la lista definitiva de Scaloni, ¿no? Si convoca más defensores por este tema, que es la parte del equipo más resentida. Y después de mitad de cancha para adelante, creo que llegan bien, hay muchos futbolistas, como decía, Messi está en un momento extraordinario, cruzamos los dedos, viene marcando goles en una liga que no le, a ver, reclama mucha exigencia, porque prácticamente no tiene oposición en las marcas, uno ve los goles que hace y recibe prácticamente solo. Pero bueno, y después el resto, creo que Julián también llegó en un buen momento con el Atlético de Madrid, Lautaro campeón en Italia, creo que de los dos llega un poquito mejor que Julián. Y bueno, De Paul mantiene un físico, la verdad que privilegiado, no se lesiona nunca. Alexis Mac Allister no tuvo una buena temporada con el Liverpool, Enzo Fernández tampoco con el Chelsea. Pero bueno, vamos caso por caso, cuando se juntan a jugar entre todos, bueno, me parece que ahí va a evaluar Scaloni, pero bueno, veremos cómo están. Van a ser parámetros los amistosos que tenemos, ¿no? Supuestamente antes del Mundial, estos dos encuentros que van a ser preparatorios para el Mundial, el 1 de junio se juntan en Kansas y allí Scaloni va a tener a ciencia cierta quiénes están mejor parados, ¿sí?
1: ¿Hay chance de que vaya el arquero de River como tercer arquero?
4: Yo no lo
1: Beltrán,
4: creo.
1: que está sonando mucho.
4: Puede llegar a ir como sparring, el famoso sparring que ese cuarto, quinto, bueno, quinto arquero que generalmente hay en los mundiales, puede viajar, pero no es la lista definitiva. Puede llegar a integrarla si se lesiona uno, ¿no? Pero yo creo que entre Dibu Martínez, Rulli y Musso, que tuvo mucha oportunidad en el Atlético de Madrid, esos tres nombres. También está el de Walter Benítez, que también tiene mucha continuidad en su club. Por eso te digo, o sea, delante de Beltrán hay cuatro arqueros de ya recorrido. Beltrán va a tener seguramente para el próximo Mundial muchas chances si sigue con este nivel, olvídate. Pero me parece que si va, este chico va como sparring, va como un para completar como el plantel, diríamos, de arqueros, para tenerlos en algún entrenamiento, me parece. No en la lista oficial.
1: Rodri, muchas gracias por este contacto y el saludo desde aquí. Vos contabas 5 grados, 3.000 kilómetros más al sur, tenemos 13 en este momento. Está la ola de frío por allá arriba.
4: Bueno, que pasen.
1: Un abrazo y gracias por estos momentos. Hasta luego. Rodrigo Ruiz, periodista deportivo de Radio Nacional, lo estaremos escuchando, por supuesto, como siempre lo hacemos en la programación habitual de Radio Nacional. Nos vamos con la música. Tenemos, ahí me parece Susi quería agregar algo, porque nos estaba... ¿Sí?
2: No, pero les puedo contar porque es una buena noticia y después si quieren vamos a la música. Ustedes saben que, bueno, a veces cuando pasan cosas buenas, malas, buenas, y en esta... recuerden que el Telebingo santacruceño se iba a realizar aquí en Perito Moreno, el especial por el Día del Trabajador. Bueno, fue no suspendido, no se realizó en Perito Moreno por razones de público conocimiento, pero el auto se vino para Perito Moreno, ¿eh? Así que es una muy buena noticia, Lotería de Santa Cruz, que realizó una nueva edición del Telebingo santacruceño especial Día del Trabajador, con más de 66 millones en premios. Durante el sorteo hubo ganadores en distintas localidades de la provincia y el primer premio mayor, un BW Tera 0 kilómetros, se vino o se va a venir para Perito Moreno porque todavía está en Río Gallegos, ¿eh? Así que enviamos un saludo a la agencia 153, que siempre también nos sintonizan, que él nos decía que fue uno de los primeros Telebingo que vendió, así que todavía no apareció el ganador, pero él cree que fue uno de los primeros que se vendió cuando ya salió la boleta diciendo de que el Telebingo Día del Trabajador iba a tener este sorteo especial. Así que es una buena noticia y esperemos ya conocer dentro de poquito al ganador o ganadora.
1: Muy bien, felicitaciones al feliz ganador, valga la redundancia. Nos vamos con la música, enseguida venimos con más en Nacional Santa Cruz. Escuchamos a Leo Dan y la banda original El Limón.
5: Cuando el hombre trabaja, Dios lo respeta. Pero cuando el hombre canta, Dios lo ama. San Agustín decía que cuando el hombre cantaba, rezaba dos veces.

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0: Bueno, nos quedan 4 minutos para llegar a las noticias C de Radio. 4 minutos, 1 minuto, depende del reloj que miremos. Nos quedan 1 minuto para llegar a las noticias de Radio Nacional. ¿Qué tenía para contarles? ¿Usted tiene algo ya que nos quiera adelantar?
1: Sí, estábamos hablando justo de lo que va a pasar en un adelanto en la televisión, en estos programas que, bueno, en realidad como que la televisión en estos últimos años no es que tampoco tiene mucha audiencia, ya son más elegidas las plataformas, y en este caso, bueno, es como que podemos hablar de Wanda Nara, que sí, bueno, ha registrado buenos números en cuanto al rating o de lo más visto en la noche, pero bueno, en estos momentos, mientras se programa lo de Wanda Nara, estamos con Gran Hermano, que no soy muy adepta a Gran Hermano, pero bueno, hay mucha gente que, bueno, siempre sigue cada edición. Bueno, Telefe ya se encuentra planeando el regreso de MasterChef Celebrity, que nuevamente contará con la conducción de Wanda Nara, y para eso están pensando en algunos nombres de posibles participantes, pero bueno, la frutilla del postre, o digamos, va justo a lo que va a ser, ¿no?, la búsqueda de Daniela Christianson, quien sería una de las figuras que irían a buscar, al igual que una panelista que es de Telefe. Y después estaba viendo que también van a... la propuesta está para uno de para una revelación en cuanto a conductora de radio, FM Vale, que la conocemos, creo que la conocemos todos, es la China Ansa, que también, bueno, tuvo una trayectoria siendo pareja de un futbolista. Bueno, esta chica también sería parte también de digamos, de estas revelaciones dentro de lo que va a ser MasterChef. Según lo que se dio a conocer a través de Ángel de Brito en Bondi Live, la próxima temporada va a seguir algunas premisas en la anterior. Por esa razón, la mediática quiere que en su reality esté la sueca, la mujer de Maxi López. Así que, bueno, nada, veremos, abrazos, besos, nada. Es como que jugueteamos mucho con Maxi López cuando... Y la verdad que me gustó conocer Maxi López. La verdad que... Él demostró esa parte humana que muchos por ahí uno piensa, bueno, son jugadores, tienen, no sé, más allá de la situación que se vivió y de público conocimiento, ¿no? En cuanto, bueno, él era el mejor amigo de Mauro Icardi, Mauro Icardi era el mejor amigo, y después, bueno, se quedaron, y bueno, voy a que, bueno, que ha tenido, o sea, como que no sé, esa faceta desconocida humana de Maxi López hizo también, ¿no?, que tuviera... el resultado que tuvo, ¿no? Finalmente.
2: Yo lo recuerdo haciendo goles con la camiseta de River.
1: Claro.
2: Me quedo con eso.
1: Claro. No, a mí me encantó la faceta esa humana. Bueno, esto que hablamos del morbo, ¿no? De la tele y lo lindo que se registraba en esos momentos cuando Wanda trajo sus hijos, los hijos que tiene con Maxi López. Y bueno, y los chicos, bueno, nada, hablaron muy bien de él y él obviamente se emociona. Y bueno, cada vez que nosotros vemos a alguien llorar, ¿qué hacemos? Lloramos. Entonces. La situación que suena.
2: Las 11 de la mañana vamos con la síntesis de noticias y enseguida venimos con más.
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0: 11 de la mañana, la República Argentina. El presidente Javier Milei habla ante estudiantes universitarios.
4: Miriam Mariotto.
5: El presidente de la Nación, Javier Milei, está dando una clase en la maestría de Economía de la Universidad de San Andrés en Victoria. Se trata de la cátedra a cargo del ministro de Desregularización y Modernización, Federico Sturzenegger. Cada 3 meses, según la información que manejamos, los alumnos tienen que presentar un trabajo práctico evaluativo. Esta sería la instancia del día de hoy de la que está siendo parte el presidente de la Nación.
0: Conflicto en Medio Oriente.
4: Cecilia Diwan.
6: El presidente de los Estados Unidos, Donald Trump, advirtió que el tiempo se agota para Irán. El mandatario calificó las exigencias de Teherán como inaceptables tras el estancamiento de las conversaciones lideradas por Pakistán y Qatar. Trump evalúa opciones militares con su gabinete de crisis, mientras el régimen iraní amenazó con bloquear el Estrecho de Hormuz y atacar en el mar de Omán. Por su parte, las Naciones Unidas denunció un aumento de ejecuciones políticas en Irán tras los ataques de Estados Unidos a Israel el 28 de febrero.
0: La información del deporte con Damián Zárate.
7: Tenis, la quali, la clasificación para Roland Garros. Está jugando en este momento Facundo Díaz Acosta en el tercer set contra el australiano O'Connell. Eliminados Olivieri y Juan Pablo Fijovic. Compiten en el transcurso del día Agustín Gómez, Alex Barrena, Federico Coria y en el cuadro femenino Jazmín Hortensi.
4: En Santa Fe, donde nos escuchás por AM540, la temperatura es de 2 grados 2 décimas. Espera que el cielo permanezca despejado.
8: En la ciudad de Buenos Aires, temperatura 12 grados 4 décimas, humedad 57%, cielo despejado.
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11: Hasta la fecha se han disputado 22 ediciones de la Copa Mundial de Fútbol organizada por FIFA. Desde su inicio en Uruguay en 1930 hasta Qatar 2022. La próxima edición será la número 23 y se celebrará en los Estados Unidos, México y Canadá. Cabe destacar que solo hubo dos cancelaciones en 1942 y 1946 en pleno apogeo de la Segunda Guerra Mundial. Un dato de color, quien hasta aquí ha tenido asistencia perfecta a todos los mundiales es justamente la selección canarinha. Estamos hablando de la selección del Brasil.
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13: El Parque Nacional Tarampaya ocupa una superficie de aproximadamente 215.000 hectáreas que se ubican al sur de la provincia de La Rioja y hace 225 millones de años era un bosque tropical con grandes lagunas y una nutrida fauna autóctona. Tarampaya significa río seco del Tala, el nombre con el que los pueblos originarios bautizaron la zona. Estos ríos permanecen secos durante gran parte del año y solo se vuelven ríos cuando llueve, lo cual ocurre muy poco. Por eso se los usa como caminos para llegar de un sitio a otro. Cuesta creer que por allí, hace millones de años, transitaron los primeros dinosaurios. Allí se descubrió el lago Suchus Tarampayensis, uno de los más antiguos del planeta.
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15: El municipio de Río Grande volverá a implementar la modalidad presencial obligatoria para los cursos de educación vial destinados a personas que tramiten por primera vez la licencia de conducir. La nueva modalidad contempla capacitaciones presenciales de 4 jornadas consecutivas y un examen teórico final con dictado en el Centro de Gestión Participativo Padre Cinc y en la Casa Municipal del barrio Margen Sur. La propuesta busca fortalecer la formación vial y la preparación de futuros conductores. Además, el municipio mantendrá la opción virtual para personas que deban renovar licencias o no puedan asistir durante la semana. Las personas interesadas pueden consultar información y acceder a la modalidad virtual en educacionvial.riogrande.gov.ar, sitio oficial habilitado para capacitaciones y trámites vinculados a educación vial.
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0: Bueno, continuamos en esta jornada, día lunes, 11 grados, 8 décimas. La temperatura en el Calafate, 68 es el porcentaje de la humedad. Tenemos comunicación telefónica a esta hora de la mañana. Todavía no, me dice ahí el operador. Eso era lo que le estaba... Ya se atenía, no me mira, no importa, está todo bien. Aguantamos un ratito, dijimos 11 grados, 8 décimas la temperatura en el Calafate. ¿Cómo está por Perito Moreno?
1: Bueno, aquí estamos.

0: Aquí en Perito Moreno, la municipalidad de Perito Moreno invita el día lunes 1 y martes 2 de junio castraciones masivas, perros y gatos a partir de los 5 meses de edad. Recuerden que en la oficina de zoonosis en calle Padre Giori 987, lo que es el corralón municipal, se tienen que anotar y lo pueden hacer los turnos de lunes a viernes de 8 a 14. Así que a estar atento porque es una nueva campaña de castraciones masivas, perros y gatos, y sobre todo, gratuitas.
1: Bueno, a tenerlo en cuenta, y a no colgarse con eso, que es más que importante, castrar, sí, a las mascotas, tenerlas bien cuidadas, eso habla de una tenencia responsable. Me voy para Río Turbio, Fabita, con novedades, actualizamos datos del tiempo también.
2: Bueno, la novedad es que dejó de llover definitivamente, está hermoso, una mañana de lunes preciosa, compañeros. La temperatura actual se mantiene estable. 9 es la temperatura actual prevista para la máxima para el día de hoy, será de 11 grados centígrados. Todavía figura como que va a seguir lloviendo, no sabemos, viste que el pronóstico es más incierto, no nos arriesgamos a decir nada, solamente que sea, tomen precaución ante esto. En cuanto a información, les comento así cortito y al pie, porque hoy es el día de los museos, Día Internacional de los Museos. El Museo Histórico Municipal de Río Turbio tiene una jornada muy especial, extendió el horario, es desde las 8 de la mañana a las 18 horas, donde van a poder contar la visita, va a poder contar con el área de vinilos, museo comunitario, espacio museo amigo de las infancias, muestra permanente y transitoria y muchas más propuestas para disfrutar en familia. Algo muy particular que tiene el Museo Histórico Municipal de Río Turbio, a diferencia del resto de los museos, en este se puede tocar. Podés escuchar vinilos, hay juegos, juguetes de nuestra infancia o la de nuestros papás, que podemos utilizar, que se pueden ahí tocar, se puede aprender cómo se utilizaba. Eso es por un lado. Por otra parte, compañeros, les confirmo que ya tenemos la siguiente nota conectada.
1: Muy bien, entonces vamos a presentarla a Diana Costanzo, desde Buenos Aires. Diana, ¿cómo estás? Desde la provincia de Santa Cruz te saludamos. Hola. No. Yo no la estoy escuchando.
3: Sí, buen día.
1: Ahora sí.
3: Ahí te escucho.
1: Hola, buen día.
3: ¿Me reciben bien?
1: Sí, ahora sí, Diana, ¿cómo estás? Buen día.
3: ¿Qué tal? Buen día, ¿cómo están? Bueno, y ustedes más que nosotros aquí lo saben bien, que han llegado los fríos ya intensos y con las bajas temperaturas también llegan las recomendaciones de los especialistas para prevenir las intoxicaciones por monóxido de carbono. Algo que lamentablemente se reitera todos los años, esta situación, porque bueno, el monóxido es un gas que no tiene olor, no tiene color, no se siente en el aire, en los ambientes cerrados, pero puede provocar situaciones de salud complicadas, intoxicaciones graves. Las recomendaciones tienen que ver con tener una ventilación mínima en el caso de usar artefactos a gas, pero también si se utilizan para calefaccionarse salamandras o braseros durante el día, contando esto con también una ventilación adecuada. En el caso de tener generadores eléctricos hay que dejarlos fuera de casa porque, claro, utilizan combustible y pueden generar un riesgo de intoxicación. Y la otra situación sobre la que están adoptando los médicos es que muchas veces una intoxicación por monóxido de carbono puede confundirse con otro tipo de enfermedades, por lo cual se recomienda consultar ante la sospecha. ¿Los síntomas cuáles son? Dolor de cabeza fundamentalmente, pero también náuseas, vómitos, debilidad, algún tipo de confusión, visión borrosa, problemas de coordinación o falta de aire o estar agitados o cualquier situación de salud que nos resulte extraña. Bueno, hay que consultar y descartar la posibilidad de una intoxicación por monóxido de carbono. Estuvimos conversando con el doctor Carlos Damín, él es médico toxicólogo, es director del Hospital Fernández de la Ciudad de Buenos Aires también, y esto nos decía acerca de la intoxicación por monóxido de carbono.
4: empezó el frío y al empezar el frío empezaron a llegar pacientes a los hospitales con cefaleas, náuseas, vómitos o mareos. En el invierno lo primero que tiene que pensar que está frente a un paciente intoxicado con monóxido de carbono. Si se tienen alguno de estos síntomas, siempre hay que consultar al médico.

0: Y además en casa, dejar siempre abierta una pequeña luz en las ventanas para airear los dormitorios, para airear la casa. Nunca debemos dormir con artefactos de llama dentro del dormitorio. Esto incluye estufas de gas, braseros, estufas de tiro balanceado que no estén controladas. Hay que tener en cuenta que muchas veces la chapa se pica, se produce en orificios y entonces pierde este valor de ser de tiro balanceado. Siempre estar atentos a que cualquier síntoma debemos consultar.
1: Bueno, ahí estaba el doctor Carlos Damín, que se especializa en esto, en toxicología, y todas las recomendaciones que tienen que ver con la prevención por la intoxicación con monóxido de carbono.
2: Tal cual, Diana, ¿te acordás hace algunos años atrás, si no me equivoco, la campaña de Juan Carr de los 5 centímetros de las ventanas abiertas? Una ventana de tu casa tiene que estar abierta por lo menos 5 centímetros. Si no hablamos de la ventana del baño, por ejemplo, pues si no abrís la ventana del baño, cerrás el baño y te queda el baño frío y no cumple la función que buscamos, que es la de ventilar, ¿no? La casa en general.
1: Sí, totalmente. Es muy interesante esa campaña, muy oportuno que la recuerdes. Pero además esto de no dormir con artefactos de llama encendidos y sobre todo el tema de las salamandras, los braseros, que muchas veces, viste, que no se terminan de apagar bien, tener en cuenta esto, ¿no? De que no exista una fuente de emisión de monóxido de carbono. Más que nada porque el olor a gas lo conocemos y se percibe en el aire, pero el monóxido no tiene olor, entonces no nos damos cuenta que estamos ante el riesgo de la emanación de este tipo de gas.
2: Tal cual. Diana, muchísimas gracias. Que tengas una linda jornada.
1: Un abrazo igualmente para ustedes.
2: Igual, hasta luego. Ahí estaba Diana Costanzo desde Buenos Aires, ¿no? Y estas recomendaciones de tener mucho cuidado con el tema de la calefacción hoy en día, nada de dejar el horno prendido, que eso también es perjudicial, ¿eh? Así que, por favor, a tener mucha precaución. Nos vamos a Turbio un ratito, si tenés algo, Fabita, nos contás y si no, nos acomodamos acá y vamos con Jackie, que tiene de espectáculos un montón.
3: Tiro una de una información porque el Hospital San Lucas de 28 de noviembre está convocando a especialistas a través del Ministerio de Salud y Ambiente de la provincia. La idea es justamente fortalecer su equipo de salud. Lo que está convocando en este caso son médicos traumatólogos, son médicos generalistas, médicos pediatras y médicos ginecólogos. Para postularse tienen que enviar el currículum vitae a director médico H28. 28, por supuesto, el número. Director médico H28 arroba saludsantacruz.gov.ar. Ahí tienen que enviar los currículum para poder postularse para estas especialidades en el Hospital San Lucas de 28 de noviembre. Ahora sí, continúo con ustedes.
2: No, me voy a Turbio, mirá, Perito, perdón.
4: Ah. Sí, y continuando con lo que decía Fabita, si no quieren ir a trabajar a Turbio, se pueden venir a Perito Moreno, porque también hay una convocatoria desde el hospital de nuestra localidad y en realidad está destinado en principio a médicos, cardiólogos, psiquiatras, pediatras, traumatólogos, cirugía, oftalmólogos y neurología. Y además profesionales como kinesiología, en psicología, en fonoaudiología y en terapia ocupacional. Se están convocando, como decimos, también como decía Fabita, allí en Turbio, aquí en el Hospital de Perito Moreno, también tienen que enviar su currículum, la copia del título y la copia del analítico y la matrícula. Así que, como también decimos, Hospital Distrital Oscar Natal, aquí en Perito Moreno, la convocatoria para que nuevos profesionales y algunos que faltan, por supuesto, que no tenemos, puedan venir a trabajar a nuestra ciudad.
5: Bueno, son las 11 de la mañana, 18 minutos. Bueno, hablando un poco de lo que ha sido también repercusión en el mundo, ¿no? Tiene que ver obviamente con la biografía de Michael Jackson, que rompe récord en esta, no solamente por las carteleras, porque la gente, bueno, va a mirar en el cine, ¿no? Lo que es la biografía, la película de Billie Jean, de Michael Jackson, sino la música, ¿no? Que vuelve a surgir y rompe récords en el caso de Billie Jean. Que registró un récord de más de 6 mil millones de reproducciones. Michael Jackson se posiciona entre los artistas más escuchados en Spotify tras el estreno de su película biográfica. Después de 43 años de su lanzamiento.
3: Viejo, lo siento,
6: 40.
5: 43 años, o sea, bueno, de su lanzamiento, la famosa canción de Michael Jackson, Billie Jean.
6: Escuchá.
5: ¿Eh? Qué bueno, me encanta. El pasito de la luna. Bueno, alcanzó el primer lugar del ranking diario global de Spotify el viernes 15 de mayo con 6.028 millones de reproducciones en un solo día.
6: Impresionante.
5: Nah, tremendo. Bueno, la canción fue escrita por el propio Michael Jackson, lanzada en enero de 1983. Yo tenía 8 años, ya vos. Como parte, ¿no? Como parte del álbum trailer, desde el estreno de la película biográfica Michael, así se llama, el 24 de abril del 2026, su música ha sumado reproducciones en aplicaciones de consumo digital. Desde inicios de mayo de este 2026, unos días después del estreno de este largometraje, Billie Jean ingresó al top 10 global de Spotify y una semana después ya se encontraba en el puesto número 3 con 37 millones y medio de reproducciones, según la información que registra la fuente Infobae. La canción es una de las más emblemáticas del rey del pop, pues cuenta con la historia de una mujer que acusa al artista de ser padre de su hijo. Sin embargo, Jackson siempre desmintió que existiera una Billie Jean en la vida real. Nunca hubo una Billie Jean real, dice la chica de la canción. Es una combinación de personas con las que mis hermanos se han visto acosados a lo largo de los años. Nunca pude entender cómo estas chicas podían decir que llevaban el hijo, ¿no? Que era mío en este caso.
6: Michael Jackson está 17 años de su muerte, en 2009. Propofol. Este año se habló mucho de eso, cuando nos acordábamos de Michael Jackson con el tema del propofol, que se había pasado con el propofol.
5: Sí, totalmente. Bueno, y lo que sufría él, ¿no? Por nunca querer, no aceptarse él, ¿no? Como en cuanto a su piel, su persona, esa autoestima que nunca lo bancó, y es como que en último momento se lo llevó igual puesto, ¿no? A través de esos dolores que le ocasionaba tantas intervenciones en su cuerpo, ¿no? Por lo largo de tantos años.
6: Dicen que no podía dormir, no. Que pasaba días así sin dormir, y que, bueno, por eso iba, bueno, con esto de los dolores, ¿no? Y por eso terminó con el propofol, que era lo único que lo planchaba un rato.
5: Totalmente, totalmente. Así que bueno, después vamos a hablar acerca de, bueno, de lo que piensan los artistas y, digamos, en el mundo de la música, como Maluma, que es una palabra autorizada, para hablar obviamente de... Yo sé que no, pero bueno, habla, ¿no?, de la parte humana, de lo que a él le pareció el ver esta biografía. ¿Ustedes fueron a verla?
2: Yo no llegué.
6: No.
5: Bueno, yo capaz que este fin de semana sí pueda, como fin de largo, me invitaron al cine, así que nada, voy a ir a ver y después les voy a contar.
6: Bueno, qué lindo plan ir al cine, pensar que antes no lo teníamos y ahora algunos no lo aprovechamos. Marianita es...
5: No, yo tampoco. Ah,
2: yo fui a ver Las Ovejas Detectives ayer.
6: ¿Y cómo estuvo? Le gustó. Las Ovejas Detectives.
5: Yo la última vez que fui...
6: No hay dibujito que no haya visto.
5: La última vez que fui al cine fui a ver Las Aventuras de Chatrán. Imagínense esto como... No,
2: Chatrán.
6: ¿Pero en dónde fue a ver el Chatrán?
5: Río Gallego. Y ahora ya no estaba en el cine, pero... Por eso digo, dice 43 años, un tema musical de Michael Jackson.
2: En Gregores sí tenemos cine, pero ahí no la tenemos a Lili para que nos cuente. Pero en Gregores, el mismo momento que acá se estaba estrenando la película de Michael Jackson, allá en Gregores también. Bien.
5: Totalmente, sí, simultáneo.
2: Bueno, Lili, Susi, que en cualquier momento se viene a verla al cine.
4: Sí. Ojo.
2: No.
4: Ojo,
2: no,
4: ojo.
2: Venir acá al cine,
4: no, sí, acá. Voy a ir. Claro que sí, voy a ir. Bueno.
2: Bueno, a ver. Son las 11 de la mañana, 23 minutos. Si tienen algo cortito, hacemos un repaso y después nos vamos a las noticias de Radio Nacional. ¿Tienen algo?
4: Bueno, perdón. Ah, perdón, perdón. No, tengo tengo mucho para el bloque deportivo, así que vamos a ir dejando toda esa info porque decimos, gracias a Dios, el deporte y variado, variado, porque son varias disciplinas deportivas las que tenemos por ahí. También recordar que comenzó ya los Juegos CEPAL en la provincia de Santa Cruz, que están viajando, decimos, a lo que va a ser una nueva edición, donde también hay representantes en lo que es la selección de la provincia de Santa Cruz, hay representantes en algunas categorías, en algunas disciplinas de nuestra localidad, así que también acompañamos y hacemos fuerza para que Santa Cruz tenga un buen desempeño.
2: Tal cual, ahí estaba haciendo seña, Fabita, te escuchamos.
3: Bien, para comentarles, porque nos están llegando información, la cuenca carbonífera va a estar representada en Río Gallegos, porque habrá un torneo regional, una definición del torneo regional de alto nivel. Van a viajar los pibes sub-17 de la academia. Como decíamos, van a representar a la cuenca carbonífera. El tema son los costos. ¿Por qué viajan los chicos, entrenador, en fin? Así que están pidiendo a aquellos que les sobre alguna rupia que pueda colaborar. Dejamos el alias, que es academia.sub17, para que estos chicos puedan participar ahora nomás, este fin de semana, en lo que decíamos que es el torneo regional que se va a disputar en la capital de la provincia de Santa Cruz.
2: Bueno, bien ahí, ¿eh? Siempre la gente colaborando y demás. Ahí estoy ya con el operador, con Marcos, porque tiene el tema para compartir ahora de Soledad y Miranda. Vienes y te vas.

0: Nacional, ahora en un ratito nada más, fuera de micrófono no, se los dije en el blog anterior que había ido al cine, que vi Las Ovejas Detectives. No era de dibujito, muy tierna, por cierto, igualmente la peli, pero tierna. No tenía dibujito. Estaba Hugh Jackman también como un gran pastor de ovejas.
1: Bueno, le quería contar de rally Locos por la Patagonia. Locos de la Patagonia. Ya están en marcha, están viniendo para acá.
0: La Patagonia.
1: Algunos le dicen por la Patagonia, de la Patagonia. Okay. No sé exactamente.
0: ¿Están todos locos o sí coinciden?
1: Sí, están. Okay. A ver, la tónica es: tu auto tiene que tener más de 25 años.
0: Sí.
1: O sea, este año aplican hasta el año 91, el año
0: claro.
1: Hasta el 92. Y así, bueno, más de un centenar de autos en esta oportunidad, es récord, obviamente, fueron parte de la largada del Rally Locos de la Patagonia, que va a recorrer en total 2.000 kilómetros para terminar aquí en el Calafate. 125 autos largaron en esta edición 2026. Es una travesía que desafía el recorrido cordillerano de la Patagonia Sur en invierno. Bueno, ahora, en mayo, ya ediciones anteriores están las fotos, los videos con nieve impactante. Y acaban de llegar a Santa Cruz. Yo no sé si están obligados a pasar por Perito Moreno o pueden tomar algún desvío, porque siempre buscan los caminos alternativos. Tratan de hacer la mayor parte posible por caminos de tierra. Sé que agarran la ruta 41, van a pasar por los antiguos. Creo que tienen que pasar por Perito Moreno. Van a Estancia El Cóndor ahí.
0: La van a ir a ver ahí.
1: Van a ir a ver así.
0: Ya se ceña ella.
1: Creo que
2: ya nos quieren dejar afuera. Siempre nos quieren dejar afuera.
0: No, no, sé, yo te iba a preguntar si pasaban por Perito, imaginaba que sí.
2: No,
1: ellos intentan ir por caminos de tierra.
2: Claro, claro, claro. En realidad, con respecto a esto, te cuento que hoy en Los Antiguos, van a estar haciendo una exhibición en el Predio Nacional de la Cereza, porque la largada es mañana martes 19 de mayo desde Los Antiguos. El cronograma ya lo voy a ver, porque si es la 41, entendemos de que no, la 41 va desde Perito Moreno, desde Los Antiguos, a Lago Posadas, ¿sí? En realidad hay varios caminos, porque vos podés ir desde Los Antiguos hacia Lago Posadas, pero antes de llegar a Lago Posadas tenés un desvío de la 41 y tomás parte de la ruta asfaltada de la 40. Si no, te vas hasta el Lago Posadas y desde ahí también te podés tomar otra ruta hasta Bajo Caracoles. Si no, podés continuar por la 41 y te vas directamente a otro tramo de la 41 sin llegar a Bajo Caracoles por la 40. Lo que sí hay que ver,
1: porque seguir hasta la zona del Tucutucu.
2: Claro, pero hay que ver en qué estado está, porque días atrás hubo una gran nevada y ya estaba cortada la ruta de Los Antiguos hacia Paso Roballo, hacia Lago Posadas. Así que hay que ver cómo estarán las rutas, que ya lo vamos a averiguar.
0: Muy bien.
3: 30 minutos en la República Argentina.
4: La cosecha de soja y maíz aumentará el ingreso de divisas.
3: Así lo informó la Bolsa de Comercio de Rosario, al indicar que el aporte del agro superará los 36.000 millones de dólares.
4: La entidad detalló que la suba se debe a un aumento en la previsión productiva de los granos gruesos.
3: Advierten por el incremento de la bronquiolitis.
4: El informe de Diana Costanzo.
5: Las bajas temperaturas pueden causar un aumento de los casos de bronquiolitis en bebés. Según advirtió el Ministerio de Salud, es una infección respiratoria aguda que afecta sobre todo a los menores de un año y que causa en general el virus sincicial respiratorio. La prevención se realiza con la vacunación de las mujeres embarazadas, pero también se dispone de anticuerpos monoclonales que se aplican fundamentalmente a los niños menores de un año que fueron prematuros o con cardiopatías congénitas.
3: Crisis en Bolivia.
4: Por Radio Nacional, Juan Carlos Arana, director del programa de televisión Postdata, afirmó que hay sectores que no aceptan el resultado electoral.
6: Por primera vez en la historia democrática de Bolivia se da una segunda vuelta donde Rodrigo Paz es encumbrado presidente. Esto no le gusta a ciertos sectores progresistas, por decirlo menos, que no logran ni siquiera un 8% de preferencia en los dos candidatos que habían presentado. Desde ese momento se empieza a diseñar un plan para desestabilizar el gobierno de Paz.
3: En Buenos Aires la temperatura 12 grados 4 décimas, la humedad 57%, el cielo está despejado.

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3: El mundial de 1986, mundial que todos recordamos por la obtención del segundo título para la selección argentina, conducida magistralmente desde lo futbolístico por Diego Armando Maradona. Originalmente se iba a disputar en Colombia, pero debido a problemas económicos y sociales se dio de baja y su lugar lo ocupó México, que también estuvo en duda, ya que un año antes, en 1985, se produjo un terremoto devastador que puso en serio riesgo su organización. Finalmente se llegó a tiempo con los trabajos y el país azteca fue el primero en el continente americano en la historia en organizar dos citas mundiales.
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5: Con 3 hectáreas parquizadas, el Parque Cambacuá es uno de los más antiguos de la ciudad de Corrientes, ubicado en el barrio del mismo nombre. Su nombre en guaraní significa Cueva de Negros y nos remonta a la época postcolonial en que los negros emancipados ocupaban ese sitio. Es uno de los mejores lugares para apreciar el arte del muralismo al aire libre, que define a la capital correntina como la ciudad de los murales.
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6: Se encuentra vigente el horario de temporada baja para visitar el sitio arqueológico Cueva de las Manos en la provincia de Santa Cruz, con visitas guiadas que se realizan en 4 turnos diarios. Los recorridos guiados se desarrollan a las 10, 12, 14 y 16. El objetivo es ordenar el acceso y garantizar la conservación del patrimonio mediante circuitos controlados. El sitio, declarado Patrimonio de la Humanidad por la UNESCO, se encuentra ubicado en el cañadón del río Pinturas, a unos 160 kilómetros de la localidad de Perito Moreno, en el noroeste provincial, dentro de un área protegida. Para adquirir las entradas, se puede acceder al sitio cuevadelasmanos.gov.ar, donde se brinda información sobre condiciones de ingreso, tarifas y planificación de la visita.
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0: continuamos, ¿eh? En esta mañana de lunes. Hace un ratito hablábamos de este, ¿cómo era? Locos por la Patagonia, el sí. Rally Locos por la Patagonia. Ahí Susana nos mandaba todo el itinerario, ¿eh? Que sí. Tiene desde Perito Moreno.
1: Sí, ya vamos a ver si pasan por acá, porque viste que el itinerario dice que de Sarmiento hacia Los Antiguos, y bueno, si no pasan volando, tienen que pasar por acá. O sea, claro. Así que por ahí capaz que... Claro, sí, después seguirá por la 41, decimos que es la ruta escénica, pero bueno, ya vamos a ver cómo está, si es que se va a realizar o no, porque es complicadito en la época de invierno transitar esa ruta, ¿no?
2: Claro, no solo la época de invierno, que ya es un montón, sino que con autos de más de 25 años, algunos de 40, de 50, claro. Estamos hablando de otra historia. Bueno,
1: sí.
2: Es muy lindo verlos, ojalá que puedan llegar bien.
0: ¿Qué autos hay?
2: Sí, ahí está el video, mirá, lo pueden ver en señalcalfate.com,
0: sí.
2: Y también ahí en las redes. Hay un Renault 12, bueno, hay un camión, el camión del organizador tenía un camión trasero de la década del 80.
0: Entonces sí.
2: Que andaba con ese. Pero el número de la cantidad de autos ha sorprendido en esta oportunidad, porque 125 es un montón.
0: Lo viejo funciona, Juan.
1: Siempre. Siempre.
2: Ahí viene el tema.
0: Ay.
2: No, ese no, ese que...
0: Ah, mucho más.
2: Ese es mucho más viejo. Acá tiene el videito. Bueno, ahí se ve un Renault 12, por ejemplo. Había también una Mi 8 verde, un Citroën, un 13B había. Que es
0: Citroën 13B, el de Mafalda. Clásico. Que ahora están tratando, viendo la reinventarlo, pero eléctrico. Al Citroën 13B.
2: Una reversión nueva.
0: Sí, una reversión. Sí.
2: Como hicieron con el 580, con el Titito.
0: Sí, señor.
2: Como hicieron con el Volkswagen también, el Escarabajo. Bueno, como han hecho con todo eso. Como hicieron con el Mini Cooper también. Bueno. Bien, se entendió. Bueno, le quería contar de deportes porque tuvimos mucha actividad este fin de semana también aquí en el Calafate. Se llevó a cabo en el Autódromo Quique Freyle lo que fue la tercera edición de... perdón, la tercera fecha del Campeonato 2026 del automovilismo local con las dos categorías, ¿no? La 800 y la 1600. Con realmente un espectáculo muy muy lindo lo que se pudo ver, sobre todo en la categoría más grande, en la 1600. La 800, si bien mejoró un poquito porque tuvo 7 autos, venía de tener 5, va de a poquito queriendo, tuvo una linda serie que hubo espectáculo, bueno, siguen siendo pocos autos. La 1600 realmente dio un espectáculo muy lindo porque cada vez hay autos más parejos en las dos primeras fechas. La primera por ahí hubo mucha diferencia, la segunda se emparejó, en esta estuvo mucho más parejo, hubo muchos autos rápidos que pudieron pelear en la zona de vanguardia. 3 Grippo hubo en esta oportunidad.
0: ¡Oh!
2: Sí, Ignacio Grippo ganó la primera serie y Pedro Grippo ganó la segunda, pero el papá de los dos, Pablo Grippo, ganó la final. ¿Qué pasó? Bueno, Ignacio la venía ganando tranquilo, se despistó solito. Pedro Grippo quedó ganando, tuvo un error, se fue al pasto, quedó quinto, después pudo recuperar. Y Pablo fue el que pudo aprovechar todas las situaciones y en la última vuelta se quedó con el triunfo. Y fue el ganador, seguido ahí muy de cerca de Maxi Belloni, que hizo una muy arriesgada maniobra en la última curva, se mandó por adentro. Le terminó saliendo bien, pero al límite, porque estuvo ahí rozando el límite del reglamento. Quedó segundo y Gabriel Etura tercero. Ese fue el resultado de la categoría 1600, que tiene un muy lindo espectáculo, que pudo completar las 3 fechas antes del parate invernal y que va a tener reanudación en septiembre. Septiembre, octubre, noviembre y diciembre, 4 fechas más para cerrar el campeonato. Linda, muy linda la actividad en el Quique Freyle en la jornada de ayer.
0: Bien, todo el fin de semana. Hubo mucho deporte en toda la provincia. Fabita algo nos adelantaba y Susana también. Así que vamos a dar una vueltita y ya nos vamos adelantando con esto del deporte en esta mañana de lunes. Fabita, contanos.
3: Deporte estuvimos aquí en Río Turbio. Básicamente lo que en el Polideportivo Lucas Bosu, perdón, me hizo una laguna. Se llevó a cabo el torneo aniversario de la Escuela Municipal de Taekwondo, donde estuvieron participando de la Escuela Municipal de 28 de Noviembre, de Natales, también de Punta Arenas, que estuvieron presentes durante este fin de semana. El podio, por lo que vimos en imágenes, porque todavía no nos pasaron la información, quedaron taekwondistas de aquí, de la cuenca carbonífera. Vimos algunos de 28, otros tantos que son de Río Turbio. Eso por un lado. Por otra parte, también tuvimos básquet, tuvimos vóley, tuvimos de todo, pero no sé si quiere que lo dejemos para después del segmento deportivo.
0: Es que al mediodía tenemos comunicación, o sea, entonces, seguro al cierre, por eso adelantamos
3: entonces.
0: Vamos a repasar un poquito.
3: Perfecto, adelantamos entonces, porque bien le decía, hubo vóley en la localidad de 28 de Noviembre, donde estuvieron los mini sub-12, sub-13, sub-14 y los masculinos y femeninos en otras categorías también. Participaron en esta oportunidad de Río Gallegos, Río Turbio, 28 de Noviembre. En cuanto a los minis, como son los más pequeños, fueron más participativo que competitivo. El resto sí estuvo bastante batallado los partidos. Básquet también tuvimos. Todavía los resultados como que todavía no se han plasmado aquí en lo que es los perfiles de los municipios. Estamos a la espera, vamos a ver cuándo llegan. Pero sí les puedo adelantar que como hubo mucha actividad en el polideportivo de 28 de Noviembre, hubo un despistado que se olvidó la bicicleta. Así que desde la municipalidad ya están diciendo, a ver, aquel que se olvidó la bicicleta, que está en el polideportivo Roberto Luis Ivovich, para que lo pase a retirar directamente. Y ya que estamos en 28 de Noviembre, les comento que se está convocando tanto a artesanos, manoleros, para lo que va a ser la Peña Folclórica 25 de mayo. Tienen tiempo de inscribirse hasta este viernes 22. Se pueden acercar directamente al Centro Cultural de 10 de la mañana a 5 de la tarde. Ahí directamente ya se anotan y ya se van a poder presentar en la Peña Folclórica.
0: Bien, y Susi, contanos.
1: Bueno, como les decía, comenzaron los Juegos CEPADE 2026, es la 19ª edición, y la provincia de Santa Cruz, decimos, está presente en las 6 provincias, ¿no?, de la Patagonia. Esto comienza hoy hasta el 22 de mayo. Les cuento que en atletismo hay 6 competidores peritenses en la selección de la provincia de Santa Cruz. Y también el técnico es el profesor Ariel Obregón, de nuestra localidad. Van a estar en la, como decíamos, en la selección de Santa Cruz, en lo que es atletismo, en categoría femenino, Catalina Inostroza, Nicole González y Yacira Chabeldín. Y el masculino, Agustín López y Joel Gómez, y también Máximo Rementerías. Esto es en lo que tiene que ver con atletismo. Recordemos que ya comenzaron los Juegos EPADE desde el día de hoy. Pero por otro lado, también en lo que es handball, van a integrar la selección de la provincia de Santa Cruz en handball femenino, Luisana Caballero, y en handball masculino, Juan Cruz Cancina. Así que ellos son deportistas de nuestra localidad que están integrando la selección de la provincia de Santa Cruz.
0: Bueno, increíble, y felicitaciones para todos estos deportistas. Sí. 11 de la mañana, 46 minutos. Hubo hockey, mucho hockey este fin de semana aquí en el Calafate también.
2: También, porque se disputó el campeonato argentino de clubes A de damas, tanto en sub-14 como en sub-16. Equipos de Río Gallegos, de Ushuaia, de Río Grande, de Bariloche, también de Comodoro, bueno, del norte de Santa Cruz. También estuvo el Deportivo Chaltén. El Calafate Rugby and Hockey Club fue local en este caso, con resultados dispares, si se quiere, en ambas categorías, porque la sub-14 ganó su zona, invicto, llegó hasta la final, donde finalmente no pudo, cayó con las Águilas de Ushuaia en esa final por 6-2 y se quedó con el subcampeonato. Pero realmente un evento muy, muy lindo, muy convocante, que se disputó en el Palos Gruesos y en el Pincha Ratas en simultáneo. con gran participación en estas dos categorías. En la sub-16, el equipo local, por el contrario, no pudo sumar victorias en la fase regular y terminó jugando del quinto al octavo puesto, donde finalmente fue octavo, no consiguió victorias en este certamen. Estamos hablando de un torneo argentino de clubes donde están los ocho mejores de la especialidad, los ocho mejores del hockey pista. Así que, bueno, bien por el Calafate Rugby en Hockey Club, que además de dejar todo en la cancha, hizo un gran papel en cuanto a lo que es la organización de este evento junto a la Asociación Santa Cruceña de Hockey Pista y Césped. Con respecto a lo que tiene que ver con EPADE, ya están en la Patagonia Norte, ¿no?, los representantes de Santa Cruz, que entre ellos viajaron 14 deportistas del Calafate. Hay que sumar, serían 15 en realidad en EPADE, porque natación se hizo por adelantado, ya sí. Se hizo a fines de abril en Neuquén, y ahí estuvo Francisco Rodríguez Panes, representando a Calafate con la selección de Santa Cruz, y otros 14 deportistas que viajaron ahora. En el fútbol masculino, Thiago Insaurralde integra el combinado santacruceño, y en la rama femenina, Briana Melo y Verónica Bogado. El vóley también tiene presencia de Calafate en la selección. Ahí está Tomás Márquez y Bruno Maidana entre los varones, y Valentina Díez, Valentina Romero y Mía Valdés en la selección femenina. En básquet también está Joaquín Bonaveri en la selección santacruceña. Y en lo que es el judo, siempre mucha presencia de Calafate. Están Violeta Echevarría y Melody González en el equipo femenino, junto a Vanessa Titarelli. Y entre los varones, en el equipo masculino, están Román Serangeli, Arturo Zupic y Marcos Pedroso. Esta edición 2026 de los Juegos EPADE, recordemos, se desarrolla de manera simultánea en tres sedes principales: en Viedma, Río Negro. Ahí se hace fútbol y básquet. En Santa Rosa, La Pampa, que alberga las competencias de judo, ciclismo, que es mountain bike, y también vóley. Mientras que Neuquén recibe las pruebas de handball y atletismo, además de la natación que ya se realizó. Así que éxitos toda esta semana de competencias para la delegación de Santa Cruz, que ayer en la mañana partieron rumbo a la Patagonia Norte y que ya están compitiendo desde hoy.
0: Bueno, felicitaciones acá en Calafate de la categoría más 50 a nuestro compañero Perico Agar.
2: Sí.
0: ¿A los amigos?
2: ¿Cómo le fue?
0: ¡Oh! Arrasa.
2: Sí.
0: Todo otro fin de semana. Sí. Viene todo roto el lunes. No, mentira. Juega y viene ganando todos los domingos.
2: El futsal de veterano se están a pleno.
0: Tiene los.
2: Bueno, felicitaciones. Mañana vamos a estar con algunos detalles más, si conseguimos, porque estábamos queriendo hablar, pero están viajando, de lo que fue la segunda fecha del circuito provincial de natación promocional, que se disputó en la pileta, en el natatorio, o en Wenceslao Pesi del Hispanoamericano, en Río Gallegos. Y ahí estuvo la Escuela Municipal de Natación y estuvo la Escuela Flipper de Natación, los dos establecimientos de aquí de Calafate. Ya mañana seguramente vamos a tener novedades.
0: Muy bien, ahí adelantábamos el deporte en esta jornada de día lunes. Bueno, ya hablamos de nivel nacional, que ganó Belgrano, que se viene la final ahí con River para este próximo domingo. Ahora, si les parece, vamos con el tema musical que tiene preparado nuestro operador, un clásico, si se quiere, Ana Belén de Roche.

Muy bien, compartimos a esta hora de la mañana, como cada jornada, los mensajes al poblador rural. Desde la localidad de Gobernador Gregores, LRA 59, el mensaje es para Estancia San Agustín, para el señor Aroca. Trata de viajar en esta semana para firmar papeles de ANSES, firma Nito. Desde El Calafate, en LU23, en Radio Lago Argentino, se ofrecen para trabajar como peón de campo o cuidado de animales, dos personas, padre e hijo. Comunicarse al 2944-677545. La Asociación de Guías de Turismo de la provincia de Santa Cruz convoca a socios y socias a participar de la Asamblea General Extraordinaria a llevarse a cabo en el día de hoy a las 18 horas en Casa Verde. Durante la Asamblea se tratará el siguiente orden del día: aprobación de balance 2025. De esta manera les presentábamos los mensajes al poblador rural. Continuamos en esta jornada con la música de Antonio Tormo y León Gieco, El Rancho y la Cambicha.

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2: Hora 12 en la República Argentina.
3: Javier Milei habló en la Universidad de San Andrés.
2: Miriam Mariotto.
4: El presidente de la Nación, Javier Milei, dio una clase a los alumnos de macroeconomía avanzada de la maestría en economía de la Universidad de San Andrés en el campus que esta institución tiene en Victoria. Se trata de la cátedra del ministro de Desregulación y Transformación del Estado, Federico Sturzenegger, que estaba presente en el lugar, y también se hizo presente el rector de la universidad, Lucas Grossman. El presidente se retiró del campus siendo escoltado por varios de los alumnos que se encontraban cursando aquí en este campus.
2: Internaron al periodista Samuel Chiche Helblum. Diana Costanzo.
5: A solo un mes de haber sido intervenido para colocarle dos stents, el periodista Chiche Helblum fue internado nuevamente en terapia intensiva. Helblum había sufrido una caída hace 15 días que le provocó una herida cerca de su ojo izquierdo, aunque siguió con su actividad habitual. Sin embargo, en las últimas horas el periodista volvió a descompensarse y por eso se tomó la decisión de internarlo para evaluar su estado de salud y definir si es necesario realizarle alguna práctica médica.
2: La información deportiva ahora con Damián Zárate.
6: Básquet en los Estados Unidos, NBA, finales de conferencia, partido 1 desde las 21:30, Oklahoma City Thunder recibirá a San Antonio Spurs, el segundo juego será el miércoles, también 21:30. Del otro lado del cuadro, mañana desde la 21, los Knicks contra los Cavaliers.
2: En Puerto Iguazú, Misiones, donde nos escuchás por AM1160, la temperatura es de 16 grados y el cielo se mantiene parcialmente nublado.
7: En la ciudad de Buenos Aires, temperatura 12 grados 4 décimas, humedad 57%, cielo despejado.
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9: 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Córdoba.
10: El Parque Autóctono Cultural y Recreativo Los Terrones, ubicado a 14 kilómetros de la localidad de Capilla del Monte, en el Valle de Punilla, a 124 kilómetros de la ciudad de Córdoba capital, está repleto de rocas volcánicas, areniscas de origen triásico de color rojizo, que han sido erosionadas por la acción del viento, generando formas increíbles. Las formas que tallaron el agua y el viento, que son como terrones gigantes envueltos en tupida vegetación, mezcla de las sierras de las Quijadas y Cañón del Colorado, pero en miniatura y casi selvático. Allí se descubren figuras como el sillón, el dedo de Dios y el honguito.
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12: El Mundial de Qatar 2022, Mundial que obtuvo la Argentina, consagrándose con su tercera estrella de la mano de Lionel Messi y conducido tácticamente por Lionel Scaloni, fue hasta aquí el único certamen que se disputó fuera de su cronograma habitual, ya que los Mundiales se celebran entre el mes de mayo y julio y en el país árabe se disputó entre noviembre y diciembre. Esto fue debido a las altas temperaturas que se alcanzan en el país cuando promedia el año.
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13: El Ministerio de Capital Humano lanzó la cuarta edición de cursos virtuales sobre alfabetización, destinados a docentes de nivel inicial, primario y formación docente de todo el país. La propuesta es impulsada por el Instituto Nacional de Formación Docente y busca fortalecer las herramientas de enseñanza de la lectura y la escritura mediante capacitaciones virtuales y autoasistidas. La inscripción permanecerá abierta hasta el 24 de mayo y cada docente podrá anotarse en un máximo de 3 cursos. La oferta incluye distintas temáticas y especialistas vinculados a los procesos de alfabetización y enseñanza. Las personas interesadas pueden consultar la propuesta e inscribirse a través de los formularios virtuales que ya se encuentran publicados en el sitio web de la Secretaría de Educación de la Nación.
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0: Bueno, continuamos en esta jornada de día lunes, como decíamos, hoy día de los museos, así que vamos a hablar justamente al respecto y nos vamos para eso a la localidad de Perito Moreno.
1: Claro que sí, aquí la tenemos en línea a Natalia Morrone. Vamos a hablar de las actividades del Complejo de Museos Carlos Gradín. Bueno, Natalia, ¿cómo estás? Muy buenos días. Estamos junto a Río Turbio, Gobernador Gregoris, El Calafate y Perito Moreno. Muy buenos días, ¿cómo estás? Gracias por atendernos.
2: A ustedes por la comunicación. La verdad que estamos muy contentos, es nuestra semana, nuestro día, particularmente hoy. Y desde el Complejo de Museos de Perito Moreno tenemos varias actividades, por un lado que están asignadas a algunos cursos de colegio y también actividades abiertas a la comunidad, y la idea es poder contarles y de qué se trata para que puedan sumarse, venir de las localidades vecinas también a las actividades que tenemos esta semana.
1: Por supuesto, escuchamos, sí, escuchamos.
2: Nosotros tenemos algunas actividades, como les decía, que es con invitación para los colegios, para unas actividades, digamos, específicas. Hoy ya terminamos la primera actividad con los alumnos de la Escuela 12. Tenemos también con la Escuela

0: lo que vamos a contar y mostrar en el futuro Museo Etnográfico Histórico de la localidad. Por eso es que la otra actividad que tenemos se relaciona con el archivo. En este trabajo de acervo patrimonial y de archivo venimos trabajando mucho. Tenemos dos compañeras que se capacitaron y están haciendo lo que es la ordenación, clasificación y conservación del material del archivo, tanto de nuestro complejo de museos como del archivo municipal. Y es así que están apareciendo documentos muy interesantes, mapas antiguos, y queremos ponerlo en valor, que la gente también de la comunidad se involucre, ya sea contando historias de las fotos que ven o acercando más fotos, porque el año que viene estamos en Perito Moreno, así como varias localidades de la provincia de Santa Cruz, estamos cumpliendo 100 años, el 7 de diciembre del próximo año, entonces queremos tener todo ordenado para ver qué vamos a exponer y contarle a la comunidad y los visitantes sobre nuestra historia. Así que por eso los invitamos el día viernes a las 19 horas en el Salón Iturrios a una muestra fotográfica y documental de diferentes momentos de la historia de nuestra localidad. Va a ser un momento muy lindo, más allá de ver las fotos, los documentos, charlar con los vecinos para ver qué más nos pueden contar que hayan vivenciado. Va a haber fotos de algunos eventos que se hicieron en el pueblo y va a estar lindo que la comunidad se pueda involucrar a contar sus historias, y siempre aceptamos voluntarios también para este trabajo tan lindo de archivo.
1: Bueno, Natalia, decíamos muchas actividades, en principio con las escuelas y después otras abiertas al público. Contanos un poquito sobre todo esto que tiene que ver con los más pequeños, ¿no? Cuando visitan los chicos de la escuela, por ahí en principio sí conocían el museo, porque no todo el mundo suele pasar cuando uno tiene, bueno, algunas cuestiones en la localidad, no todo el mundo las conoce. Y después si sabían o conocían un poco acerca de la historia y de todo lo que ustedes les van contando.
0: Bueno, de a poquito ya nos están conociendo la mayoría de los chicos, ya que a principio de año nosotros nos reunimos con todas las instituciones educativas, tanto de Perito Moreno, y este año también nos reunimos con la comunidad educativa de los antiguos y de Chile Chico para contarles lo que el museo tiene para ofrecerles y también para escuchar las necesidades del colegio respecto a lo que el museo puede ofrecerles. Entonces ya con algunos colegios pautamos una serie de visitas, de actividades. Ya hemos hecho con los séptimos de la escuela 12, con cuarto de la escuela 5, ahora estuvimos haciendo con la escuela 72, y la idea es durante el trayecto del año ir trabajando varios temas con los niños. Por un lado visitando el Museo de Arqueología ya en funcionamiento, y por otro lado con respecto al acervo histórico ir también poniéndolo en valor y contándole a la gente lo que tenemos. Así que la verdad que siempre es lindo trabajar con niños, siempre se siguen sorprendiendo, siempre nosotros seguimos aprendiendo también de ellos, así que la verdad que este año ya lo que fue abril y la parte de mayo estuvimos trabajando mucho con las escuelas y tratamos de lo que es toda la temporada baja, que no hay turistas, poder hacer todo este trabajo con la comunidad. Así que la verdad que hay muy buena recepción, tanto los alumnos como los docentes se prenden muy bien en estas actividades y a medida que vamos haciendo las actividades nos sucede que se nos van ocurriendo más cosas para hacer. Así que siempre es interesante y lindo poder trabajar con los chicos.
2: Bueno, acá, perdón, Susi, ahí Mariana Saracena te saluda desde el Calafate. Natalia, ¿cómo estás? Han hecho Han hecho un montón de actividades para hoy, que es la ocasión del Día de los Museos. ¿Hay algo programado para cuando se celebra la Noche de los Museos, que va a ser en el mes de noviembre? ¿Lo van manejando ya desde ahora o cómo es?
0: Por ahora no. Nosotros en noviembre siempre estamos organizándonos. Por un lado ya estamos en temporada, recibiendo contingentes. Y por otro lado nosotros el 1 de diciembre festejamos nuestro aniversario. Así que siempre para los últimos días de noviembre, primeros días de diciembre, tenemos festejos relacionados con nuestro cumpleaños. Así que probablemente nos subemos a la víspera de la Noche de los Museos, pero también enfocados en celebrar nuestro cumpleaños.
2: Claro, claro.
1: Recordemos, bueno,
2: se espera que sea el sábado 7 de noviembre.

0: la noche de los museos, así que vamos a ver qué novedades tenemos para ese día.
1: Bueno, ya en agenda ya a ver qué podemos ir trabajando. La verdad que hay muchos
0: Tal
1: temas.
0: cual.
1: Y bueno, y relacionado a lo arqueológico también, tenemos en esta ocasión, en el marco también de la Semana de los Museos, invitarlos también a la comunidad, a las localidades vecinas, que mañana nos visitan arqueólogos. Resulta que en la minera Newmont, desde hace muchos años, se viene haciendo un trabajo de relevamiento, monitoreo, fotografías de lo que son los sitios arqueológicos. Siempre ellos traen material de rescate a nuestro reservorio. Y en el día de mañana ellos van a presentar todo un monitoreo que hicieron de los sitios de arte rupestre que hay en el predio de la minera. Así que nos va a visitar el licenciado ambiental y el arqueólogo Matías Ambas para contarnos el trabajo y presentarnos todo el material. Esto es mañana día martes a las 19 horas en el Salón Iturrios para charlar un poquito sobre la arqueología de la zona, más allá de las investigaciones, lo que es monitoreo y relevamiento de sitios en el predio de Newmont. Así que tenemos tanto relacionado a la arqueología como a nuestra historia siempre mucho para aprender entre todos.
0: Buenos días, te saluda Fabita de Nacional Río Turbio. Bueno, en virtud de estas charlas y lo que significa justamente el museo en un lugar arqueológico como Perito Moreno, estas charlas ustedes las transmiten a través de las redes sociales como para que el conocimiento llegue más allá y podamos verlo desde acá.
1: No lo solemos hacer, pero en varias ocasiones que nos han pedido charlas de geólogos, arqueólogos, lo hemos transmitido. Así que, bueno, si esta es una buena sugerencia, si hay interés por allí de poderlo transmitir para que llegue a más gente, estaría buenísimo. Vamos a ver si lo podemos hacer y les avisamos así pueden difundir esta información.
0: Claro, porque
1: Les recomiendo, sí, seguirnos en las redes, Complejo de Museos PM. Así pueden estar atentos a las transmisiones y a las actividades.
0: el año pasado el CONICET descubrió un huevo, de repente surgió, hubo como un boom con respecto a lo que tiene que ver con dinosaurios, arqueología, un montón de cosas que ha generado, por suerte, una gran y una repercusión positiva en los jóvenes. Por eso te consultaba, porque además, hace muy poco en la Patagonia se descubrió un nuevo dinosaurio. Es como que hay toda una ola que afortunadamente hace que los jóvenes se interesen en este tipo de cosas. Por eso te consultaba más que nada.
1: Sí, probablemente sí lo podamos transmitir, la verdad que sí, de los jóvenes tenemos muy buena recepción y es el espacio para justamente poder poner en valor y contar tanto trabajo que hacen los científicos, que por ahí, si no fuera por estas transmisiones que aparecieron, no, uno no se entera qué está pasando con la comunidad científica y todo lo que hay en nuestra zona particularmente, tanto de arqueología, paleontología, como geología. Es maravilloso todo lo que hay y aún por descubrir, así que la idea es poder tener ese espacio para difundirlo, así que bienvenido todo lo que pueda acercar la ciencia a la gente.
0: Gracias.
2: Bien, Nati, bueno, recordanos entonces estas actividades que ya están programadas, pero luego de que pase esta semana por el Día Internacional de los museos, ustedes continúan el museo abierto al público, hay que pa pagar alguna entrada, tiene algún costo para recordar para aquellos que se quieran acercar.
1: Sí, el museo continúa abierto todos los días, solo que un horario más reducido. En temporada estamos abiertos de 7 de la mañana a 9 de la noche y ahora tenemos un horario más acotado ya que no andan tantos turistas y estamos haciendo muchos trabajos por ahí internos a puertas cerradas. Pero la idea es que nos puedan seguir visitando. Estamos de lunes a viernes de 9 a 1 y de 16 a 20 horas, los fines de semana también. Para los residentes nacionales la entrada es de 5 mil pesos y los locales de Perito Moreno no abonan la entrada. La idea es que se puedan ir sumando no solo a las visitas en el museo, sino también a pasar por enfrente por el Salón Iturrios, que es nuestro monumento histórico provincial, donde vamos a estar justamente el viernes inaugurando una exhibición fotografía que va a quedar para toda la temporada baja. Así que si vienen vecinos del Calafate, de Gregorio, Río Turbio, los antiguos, van a poder pasar a tomar un cafecito y ver estas exhibiciones de fotos antiguas de nuestra localidad. Así que eso también está, está lindo para difundirlo y que nos puedan visitar a conocerlo.
2: Perfecto. Bueno, Natalia, decíamos una linda jornada, son varios días, que sea todo de conocimiento, de aprendizaje, sobre todo con esto, ¿no? Con el Museo Arqueológico Carlos Gradín que tenemos en nuestra localidad. Muchísimas gracias por tu tiempo.
1: Bueno, muchas gracias. Entonces, invitados el día viernes a las 19 horas en el Salón Iturbe para esta inauguración fotográfica de archivos de en conjunto con el Centro Municipal de Cultura. Muchas gracias.
2: Bien, ahí estábamos dialogando entonces, Natalia Morrone, decimos muchas actividades, temporada alta, temporada baja, y en el museo decimos si alguna vez vienen a Perito Moreno, que se acerquen a conocerlo, porque además de hacer una visita guiada, hay juegos lúdicos para los más pequeños. Bueno, recuerden que desde ahí se ha hecho la impresión de libros con el guión y todo por personajes de Perito Moreno, gente de Perito Moreno, famoso Las Aventuras de Chulito, decimos que es un guanaquito que cuenta la historia con distinta fauna de nuestra zona, pero es todo Nick. El guión, así que es importante también conocer un poquito de esta historia. Hay actividades para los grandes y para los chicos.
3: Perfecto, gracias por la invitación y por supuesto a toda la provincia. Nos vamos con algo de música para hacer ya el último corte de esta mañana. Celda Gris de La Misión.

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1: Permanecerá abierta hasta fines de agosto la inscripción al registro local de artistas en la localidad de El Chaltén, una convocatoria destinada a trabajadores de la cultura. La iniciativa tiene como objetivo conformar un padrón que permita acceder al Fondo de Promoción de la Cultura que otorga el municipio, fortaleciendo el desarrollo del sector cultural local. La inscripción se realiza de manera presencial en la Dirección de Cultura ubicada en la peatonal Las Adelas, frente a la Plaza Central, y estará vigente hasta fines de agosto. Para registrarse se deberá presentar DNI que acredite una residencia mínima de 3 años en la localidad y el certificado de deudor alimentario o en su defecto una declaración jurada emitida por el Juzgado de Paz. Ante consultas, los interesados pueden comunicarse por correo electrónico a cultura@elchaltén.gov.ar.
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0: mediodía, 26 minutos, ya estamos en la parte final del programa del día de hoy. Jackie.
1: Bueno, tiene 14 años y cumplió su sueño, viajó a Madrid y le cortó el pelo a Julián Álvarez. El fútbol vuelve a regalar estas historias que trascienden lo que sucede dentro de una cancha y la conexión entre los campeones del mundo y sus hinchas más jóvenes es una prueba de ello. En las últimas horas las redes sociales se inundaron de emoción al conocer la historia de Gael, un joven peluquero de apenas 14 años que cumplió el sueño de su vida, cortarle el pelo a Julián Álvarez en Madrid. Lo que comenzó como un video viral impulsado por el carisma y la sencillez del niño terminó convirtiéndose en una travesía internacional. Gael había manifestado públicamente su deseo de atender a la araña y su testimonio impactó tanto en la comunidad digital que el video llegó a ojos del propio futbolista. Si bien inicialmente se barajó la posibilidad de un encuentro en Argentina, el joven peluquero decidió viajar a España para concretar la cita en la capital madrileña. ¿Cómo fue ese encuentro entre Gael y Julián Álvarez en Madrid? Dicen que la logística del viaje y el detrás de escena del encuentro fueron compartidos por el influencer Nachano, quien fue encargado de filmar el video original que dio inicio a esta historia. Según relató en un emotivo posteo, el proceso duró 23 días de gestiones para alcanzar un objetivo que parecía imposible. Bueno, dicen que el sueño de Gael se hizo realidad. Un viaje que jamás vamos a olvidar, escribió el influencer en su cuenta de Instagram. En las imágenes difundidas se puede ver la reacción de Gael y su familia al entrar en contacto con el futbolista, un momento que, según los protagonistas, los destruyó emocionalmente por la carga de felicidad y nerviosismo que implicaba el reto profesional para el adolescente. ¿Qué regalo le hizo Julián Álvarez al joven peluquero? No se olvida más en su vida esta criatura. Durante la sesión de peluquería se pudo observar el delantero del Atlético de Madrid relajado mientras Gael demostraba su talento con las tijeras. Tras finalizar el corte, el exjugador de River y el Manchester City tuvo un gesto que enaltece su figura fuera del campo. Le regaló a Gael una camiseta del Atlético de Madrid autografada. Este detalle no solo coronó el sueño profesional del niño, sino que le dejó un recuerdo imborrable de su paso por Europa. La actividad que reúne hoy a Julián, que fue ampliamente destacada por los usuarios en las redes sociales, quienes también celebraron la humildad del delantero para abrir las puertas de su intimidad y cumplirle el sueño a un admirador tan pequeño. Dicen por qué se volvió viral, porque bueno, Gael conectó con el público no solo por el fanatismo deportivo, sino por el esfuerzo y la pasión que el niño de 14 años demuestra por su oficio. Bueno, más allá del mensaje de que los sueños se hacen realidad, que los que están chiquitos, 14 años, no tenga esta profesión de cortar el pelo, que medio está de moda, ¿no? Porque los pibes ya buscan justamente un barbero como para... entonces es como que nada, y el solo hecho de la posibilidad que tenemos hoy con la tecnología, ¿no? De acercar de manera tan rápida a través de las redes sociales ese deseo, y que justo, ¿no? Tu ídolo esté mirando, la verdad que es algo que me encanta, ¿no? Que creo que todos podemos, ¿no? Llegar a alguien que queremos y cumplir nuestro sueño.
2: Bueno, Julián Álvarez tiene un barbero ya particular, sí, ahora. ¿Se seguirá cortando el pelo con él ahora? ¿De verdad tenés que cortar cada vez que venga?
1: Claro, sí. Viajo, lo voy a ver a la... totalmente.
2: Impresionante. Quería contarles otra historia muy linda también, que tuvo final feliz. Eso le iba a consultar. ¿Se acuerdan de Canelo? Que les conté de Canelo, este perrito que se había quedado en Calafate porque no pudo viajar con su dueña a Jujuy. Bueno, este fin de semana Canelo se reunió con Nair. Fue una odisea que se pudo hacer realidad gracias al aporte de mucha gente, las rifas que se vendieron, pudieron comprar los pasajes para Canelo, que además tenía que hacer con escala en Buenos Aires, pero no te lo despachan directamente. Bueno, ahí apareció Vanessa Rosowski. Ella tiene una empresa que hace traslados VIP de animales. Se dedica a eso justamente. Pero en este caso, ella fue de corazón a decirle, mirá, yo quiero hacer el puente, yo me ofrezco. Fue a Aeroparque a las 6 de la tarde, lo estuvo esperando, hasta filmó el aterrizaje del avión. Recibió a Canelo, lo sacó del canil, lo llevó a pasear, le dio de comer, lo contuvo, lo llevó a su casa. Volvió a las 2 de la mañana a Aeroparque para despacharlo. Jujuy. Impresionante. Están los videos, están las fotos. Canelo llegó a Jujuy, ahí lo esperaba Nair y se encontraron nuevamente. Nair lo había adoptado aquí, en el Calafate, esta temporada. Se habían hecho uña y carne, ¿no? Ya como pasa con las mascotas, Los que tienen mascota y quieren los animales saben de qué estamos hablando. Y Nair se quedó sin trabajo, no conseguía trabajo para la temporada baja y decidió volver a su casa familiar. Y bueno, el día que se iban, los dos juntitos, a Canelo no lo dejaron viajar y se tuvo que quedar, porque había un problema con las medidas del Canil. Bueno, le avisaron una hora antes, se tuvo que quedar, no tenía plata para decir, bueno, pierdo el pasaje, me
1: Sí,
2: saco otro,
1: claro.
2: así que Nair se tuvo que ir. Y Canelo, bueno, 2 semanas más tarde, recién ahora pudo viajar gracias al aporte de mucha gente y esta cadena de estos puentes que tejieron junto a Vanessa, que en Buenos Aires se hizo cargo de todo, ahora ya están reunidos en Jujuy. Una linda historia y Nair nos mandaba su mamá también las fotos, los videos de lo que fue todo el trayecto. Espectacular.
0: Bueno, ¿se acordaban de Canelo?
2: Sí, dijeron que sí, se acordaron. Sí, yo le había contado acá mismo.
1: Sí,
2: Sí,
1: por eso.
2: bien.
1: Nos acordamos, sí.
3: Bueno, yo me parece que no estaba, no recordaba mucho, pero por ahí había
2: Ah,
3: visto por
2: estaba
3: ahí.
2: Emi,
1: Estaba
2: estaba
1: ahí. Ah, estaba
2: Emi.
1: ahí,
3: Claro,
1: claro.
3: claro. Por eso, pero algo había visto por ahí. Siempre algo uno ve por ahí. Siempre anda chusmeando algo.
0: Bueno, vamos recordando algunas de las informaciones que tengamos en cada una de las localidades. Susi, te escuchamos.
3: Bueno, hay un llamado, decimos, es de la cooperadora de la Asociación Civil Cooperadora Doctor Reinaldo Bimbi, del hospital de nuestra localidad, que bueno, solicita a todos aquellos socios que abonen sus cuotas. Son 129 socios en este momento, pero solamente 44 están abonando las cuotas. Siempre se pide un pequeño aporte, decimos, y es tan importante que, bueno. Todos necesitamos del compromiso de todos, ¿no? Cada aporte vale y suma. Mientras más seamos, más se podrá ver reflejado. Con tu cuota podemos comprar más insumos y equipos para nuestro hospital. Así que decimos a todos aquellos que son socios y los que no, que también se pueden sumar, contactarse con algún integrante de la Asociación Cooperadora Doctor Reinaldo Bimbi del hospital de nuestra localidad.
0: Muy bien, en Río Turbio, ¿cómo estamos, Fabita? Me pierdo.
1: Está bien. No, les comento, hace unos días desde la DDI están trabajando específicamente en la terminal de ómnibus en 28 de noviembre, en la zona alta. Controles normales, preventivos, de identificación de vehículos. Por lo pronto no están arrojando resultados, por lo menos en los últimos días no han arrojado resultados, pero es algo que tienen que saber aquellos que viajan con apuro que van a tener que pasar por estos controles. Eso es por un lado. Por otra parte, les comentamos, se va a estar realizando un acuatlón solidario, pero esto falta todavía. Se están organizando porque es para el 28 de junio, apertura de la temporada invernal. Las categorías van a ser juveniles de 14 a 17 años para 100 metros más 5 kilómetros. Categorías mayores, más de 18 años, serían 200 metros más 8 kilómetros. Ya dentro de breve van a estar ya abriendo las inscripciones y además van a estar difundiendo el reglamento. Es solidario para unir a la comunidad. Esto lo están impulsando desde el municipio de Río Turbio.
0: Bien, lo vamos a tener en cuenta.
2: El acuatlón que van a nadar en el dique o en pileta.
1: Mira, la imagen es una imagen que elaboran con IA, pero entendería que es a través de, supongo igual, que llegado el momento habría que confirmarlo, pero calculo que será en el dique San José. No
2: Ah,
1: en el
2: bueno,
1: natatorio.
2: porque no es para cualquiera,
1: No.
2: obviamente, al agua fría.
1: No, no, no. No, porque aparte son, por cómo lo están presentando, es un certamen de postas. Con lo cual, una vez que finaliza de nadar, será después la parte de runner. Cosa que no se su sucedería aquí en el natatorio.
0: Claro. Bueno, lo vamos a ir teniendo en cuenta. Me olvidé, yo iba a hacer algo y me olvidé. Bueno, no importa, ya me voy a acordar, ya empezamos en
1: Una
0: esa.
1: transferencia.
3: Epa, claro,
0: Susana,
3: a
0: ¿cuál
3: la, sí, a la, a la, a las compañeras acá.
1: Así.
0: Claro.
3: Claro.
0: Bueno, no,
3: Perdón,
0: para.
3: perdón.
0: Ah, ya me acordé.
3: Sí, bien. Después tengo una última noticia buena, por eso después la paso.
0: No, que iba a ir con vos, Susi,
3: Ah,
0: porque
3: bien.
0: quería saber si ya habíamos averiguado el tema de poder colaborar o seguir, en este caso colaborando con la gente de Perito, ¿no? Acá el fin de semana, el viernes más precisamente, una peña, un encuentro, entrada libre y gratuita donde se recolectó alimentos no perecederos, ropa, calzado, todo eso para enviar a la gente de Perito. Pero, como hablábamos al principio del programa, no solamente son cosas materiales, sino también la parte económica que necesitan para poder moverse y trasladarse a aquellas personas que, como decías, están derivados en otras localidades y en Buenos Aires también.
3: Sí, entendemos por la información que tenemos a través de la red oficial del Facebook de la municipalidad, ropa ya no se
0: Está.
3: necesitaba más, ¿no?
0: Ah, claro.
3: Entonces van a comenzar a informar qué es lo otro que se necesita, porque decimos, aquellas personas que tienen que volver a alquilar, tienen que comenzar con todo de nuevo. Pero la
0: Sí.
3: buena noticia, si me permiten, voy a dar el parte de prensa del Hospital Zonal de Caleta Olivia, que es donde están los pequeños internados, ¿no? Con fecha 18 de mayo del año 2026, de la hora 12. Actualización del estado de salud de pacientes pediátricos. La paciente femenina de 9 años de edad, que fue ingresada con diagnóstico de quemaduras de diverso grado y que con tratamiento evolucionan, uy, perdón, se me iba la noticia, con tratamiento evolucionaron a tipo A. Continúa sus curaciones en sala o en la sala, dado que ya no requiere el quirófano. Es una buena noticia para esta pequeña. Por otro lado, el paciente masculino de 9 años de edad ingresado por politraumatismo será dado de alta en breve para su regreso a Perito Moreno, nuestra localidad, continuando su control en el hospital de nuestra ciudad. Bueno, la institución continuará brindando la atención necesaria y comunicará oficialmente cualquier novedad en la evolución de los pacientes. Decimos, este es el parte oficial del hospital zonal de Caleta Olivia, donde estaban internados estos dos nenes, y recordemos que dos niñas fueron derivadas al hospital Garrahan en Buenos Aires, ¿no? Y después vamos a buscar la información de la persona que estaba internada en el hospital de Las Heras.
0: Perfecto, bueno, son buenas noticias, Susi.
3: Sí,
0: ¿Eh?
3: sí, sí,
0: Muchas
3: sí,
0: gracias.
3: sí.
0: Sí, la verdad que sí.
3: Sí.
0: Bueno, de acá, de El Calafate, yo, que como dije, soy fanática del cine, ayer fui a ver Las Ovejas Detectives, sigue en cartel hoy y mañana Las Ovejas Detectives, Mortal Kombat 2 y yo calculo que es hasta mañana inclusive la película del Diablo, viste, a la moda 2 también. Con la información de que ya comenzaron con la preventa para ver el Mandaloriano y Grogu a partir de las 5 de la tarde. El cine está abierto, ¿eh? Esta es una de las películas que se van a estrenar o que van a renovar cartelera el próximo jueves. Y es una de las que yo estaba esperando. Así que con Star Wars ahí a pleno, el jueves estaremos ahí. Pero oh, si quieren ir consiguiendo las entradas de manera anticipada, información para el Calafate, por supuesto. Ya saben que el cine abre a las 5 de la tarde y ya pueden ir reservando las entradas para esta película que se va a estrenar el próximo jueves.
2: Lo tiene Helmut Dish, ¿no? El
0: Helmut,
2: artista,
0: sí.
2: sí. Le está reclamando al gobierno que le devuelvan la obra. Che, no se roben mi obra, dice. En un video que publicó, está reclamando al gobierno nacional, ¿no? Que le devuelvan la copia de su pintura del glaciar Perito Moreno. Por eso también repercute acá en Santa Cruz, porque es esa
0: Claro.
2: obra que fue tan premiada. Que fue tan reconocida, quiero decir, y que fue la obra más cara, la obra de arte más cara de algún artista argentino en la historia, ¿no? Quiere que devuelvan la pintura del Perito Moreno, que fue quitada de la Casa Rosada. Publicó un video en el que contó que la Secretaría General de la Presidencia no le contesta sus correos electrónicos. Bueno, y ahí en el video cuenta un poquito de qué se trata. Recordemos que la habían sacado del lugar. Bueno, si no está donde lo pidieron para poner el, que me la devuelvan.
0: Claro, y no se sabe que la hayan trasladado a otro sector de la Casa Rosada.
2: No,
0: Claro.
2: pero como no le
0: Y que la
2: contestan,
0: tenga
2: no
0: Adorni.
2: sabe. No. ¿Te parece? Bueno,
0: No sé, que a mí le vino bien para decorar y la casa que estaba.
2: Contéstenle a Helmut que por favor, que va. Está, porque tiene que salir a publicar videos para perseguir a ver las obras donde anda.
3: Bueno, es su obra. Así que, claro, es su obra, tiene que estar con él. Tiene que volver a él.
0: Claro, claro, si no la van a querer más ahí en la Casa Rosada, devuélvansela al autor. Bueno, claro. Esperemos que tenga un buen final. Nos vamos despidiendo, ya son y 41 minutos, no sé si estoy mal bien con la hora, yo creo que sí, ya estamos para ir cerrando por cada una de las localidades. Hoy reiteramos, la gente de LRA 59, Radio Nacional, Gobernador Gregores, Lili no estuvo, pero sí estuvo Roberto, el operador, ahí atento, pasando el servicio para el poblador rural, así que le mandamos un cariño enorme. Mañana seguramente va a estar con nosotros Lili también, y Roberto. Que tengan una buena tarde la gente de esa localidad. Nos vamos para Perito Moreno para hacer el cierre, ¿les parece?
3: Claro que sí, nos vamos, 15 grados de máxima. Por acá mañana creo que va a estar María y va a estar Susana, porque ustedes tienen operadores, locutores, produ, y nosotros no tenemos nada. Acá esto es
0: no,
3: una
0: no, pero...
3: Entonces vamos a comenzar a...
0: Igual, ¿eh?
3: Entonces vamos a comenzar a dar los segundo y tercer nombre de cada una, como para hacer un poco más de bulto, ¿no? Digo. Claro, qué sé yo, ¿viste? Como para decir, somos muchos. Bueno, gente, nos vamos. Linda mañana en el día de hoy, 15 máxima se espera para hoy, mañana mínima 1 grado, máxima 11. Así que gracias a todos por su compañía. Buena jornada, nos reencontramos mañana.
0: Bueno, me voy a Río Turbio, Fabita.
1: Bien, aquí estamos cerrando el programa. La temperatura se mantiene estable, 9 grados centígrados, máxima prevista para hoy, 11 grados. Le pregunté a Marcos cómo está el día. Amenazante, me dice. Amenazante como ta, ta, ta, ta, ta. No importa. No soy yo, es Marcos Daniel. Con esto cerramos desde acá, Río Turbio. Cerramos desde Río Turbio. Será hasta mañana, compañeros.
0: Dale, un abrazo grande, ¿eh? Nos reencontramos mañana. 15:08 la temperatura acá en el Calafate. Bonelli, hasta mañana.
2: Marielita, que lo pase lindo, ¿eh? Recién estuve afuera, parece un día de febrero, no sé.
0: ¿Viste?
2: Increíble.
0: Sí.
2: Que lo pase lindo, que tenga linda semana. Bienvenida a Jackie, que desde hoy se ha sumado también a la propuesta. Y mañana nos reencontramos a partir de las 10.
1: Se va a terminar la tierra, dijo la abuela, cuando estos cambios de clima que hay.
2: ¿Sí? Y del fin del mundo.
1: Bueno, chicos, un gusto. Gracias.
0: Bueno, y de acá nos despedimos, deseándoles que tengan todos una excelente tarde. Ya en un ratito llega el panorama de noticias de Radio Nacional. Marcos estuvo en la operación técnica. El otro Marcos en la producción. Buena tarde para todos. Será hasta mañana, si Dios quiere. Chao.

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1: 12 del mediodía, 45 minutos en la República Argentina. La temperatura en Buenos Aires, 16 grados una décima. La humedad, 45%. Cielo despejado. Y comenzamos con el desarrollo de la información, lo más importante, en 15 minutos. El gobierno volvió a tener superávit fiscal en abril, lo anunció el ministro de Economía, Luis Caputo, quien destacó la estricta administración del gasto público. Remarcó además que se trata de un hecho inédito en la historia argentina. El funcionario resaltó que esta dinámica permitirá alcanzar en 2026 tres años consecutivos de superávit financiero, disminuyendo impuestos y honrando la totalidad de los compromisos del sector público nacional. La provincia de Buenos Aires está gobernada por el narcotráfico, el delito y la violencia. Así lo manifestó por Radio Nacional Daniel Adler, especialista en seguridad ciudadana. Aseguró que en ese distrito hay un componente ideológico a favor de la criminalidad.
2: El cuadro de muerte, de narcotráfico, ¿cuánto vale algo en la provincia de Buenos Aires? ¿Cuánto vale una propiedad, un auto, una bicicleta, lo que sea? Una provincia realmente gobernada por el narcotráfico, por el delito y por la violencia, donde se romantiza la cultura villera, donde claramente tratando de dejar la política de lado, ¿no? Pero hay un componente ideológico a favor de la criminalidad y en contra de la seguridad.
1: Adler afirmó también que revertir la inseguridad en la provincia de Buenos Aires no es tan complejo y que requiere decisión política.
2: Por más que parezca atrevido de mi parte, revertir la inseguridad en la provincia de Buenos Aires no es tan complejo como nos hicieron creer. No es tan difícil y no son años de trabajo. Es decisión política, como también es decisión política que haya zonas liberadas. Entonces, tanto intendentes, por supuesto el gobernador, para mí el gobernador es el que maneja el recurso humano, el que tiene la responsabilidad directa sobre lo que pasa en la provincia. El recurso humano es la policía. Bien vemos que tenemos el récord latinoamericano de policías bonaerenses suicidados. Vamos, 41 suicidios en lo que va del año.
1: El presidente Javier Milei dio una charla sobre economía en la Universidad de San Andrés. Miriam Mariotto.
3: El presidente de la Nación, Javier Milei, dio una clase a los alumnos de macroeconomía avanzada de la maestría en economía de la Universidad de San Andrés en el campus que esta institución tiene en Victoria. Se trata de la cátedra del ministro de Desregulación y Transformación del Estado, Federico Sturzenegger, que estaba presente en el lugar, y también se hizo presente el rector de la universidad, Lucas Grossman. El presidente se retiró del campus siendo escoltado por varios de los alumnos que se encontraban cursando aquí en este campus.
1: La cosecha de soja y maíz aumentará el ingreso de divisas, así lo informó la Bolsa de Comercio de Rosario al indicar que el aporte del agro superará los 36 mil millones de dólares. La entidad detalló que la suba se debe a un aumento en la previsión productiva de los granos gruesos. ARCA reglamentó el certificado de trabajo digital. La nueva medida permite emitir certificados laborales de manera digital a través de simplificación registral. También incorpora validación mediante código QR y acceso online para los trabajadores. De esta manera, ARCA formalizó las modificaciones implementadas por la Ley de Modernización Laboral. Supermercados mayoristas lanzaron el Black Week con descuentos de hasta el 40%. La iniciativa comenzó hoy y se extenderá hasta el 24 de mayo. Los consumidores podrán acceder a promociones en rubros de primera necesidad como alimentos, bebidas, perfumería y productos de limpieza. Participan cerca de 200 locales mayoristas adheridos de todo el país, tanto físicos como con venta online.
0: Internacionales.
1: Nueva derrota del PSOE en España, el informe de Cecilia Diwan.
4: El Partido Socialista Obrero Español obtuvo el peor resultado histórico en las elecciones autonómicas de Andalucía al perder 2 escaños. Esta caída representa la cuarta derrota regional consecutiva para el partido de gobierno tras los resultados en Extremadura, Aragón y Castilla y León. En tanto, el Partido Popular ganó los comicios con 53 escaños. El PP necesitará, sin embargo, el apoyo de Vox para gobernar al quedar a 2 diputados de la mayoría absoluta.
1: Vaca Muerta proyecta 40.000 puestos de trabajo para los próximos 4 años. Se debe a que se espera que la extracción de hidrocarburos no convencionales impacte en el aumento de inversiones en obras y en sostener la exportación. Hay demanda récord de trabajo técnico y operativo. En este marco, Cuyo proyecta el impacto de Vaca Muerta en la región. Nos informa Victoria Lupu desde Radio Nacional Mendoza.
5: El crecimiento de Vaca Muerta comienza a generar expectativas en toda la región cuyana, especialmente en Mendoza, donde empresas y trabajadores buscan insertarse en la cadena de servicios e infraestructura vinculada al desarrollo petrolero. Según estimaciones del sector energético, la formación no convencional necesitará alrededor de 40.000 nuevos trabajadores durante los próximos 4 años, impulsada por el aumento de inversiones, obras de infraestructura y proyectos de exportación de petróleo y gas.
1: Emergencia. Salud. Emergencia sanitaria por ébola, el informe de Diana Costanzo.
6: El brote de ébola en África, por el que fue declarada la emergencia de salud pública internacional, es causado por la cepa Bundibugyo, para la que aún no hay vacunas ni tratamientos. Ya provocó 88 muertos y cerca de 300 casos. El médico infectólogo Tomás Orduna se refirió a la forma de transmisión, que en general es por contacto con fluidos.
7: No tiene el mismo mecanismo que gripe, COVID o sarampión, donde las micropartículas virales quedan en el aire en suspensión. Pero, por supuesto, una persona que tenga tos durante el desarrollo de su enfermedad va a eliminar partículas virales.
1: Nuevo cuadro tarifario en el transporte del AMBA. El valor del boleto de colectivos que une Capital Federal con el conurbano bonaerense tuvo un ajuste del 2% y el mínimo costará 714 pesos. En tanto, el servicio de trenes metropolitanos fijó el pasaje mínimo en 330 pesos. La Secretaría de Transporte justificó la recomposición tarifaria por la necesidad de reducir subsidios y mejorar el financiamiento del sistema.
0: Policiales.
1: Robo en la casa de Juan Martín del Potro, el informe de Andrea Valdivieso.
8: Al menos 2 delincuentes asaltaron la casa de la madre de Juan Martín del Potro en el barrio Don Bosco de Tandil bajo la modalidad delictiva conocida como escruche, la cual implica inteligencia previa. El hecho ocurrió el viernes por la noche. Ingresaron a la vivienda tras romper un ventanal, sustrajeron joyas, entre ellas una alianza grabada que pertenecía al padre del tenista, una raqueta, trofeos, medallas y recuerdos deportivos de la carrera del extenista. La policía de Rauch informó acerca del movimiento de un automóvil sospechoso detectado en la ruta provincial 30. Con al menos 3 ocupantes en sentido a Tandil, provenientes desde Las Flores. Los investigadores analizan ahora registros fílmicos para reconstruir el recorrido de los ladrones.
1: Primera nevada en San Luis, el informe de Gustavo González desde la emisora de Radio Nacional en la provincia.
9: Esta nevada otoñal dejó varias postales y además se produjo un fuerte descenso en las temperaturas. Por las dificultades que generan estas situaciones climáticas, se cerraron preventivamente varios caminos serranos. Como ya es tradicional en esta provincia, después de la nieve, la gente aprovechó para darse una vuelta por los distintos pueblos serranos. Sobre este tema hablamos con la gente que visitó el lugar.
10: Hoy amaneció todo blanco, un día lindo de sol. Aprovechando la nieve es lo que queda.
1: Alerta por vientos rige para Tierra del Fuego, Islas Malvinas y sur de Santa Cruz, a excepción del oeste provincial. Se prevén vientos del sudoeste con ráfagas que pueden superar los 100 kilómetros por hora.
0: Deportes.
1: Noche de fútbol nacional, el informe de Damián Zárate.
11: 2 partidos tenemos hoy en la Primera Nacional. Desde las 15:30, Defensores de Belgrano contra Chaco Forever. A las 20, All Boys contra Deportivo Morón. A las 4:00 p.m, partido de la penúltima fecha de la Premier League en Inglaterra, el Arsenal líder contra el Bursley. Tenemos la quali de Roland Garros. Hablando de tenis, ganó Facundo Díaz Acosta, eliminados Olivieri y Fikovic. Están jugando en este momento Federico Agustín Gómez y Alex Barrena. Más tarde, Fede Coria y Jazmín Hortensi en el cuadro femenino. Y hoy se definen 2 semifinalistas de la Liga Nacional de Básquetbol. Desde las 21, quinto juego, Gimnasia en Comodoro Rivadavia contra Independiente de Oliva. 21-05, Regatas Corrientes contra Ferro.
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1: 12:54 p.m, la temperatura en Buenos Aires, 16 °1, la humedad 45%, el cielo está despejado. La Cámara Baja tratará la ley de hojarasca, el informe de Amanda Alma desde el Congreso de la Nación.
12: El oficialismo en la Cámara de Diputados convocó para el miércoles 20 de mayo una sesión especial donde buscará la aprobación de una serie de iniciativas, entre ellas 11 tratados internacionales, algunos de cooperación en materia de extradición y otros vinculados con la colaboración en materia jurídica. Además, se buscará darle media sanción a dos iniciativas impulsadas por el Ejecutivo Nacional. Por un lado, la denominada Ley de Zonas Frías, que reducirá la cantidad de beneficiarios de este subsidio. Y por otro lado, la Ley Hojarasca, que actualiza la normativa vigente en la Argentina.
1: La aerolínea El Al Israel podrá operar vuelos regulares en la Argentina. El gobierno la autorizó a explotar servicios internacionales de pasajeros y carga entre ambos países con posibilidad de realizar escalas intermedias. La operatoria comenzará el próximo 29 de noviembre con dos frecuencias semanales.
0: Salud.
1: Internaron al periodista Samuel Chiche Helblum, el informe de Diana Costanzo.
13: A solo un mes de haber sido intervenido para colocarle dos stents, el periodista Chiche Helblum fue internado nuevamente en terapia intensiva. Helblum había sufrido una caída hace 15 días que le provocó una herida cerca de su ojo izquierdo, aunque siguió con su actividad habitual. Sin embargo, en las últimas horas el periodista volvió a descompensarse y por eso se tomó la decisión de internarlo para evaluar su estado de salud y definir si es necesario realizarle alguna práctica médica.
0: Internacionales.
1: Crisis política en Bolivia, el informe de Cecilia Diwan.
14: Se extienden las protestas en Bolivia con enfrentamientos en varios puntos del país. Los cortes de ruta provocaron escasez de medicamentos, alimentos y combustibles, principalmente en La Paz y El Alto. El periodista Juan Carlos Arana desde Bolivia dialogó con Radio Nacional y dijo que se está llevando adelante un plan de desestabilización.
15: Por primera vez en la historia democrática de Bolivia se da una segunda vuelta donde Rodrigo Paz es encumbrado presidente. Esto no le gusta a ciertos sectores progresistas que no logran ni siquiera un 8% de preferencia en los dos candidatos que habían presentado. Desde ese momento se empieza a diseñar un plan para desestabilizar el gobierno de Paz.
1: Entrega de escarapelas. El regimiento de Patricios distribuyó la insignia patria en la estación Constitución en la ciudad de Buenos Aires. Es en conmemoración del Día de la Escarapela y del inicio de la Semana de Mayo. Actividades por la Semana de Mayo en Jujuy. El informe de Daniel Reynoso desde la emisora de Radio Nacional en la capital provincial.
16: El Cabildo Histórico de Jujuy presentó el calendario de actividades por la Semana de Mayo, una propuesta cultural y educativa destinada a la comunidad para conmemorar una de las fechas más importantes de la historia argentina. Las actividades se desarrollarán del 18 al 24 de mayo e incluirán talleres para niños, charlas históricas, conciertos, conversatorios y la tradicional vigilia patriótica, con el objetivo de promover el encuentro con la historia, las tradiciones y la identidad jujeña.
1: Atacan a una jubilada en su casa de La Plata, el informe de Fernanda Germanier desde la capital bonaerense.
17: Cuatro delincuentes atacaron a una jubilada y a su nieto mientras dormían en su casa de La Plata. Fue de madrugada en pleno barrio norte de la ciudad cuando ladrones encapuchados y con armas entraron a la vivienda por una ventana, golpearon a las víctimas y escaparon con dinero en efectivo y objetos de valor. Tras el robo, la mujer de 78 años tuvo que ser asistida por una ambulancia. Radio Nacional habló con los vecinos del barrio.
18: Yo creo que acá en La Plata se está viviendo un momento bravo, ¿eh? Que no le importa nada entrar a la calle a un jubilado, bajarlo. Esto se hizo como una cosa ya natural. Se ve mucha delincuencia, hay un descuido total.
1: Inspección ocular por la desaparición de Loan Peña, el informe de Sergio Pujol desde Radio Nacional Santo Tomé.
19: El procedimiento se llevará a cabo el martes 19 de mayo y participarán todas las partes. Además, los allegados al caso consignaron que se trata de una medida ideal porque se lleva a cabo con anterioridad al juicio oral fijado para el 16 de junio. La inspección se hará en la casa de Catalina, la abuela de Loan, en el paraje El Algarrobal de 9 de julio, provincia de Corrientes, donde se llevó a cabo el almuerzo previo a la desaparición del niño ocurrida el 13 de junio del 2024.
1: Hasta aquí Panorama Federal de Noticias.
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0: Buenas tardes, ¿cómo les va? Bienvenidos a Pasión Nacional. Aquí estamos comenzando en este lunes 18 de mayo. Un día hermoso en la ciudad de Buenos Aires, pero muy frío al mismo tiempo. Bueno, con muchos temas, River y Belgrano de Córdoba van a jugar la final del campeonato el domingo a las 15:30 en el Estadio Mario Kempes de Córdoba, con dos candidatos para dirigir el partido, Yael Falcón Pérez y Leandro Reijilfer. Hay una noticia de último momento que tiene que ver con la selección argentina por la lesión de Santiago Paz.
1: Nico Paz.
0: Santiago trabajó con nosotros en otro tiempo. De Nico Paz, gracias Javier. Bueno, y estamos en la inmediatez de la lista definitiva que tiene que dar el técnico de la selección, Lionel Scaloni. Así que vamos a ver cómo termina esa situación con esa lista confirmada de 26. Hoy tiene que dar la lista Ancelotti para ver si está Neymar. Esperemos que esté. Me parece que le va a hacer muy bien a Brasil tenerlo y también al Mundial, que necesita de la figura. Como había anticipado Javier Vicente en este programa, Mourinho vuelve a dirigir al Madrid. Fue tapa de marca el fin de semana en el anticipo. Bueno, y me quiero quedar con los dos partidos del campeonato. River le ganó muy bien a Belgrano de Córdoba con un River le ganó muy bien a Rosario Central 1-0 con el gol de Facundo Colidio, con un muy mal arbitraje de Nicolás Ramírez. Una vez más, todas las jugadas importantes, salvo la del segundo penal que cobró para River, tuvo que recurrir al VAR. Por supuesto que tiene personalidad, tiene un físico imponente, pero me parece que no tiene una buena conducción del partido. No obstante, me parece que la victoria de River es inobjetable, que a lo largo de los 90 minutos el equipo de Eduardo Coudet fue más. Ahora para Central, una crítica masiva por parte del público de River a Ángel Di María en la previa del partido, y más allá de la personalidad, de la cantidad de años que tiene Di María en el fútbol, me parece que debe haber hecho mella en él esa situación, ser insultado por todo el estadio. Por supuesto que hay un respeto manifiesto por la figura de Central y por Di María. Lo que no se puede soslayar es que los arbitrajes lo han favorecido a Central a lo largo del tiempo que Di María está en el canalla. Ahora bien, hay, por lo menos de parte mía, va a haber una crítica total a la figura de Jorge Almirón. Central vino a Buenos Aires a defenderse, salió a atacar cuando estaba perdiendo el partido. Es decir, fue avaro Almirón en cuanto al planteamiento y a la idea que tuvo en el partido frente a River. Y me parece que lo terminó pagando Central. Me da esa impresión. Yo me fui, la verdad, con sensaciones encontradas de la cancha de River, sabiendo que River ganó legítimamente el partido. Una falta sobre el final del partido. Rivero le pisó el talón a justamente a uno de los jugadores de Central, a Vélez. Era roja directa y era penal para Central. Esto también lo quiero decir. Pero quiero ser muy crítico. Después, cuando hablemos con Omar Sapienza en Rosario, vamos a ver qué nos cuenta él de la actualidad de Jorge Almirón. Mañana Central juega por Copa Libertadores de América. Del otro lado, desde el punto de vista emotivo, Argentinos Belgrano nos regalaron un partido que parecía que se terminaba en los 90, como recién le decía Sebastián, lo dije en el relato de Godoy, para mí terminaba en los 90 y apareció ese gol imprevisto de Ubita Fernández en el instante final del partido, en el instante final. Y después, bueno, el alargue y los penales. Y me gustó decir en la previa, antes del relato de Jorge Godoy en Nacional, que me parecía en la previa que el hincha argentino se iba a despojar de la idea y de respetar la identidad y todo eso, y que se iban a olvidar del cómo y que iban a privilegiar el qué. Y me parece que el hincha argentino se cansó de perder permanentemente, de perder los partidos importantes, de perder la serie por penales, siempre respetando la idea de Nicolás Díez. Pero cuando vos jugás bien al fútbol, generalmente ganás. Argentinos, en términos generales, en el tiempo de juego regular, en los 90 minutos, y después en el alargue, para mí debió haber ganado el partido. Pero ustedes saben que en los penales puede pasar cualquier cosa, se lució el arquero de Belgrano, el penal malogrado de Enzo Pérez con 40 años que se le entregó al arquero de Belgrano, marcará el fin de Enzo Pérez con la camiseta argentina después de esto. Pero ¿qué quiero decir? Que me parece que fue demasiado premio para Belgrano haberse quedado con la serie, que Argentinos había sido más. Ahora, tiene que haber un mea culpa por parte de Nicolás Díez, que fue a la conferencia de prensa, se molestó con la consulta de un periodista, porque los partidos importantes, las finales, Argentinos en definitiva las pierde. Y bueno, tendrá que haber un llamado a la reflexión para la gente de Boca y de Independiente Rivadavia. El equipo mendocino fue el que más, salvo ustedes que me desmientan, Damián, Javier en la mesa, fue el que más puntos sacó en este campeonato. Para mí el mejor equipo del torneo y está fuera de la final. ¿Cómo lo explicás?
2: La explicación es el formato. Yo coincido contigo, lleva 7 definiciones consecutivas perdidas por penales Argentinos Juniors. Tendrá que trabajar desde la cabeza. Ahora, mirando el fin de semana completo, más allá del dolor de ser eliminado de esa forma, Argentinos no se traicionó. Central fue una sombra el otro día en el Monumental. Central se traicionó, futbolísticamente siempre, ¿eh?, en el marco deportivo. Lo mismo que había dicho de Gimnasia el otro día, que fue al Monumental a especular, lo mismo hizo Central. Otra vez, van al Monumental con un River empequeñecido, pero que de todas formas llega a la final, levantando su nivel, jugó los mejores partidos en cuartos y en semi. Eso es un valor en partidos de eliminación, acompañado por su público. Ahora, también los rivales, Gimnasia y Central, fueron al Monumental como si en la plantilla de River siguiesen el Beto Alonso y la Bruna.
0: Sí, pero Central tiene más material que Gimnasia.
2: Por eso, es más reprochable todavía. Sí,
3: ahora, claro. Nico Díez también se traicionó. Y justamente los hinchas de Argentinos le reprochaban eso. Terminó jugando con 5 defensores.
2: ¿Un marcador central?
3: Inexplicable el cambio de poner un marcador central por un delantero. Inexplicable. Por eso los hinchas argentinos estaban enojados con el entrenador.

0: No, por supuesto. No.
1: Hay una cuestión técnica ahí. Vos perdés con Milan por Copa Argentina. Perdés la final contra Argentinos Juniors. Perdés la chance de jugar Copa Libertadores de América contra Barcelona de Ecuador. Perdés contra San Lorenzo en la anterior definición. Hay una explicación también ahí.
0: Sí, es cierto.
1: En la psiquis del plantel.
0: Es verdad. Bueno, ya seguimos analizando la fecha y lo que será la final entre River y entre River y Belgrano de Córdoba. La tengo concentrada. Los saludo a nuestro locutor. Cuando estoy cansado, pasan estas cosas. Rodolfo está con nosotros en la locución.
2: ¿Qué tal? ¿Cómo les va? Les contamos que en la ciudad de Buenos Aires tenemos un mediodía espectacular. 17 grados de temperatura, el cielo está despejado y ya prácticamente estamos sobre la máxima anunciada para el día de hoy. De hecho, la igualamos, así que quizás un par de grados siga subiendo durante el resto de la tarde.
0: Tuvimos dos alargues. Rico,
3: como a los jugadores que está terminando la temporada y sí. Se empiezan a romper. ¿Viste?
0: No, pero ¿sabés lo que pasa? Que tenía gente que me incitaba ayer a la tarde en la cancha de Argentina y me decía, no, qué bueno que haya alargue. No, bueno es cuando juegan el Real Madrid con el PSG, ahí sí uno celebra la alargue.
1: Y estos alargues se pusieron por pedido, entre otros, de Argentinos Juniors.
0: Claro.
1: Que había terminado primero en la fase regular. Fue el primer partido de simple eliminación y queda eliminado. ¿Y qué dice? Y pero un poco más de justicia porque en el alargamiento se juega 30 minutos más. Difícilmente en los 30 minutos que se agregan los partidos se definen. Esto lo marca hasta la estadística. Habitualmente se llega hasta los penales porque además estamos en el final de la temporada con los jugadores, con muchos partidos y con las algunos, en el caso ayer de Belgrano y de Argentinos, no tienen ninguno. No sé si en las plantillas hay algunos que pueda jugar el Mundial. Pero eso también empieza a jugar en la cabeza de los futbolistas.
0: Bueno, y quiero ser muy crítico también con Ricardo Žilinski. Yo lo traté en la transmisión ayer de Avaro. No solamente que no me arrepiento, sino que lo ratifico. Salió a ver cómo estaba el partido, salió a empatarlo. Salió a no jugarlo. Y cuando lo estaba perdiendo, ahí tiró toda la carne en el asador.
1: Quiero ser aún más contundente. Llevamos... El partido de ayer que ustedes transmitieron con Jorge Godoy fue el partido 14 de las simples eliminaciones. Tenés 8 de los octavos, 4 de los cuartos, más 2 semifinales. Ningún equipo ejerció tanta diferencia sobre otro como Argentinos en el primer tiempo sobre Belgrano.
0: Sí, es verdad.
1: Fue una diferencia abrumadora.
0: Abrumadora, es cierto. Y cuando se dio cuenta Žilinski que lo perdía el partido... Mandó a todo el equipo adelante. Digo, Ricardo, con todo el respeto que te tenemos, le tengo mucho respeto, nunca me identifico, no me gustan esa clase de equipos. Creo que Belgrano con muy poquito está en la final. Con todo respeto para la gente de Córdoba. Con
3: mucho menos está River, te digo.
0: No, pero River ha tenido mérito porque a pesar del desastre que dejó Gallardo, Coudet enderezó el barco.
1: ¿Qué dijimos? ¿Te acordás? Una charla que me va rebotando en la cabecita como la pelotita en los videojuegos.
0: Sí.
1: Charlando con Murúa. ¿Qué dijimos? Tiene muy buen plantel Belgrano, antes del comienzo de la temporada.
0: Sí.
1: Mudo Vázquez, Celarrayán, que erraron ayer, Pacerini, Ubita Fernández, Rigone.
0: Bueno,
1: Rigone,
0: tiene buenos jugadores, pero a ver, tiene buenos jugadores para jugar mejor al fútbol de lo que juega.
3: Una baja que puede ser considerable, que para mí es el mejor central del campeonato, Lisandro López.
1: Pero ¿qué dijimos con Gerardo Murúa? Tiene un muy buen plantel, va a ser una muy buena temporada, más allá de Žilinski.
3: Ahora, bueno. Qué increíble la parábola del destino, ¿no? Que
1: el
3: otra
1: partido
3: vez
1: del morbo.
3: Žilinski vuelva a estar en el banco de suplente de Belgrano. ¿Cuándo fue que descendió River?
0: 2011.
3: Casi,
0: a ver, yo acepto...
1: 15 años después.
3: 15 años después.
0: Yo acepto el término, el morbo, viste que es el término, Damián, que se utiliza ahora.
1: Sí.
0: De ninguna manera es una revancha, porque el partido que había que ganar lo ganó Belgrano y lo mandó a River a la B. No le va a pasar nunca más en la historia a River de irse a la B.
3: River no pierde las finales. Olvídate, River, la final.
1: Ese día la perdió.
3: Habitualmente, ese día era una final de promoción.
0: Era una final, claro.
1: Y la perdió.
3: Una final de promoción. Pero en este caso, este tipo de finales, River no la suele perder. Yo creo que River llegó con muy poquito a esta final.
0: Con muy poco, es cierto.
3: Con lo cual...
0: Pero le ganó bien a Central.
3: Con lo cual la autocrítica la deben hacerse los otros equipos que han tenido mejor rendimiento que River.
0: Yo creo que
3: Boca Juniors
0: Boca es uno y el otro Independiente Rivadavia. Yo creo que Boca e Independiente Rivadavia ven que Belgrano está en la final y se tienen que pegar un tiro, sinceramente.
3: Que este River está en la final, es un milagro.
0: No, pero River es más que Belgrano.
1: Y yo pienso también en San Lorenzo. Estuvo a un suspiro River.
0: A 20 segundos de ganar,
1: quedar afuera.
0: De dejarlo afuera River.
1: Tiró el centro Juanfer. Orlando Gil es el responsable, entre otros. Yo te digo, más que Colidio, Orlando Gil.
0: Sí, estamos de acuerdo. A ver, cuando Belgrano se convence de que, se mentaliza que lo puede

0: empatar el partido en la patada. Faltaba un minuto y medio y estaba ganando Argentino hasta que vino el empate de Ubita Fernández.
1: No, y además,
0: gran acierto de Jorge Godoy, que en el relato marcó que podía pasar algo en el final. Yo pensé que la historia estaba cerrada.
1: No, y porque además segundos antes se la rayan, pegó un tiro en el palo. Sí. Vos decís, si no entro, ni el tiro del final te va a salir, como dice el tango. No, vino una más y hay un jugador trascendente en Belgrano, que es Pacerini. No solamente la baja para el gol de Ubita, sino que patea un penal pesado, porque era un match point. Otra vez, como a San Lorenzo le pasó a Argentinos, sí, tuvo en los penales 3 match point y no lo resolvió.
0: Bueno, pero tendrá que rever la AFA este tipo de campeonatos, que evidentemente no están para establecer justicia. Lo ganará River, seguramente, tal vez Belgrano, ¿por qué no? Belgrano va a ser un oponente duro para River en la final.
1: ¿Y si gana River, no le da un marco de justicia? ¿Terminó segundo en su zona?
2: Yo creo que la injusticia importa poco en este caso, sino
1: por
2: más bien la
0: Independiente Rivadavia fue el equipo que más puntos sumó.
2: Estos cambios, estos campeonatos son pura emoción. Eso, digamos que hay que darle la derecha a la AFA.
1: Yo te lo tomo,
2: ¿no?
1: Eso.
2: Pura emoción.
1: Fue el que más sumó Independiente Rivadavia en 16 fechas. O sea, es menos que los viejos torneos que decíamos.
0: Pero agregale que Independiente Rivadavia viene puntero o está ahí en la zona de Copa Libertadores de América. Y Boca tiene que ganar mañana, porque Boca, de perder mañana, está fuera de la Libertadores.
1: De perder. Si Boca empata mañana, sigue dependiendo de sí mismo. Boca tiene que sumar en su estadio 4-6.
0: Pero vos has marcado, con la anuencia mía,
1: sí,
0: que Boca dejó de ser inexpugnable la Bombonera. Ha perdido 4 partidos determinantes en el último año y medio.
1: Partidos decisivos, claro, con Huracán, con Racing, con Independiente y con
0: Alianza Lima.
1: La peor de todas, con Alianza Lima.
0: Sí, sí, sí, por lo que significa. ¿Te imaginas lo que sería una derrota de Boca mañana? Mañana arde Troya si pierde Boca.
1: Porque cómo cambia todo, ¿no? Los vaivenes del fútbol argentino. Acá decíamos 14 partidos invicto el equipo de Úbeda. Decían algunos...
2: Le ganó el clásico a River.
1: Úbediola.
2: En la cancha de River.
0: En la cancha de River, es verdad. Parece lejano ese partido, aunque fue hace un par de semanas.
1: Todavía no tiene el contrato firmado para el segundo semestre, ¿no? Úbeda.
2: Lamentablemente no, se lo tendría que haber...
1: O sea, terminó el Úbeda, in eternum terminó.
2: Y está finalizando, sí, mañana tiene complicado. Decir que mañana tiene bajas, Cruzeiro, 2 bajas
1: sí,
2: sensibles.
1: Tiene bajas.
0: No, pero está finalizado el ciclo de Úbeda como técnico.
2: Decís?
0: Sí, está terminado.
2: Ah, por ahí sí gana todo partido.
0: No, está terminado. Yo te puedo garantizar.
1: Bueno, el contrato termina ahora y vendrá un tiempo de evaluación.
0: Boca después del 30 de junio va a tener otro técnico. Pasa que hay uno que está en carpeta que va al Mundial y hay otro que está afuera, que es
1: ahora,
0: el turco.
1: Cambia mucho también para Boca, porque todo el tiempo lo que pasa en un lugar resuena en el otro.
2: Y si River sale campeón.
1: Si el campeón es River.
2: Sí, porque es esto que te digo. ¿Con qué poquito River se termina llevando el campeonato frente a un Boca que era imparable y que se llevaba el campeonato caminando? Después de haberle ganado a River en el Monumental. Entonces, en la comparación, evidentemente para el hincha de Boca que River salga campeón, lo va a sentir anímicamente.
1: ¿Sabés por qué? Porque en referencia a lo que dice Nicolás, es verdad que el mejor fue Independiente Rivadavia de Mendoza, pero una golondrina no hace verano. El mejor en 16 partidos, que tampoco es justo.
0: Bueno, pero
1: en 16 partidos entronemos un equipo.
0: No es 16 partidos. Viene de ganar la Copa Argentina,
1: eso,
0: está puntero en la Copa Libertadores.
1: Pero eso déjalo al margen.
0: Déjalo al margen?
1: Porque estamos hablando de este torneo. Vos decís, el mejor fue Independiente Rivadavia. Hacé el recorte del torneo.
2: A ningún equipo en este campeonato jugó lo que jugó Boca, por ejemplo, en la cancha de Lanús. O sea, ese nivel de excelencia no lo consiguió otro equipo.
0: No hubo. De todas formas,
2: River va a salir campeón sin haber jugado un partido que vos digas, este es el partido a 10 puntos. Tal vez el mejor fue el otro día con Central.
1: El otro día.
2: Sin brillar, anulando al rival.
1: Pero es una virtud.
0: Pero le ganó bien igual, ¿eh? Le ganó bien.
2: Pero con un planteo donde la preferencia fue anular al rival.
1: En los grandes partidos aparecen los grandes equipos. Porque si vos jugás bien una cuarta fecha, no es trascendente.
2: No.
1: Vos tenés que jugar bien los partidos decisivos.
2: Por eso te digo, River en las finales no la pierde.
0: Coincido con Javier. Pero tendrá que jugar River la final del domingo en el Mario Kempes. ¿Vas a ir a Córdoba el domingo? ¿Querés ir, no? Y bueno, y sí. Se anota en todas, Sebastián Vera.
1: Ahora,
0: va al Mundial,
1: lo dijimos,
0: va el domingo a Córdoba.
1: Lo dijimos la semana pasada, se da el
0: Hoy
1: partido...
0: Hoy no es un día para ponerme de mal humor, te aviso.
1: Se da el partido del morbo. 15 años luego, una final.
2: Nah, pero no es revancha esto.
1: No dije revancha.
0: No es revancha.
1: Ahora, River, si llegase a perder, que es un escenario bastante complejo, difícil, el candidato es River, el clásico histórico pasa a ser verano, no Boca.
0: Sí, no, no, eso no va a cambiar.
2: Luis Fabián Artín me sacó chapa de antemano.
0: Sí,
2: eso
0: es verdad.
2: No es bueno, ¿eh? Le aviso al
0: raro,
2: Rifa.
0: Raro porque tiene experiencia en el fútbol. ¿Qué dijo? ¿Qué dijo Luis Fabián?
2: Salió a decir, nosotros lo tenemos, dijo, a River, ya le ganamos la aquella vez.
0: Hay que hablar después, no antes. Tenemos la pausa y venimos con Rodolfo Lagos con la cantidad de mensajes que hay. Está Natalia Lugaroff en la operación técnica, Víctor Cabrera en el canal de YouTube de la radio, Sebastián Vélez, María Suárez Araujo en la producción y bueno, y toda la muchachada, Damián Zárate, Javier Vicente, Rodo Lagos y todo el equipo de Nacional.
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9: Tiro libre, penal para River, minuto 16, arco de la Figueroa al corta, segundo penal que tiene el millonario. El primer penal lo atacó Ledesma. ¡Ah, Montiel! Va a correr Colidio, señores. Arco del Río, arco de Figueroa Alcorta, como les decía. Se perfila para la derecha. Levanta los brazos el buen arquero de Central. Corrió Colidio, le pegó. ¡Gol! ¡Gol!
10: Muy bien, el gran relato vibrante de Eladio Arregui con la técnica del Chapa Fuchs ahí en el Monumental para que River le gane muy bien a Rosario Central 1-0. Voy al encuentro de Pablo Barovero en Santa Fe. Hola Pablo, bienvenido.
11: ¿Cómo te va, Nico? Buenas tardes. Bueno, un fin de semana que obviamente no lo tuvo Unión participando en el marco de la Liga Profesional. Ya vamos a hablar del equipo de Madelón que juega el próximo viernes. Sí, Colón jugó para ser el único puntero de su zona, esperando lo que será hoy el partido entre All Boys y Morón. Tiene la chance Morón con un empate de superarlo por diferencia de gol y obviamente si gana de visitante le sacará 2 de ventaja al equipo de Medellín, que por ahora con el empate en caseros 1-1 es el único líder que tiene la zona A y que el domingo que viene jugará en condición de local contra Mitre de Santiago del Estero. Por el lado de Unión, sí, juega el viernes en el Coloso Marcelo Bielsa a las 20, 16avo de final ante Independiente, reeditando lo que fue uno de los partidos del torneo.
10: Sí, es verdad.
11: Ese 4-4, recordará Nico, en el Libertadores de América, un partido en el que Unión estuvo en ventaja en un par de ocasiones, muy cerca del final se lo terminaron empatando. Tiene todo a disposición Leonardo Madelón, inclusive aquellos jugadores que tenían alguna molestia, caso Tarragona, Del Blanco, Estigarribia, están todos en condiciones. Me parece que repite el equipo que quedó eliminado ante Belgrano en el marco de los cuartos de final de la Liga Profesional.
10: Perfecto, Pablo, ¿cómo está la jornada en Santa Fe, el tiempo?
11: Bastante fresca, hoy ha bajado considerablemente la temperatura, ¿eh? Amanecimos con unos 5 o 6 grados y mañana se prevé más frío todavía.
10: Muy bien, muchas gracias, Pablo, la seguimos.
11: Abrazo grande.
10: Pablo Barovero de Santa Fe, repasamos las vías de comunicación con el Rodo Lagos y por supuesto los mensajes de los amigos que se comunican desde todo el país.
12: Al 11-3870-7485 nos están escribiendo Alejandro de San Juan. Dice, Di María es un muerto vendiendo humo.
10: No, no.
12: Mañana queda afuera Boca y a llorar al campito. El domingo es campeón River, Alejandro de San Juan. También nos escribió José de Rincón de los Sauces, Neuquén. Dice, la historia ha querido que River enfrente al equipo del que ahora muchos son hinchas. Ahora la historia es distinta. También dice, les paso una primicia del fútbol del interior.
10: A ver.
12: Un ex River, campeón de la Copa Libertadores, jugará en Huracán de San Rafael. Y nos envía saludos. Eduardo, desde...
10: Pero no dijo quién es.
12: No dijo quién es.
10: No dijo quién es.
12: Eduardo, desde San Marcos Sierra, dice, lo saluda un hincha de Belgrano, aguante el celeste.
10: Muy bien, Javier, a nivel internacional la noticia más importante tiene que ver con la actualidad de Nico Paz.
13: Así es, porque causó preocupación, por supuesto, sobre todo en el cuerpo técnico de la selección argentina, esta lesión en la rodilla que viene sosteniendo Nico Paz desde hace un tiempo, pero que se agravó en los últimos partidos. Entonces, Scaloni ha puesto la mira en el hecho de si va a estar o no en la última fecha de la Serie A italiana, que se juega el fin de semana próximo, donde el Como, su equipo, se está jugando la posibilidad de clasificar a la Champions. Actualmente está en posición de Europa League. Pero claro, Nico Paz está con un fuerte dolor en la rodilla, y evidentemente está necesitando tratamiento, ¿no es cierto? Y esto es lo que pone en alerta a Scaloni y al cuerpo técnico de la selección argentina. De ser baja, sería una baja considerable, ¿no? Estamos hablando de que para mí es uno de los jugadores más importantes que tiene la selección hoy por hoy. Un verdadero revulsivo ante las posibles mermas físicas de jugadores grandes, como el caso de Lionel Messi, ¿no?
10: Sí, sí, es verdad. La verdad que queremos que esté Nico Paz en el Mundial porque nos da la impresión de que es un elemento indispensable para Lionel Scaloni y para el equipo.
13: Pero la temporada se está haciendo larga, le está pasando factura a muchos jugadores. Tanto es así que, por ejemplo, hoy se conoció que en España es baja Fermín, el goleador del Barcelona campeón. Así que en ese sentido todavía podemos tener malas noticias porque a la temporada todavía le restan finales, como la que se va a jugar el próximo miércoles en Estambul entre el Aston Villa y el Friburgo, la final de la Europa League.
10: Muy bien, Damián, se viene la presentación de Boca mañana en la Bombonera, será transmisión de Fútbol Show Nacional con Eladio Rey, y el hincha de Boca quiere saber del equipo de Úbeda.
14: Con Belmonte, imagino, en la mitad de la cancha. Pensé que André Herrera estaba un paso adelante, pero en la práctica del sábado jugó Toto Belmonte, y arriba no rompe el doble nueve. Por eso el Changuito, pensando mañana, creo que no tiene ninguna chance de iniciar. Sí que va a jugar un rato, pero no de iniciar. Por eso Milton Jiménez Merentiel.
10: Milton Jiménez Merentiel.
14: Y si no juega Milton...
10: Milton está con un golpe, creo.
14: Sí, pero igual, si no juega Milton, puede jugar Ángel
10: Romero.
14: Pero lo que yo tengo es que Milton todavía está... O va a estar en la nómina.
10: Recordame, porque tengo mil cosas en la cabeza, Belmonte juega de titular por...
14: Por Ascasiva en la mitad de la cancha.
10: Pues claro, que fue expulsado.
14: Que todavía hay que ver si le dan una o dos fechas. Si puede estar no mañana y no en la última fecha.
10: Yo no lo tengo confirmado, pero la gente que maneja muy buena información de Boca me cuenta que a Riquelme le gusta más Belmonte que Delgado. Yo no lo puedo creer, sinceramente.
14: Y bueno, a Belmonte lo fue a buscar y Delgado creció en la cantera. Pero a mí me sorprende que no juegue Herrera.
10: A Delgado nunca le pesó la responsabilidad de jugar en la primera de Boca.
14: Lo vimos los primeros partidos cuando volvió, ¿te acordás de una competencia con
10: el Sub-20? Creo que el socio ideal para Paredes en el medio, pero...
14: Sí, y que no rompa el doble nueve. Uno lo entendía cuando llevaba 14 partidos invicto,
10: sí,
14: que había un veranito en Boca. Ahora tranquilamente puede jugar. Es verdad, sin porque Merentiel es un acompañamiento de punta, no es un 9.
13: Cavani no llega.
14: Ni Cavani ni Carlos Palacio van a concentrar.
10: Claro,
14: ese, la información,
10: ese es el dato.
14: El viernes, estuvieron en la práctica el sábado, no los vio bien Úbeda y no los concentró.
10: Vos decís que, con razón, desde lo matemático, que si Boca empata mañana frente al Cruzeiro, sigue, todavía tiene chance.
14: Sigue dependiendo de sí mismo.
10: Pero sería un desencanto para la gente de Boca no ganarle al Cruzeiro mañana de local.
14: Grandes chances de ser primero en el grupo, si ganan los dos partidos.
10: Sí, es verdad.
14: Pero tiene que ganarlo.
10: Lo que
14: ¿no?
10: pasa que, a ver, tiene chances de ser primero como de encontrarse con
14: tercero.
10: El abismo
14: sí.
10: si pierde y quedarse afuera. Bueno, tenemos mucho más. 1:30 de la tarde. Aquí están, estas son las noticias.
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15: 1:30 de la tarde en la República Argentina. Suben las acciones del país. Los bonos en dólares abren mixtos en Wall Street, mientras que el Merval avanza 0,9% en el inicio de la jornada bursátil. En tanto, la mayoría de las acciones que cotizan en Wall Street registran nuevas subas, especialmente YPF, que crece 2,7 puntos. Federico Sturzenegger destacó el acuerdo entre el Mercosur y la Unión Europea. El ministro de Desregulación y Transformación del Estado elogió el acceso sin aranceles de miel de Argentina. Remarcó que el sector pudo resolver problemas burocráticos para exportar el producto. Reunión de los líderes del G7, los ministros de Finanzas y los presidentes de los bancos centrales de Estados Unidos, Japón, Alemania, Reino Unido, Canadá, Italia y Francia analizan las consecuencias del conflicto en Medio Oriente. Dialogan sobre el cierre parcial del Estrecho de Hormuz, la suba del petróleo y el alza de los rendimientos de la deuda, que encienden alertas sobre la inflación y la desaceleración económica mundial. El cielo se encuentra despejado en la ciudad de Buenos Aires, temperatura 17 grados, humedad 42%.
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10: Muy bien, estamos en la continuidad de Pasión Nacional. Le pido a Nati Lubarov, sumemos un puntito más, Nati. A ver, ahí estamos perfectos. Muy bien,
13: yo pensé que hoy iba a pasar a Pichuco.
10: Para el final, ¿eh? Para el final viene lo mejor, bandoneón, el bandoneón mayor de Buenos Aires. Bueno, está con nosotros Agustín Domper, fuiste testigo presencial, como nosotros, del último sábado, de la buena victoria de River en el Monumental frente a Central. Yo estaba esperando que llegues. A mí no me gustó el arbitraje de Nicolás Ramírez. Dependió, salvo en el segundo penal que le cobra River, siempre del VAR.
19: Hola, Nico. Bueno, sí, totalmente, coincido. En líneas generales, en las chiquitas no falló. En el desarrollo del partido lo llevó bien. Aparte, viste que el porte que él tiene impone respeto.
10: Impone mucho respeto por el porte físico.
19: Comparado con Herrera, ¿no? Que es un árbitro que lo rodean los jugadores continuamente.
10: Por supuesto. Ahora, en el final, ese pisotón sí. de Rivero a Vélez era penal para Central y la expulsión para Rivero.
19: Sí, pasaron en el final cosas como también la patada de Copetti.
10: La patada fue tremenda.
19: Era para Roja. Pero en líneas generales, los dos penales fueron penales, los que cobró con instancia del VAR, es cierto. Y ahora, Nico, ya que traes este tema que es tan interesante, el de arbitraje, ya tengo los nombres para el domingo, ¿eh? No sé si vos tenés
10: sí,
19: algo.
10: Sí, ya los dije en la apertura. Uno es Falcón Pérez y el otro Rey Hilfer.
19: Sí, bueno. No descarten a Tello, ¿eh?
10: Bien.
19: Que si Tello está bien, dirige.
10: Bueno, ojalá
19: es una
10: que,
19: fija.
10: Ojalá que dirija a Tello. Aguantame, vamos sí. al móvil nacional que está en el Monumental, allí con Juan Ignacio Gijón. Hola, Juani.
20: ¿Cómo estás, Nico? Un placer saludarte a vos, a la mesa de Pasión Nacional. Vos describiste la mañana a la perfección cuando empezó el programa, un día lindo pero fresco. Así está la mañana, este mediodía ya podemos decir, aquí en River, en donde hay muchísima gente. Llamativamente hay más gente de lo normal para ingresar al Museo de River. Muchas camisetas de Cruzeiro. Muchos fanáticos brasileños que se acercan a Buenos Aires, lógicamente para el partido con Boca, y aprovechan para pasar por aquí por el Museo de River, pero también hay hinchas millonarios. ¿Cómo es tu nombre?
21: Carlos.
20: Carlos, campera de River, teléfono de River, sí, pantalón
14: todo de River.
21: Sí, medias de River, todo.
20: ¿Hay algo que no tenga de River?
21: Y la verdad que no sé, me parece que tengo todo, hasta piluso, gorrito, viseras, tengo todo.
20: Y de acá el domingo 24 de mayo no se saca ni para lavarse, ¿no?
21: No, sí, hay que lavarlo para ir limpios, pero bueno, nada, recontra, remanija, como se dice, para con las ganas de que llegue el domingo y salir campeones, ¿no?
20: Carlos, ¿te vas a Córdoba?
21: Me voy a Córdoba con la gente de Lanús, así que estamos organizando, ultimando detalles para poder ir allá, ¿no? Y seguir adelantándolo.
20: ¿Cuántas personas para viajar?
21: Y hay una aproximada de 150 personas, 100, 150 personas, así que más o menos ese es el número.
20: Somos Carlos. ¿Primer partido con San Lorenzo en los playoffs, te veías en la final?
21: La verdad que no, como venía jugando el equipo, no, pero bueno, salieron las cosas para que el resultado se dé a que sí, y bueno, a veces es la suerte del campeón, como se dice normalmente.
20: ¿Te gusta este River? ¿Te deja contento?
21: En resultados sí, está generando los resultados, que es ganar, obviamente, lo que siempre se necesita. En la construcción del juego, estos últimos dos partidos demostró diferencias. Se lo dedico a toda la gente que fue la que siempre criticó al equipo, son los mismos y ahora los alienta, antes no, pero es un punto de vista personal. Pero para mí mejoró muchísimo y creo que es muchísima el aporte de la actitud y nada, el cambio de mentalidad.
20: ¿Lo aprobás a Cobet entonces, no?
21: Sí, lo apruebo. Sé que es un buen técnico. Obviamente, atrás de un técnico hay una persona que se puede equivocar o no. Pero, bueno, en lo futbolístico, técnico, barra técnico, viene haciendo las cosas bien.
20: ¿Cuán importante es el partido de mañana por Sudamericana? Pensando en la final del domingo, ¿mañana suplentes o titulares pondrías?
21: Y yo pondría suplentes, para mí, ¿no? Pero, bueno, yo no soy técnico, pero pondría suplentes, y lo más importante lo guardaría para el domingo.
20: ¿Algún morbo, algo especial con Belgrano?
21: Y tiene su dosis especial, obviamente. Sería, nada, como un encuentro bisagra, porque en la que ganamos es muy especial, pero si nos llega a ir en contra el partido ese, y hay que aguantarse a los bosteros después.
20: Muchísimas gracias, Carlos. Suerte, entonces. Buen viaje. Ahí, Nico, entonces, la voz del hincha millonario, que al igual que tantos pasan por aquí, por el Museo de River, te repito, muchísima gente, fila de 15 metros, si no me equivoco, para ingresar al museo, algunos hinchas de River, muchos, como decía, hinchas del Cruzeiro y algún que otro hincha de Universitario de Perú, que también dentro de muy poco va a estar jugando aquí cerquita frente a Nacional en Uruguay.
10: Muy bien, quédate por ahí que ya volvemos contigo
22: mañana,
10: al móvil.
22: Mañana Barrio Alberdi, ¿no, Gijón? Hoy está el volumen.
10: Tenemos a la gente de Córdoba.
22: Puede ir Murúa, sí. Claro.
10: Bueno, vamos a hacer, gracias a Juan, y vamos a seguir hablando de River.
19: Sí, porque como decía Juan, el partido de Copa es el miércoles, pero River va a tener que rotar. Primero, Nico, porque no fue toda alegría, más allá de que fue el mejor partido del año en
10: por
19: River.
10: La enfermería, ¿no?
19: Claro. Driussi se temió lo peor, no se rompió los ligamentos, pero tiene un esguince grado 2 del colateral, así que...
10: Un esguince importante.
19: Afuera hasta después del Mundial. Igual que Aníbal Moreno, que jugó un gran partido frente a Central, al igual que Vera, y no va a estar en la final. Otro esguince
10: de lo mejor
19: fuerte
10: de River, tanto justamente Vera como Moreno, pero el mejor fue Colidio.
19: Totalmente. Y Montiel, desgarro en cuádriceps, así que tampoco va a estar. Ya que lo nombraste, ¿lo querés escuchar a Colidio?
10: Sí, por supuesto, la figura del partido.
23: Hermoso también jugar esta clase de partidos, ganarlo y de la manera de la que lo hicimos. Creo que jugamos un muy buen partido, repetimos el nivel del partido pasado, que eso era muy importante, y contra un rival muy bueno también. El cansancio siempre está, pero hay que tratar de olvidarse y hacer como si nada y salir a jugar y a dejar todo. Y más teniendo estos partidos por delante. Estando a un partido de jugar una final, todo se complementa y saca fuerza de donde no las hay para jugar.
10: Bueno, Colidio sí. Que revirtió la situación con la gente de River.
19: Sí, y el otro día un penal caliente por lo que era la cancha, por lo que era el partido y porque ya había errado Montiel, que nunca erró un penal en River,
10: no,
19: salvo hasta el otro
10: cierto,
19: día.
10: No, es cierto, es cierto. Bien por el arquero de Central,
19: sí,
10: Conan Ledesma, que dejó un grato recuerdo en River.
19: Sí, porque saludó a sus compañeros y qué bien que lo engañó Colidio, ¿no? Con ese penal lo batió al medio, pero Ledesma se había tirado ya antes, algo que no pudo hacer Montiel, ¿eh?
10: ¿Te quedaste con la misma sensación que yo? Estuvimos en la cancha, vos fuiste a trabajar, yo fui en condición de espectador, me gusta estar en los grandes partidos, que fue muy avaro Almirón, se acordó de atacar cuando el equipo estaba perdiendo y sí. Le pasó lo mismo cuando era técnico de Boca y jugó la final de la Copa Libertadores, que no compitió en la final con Fluminense, Central no compitió el otro día.
19: No, hasta los últimos 20 te diría que no, después en el final, lo hablábamos con Javier, tiene también River y sobre todo Beltrán, Esa especie de energía positiva o
10: está
19: esa suerte.
10: Está tocado por,
19: ¿no?,
10: la
19: claro,
10: varita mágica.
19: Porque hubo dos tiros en los palos. Es cierto que no fueron jugadas tan claras porque fueron centros, pero que podrían haber marcado el empate. Pero sí, Nico, coincido con vos, Central estaba para más y en el primer tiempo no pasó la mitad de la cancha. La verdad que regaló por lo menos una hora de juego.
10: Regaló un tiempo.
19: Y me parece que Coudet, que es protagonista de lo de Colidio, en esto que cambió la imagen, también salió a jugar un plan de partido de asfixia y de presión alta para que Central se pierda y lo logró, me parece, en gran parte del partido. Y después cuando tuvo que aguantar, armó línea de 5 y aguantó.
10: ¿Crees que influyeron las declaraciones en la previa de Stefano Di Carlo, el presidente de River, cuando dijo hay que encarar este partido con la guardia alta?
19: Sí, porque sobre todo en lo que vos decías, en el VAR, a Ramírez se le pasó, obviamente, la jugada del primer penal porque está tapado y cae de Martínez cuarta, pero automáticamente lo llamó el VAR y la segunda fue un penal clarísimo que no dudó. Pero creo que fue un partido en líneas generales en donde a River le vino bien eso de tener la guardia alta en la previa, ¿no? Y no después quejarse como Milito se quejó en Rosario.
10: A mí me parece que no le salió a Estefano. No tengo nada contra el presidente de River, Estefano Di Carlo. Me parece que habrá sido una sugerencia del bueno Rodolfo D'Onofrio.
19: Sí, es que D'Onofrio directamente lo hizo público antes en las redes a lo que dijo Di Carlo. El día anterior ya lo habíamos contado aquí en Twitter. Fue quien marcó un poco la cancha de por dónde había que ir en la previa. ¿Querés escuchar a Coudet?
10: Dale.
19: El gran ganador es River, ¿eh? Más allá de los jugadores, Coudet lo metió en una final.
10: Está en la final Coudet y River.
1: Uno siempre se imagina lo mejor y se prepara para tratar de dar lo mejor. Creo que hicimos un gran partido contra un gran rival. Un rival incómodo, sobre todo para mí personalmente, por el cariño que tengo al club y a su gente. Pero bueno, en el resumen general, creo que hicimos un gran encuentro.
10: Muy bien, hasta ahí Eduardo sí. Coudet, el técnico de River.
19: Un técnico que se sincera, Nico, en las conferencias y que, bueno, vos lo viste el otro día también. Muchas veces llega con este tono de voz, porque la verdad es que cada técnico tiene su estilo, ¿no? Me parece que no hay que jugar por el estilo, sino por lo que demuestran los equipos. Pero es un técnico que no se guarda nada en los 90 minutos. Corre, grita, da indicaciones continuamente y así queda, ¿no?
10: Y es honesto intelectualmente en las conferencias de prensa.
19: Sí, capaz que otros técnicos...
10: No se guarda nada. Me parece que Coudet entró en ese momento de tener una cierta intimidad, si se me permite el término, que se entienda, con los periodistas, de blanquear, de decir lo que él verdaderamente piensa.
19: Y me parece, Nico, esto es una opinión personal, que el domingo River se juega uno de los títulos más importantes de los últimos 10 años. Porque desde que se fue Gallardo todavía nadie se pudo afianzar. La liga que ganó de Michelis, que fue el único torneo importante, después ganó dos copas de un partido. La liga que lo había tenido de Michelis muy bien elogiado por todo el mundo del fútbol. Después se cayó a pedazos con ese off y demás.
10: Si River gana, va a ser muy importante. Pero si gana Coudet,
19: a eso me
10: como
19: refiero,
10: técnico
19: Coudet,
10: de River, claro, va a ser más importante,
19: claro,
10: todavía.
19: Claro, porque si este torneo lo ganaba Gallardo, porque iba a seguir agrandando a Gallardo.
10: Porque el hincha de River tiene que romper el cric, si se permite la expresión, tiene que darse cuenta que Gallardo no va a ser el técnico de River por durante muchos años. Y le tienen que dar la confianza a Coudet, que heredó este desastre de plantel que tiene.
22: Bueno, tan malo no era el plantel.
19: No,
22: llega a la
19: pero
22: final,
19: sí,
22: ¿no?
19: Anímicamente, Javi, anímicamente. Fíjate que Colidio, que es la figura, era un jugador que no
10: en
19: jugaba.
10: Un torneo muy flojo como es el del fútbol argentino. Rodolfo, tenemos mensaje de los amigos que se comunican a todo el país.
12: Al 11-3870-7485. Fernando de Marcos Paz dice, no me extraña que mañana pierda Boca y tampoco me extraña que el campeón del torneo de apertura sea River. Luis de Pico Truncado dice, los escucho casi siempre en ruta. Querían una final Boca versus Central, ¿no? Para tristeza de ustedes, la final la juega River y jugando mal, ¿eh? Luis Desquel, hincha de River. Orlando de Núñez dice, chicos lindos y buenos, hablaron de Malcorra. Ahora, ¿qué van a decir de Enzo Pérez?
10: Bueno, muy bueno, se la entregó, sí, se la entregó, sí, al arquero de Belgrano, un papelón. Lo de Enzo Pérez. Agrego un mensaje, Angelito de 9 de Julio, un gran abrazo. Mirá, Nico, Boca tiene dos jugadores que hacen la diferencia. Paredes y el Changuito Ceballos. Si no lo pone al Chango de titular, te tengo que dar la razón a vos. Un abrazo, amigo. Y no agrego lo que me pone. Sí. Muchas gracias, Angelito. Te mando un saludo.
19: Saludos, Nico, para los oyentes. Déjame agregar una cosa. Me refería, obviamente, al título más importante del fútbol local, ¿no? No de internacional. Pero creo que los locales que viene ganando River en los últimos 10 años, el del domingo, por lo que significa la era post-Gallardo, va a ser fundamental en caso de lograr.
10: Muy bien. Estamos a 24 días del comienzo de la Copa del Mundo. Argentina va a debutar recién el martes 16 de junio a las 10 de la noche con Argelia en la ciudad de Kansas City. Javier, hay mucho a nivel internacional. Uno de los sucesos más importantes del fin de semana fue la despedida de Antoine Griezmann con la camiseta del Atlético de Madrid.
22: Así es, fue un fin de semana de despedidas. La de Griezmann, que sin lugar a dudas está en la historia grande del Atlético de Madrid, con más de 700 partidos jugados, varios títulos ganados. Tanto es así que el francés terminó arrepintiéndose ante el público por haberse ido al Barcelona durante un tiempo, para después volver a su casa, que es sin lugar a dudas el Atlético de Madrid. Ahora se va al fútbol de los Estados Unidos. También fue despedida para Robert Lewandowski, para el polaco, que finaliza su contrato con el fútbol Club Barcelona, después de haber obtenido tres ligas es muchísimo, un delantero además que ha hecho muchísimos goles desde que llegó al Barcelona en la era post-Messi, cosa que no es fácil, ¿no? Ahora llegan otros tiempos, ahora llega el momento de Lamine Yamal y de un equipo que va a hacer historia sin lugar a dudas, pero se despidió Lewandowski, que tiene una oferta importante de Arabia Saudita. Y el otro que recibió una ovación, porque tal vez haya sido su partido de despedida ante su público que lo tiene como ídolo, es Paulo Dybala. El derbi de Roma-Lazio, que ganó la Roma, Dybala fue reemplazado ya sobre el final del partido y se llevó una verdadera ovación. ¿Por qué? Porque todo el mundo supone de que ha finalizado la historia hermosa entre Dybala y la Roma, debido a que el jugador todavía no renovó contrato, si bien tiene una oferta para la renovación, es muy a la baja respecto de lo que él ganaba, y está la oferta de Boca, la tentadora oferta de Boca y de su amigo Paredes. Así que se especula con que Dybala ha finalizado la relación con la Roma.
10: Muy bien, después vamos a hablar de San Lorenzo Almagro con Agustín.
22: Ay, ¿sabe quién más se despidió?
10: ¿Quién más?
22: No lo puedo dejar pasar por alto.
10: A ver.
22: Hoy anunció su despido del Real, o sea, su finalización de la historia que lo une al Real Madrid. Más de 23 años, Dani Carvajal.
10: Mucho tiempo.
22: El lateral derecho.
19: ¿Se retira o se va a jugar a otro lado?
22: No, se va del Madrid, finaliza su contrato tras 13 temporadas como titular. 13 temporadas y 23 años, porque él se inició en las inferiores del Real Madrid.
10: Le tocó jugar en la época de oro, donde se ganó absolutamente todo. Sí.
22: No solo en el Real Madrid, sino también en la selección española.
10: Claro. Tenemos la pausa, 1:47 p.m. 47 minutos.
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0: Muy bien, 1:50 PM. Vamos al encuentro de Omar Sapienza en Rosario para ver, Omar, que te dejó la derrota de Central y ya mañana el equipo de Almirón juega por Copa Libertadores de América. Un gran abrazo, Omar.
1: Hola, Nico, te retribuyo el abrazo desde Rosario para vos, para los compañeros y para la masiva audiencia de Radio Nacional en todo el país. Una tarde espléndida en Rosario, a pleno sol, 14 grados la temperatura. Una tarde para salir a caminar, para salir a hacer algunas compras por nuestra querida ciudad. ¿Qué dejó? A ver, varias cosas. Palabras no muy buenas contra Almirón, o sea, la crítica contra Almirón por la falta de atrevimiento en el partido de ayer. Incluso hasta se le da el primer tiempo, porque Central, la mayoría de los primeros tiempos, te digo, hasta en los partidos que ganó, es como que los regaló, pero supo cambiar en el segundo periodo y dar vuelta a algunos partidos, quedarse con triunfos y, bueno, los que no funcionan, perder. Pero ayer, digamos, frente a River no hubo atrevimiento en ningún momento, no hubo reacción, solamente algo de Di María, un empuje con esas dos pelotas que terminaron pegando en los palos. Pero ¿por qué se dice esto, que a Central le faltó más atrevimiento, tendría que haber ido a buscar más el partido? Porque no hay dudas que River, es cierto, se está recuperando en los últimos partidos, medianamente, algunos sí, otros no, pero este es un River todavía en formación y edulcorado futbolísticamente si lo comparás con el mejor momento de Gallardo o incluso de otros técnicos a través de la historia de River. Entonces daba para ir a sacar una ventaja, defensa pesada, Martínez Cuarta no está en su mejor momento, al pibe Viñas lo insultaban hasta hace poco y terminó siendo la figura del partido. ¿Por qué no lo atacaron por ese lugar? ¿Por qué no pusieron a los pibes jóvenes que dieron vuelta al partido frente a Independiente, como Cantizano, como Segovia? ¿Por qué no arriesgó? Y cuando mostró que iba a buscar el partido, lo fue a buscar con Quintana, teniendo a Marcos Rubén en el banco de relevos y a los chicos que por lo menos iban a intentar, no digo que se iba a lograr, porque los partidos hay que jugarlos, intentar cambiar el partido. Por ahí vienen las críticas para el técnico Almirón, no bajo ningún punto de vista para los jugadores, y bueno, se perdió las críticas en Rosario y en Central nunca son ni para los árbitros, ni para los rivales, ni nunca se abre el paraguas antes de que jueguen los partidos, como hacen probablemente otros colegas o otras instituciones. Se perdió. Mañana, ya Central desde ayer está en modo Copa Libertadores. Mañana no sabemos con qué partido, no sabemos con qué planteo, no sabemos si el técnico habrá asumido que se equivocó a la hora de hacer los cambios y no sabemos qué equipo va a poner mañana. No puede jugar Campaz, que estaba en el partido frente a River, que estaba en una pierna y que no hizo nada, cuando vos tenés chicos que estaban realmente para jugarlo. Al término del partido, que River ganó bien por un tanto contra cero, al término del partido, el referente, el que se salva de todos, Ángel...
0: No se salva de todos. Fue reprobado por 80.000 hinchas de River en la previa del partido. No se salva de todo, Di María.
1: Pero reprobado, vos decís, ¿por qué?
0: Y le gritaron Fideo Secanuca, ¿te parece poco? 80.000 personas.
1: Y me parece una barbaridad.
0: No, por supuesto, nadie tiene nada en contra de Di María. Tenemos agradecimiento y, por supuesto, le ha dado todo a la selección argentina. Pero evidentemente ese título que Chiqui Tapia le regaló a Central en un escritorio, la gente del fútbol lo reprobó, no solamente el hincha de River. El hincha del fútbol lo reprobó, Omar.
1: Sí, se entiende, a ver, se entiende en parte, por supuesto que sí, pero no deja de ser un hecho administrativo. Y si eso, yo te lo reitero, no sé si vos querés que entablemos una cosa que vos defendés desde Buenos Aires y yo desde el interior del país, que estamos totalmente golpeados. ¿Cuántos títulos
0: no, por supuesto, se han
1: regalado,
0: pero dime una cosa,
1: pésimos a muchos equipos de Buenos Aires?
0: Si Central,
1: y que dice absolutamente
0: si Central
1: nada.
0: Hubiera llegado a la no, final...
1: Yo estoy en contra, sí, yo... Sí. Pero me parece que Di María va mucho más allá. Di María no le secó absolutamente nada a Tapia. Di María ganó Copas América, Di María ganó Campeonato del Mundo, Di María está entre los 5 mejores jugadores de la historia del fútbol argentino.
0: Nadie pone en duda eso, seguro.
2: Sí, aparte que, pero iba a ser Di María, no, sí, no va a recibir el trofeo.
3: No, pero quedó.
2: Si AFA le da un trofeo.
3: Pero, ¿sabes qué? En relación no lo va a recibir. Hace sí, el recorrido, todo fue, también el modo fue desprolijo. La foto hasta arriba de un auto. Vos fíjate, Haaland, con esa tintura imperdonable, dejó de ser el técnico.
2: Hablando de eso, el equipo de Haaland jugaba mejor que este.
3: Haaland.
2: Hay que decirlo, Omar.
3: Haaland se fue de central. Fatura Brown no es más el arquero. Di María es reprobado.
4: Sí, esa foto quedó maldita, exactamente.
3: Es la foto maldita.
2: Bueno, pero Di María, ¿qué va a hacer? No va a recibir el trofeo.
4: No, obvio, pero yo, Omar...
2: Ay, si no recibo el trofeo.
4: Pero creo que a donde iba Omar, Agustín te saluda, esa que
1: me tocó... Hola, ¿cómo te va?
4: Bien, Omar, querido, me tocó estar en la cancha. Me parece que a donde vos ibas es que de lo flojo que fue Central, por el técnico que vos lo decías, Di María fue que se salvó. Cuando Central atacó fue por el pie izquierdo de Di María, las 3-4 pelotas claras que tuvo.
0: Eso es verdad.
2: Sí, pero para mí jugó muy retrasado.
4: Pero eso de Almirón.
2: Claro. Delantero.
1: Ahí está la cosa. Vos sabés que para mí el técnico se equivoca puntualmente mucho en el partido de ayer. Porque ahí donde él tenía que cambiar, como lo hizo en otros partidos, que también regalaba los primeros tiempos, pero cambiaba bien, metía los cambios rendían, pero bueno, no rindieron los otros días y es por eso que se le cae al técnico. Vos fijate que no fue la conferencia de prensa. Vuelvo a lo anterior. Si a mí me hubieran dicho vaya a buscar la copa cuando es del campeonato, yo no hubiera ido. Bueno, Di María fue porque quiso ir, la verdad que no me meto en la vida de Di María, lo juzgo profesionalmente como juega el fútbol, pero no iría yo. Si vos me preguntás, ¿vos hubiera ido? No, yo no hubiera ido bajo ningún punto de vista. Entonces, el técnico que se equivocó, River termina ganando bien, era el River edulcorado para salir a atacarlo. Si yo soy el técnico, le pongo 3 delanteros, 4-3-3, y lo salgo a atacar por todos lados, ¿me entendés? Porque si no estás haciendo el juego de River.
0: Tenía material Almirón y no se animó a jugarle de igual a igual a River.
1: Lo resumiste.
0: Esa es la bronca, Omar, esa es la bronca que tiene el hincha de Central.
1: Totalmente.
0: Lo escuchamos brevemente a Di María porque tengo el informativo. Di María, y voy al cierre contigo, dale.
1: Dale, va.
5: Lo hicimos un muy buen partido. No ganaron por un gol de penal. Sabíamos que estas cosas podían pasar acá. No por algo hablaron antes. Nosotros seguimos trabajando. Creo que hicimos un gran campeonato. Estamos orgullosos de nosotros. Ahora nos queda la Copa Libertadores. Intentar terminar primero, que es importante. Y bueno, nada, es eso.
0: Bien, Omar, ahí está una síntesis perfecta de Di María. Te mandamos un gran abrazo.
1: Igualmente para todos ustedes, chao.
0: Muy bien, mañana vamos a estar con la cobertura para Radio Nacional Rosario, Omar, con ese partido de Central de Copa Libertadores. Bien, vamos a estar con ese partido.
4: Sí, de local, Central, y puede, si gana puede definir su
0: relato. El relato de Nacho Sansó, de Alejandro Mangiatre, y el comentario de Omar Sapienza. Mensaje, Rodo, y tengo el info.
6: Alex D'Angelo, de Florianópolis, Brasil, dice: ¿qué piensan sobre la posibilidad de tener un único campeonato argentino por año contra todos, ida y vuelta, y que el mejor equipo sea el campeón?
0: Queremos ir a nadar a las playas de Florianópolis. Gracias por estar en la sintonía.
6: Buenas tardes, el de Rivero no fue penal porque él rechaza y después impacta sus pies con el rival. Por lo tanto, no es penal, nos dice Giuseppe de Tartagal, provincia de Salta. Buenas tardes, Pasión Nacional. No es para comparar, pero hace 30 años River le ganó a este Belgrano 3-0. Norberto de Santos Lugares.
0: Muy bien, en la primera B Nacional a las 3:30 de la tarde juega el glorioso Defensores de Belgrano con Chaco Forever. A las 20, All Boys frente a Morón. Serán los dos partidos de hoy en la primera B Nacional. Mañana con los amigos de Fútbol Show Nacional en una cabina excepcional en la cancha de Boca. Con muy buen lugar, vamos a transmitir Boca Cruzeiro. 2 de la tarde vienen las noticias en Radio Nacional y en el país.
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8: Las 2 de la tarde en la República Argentina. Luis Caputo destacó el crecimiento del crédito a las pymes. El ministro de Economía informó que subió 1,4% en abril. remarcó que el stock de préstamos bancarios al sector acumuló una suba de 95,6% en comparación con diciembre de 2023. Además, aseguró que es la mayor expansión del crédito a pymes en los primeros 27 meses de gestión de los últimos 23 años. Daniel Scioli en Jujuy. El informe de Daniel Reynoso desde la emisora de Radio Nacional en la capital de la provincia.
9: El secretario de Turismo de la Nación, Daniel Scioli, visitó la provincia de Jujuy y dejó una serie de definiciones centradas en fortalecer la actividad en la provincia.
10: Definiendo los próximos objetivos, dotar el servicio al Parque Nacional, hacer gestiones para que el aeropuerto funcione las 24 horas, agilizar los pasos migratorios. Jujuy tiene eso que el mundo demanda en estos momentos, el turismo a la naturaleza, experiencias, gastronomía extraordinaria.
8: Continúa la búsqueda de una mujer en Bariloche. Ana Lía Corté, de 52 años, desapareció hace una semana tras salir de su casa en el barrio Rancho Grande. Los investigadores, en tanto, peritan el celular y no se descarta ninguna hipótesis. En la ciudad de Buenos Aires, temperatura 17 grados, humedad 42%, cielo despejado.
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0: Muy bien, le estamos dando la bienvenida a los oyentes que se incorporan a Nacional a través de la M870, las 48 del país y el canal de YouTube de la radio. Estamos a 24 días del comienzo de la Copa del Mundo con ese partido que se va a jugar en el Estadio Azteca entre México y Sudáfrica. Mensajes, Rodolfo Lagos, que llegan al 11-3870-7485.
1: Fernando de Resistencia, provincia de Chaco, dice: empata River y Belgrano 2-2. Sale campeón River por penales. ¿Cómo le cuesta al conductor nombrar a Belgrano? Dice Miguel.
0: No, fue un lapsus nada más. No tengo nada contra Belgrano, aclaro.
1: Nos escribe, acá está el nombre, Norberto. Buenas tardes, Nicolás y Pasión Nacional. No es para comparar, pero hace 30 días le ganó a este Belgrano 3-0.
2: Sí, cierto.
1: Y el 15 del 4 del 26, River 3, Belgrano 0.
2: ¿Quién hizo el partido? ¿Vos te acordás? Que tenés buena memoria, en el 2015, en el Monumental, el partido de vuelta de la promoción River.
0: No, en el 2011, Eladio Rey con Horacio del Prado.
2: Ah.
0: Bien, noticia de último momento, la justicia autorizó a Claudio Tapia, el presidente de la AFA, a viajar al Mundial, es decir, no va a tener problemas titular de la AFA para viajar a la Copa del Mundo.
3: Y el presidente de la asociación tiene que estar ahí, en los hechos. ¿Vos sabés que todavía no le dieron el visado a Irán? ¿Qué va a pasar con la participación de Irán? Que estaba todo convenido en la sede de la FIFA. El otro día se reunieron, llegaron al acuerdo básico que pedía Irán para participar, entre otras cosas, que se garantice la seguridad de la delegación, que se respeten los símbolos patrios.
0: ¿Habló el presidente de la FIFA, Gianni Infantino, con el presidente de los Estados Unidos, Donald Trump, de esta situación?
3: Todo confirmado. Es más, esa reunión en Suiza se hizo para ya establecer las bases de la participación de Irán. Pero, sin embargo, todavía no les han dado el visado. Es una de las pocas selecciones que todavía no tiene el visado para concurrir al Mundial, que bueno, faltan pocos días, 23 días.
0: Claro, 24, conozco 24, 23 es lo mismo. Conozco mucha gente que está preocupada por el visado. Yo estoy esperando el pasaporte y no tengo el visado, pero bueno, son las peripecias del caso. Bueno, Damián, y de los equipos de La Plata, fundamentalmente Estudiantes, gran partido de Copa Libertadores.
2: Sí, Estudiantes el miércoles en Brasil contra Flamengo. Tiene casi la clasificación en la mano. Tendrá que también expedirse la Conmebol en estas próximas horas para saber qué pasó con el partido del DIM con el Flamengo.
3: Exacto. ¿Le va a dar los puntos al Flamengo?
2: Sí, suponemos que sí, pero mientras eso no suceda...
3: Eso prácticamente dejaría clasificado a los dos.
2: A Estudiantes y a Flamengo, ¿sí? Que igual que así que Medina dijo, vamos a ir a Brasil a buscar la clasificación. Y por el lado de Gimnasia falta la oficialización, pero va a seguir el Pata Ariel Pereira como entrenador. Ratificado después de 8 partidos. Ganó 7 y perdió el partido contra River el otro día en el Monumental.
3: Atención, bueno, Nico.
0: Estaban los planes perder contra River.
2: Sí.
3: Atención, porque en esta semana de copas, tanto Libertadores como Sudamericana, los equipos bolivianos van a ser trasladados en su localía a Paraguay.
2: Sí.
3: Por la situación social que se está viviendo allí en el país del altiplano. Son 2 partidos en particular, entonces. Independiente Petrolero frente a Botafogo. Este partido corresponde a la zona de Racing, lo que le da a Botafogo un plafón a favor. Jugar en Paraguay frente a Independiente Petrolero.
2: Y lo mismo que lo vas a decir ahora.
3: Y el partido de Blooming-Carabobo. Blooming-Carabobo, que están en la zona de River, también se pasa a Paraguay. No así el de Always Ready. El de Always Ready se juega mañana en el Alto, tal como estaba programado.
2: ¿En el grupo de Lanús?
3: En el grupo de Lanús. El partido de Always Ready frente a Mirasol se juega en el Alto.
0: Muy bien, quiero contarles que mañana con el equipo de Fútbol Show Nacional vamos a transmitir desde la Bombonera de Buenos Aires Boca Cruzeiro con Eladio Rey. Me va a dar mucho gusto acompañarlo. Vamos a estar con Gonzalo Ordóñez Ojeda y Sergio Zarratea. El miércoles la super transmisión de 6:30 p.m. a 12:00 p.m. Primero Santos San Lorenzo con Sergio Zarratea y Julieta Nataluti. Luego llegarán Martín Perazzo y Juan Minotti para el fútbol de River Bragantino, partido de la Copa Sudamericana. Y el jueves juegan Racing Caracas a las 9:00 p.m. en Avellaneda. Relata Jorge Godoy, comenta Santiago Lucía. Así que el fútbol no para. ¿Viste como decía la canción? ¿Fútbol no para? No para absolutamente. Sigue el Pata Pereira y Estudiantes Barrio de Janeiro, entonces.
2: Sí, a buscar la clasificación que está muy cerca, por esto que charlábamos recién, porque le van a dar los puntos además a Flamengo del partido en Colombia contra el DIM. Pero debería decirlo antes que termine la zona de grupos, la Conmebol, porque seguimos especulando.
3: Yo creo que lo van a decidir en estas horas.
2: Y pero lo tienen que resolver.
3: Sí, sí,
2: sí. Invasión de cancha, no se terminó el partido, ya está. Pero vos tenés que decirlo para que los rivales intragrupo puedan hacer las cuentas correspondientes. Bueno. Porque en todo caso, ya clasificado, te voy a decir más, Estudiantes puede ser aún más audaz el miércoles en Brasil. Porque de ganar puede debatir el primer puesto.
3: Claro.
2: Ya sintiéndose clasificado.
0: Bien, quiero saber quién va a ser el técnico de Boca después del 30 de junio, si Riquelme lo va a esperar a Néstor Lorenzo a que termine su participación como técnico de la selección colombiana. ¿Habrá algún tapado que, estando Riquelme de presidente,

0: Aguirre es un técnico a la medida de la Copa Libertadores, ya no a la medida de Boca. Es un tipo que ha dado la talla, lo llevó hasta semifinales a Peñarol después de tanto tiempo.
1: Sí, pero ¿te parece que lo van a echar de Peñarol a Aguirre si se queda fuera así?
2: Sí, porque hay mucha bronca. Porque no está haciendo una buena temporada Peñarol, claro. Ni en el Campeonato Uruguayo ni en la Copa.
0: Y después, bueno, Lorenzo, me llama la atención porque los entrenadores que llegan al lugar de seleccionadores difícilmente vuelvan a dirigir.
1: Es verdad.
0: Algunos lo hacen, le pasó a Gareca.
1: Coincido con el dato que das.
0: Pero esperan la chance de, bueno, te vas de Colombia después.
1: A Lorenzo se lo recomendó Pekerman a Riquelme.
0: Bueno, claro, del grupo de Pekerman.
1: Sí, es un Pekerman boy.
0: Bueno, viene de esa línea, ¿eh? ¿Te acordás que no hace mucho acá cuando hablamos con Pekerman? Dijo que siempre se sentaría a charlar con Román y que tienen teléfono abierto. Por ese lado tiene mucha lógica. Y que alguna vez pueda darse lo del Turco Mohamed. Que un día no quiso meterle un gol a Huracán igual, ¿eh?
1: A Boca. A Huracán,
0: no,
1: claro.
0: Con la camiseta de Boca, tenés razón. No le quiso meter el gol a Huracán.
1: Bueno, lo que sí voy a dejar claro, que Riquelme elija al técnico que quiera. Pero voy a dejar mi postura sentada. De ninguna manera ese técnico puede ser Úbeda. Si Riquelme llega a ratificar a Úbeda, yo creo que será el error más grande desde que él es presidente de Boca.
2: ¿Y ha pedido a los jugadores? Si los jugadores le dicen queremos a Úbeda.
1: Tiene que decidir.
0: ¿Sabes qué? Tiene que decir
1: el presidente.
0: Te voy a responder yo. Ese tiempo ya pasó. Ese tiempo fue este semestre. Si los jugadores lo respaldaban, que lo respaldaron, ¿eh?
2: Sí, lo respaldaron. Tenían que ser públicamente campeones.
0: Tenían que ser campeones. No lo consiguieron. Porque Úbeda.
1: Está bien el enfoque que le da, claro. Pero un respaldo a medias, porque Boca perdió el campeonato y si pierde mañana con Crucero está fuera de la Copa Libertadores. Entonces, ¿dónde está el respaldo para el técnico?
0: Pero no hubo ningún partido extraño, como podemos decir, los jugadores sacaron el cuerpo a este entrenador.
1: A ver,
0: no pasó.
1: Tampoco voy a focalizar solamente en Úbeda y en Riquelme. La gente de Boca está harta de que cuando la pelota va al arco es gol, porque Bray no te salva nunca. La gente de Boca está cansada de que Merentiel tenga dos situaciones por partido y no defina ninguna de las dos. La gente de Boca está cansada de que el Changuito Ceballos sea un morfón. Más allá de que mi equipo juega siempre. Yo te hablo en nombre de lo que piensa la gente.
0: De los males endémicos que se quedaron, ¿no? Y vos decís, che, ¿y el 4 siguen siendo Weigand, Barinaga y si no entra un rato Braida?
1: Fíjate que entró Braida porque evidentemente el técnico le bajó el pulgar a Barinaga por un lado y a Weigand por el otro.
0: Sí. Yo creo que igual va a jugar mañana, ¿eh? Y que va a jugar Weigand y que va a jugar Milton Jiménez, que me preguntabas.
1: Bueno, a Milton,
0: a
1: Milton por lo menos lo salva los goles, porque Milton tiene un buen promedio de gol con la camiseta de Boca.
0: Tiene un buen promedio. A mí me sorprende que no los entrenadores, a diferencia de los seleccionadores, a veces, dependiendo de los futbolistas que vos tenés, tenés que ser laxo también. Sí. Yo entendía lo del doble 9 con Merentiel y Baleiro, que enseguida generaron sinergia y que se entendían. Ahora, ¿lo sostenés a Milton Jiménez o lo pones al Changuito? Que también digamos que
1: va a ser vendido.
0: Que está jugando los últimos partidos.
1: Los últimos dos partidos con la camiseta de Boca.
0: Sí. Sí, porque no quiere Boca que le pase lo mismo que le pasó con otros futbolistas.
1: Y me parece que el Changuito tampoco quiere irse libre de Boca. Habla bien de Boca por un lado y el Changuito por el otro, ¿no? Me parece que los dos contribuyeron.
0: La enorme pena es ver a un futbolista de enorme potencialidad que nunca terminó de explotar. No.
1: Pero ¿sabes qué? Las dos lesiones graves que tuvo en su carrera me parece que hicieron mella en la personalidad del Changuito.
0: Sí, después le vamos a preguntar a Gerardo Murúa por lo de Langoni.
1: Luca Daniel Langoni.
2: Firmó con Independiente Rivadavia.
0: Sí.
2: Con la lepra.
0: Le vamos a preguntar.
2: Buena incorporación, ¿eh?
0: Para la Copa. Responsable de uno de los últimos títulos de Boca.
1: Fíjate que tiene chance de venir Dybala, pero ahí estoy en la misma sintonía que el mono Navarro Montoya. Yo creo que Boca necesita más a Sebastián Villa que a Paulo Dybala.
0: Dybala que se fue de la Roma.
2: Sí, todavía no se fue.
0: Se despidió en las redes.
2: Se despidió en las redes, sí, se despidió en la cancha.
0: Ya está.
2: Pero le están ofreciendo la renovación.
0: Pero se despidió de las redes. ¿Puedo decir que hay algún?
2: No, ya está enfilado para
0: Boca. Se despidió,
2: Lo dije acá hace varios meses que ya
0: Por eso, pero se esperaba la ratificación. Si bien falta la firma.
1: Ah, bueno, pero in eternum.
2: Y bueno, más allá de lo que decida.
0: Ya, pará, ahora cómo estás. En relación, más allá de la información. Y perdió la mucho opinión, terreno. ¿La opinión cuál es?
2: A ver, mucho
0: el ciclo Úbeda está terminado.
2: Pero perdió mucho terreno.
1: Yo te hago la traducción.
2: Y tiene dos buenos partidos ahora con Cruzeiro y...
0: Zona de grupo.
2: Y con la Católica.
1: Lo dijo él porque se traicionó, pero sin darse cuenta. Cuando él te dice de manera elegante, Javier es muy inteligente, cuando él

0: Te dice de manera elegante, perdió mucho terreno, yo te lo traduzco. Está terminado el ciclo de Úbeda en Boca. Terminado.
1: Está nunca, terminado porque ni siquiera
0: nunca,
1: llegó.
0: Nunca debió haber seguido después de aquel partido con Racing. Yo no quiero hablar más del tema porque pareciera sino que tengo algo personal contra Úbeda y la verdad no bueno, tengo nada.
2: Este tema no se puede hablar ahora cuando Boca está por enfrentar dos partidos claves.
0: Pero te voy
2: ahora
0: a,
2: hay que concentrar
0: pero,
2: toda la atención bien, y toda
0: pero
2: la fuerza
0: yo te planteo
2: ahí.
0: Esto. Aunque Boca gane los dos partidos por 5 goles de diferencia, Boca necesita otro técnico a partir del 1 de julio.
1: Pero porque
0: ese
1: no
0: técnico
1: terminó,
0: no es
2: sí,
0: que
2: yo
0: no
2: te diría que lo termina de hundir el hecho de que River pueda salir campeón.
1: Eso también, ¿eh? Lo dijimos en el comienzo. Pero... Por
2: y con
1: eso,
2: tan poco, además, y no, ¿no? Que River pueda salir campeón con tan poco.
1: Varios días no hablamos con la centralidad que merece Boca, porque estábamos inmersos en las semifinales.
0: Claro.
1: Pero que los temas sean recurrentes, esto que vos decís, che, le patean al arco, le meten goles. Ahora va a jugar Braida, que no lo hizo buena parte de su carrera.
0: Entró bien Braida con la gente
1: por
0: de
1: eso,
0: Boca.
1: Sí. Pero hace mucho juega con el perfil invertido, sí, de 3, ahora va a jugar de 4. Milton Jiménez, que tuvo un golpe y así todo juega. Imagínate la consideración que tiene para algunos delanteros. Ah, concentra Hanson. Me había olvidado.
0: No, pausa, pone la pausa.
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7: Vamos a hablar de Paraguay. La selección albirroja, conducida por otro técnico argentino, Gustavo Alfaro, disputará su novena Copa del Mundo de Fútbol. Lo que lo hace más especial es que es un regreso a la competencia después de 16 años. La última vez había sido Sudáfrica 2010 y significó además la mejor actuación de los paraguayos en este torneo, dado que llegaron a los cuartos de final cayendo ante España. Posteriormente, los campeones del mundo.
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10: 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Muy bien, 19 minutos después de las 2 de la tarde, vamos a meterle mucho ritmo. Mensajes y voy al encuentro de Jorge Godoy. Dale, Rodo.
11: Leo Romero dice, Nico, no aclares porque oscurece. Demasiado hincha de River sos. Hola, Pasión Nacional. A Álvarez le gustaba Almirón para director técnico de Boca.
10: En su momento, sí.
11: Y también un oyente por YouTube dice, Damián Rodete Zárate es el Rani, el crack del relato futbolístico.
10: Muy bien, ahí tenemos a Rodolfo Rani. Le doy un abrazo a la distancia, Jorge. Gran relato de Jorge ayer en la paternal del partido que Argentinos le ganó a Belgrano hasta el instante final. Jorge, la última radio que se fue de la paternal anoche.
12: Sí, estuvimos hasta tarde, como la vez pasada, dos partidos seguidos en la paternal, con alargue, esta vez con penales también. Algunos desaparecieron rápido de la transmisión, se fueron prontamente del Diego Armando Maradona, pero de todas formas estuvimos allí hasta el cierre con el festejo del Pirata Córdoba.
10: Jorge,
12: para todos.
10: Igual, ¿cómo hace, más allá de Independiente, cómo hace un relator para sostener el espectáculo radial 120 minutos, con tantos cambios, 6 de un lado, 6 del otro? Hay que tener un nivel de concentración, imagino, muy importante.
12: Y son esas cosas, ahí le pido ayuda a Damián Zárate también, pero son esas cosas que creo que no se piensan, que se hacen, que se realizan, que se busca con el oficio, con la experiencia, con el paso del tiempo, pero que no tienen una explicación lógica tampoco. Supongo que es igual que para los que están protagonizando el partido, salvando las distancias, obviamente, que pesa un poco el cansancio, pesa un poco las piernas, pero que uno intenta llegar de la mejor manera durante los 90 minutos y lo que después suceda en el alargue, en la prórroga, para poder sostenerlo, me parece.
13: Te metés, Jorge, en el partido, ¿no? Porque en el último instante ya había pegado un tiro en el palo Cela Rayán, lo decíamos con Nicolás, en metáfora tanguística o tanguera.
10: Tanguera.
13: No, viste, viene la imagen y el tiro del final te va a salir. Y Pacerini, que la baja de pecho y en el último suspiro vienen 30 más y los penales, pero te montás encima del clima del partido. No,
10: yo te digo, gran admiración por el trabajo de ustedes, los relatores, y particularmente por el de Jorge ayer. Yo estaba cansado de verdad ayer a la tarde-noche y no quería que hubiera alargue, mucho menos penales. Y Jorge relató el alargue como si fuera el comienzo del partido, con un espíritu novato, como si tuviera Jorge 18 o 20 años. Así que felicitaciones.
12: Bueno, muchísimas gracias. Gracias, Nico. Porque además de compañero y de amigo, sos un oyente calificado. Pese a estar en el medio de la transmisión, también uno es protagonista y oyente al mismo tiempo, ¿no? Porque suceden esas cosas. Así que gracias por las palabras. Bueno, pasamos a Independiente, ¿les parece? Viernes a las 20, partido contra Unión por la Copa Argentina, arbitraje de Sebastián Zunino. ¿Dónde? En la cancha de Newell's. Y aquí los datos para la gente de Independiente. 6.000 populares para los hinchas del rojo van a estar en la tribuna Diego Armando Maradona, donde habitualmente va el grueso de la gente de Newell's Old Boys de Rosario. La tribuna local sería en un partido donde hubiera público visitante. Allí van a estar los hinchas de Independiente, 6.000 populares y 1.500 plateas. La platea, la Maxi Rodríguez, la que está enfrente a las cabinas, la que por televisión se ve de frente. Bueno, 55.000 pesos las populares, 75.000 las plateas. Los precios para la gente de Independiente se van a poner en venta las entradas a partir del próximo jueves en el complejo de tenis de Independiente, ahí cerquita del estadio. Ya saben entonces los hinchas que por ahora no hay posibilidades de comprarlas en Rosario, salvo que haya algún remanente y que para la gente de Rosario y cercanías le den la posibilidad de comprarlas en el estadio el día del partido. Dicho esto, por la Copa Argentina, y sabiendo que el equipo todavía es una incógnita, pero que no va a variar mucho del que venía haciendo en los últimos tiempos por los partidos del torneo oficial, pedido de Quinteros para la dirigencia: sostener a Matías Abaldo, al uruguayo, a quien se le vence el contrato en el próximo 30 de junio. Ya están trabajando en esto con la dirigencia de Defensor Sporting para extender, para prorrogar este contrato de préstamo por unos $150.000. Aquí no habría problemas mayores para que Abaldo continúe siendo jugador de Independiente. Además, un regreso que está por producirse, porque si bien faltan algunos detalles, Federico Vera se había ido a Huracán, en aquel momento fue parte del proceso de la negociación por Massanti, que hoy ya no está en Independiente, y Vera no es tenido en cuenta por Martínez en Huracán. Por eso se abre la posibilidad de la vuelta a Independiente. Parece que no va a haber problemas en acordar este regreso. El tema es que Independiente va a tener tres marcadores de punta por la derecha, con Arias, que está siendo el titular, y con Godoy, que está siendo el suplente. Y otra cuestión, Nico, muchachos,
10: sí,
12: para pelearle el puesto a Rodrigo Rey, a quien se le vence el contrato en diciembre, está teniendo un nivel que no es el
10: ideal.
12: El supo tener, el ideal.
10: Sí, sí, coincido.
12: Pero lo que considera el técnico es que quizás le falte competencia interna a Rey para pelearle el puesto. Y pensaron en un nombre, lo propuso el técnico de Independiente. Ese nombre es Esteban Andrada, que está jugando en el fútbol español.
10: Sí, que protagonizó el incidente de hace un par de semanas.
12: Claro, en Zaragoza. Zaragoza, que está en la segunda división de España y está peleando para mantenerse justamente en esa categoría y no descender a la tercera.
10: Te digo algo, gran arquero, vos sabés que lo conozco muy bien del paso por Boca, Esteban Andrada. Esteban Andrada, estando bien, se queda para mí con el arco de Independiente.
12: Bueno, habrá que ver si se da esta chance. Le dieron 13 fechas por este incidente que marcaba Nico, por agarrarse a trompadas literalmente con un rival. Sí. 13 fechas de suspensión, lo que haría también posible la salida del fútbol español. Veremos qué sucede en las próximas horas, si es que se da esta charla y si es que se abre esta posibilidad. Lo cierto es que ya lo tiró sobre la mesa a este nombre el técnico de Independiente, buscando una alternativa para Rodrigo Rey. Esteban Andrada, el ex jugador de Boca, el ex arquero de Boca, que hoy está en Zaragoza, en España, que está suspendido por 13 fechas, evidentemente tiene todas las posibilidades para salir, para irse del fútbol español, y veremos si maneja la chance de volver al fútbol argentino para jugar en Independiente.
10: Bien, yo hago la introducción y vos haces el cierre, que lo vas a hacer mucho mejor que yo. Nos tocó ser testigos presenciales, fin de febrero, principio de marzo del 2020, de uno de los encuentros más emotivos en una cancha de fútbol, cuando Diego Armando Maradona saludó a su ídolo de toda la vida, a Ricardo Bochini.
12: Sí, fue cuando jugaron justamente en el estadio de Independiente, y el Bocha lo fue a recibir a Diego Armando Maradona con un abrazo, y el técnico de Gimnasia por aquel momento le dedicó unas palabras a todo el estadio, diciendo que ese estadio debía llamarse Ricardo Enrique Bochini, cosa que luego sucedió.
10: Gracias, Jorge.
12: Abrazo grande.
10: Muy bien, Jorge Godoy. Vamos al encuentro de Juan Ignacio Gijón en el móvil de Nacional. Juani.
14: Acá seguimos, Nico, en el Estadio Monumental, la casa del finalista, en donde brindó las últimas dos grandes batallas frente a Rosario Central para clasificar a esta final del torneo de apertura. Estamos con hincha del Millo para ver cómo están palpitando, cómo están viviendo estos días. Chicos, les pregunto primero, ¿de dónde son?
15: De Jujuy.
14: ¿Quiénes, con quiénes vinieron? ¿Cuántos son?
15: Dos.
14: ¿Todos?
15: Dos.
14: ¿Familia?
15: Sí, todo familia.
14: Y cuénteme, ¿qué es la primera vez en el Monumental?
15: Sí, la primera vez que venimos, sí.
14: ¿Qué significa?
15: No, es orgullo.
16: Orgullo. Orgullo.
14: ¿Y cómo lo ves el estadio? ¿Te lo imaginaste como en las redes sociales? ¿Es más grande?
16: Oh, claro, más grande, todo. Está.
14: ¿Les gusta?
15: Sí, muy lindo, muy hermoso estadio, mejor de Sudamérica.
14: Cuénteme, bueno, finalista, ¿cómo van a ver esta final frente a Belgrano? Un equipo algo molesto para River, quizás, pero es una final al fin y al cabo.
15: Sí, no, sí, con toda la expectativa que seguro vamos a ganar y vamos a salir campeones.
14: ¿Cómo lo ves para esta final?
16: Mira, no sé, hay que sufrir, pero igual hay que irse en guí.
14: ¿Crees que lo van a sufrir?
16: Sí.
14: ¿Se animan a decirnos un resultado?
16: No sé, para mí, 1-0.
14: 1-0 para River.
16: Ya, 1-0.
14: ¿Y para este miércoles, frente a Bragantino, en este escenario?
15: No, 2-0 seguro. 2-0 seguro contra Bragantino.
14: ¿Confían en Coudet?
16: Sí, el chacho, obvio.
14: ¿Les gusta?
16: Sí.
14: ¿Te traerían refuerzos con esto que tienen, ya está?
16: Sí. Traían mamá.
14: ¿Traerían más jugadores?
15: No, sí, digamos, lo que pasa es que hay que esperar que se acomode el equipo para poder tener un buen nivel, digamos, de fútbol en la cancha.
14: Chicos, muchísimas gracias, disfruten y gracias por el tiempo. Ahí Nico, entonces, la voz del hincha millonario que pasea, aprovecha para, una vez que viene a Buenos Aires en pos de turista, aprovecha obviamente para visitar el estadio de River, el estadio del club del cual ellos son hinchas.
10: Muy bien, Juan, y muchas gracias. Ya vuelvo ahí por la zona del Bajo Belgrano donde está el Estadio Monumental. Rodo, antes de las noticias, mensajes, dale.
11: Jorge de San Luis, hola muchachos, gana River 2-0. Y también otro que no está identificado, dice que escucha Radio Nacional desde 1992, desde San Juan, con la cadena Celeste y Blanca, y extraña a los ex Gustavo Vergara y los comentarios de Mario Truco.
10: No, por supuesto, los extrañamos todos. Un gran abrazo para Gustavo, lo vi el sábado en el Estadio Monumental, y por supuesto, Mario Truco, uno de los grandes comentaristas de la radio telefonía argentina, comentarista del maestro Fioravanti en la cabalgata deportiva Gileta, ya por los años 67 y 68, un referente muy importante, el periodista número uno de Mar del Plata y, por supuesto, comentarista de Radio Nacional durante una década. Así que tenemos un gratísimo recuerdo y encima Mario, además de haber sido de lo mejor comentando, muy buena persona. Día de la Escarapela, vienen las noticias, 2:30 p.m, nos queda media hora de Pasión Nacional.
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18: Las 2:30 p.m. en la República Argentina. Claudio Chiquitapia deberá depositar una caución de $30 millones. Lo informó el juez en lo penal económico Diego Amarante. Es para que lo autoricen a viajar al Mundial al presidente de la AFA en la causa en la que está procesado por presunta retención indebida de aportes. Hantavirus en el crucero. Autoridades sanitarias nacionales y especialistas del Instituto Malbrán inician los estudios epidemiológicos para identificar el comienzo del brote. Desde Tierra del Fuego insisten en que la pareja neerlandesa, considerada como el caso cero, no se contagió en la isla, sino en algunos de sus anteriores destinos por América Latina. Absuelven a Shakira. La justicia de España exculpó a la cantante en un juicio fiscal correspondiente a 2011 y ordenó que se le devuelvan 60 millones de euros. Es por el pago realizado al ente recaudador cuando no se pudo comprobar que viviera en el país durante ese periodo, aunque la intérprete ya había aceptado un acuerdo por evasión fiscal entre 2012 y 2014. El cielo se encuentra despejado en la ciudad de Buenos Aires, temperatura 17 grados, 3 décimas, humedad 40%.
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0: Bueno, estamos en la continuidad de Pasión Nacional, 2 de la tarde, 33 minutos en este tramo de la tarde para tomar un rico café después de haber comido una porción de torta, un bizcochuelo de chocolate, muy rico, claro, por cierto.
1: ¿Quién está cantando?
0: Con un Nat King Cole.
1: Que el otro día contó Anita Carella, Nico, que vino en 1959
0: estuvo aquí en la radio. Le vamos a pedir a Anita que se acerque una tarde de estos y que nos cuente esas historias que contó a la perfección en el programa de Nora Brioso. La verdad, lo tendríamos que haber recibido a Gerardo Murúa con la música de Rodrigo, de la Mona Jiménez, quien se ha tomado todo el vino. Le damos la bienvenida a Gerardo Murúa desde Radio Nacional Córdoba. Puso un equipo en la final. Gerardo.
2: Nico, querido, qué gusto saludarte. Es una jornada de festejo en Córdoba. Es una noche que no terminó en Alberdi, indudablemente. La noche se hizo día con los festejos en Alberdi y en buena parte de la ciudad, indudablemente, sobre todo en el centro, en Vélez Sarsfield y San Juan, donde se juntan habitualmente los hinchas cordobeses a festejar en las cosas que consiguen. Es una jornada histórica y va a ser una semana histórica para el fútbol de Córdoba. Tercera chance de alcanzar una liga a nivel nacional. Se le negó a Talleres allá con Independiente, a Racing con Rosario Central. Tiene la chance Belgrano, se la ha ganado indudablemente después del milagroso partido de la jornada de ayer. Es una expectativa enorme la que se vive en Córdoba, la que vive el pueblo celeste y la que festeja en este momento, con algunas coincidencias que parecen hacerle guiño, como el cumpleaños de Rodrigo el 24 del 5, claro, que es el día de la final.
0: Sí, es verdad. Vos sabés que terminé la transmisión ayer enojado con Zielinski. Se le ocurrió ir a atacar cuando estaba perdiendo el partido. Vos tenés que atacar cuando estás empatando.
2: De hecho, hay que ponerse una mano en el corazón, Nico. Argentinos Juniors fue superior y tal vez mereció ganar el partido.
0: Mereció en los 120 minutos.
2: En los últimos 5 o 6 minutos cuando estaba con la soga al cuello.
0: Claro, pero en los 120 minutos, en términos generales, Argentino fue más y debió haberse quedado con la victoria.
3: ¿Te acordás, Gerard, cuando antes del comienzo del torneo hablábamos del buen plantel que tenía Belgrano y dijimos, más allá de Zielinski, puede hacer una buena campaña?
2: Sí, señor, usted lo ha dicho, y seguimos más o menos con lo mismo. De hecho, Belgrano arrancó bárbaro, después se cayó, lo hemos charlado varias veces ya, y terminó clasificando con lo justo. Y el ruso en el camino tuvo que cambiar, dejó la línea de 5... siempre con las precauciones del caso, pero pasó a la línea de 4, le puso González Metil y a Celarrayán un poco más cerca, agregó a Rigoni, porque la verdad es que al equipo le faltaba punch.
1: Sí, bueno, pero yo creo que Belgrano se mete en esta final histórica por Zielinski, por ese espíritu de resistir, más allá de, como dice Gerard, que en el día a día cambió un poco el esquema y ajustó. Pero ojo, contra Argentinos y el domingo en la final frente a River, el espíritu de Belgrano va a ser el mismo, va a tener que resistir, saber sufrir y aprovechar su momento como lo hizo en la Paternal ayer, si no va a perder fácil, ¿eh?
2: En eso estoy de acuerdo con vos, tiene una resiliencia y una capacidad de aguantar que es lo ha caracterizado a lo largo de su historia y con Zielinski que se siente totalmente
3: ahora
2: identificado,
3: Gerard,
2: no hay dudas.
3: Clave Lisandro López, ¿tiene alguna chance de jugar el domingo?
2: Para mí es muscular, Dami, es desgarro y no creo que esté. Y
3: difícil.
2: Es un jugador clave en el ataque defensivo del ruso. Ayer respondieron bien Maldonado y Morales, pero Lisandro López es de los mejores defensores del campeonato.
3: Es más importante Lisandro López para Belgrano que Driussi para River.
1: Sí, o parecido, pero River tiene muchas bajas.
2: Vos,
1: Bueno, pero Montiel es como un Lisandro para River y se queda fuera.
0: Y el arquero. Sí. A ver, yo quedé enojado con Belgrano, sí con Zielinski, por supuesto que uno le reconoce la trayectoria, la carrera, el buen entrenador, que yo le reconozco fundamentalmente lo pragmático, pero a veces hay que dejar de ser avaro en la vida y pensar un poco en el arco de enfrente. A veces hay que jugar un poco en pos del espectáculo. Siempre esos planteos amarretes, eso la verdad, te digo, me enfurece.
2: Y lamentablemente es una característica. De hecho, el ingreso tardío del mudo Franco Vázquez fue el que le cambió la cara. Claro,
3: o sea, ¿sabes por qué, Gerard? En referencia a lo que dice Nicolás, porque cuando tenés material, vos le tenés que reprochar más al entrenador. Vos en el plantel tenés a Celarrayán, al Mudo Vázquez, a Rigoni, a Pacerini, a Ubita.
0: Bueno,
3: tenés un plantel riquísimo.
1: Sí, está bien, pero a lo que yo iba es en el recorrido. Más allá de que Nico comentó el partido, y es cierto, por momentos se metió muy atrás. A Talleres le gana también sufriendo, porque vos tenés enfrente rivales, que por más que tengas al Mudo Vázquez, los rivales juegan también.
3: Y él no va a cambiar a esta altura.
1: Claro, llegó a donde llegó por sufrir.
3: Lleva 50 años de entrenador.
1: Y por aprovechar los momentos como en el clásico con Talleres.
0: Por supuesto, Gerardo, que me van a acusar de capitalino, de Buenos Aires, del Obelisco, porque estoy no congraciándome con el fútbol de Belgrano, que no significa estar en contra de Belgrano para nada. Creo que tiene muchas chances en el partido con River, pero a nadie tiene que enojar que el favorito para ganar la final es River.
3: Sin duda.
2: El favorito es River con una diferencia, Nico. Como nunca ha pasado prácticamente cuando te enfrentas a un grande en una final, da la sensación que en general las fuerzas son equilibradas, algo que normalmente no sucedía cuando llegabas a la final con un equipo grande. Sea por las lesiones de River, porque
1: el River sigue
2: armando.
1: Y porque River juega ahora Copa. Por ejemplo.
3: Entonces, otro
2: desgaste. Que creo yo que con la ventaja que tiene River debería resignar cualquier idea de poner a los titulares.
1: Sí, y lo va a hacer, pero tiene que salir a jugar igualmente un partido.
3: Y que juegue en Córdoba, para mí es un dato positivo para Belgrano. A veces la localía, esto no es una localía per se, sino geográfica, porque se juega en Córdoba, pero lo va a empujar a Belgrano, que tiene la chance histórica de ser campeón. Porque el otro día... Doy otro ejemplo. ¿Vos te lo imaginás a Central jugando tan apichonado en Rosario como el otro día?
1: Y aparte, Gerard, seguramente después nos va a pasar en la semana la información precisa, pero, del lado de River ayer ya tenían un 60-70% del Kempes para el domingo si pasaba Argentinos.
3: Claro.
1: Ahora, claro, Gerard, pasó Belgrano y va a ser un 50-50.
0: 50-50, claro.
2: Lo tengo más o menos hago ya, ¿eh? Va a ser Gasparini y Artime para Belgrano y Willington y Ardiles para River. En los papeles, la Gasparini tiene 2.000 lugares más. Entiendo yo que no se va a hacer esa diferencia, que esos 2.000 lugares no se van a vender.
0: Claro, para el fútbol de Córdoba sería extraordinario el título para Belgrano. Y para el fútbol argentino también.
3: También,
0: por supuesto, sería un soplo de aire fresco. Yo creo que Belgrano, de todas formas, estuvo muy lejos del ideal. Nadie me saca de la idea de la cabeza que Independiente Rivadavia para mí fue el mejor equipo
1: coincido,
0: del campeonato.
1: Pero también hay que decir algo que yo lo decía el otro día en River. Y seguramente Gerard va a coincidir con Belgrano. A ambos finalistas les vino muy bien este formato. Si no fuera por este formato, por ejemplo, River no estaba en la final porque hace una semana con San Lorenzo era un desastre.
3: Y digamos otra cosa, los dos equipos nacieron en la misma zona, en la zona B.
1: La más picante que jugaron
3: intrazona y ganó con comodidad River. Ahora, la diferencia fue de 3 puntos nada más.
0: Sí, es verdad.
3: Es el partido que River ganó a Belgrano. Si no hubiese terminado iguales.
2: 3-0, pero fue el peor partido de Belgrano probablemente.
3: Y uno de los mejores de River.
2: Sí, claro, se dieron los dos a extremos.
0: ¿Vamos a escuchar a los protagonistas, Gerardo?
2: Dale, escuchamos a Luis Fabián Artime, que ya chicaneó un poco con el tema de aquella famosa revalida del 2011, por ejemplo.
4: Belgrano ganó porque tiene un aura. La inteligencia, el amor propio, el sentido de pertenencia y saber que pueden quedar en la historia. Y es especial jugar contra uno de los equipos más grandes del mundo, River, Boca. Es jugar contra eso es lo más lindo que hay. Después del 2011 que ya pasó, este es el 2000.
0: Bien, tiene razón ahí el Luis Fartime. De todas formas, más allá del aura, de todo lo que representa Belgrano, a veces digo que hay que hablar después, Gerardo.
2: Sí, tal cual. Bueno, vos sabes muy bien que una de las características de Luis es que es muy verborrágico, Nico.
0: Sí,
2: lo ha sido como jugador y lo es como presidente.
3: Igual no dijo vamos a ganar, dijo ganamos no, por aura.
1: Igual también lo
3: estaba
1: dijo.
3: Exultante.
1: Claro, lo dijo porque para Belgrano, más allá del trámite del partido que Nico lo comentó y que fue muy favorable a Argentinos, ya en la previa, ir y ganar en la paternal era un gran logro. Me parece que habla desde ese lado también el presidente.
0: Sí, es verdad. Bueno, Gerardo tiene, por supuesto, una semana larga Belgrano desde aquí hasta la final.
2: Sí, claro que sí, volvió a trabajar en la jornada de hoy, aquellos que no jugaron se movieron, mañana todo el planteo va a volver a trabajar por la mañana en el predio de Villa Esquiú. La mirada puesta en Lisandro López, entendemos nosotros que aunque como vos muy bien decís siempre, Nico, los clubes no informan, Belgrano no es la excepción, Lisandro López está desgarrado y no va a jugar la final, puede hacer un esfuerzo, se lo puede infiltrar, pero lo cierto es que como todos sabemos, los desgarros te dejan afuera y va a perder a su elemento más importante en la línea defensiva. Creo que el mayor detalle está allí, el resto de los jugadores ha terminado bien, tiene a todos en condiciones el ruso Cielniki para poder disputar el partido del domingo.
0: Muy bien, quédate por ahí que ya vuelvo, hoy lo contaban a la mañana el programa de Corol, Alejandra Galla, un beso para Alejandra. El fisco español le tiene que devolver 60 millones de euros a la artista colombiana Shakira, que va a ser nuevamente la voz del Mundial. Siempre presente en cada Copa del Mundo, Shakira, que es una artista excepcional. Rodolfo.
5: Juan Carlos nos escribe, dice, Belgrano ganó con la suerte del campeón.
0: Bueno, puede ser, ¿por qué no? River ganó aquel partido, Agustín, frente a San Lorenzo. ¿A cuánto estuvo San Lorenzo a ganar el partido? ¿20 segundos?
1: Un poquito más, sí, 40 segundos, pero después en los penales también San Lorenzo tuvo ese penal que rompe Rusi, que si lo metía ganaba.
3: Hubo,
1: ¿no?,
3: triple match point, como Argentina ayer.
1: Por eso creo que después de ese partido, desde lo mental, más allá que eso después se trasladó al campo de juego, porque River mejoró con Gimnasia y mucho más con Central, desde lo mental, bueno, fue un antes y un después para Coudet.
0: ¿Qué hará Gustavo Álvarez con Orlando Gil después de ese gol?
1: No, y es la figura de San Lorenzo, Orlando Gil. San Lorenzo va a viajar mañana a Brasil, Nico. Después vamos a tener novedades porque enfrenta al Santos de Neymar el miércoles, va a ser transmisión del Fútbol Show.
0: Neymar, que hoy es noticia porque estamos esperando la lista de Carlo Ancelotti para los 26 del Mundial de Brasil. Para mí va Neymar.
3: Se filtró la lista.
0: Sí, y está.
3: Y estaba. Hay que ver, claro, si la ratifica Ancelotti.
1: Claro, claro, totalmente. Y bueno, y de los partidos que le quedan a Neymar ante el Mundial, para mí el del miércoles es el más importante, no solamente porque enfrenta a San Lorenzo, sino porque si el Santos no gana, casi que se queda fuera de Sudamericana. Está obligado a ganarle a San Lorenzo.
0: Santos, un equipo histórico por Pelé.
3: Sí. Qué cerca termina la competencia del Mundial.
0: Sí, terrible.
3: Porque el 30...
0: Todo comprimido.
3: Se juega la Champions. Nos cuesta meternos también en clima de Mundial.
0: Es que no te podés meter en clima. A ver, con todo respeto, por supuesto, la gente que opina distinto está muy bien. Pero el hincha de River quiere salir campeón el domingo.
3: Supuesto.
0: El de Boca quiere ganar la Copa Libertadores. El de Racing, la Copa Sudamericana. Independiente quiere armar un buen plantel. No hay clima de Mundial todavía. Y no sé si lo va a haber.
1: Lo nombraste a Orlando Gil, que viaja con San Lorenzo, por ejemplo, a enfrentar a Neymar. El Huevo Acuña el domingo frente a Belgrano va a dejar la vida. Hay muchos jugadores que se están jugando en sus clubes, no solamente el pasaporte al Mundial, sino el presente de las instituciones que representan.
3: Y en un momento de tormenta de lesiones.
1: Sí, Nico Paz, a lesionarse.
3: Nahuel Molina Lucero, Montiel, y siguen la firma. Muchos.
1: Montiel se desgarró, claro.
0: Por supuesto, voy a decir algo que alguno se va a enojar, obviamente, pero a diferencia del fútbol uruguayo, donde el hincha es muy hincha de la selección, el uruguayo es más hincha de la selección uruguaya que de Peñarol y de Nacional. Y aquí creo que ocurre todo lo contrario. El hincha argentino es mucho más de Boca, de River, de Independiente, de San Lorenzo que de la selección.
3: Sin ninguna duda.
0: Vos le preguntás a un hincha de Boca, ¿qué preferís, ganar la Copa Libertadores o ganar el Mundial? Quiere la Copa Libertadores.
3: Pero ni le hagas esa pregunta.
0: Y lo mismo al de River, en este caso con la Sudamericana.
3: Pero por supuesto.
0: O el de Estudiantes de La Plata, ¿qué quiere, la Copa Libertadores o el Mundial?
3: Ni te respondo, quiere la Copa Libertadores.
0: Por supuesto. Sin ninguna...
3: Por eso dijiste, el hincha de fútbol es hincha de su club.
0: Ahora, el que no es...
3: El de la Argentina es simpatizante de la selección.
0: El que es simpatizante de la Argentina y le da bolilla cada 4 años en los mundiales, esto no lo va a entender nunca.
3: No.
0: Absolutamente nunca. Pero bueno, está bien. Viste, tenemos una manera de ver el fútbol aquí en la Argentina y otra manera del otro lado del río, en la República Oriental del Uruguay. Agustín, una promesa de River para hablar después de la última pausa del programa.
1: Sí, lo hablamos con Javier Vicente recién, fuera del aire. Otra cosa importante que dejó, más allá de las lesiones, el espíritu de grupo, ¿no? Sacó adelante un partido muy bravo, con muchas bajas, River en los 90 minutos, y terminó en cancha con Martínez Cuarta, Pesela y Rivero, los tres surgidos en el club. Pesela ya dio toda la vuelta, igual que Martínez Cuarta, fueron y volvieron a Europa. Beltrán, el arquero del club. Silva, el pibe que entró a reemplazar a Aníbal Moreno del club. Mesa, Juan Cruz Mexa, el hermano de Maxi, un pibe del club. Freitas, un pibe del club. Y creo que esa es el ADN de River, ¿no? La identidad de River desde hace 100 años de sacar pibes con experiencia y otros recientes y el sacrificio, ¿no?
3: Y otra favor que viene en un nivel ascendente y que los partidos más pesados que River los jugó en el Monumental
1: no lo sufrió.
3: Los ganó con jerarquía, no sufrió ni contra Gimnasia.
1: Digo, en esto
3: ni
1: en relación a los mercados de pases, ¿te acordás que fue la gran crítica en los últimos años a River, que traía jugadores, tapaba a los pibes? Bueno, esto está cambiando.
0: Muy bien, dos mensajes con Rodolfo Lagos.
5: Daniel de Rosario dice: yo no soy de River, pero cuando River llega a una final local, el otro equipo hace de partener. También nos escribe Elena, dice: hola, saludos a Nico Álvarez, que soy admiradora de su voz. Y River, que tenga cuidado porque Belgrano no perdona.
0: Elena, muchas gracias, un beso enorme. Tenemos la última pausa, nos quedan 13 minutos de programa desde aquí hasta las 15.
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5: El viejito dice a la mujer, mirá, recibí una nota de Arca, dice, estimado y amoroso. Y la mujer dice, ponete los anteojos. Ahí dice, intimado y moroso.
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0: a la despedida de Gerardo Murúa desde Radio Nacional Córdoba. Gerard.
1: Como no, Nico, sobrevivientes de aquella hazaña de la Revalida 2011, Ricardo Ciarinqui, Juan Carlos Olave, primo de Rodrigo, por supuesto, y el mudo Franco Vázquez adentro de la cancha con casi 38 años todavía vigente. A destacar, Belgrano hace un rato a través de sus redes comunicó oficialmente que no tiene nada que ver con la venta de entradas. Esto para, indudablemente, muchachos, avisarle a sus hinchas de lo complicado que va a ser la venta. Está a cargo de la Liga Profesional, se le va a dar prioridad a los socios, como entiendo va a pasar también con River, pero Belgrano se ocupó oficialmente de comunicarle a su gente hoy en horas del mediodía que no tiene ninguna clase de injerencia en la venta de entradas que se va a dar a partir de mañana, Nico.
0: Muy bien, un gran abrazo, Gerardo. Nos reencontramos este martes.
1: Dale, un placer y nos reencontramos mañana. Un
0: Gerardo Murúa, Pasión Nacional, transmitiendo con Concepto Federal. Vamos a Santiago del Estero, vamos a saludar a Daniel Carranza. Dani, querido, vamos todavía, Dani.
2: Nico, querido, el placer de siempre de saludarte a vos, a todos los compañeros y a toda la audiencia, y por supuesto agradecerle este acompañamiento que tienen hacia mí. Hablarte cortito de Central Córdoba, Nico, porque el 2 de junio estaría ya regresando a los entrenamientos, a hacer una pretemporada con pocas novedades por ahora. El equipo de Lucas Pocineri aparentemente se quedaría gran parte del plantel, todavía no se sabe cuáles serían los refuerzos en el conjunto ferroviario, pero el 2 de junio sí estaría arrancando la pretemporada de cara a lo que va a ser la segunda parte del torneo, sabiendo que necesita sumar sobre todo en la parte de lo que es la tabla general, porque se ve complicado allí el conjunto ferroviario, Nico, por eso decía pocas novedades. Lo que sí te voy a comentar, ayer hubo un partido de Primera Nacional, muchas polémicas en el partido entre Mitre, Santiago del Estero y San Miguel, un gol que aparentemente no fue, un penal que por ahí lo reclamaba el Zapito Colín y todo San Miguel, que estuvo mal cobrado, después las expulsiones, que se apresuró el árbitro Córdoba, no expulsó a un jugador de Mitre. Bueno, mucha polémica en la jornada de ayer en este partido de la Primera Nacional, Nico, donde Mitre ganó 4-0 porque, bueno, San Miguel terminó jugando con dos hombres menos, y Güemes, que viene de perder. Nico, hoy hay una reunión importante entre la dirigencia y Juan Vita, hombre que, recordemos, dirigió la reserva de Racing y que hoy es técnico de Güemes. Habrá que ver la continuidad porque también se hablaba en las redes sociales aquí que iba a haber visita de integrantes de la barra de Güemes al entrenamiento del conjunto gaucho en la tarde de hoy, así que habrá que ver horas decisivas para la continuidad del técnico de gaucho. En caso de no seguir, habrá que ver quién va a ser justamente el próximo técnico de Güemes, que hoy está en zona de descenso en la Primera Nacional.
0: Perfecto, Daniel, te hablo en privado. Te mando un gran abrazo y vamos todavía, Daniel, querido.
2: Un abrazo grande y siempre a disposición de ustedes.
0: Muchas gracias, Daniel Carranza. Seguimos el itinerario. Qué gusto reencontrarme con mi querido amigo Carlos Vega allí en La Rioja. Carlitos, un gran abrazo para toda la gente de La Rioja allí en Radio Nacional.
3: Nico, ¿cómo estás? Gracias por el abrazo, porque da calor en una jornada fría y fresca en la ciudad de La Rioja. Está el sol, el cielo totalmente despejado, completamente celeste por esta parte del país, en alusión a Belgrano, y con muchas expectativas con esto por la participación del riojano Alexis Maldonado en la titularidad del equipo de Zielinski. Así que, bueno, mucha gente que va a estar viajando y ya están planificando el viaje a Córdoba del próximo domingo. En materia de tenis internacional, está jugando Jasmine Hortensi ante sí. Aranza Rus, la neerlandesa. Ganó el primer set la tenista chilesiteña, está abajo en este segundo set, esperando justamente por ese resultado. También Camila Aguirre Ramos debutó en la selección argentina de tenis en el torneo sudamericano que se jugó el fin de semana en Rosario, así que buen debut para la jugadora juvenil riojana, que está haciendo sus primeras armas a nivel internacional y que también desde Sudamérica conforma la delegación de tenistas sudamericanos que van a estar participando, por ejemplo, en Wimbledon y en un circuito en Europa dentro de algunos meses. Y también hablar de Nico de hockey social, quedó sexto en la Superliga B de hockey que se jugó en Neuquén este fin de semana, perdió en el último partido ante Estudiantes de esa ciudad 2-0, 5 presentaciones para el equipo riojano, con 2 triunfos, 2 derrotas y un empate. Y en cuanto al rally, en el torneo local, con característica regional, triunfo del sanjuanino Gambetta, quien se llevó la clasificación general en el rally de Tama en la provincia de La Rioja, en esta competencia regional que reúne a pilotos de San Juan, de Córdoba, de Tucumán, Catamarca y La Rioja, en cuanto a esta competencia que se lleva a cabo en esta parte del país.
0: Muy bien, Carlitos, la seguimos en la semana, el jueves o viernes. Me va a gustar que le cuentes un itinerario a los oyentes de por qué el fin de semana largo hay que viajar a La Rioja. Un gran abrazo.
3: Abrazo para todos, chao.
0: Carlos Vega desde La Rioja, una de las partes más importantes de este programa que tiene que ver con los artistas.

los integrantes de la máquina de River, Muñoz, Moreno, Pedernera, Labruna y Lustó, andaban recorriendo la noche de Buenos Aires. Y por supuesto, en la década del 40, cuando la gente todavía era muy elegante y se vestía muy bien, iban de riguroso traje y corbata y por supuesto con el sombrero para la ocasión en caso de que hiciera frío. Iban a ver a Aníbal Troilo, a Pichuco, el bandoneón máximo de Buenos Aires. Pichuco era muy de River. Había nacido en Buenos Aires el 11 de julio de 1914 y el 18 de mayo de 1975 a Buenos Aires se le piantó un lagrimón porque se murió Aníbal Troilo, emparentado al fútbol, al deporte y a sus colores más lindos, el rojo y el blanco. Vos no te quejaste nunca, Pichuco, a pesar de que tu vida fue bravísima, pero siempre con el tango, con el bandoneón, compositor musical argentino, y claro, te quejabas por el bandoneón, y el bandoneón fue el que te hizo famoso, Pichuco.

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1: 3:00 p.m. en la República Argentina. Acuerdo por la coparticipación. Lo alcanzaron el ministro de Economía, Luis Caputo, y el jefe de gobierno, Jorge Macri. Ambos gobiernos resolvieron la cancelación de la deuda generada en el último año, aunque los reclamos continuarán por los pagos no realizados desde 2020. El acuerdo contempla la transferencia de bonos para regularizar los fondos pendientes y restablecer la normalidad en las cuentas fiscales porteñas. Argentina asume la presidencia del ente de seguridad de la Triple Frontera. El informe de Carmen Segovia desde Radio Nacional Puerto Iguazú.
2: Se realizó en Ciudad del Este el acto oficial de traspaso de la presidencia pro tempore del comando tripartito, que pasó de la delegación paraguaya a la delegación argentina, quedando la representación a cargo de Gendarmería Nacional Argentina a través del Escuadrón 13 Iguazú, encabezado por el comandante Marcelo Molina. La ceremonia se desarrolló en el Centro Cultural Mangoré Agustín Pío Barrios de la Gobernación del Alto Paraná, en Paraguay, en el marco de la reunión general número 352 del comando tripartito y de las actividades por el 30º aniversario del Organismo de Cooperación Internacional.
1: Accidente fatal en Salta. Dejó 4 muertos y 2 heridos graves. El choque entre 2 camionetas se produjo en la ruta provincial 13 que conduce hacia las localidades de La Unión y Rivadavia Banda Sur en el norte provincial. Actualizamos ahora el estado del tránsito con Ernesto Arriaga.
3: Mucho tránsito en el puente Alsina, de capital a provincia, por favor, máxima 40 kilómetros por hora, igual que el puente Vélez Sarsfield, en la zona de la avenida hacia el puente Victorino de la Plaza. Aeroparque y CESA operan con normalidad. Los subtes en estos momentos están circulando a horario.
1: En la ciudad misionera de Puerto Iguazú, donde podés escucharnos por AM710 y FM99.1, la temperatura es de 16 grados 6 décimas y se espera que el cielo continúe nublado. En la ciudad de Buenos Aires, la temperatura actual 17 grados 3 décimas, humedad 40%, cielo despejado.
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5: 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Es la hora 15, 5 minutos en todo nuestro país. Tengan ustedes muy buenas tardes. Les presentamos la segunda edición de Servicios a la Comunidad. La Asociación de Guías de Turismo de la Provincia de Santa Cruz convoca socios y socias a participar de la Asamblea General Extraordinaria a llevarse a cabo en el día de hoy, lunes 18 de mayo, a las 18 horas, en la Casa Verde, Avenida Costanera Néstor Kirchner, 6670 El Calafate. Durante la asamblea se tratará el siguiente orden del día: aprobación de balance 2025. Como siempre, su participación es esencial para que la asociación continúe siendo lo más representativa posible. Firman Rocío Gómez, presidenta, Camila Ábalos, vicepresidenta. Se ofrecen para trabajar como peón de campo cuidado de animales 2 personas, padre e hijo. Comunicarse al número 2944-677545. Reiteramos. La Asociación de Guías de Turismo de la Provincia de Santa Cruz convoca socios y socias a participar de la Asamblea General Extraordinaria a llevarse a cabo en el día de hoy, lunes 18 de mayo a las 18 horas, en la Casa Verde, Avenida Costanera, Néstor Kirchner, 6670 El Calafate. Durante la asamblea se tratará el siguiente orden del día: aprobación de balance 2025. Como siempre, su participación es esencial para que la asociación continúe siendo lo más representativa posible. Firman Rocío Gómez, presidenta, Camila Ábalos, vicepresidenta. Se ofrecen para trabajar como peón de campo, cuidado de animales, 2 personas, padre e hijo. Comunicarse al número 2944-677545. Les presentamos de esta manera la segunda edición de Servicios a la Comunidad. Nuestra próxima entrega es esta tarde a la hora 18:45. Por su atención, muchas gracias.
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9: 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Allí pueden encontrar una gran variedad de materiales vinculados a la investigación y el desarrollo agropecuario, resultados de estudios, documentos técnicos y publicaciones de divulgación. 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
12: Hoy la tecnología es moneda corriente. Hablamos del VAR. Y si repasamos la historia, la primera intervención de este sistema en los mundiales ocurrió el 16 de junio de 2018 durante el partido entre Francia y Australia en el Mundial de Rusia. El árbitro uruguayo Andrés Cunha revisó un penal no cobrado sobre el francés Antoine Griezmann, sancionando la falta tras ver la repetición, que finalmente el francés cambió por gol.
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0: Es la hora 15, 12 minutos en todo nuestro país. ¿Qué tal? ¿Cómo están ustedes? Muy buenas tardes. Bienvenidos a la tarde de Nacional El Calafate en este lunes 18 de mayo. Por supuesto, la bienvenida a todos nuestros oyentes a esta tarde y hasta la hora 17 te vamos a hacer compañía en este Día de la Escarapela Nacional también. Así que, bueno, lo destacamos para esta jornada. Mario Bornia, ¿cómo estás?
1: ¿Cómo estamos? ¿Qué tal? Muy buenas tardes. En el famoso Día de la Escarapela.
0: Exactamente. Aquí estamos. Comenzando una nueva semana. ¿Cómo fue el fin de semana, Mario?
1: Bien, tranqui.
0: Qué bueno. Descansando.
1: Sí, tratando de descansar un poco, haciendo cosas siempre de la casa.
0: Sí, viste que...
1: Trabajando siempre, pero bueno, bien.
0: Bueno, buenísimo. Ahí, para adelante, como dicen los españoles.
1: Sí, siempre.
0: Claro que sí. Bueno, tenemos una tarde agradable aquí en la localidad del Calafate. Esta semana, bueno, vamos a tener en los primeros días de la semana buenas temperaturas. Bueno, después va a ascender un poquito, ya te vamos a estar contando en los próximos días. Pero en este momento aquí en la localidad tenemos 14 grados 6 décimas de temperatura, 55% la humedad, con viento del oeste a 36 kilómetros en la hora, cielo algo nublado en la localidad. Y bueno, como decíamos, un poco de viento también, algunas ráfagas para la tarde, un poco más calmo el viento hacia la noche del lunes. Así es que bueno, aquí de esta manera te vamos a estar contando, por supuesto, cómo continúa el clima en las próximas horas aquí en la localidad. Y como siempre en el comienzo, bueno, lo que va quedando pendiente en los vuelos en el Aeropuerto Internacional del Calafate, Aeropuerto Comandante Armando Tola, quedan dos vuelos pendientes para los arribos a la localidad, el vuelo de Aerolíneas Argentinas 1897 procedente de Ushuaia a las 16:50 horas en horario y también el vuelo de Aerolíneas Argentinas 1850 procedente de Aeroparque Buenos Aires también en horario a la hora 18:44. Eso en lo que respecta, como te decía, a los arribos aquí a El Calafate. Y con respecto a las partidas, también nos quedan dos vuelos pendientes para la jornada. El vuelo de Aerolíneas Argentinas 1897 con destino E6 a Buenos Aires a las 17:45 horas en horario. Y el vuelo de Aerolíneas Argentinas 1851 con destino Aeroparque Buenos Aires en horario también a la hora 19:35.
1: Bueno, y arrancamos la semana, arrancamos con todo la semana recordando a un grande de la música popular argentina, 7 años, un día como hoy, 18 de mayo, pero de 2019, fallecía Juan Carlos Banana Maccheroni, histórico cantante de Los del Fuego. 7 años pasaron de aquella madrugada, nacido en Santa Fe. El Banana fue mucho más que un cantante popular, uno de los grandes referentes de la cumbia santafesina, esa cumbia que se toca con guitarras, ¿no? Se inició profesionalmente con el grupo Los del Bohío, con Juan Carlos Denis, y en 1984 fundó Los del Fuego, con un estilo romántico, con clásicos que siguen hasta el día de hoy agitando las pistas de baile. Su vida fue, bueno, todo un personaje, ¿no? Entre las rutas y los escenarios. En 2016 el músico fue detenido cuando circulaba por la autopista Panamericana conduciendo una camioneta que estaba denunciada como robada, y además le encontraron en la guantera del vehículo una pistola 9 milímetros. Todo un personaje, uh-huh. Alto personaje. Era fumador desde los 14 años. Maccheroni ya había tenido un infarto en 2017, luego de un fin de semana donde realizó varias presentaciones. Dijo en ese momento que iba a bajar un cambio, pero dos años después, el 18 de marzo de 2019, mientras la banda brindaba un show privado en Avellaneda, en vivo, su líder y cantante, Juan Carlos Banana,

0: Maccheroni sufría un infarto agudo de miocardio, se desplomó ahí en el escenario mientras estaba grabado por los fanáticos, y a pesar de los esfuerzos del hospital Fiorito para tratar de reanimarlo, falleció esa madrugada y posteriormente fue velado y enterrado en el cementerio de la ciudad de Santo Tomé. Fanático, hincha de Unión, un personaje que, aunque pasaron 7 años, su figura sigue viva en cada fiesta de esta bendita tierra. Así recordamos entonces al Banana Maccheroni, 7 años de su fallecimiento. Y empezamos la semana con todo.
1: Dale, vamos.

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0: Es la hora 15:43 minutos en todo nuestro país. Así le ponemos ritmo al comienzo de la semana, en esta tarde del lunes 18 de mayo, y actualizamos los datos del tiempo aquí en el Calafate. 14 grados 6 décimas la temperatura, 55% la humedad. Tenemos viento del oeste a 36 kilómetros con cielo algo nublado.
1: Bueno, y se jugaron las semifinales. Finalmente, este fin de semana hubo fútbol, hubo definiciones importantes, y la final llegará este próximo domingo, 24 de mayo, a las 3:30 de la tarde. Jugarán, se encontrarán una vez más en definiciones importantes. Ya empieza a ser casi un clásico este, sí, entre River Plate y Belgrano de Córdoba. Dicen que están nerviosos los de River Plate. No, será.
0: Dicen que no, aparentan no, que no, los que yo aparentan conozco, que no, por lo menos.
1: Sí. Bueno,
0: vamos a ver.
1: Es un partido importante, sí, por supuesto, porque se define el campeón del fútbol argentino luego de que este fin de semana jugaran las semifinales. Decíamos, River Plate jugó el sábado y le ganó a Central por 1-0, un partido intenso, jugado de manera muy fuerte. Y el domingo, Argentinos Juniors estaba ganando, comenzó ganando y ganó. Es interesante porque hizo el gol apenas a los 5 minutos del primer tiempo, y hasta el final del segundo tiempo Argentino, sí, ganaba increíble, 1-0, una cosa increíble. En el último minuto Belgrano lo empata, y luego con los penales Belgrano termina llevándose la final. Bueno, decíamos, este fin de semana por transmisión, como lo vivimos también esta semana que pasó, lo vamos a vivir aquí por la radio. Y esta semana, en el medio, pasan cosas, y también pasa la Sudamericana y pasa la Libertadores, que a partir de mañana ya estaremos transmitiendo y viviendo aquí en la radio. Mañana, a partir de las 21 horas, Boca Juniors Cruzeiro, el partido es 21:30. Miércoles, a partir de las 18:30, comienza la transmisión para Santos San Lorenzo, y luego River Plate Bragantino. El jueves estará jugando Racing Club Caracas. Esto será a las 21 horas.
0: Bueno, muy bien entonces. Los próximos partidos de fútbol que vivís, como siempre, por Radio Nacional Calafate en AM 730. Bueno, la noticia del día tiene que ver con la internación de Samuel Chiche Hellblum, bueno, que está impactando la opinión pública. El conductor, con una extensa trayectoria en la televisión y el periodismo, fue hospitalizado de urgencia en la unidad de terapia intensiva de un sanatorio privado tras sufrir una descompensación. Informaron de esta manera, y bueno, este episodio renovó la preocupación en su entorno familiar y profesional debido a los antecedentes médicos recientes que ya habían generado alarma. Según los periodistas que daban la noticia, Chiche, de 82 años, ingresó al centro médico tras una descompensación en su hogar. Los profesionales determinaron la necesidad de internación inmediata en cuidados críticos, dado al cuadro y a la edad del paciente. Al evaluar la situación, los médicos advirtieron que había antecedentes de un accidente doméstico, que Hellblum había restado importancia en las 2 semanas previas, y por lo que tiene el ojo izquierdo con un hematoma, de acuerdo a lo que relataron los periodistas. Actualmente permanece bajo observación estricta y los especialistas monitorean la evolución de su estado general.
1: Bueno, vamos a mandarle toda la fuerza aquí a Chiche. 82 años cumple Albert Hammond. ¿Quién es Albert Hammond? Es un músico que tuvo cierta fama. Quizás no lo recuerden tanto a él, sí a su hit, que hizo varios y que de alguna manera se dio a muchos músicos. Albert Hammond nace justamente un día como hoy, 18 de mayo de 1944, uno de los compositores más exitosos de la música popular de las últimas décadas, sobre todo en la década del 70, tuvo muchos éxitos. Tiene un vínculo muy importante con la Argentina porque estuvo casado con la ex modelo argentina Claudia Fernández. De allí, de esa unión, nació Albert Hammond Jr., guitarrista y líder de la banda neoyorquina de los Strokes. Y esa familiaridad con la Argentina siempre estuvo muy presente, siempre tuvo una relación muy fuerte con el país. De hecho, el guitarrista de los Strokes, Albert Hammond Jr., su hijo, siempre recuerda su infancia en Buenos Aires, el mate, el dulce de leche, esas cosas que le quedaron de su familia. Pero hoy recordamos al padre, 82 años, tiene, y vamos a escuchar uno de sus grandes éxitos de la década de 70, y después un éxito que hizo para otra, para otro grupo musical, que fue un éxito total, música de una película, ya lo van a reconocer. Pasamos de la cumbia a la música de los recuerdos, dale. Ahora celebrando los 82 años de Albert Hammond.

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1: Semana Argentina en París, informa Liliana Arias desde Casa de Gobierno.
2: El canciller Pablo Kirchner anunció que hacia la segunda mitad del año se está organizando varios encuentros con empresarios en Europa. El primero será la Semana Argentina en París, lo informó el embajador de nuestro país en Francia, Ian Sielecki, al señalar que la Argentina pisará fuerte en París, capital europea de los negocios y la economía real. Asimismo, el diplomático anticipó que el objetivo es avanzar con una agenda estelar digna de atracción que genera hoy el país gracias a la política exterior del gobierno libertario. También señaló que las inversiones francesas y otros países europeos aumentaron significativamente en el primer tramo del mandato del presidente Javier Milei y que la Argentina Week en París lo acelerará.
3: Suspensión de clases por fuertes vientos en Tierra del Fuego, informa María Eugenia Duré desde Radio Nacional Río Grande.
4: Es a raíz de la alerta amarilla que emitió el Servicio Meteorológico Nacional por vientos intensos para toda la provincia durante este lunes 18 de mayo, por lo que se suspendieron las clases del turno tarde en la ciudad de Ushuaia. Por su parte, según el informe oficial del Servicio Meteorológico Nacional, la ciudad de Río Grande se verá afectada por vientos con velocidades entre 40 y 60 kilómetros por hora, mientras que las ráfagas podrían superar los 110 kilómetros por hora. Se recomienda evitar actividades al aire libre, circular con extrema precaución, asegurar objetos que puedan desprenderse o volarse y ante cualquier situación de emergencia, comunicarse al 911 o al 103.
3: La información deportiva con Agustín Domper.
5: En River, de cara al partido de la Copa Sudamericana de este miércoles frente a Bragantino, Paulo Díaz entrenó a la par de sus compañeros y podría volver a ser convocado luego de superar una lesión. Y más allá de que viene con poca actividad, la idea de Coudet es rotar y poner varios suplentes en este partido, pensando en la final del próximo domingo 24 de mayo en Córdoba frente a Belgrano. Por eso es que Paulo Díaz reaparecería y por su parte Agustín Ruberto será operado de la rotura de ligamentos.
3: Actualizamos el tránsito con Ernesto Arriaga.
6: Autopista Panamericana totalmente normal por ahora, a esta hora, hacia provincia. General Paz con demora de 5 minutos del Miers y el puente Alsina con mucho tránsito a provincia. Por favor, máxima 40 sobre el puente. Aro Parque de Seiza operan con normalidad.
3: En San Salvador de Jujuy, donde podés escucharnos por AM790 y FM94.1, la temperatura es de 13 grados 6 décimas, 65% la humedad y se espera que el cielo continúe ligeramente nublado. En la ciudad de Buenos Aires, cielo despejado, temperatura 17 grados 8 décimas, humedad 39%.
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9: La fría estadística arrojará que la canción más escuchada y exitosa de los mundiales ha sido Waka Waka, de Shakira, lanzada para Sudáfrica 2010. Vendió más de 15 millones de copias y es considerada un fenómeno global. Otra canción que entra también en la historia seguramente será la Copa de la Vida, Ricky Martin, en Francia 1998. Pero la que ha pasado la historia por ser la canción de todos los mundiales, la que todos recordamos y la que más impacto ha causado y seguirá causando, ha sido y seguirá siendo un estadio.

0: compuesta por Gianni Nannini y Eduardo Venato, y fue la canción que identificó a Italia 1990.
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3: Permanece abierta la inscripción para integrar el registro de maestros de apoyo a la inclusión, una iniciativa destinada a fortalecer el acompañamiento educativo de estudiantes que requieran apoyo dentro de las instituciones escolares de esa ciudad santacruceña. La propuesta es impulsada por la Secretaría de Estrategia y Gestión Operativa y busca incorporar profesionales de educación especial para acompañar trayectorias educativas y generar un vínculo entre las familias y quienes desarrollan tareas de apoyo escolar inclusivo. Las personas interesadas deberán presentar fotocopia del documento nacional de identidad y del título docente superior o universitario. Desde el municipio aclararon que la autenticación del título será solicitada únicamente en caso de concretarse una contratación formal. La inscripción se realiza de lunes a viernes de 8 a 13 en las oficinas de la Secretaría de Estrategia y Gestión Operativa, ubicadas en Rosario, Vera, Peñalosa, 155.
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Hora 16, 8 minutos en todo nuestro país, así te acompañamos en la tarde de Nacional Calafate y hasta la hora 17, luego llegarán nuestros compañeros Marcelo Del Bueno, Melissa Jopia, por supuesto, para la segunda parte de la tarde aquí en AM730. 14 grados 6 décimas es la temperatura aquí en la localidad, 55% la humedad, viento del oeste a 36 kilómetros en la hora. Para este lunes, para mañana martes se espera una jornada con cielo nublado a parcialmente nublado, viento leve, un poquito de ráfagas para la mañana del lunes, 3 grados la mínima, 10 grados la máxima para mañana, es entonces el pronóstico del tiempo. La que está de buenísimas, no de buenas, es Shakira, porque la justicia española ordenó al Ministerio de Hacienda que le devuelva a Shakira más de 55 millones de euros, y de esta manera, bueno, anularon, ¿no?, una sanción correspondiente al ejercicio de 2011, según un documento judicial consultado de esta manera. El Tribunal de la Audiencia Nacional, la jurisdicción especializada en asuntos financieros complejos, ordenó a mediados de abril la anulación de la liquidación practicada y la consiguiente devolución de las cantidades ingresadas como consecuencia de la misma, más los intereses legales respecto al ejercicio que fue en 2011. La cantante tuvo varios enfrentamientos con Hacienda en España y otros casos fiscales en los que se vio implicada, que se resolvieron en 2024. El centro de estos conflictos tiene que ver con la residencia fiscal del artista, que en 2011 inició una relación con el entonces jugador del Barcelona, Gerard Piqué, que en aquella época no dejaba de mudarse por todo el mundo debido a su carrera. Shakira siempre afirmó que se estableció de manera permanente en Barcelona a finales de 2014, antes de trasladarse, ¿no?, en 2015 a su residencia fiscal de Bahamas a España, justo antes del nacimiento de su segundo hijo. Sin embargo, la justicia alegaba que el artista pasó más de la mitad de ese tiempo en España y, por lo tanto, debía haber pagado impuestos por sus ingresos globales en el país. Las tasas son mucho más bajas en Bahamas que en España. Tengamos en cuenta eso. Y bueno, para que una persona sea considerada residente fiscal en España, debe pasar más de 183 días en el país y las autoridades españolas solo pudieron acreditar que Shakira vivió en territorio español ese año un total de 163 días. Así es que, bueno, buenas noticias para Shakira, ya se expresó a través de sus redes sociales también, contando un poquito, ¿no?, de cómo habían sucedido las cosas y de que, bueno, se hace justicia finalmente con este juicio que tenía desde hace ya un tiempo. Así es que, bueno, sigue facturando. Ahí, Shakira, la escuchamos.

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1: 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Allí pueden encontrar una gran variedad de materiales vinculados a la investigación y el desarrollo agropecuario, resultados de estudios, documentos técnicos y publicaciones de divulgación. 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

Es la hora 16:48 minutos en todo nuestro país. Así te acompañamos en la tarde de Nacional Calafate y en el día de hoy la industria de la televisión argentina vuelve a vestirse de gala en esta nueva edición de los premios Martín Fierro de TV 2026. Que se lleva a cabo en el Hotel Hilton de Puerto Madero, con la conducción nuevamente de Santiago del Moro, quien estará al frente de esta ceremonia por cuarto año consecutivo. Así, de esta manera, bueno, se hará esta entrega de los Martín Fierro en el día de hoy. Como te decíamos, los galardonados organizado por Aptra reconoce a los mejores de la pantalla chica del último año en distintos rubros que van desde la ficción hasta programas periodísticos de entretenimiento y también de música. Uno de los momentos más esperados de esta noche será, una vez más, la entrega del tradicional Martín Fierro de Oro, que en el 2025 quedó en manos de Santiago del Moro gracias al éxito de Gran Hermano. La producción con más nominaciones es la miniserie La Voz Ausente, protagonizada por Jimena Cardi y Benjamín Vicuña, que lidera la lista con 9 candidaturas. Le sigue Masterchef Celebrity de Telefe con 7 postulaciones. Más atrás aparecen La Voz Argentina, A la Barbarosa y Otro Día Perdido, todos con 5 nominaciones cada uno. Así que bueno, de esta manera, esta noche, el lunes 18 de mayo, por la pantalla de Telefe también se podrá ver por su streaming, todo lo que tiene que ver con la cobertura exclusiva de la previa del evento y luego por la señal también, por supuesto, esta entrega de Martín Fierro a la TV 2026, nuevamente reuniendo a todos los artistas de nuestro país.

0: 53 minutos de la hora 16, así de a poquito vamos despidiendo la primera tarde de Nacional Calafate. En un ratito nada más, Marcelo Del Bueno, Marisa Jopia llegan para acompañarte aquí en el Dial AM730. Nos vemos hasta mañana, Mario.
1: Nos vemos mañana, nos escuchamos.
0: Así es, por supuesto. A las 15, como siempre, aquí en la Radio Nacional del Calafate. Muchas gracias.
1: Adiós.

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1: 5:00 p.m, 1 minuto en la República Argentina. El presidente Javier Milei participará mañana de un coloquio. El encuentro se realizará a las 11 en el Malva. Más información con Liliana Arias desde Casa de Gobierno.
2: Luego de su clase económica, alumnos de una universidad privada, el presidente Javier Milei visitará el Museo de Arte Latinoamericano de Buenos Aires, Malva, para participar de un coloquio en el que disertará sobre la inserción laboral y la visión de la macroeconomía actual. Oficialmente se informó que la disertación abordará la visión del presidente Milei sobre la macroeconomía, las reformas estructurales para la inserción laboral y el potencial productivo de la Argentina a mediano plazo.
1: Rastros de ADN comprometen a un presunto femicida en Entre Ríos. El informe de Lidelmar Otman desde Radio Nacional Gualeguaychú.
3: La investigación por el feminicidio de la joven Dayana Magalí Mendieta en Gobernador Maciá, en Entre Ríos, sumó una nueva pieza clave que compromete seriamente al único detenido en la causa, Norberto Brondino, de 55 años. Los resultados de los estudios de ADN realizados a las muestras de sangre halladas en su camioneta dieron positivo respecto de la joven de 22 años que fue hallada asesinada en octubre de 2025 en el departamento Tala. La pericia fue una de las más esperadas por la fiscal Emilce Reynoso, que conduce la investigación que podría derivar en un juicio por jurados contra Brondino.
1: La información deportiva con Agustín Domper.
4: La Liga Profesional del Fútbol Argentino acaba de informar cómo será la venta de entradas para la gran final del domingo en Córdoba. A partir de este miércoles a las 14 en el sitio deportic.com se podrán obtener las entradas para socios de ambos clubes, recordemos River y Belgrano de Córdoba. Los valores de la general es de 80.000 pesos para los socios y 150.000 para los no socios en caso de que quede un remanente, y de las plateas el valor es de 120.000 para socios.
1: Actualizamos la información del tránsito con Ernesto Arriaga.
5: Continúa con problemas el paso internacional Cristo Redentor en la ruta 7 Mendoza-Tuspallata, Chile. El Zamores cierra hoy a las 19 horas. Ya la General Paz comienza a cargarse con mucho tránsito hacia Liniers con demoras de 6 minutos. Cinturón de seguridad colocado y no ingerir alcohol antes ni durante el viaje.
1: 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La temperatura es de 16 grados, 2 décimas, humedad 39%. Se espera que el cielo continúe ligeramente nublado. En la ciudad de Buenos Aires, cielo despejado, temperatura 17 grados, 5 décimas, humedad 41%.
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0: Hola, hola, ¿qué tal? ¿Cómo les va? Muy buenas tardes, bienvenidos. ¿Cómo andan? Bueno, esperemos que estén todos bien. Nosotros comenzando un nuevo programa aquí en la segunda tarde de Radio Nacional, arrancando esta semanita en este 18 de mayo de este 2026. También vamos a estar ya en un ratito, obviamente, repasando toda la información, lo nacional, lo provincial, lo local, forman parte de nuestro programa. Y en una tarde agradable, en materia climática, porque se acuerdan, ¿no? Que les habíamos contado la semana pasada que íbamos a estar con buen clima. Bueno, ya vamos a estar actualizando la información y novedades, que tenemos aquí en Radio Nacional Calafate. Melissa Copia, muy buenas tardes. ¿Cómo estamos? ¿Cómo andas?
1: ¿Qué tal, Marcelo del Bueno? Muy buenas tardes a usted, a todos nuestros amigos, los oyentes, la familia que está del otro lado y aquellos que, bueno, estamos felices de comenzar un nuevo lunes, una nueva semana aquí, con todas las pilas en
0: Claro, claro.
1: AM730,
0: Y
1: el último
0: hoy
1: tramo de la
0: hablamos.
1: tarde.
0: Claro, no, no. Y aparte en una tarde espectacular, ¿no? Con un poquito de
1: Vos
0: viento.
1: dijiste, hay que preparar el bikini para esta
0: ¿Viste? ¿Te
1: semana,
0: acordás?
1: los shortcitos.
0: Ajá, no sé si era para tanto, sí, pero bueno,
1: Sorprende, sorprende la temperatura. El fin de semana hemos tenido un pico de 16. Me
0: Claro.
1: contaron por ahí que sorprendió a muchísimos al punto de salir a la vereda, mirar el cielo, decir en cualquier momento entonces me cae un copazo en la cabeza,
0: Claro,
1: qué es lo que
0: sí.
1: está pasando. Pero bueno, sí, es el tiempo del otoño en la
0: Claro,
1: Patagonia.
0: sí.
1: Sí.
0: A veces hablas con gente y te dice, bueno, con gente amiga, sí, dice, bueno, pero lo vamos a pagar caro, ¿no? Hoy uno me dice, uy, seguramente vendrá algún temblor, ¿viste? Ya.
1: Claro, viste que
0: Y
1: se lo asocian.
0: qué sé
1: Sí.
0: yo, la verdad que lo importante es que el clima está así, ¿qué le vamos a hacer? Es lo que hay, fundamentalmente, y por supuesto lo tenemos que tratar de disfrutar hasta donde se pueda. Hoy, viste que el Facebook es rebuchón en varios aspectos,
1: Sí.
0: y hoy me.
1: Te hidrata en todo.
0: Claro, sí. Hoy me saltaba que, por ejemplo, el año pasado en el Chaltén estaban súper tapados de nieve. Súper tapados de
1: Un
0: nieve.
1: día como hoy, el año
0: El año
1: pasado.
0: pasado, claro.
1: Mira.
0: Sí.
1: Creo
0: ¿Por
1: que
0: qué,
1: sí, que me
0: viste?
1: acuerdo.
0: ¿Eh?
1: Creo que me acuerdo.
0: Sí, claro, sí. Tapados en nieve. Bueno, obviamente este año no está ocurriendo esa misma suerte. De hecho, allí en el Chaltén, hasta ahora de la tarde, está agradable. Y fundamentalmente, miramos la camarita de Cotecal.
1: Sí.
0: Nos muestra que. Si bien hay algunas nubecitas ahí tapando los cerros, pero una tarde muy agradable en la zona del Chaltén. Nubosidad en la zona del glaciar Perito Moreno, pero de todas maneras está agradable. Hoy vamos a tener novedades, porque aumenta la entrada del ingreso al Parque Nacional. Atenti, a partir del 1 de junio. Así que de esto vamos a estar hablando. Y como siempre, Meli, si te parece, compartimos la información de los servicios a esta hora de la tarde. Falta llegar el vuelo el 1850 proveniente de Buenos Aires. Lo va a estar haciendo 18:44. Así que bueno, por lo pronto, después en el resto de los vuelos, todo normal, con los poquitos vuelos que están arribando el Calafate, pero en general todo totalmente. En horario, ¿no? Bueno, vamos a estar repasando información nacional, lo provincial, vamos a hablar un poquito de lo que dejó las carreras este fin de semana, que fue la última, si se quiere, en esta primera parte del campeonato. Después, bueno, ya tenemos que esperar, obviamente, al mes de septiembre cuando se retome las competencias de la 800 y de la 1600. Después vamos a repasar. Obviamente el testimonio de los protagonistas y mucha info. Hoy atenti porque está la entrega de los Martín Fierro.

0: que nada al formato. Pero bueno, veremos. Hablando de formatos, viste que está en furor y en auge la famosa serie vertical. Y de hecho, ahora
1: Ah,
0: hay muchas
1: claro.
0: aplicaciones que se pusieron súper de moda. Y el otro día realmente me quedé pensando mucho porque hablaban en un programa en la mañana también acerca de las series verticales, que me parece que tienen nominaciones igualmente en este Martín,
1: No, no,
0: o van a
1: no. No
0: esperar
1: porque,
0: para el
1: claro, porque
0: próximo.
1: estos son del año pasado. Sí. Al
0: Exacto,
1: menos
0: bueno.
1: en este Martín Fierro, que es a la televisión, digamos, ¿no?
0: Exacto,
1: Viste que después está el
0: sí.
1: Martín Fierro al internet, el Martín Fierro a todo lo que se te ocurra, el
0: Claro.
1: Martín Fierro de la moda.
0: Estas son series muy al estilo
1: Claro.
0: de la novela, propiamente dicho, ¿no? Para aquellos que recuerdan lo que tiene que ver, ¿no? Con el drama novelero de las tardes, que ha sabido tener mucho tiempo en nuestro país, pero adaptado a la serie vertical. Vertical porque justamente el
1: El
0: formato es para que vos
1: formato,
0: lo puedas ver en tu celular sin tener que ponerlo en horizontal.
1: claro.
0: Y que en
1: Igual está
0: este.
1: buenísimo. ¿Qué querés que te
0: ¿Lo
1: diga?
0: viste? Yo no
1: Sí,
0: lo.
1: vi hacía algunos
0: Algunos
1: avances, claro.
0: avances.
1: Sí,
0: Hay
1: sí, sí.
0: muchas aplicaciones. ¿Qué pasa? Que todas son, hasta el momento pagas, te dan algunos capítulos de manera gratuita para engancharte. Ya
1: Claro,
0: donde
1: claro,
0: tenés
1: claro.
0: casi el hilo de la historia, bueno, te invitan a pagar para suscribirte y de esta manera poder seguir disfrutando de estas diferentes series argentinas con muchos artistas de renombre aquí en nuestro país. También otra novedad que trae esto, y mirá el tiempo, ¿no? Cómo vuela y todo lo que se puede hacer. Estos episodios
1: Sí.
0: no llegan a durar 3 minutos.
1: Claro, y claro, sí.
0: Es mucho
1: Capítulos, ¿no? Son
0: formato,
1: capítulos,
0: son
1: ¿no? Claro,
0: capítulos, exacto, que
1: sí.
0: no llegan a durar
1: Y
0: 3 minutos.
1: claro,
0: ¿Escuchaste
1: y
0: bien?
1: ya es medio largo.
0: Claro.
1: Claro, sí.
0: Y el otro día, bueno, mostraban en un programa lo que era un capítulo de 50 segundos, 1 minuto, 1 minuto 13, en algunos casos donde, claro, van suprimiendo y acortando. A ver, de una novela quizá vos esperabas todo el desenlace y ahora en realidad lo que se ve con estas nuevas aplicaciones a través de tu celular es el momento clave o más tenso, más romántico o en muchos casos erótico, porque mayoritariamente las series que se han dado tienen que ver más que nada con la parte
1: Porque,
0: sexual, como muchos dicen.
1: claro, sí, o el suspenso. De hecho, vos
0: O
1: fíjate que
0: suspense.
1: las telenovelas, esas largas que veíamos,
0: Sí.
1: que te duraba un año, ¿no? ¿Te
0: Sí,
1: acordás?
0: tal
1: Arrancaba
0: cual.
1: en abril y terminaba en abril, y en el verano te querías matar porque te ibas de vacaciones, bueno, viste, después, ya esto me va a delatar, algunos sistemas de plataforma te lo
0: Claro.
1: dejaban grabar, y bueno, entonces es historia.
0: Claro.
1: O se lo pedías a quien se quedó cuidando a tu perro en la
0: Que
1: casa
0: lo
1: que te
0: grabe.
1: lo grabe, ¿no? Eso, olvídate, ya está. Del bueno, te quedaste en el tiempo. Ahora, vos fíjate que esos capítulos o esos microsegundos de
0: Total.
1: escenas fuertes o de discusión o de desenlace, medían un rating súper
0: Y
1: y te lo
0: además
1: vendían.
0: esperaba, se dilataba obviamente hasta
1: Claro.
0: que llegara ese momento, jugando con el horario, con la gente en
1: Claro,
0: casa, la dinámica
1: sí.
0: como era en ese momento. Lo cierto es que ahora eso se ha llevado a las plataformas y la gente puede ahora ver estas series verticales que además son como para cualquiera, ¿no? Serían como los famosos cortos. O
1: Sí,
0: como
1: sí,
0: aquellos
1: sí,
0: que
1: sí,
0: tienen
1: sí, sí.
0: quizás Disney y conocen los cortos,
1: Claro,
0: famosos cortos de
1: sí.
0: Disney, que de hecho duran incluso mucho más que estos capítulos que se están proponiendo ahora. Y es ahí donde también está incursionando nuevamente Wanda Nara, estará Yanira Torres, está Maxi López y cuántos más
1: No, igual,
0: mediáticos que le
1: claro,
0: han hecho ahora
1: sí.
0: a la serie
1: Te
0: vertical.
1: digo, se levanta de la tumba Alberto Migré, por ejemplo, y los mata, ¿no? Porque dice, che, tantos años, ¿no?
0: No, Andrea del Boca se está agarrando de los pelos en
1: Andrea
0: su casa.
1: Luoca, claro, sí. Bueno, pero Andrea Luoca entró al Gran Hermano y medio que se aggiornó un poco a la movida,
0: Sí,
1: ¿no? Pero digo,
0: fue jugando un poquito el mismo
1: grandes
0: juego.
1: actores que se pasaban horas, horas y horas para elaborar una escena, ¿no?
0: Para el guión, trabajar el
1: Claro, no.
0: personaje.
1: Hoy, bueno,
0: Increíble.
1: es así.
0: Bueno,
1: No,
0: esas
1: no,
0: series que hoy
1: no,
0: están tan en
1: claro,
0: auge y que
1: sí.
0: seguramente te salen en tu serie y vos decís, wow, qué bien que puedo ver en la pantalla del celu esta imagen y demás, es justamente un formato que se ha adaptado para que no tengan que girar el celular para rotarlo
1: Claro.
0: y verlo de otra manera. Pero bueno, tiene esta diferencia. Es mucho formato TikTok, más o menos, para aquellos que lo
1: Sí,
0: manejan,
1: exacto,
0: donde
1: sí.
0: son
1: Mucho
0: videos
1: formato
0: cortos,
1: historia, claro,
0: exacto,
1: sí.
0: ¿viste? Son videos cortos, pero van mostrándote historias, digamos, y obviamente las primeras son gratis, ya después tenés que
1: Y
0: pagar.
1: como todo, como
0: Qué
1: todo. La primera te la
0: bárbaro, qué
1: regalo,
0: bárbaro.
1: después
0: Ahora, ¿cuánto
1: empieza.
0: afecta a esas imágenes que vos decías recién, ¿no? Esas imágenes fuertes que antes se elaboraban más en televisión, ¿Cuánto afecta eso?

0: ese impacto donde la emoción cada vez es, o el efecto de emoción es cada vez más corto.
1: No, yo interpreto, ojo, una interpretación mía. Capaz lo que se busca en esos 3 minutos es que todos esos 3 minutos sean de alto impacto, ¿no? Antes capaz se buscaba.
0: ¿Cuánto bien le hace eso a la cabeza?
1: Bueno, qué sé yo. Lo que pasa es que, aparte, hay que ver sobre el contenido. Obviamente no va a ser una historia romántica, viste que va todo también ahora así como medio rápido.
0: Es violento, es claro, sexual, es de mucho misterio, es de mucha intriga. Sí. Hay series que están inclinadas y haciendo hincapié sumamente en eso. Bueno, Ximena Cardi hace una serie de alto voltaje, contenido para adultos y demás, y que obviamente las escenas están centradas puntualmente en eso.
1: Sí, bueno, por eso, de alguna manera es como que, también digo, se fue como ayornando, digamos, a esta locura, a esta necesidad. ¿Te pasa cuando grabás una nota? Nosotros que hacemos un poco de redes, intentamos hacer algo, ya la misma plataforma, la misma red que usaste, dice, papu, te está pasando los 3 minutos, no te va a ver nadie. casi que en algún momento te va a cortar.
0: Sí, tal
1: ¿viste?
0: Cual.
1: Y hoy cuesta, cuando vas a hacer una entrevista o algo, le decís, mirá, todo lo que necesitas decirlo, decilo ya al principio, rápido.
0: Sí.
1: Y a veces está aquel que lo entiende y aquel que termina como con medio falta de respeto, ¿viste? Te dice, che, me hiciste venir y todo, pum, me diste 3 minutos nada más, ¿viste?
0: Es verdad.
1: Y vos le explicás, que yo por mí hablemos 5 años, ¿no? Pero todo se compacta en eso. Yo te diría en ese primer minuto y medio.
0: Claro.
1: Uno le pone 3 minutos como mucho.
0: Ser generoso.
1: Claro, sí. Pero hoy las redes de Instagram, de hecho, te pone. Cuando vas a publicar un video de algo, si tiene más de 3 minutos, te pone, te dice, mirá que palabra más, palabra menos, te dice, mirá que corres peligro que no lo vea nadie. ¿Entendés?
0: ¿Viste? Claro, tal cual, porque sí, la gente está acostumbrada a ver videos cortos, son audios muy cortos, está resumido lo que pasó, queremos ir al punto de la cuestión, ya sea de la información o de la serie que uno está viendo, en vez de quizás elaborarla o trabajarla un poco más. Creo que la contracara de justamente este tipo de series que se están dando tanto ahora aquí en las diferentes plataformas es como lo opuesto de las series coreanas.
1: Claro,
0: De los K-drama, que también se pusieron muy de moda, muy en auge, porque ellos sí todavía mantienen esta expectativa de el momento clave, el momento de, y además quizás dependiendo de, claro, obvio, ¿no? Del drama que cada uno elija ver, quizás las escenas son menos fuertes, incluso con menos impacto visual que otras, y a gran parte de la población también le ha gustado seguir manteniendo, digamos, ¿no? Esa expectativa.
1: Aparte, si está y empieza, digamos, a explotar, a ampliarse de alguna manera este formato, porque funca, ¿no? O sea, funciona. Esto está claro, ¿no? Porque si no, viste, a los 2 minutos, chao, fuiste. No tenés tantos likes, no tenés tantos seguidores, un montón de historia. Pero bueno, para resumir y volviendo, en realidad yo a esto quería ir, en el que se entrega los Martín Fierro, y aprovechamos y esperemos, cruzamos los dedos, en el que mi amigo personal, Alejandro Guatti, cronista movilero, como se usa la palabra, de programas de Chimento, en Intruso fundamentalmente, está nominado,
0: Hombre. Tu amigo Guati. Claro. Tu amigo que está en la boca de todos, te cuento.
1: ¿Por qué? ¿Qué pasó?
0: Ahora lo desconocía. Bueno, no es tan amigo mío.
1: No, va, en realidad era una forma de decir. No, ¿qué parte me perdí? No.
0: No, entonces después te cuento.
1: No, bueno, no, bueno.
0: Los Chimentos, viste cómo son.
1: Bueno, Ale Guati, que está nominado dentro de la terna de cronistas y también de movilero, como se denomina, hombre de Santa Cruz, con toda la familia acá en el Calafate. Así que bueno, está bueno. Hoy le pegamos ahí una mensajeadita. Así que bueno, cruzamos los dedos para. Muy merecido, por cierto. Más allá, después, si te puede gustar o no el estilo. Esta historia del Chimento y demás, un gran laburador, ¿no?, de los medios de hace años, y por supuesto se ganó un lugar en la televisión de toda la República Argentina y en este programa tan famoso como es Intrusos, ¿no?, nada más ni nada menos, y que se le empezó a dar lugar al movilero, ¿no?, el que está en la calle, al notero, que en realidad después, viste, están todos en el estudio y, viste, hicimos nota con, no, y el pibe. Y aparte es uno de sus camarógrafos, que ese sí, ese posta a posta es amigo mío, Sergio Di Napoli, laburamos juntos muchos años en el canal. A veces están horas y horas y horas, ¿viste?, para poder conseguir una nota, bueno, toda la historia. Y después en el canal, en el piso, los conductores, ¿no?, dicen, hicimos una nota con fulano, no hiciste nada, le hicieron ellos la nota.
0: Claro.
1: Pero bueno, en un ratito Vamos a hablar también, hay ahora en este momento conferencia de prensa del Banco Central. Santiago Bausili, presidente del Banco Central, está hablando, así que seguramente escucharemos o estaremos atentos si hay alguna novedad sobre este tema. Hablaremos algo de fútbol, ¿viste? Porque se viene el River, que esto, que el otro, qué lío, se armó. Así que de esto también vamos a estar repasando información en la tarde, en la segunda tarde de Radio Nacional en AM730.
0: Así es, y también vamos a repasar algunos de los titulares que tiene nuestra página radionacional.com.ar. El presidente Javier Milei disertó sobre economía ante alumnos universitarios. Estamos hablando de la Universidad de San Andrés. Por otra parte, la entrevista a Daniel Adler. La provincia de Buenos Aires está gobernada por el narcotráfico, el delito y la violencia, fue lo que dijo en esta escala de la inseguridad que lleva la provincia de Buenos Aires. Por otra parte, en el mundo de la música y también los conflictos económicos, la justicia española falló a favor de Shakira y Hacienda le deberá devolver más de 60 millones de euros, algo que todavía no tiene palabra o sello final, pero fueron las informaciones del fin de semana. Y vamos a seguir repasando, por supuesto, los días que esperan y que estamos muy ansiosos todos por la Copa del Mundo. Hay mucha preocupación en los propietarios de hoteles de Estados Unidos ante la poca cantidad de reservas antes del inicio del Mundial 2026, algo muy distinto a lo que pasaba en el último Mundial con respecto al consumo, los viajes y estadías de aquellos simpatizantes para apoyar cada uno a su selección. Actualizamos datos del tiempo, Marce, 14 grados 8 décimas, la actual temperatura, 14 grados 8.
1: Nada, increíble, sí.
0: 18 de mayo, chicos.
1: Sí, y son las 5 y 25 de la tarde, ¿viste? Lo decimos cual, así cual. Porque, así, sí. Esto están pasando un programa.
0: Sí, el otro día me cruzó una amiga y me dice, hoy, yo miré el celular, me decía 16 grados, y yo le dije, pero ¿viste bien? Me claro. Mira, me sonríe y me dice, es que lo chequeé tres veces.
1: Claro,
0: porque
1: claro,
0: tampoco...
1: lo mirás por decir, che, se me habrá tildado, sí, sí. Claro. O acá más de uno diría, esto están pasando un programa de enero.
0: ¿Entendés? Increíble, no, 14 poner. Grados. No. Ya decíamos el viernes anterior que íbamos a tener altas temperaturas. No tanto, evidentemente ha cambiado. Lo cierto es que para lo que resta de la semana, por ejemplo, te voy adelantando, martes, miércoles, hay máximas de 10 y 11 grados. Uh-huh, claro. Veremos si se supera, como ha pasado para el día de hoy, que teníamos una máxima de 12 y estamos en 14.8.
1: Así es. Bueno, en un ratito le metemos todos estos temas. 23 días...
0: 23 días,
1: 22 horas, 35 minutos, 52 segundos falta para que arranque el Mundial. Empezaron, bien, viste bien, lo que vos bien. Decías, claro. Poco movimiento de Mundial, bueno, olvídate, ya nos metimos en modo mundialista, 23 días, 22 horas, faltan 35 minutos, 38 segundos para que dé comienzo el mundial y finalmente el presidente de la AFA lo dejan viajar al Mundial. Eso salió también en el transcurso de la tarde, si era que no podías vivir sin esa información, te la estamos contando.
0: No, por favor, ahora tomá la merienda tranquila.
1: Claro, sí, súper preocupados. ¿Escuchamos un poquito de música en la tarde de Nacional? Dale nomás.

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0: 5:35 en todo nuestro país y empezamos con internacionales y para abrir este nuevo bloque, Red Hot Chili Peppers, 14 grados 8 décimas.
1: Bueno, te contaba en el comienzo del programa que hace poquitas horas atrás ya la administración del Parque Nacional dio a conocer los nuevos valores que van a comenzar a regir a partir del 1 de junio, concretamente. Para el Parque Nacional Los Glaciares, por supuesto, estamos hablando en la zona del Chaltén y aquí en la zona del Calafate, el valor va a aumentar a 50.000 pesos, visita de extranjeros. Visitantes nacionales, 25.000 pesos, y residentes en la provincia de Santa Cruz, 8.000 pesos. Bueno, se dio a conocer, obviamente, el aumento, que se incrementa casi en algunos parques hasta un 115% en las tarifas de ingreso a parques nacionales de la República Argentina, ¿no? Bueno, esto a partir, como decíamos, del 1 de junio, son las nuevas tarifas para el ingreso al Parque Nacional Los Glaciares. De todas maneras, hay que aclarar que la zona del Chaltén durante esta temporada baja o temporada de invierno no se paga para el ingreso a los senderos. Así que a tener en cuenta esta información, ¿no? Se paga tanto en el sector de Punta Bandera como también en la zona del propio glaciar Perito Moreno, ahí en el ingreso al portal del río Mitre, como se denomina, del corredor río Mitre, glaciar Perito Moreno. Jopia.
0: Bueno, seguimos, sí, la información, por supuesto, que también tenemos en nuestra página de internet, radionacional.com.ar. Allí también nos pueden escuchar online y elegir, por supuesto, de las diferentes radios que tenemos a lo largo y ancho de nuestro país. El presidente Javier Milei expuso este lunes ante los alumnos de Macroeconomía Avanzada de la Maestría en Economía de la Universidad de San Andrés, en su sede de Victoria, provincia de Buenos Aires. Allí estuvieron presentes el ministro Federico Sturzenegger, el rector de la universidad, Luca Grossman, y también el, a través de su cuenta en X, Santiago Oria, el director de Realización Audiovisual de la Presidencia de la Nación, tuiteando a través de la cuenta de X, en modo profesor, y la imagen, por supuesto, de Milei con alumnos y, según obviamente se agregó, aula abarrotada de alumnos, muchos sin lugar para sentarse. Bueno, el presente de muchas escuelas públicas, dicen otros, también a través de los comentarios en las diferentes plataformas sociales. Por otra parte, contábamos en el comienzo del programa que la justicia española falló a favor de Shakira y Hacienda de esta forma deberá devolverle más de 60 millones de euros. Y es acá que muchos se preguntan, pero ¿no es que ella tuvo que pagar anteriormente por evasión, porque se hizo cargo para no ir presa? Tenía 3 años, por supuesto, según lo que se había dictaminado en ese momento, pero ella prefirió pagar la multa. Lo cierto es que un tribunal concluyó que la cantante colombiana no era residente fiscal en España durante el año 2011. De esta manera se anularon esas sanciones millonarias. La decisión no modificó la condena que el artista sí aceptó por evasión impositiva en los años posteriores. Esto que se dictaminó durante el fin de semana, hoy que se da a conocer de manera un poco más detallada, tiene que ver durante su periodo en España durante el 2011. La justicia española falla a favor entonces de Shakira en una de estas disputas fiscales que ya mantenía con la agencia tributaria. Ordenó de esta manera que se le devolviera al artista 60 millones de euros. Es un poco más, pero palabras menos, un cero más, un cero menos.
1: No, claro, claro, sí.
0: Le tendrán que devolver. Sin embargo, la disputa todavía no está cerrada porque la agencia tributaria española ya anticipó que va a pedir a la abogacía del Estado que recurra a este fallo ante el Tribunal Supremo, que es la máxima instancia judicial del país en este tipo de causas.
1: Bueno, yo siempre igual me pregunto, ¿viste? ¿Hasta dónde todo esto es verdad, ¿no? ¿Viste? Porque vos te pones a pensar y decís, che, esto es como cuando dicen, Messi no pagan un impuesto. O este, yo digo, deben tener, no sé, 50 contadores, los mejores abogados.
0: Sí,
1: digo,
0: sí. El cómo no, el cómo sí. A ver, es cierto que durante, que Shakira en su momento lo explicó, de hecho ahora también luego de este fallo, también alzó su voz en las redes sociales. El caso este exclusivamente se está centrando en el ejercicio fiscal en el año 2011. No modifica esta condena, como decíamos, que Shakira aceptó en esta causa por evasión, que corresponde al año 2012, 2013, 2014. Ella dijo, sí, me hago cargo, pago lo que tengo que pagar, claro, y sí, se terminó. Sí, sí, sí. Pero en ese expediente la cantante admitió que había que debía haber tributado en España y aceptó esta pena. Eran 3 años de prisión sin cumplimiento efectivo, pagando esta multa en aquel momento millonaria, incluso al día de hoy. Pero en su momento ella dijo que quien estaba a cargo de esos pagos era Gerard Piqué.
1: Claro, bueno, sí, sí.
0: Y que obviamente delegó.
1: Claro, sí, sí.
0: Y bueno,
1: sí,
0: a ver,
1: sí.
0: Es lo que se salió a decir, ¿no? Claro. Uno no sabe.
1: Sí, viejo, encárgate vos de los gastos corrientes.
0: Y
1: yo
0: este
1: no puedo.
0: ¿Quién los paga? Claro,
1: claro, sí, sí.
0: ¿Viste? Y él no se habría hecho cargo, algo que en lo cual también Shakira involucra a su ex suegro, que también estaba a cargo de ese tipo de finanzas.
1: Claro, sí. El que le maneja los números, ¿no? El famoso.
0: Exactamente, claro. Sí, tal sí. cual. Eso habría pasado. ¿Pero qué pasó? Que con la residencia del 2011, y esto, dato que no lo sabía, que de ahí que muchos hagan lo mismo, es que la legislación española establece que una persona debe pasar, escucha, más de 183 días uh-huh. al año
1: sí.
0: en este país para ser considerado residente fiscal.
1: Claro.
0: Año 2011 fueron a chequear la estadía de Shakira y Hacienda solo pudo acreditar 163 días.
1: Ah, y le pilló ahí por un poquito nomás. Claro, sí, sí, sí.
0: Para tributar te piden 183 días. Shakira tiene 163. Le tienen que decir, señora, disculpe,
1: pero,
0: tome, le devolvemos claro, claro. esto que le habíamos imputado tras conocerse este fallo.
1: Claro, claro. Le dijeron a doña Shakira, váyase ya del país porque si no... Claro, sí,
0: eso
1: sí.
0: Año 2011.
1: Claro, sí, sí.
0: Entonces,
1: sí, sí.
0: Por eso Shakira dijo, bueno, yo me hago cargo de estos 3 años... que yo debía haber, porque además lo que se pudo corroborar es que en el año 2011 no hubo fraude ni relación, porque además podía considerarse favorable este fallo, porque ni siquiera hasta ese momento estaba establecido el núcleo familiar consolidado con Piqué hasta ese momento. Así que lo que el registro que ellos pueden tener económicamente hablando de Shakira es que gran parte de su actividad fue generada fuera de España. Entonces, 2011, señora, se lo devolvemos.
1: Claro,
0: disculpe,
1: sí, usted no tenía nada que ver, claro.
0: No
1: sí,
0: tenía
1: sí,
0: nada
1: sí,
0: que
1: sí.
0: ver, pero bueno, es otra cosa aparte, lo del famoso vestuario de ella toda de rosa divina, yendo a pagar y decir, chao, me voy, con el famoso las mujeres facturan. Así que, bueno, lo que ella dijo es que después de más de 8 años ya soportando un señalamiento público brutal y campañas orquestadas para destruir mi reputación y noches enteras sin dormir, por fin la Audiencia Nacional ha puesto las cosas en su sitio, fue lo que dijo ella, que además dijo que Hacienda lo utilizaba, mejor dicho, estaba utilizando su figura pública para quizás enviar un mensaje amenazante al resto de los contribuyentes.
1: Bueno, ese problema yo particularmente no lo tengo, pero los millonarios sí, así que...
0: Problema de millonarios.
1: Claro, problema de millonarios, explicación y razonamiento, ¿no? De millonarios,
0: ay,
1: ¿no?
0: Ay,
1: que
0: ay.
1: Dirán, bueno, está bien que no pague, o está el otro que dice, no, tienen que pagar, ¿viste? Toda esa historia.
0: O aquellos que quizás como tenés tanto dinero, tienen tanto dinero, bueno, no, lo pago después, pago el año
1: después,
0: completo.
1: Claro, sí.
0: No importa,
1: sí, sí.
0: Hagan, consuma, dejá la luz del baño prendida, no pasa nada, el regador andando.
1: Vamos a esperar la moratoria, ¿viste?
0: No
1: claro,
0: pasa nada,
1: sí,
0: te dicen,
1: sí,
0: ¿viste? Ay, bueno, Piqué bueno. Se ve que descansó en esa, pero bueno, en el medio se separan y todo.
1: Y sí, sí, claro. Y bueno.
0: Y estaba todo a nombre de Shakira.
1: El momento crítico capaz se lo hizo que se olvide, ¿viste? Ese es el problema. Pero bueno,
0: claro.
1: Eso por dejar todo en el medio de la familia, ¿viste?
0: ¿Viste?
1: Por eso andá, un contador, hace tus papeles como corresponde,
0: esto, sí.
1: Cero relación, ¿viste? No tenés ningún drama, ¿eh? Pero bueno. Bueno, Nación y Provincia avanzan en la reactivación de las represas. Esto lo escuché, lo leí ya.
0: ¿Cuántas veces?
1: 500
0: claro.
1: veces, obviamente.
0: ¿Reactiva o no reactiva?
1: Claro, bueno, ahora la excusa obviamente cuál va a ser el invierno, ¿no? La veda invernal, ¿no? Claro, no olvidemos el invierno. Si bien parece
0: Patagonia,
1: que no estamos
0: sí,
1: en otoño, pero bueno, la cuestión es que autoridades nacionales y provinciales recorrieron la represa, en este caso la Condor Cliff, y la Barrancosa en medio de la reorganización administrativa del proyecto hidroeléctrico y la expectativa por la recuperación del empleo de Santa Cruz. Hay que recordar que les cambiaron los nombres, ¿no? Néstor Kirchner, Jorge Zeppelin, no, dijo el gobierno nacional. Una vez más, pues en macrismo pasó lo mismo.
0: Sí.
1: Bueno, después vuelve, después se va. Bueno, igual lo del
0: nombre.
1: ¿Qué
0: nombre tienen?
1: Condor Cliff y Barrancosa.
0: Okay.
1: Pero antes era Néstor Kirchner y Jorge Zeppelin, ¿no? Bueno,
0: sí, sí, sí.
1: La cuestión que hace poquito atrás, hace un mes, creo, una cosa así, si mal no recuerdo, se le cambió al nombre original, entre comillas, ¿no? Bueno, las obras de la represa hidroeléctrica sobre el río Santa Cruz volvieron a ocupar un lugar central en la agenda energética nacional. Durante ayer domingo y el lunes, autoridades del gobierno de Santa Cruz y funcionarios nacionales, bueno, realizaron una recorrida técnica en el complejo hidroeléctrico Condor Cliff y La Barrancosa, en el marco del proceso de reactivación de los trabajos y de la nueva estructura administrativa del proyecto. La visita incluyó inspecciones en distintos sectores de la obra, recorridos por los campamentos y reuniones técnicas vinculadas al avance del emprendimiento, considerando estratégico tanto para el sistema energético argentino como para el desarrollo económico de la provincia de Santa Cruz. Bueno, se habló obviamente de cambios administrativos y de la nueva etapa de las represas, o de la represa, vamos a ponerlo así, porque por ahora se sigue manteniendo que se va a terminar una sola de los dos proyectos que están o que estaban en marcha. Y, por ejemplo, estuvo el ministro de Energía, Jaime Álvarez, también estuvo el secretario de Estado de Recursos Hídricos, Emilio Rivera, el secretario de Estado de Fiscalización, Gastón Farías, la comitiva nacional estuvo integrada por Vicente Heredia, que es el director nacional de Obras Hídricas, otros funcionarios más, de NARSA también, y también participó en este encuentro el propio diputado nacional de La Libertad Avanza, Jairo Guzmán. Bueno, Álvarez en este caso destacó el impacto laboral y energético del proyecto. Así, pero bueno, vamos a ver qué pasa, fundamentalmente con respecto a esta cuestión, considerando que muchas veces no se habla del tema de, bueno, lo que viene ahora, que es la veda invernal, después se empieza a faltar una platita acá, platita allá, la cuestión que ya se viene escuchando la reactivación de la represa, bla, bla, bla, bla,
0: y
1: bla,
0: mucha
1: bla,
0: expectativa además.
1: Y mucha expectativa, algunos incluso,
0: de trabajo.
1: Claro, algunos incluso en su momento lo usaron como caballito de batalla políticamente en alguna que otra campañita, diciendo vamos a poner 6.500 puestos laborales, pum, pum, pum, pum, me llamo Eduardo Costa, decían, ¿no? Una cosa así,
0: claro.
1: La cosa que, bueno, nada, la represa todavía está ahí, viendo a ver qué sucede. Se habla de una reactivación, negociaciones, cambio de cuestiones administrativas, pero, repito, ahora vendrá un poco el tema de qué va a pasar con la veda invernal. Por otro lado, ustedes saben que ingresó un proyecto de endeudamiento o de pedido de dinero, según el medio que leas, ¿no? En realidad es lo mismo, pero bueno, cada uno te lo pinta como quiere. La cuestión que habló durante el fin de semana el propio gobernador Claudio Vidal, que de alguna forma sale a justificar este pedido de este empréstito, dijo que es exclusivamente para poner en marcha la provincia de Santa Cruz y lo hizo de esta manera.
2: Yo recuerdo que cuando asumí me tocó pagar deuda. Yo recuerdo 10.000 millones más una aplicación de intereses por la cláusula SER. Yo recuerdo que me tocó pagar deuda. Me tocó pagar deuda que habían tomado crédito con la Nación. Me tocó pagar deuda porque habían paralizado los pagos de todos los proveedores que prestaban servicio en el Estado. Me tocó pagar deuda de CAMMESA. Me tocó pagar deuda de gas y de energía. Me tocó pagar la deuda porque el Estado estaba paralizada. Pero además, tengo un poco de memoria, recuerdo también que cuando asumió Alicia Kirchner en la gestión, tuvieron que aprobar un proyecto en la Cámara de Diputados para sanear una deuda que a valores hoy sería de 500 millones de dólares de gestiones anteriores. ¿De qué me están hablando? Si esta provincia siempre no importó de que la Nación envíe fondos de forma discrecional y sin ningún tipo de control. Siempre tomaron deuda. En esta provincia eternamente han tomado deuda, a pesar de que enviaban millones y millones sin ningún tipo de control, desde la Nación a la provincia tomaban deuda. Nosotros hicimos un gran esfuerzo hasta acá. Y menos mal que cuando asumimos salimos a pagar deuda, porque hoy estaríamos tapados de interés y no podríamos tener ningún tipo de mecanismo económico, financiero, para poder salir de esta situación. Esta deuda va a ser utilizada para poner en marcha nuestra provincia con la firme intención de seguir en este camino de desarrollo, trabajo, producción, industrialización, cubrir esto de recuperar la infraestructura energética de la provincia. Tenemos pensado el interconectado a Gobernador Gregores, el interconectado a Puerto San Julián. Son cosas que a la provincia le genera un gasto de 2.000, 3.000 millones por mes entre dos localidades en compra de gas para generar energía, en compra de combustible para generar energía, y así tenemos otras localidades, ¿no? Que me parece que la cuestión energética para una provincia que plantea su futuro a través del trabajo, la producción, la industrialización, lo primero que necesita es energía. De ahí en más, seguramente, organismos que tienen designado distintos recursos a través del presupuesto aprobado en la Cámara de Diputados, podrán liberar esos recursos para trabajar en paritarias. A ver, en esto quiero hacer un punto aparte. En el 2024, el gobierno provincial otorgó paritarias por encima de la inflación. No lo digo yo, lo dicen hoy los recibos de haberes de cada uno de los trabajadores del Estado. En el 2024 hay sectores que tuvieron un incremento salarial que superaba el 204%, 65 puntos por encima de la inflación anual. 2024, ¿saben por qué se hizo? Porque había plata. 2025, 14, 15 puntos por encima de la inflación. ¿Saben por qué se hizo? Porque había plata. Eso quiere decir que este gobierno, si tiene los recursos necesarios, va a otorgar paritaria y va a trabajar para que cada uno de esos individuos, de esos trabajadores, de esa familia, puedan estar mejor.
3: ¿Ya se gestionó?
2: Lo hacemos porque no la tenemos.
3: ¿Ya se gestionó este dinero, este crédito, empréstito, como se quiera decir? ¿Está el comisionista?
2: Uno recorre el mercado, hay distintas propuestas, gozamos de credibilidad. Saben que este gobierno, cuando asumió, le tocó reordenar el Estado y salir a cubrir las deudas que nos dejaron después de haber solicitado créditos agosto del 23, ya saliendo solicitaron crédito, una cosa realmente increíble, ¿no? Pero bueno, gozamos de credibilidad, saben que somos gente de trabajo, que apostamos a la producción, y en ese sentido hay sectores interesados en apostar en esta provincia. Y lo lógico sería que tengamos una sesión extraordinaria. Lo lógico sería que los diputados acompañen, porque lo que se está planteando acá es hacer obra para las localidades, obra que va a permitir generar empleo, que va a permitir generar procesos de industrialización. Mire, yo le comento algo, gobernador Gregores, si nosotros logramos conectar al interconectado nacional y enviamos energía desde ese interconectado a gobernador Gregores, hay dos proyectos mineros que se cerraron en su momento, que hoy están en condiciones de reactivarse, porque tenés energía barata. Caso contrario, tenés que quemar combustible, tenés que transportar el combustible hasta el lugar, hasta esos generadores, para generar energía. Bueno, así los proyectos productivos no pueden avanzar. De esta forma, gobernador Gregores tendría dos proyectos de minería que se volverían a reactivar. Es algo que estamos hablando con los distintos diputados. Cuando tengamos el acuerdo de la mayoría, seguramente lo vamos a hacer, pero hay ánimos de acompañar. Todos saben muy bien que otras provincias que tienen una recaudación muy, pero muy superior a la que tenemos nosotros, han tomado crédito. Ejemplo, Santa Fe, Córdoba, que son provincias fuertes en materia de lo que es el agro y la producción, han tomado crédito. CABA hace unos días con 600 millones de dólares, Santa Fe con 1.000 millones, Córdoba con 800 millones, 650 millones de dólares, lo hizo nuestra provincia hermana de Chubut también por segunda vez. A ver, son momentos difíciles, el país consume menos, eso significa que recauda menos y tiene que distribuir menos a la provincia. Tuvimos el otro día, a través de la publicación en el Boletín Oficial de la Nación, algunos reajustes que eso nos termina perjudicando, porque es partes de presupuestos que se le quitan al mantenimiento de nuestras rutas, así que no está fácil la situación, ¿eh? Pero yo no creo que no se pueda salir adelante si todos nos esforzamos y se hacen las cosas como se están proyectando.
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4: Las 6:00 p.m. en la República Argentina. Claudio Chiquitapia viajará al Mundial, lo autorizó el juez en lo penal económico Diego Amarante, quien a cambio de que el dirigente viaje, este deberá depositar una caución de 30 millones de pesos. El presidente de la Asociación de Fútbol Argentino está procesado por presunta retención indebida de aportes. La información deportiva con Agustín Domper.
5: Jornada de la Primera Nacional, acaban de igualar 0-0 Defensores de Belgrano de local frente a Chaco Forever, y a partir de las 20 se completa esta fecha de la categoría con el partido entre All Boys y Morón.
4: El tránsito con Ernesto Arriaga.
6: Comienza a cargarse la ruta 202 y 197 en Pachico y Don Torcuato, mano hacia Ruido de la Plata. Por otra parte, la Riccieri normal del aeropuerto de Ezeiza. Máxima para micros, 90 kilómetros por hora. Cinturón de seguridad colocado y luces bajas prendidas.
4: En Viedma, en donde nos escuchás por AM1150 y por FM93.5, la temperatura es de 16 grados, con cielo despejado. Aquí en Buenos Aires, 15 grados, humedad 47%, el cielo está despejado.
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11: El Mundial de 1986, Mundial que todos recordamos por la obtención del segundo título para la selección argentina, conducida magistralmente desde lo futbolístico por Diego Armando Maradona. Originalmente se iba a disputar en Colombia, pero debido a problemas económicos y sociales se dio de baja y su lugar lo ocupó México, que también estuvo en duda, ya que un año antes, en 1985, se produjo un terremoto devastador que puso en serio riesgo su organización. Finalmente se llegó a tiempo con los trabajos y el país azteca fue el primero en el continente americano en la historia en organizar dos citas mundiales.
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12: Hora 18, 3 minutos en todo nuestro país. 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

0: 6 de la tarde, 10 minutos en todo nuestro país y te seguimos acompañando en el final de la tarde de Radio Nacional con Marcelo Del Buono, Melissa Jopia y nuestro número para que te puedas comunicar es el 2966-744441 y luego de un poco de música, un poco de Madonna, que es el tema central de la película El Diablo, ¿viste la moda? Que sigue en taquilla, sigue liderando en los cines, por eso no hay espacio para otras películas, veremos qué hará ahora en más el cine de Calafate, pero lo cierto es que en los cines de Buenos Aires se sigue proyectando y ya lo vio casi todo el país,
1: claro,
0: al
1: sí,
0: menos
1: sí. Uh-huh.
0: Acá, hablando nosotros, los locales han disfrutado de esta película.
1: Bueno, Meli nos compartía, y la producción también durante el fin de semana, esta famosa digo en el sentido de importante iniciativa de La Hora Silenciosa, ¿no? Se denomina así. Hay una intencionalidad, digamos, ¿no?, por parte de la Cámara de Comercio de acá del Calafate, de que negocios se adhieran, ¿no?, a este sistema, ¿no? Hay que tener en cuenta que, por ejemplo, esa hora silenciosa está, al menos en los supermercados, por la mañana. Tengo entendido, y me parece que tiene como dos turnos, una hora sobre la mañana y una hora sobre la tarde, ¿no?
0: Así es.
1: La intencionalidad es que, bueno, por supuesto, esto acompañando, ¿no?, a aquellas personas que tienen TEA y que, bueno, van a veces es molesto para uno, ¿no? Cuando vas al súper es todo ruidoso, es todo
0: sí, yo creo que sí.
1: El bullicio y sumado a la música, ¿no? Bueno, toda esa historia. Y hay otros lugares que incluso peor, porque estás comprando y está el parlante, viste, con las promos. Bueno, sí, te vuelven loco, ¿no?
0: De todos lados.
1: Claro, sí. Está bueno, ojalá que se sumen más negocios. Repito, acá en el Calafate, la cadena de supermercados, la más grande que hay, ya lo tienen en práctica. Tengo entendido que es tanto a la mañana como a la tarde.
0: Así es, porque muchos me preguntaban durante el fin de semana, ¿viste que hay un momento en el que vas al súper?
1: Uh-huh.
0: Y empezaron a notarlo,
1: claro,
0: más.
1: Claro. Sí,
0: ¿no?
1: Sí.
0: Que hay un momento en el que vas al súper que no hay música y compras mucho más tranquilo, te sentís más, podés prestar más atención y demás. Claro, y decíamos, claro, es esta famosa hora silenciosa. Entonces pedían volver a recordar cuáles eran los horarios, porque a muchos, además,

0: Tenue, exacto,
1: También
0: sí.
1: hay, así que bueno, es importante porque justamente se hizo para generar, como decíamos, un entorno más amigable, sobre todo con aquellas personas que tienen trastorno de espectro autista y que en esa condición obviamente afecta, entorpece la comunicación, el tema de las luces tan estridentes o estos sonidos también que son más ellos impersensibles. Así que bueno, de esta manera buscando provocar menos crisis sensoriales. Y se
0: Claro,
1: puede reducir,
0: sí.
1: obviamente, estos ruidos intensos o las luces brillantes, si está en nuestro poder hacerlo, bueno, de esta
0: Sí.
1: manera se suman
0: Es
1: algunos
0: más, se
1: locales.
0: le suma un poco la información, por ejemplo, en esta hora silenciosa, obviamente, como decía Mary, la iniciativa es obviamente netamente de inclusión, ¿no? Y accesibilidad de alguna manera. Y también incluso, por ejemplo, en la zona de electrodomésticos y demás, se apagan los televisores, ¿no? Viste que a veces hay como toda una
1: Exacto.
0: góndola, ¿no?
1: Están todos prendidos para
0: Claro,
1: mostrarte la
0: sí.
1: calidad y
0: Sí, y ahora
1: demás.
0: están todos a pleno, ¿viste? Pues te ofrecen el Smart no sé cuánto, que te lleva al mundial
1: Sí,
0: prácticamente,
1: sí, sí.
0: ¿no?
1: Messi te sale de la
0: Claro, te
1: pantalla, te
0: sale
1: da
0: la
1: un beso y
0: pantalla.
1: sigue gambeteando.
0: Claro, sí. Hoy pasé un toque por el súper y veía eso, ¿no? Obviamente es la atracción para algunos, pero puede ser la molestia para otros, ¿no? Así que bueno, se pide en esa hora silenciosa que también esos televisores se apaguen directamente.
1: Exactamente.
0: Y como decía Meli, se apaga la música ambiental y de alguna manera la intensidad de las luces, ¿no? Te lleva, digamos, a un reposo un poco más tranqui,
1: Sí, una pausa,
0: una
1: se podría
0: pausa,
1: decir, y comprás más
0: claro.
1: tranquilo. A la tarde sí, de 3 a 4 de la tarde.
0: Claro, bueno, incluso me imagino yo, hasta para los propios empleados, ¿no?
1: La verdad es que nunca les pregunté,
0: Claro,
1: pero sí
0: sí.
1: me ha pasado de ir en esos horarios y decir, wow,
0: Algo
1: hasta
0: anda
1: un.
0: mal, ¿no? Uno dice, ¿no?
1: No
0: Dice,
1: sé si mal,
0: no, pero
1: pero
0: dice,
1: me
0: uy,
1: siento
0: se
1: como
0: cortó.
1: más tranqui.
0: No, pero viste, al principio era, uy, se les cortó la luz en una parte, ¿viste? Uno
1: Claro.
0: pensaba, y después te vas dando cuenta.
1: Claro, sí.
0: Aparte lo tienen automatizado en esa hora completa y después, pum, arranca todo de golpe, ¿viste? Medio
1: Ay.
0: ahí, rajá, porque bueno. Si no la querés pasar, no mal, pero digo, se nota
1: No, pero está bueno preguntarle a ellos.
0: claro, ¿cuál es la hora? Lo voy a
1: Sí.
0: averiguar, voy a consultar, o si alguien sabe, en realidad acá lo tienen el supermercado La Anónima, lo podemos decir, chau.
1: Sí, al de 3 a 4 de la tarde
0: Ajá.
1: sí he ido y creo que en la mañana debería corroborar, pero me parece que es de 9 a
0: Me
1: 10,
0: parece que es la
1: porque
0: primera
1: también
0: hora,
1: he ido y
0: sí. Bueno, si
1: está
0: alguien
1: más
0: tiene ese
1: tranquilo.
0: dato y lo puede aportar,
1: Puede
0: bienvenido sea.
1: compartir.
0: Pero la Cámara de Comercio quiere ir un poco más allá, ¿no? De esta cadena de supermercados, que pueda también, ¿por qué no? No es obligatorio, ni mucho menos, se pueda instaurar también
1: Más locales.
0: en otros horarios y en otros comercios, ¿no? Así que
1: Exactamente.
0: bueno, todos podemos ir como ayudando un poquito y está más que interesante, ¿eh? Bueno, señoras y señores, hubo carreras, ¿eh? Durante el fin de semana, vamos a escuchar los testimonios, de quienes se quedaron, obviamente, con los triunfos. En el 800 fue bastante tranqui la cosa, vale decir que de alguna manera el Cholo Fernández repite su gran performance con el 1, que obviamente llevan sus laterales, esto nos indica que es el campeón, por supuesto, ahí seguido por el Gogo Fernández y también prácticamente, si bien el auto es de Calafate, en la carrera anterior no fue de gran, digamos, éxito. El auto de Mauro Jara, pero en este caso Agustín Verón, un chico de Río Gallegos, lo corrió y se quedó con el tercer puesto. Vamos a escuchar los testimonios de los 800 centímetros cúbicos de los pilotos que, obviamente, al finalizar la competencia, charlaban con nosotros.
2: Repitiendo el podio. Sí, gracias a Dios se dio de vuelta. Linda carrera. No sé qué pasó en la largada, que se quedó el Cholo. Yo pensé que me había adelantado yo. Así que le devolví la posición allá, pero no sabía si había largado mal yo o él.
3: Claro, sí.
2: Pero bueno, lindo ritmo, linda carrera y espectáculo para que la gente pueda disfrutar.
3: Claro, sí. Bueno, pues después tuviste pelea con Agustín también.
2: Con Agustín te dije que
3: Sí.
2: me iba a ir a buscar y me va a buscar.
3: Claro.
2: Como siempre, viste que te digo que él es muy respetuoso y se hacen carreras bastante limpias, así que. No, pero contento y feliz por el segundo puesto.
3: Así es. Bueno, en septiembre buscar el 1.
2: En septiembre vamos a seguir buscando, sí, vamos a seguir buscando. Déjame agradecer a todos los chicos, acá al equipo, la gente de Río Turbio, mi familia que nos mira por la tele.
3: Así es, gracias.
2: Gracias a usted.
3: Muy amable, Gogo Fernández, con nosotros. Acá le están diciendo por qué no lloró. Bueno, yo no le pedí eso. A ver si. Acá está Agustín. Ahí con el auto de Mauro Jara lo marcábamos. Así que, bueno, Agustín, bueno, ¿impensado o pensado este podio?
4: Nada, por ahí uno siempre. La verdad que corre

0: para andar bien adelante y ser protagonista, pero sabíamos que es un auto nuevo, que hay que desarrollarlo de Mauro y la verdad que fuimos trabajando desde ayer a hoy, pegamos un salto muy grande, me equivoqué yo. Sabía que no tenía que agarrar los pianos porque...
1: Ya ayer te había pasado algo ahí, ¿no?
0: Sí. El auto viene medio justito, así que justo, bueno, me pasé ahí. Y bueno, lo perdí y bueno, una lástima porque no sé si le ganábamos al Cholo, pero por ahí lo pudiésemos haber seguido un poquito más de cerca.
1: Casi toda la carrera con la puerta del acompañante abierta casi.
0: Sí, se abrió ahí. Sí. Así que bueno, nada, contento. Nos llevamos buenos datos para Mauro y para su equipo. Venía mirando vuelta a vuelta y veníamos rápido, pero bueno, ya el trompo nos hizo quedar muy lejos, así que seguir laburando para el auto de Mauro y para Kevin y para Chucky, así que nada, contento porque terminó todo entero el auto.
1: Agustín, gracias.
0: Nada, a ustedes.
1: ¿Qué pasó en la largada?
2: La de primer grado, hice una boludez mía. Se prendió el semáforo y moví. Ajá. De huevón nomás.
1: Claro.
2: Así que bueno, después traté de andar ligero para tratar de hacer la luz, que depende del recargo que me vaya a nadar. Pero bueno, estamos bien, hicimos casi, creo que 14 segundos, así que como máximo son 10 por falsa largada, así que estamos perfectos. Sí.
1: Bueno, de todas maneras, ahí lo ilusionaste al Gogo.
2: No, seguramente. Pero bueno, yo salí mucho mejor de la primera curva. Sí. Él salió, dobló muy por el lado adentro, así que bueno, allá al fondo lo pude pasar ahí nomás.
1: Sí. Pero no le diste respiro, no dijiste, lo dejo una vueltita adelante.
2: No, porque... Cuando te adelantás, lo que tenés que hacer es andar ligero porque el recargo va a existir.
1: Claro.
2: Así que bueno, es como máximo 10 segundos. Yo como mínimo tenía que sacar 10 segundos.
1: Claro, sí.
2: Así que bueno, te hicimos 14, así que genial.
3: Bueno, y ahí el último obviamente que escuchábamos, al Cholo Fernández, que claro, pega esa falsa largada y sabía que le venía el recargo, entonces tenía que tratar de recuperar esos segundos, obviamente, porque por más que quedes adelante, pero si tenés el recargo y no te da el tiempo, realmente es interesante, bueno, desde todo punto de vista, ¿no? Bueno, felicitaciones a todos los muchachos, obviamente, de la 800, pero nos vamos a la 1600 unificada, que tuvo de alguna manera a los hermanos Gripo en lo que es la parte final de la carrera, pero con un despiste de Nacho Gripo queda fuera, un error de Pedro, aparece el pace car, pero finalmente Pablo Gripo se queda con el triunfo de la carrera, seguido nada más ni nada menos que por Maxi Belloni, que corría justamente con el auto 1, que bueno, fue campeón el año pasado, y en su momento fue el auto de Agustín Verón, como para más o menos hacer una cronología del auto. Como decíamos, Pablo Gripo se queda con el 1, seguido por Maxi Belloni, y en el tercer lugar el Gatito Etura, en una final ahí también cruzada, se tardó bastante, digamos, para que se defina finalmente cómo iban a ser en los puestos que minutos después iba a terminar en el podio, pero finalmente terminó así la carrera de la 1600 antes de entrar al receso, y los protagonistas obviamente hablaron en Nacional.
4: Por lo menos estuvo divertida, espero que haya estado lindo para el público. Nada, como todo muy, muy parejo. Después el condimento de que no sé si se mojó o aceite, no sé, se puede haber puesto bastante fea la pista, así que de la mitad para adelante se puso bastante divertido.
1: Sí, tenían pelea vuelta a vuelta.
4: Sí, había que cuidarse. Yo no sabía si estaba lloviendo o si eran gotas de agua o que tiraba agua al de adelante, pero se me ensució otro parabrisas y la curva de entrada a la recta se había puesto bastante feo. Así que nada, tratar de cuidar y no tenía para ir mucho más adelante, sino más que seguirlo. Así que
1: empezaron a tener el condimento del viento también, ¿no?
4: No sé si era viento, agua, no sé qué era, pero algo había pasado. Tratar de cuidar y llegar nada más.
1: Así es, bueno, después de haber pasado un fin de semana con problemas en el motor.
4: Sí, llevamos la alegría esa del motor que al final encontramos, por eso no lo quisimos poner, se nos rompió el volante ayer y lo guardamos para no terminar de romperlo, vamos a ver si para la próxima vuelve a estar.
1: Claro, sí. Gato, gracias.
4: Gracias, vamos.
1: Muy amable, Gato Etura con nosotros. Pablito, dame un minuto, estamos en vivo con Señal Calafate. Bueno, carrera ahí bastante cruzada, si se quiere, ¿no? De alguna manera, no sé cómo la vieron desde dentro del auto.
5: Sí, la verdad que amargado, contento por mí, amargado por Ignacio, no sé qué le pasó, se le ha roto algo, no se ha encontrado. De todas formas la pista no estaba, en lugar estaba fea, pero no sé qué le ha pasado, pero linda carrera. Y con el pescar, cuando quedamos ahí cerquita, yo no lo podría haber corrido si no entraba el pescar, a ninguno de los dos, ni a Pedro ni a Marquito, pero cuando yo vi que salían tan juntos me abrí bien allá porque me imaginé que se iban a tocar o a molestar, así que bueno, aproveché y me tiré por adentro y quedé primero.
1: Así es. Bueno, ahora la espera, ¿no? ¿Están viendo a ver algunas cuestiones?
5: No tengo ni idea, porque vi que al último...
1: Sí, hubo todo un revuelo.
5: Atrás mío, así que no lo vi.
6: Sí, la última vuelta, bueno, pasaron de todo. Al final, el último toque me pega, no sé quién, el auto este, mira el rojo y gris, que no sé bien cómo se llama. Y nada, en el relanzamiento una pena porque una falla grande que me impide hacer diferencia y poder tomar velocidad como venía haciendo, ¿viste? Pero bueno, ya está, son carreras de auto y a la próxima. Demasiado bueno venía haciendo el finde, así que me quedo con eso.
1: El auto de Poroto Fernández, sí, vos, ¿no? Que tiene el paragolpe todo roto.
6: Sí, sí, tal cual, no sé bien quién, cómo fue.
1: Venía súper, súper competitiva venía en la prueba.
6: Sí, veníamos bien, así que esto sirve para entrenar. Y bueno, muy contento con todos los chicos, de vuelta lo vuelvo a decir. Fer, que me prestó el auto, un tipazo, ahora bueno, un bombazo del compañero, me comí que ahí vamos a ver cómo arreglamos. Y bueno, a los chicos, a mis viejos, a mi familia, esto es para mí es re lindo, así que nada, contento.
1: Pedro, gracias.
6: A ustedes, un abrazo grande.
3: Bueno, ahí estábamos repasando con algunos de los protagonistas lo que dejó la tercera fecha del año del campeonato local. Ahora a pensar, obviamente, sin ningún lugar a dudas, en recién en septiembre, ¿no? Se viene, obviamente, lo que denominamos la veda. Así que, bueno, de alguna manera hay que tener en cuenta que así está la cuestión, fundamentalmente, considerando que, bueno, viene el invierno y, obviamente, se cruzan los dedos para que vuelva a haber un buen parque automotor, tanto de la 1600 como lo hubo, ¿no? Durante el fin de semana, y que se sumen más autos en la 800 centímetros cúbicos. El agradecimiento en lo personal a todo el equipo de la MUNI, de la Secretaría de Deportes y demás, el comisario deportivo y todos, que nos dan una mano cuando hacemos la transmisión, en información, en el minuto a minuto, para bueno, acoplarnos obviamente al espectáculo que brinda puntualmente el automovilismo aquí en la ciudad de El Calafate. Bueno, 25 minutitos, Meli, nos separan de las 6 de la tarde. Baja la temperatura, sube la temperatura. ¿Qué onda? A ver, ¿qué
7: baja,
3: pasa?
7: Baja, sube, pero si yo te digo que en Buenos Aires tenemos 15 grados.
3: Claro, y sí, te
7: y
3: creo.
7: Y en Calafate tenemos 14.2.
3: Claro, entonces algo está mal.
7: Nos movieron las placas tectónicas, chicos, no sé.
3: Nos movieron la brújula, claro.
7: ¿Qué pasó? Uh-huh. Esa es la actual temperatura a esta hora de la tarde aquí en nuestra localidad. Y bueno, vamos a seguir compartiendo la tarde también junto a vos. Nuestro número para que te puedas comunicar, 2966-744441.
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1: El Mundial de 1974 se organizó en Alemania, en una época donde el país teutón estaba dividido en dos. El certamen se disputó con dos selecciones representando al país anfitrión. Estamos hablando de Alemania Oriental y Alemania Federal. Esto se debió al conflicto que nació justamente en el país europeo una vez finalizada la Segunda Guerra Mundial.
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0: Hora 18, 33 minutos en todo nuestro país. Otro de los titulares y que por supuesto lo que hoy está inundando diferentes calles es la protesta y la crisis que se vive en Bolivia. Las tres claves de este estallido con bloqueos y pedido de renuncia a Paz Pereira. Un conflicto social que va escalando en las últimas semanas y que ahora organizaciones sindicales y un sector de la oposición exigen la renuncia del presidente Rodrigo Paz Pereira, quien asumió en noviembre pasado. Bolivia en estos momentos, a través de las imágenes en diferentes plataformas, vive momentos de tensión con miles de personas en las calles, con cortes de ruta y de esta manera impedir el acceso a La Paz, a su capital, y pidiendo la inmediata renuncia del presidente Rodrigo Paz Pereira, que lleva a cargo, como decíamos, desde el mes de noviembre. Sindicatos y diferentes organizaciones sociales llevan dos semanas de protesta al considerar que no solo el presidente se apartó de sus promesas electorales, sino que su gestión además es absolutamente una traición al pueblo. Tras intentos de reprimir y liberar las rutas a la fuerza, la gestión derechista protagonista ahora una fuerte tensión social en las calles, mientras redoblan sus políticas de ajuste a nivel legislativo. Lo cierto es que diferentes periodistas entrevistados para los medios en Argentina contaron cómo se va viviendo este momento desde La Paz, Bolivia, y explicaron cuáles son hasta el momento las tres claves para poder entender por qué ha escalado tanto la violencia y el conflicto a nivel social allí en Bolivia. La situación es muy tensa y la gente continúa todavía en las calles con los bloqueos sin desistir. El sábado pasado, el gobierno sacó a la calle a 5.000 uniformados para poder desbloquear las vías, pero eso solamente logró unos minutos. Se pudo lograr, en lo que pasaron 33 camiones, 30 cisternas y 3 con oxígeno. Nada para lo que es el tráfico dentro de un país. Los reclamos y protestas comenzaron semanas atrás, luego de que en abril el presidente Paz Pereira promulgara la ley 1720, sancionada por el Congreso, que luego, con el tiempo, se dejó sin efecto para poder pacificar la situación, pero las protestas continúan. En ese contexto, los periodistas señalan que al día de hoy hay tres principales reclamos por parte de los ciudadanos: la inflación, el tema de los combustibles y las promesas incumplidas por parte de su presidente. El fondo de la crítica está siendo un hecho primordial de que actuar del mandatario, donde le están pidiendo, por supuesto, la renuncia. La gente no creía que era un gobierno de derecha, creía que iba a ser de centro, pero terminó siendo como cualquier gobierno afiliado a Trump. Lo cierto es que, para finalizar, Jaime, este periodista, por supuesto, que habló con Página 12, dijo: desde este gobierno, si hoy en día Bolivia le hace caso al FMI, va a tener que privatizar la economía, hacer un ajuste tipo Milei, y eso la gente en Bolivia no se lo va a permitir.
1: Bueno, vamos redondeando porque es un abrir y cerrar de ojos y nos vamos, Meli. Ya estamos prácticamente en el final del programa, como siempre lo hacemos también. El dólar oficial cerró en esta primera jornada, en este día hábil. El dólar oficial, decíamos, 1.420, el dólar tarjeta 1.846, el dólar blue 1.420, el dólar MEP 1.429.33, el contado con liqui 1.484 y riesgo país subió unos puntitos en 543, así cerró en la jornada de hoy. Bueno, dicen allí en Buenos Aires que hay un lío bárbaro, hay una reacción en la Casa Rosada por algunos afiches con la leyenda Axel o Milei, nos conviene, pone, ¿no? O sea, entre comillas, ¿no? Aunque atribuyen los carteles a una interna peronista, en La Libertad Avanza creen que una eventual candidatura del gobernador bonaerense favorecería la estrategia de polarización, ¿no? Bueno, despliegue de afiches azules que rezan Axel o Milei en las calles de la ciudad de Buenos Aires sorprendió a varios miembros del gobierno, que interpretan los carteles en la vía pública como un mensaje, ¿no?, de Kicillof a la conducción del Partido Justicialista, y en la Casa Rosada leen que la movida que coordinó La Patria es el Otro, el espacio que lidera el dirigente y el ministro bonaerense Andrés El Cuervo Larroque, configura una advertencia interna a dos veces presidenta Cristina Fernández de Kirchner en el marco de la interna del propio peronismo, ¿no? Bueno, sin duda un mensaje a Cristina. Post candidatura de UNIAC, Axel reitera su deseo, sostuvo ante Infobae, una importante fuente, con despacho en Balcarce 50. ¿No? Sin embargo, pese a los dialoguistas, desde la gobernación se despegaron de la difusión, ¿no?, de los afiches y sostuvieron que se trata de una movida que le atribuyen a la militancia de La Roque, en sintonía desde la patria es el otro, admiten tener una autonomía para impulsar iniciativas de este estilo. Bueno, muchos hablando, aparte la ficha era así, sin foto, nada, era Axel o Milei y chao, otra historia, digamos sin ponerle mucho color a la cuestión. Hablamos con mucha gente durante estos días, el tema del Mundial, ¿no? ¿Cuánto va a influir como para, si se quiere, viste como se dice, ¿no? El mar se va para atrás, se va para atrás y luego viene la ola fuerte, ¿no? En política puede pasar esto, ¿no? El Mundial puede calmar un poco, no sé si llamarlo así, como el clima social, sin subestimar, ¿no?, al pensamiento de la población. Pero viste que los Mundiales, estas cosas como que nos llevan, ¿no?, a decir, bueno, qué sé yo, bajás ahí como más allá, ¿no?, de la situación y demás, de lo que pasa en el país. Muchos empiezan, ¿no?, a cruzar los dedos para que a la Argentina le vaya bien el Mundial. Escuchamos quién se lesiona, quién no se lesiona. Ojo, una opinión mía, capaz nada que ver, pero digo, es como la sensación de un mini termómetro que uno lleva en la calle. Pero dicen que, claro, después del Mundial, más allá de cómo le vaya a la Argentina y demás, se viene, ¿no?, la ola fuerte, porque, claro, el año que viene estamos votando en la República Argentina, obviamente en este régimen democrático, por cierto, y el año que viene hay que prepararse, o ya algunos dicen post-mundial. Post-mundial se viene, obviamente, digamos, las contiendas electorales, ¿no? Santa Cruz, si me preguntás, todavía sin saber bien con qué sistema electoral va a estar participando en las elecciones, al menos en el plano de la provincia. Por supuesto, cuando hablamos de la provincia tenemos que hablar desde el gobernador, ¿no?, hasta el concejal, por ejemplo, claro, pasando por los diputados, consejo de la magistratura, gobernador, vicegobernador, intendentes, bueno, etcétera, etcétera, etcétera. Así que bueno, se viene todo un panorama que para algunos dicen, bueno, hay tiempo, vamos a esperar que pase el Mundial y de ahí, bueno, arrancar con tutti, como se dice habitualmente, considerando que, muchos incluso hablan de hacer una nueva forma, ¿no?, de hacer política, pero para algunos me parece que no está tan claro porque se siguen pegando afiches, ¿no? Y hoy, digamos, las redes, ¿no, Meli? ¿Cuántas veces lo hablamos?
0: No, olvídate, tal, ¿no?, cual.
1: O sea, juegan un rol súper importantísimo desde el punto de vista del consumo de la propia ciudadanía, ¿no? Pero bueno, iremos viendo. Esto no es abrir juicio ni una propaganda de nadie, sino simplemente un pensamiento de que suele pasar esto, ¿no? Los años así mundialistas nos pone así como más, ¿no? O al menos
0: más eufóricos.
1: Sí, o al menos esos días previos y, por supuesto, considerando y cruzando los dedos que a la Argentina le vaya bien, ¿no? Esto está claro, ¿no? No es que se permite todo, pero como que la gente relaja un poco, ¿no? Sí. Más aún aquel que obviamente es súper fan del fútbol, bueno, toda esa historia. Así que bueno, veremos qué es lo que pasa, pero empieza a visualizarse, si se quiere, algunas perlitas que empiezan de alguna manera a salpicar el panorama político, fundamentalmente en vista a las elecciones del año 2027.
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0: Y para despedirnos y finalizar esta tarde de lunes, comenzando esta semana, el pronóstico para mañana martes, mínima 6 grados, máxima 13. En la madrugada, mañana y tarde, cielo parcialmente nublado y se mantendrá así durante toda la jornada con viento del sector oeste y algunas ráfagas durante la mañana en horas tempranas, ráfagas que podrían estar entre 40 y 50 kilómetros en la hora.
1: Bueno, pero parece ser que vamos a tener una linda semana, al menos con buenas temperaturas, como lo marcaba Meli recién. Así que bueno, a disfrutar, por lo pronto con temperaturas que van a estar ahí pisando casi los 10 grados de máxima. Así que bueno, seguramente se va a mantener así la semana, que semana completa y la semana que viene, recuerden, semana con feriado, ¿no? Del 25 de mayo, el próximo lunes, así que una semana, la que viene, un poquitito más corta.
0: Marcelo del Bueno, muchas gracias.
1: Gracias, Melissa Jopia, como siempre, en el aire y en la tarde de Nacional. ¿Nos vemos mañana?
0: Nos vemos mañana.
1: Nos escuchamos y nos vemos mañana. Chau, gracias.

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1: 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Santa Cruz.
3: Ubicada en el extremo sudoeste de la provincia de Santa Cruz, a 30 kilómetros de la frontera con la República de Chile y sobre la margen derecha del río Turbio, emerge con un paisaje típico de la zona precordillerana santacruceña, la Cuenca Carbonífera, formada por las localidades de Río Turbio y 28 de Noviembre, las que suman un total de 20.000 habitantes. La histórica Ruta 40 une a la cuenca con la capital Río Gallegos y El Calafate. 28 de Noviembre, declarada capital provincial del cóndor andino, tiene sus atractivos principales en el Mirador de Cóndores y en la Reserva Cerro de la Cruz.
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5: 18:45 en la República Argentina.
6: En Buenos Aires está despejado, la temperatura 13 grados.
5: Estas son las voces del día.
7: La inflación retoma su tendencia a la baja una vez que se revierten los factores estacionales y el impacto directo de los combustibles. El REM confirma este diagnóstico.
8: Esperemos que el presidente Rodrigo Paz ponga mano dura para poder decretar el estado de excepción para que una vez acaben todas estas movilizaciones y pueda intervenir la policía y las Fuerzas Armadas.
9: La audiencia de hoy fue muy técnica. El balance es muy positivo. El tribunal parece un tribunal muy comprometido con la causa. Ahora lo que logramos es que se va a transmitir casi todo el juicio, con excepción de aquellos testimonios que son más íntimos.
10: No hay palabras. Yo no tengo consuelo. Lo único que me mantiene es eso, saber que hay que pelear por una justicia que ella no va a poder hacer.
5: El presidente del Banco Central confirmó que la inflación retomó la tendencia descendente. Nos informa Cristian Varela. Cristian, buenas noches.
11: ¿Qué tal? Muy buenas noches. El presidente del Banco Central, en conferencia de prensa, Santiago Bausili, aseguró que la inflación retoma su tendencia a la baja tras el conflicto de Medio Oriente que impactó en los precios generales de la economía. ¿Escuchamos?
12: La inflación retoma su tendencia a la baja una vez que se revierten los factores estacionales y el impacto directo de los combustibles. El REM confirma este diagnóstico. El sector privado considera que los shocks son temporarios, anticipa una reducción de la inflación en lo inmediato y mantiene sus expectativas a 12 meses ancladas en torno al 24%.
11: Además, Bausili aseguró que la economía argentina demostró su fortaleza frente al conflicto internacional, al asegurar que está reduciendo su dependencia con la estacionalidad que marca el agro, con el crecimiento de otros sectores como la energía y la minería. Sobre el crecimiento de la economía, Bausili decía lo siguiente.
12: Como es sabido, el crecimiento no fue uniforme entre sectores. El agro, la minería, la extracción de petróleo y gas y la intermediación financiera continúan siendo los sectores más dinámicos, mientras que industria, comercio y construcción registraron caídas interanuales, en parte explicadas por la incertidumbre electoral del 2025. Se espera que, despejada esa fuente de volatilidad, estos sectores mejoren su desempeño en los meses que vienen, en línea con los niveles anunciados en marzo último.
11: En otro orden de cosas, Bausili aseguró que el gobierno trabaja en extender el swap de monedas con China y sobre la mora en el pago de créditos privados, dijo que es marginal en el sistema financiero y que el Estado no va a usar los recursos públicos de todos los argentinos para asistir a quienes tomaron esa decisión financiera.
6: En abril se volvió a registrar superávit.
5: El sector público nacional registró un resultado financiero superavitario por 268.103 millones de pesos, producto de un resultado primario de 632.844 millones y de un pago de intereses de deuda pública neto de los intrasectores públicos por 364.741 millones.
6: Así, acumuló en los primeros cuatro meses del año un superávit financiero de aproximadamente el 0,2% del PBI, reafirmando el ancla fiscal del programa de gobierno.
5: El presidente Javier Milei celebró este nuevo logro macroeconómico y por las redes sociales aseguró es una política de Estado.
6: Luis Caputo destacó el crecimiento del crédito a las pymes.
5: El ministro de Economía informó que subió 1,4% en abril.
6: Remarcó que el stock de préstamos bancarios al sector acumuló una suba de casi el 96% en comparación con diciembre de 2023.
5: Y aseguró que es la mayor expansión del crédito a pymes en los primeros 27 meses de gestión de los últimos 23 años.
6: Los salarios registrados cayeron por séptimo mes consecutivo.
5: Los haberes públicos y privados aumentaron 3% en marzo frente a una inflación del 3,4% en ese mismo mes.
6: Así lo informó el INDEC al señalar que se trata de la séptima caída consecutiva de los haberes registrados, que acumulan una pérdida del 4,67% del poder adquisitivo.
5: Federico Sturzenegger destacó el acuerdo entre el Mercosur y la Unión Europea.
6: El ministro de Desregulación y Transformación del Estado elogió el acceso sin aranceles de miel de Argentina.
5: Remarcó que el sector pudo resolver problemas burocráticos para exportar el producto.
6: Semana Argentina en París.
5: Informa Liliana Arias desde Casa de Gobierno.
13: El canciller Pablo Kirchner anunció que hacia la segunda mitad del año se está organizando varios encuentros con empresarios en Europa. El primero será la Semana Argentina en París, lo informó el embajador de nuestro país en Francia, Ian Sielecki, al señalar que la Argentina pisará fuerte en París, capital europea de los negocios y la economía real. Asimismo, el diplomático anticipó que el objetivo es avanzar con una agenda estelar digna de atracción que genera hoy el país gracias a la política exterior del gobierno libertario. También señaló que las inversiones francesas y otros países europeos aumentaron significativamente en el primer tramo del mandato del presidente Javier Milei y que la Argentina Week en París lo acelerará.
6: El gobierno nacional y la ciudad de Buenos Aires sellaron un acuerdo por la deuda.
5: El ministro de Economía Luis Caputo y el jefe de gobierno porteño Jorge Macri pusieron fin al conflicto entre ambas administraciones.
6: El Poder Ejecutivo Nacional mantenía una deuda con la ciudad por los giros no efectuados de la coparticipación federal de impuestos.
5: El acuerdo se selló mediante bonos que el gobierno nacional le transferirá al gobierno porteño con vencimientos en 7 meses.
6: Actualización tarifaria del transporte público nacional.
5: Las nuevas tarifas para el transporte automotor de pasajeros y ferroviario de jurisdicción nacional comenzaron a regir este lunes.
6: El boleto mínimo de colectivo de jurisdicción nacional pasó de 700 a 714 pesos para los usuarios con SUBE registrada. Será de 321,30 para quienes acceden a la tarifa social y 1.428 con SUBE sin registrar el subte.
5: En relación con el sistema ferroviario, en los servicios metropolitanos Sarmiento, Roca, Mitre, San Martín, Belgrano Sur, Belgrano Norte y Urquiza, el boleto mínimo de tren con SUBE registrada pasó de 280 pesos a 310 pesos.
6: El presidente de la AFA estará presente en el Mundial de Estados Unidos.
5: La justicia autorizó a Claudio Chiquitapi a viajar para presenciar la Copa del Mundo 2026 que comienza el próximo 11 de junio.
6: El presidente de la Asociación del Fútbol Argentino deberá depositar 30 millones de pesos como garantía en el marco de la causa judicial que investiga a esa entidad por presuntas irregularidades financieras.
5: Conmoción en Chascomús por el asesinato de un adolescente.
6: El menor de 15 años falleció tras agonizar 2 días en un hospital porteño.
5: La víctima fue atropellada por un auto mientras circulaba en una moto y luego inexplicablemente un hombre lo golpeó brutalmente en la cabeza mientras lo asistía.
6: El confuso y trágico episodio ocurrió el martes de la semana pasada en un barrio de esa localidad bonaerense, ubicada a unos 100 kilómetros al sur de la ciudad de Buenos Aires.
5: La justicia analiza imágenes en las que se ve a un hombre que le aplica golpes de puño en la cabeza y sujeta por el cuello al menor mientras estaba en el piso sobre una camilla.
6: A escasos metros se encontraba el personal policial, municipal y los médicos del SAME, quienes en ese momento separaron al agresor del menor herido.
5: La madre del adolescente sostuvo que su hijo no tenía problemas con nadie.
10: Kevin era una persona que si le pasaba algo, si lo hablaba, lo contaba, si tenía alguna discusión con alguien, si no era que no sabíamos de la vida de él, no era que estaba todo el día afuera y que no sabíamos qué pasaba, que dormía afuera y no sabíamos lo que pasaba. Yo pienso y estoy segura de que si algo hubiese pasado con esta persona, él, yo sabría.
14: Lo hubiese contado
10: a la hermana. Con la hermana tenía una confianza que con la hermana hubiese hablado.
6: La mujer pidió justicia por su hijo y que se detenga al agresor que se encuentra prófugo.
10: No hay palabras, yo no tengo consuelo. Lo único que me mantiene es eso, saber que hay que pelear por una justicia que ella no va a poder hacer y que hay hermanos que quedaron sin él. Eso.
5: El abogado de la familia de la víctima, José Equiza, aseguró que en el hecho hubo complicidad de policías y de personal médico.
15: Es inexplicable porque sin lugar a duda que yo voy a pedir un grado de responsabilidad criminal para estas personas que estuvieron ahí, ya sean los de la ambulancia, ya sea el personal de la patrulla municipal, la policía de la provincia de Buenos Aires. Acá hubo una red de complicidad en cuanto a la causa definitiva muerte. Si alguno hubiese actuado como debían actuar, esto no hubiese pasado.
10: Solamente miraron.
15: Miraron. Las pruebas son claras, los videos son claros.
6: Se agudiza la crisis en Bolivia.
5: Se registraron serios enfrentamientos entre manifestantes campesinos y la policía en el centro de La Paz.
6: El gobierno de Bolivia confirmó la muerte de una persona que participaba en los bloqueos que mantienen cercada la capital. Y de esta forma ya son 4 las víctimas desde el inicio de las protestas hace 15 días.
5: Más información con Ricardo Tolaba desde Radio Nacional Aquiasca.
16: Los bloqueos y protestas de la Central Obrera Boliviana y otras organizaciones aún no se siente fuertemente en el paso internacional entre La Quiaca, Argentina y Villazón, Bolivia. En este contexto, el periodista de la vecina ciudad de Villazón, Javier Elías, destacó que este impacto económico y social perjudica a otros departamentos del país del altiplano.
17: Los conflictos que ocurren más que todo en el norte de nuestro país, en la ciudad de La Paz, es la más afectada por este movimiento. Nada tiene que ver con reivindicaciones sociales que en primera instancia habían manifestado estos sectores movilizados. Hablamos de la Central Obrera Boliviana, como también del sector de los rurales.
6: El diputado boliviano de Alianza Libre, Rafael López Mercado, dialogó con Radio Nacional y describió cómo está La Paz por estas horas.
18: En la ciudad de La Paz no hay carne, no hay víveres. Un pollo que antes costaba $2, ahora está costando $20. Entonces hay desabastecimiento en lo que es la canasta familiar en el pueblo paseño, ¿no? Está el tema del prejuicio para poder transitar, el prejuicio económico que significa para el país la pérdida de millones y millones de dólares al día.
5: La información del tránsito con Ernesto Arriaga.
19: A esta hora con demoras en General Paz, mano al puente La Noria. Avenida Cabildo, en Puente Saavedra, con demoras por la rotura de un micro en el lugar. Puente Prodol, bajada 40 kilómetros por Avellaneda y toda la zona de la ruta 23 está transitable con precaución de Dinahuapi hacia la zona de Río Negro. Aeroparque de Ezeiza operan con normalidad hasta ahora.
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20: Hola, muy buenas tardes para todos. Ya están las disposiciones para la gran final del próximo domingo, por ahora a las 15:30, entre Belgrano y River en el estadio Mario Alberto Kempes. Las populares, socios, 80.000 pesos, no socios, 150.000, platea socios, 120.000, no socios, 180.000 pesos. Habrá 25.000 entradas disponibles para cada club. River y Belgrano dirimen el campeonato a través de Fútbol Show Nacional el próximo domingo. Habrá Copa Libertadores y Copa Sudamericana esta semana. Mañana a las 7 de la tarde estará jugando Rosario Central ante la Universidad Central de Venezuela. 21:30 con transmisión de Nacional Boca Cruzeiro. Por la Copa Sudamericana juega Tigre a las 23 en Cali, Colombia, ante el América. Y a las 7 de la tarde en Montevideo, el equipo de City Torque recibe a Deportivo Riestra, al igual que en Chile, Audax Italiano ante Barracas Central.
5: Comenzó el juicio contra el hombre que asesinó a tres mujeres en un hotel de Barracas. Nos informa Penélope Moro.
14: Durante la primera audiencia por el triple lesbicidio de Pamela Cobas, Mercedes Figueroa y Andrea Amarante, el único imputado se negó a declarar. Se trata de Fernando Barrientos, quien en marzo de 2024 lanzó una bomba casera en el cuarto que compartían las mujeres en una pensión de Barracas. Samantha Pedroso, abogada querellante, dio detalles a Radio Nacional.
21: La audiencia de hoy fue muy técnica. El balance es muy positivo. El tribunal parece un tribunal muy comprometido con la causa. A raíz de un cuestionamiento que hicimos con la doctora Sánchez, pudimos lograr que el tribunal extienda esa visión. Ahora lo que logramos es que se va a transmitir casi todo el juicio, con excepción de aquellos testimonios que son más íntimos.
6: Una ola polar afecta al sur y el centro del país.
5: Nevó en distintos puntos de Córdoba, especialmente en las sierras de Calamuchita, en el cerro Champaquí y en las altas cumbres.
6: En San Luis, por las nevadas, cerraron varios caminos serranos. Nos informa Gustavo González, desde Radio Nacional San Luis.
22: Esta nevada otoñal dejó varias postales y además se produjo un fuerte descenso en las temperaturas. Por las dificultades que generan estas situaciones climáticas, se cerraron preventivamente varios caminos serranos. Como ya es tradicional en esta provincia, después de la nieve, la gente aprovechó para darse una vuelta por los distintos pueblos serranos. Sobre este tema hablamos con la gente que visitó el lugar.
23: Hoy amaneció todo blanco, un día lindo de sol. Aprovechando la nieve es lo que queda.
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0: Hola, hola, hola, hola, hola. Pero ¿cómo les va? Qué gusto saludarlos. Muy, pero muy buenas noches. Aquí estamos comenzando Pasión Nacional en esta jornada de este lunes 18 de mayo, en el Día de la Escarapela, en el comienzo de la Semana de Mayo. Si habremos tenido que escribir el comienzo de la Semana de Mayo en el colegio, ¿no? El Día de la Escarapela. Si habremos que recuerdo que mi mamá se enojaba porque uno vivía en el campo, en la zona rural, y por allí se perdía la escarapela y se enojaba porque se había perdido, y en aquellos años era mucho más estricto que ahora, que le dan poca importancia, ¿no?, a los símbolos patrios, o le damos en este caso. Vamos a incluirnos para no dejarnos de lado. Pero bueno, pero lo que quiero decir que es una semana muy especial para todos nosotros, los argentinos, así que bueno, a vivirla y a disfrutarla y a pasarla lo mejor que se pueda. Estamos comenzando Pasión Nacional, como es habitual. Está el Chelo Marín en los controles. Por allí anda mi amigo Víctor Cabrera cerrando su labor en el día de hoy. Patricia Brañeiro, Pato Zulce en la producción, el Chelo Díaz, Charlie Simbile en control central, toda la gente que trabaja en la planta transmisora de Pacheco. Y a todos los colegas y amigos y oyentes de todo el país, porque los colegas que están trabajando en todas las radios nacionales de todo el país, las 49 emisoras, más la gente que trabaja en las plantas transmisoras y los locutores que están por allí de turno, en fin, toda la gente que, los operadores también, toda la gente que trabaja, así que el saludo y el respeto para todos. Y ni hablar para los oyentes que siempre nos están siguiendo en el 11-38-70-74-85. En una semana muy especial porque cada vez falta menos para la Copa del Mundo, pero también tiene que ver con la finalización del campeonato, y el campeonato tiene a dos finalistas, en este caso entre River y Belgrano, o Belgrano-River. Debería ser local Belgrano porque se juega en Córdoba, pero no sé quién es local todavía, no sé si ya sortearon la condición de local, si quién va a estar en el del lado de la localía en el estadio Kempes, quién va a utilizar el tema de los bancos. Eso también tiene mucho que ver. Lo que sí me parece que no se cambia es que Belgrano va a tener su tribuna popular Artime, y la parte de la Gasparini, que es la que está enfrente a las cabinas, como la platea que tendrá para este partido, 25.000 entradas para cada club de los finalistas, y bueno, y después lógicamente lo que queda, pulmones y también auspiciantes, que protocolo, entrada de protocolo de los auspiciantes que han tenido la sponsorización de toda la liga profesional y que ellos saben a quién darle las entradas. Así que bueno, es una final más que se va a jugar el próximo domingo. Por allí había algún rumor que se podía adelantar un poco, teniendo en cuenta que corre Colapinto y que acapara la atención. Alguna vez también se jugó un superclásico porque corría Reutemann, recuerdo. Un superclásico se jugó a la mañana, creo que fueron el 81, si no me acuerdo mal o no recuerdo mal, y que terminó ganando en aquel partido River de visitante 3-2. Me parece un partidazo, jugaba Maradona y Kempes en ese momento. Bueno, pero aguardaremos a ver si la fecha, si el horario es inamovible. No dijeron nada, así que yo creo que va a quedar ahí, si no ya lo hubiesen cambiado. Está de vacaciones, es el negro José Luis Romero, pero como la jornada lo amerita, teniendo en cuenta que Belgrano llegó a la final, es un equipo de Córdoba y él lo conoce muy bien, y por el lado de Buenos Aires llegó River, o por el lado del país llegó River en este caso, pero River sabemos que nació aquí en Buenos Aires, así que vamos a charlar un poco. Le quiero decir a la gente, esto es una infidencia, que con el negro tenemos una muy buena relación de tantos años, entramos prácticamente al mismo tiempo a la radio, él allá en Córdoba, yo acá en Buenos Aires, pero somos los dos cordobeses del interior provincial, ni siquiera de la ciudad de Córdoba. Así que conocemos bien el folclore y lo que significa vivir en el interior. Y hablando hace un tiempo, que él me decía que salía de vacaciones, empezamos a hablar cuando todavía no se habían jugado los cuartos de final. Así que imagínense que fueron después de los octavos. Y él me dijo que para él jugaban la final River y Belgrano. Y bueno, ayer me acordé de él cuando terminó el partido, porque lo tenía perdido al partido Belgrano. Fue muy parecido a lo de River San Lorenzo, muy parecido. Inclusive lo tenía perdido en los penales. Y sin embargo, cuando se tiene que dar, se da y no hay nada que lo impida. Así que lo saludo al negro Romero. José Luis, discúlpame que te molestemos, aunque sea unos minutos ahí en tus vacaciones. Seguramente caminando por París, no sé si fuiste al Vaticano ya. seguramente dando vuelta por esos lugares, ¿eh? Bienvenido, gracias.
1: ¿Cómo te va, Eladio, querido? Qué gusto. No, es un placer. Te lo había dicho. Para mí, si no fuera por esta cuestión de, bueno, que hay que tomarse las vacaciones, a mí me encanta la radio. Si toda la vida soñé con esto, así que si no fuera porque uno necesita la guita para vivir, lo haría gratis. Es un amor eterno.
0: Vos sabés que hoy, hablando de ese tema, negro, hablando de ese tema, cuando estaba por salir para acá, me dije, yo vivo solo hace muchos años ya, y dije, menos mal que tengo que ir a la radio. Qué bueno que tengo que ir a la radio, porque si no sería, viste, que uno viene grande y si no tiene un proyecto, si no tiene un momento de responsabilidad, se te empiezan a aparecer los fantasmas, ¿viste? Y la de arriba empieza a empezás a pensar y darte manija por cualquier pavada, más allá de lo que uno pueda tener o no, ¿viste? Y entonces, por lo menos, y hacer lo que a uno nos gusta, porque el privilegio de tener, de estar hablando para todo el país, no es. Si uno se pone a pensar la dimensión que tiene Radio Nacional, entras a tartamudear, ¿eh? Y te cuesta decir un trabalengua más que un tartamudo, te digo la verdad.
1: No, sí, tal cual, Eladio. Entiendo perfectamente y absolutamente de acuerdo con lo que decís. Uno es un privilegiado. Y muchas veces uno piensa, porque ya está cerca del retiro, ¿no? ¿Cuánta gente en otras actividades que se ha jubilado, ha laburado toda la vida, y le queda un vacío tremendo? Porque después decís, ¿qué hago? Es decir, pienso en el que laburaba en la despensa, en la carnicería, en cualquier fábrica, en el banco, en lo que sea, en lo que sea. ¿Qué hago ahora? ¿Qué hago? Por eso digo, uno cada vez ama más a esto y no se quisiera ir nunca, pero bueno, va a llegar el día. Che, nos estamos poniendo muy melancólicos, Eladio. No, pará. No.
0: Vamos a contar un cuento, si no, sí, nos vamos a caer.
1: Sí. No, estoy en mi pueblo, en Santa Eufemia, siempre de temporada.
0: ¡Qué grande! Ahí Santa Eufemia.
1: No sabés los heladones que están
0: cayendo. Ah, pensé que ibas a decir los asadazos que estoy comiendo.
1: No, mira, no sé si es asado, pero que prendo fuego todos los días.
0: ¿Para calentarse?
1: Sí.
0: No, prendes el brasero.
1: Aunque sea un guiso, ¿viste?
0: Claro. ¿Sabes cuánto cotiza un guiso con el frío que hace ahora?
1: No, claro, no, me encanta. Así que 12 grados la temperatura actual, en Córdoba capital 11 grados y la humedad 55%. Y bueno, esperando entonces lo que va a ser.
0: ¿Qué te pareció el partido de ayer de Belgrano? ¿Pensás que fue justo la clasificación? Y después hablamos de la final.
1: A ver, el primer tiempo, tal cual lo ha dicho Nico Díez, defendiéndose de las críticas, ¿no? Porque se valora el resultado final. Y por ahí Argentinos Juniors, que siempre destacamos, valoramos por todo lo que significa Argentinos Juniors, la cantera, el semillero del mundo. Y bueno, llega ahí esa instancia y el karma que tiene con los penales. El primer tiempo, obviamente, mereció ganar 1-0 y quizás con más amplitud. Ahí demostró que futbolísticamente el bicho es superior al Pirata. Pero bueno, lo perdonó, dejó pasar oportunidades, y en el segundo tiempo Zielinski reacomodó el equipo, hizo cambios, lo plantó de otra manera, y bueno, a partir de ahí Belgrano, quizás con más actitud que aptitud, logró controlar la pelota, llegar sin demasiado peligro, bueno. Pero parece ser que la suerte estaba echada, el destino así lo quiso, como bien decía recién, River lo logró con San Lorenzo, que fue a buscar a River, buscó, parecía que no iba a hacer un gol nunca. Y mirá vos, lo consigue con un tiro que no sé si fue tiro al arco, de Juanfer, fue centro, y la pelota entró. Y después iba abajo 2-2 en los penales, y lo terminó ganando. Y bueno, algo medio parecido, el empate de Lubita Fernández, el alargue, y bueno, y los penales estaba chao Belgrano.
0: Sí, el arquero bueno, también salvó ese taco de la entrada en el alargue que podría haber sido el gol del triunfo para Argentinos, y la salvó muy bien. Cardoso es el arquero.
1: Sí, sí, Thiago Cardoso, sí.
0: Sí, bueno, la verdad que tuvo una muy buena participación, porque teniendo en cuenta que el día, me parece que fue el día anterior, que el City le ganó la final al Chelsea con un gol de taco de Semenyo, parecido, salvando las distancias, ¿no? Pero al fin y al cabo la acción es así, y sin embargo el arquero no pudo llegar porque fue más esquinado. Digo que a mí me parece que estos partidos, son en un partido hay varios partidos, y cuando vos tenés el viento a favor y tenés la posibilidad de hacer dos goles, hacelo, porque es una frase tan vieja como el fútbol: un gol no es diferente.

0: Aguilar.
1: Sí, sí, sí, coincido totalmente. Y viste que este torneo ha sido raro, donde los equipos han tenido altibajos tan pronunciados. Estaba yo en el programa todavía cuando te decía, Belgrano terminó quinto en su grupo y, qué sé yo, sobre 24 puntos sacó 5 y terminó quinto. Y uno dice, ¿cómo habrán sido los de atrás? Los que venían detrás que no lo pudieron alcanzar. Es decir, de 24, en 8 partidos sacó, creo, un triunfo y 2 empates. Los otros los perdió a todos. Claro. Y así mismo terminó quinto, para darte una pauta de lo que fue el nivel, digamos. Y bueno, y son momentos. Han tenido pequeñas rachitas, ganaron 2 o 3 partidos y se colocaron, perdieron 2 o 3 y bajaron. Y bueno, qué sé yo, en este momento lo agarró a Belgrano, quizás no en su plenitud futbolística, pero en esa racha donde ha ligado.
0: Claro. Es decir, bueno, comúnmente cuando los que llegan a la final ligan, porque River también ligó.
1: Claro, no, y de manera impensada. Digamos, vos fijate, el hincha de River, el más lúcido, el más brujo, habrá pensado que River iba a llegar a una final jugando con chicos. Con los pibes está jugando River. ¿Cuántas veces hemos dicho, mirá la cantidad de jugadores que trajo River, lo que gastó Gallardo? Y ha llegado con los chicos. Han tenido que dar la cara a los chicos. Y Belgrano, vos fijate, ayer Zielinski dijo, pateen ustedes, que son los más grandes, los de más experiencia, los que saben lo que es la presión. Y bueno, pateó Celarayán, se la regaló al arquero. Pateó el Mudo Vázquez, se la regaló. Y al final tuvieron que ser los chicos los que metieron.
0: Sí, y nada, no te asegura nada de nada, ¿no?
1: No,
0: bueno,
1: sí.
0: ¿Cómo ves la final, la gran final el próximo domingo, Negro? Teniendo en cuenta, por el lado de River, lo que se dice acá y lo que vemos nosotros, estuve en la cancha, relaté el partido el sábado, tuve el privilegio de estar allí. Y bueno, creo que River le ganó bien. Lo que pasa es que River no tiene gol, lo vengo diciendo hace un montón de tiempo, y para colmo se le lesionó la figura que hace goles, que es Driussi, y que no lo va a tener para esta final. Se le lesionó Montiel, que tampoco lo va a tener, se le lesionó Moreno, que es un futbolista que no tiene recambio en el medio del terreno, y la verdad que River llega muy diezmado, con una Cuña que está ahí nomás. Pero bueno, el envión de que cuando vos estás en una final, juegue quien juegue, tendrá que hacerlo lo mejor posible. Me parece a mí que Belgrano tiene mejor plantel, plantel de jugadores mucho más hechos, con mucha experiencia, llámese el Mudo Vázquez, el Arayán, el mismo Rigoni, el mismo Pacerini, hasta Lubita Fernández, y pueden seguir los nombres. Bueno, Licha López está lesionado, no sé si va a llegar, pero
1: no creo.
0: Tiene futbolistas. Lo que pasa que Belgrano nunca estuvo en esta instancia, y ahí está el problema también, quizás. Eso puede ser a favor de River. Después no tiene nada que ver, porque los jugadores tienen, como decía, tienen mucha experiencia y la mayoría tienen experiencia en Belgrano. Creemos que va a ser una linda final y aguardaremos a ver qué pasa. No sé cuál es tu pálpito.
1: No, sí, a ver, por lo que hemos venido charlando en estos minutos, Belgrano está agotado, está cansado, va a llegar con las últimas. Y eso que Belgrano no está jugando torneos internacionales.
0: Claro, porque llegó uno que juega Copa y otro que no juega Copa. River eliminó a Gimnasia, que no juega Copa, que curiosamente fue el partido, dentro de todo, que lo pudo ganar por mayor diferencia. Que lo ganó por 2 goles de diferencia. Y Belgrano jugó con Talleres, que no juega Copa, con Unión, que no juega Copa, y con Argentinos, que no juega Copa. Es decir, el primero que va a enfrentar que juega Copa es River.
1: Sí, sí. Si yo les tuviera que sacar el cuero a los dos,
0: sí.
1: Te digo, River, bueno, obviamente, vos lo dijiste, le ganó bien a Gimnasia, que venía con una racha importante. Rosario Central dio pena. Rosario Central salió a no jugar, a no perder. Pero River le ganó de manera clara, contundente, le ganó bien, sin ningún tipo de discusión. Y si, a ver, lo tengo que criticar a Belgrano, y que es eso, más que ganarlo Belgrano, lo perdió Argentinos Juniors.

0: Es decir, los dos deberán mejorar muchísimo. Los dos deberán mejorar un montón.
1: ¿Llegaron los mejores a la final?
0: Sí, viste, siempre decimos, no se discuten. A veces decimos, el campeón no se discute, viste. Caemos en esa frase hecha.
1: Para mí no llegaron los mejores que juegan.
0: No, para mí no. Ah, no. Pero claro, empezás a sacar la cuenta y decís, a mí me gustaba Vélez. Pero, Vélez se cayó al
1: Vélez
0: último.
1: Se cayó. A mí me parece que el equipo que tendría que haber llegado más lejos fue Independiente de Mendoza, como venía, ¿no? Con la solidez que venía, pero tuvo una mala noche contra Unión. Unión, un equipo de esos que te pueden arruinar, porque son equipos que a lo mejor le ganan a Independiente de Mendoza y después pierden bien contra Belgrano, como perdió. Viste, llama la atención, pero bueno, no sé. También es cierto que tuvo poco tiempo de descanso, Unión. Por esto del paro del dirigencial no hubo descansos, cuando debió haber habido más descanso en las instancias finales, hubo menos descanso con el agotamiento de todos los planteles. En fin, me parece...
0: ¿Te acordás que te decía yo que hacíamos un pro entre nosotros?
1: Sí.
0: Que te decía que creo que coincidíamos. Independiente Rivadavia le iba a ganar, Unión le iba a ganar Independiente Rivadavia.
1: Exacto, sí.
0: Porque juega muy bien Independiente Rivadavia. En buena hora, me pone contento, un equipo del interior, humilde, con poco ha hecho mucho, está haciendo muchísimo, pero tiene un plantel corto. No, están cansados porque se entusiasman con la Copa Libertadores y yo como hincha, como jugador, haría lo mismo.
1: Y lógico, claro.
0: Están haciendo historia, pero ya están agotados, no dan más. Unión jugó en Mendoza y a los 3-4 días tenía que venir a Córdoba. Pasaron derecho, vinieron, jugaron. Bueno, se quedó afuera con Belgrano, que le ganó bien.
1: Sí, le ganó bien.
0: Qué sé yo, bueno, Belgrano, mira, había que jugar el clásico, y en el Kempes, bien de visitante, lo ganó, pero Belgrano no se movió de Córdoba, lo recibió Unión descansadito. Digo, son pequeñas cositas, pero, qué sé yo, yo te digo, yo lo veo parejo. A mí si me apurás, yo creo que lo va a ganar Belgrano a la final. Me parece.
1: Bueno, sí, a mí me parece que el favorito es Belgrano. Pero lógicamente...
0: Y jugar en el Kempes no le cae simpático a Belgrano, ¿eh? Más allá que jueguen en Córdoba, en la ciudad, sí, estamos acá, nos cruzamos 20 cuadras y estamos en la cancha, porque el Kempes, viste, no sé, si a lo mejor son pavadas, porque son pavadas. Uno dice, no, el Kempes de Talleres. No, nosotros dejarnos ver Alberdi. Y viste, también está la pavada, el partido del morbo, porque Belgrano lo mandó al descenso a River. A la hora de los bifes ni te acordás de eso. Puede ser para venderlo y toda la historia. Olvídate, qué sé yo, viste, no, la paternidad de San Lorenzo con la paternidad de con este. Sí, a veces te juega, pero qué sé yo.
1: Y a veces juega porque, por ejemplo, a Argentinos le viene pasando muy seguido la eliminación por penales. Es algo, pero parece una maldición, porque no, ya ni de casualidad gana una definición por penales. Viste, las últimas las perdió todas. La perdió ayer, la perdió con Barcelona de Guayaquil, con Midland. La perdió con Independiente de Mendoza, perdió hasta una final de la Copa Argentina. Es decir que, la pucha, ¿qué pasa? Es una mochila muy pesada para los futbolistas que van a patear, porque ahí sí influye, aunque no tengan nada que ver, te influye, me parece a mí, y creo que hay muchos jugadores que siguen estando de lo que pasó el año pasado y después se traslada a este año, en fin, qué sé yo. En algunas cosas, viste cómo es la mente humana, ¿no? Por ahí se dispara, sí, para un lado o para el otro, ¿no?
0: Claro, pero viste, el tema de Argentina, sí, puede ser que psicológicamente, pero no siempre han sido los mismos jugadores, no siempre han sido los mismos técnicos. Hoy me visitó vino un sobrino muy hincha de River, fanático, y él, viste, como yo hago periodismo deportivo, se cree que yo me la hacía toda, y me dice, che, tío, y, él quiere que yo le hable bien por de River, ¿viste?
1: Claro, que le diga que va a salir campeón River, así se va a dormir tranquilo.
0: Claro, y tío, ¿qué te parece? Y bueno, y te digo, ¿qué ves? ¿A dónde lo atacas a Belgrano?
1: Claro.
0: Y mira, le digo, yo lo encararía por el lado de Sporle, el lateral por izquierda.
1: Claro.
0: Y lo rodearía al Chino Celarayán.
1: Ayer vino el gol de Argentinos por ese lado.
0: Sí, me parece los puntos débiles.
1: Claro. Belgrano tiene puntos muy altos con Pacerini para jugar largo, porque ahí la defensa de River no tiene muchos problemas en los centros, en los cabezazos. Así que bueno, va a ser un partido también muy físico. Más allá no sé cómo estará Pacerini, que ayer terminó en una pierna, pero pateó el penal y lo pateó con solvencia. Más allá que el arquero eligió para el otro lado, si no se lo atajaba tranquilamente.
0: Sí.
1: Viste que los penales también pateados después que fueron gols.
0: Por ahí Pacerini, escúchame, a Pacerini hace dos partidos atrás, tres partidos atrás, no sabés cómo le daban a Pacerini.
1: Y claro, antes de Talleres.
0: ¿Cómo le daban? Andate, muerto, andate. Sí, sí,
1: bueno,
0: andate,
1: pero igual que River también.
0: Bueno, jugó bien contra Talleres.
1: Claro.
0: Anduvo bien contra Unión. Y ayer, viste, que aguantó todo. Y te digo, a veces Pacerini de cancherear para patear penales. Pero ayer lo pateó así porque estaba, no digo desgarrado, pero estaba acalambrado hasta los ojos.
1: Sí.
0: Y viste, lo pateó medio así como picándola. Y me dice, che, tío, a ver, decime de River. A ver si decís, no, boludo, yo a River. Le digo, yo a River, a ver, a River. Y lo encararía, qué sé yo. River es muy, muy, qué sé yo, lo veo muy flojo atrás a River. El medio campo le va a meter a Longo y le va a meter a Sánchez.
1: Claro, sí.
0: Y
1: River digo, pierde mucho con Moreno, no sé si va a poner al pibe, lo va a poner al pibe Silva, aparentemente. Si no, o salvo que lo ponga Fausto Vera y lo ponga a Maxi Mesa ahí como interior. Pero me parece que... Creo que pues ya lo puso ayer, me parece que Silva es el número puesto para jugar la final, así que aguardaremos.
0: Sí, viste, y después digo, encararlo, qué sé yo, con el Chino, con el Pibito Hernández, que es rápido.
1: Es rápido,
0: es veloz.
1: Sí.
0: El Mudo Vázquez está para jugar los últimos 15 o 20 minutos.
1: Veremos, Negro, qué puede ocurrir. Bueno, Negro, te agradecemos enormemente este contacto, seguir disfrutando tus vacaciones. Y en quizás más al cierre de la semana te pegamos otro llamadito para saber a ver cómo se desarrolló la semana. Te mandamos un abrazo y a seguir disfrutando ahí en Santa Eufemia, que macana esos heladones ahí se sienten, ¿eh?
0: No sabes, a la mañana el pasto está blanco, el rastrojero lo ponen en subida, cosas que lo empujan para que arranque.
1: Claro.
0: El Renault 6 está con hielo arriba en el capó, ¿no?
1: Esas cosas de pueblo, ¿viste? Esas cosas de pueblo que mucha gente no sabe.
0: Un abrazo enorme.
1: Abrazo enorme. El tractor en la lomada del tanque, ¿viste? Que del tanque, sí. Del tanque australiano, lo ponían ahí para la mañana para que arrancaras. Le sacaban el freno en mano y largaba el tractor y arrancaba.
0: Un abrazo. Gracias.
1: Abrazo grande. Ahí está, José Luis Romero desde Córdoba con todas las novedades de lo que es la gran final, y les agradezco a los oyentes que se van comunicando al 11 38 70 74 85. Bueno, en este caso Félix dice, hola, ¿cómo están? Todo bien, Félix, gracias por comunicarte. También Fernando de Resistencia Chaco dice, soy un enfermo de River y siempre donde esté, siempre pregunto cuándo juega River, a qué hora juega. ¿Qué tal, amigos? Tenemos que esperar, vamos a ver qué pasa. Dice, hola, Eladio. Los jugadores de Rosario Central ese día solamente se dedicaron a pegar y a golpear y lesionar a los jugadores de River. Le lesionaron a casi todo el plantel. Ahora casi no tiene plantel para seguir compitiendo este campeonato, dice José de Timoteo del Pozo del Tigre Formosa. No importa quién sea local, el domingo dice va River. Bueno, otro oyente que me manda un mensaje, pero mensaje no podemos, de audios no podemos poner al aire. Jorge de Recreo Santa Fe también manda un mensaje sobre Lionel Messi, una fotografía. Les agradezco a todos. La pregunta que les hago yo es, ¿quién es favorito para el domingo? ¿Belgrano o River? No les pregunto quién es campeón, ¿Quién es favorito para el domingo? ¿River o Belgrano? ¿Belgrano o River? ¿Quién es el favorito a quedarse con el campeonato. ¿Quién tiene más apuestas positivas, Belgrano o River el próximo domingo? También le puedo preguntar si llega mejor Belgrano, llega mejor River, quién está más entero, quién está mejor físicamente, quién tiene mejor plantel, qué equipo puede poner el domingo, quién se le resiente menos el andamiaje. Bueno, opinen. 11-38-70-74-85. Novedades de River. Aquí está Agustín Domper para la primera media hora de Pasión Nacional. Gracias a todos los oyentes. 11-38-70-74-85. Hola, Agustín.
2: Hola, hola, hola, Eladio. Un gusto saludarte en este segundo tiempo de Pasión Nacional. Luego de la justa y merecida clasificación de River frente a Central el sábado que compartimos en el Estadio Monumental. Hoy el plantel volvió a entrenarse con la buena noticia de que Paulo Díaz será tenido en cuenta para el duelo frente a Bragantino por Sudamericana. Ya está entrenándose a la par de sus compañeros y es una opción pensando en un equipo alternativo que pondrá Coudet en el partido de Copa de cara a la gran final del domingo en Córdoba frente a Belgrano. Dicho sea de paso, ya está cómo será el cronograma de venta de entradas. Miércoles 14 horas por Deportic. Para los socios de River se venderán las populares en un valor de 80.000 pesos y las plateas en un valor de 120.000 pesos. Los que no son socios deberán esperar un remanente a ver si se pueden comprar entradas para el próximo domingo. Y en lo futbolístico también será operado Agustín Ruberto en las próximas horas, que lamentablemente se rompió los ligamentos en las últimas prácticas del plantel. Lo reiteramos, pero es bueno recordarlo, los jugadores que salieron lesionados, Driussi y Aníbal Moreno con finalmente esguinces en el ligamento colateral, se quedan afuera de la final, tienen un mes de recuperación, al igual que Montiel, que tiene un pequeño desgarro, pero que no va a estar disponible el próximo domingo tampoco para la gran final del torneo nacional.
1: Excelente, Agustín Domper, las novedades de River. Bueno, Norberto de Santa Fe, San Vicente, dice Norberto Caligaris. Hola, Eladio, ¿qué tal el cumpleaños? Bien, bien, bien, comimos un asadazo ayer con la familia. Teníamos un Someca y un Fiat 780 con las máquinas. En invierno los poníamos en la lomada de los molinos, lo que yo les decía recién. Gracias, Roberto, no me dejás mentir. En San Vicente, allí en la provincia de Santa Fe. Qué grande usted y el negro querido, se nota que son del interior, dice. Gracias. Martín de Yacimiento Caique, Pico Truncado, amigos. Lo que está pasando en el fútbol argentino es tremendo. Patadas en la cara, romper rodillas y no se expulsó a nadie. River va a ganar porque el fútbol argentino es para los pibes. Un veterano por línea y el resto pibitos. Y mirá cómo anda River en dos partidos. Saludos totales de la Patagonia rebelde. Soy Martín Cuevas de Pico Truncado. Vamos a Boca. Allí está con las novedades Damián Zárate. 11-38-70-74-85. Escribinos, WhatsApp Nacional. Hola, Damián.
3: ¿Qué haces, Eladio? Abrazo enorme en el comienzo de esta nueva semana, en el segundo tiempo de Pasión Nacional, en la radio más grande de la Argentina. Se viene el partido cumbre mañana, ¿eh? Que vas a contar vos, que va a comentar Nicolás Álvarez. Algo de esto charlábamos en el primer turno, en el primer tiempo de Pasión Nacional, de 13 a 15, ahí desde Maipú 555. Tres cambios, me parece que tiene en la cabeza Úbeda, en referencia también a lo que fue la práctica del último sábado. Algunos obligados, dos de ellos obligados. El ingreso de Milton Jiménez por Vareiro, que está lesionado. Toto Belmonte por Ascacíbar, que está suspendido. Después veremos qué termina decidiendo la Conmebol, si una o dos fechas. Y este es el cambio único, cambio por rendimiento que decide Úbeda. El ingreso de Braida por el Chelo Weigand. Braida, Di Lolo, Ayrton Costa Blanco, Belmonte, Paredes, Delgado, Aranda, Milton Jiménez y Merentiel. Pensando en el partido de mañana contra Cruzeiro, 21:30, en el estadio Alberto J. Armando. Está Hanson entre los concentrados, lo dicho, Ascacíbar y Vareiro no están, uno por lesión, otro por suspensión, y no están tampoco Cavani y Palacios, que yo te decía el viernes que tenía alguna chance de meterse Cavani en la nómina, al igual que Carlos Palacios. Estuvieron un rato en la práctica del sábado, no los vio bien Úbeda y por eso los postergó. Queda solo un partido, además del de mañana, antes del Mundial. Será la otra semana contra U Católica. Si no, ha sido un semestre peor que el segundo semestre del 2025 de Cavani, por la cantidad de ausencias que tuvo. Eso es lo más trascendente. Eladio, querido, esperando entonces el partido de mañana. Yo imagino algunos minutos del Changuito Ceballos, que está transitando sus últimos días. en este tiempo de Boca, porque lo contábamos también, va a ser negociado en el mes de junio y también imagino minutos de Ander Herrera. Eladio, te mando un abrazo, la seguimos.
1: Partidazo mañana Boca Cruzeiro, transmitimos desde la cancha de Boca a partir de las 9 de la noche con Nicolás Álvarez, Gonzalo Ordóñez Ojeda, Sergio Serratea, todo el equipo de Fútbol Show Nacional, Copa Libertadores, partido muy importante. Me parece que no hay favorito, el que pueda y tenga más Ortolani va a ganar, Héctor de Córdoba. Mira vos, juega el amigo Ortolani. Oyentes que se van comunicando. Bueno, me manda aquí una foto que no alcanzo a ver del oyente, no sé qué será la foto que me manda. A ver, como hincha de Boca, voy por Belgrano. Saludos, Alejandro, operador de turno de la 92.1 FM Nacional Ushuaia. Grande, Alejandro. Bien, ahí te estoy viendo en la fotografía. Miguel de Península, El Páramo. No sigo a ningún club, pero ojalá gane Belgrano y de esa forma y algo parecido. River vuelve al 2011. El Pirata puede llegar con nuevas sorpresas. Bien, gracias a todos los oyentes. Amigos, el papá de un amigo le ponía brasas en una lata abajo del cárter de un rastrojero. Es para calentarlo porque no arrancaba. Claro, es verdad eso. Siguen llamando a los oyentes con respecto a la vida en el interior. Hola, hola, hola, hola, querido Eladio. Lo veo favorito a River, no porque sea simpatizante, que gana el mejor con un juego ofensivo y no como jugó central. Incluso Belgrano, eso no sirve ni aunque ganen. Llega a esta instancia y tienen miedo. Igual que los clásicos, saludos, Raúl, Quitilipi, Chaco, zona rural, qué grande la zona rural, amigo Raúl. Hola, buenas noches, Eladio, River Plate es el favorito para ganar el título, Atahir Suárez, Ciudad de Sao Paulo, un abrazo para todos los oyentes. Hablando de Brasil, Neymar va al Mundial, lo confirmó hoy el técnico Ancelotti que dio la lista, así que Neymar jugará su cuarta Copa del Mundo en un ratito amplio. Fabián Codevila juega Racing el próximo jueves, novedades, te escuchamos.
4: Hola Eladio, un gusto saludarte a vos, a los compañeros y a los oyentes de Nacional en todo el país para hablar de la actualidad de la Academia, que intentará redimirse ante su gente, aunque sea a puertas cerradas, el próximo jueves cuando reciba a Caracas por la Copa Sudamericana. Estadísticamente todavía tiene chances de clasificar, es por eso que es de vital importancia este partido ante el equipo venezolano. En cuanto a la actualidad específica y pensando ya en el futuro, Eladio, Racing trabaja poniendo la mente en la próxima temporada. Esta sí es una gran novedad. Marcos Rojo quiere la institución que siga. La idea de Racing es que siga. Gustavo Costa lo quiere. Él está contento en la institución y ya han puesto primera para que esto suceda. Pizarro, este chileno que hacía 2 años que no jugaba, que llegó para ser una alternativa, está dentro de la autocrítica, y vaya qué autocrítica tiene que hacer la Secretaría Técnica. No salió como esperaban, se hablará con su representación para buscarle salida. La inversión en cuanto al delantero se había hecho ya en Elías Torres. ¿Recuerdan? El chico de Aldo Civi, que también se rompió los ligamentos. 3,5 millones de dólares había pagado Racing. La idea es ponerlo ya en el grupo de la pretemporada para que sea la alternativa de Maravilla Martínez. Conti, el flaco Conti. La idea es que Gimnasia y Lima La Plata haga una extensión del préstamo. El central pertenece a la Academia, a préstamo en el Lobo Platense. Zuculini. Se vence el contrato en diciembre. El club quiere que siga, le quiere rebajar al 50% sus honorarios. Se viene hablando con la representación, está duro el tema, duro, duro, duro. Y en cuanto al mercado de pases, Eladio, depende también la continuidad de la Copa Sudamericana, de esto que te hablaba, ¿no? Por eso es importante recibir a Caracas y luego a Independiente Petrolero, ganar los 2 partidos y tratar de clasificar. Lo más importante para Diego Milito y su gente es la inversión que se tiene que hacer en el predio de Ezeiza. Lo quieren terminar para este año y quieren que sea el logro. Hoy las posibilidades de opciones a buscar de cara a la próxima temporada es lo que pretende Gustavo Costas. Un extremo, un interno, un lateral por izquierda que sea alternativa de Gaby Rojas y ahora, a partir de la lesión de Alan Forneris, también un volante en la mitad de la cancha que pueda ser alternativa. La actualidad de Racing, Eladio, un abrazo.
1: Abrazo, Fabián Codevila. con Racing. Ole Ladio van a ir a la larga y ahí va a ganar Belgrano. Juan de Quehue, La Pampa. Pausa y ya seguimos.
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0: 19:41 minutos, gracias a todos los oyentes que se van comunicando al 11-38-70-74-85. ¿Quién es el favorito para ser campeón el próximo domingo? Hola chicos, para mí gana River la final, seguramente juegue Silva por Moreno y no creo que llegue Montiel. Por otro lado, espero que Boca pase mañana, pero la tiene muy, pero muy difícil. Gonzalo de Hachal, gracias Gonzalo. Voy a Rosario, Nacho Sansó en Rosario, qué grande Nacho haberte visto el pasado sábado ahí en la cancha de River. Este fue un lindo momento, el abrazo que nos dimos junto con tu compañero. Así que bueno, bienvenido ahora a Pasión Nacional. ¿Cómo estás? ¿Cómo fue el regreso?
1: ¿Cómo estás, Eladio, querido? Muy buen regreso. La verdad, también la alegría de habernos encontrado allí en los pasillos del Estadio Monumental. ¿Cómo estás vos?
0: Muy bien, muy bien, muy bien. Y este, ya ahora que pasó más el tiempo de 48 horas de ese partido, sí. ¿Qué dicen en Rosario? ¿Qué decís vos? ¿Qué faltó? ¿Qué sobró? ¿Cuáles son las críticas, las polémicas?
1: La verdad que un planteo conservador de el entrenador de Rosario Central, de Jorge Almirón. El peor partido, creo que vas a coincidir conmigo, el peor partido que se puede jugar es el partido en el que uno no se vacía. Y me parece que Central no se vació, no dejó todo. Da la sensación que se guardó cartas Jorge Almirón, terminando el partido cuando había que ir a buscarlo, con nombres en el banco como Marco Rubén, como el joven Giovanni Cantizano, terminó con Quintana de 9 para ir a buscar el partido, y lejos de ese Central que encontramos tanto en lo que fue el campeonato como en octavos y en cuartos.
0: Sí, a mí me llamó la atención, ¿no? Porque cuando vos llegás a una instancia como la que llegó Central o llega River, y teniendo en cuenta el plantel que tiene Central, dejamos de lado a Julián Fernández y Campaz, que no estaban bien, pero vos tenés a Cantizano, que anduvo muy bien. Yo no sé si para jugar desde el comienzo, pero en el entretiempo, ¿por qué no hiciste modificaciones? No lo ibas perdiendo al partido porque lo atajó el penal Ledesma Montiel, claro. Si no, lo ibas perdiendo. ¿Qué esperabas? ¿Que te hiciera un gol River para cambiar? Eso es lo que me llama la atención, teniendo en cuenta que vos tenés herramientas desde el banco y siempre la gente te va a decir, una cosa es ir ganando 1-0 y no hacer un cambio para defender el resultado porque se querés seguir atacando y te descuidás y no defendés. Y otra cosa es cuando vos tenés que ganar porque es una semifinal y te guardás en el banco. ¿Para qué te lo guardás?
1: Bueno, hay una línea...
0: Es más o menos que vos tengas mucho dinero, tenés 90 años, tenés la posibilidad de gastarlo y no lo gastás. ¿Cuándo lo vas a gastar?
1: Exactamente, exactamente. Hay una línea conectora entre los últimos partidos. En octavos arranca perdiendo con Independiente, lo empata en sobre el final del primer tiempo Ángel Di María y luego cambia en el entretiempo y sale con otra tesitura. En los cuartos arrancó perdiendo con Racing, se fue al entretiempo abajo, cambió y después remontó. Bueno, acá parecía que ese momento de remontada no llegaba nunca y terminó sin llegar.
0: Nacho, ¿qué dicen de las polémicas? Se habla mucho de un posible penal de Beltrán con Pizarro, sí. La pelota que pega en el poste, en el tiro libre de Di María, y la otra en el final del partido cuando saca la pelota Rivero y en el recorrido lo alcanza Vélez. ¿Qué se dice allí?
1: Un pisotón sobre Vélez en la última jugada. La gente se queja de estas jugadas en concreto. No me parece ayer que el árbitro haya hecho un mal trabajo, si bien estas quejas llegaron con retroactividad. Si uno ahí en el partido, la propia jugada del choque de Beltrán, los jugadores no se quejan, recién en la última con el pisotón de hacia Alejo Vélez, que para mí tampoco hubo una infracción clara, hubo alguna que otra queja, pero creo que el arbitraje no benefició ni perjudicó a nadie, fue un buen trabajo de Ramírez.
0: Perfecto, Nacho. ¿Algo de Newell's cortito?
1: Algo de la lepra, no se aprobó el balance, van a tener que reestructurar eso, 30 millones de euros en deudas, y encima surgió algo que lo vamos a ir contando a lo largo de esta semana. En el año 2024, Newell's hizo una gira a Miami para enfrentarse contra el Inter de Lionel Messi. Bueno, no hay un solo ticket de lo que se haya gastado en ese viaje. Verdaderamente nada quedó registrado de los movimientos que se hizo, y me parece que esto va a traer mucha cola en el mundo Newell's.
0: Se hago la última que me quedó de central. ¿No está enojada la gente con Almirón? ¿Belloso no está enojado con Almirón porque lo llevaron a Almirón para este tipo de partidos y tampoco dio la talla porque Haaland no ganaba los mano a mano, ¿no?
1: La gente verdaderamente enojada con el entrenador canalla. Decían, viste, iba a fallar. También hay parte de la gente que desde el primer minuto que llegó Almirón, con aquella salida de Haaland sorpresiva, lo miraba de reojo. Bueno, eso se acrecentó. Y mañana yo hago un signo de pregunta respecto al recibimiento que va a tener Central. Recordemos que mañana juega contra la Universidad Central de Venezuela por la fecha 5 de la Copa Libertadores. Vamos a ver cómo va a estar el clima, el termómetro, para con el entrenador canalla, sobre todo.
0: Nacho, la seguimos. Gracias.
1: La seguimos. El abrazo grande, Ladio.
0: Abrazo grande, Nacho Sansó, desde Rosario, con todas las novedades. Vamos ya con San Lorenzo de Almagro. Está Sergio Zarratea en la noche de Pasión Nacional. Comunicate al 11-38-70-74-85. ¿Qué pasa con el ciclón?
2: Hola, Ladio. Abrazo grande para todos. Bueno, este San Lorenzo se prepara para viajar y enfrentar este miércoles al Santos en el partido clave como visitante de la Copa Sudamericana. Dos dudas, el arquero Orlando Gil y el capitán Tripiquio, con algunas molestias, no están bien desde lo físico y son duda para el partido clave que tiene el ciclón frente al Santos. Vuelve Cuello al equipo titular. Y también hay que hablar de la posibilidad o no de que esté Neymar, que fue convocado en el día de hoy oficialmente a la Copa del Mundo con la selección de Brasil. Y bueno, aquel objetivo de cuidarlo de cara a la Copa del Mundo desde lo físico, podría ser que Neymar no juegue ante San Lorenzo Almagro y que esté en el banco de los suplentes. Veremos qué es lo que ocurre. Todavía no hay equipo confirmado. Repito, con algunas dudas, la vuelta de Vietto, con Gil y con Tripiquio en duda, así que veremos qué es lo que define el entrenador para viajar en las próximas horas a Brasil para enfrentar al Santos por la Copa Sudamericana.
0: Excelente, Sergio. Voy a Córdoba, Gerardo Murúa, novedades, te escuchamos atentamente.
3: Buenas tardes, Eladio, gran abrazo para vos, los compañeros y la audiencia de Pasión Nacional. Segundo tiempo, siguen las repercusiones luego de la victoria de Belgrano y el pase a la final. Una noche que se hizo día en los festejos aquí en la ciudad de Córdoba. En lo deportivo, vuelve a entrenar mañana temprano. Tiene el plantel completo a disposición, salvo Lisandro López. Puede ser la gran baja para Belgrano en la final, teniendo en cuenta que salió por una lesión muscular en el primer tiempo del partido de ayer. Sería un desgarro y Lisandro López se perdería la final. Es la única baja del equipo de Ricardo Zielinski. Como sucedió ayer, el pibe Agustín Falcón en la banda derecha y Leonardo Morales y Alexis Maldonado en la saga central, quienes se reacomodarían la defensa del equipo de Ricardo Zielinski. En lo deportivo también se conoció la distribución del estadio Mario Kempes, con Popular Artemio y Platea Gasparini para Belgrano y Popular Wellington y Platea Ardiles para la gente de River. Como se sabe, mañana una preventa para los hinchas que tienen una tarjeta en particular, la que sponsoriza el fútbol argentino, el miércoles para los socios de ambos clubes. En un comunicado, Belgrano expresó puntualmente que la Liga Profesional es la encargada de vender y organizar el expendio de las entradas para la final. En el otro lado de Córdoba, Talleres va a jugar el miércoles por Copa Argentina ante el Atlético Tucumán. Mañana se venden las entradas en la boutique de Barrio Jardín. 55.000 para los mayores, las populares, 45 para los menores, 75.000 las plateas, para jugar el miércoles con Atlético Tucumán en el Estadio Marcelo Bielsa. La dupla Carboni y Rodrigo Acosta a cargo del plantel en la jornada de mañana estaría definiendo el equipo para enfrentar a los tucumanos buscando los octavos de final y el último partido de esta parte del semestre.
0: Excelente, Gerardo, no te vayas, hablamos de básquetbol, pero ahora voy a Santa Fe, Ernesto Fernández. ¿Cómo te va, Ernesto? Bienvenido.
4: ¿Cómo les va? ¿Cómo andan? El placer de saludarlos. Colón este fin de semana jugó por el campeonato de la Primera Nacional y empató 1-1 frente a Estudiantes de Buenos Aires. La buena para Colón es que lleva un mes sin perder ya en este campeonato de la Primera Nacional, que está puntero, pero tiene que esperar hoy el partido de Deportivo Morón, que va a estar jugando frente a All Boys a partir de la hora 20. Si pierde Deportivo Morón, quedará Colón en soledad en la punta del campeonato. La mala noticia para Colón tiene que ver con la lesión de Lertora, que salió en este partido por una lesión muscular, pero tuvo una buena noticia en la semana. Llegó a un acuerdo Ignacio Lago para renovar su contrato. El futbolista va a quedar en Colón hasta diciembre del 2027. Se lo asegura Colón a uno de los mejores jugadores del plantel y de los mejores jugadores de la categoría. Esto dijo Lago después de lo que fue el empate con Estudiantes en relación a su renovación de contrato con el equipo sabalero.
5: Es lo que quería. Yo siempre manifesté que mis ganas era quedarme desde el principio de año. Y obviamente que lo dije la primera vez que me lo preguntaron, buscamos el beneficio de ambos, ¿no? Yo tampoco. Y Colón quiere perder dinero y yo quiero también que compensar un poco todo lo que Colón me dio, entonces creo que también lo justo para ambos.
4: Colón ahora volverá a jugar el próximo fin de semana frente a Mitre de Santiago del Estero en condición de local. Por el lado de Unión, se prepara para jugar frente a Independiente el próximo día viernes, desde las 20 por los 16avos de final de la Copa Argentina. Prácticamente todo el plantel a disposición, salvo Palavecino, que se está recuperando de un desgarro. Después, Tarragona, que había jugado con alguna molestia frente a Belgrano, está para jugar sin ningún tipo de inconvenientes. Lo mismo Estigarribia, así que el semestre de Unión termina el próximo día viernes frente al Rojo. Sebastián Zunino va a ser el árbitro, asistentes Gabriel Chade y José Castelli, el cuarto árbitro Franco Acita. Recordemos, el partido se va a jugar en la cancha de Newell's Old Boys de Rosario. Y por el lado de Rafaela, la Crema jugó este fin de semana, más precisamente el sábado, frente a Atlanta. Perdió por 2-0. No fue bueno el partido de Atlético de Rafaela. Una derrota que golpea porque venía bien Rafaela, se había acomodado bien en la tabla de posiciones, venía de ganarle a Gimnasia y Tiro, sin embargo fue de visitante y cayó frente al equipo bohemio. Sigue sexto en el campeonato, en zona de clasificación al reducido, tiene 19 puntos y cosechó este fin de semana su cuarta derrota en el campeonato. El próximo rival de Atlético de Rafaela será Midland en condición de local. Abrazo grande, hasta la próxima.
0: Excelente, Ernesto Fernández, estimado del audio y equipo, dice que River es más grande que Belgrano y va a ganar el partido. Gracias por los mensajes hacia mi persona. Hola, saludos a Pochito Villarruel, fiel oyentes de Jujuy, capital, aguante River. Gracias a todos los oyentes. Hola, gentes de Nuetinger, presentes de los pagos de Ladio. Vamos, Belgrano. Y si sale campeón Belgrano, por esas cosas de la vida, dice Manuel Avendaño de Nuetinger. Ahora voy con Gerardo Murúa, básquetbol, y ya después nos contactamos con Rubén Santos para las novedades del Rojo. Hasta las 8, Pasión Nacional.
3: Continúa la disputa de los cuartos de final de la Liga Nacional de Básquetbol. Se definen dos semifinalistas esta noche. En Comodoro Rivadavia, Gimnasia e Independiente juegan desde las 21. La serie está igualada 2-2 y el ganador esta noche se meterá en la próxima ronda. El conjunto comodorense suele hacerse fuerte como local y tiene la ventaja por haber salido segundo en la fase regular. Independiente, de campaña histórica por primera vez en los playoffs, irá por el batacazo y pasará a la siguiente ronda. En Corrientes, Regatas recibe a las 21:05 a Ferro en una serie que ha sido pareja a lo largo de todo el desarrollo. El ganador de esta noche se meterá en semifinales. Ferro viene a ganar la Liga Sudamericana en el comienzo de año. Regatas tuvo una gran levantada en la recta final de la fase regular. En la jornada de mañana en Santiago del Estero jugarán el quinto partido Quinza ante Instituto. El único que espera en semifinales es Boca Juniors, que barrió 3-0 a Oberá Tenis Club de Misiones. En la Liga Argentina de Básquetbol se siguen disputando las semifinales. Ayer Lanús le ganó 78-74 a Gimnasia de La Plata, lidera 2-0 la serie, irá a suelo platense a buscar la clasificación a la semifinal. Esta noche se juega el segundo partido de la otra llave. San Isidro de San Francisco recibirá a las 21 a la Unión de Colón Entre Ríos. Los sanfranciqueños lideran la serie 1-0 luego de su victoria 88-75 del fin de semana.
0: Abrazo grande, Gerardo Murúa. Con las novedades del básquetbol, tenemos las novedades de Independiente, que tiene partido por la Copa Argentina. Rubén Santos, bienvenido, qué gusto tenerte.
6: ¿Cómo te va, Eladio? Un abrazo grande. El partido que decís va a ser el próximo viernes a las 20 en la cancha de Newell's, enfrentando a Unión de Santa Fe. Independiente se vio sacudido esta semana por el caso de tres juveniles, tres chicos que juegan en las inferiores independientes, dos de ellos que viven en la pensión por un caso de grooming, todo eso ya está en manos de los abogados del club y la gente que maneja este tipo de cuestiones, asistentes sociales que fueron enviadas para asistir a los pequeños, así que esto es una historia que va a seguir. Aparecieron nombres, soy rápido porque sé que hay poco tiempo. Esteban Andrada es un arquero que pidió Gustavo Quinteros para competir con Rodrigo Rey, y Matías Catalán, el defensor que juega en Talleres, que juega como lateral y como central eventualmente, es también del gusto de Quinteros, siempre y cuando se vaya lo Mónaco, que es una de las posibilidades que seguramente una vez terminado este semestre va a dejar de jugar en Independiente.
0: Bien, Rubén, veremos, porque parece que Rey como que no lo quieren más, ¿no?
6: Mira, por la reunión del viernes, por lo que sabemos, el técnico pidió que le renueven, pero quiere alguien que le haga competencia.
0: Ajá.
6: Así que pidió a Esteban Andrada, que tiene esta situación que está viviendo después de la agresión y 13 partidos suspendidos.
0: Claro.
6: Que tiene en España.
0: Y tiene que volver a México, además.
6: Tiene que volver a México, y eso le podría abrir las puertas para venir a Independiente. Quiere una competencia más fuerte el técnico de Independiente para Rodrigo Rez, además de Blázquez.
0: Pensé que iba a pedir a Marchiori, que lo tuvo él en Vélez y no tiene lugar.
6: Sí, es una posibilidad, pero también Marchiori sonó para Boca, ¿no? Habrá que ver.
0: Está bien.
6: Bueno, son mercados de pase que van a empezar. Recién empiezan a aparecer nombres,
0: sí,
6: ¿no?
0: Sí, porque además el campeonato empieza recién el 27 de julio.
6: No, por
0: estamos
6: eso
0: hablando que mundial. Faltan más de 2 meses para que vuelva el fútbol de Primera División en la Argentina, más allá que todavía no terminó falta la final, pero muchos equipos están 3 meses sin jugar, una barbaridad. Bien, Rubén, seguimos mañana, ¿te parece?
6: Abrazo grande, hasta mañana.
0: Hasta mañana, Rubén Santos y las novedades de Independiente. Hola, Eladio, no soy hincha de River ni de Belgrano, pienso que el candidato es River y Belgrano, si juega metido en la defensa lo va a volver loco River, y si Belgrano lo ataca le hace 2 o 3 goles, Pocho de San Juan. Bien, hola, buenas noches, ¿cuántos bosteros dolidos siendo hinchas de Belgrano? El domingo sale campeón River y van a llorar más los bosteros que los de Belgrano. Soy Mario de Pocito, San Juan. Bueno, gracias, Mario, por comunicarte al 11-38-70-74-85. Me da risa lo que escribe Mario de Pocito. Bueno, gracias a todos los oyentes que se han comunicado. Ha sido un lindo fin de semana. Con respecto al partido de River y Central, me quedó... son jugadas polémicas las que mencionábamos hace un ratito con Nacho. A mí me parece que ninguna de las dos es penal. Me pareció que era para expulsión la jugada de en este caso, Copetti contra el futbolista Rivero. Si le pega en la cara, le hace sangrar la nariz, es expulsión, acá y en cualquier lado. Después la de la falta contra, me parece que era para más, ni siquiera cobró falta contra Driussi cuando se lesionó, pero bueno, son criterios. Y ayer el partido de Belgrano dirigió bien Arasa, casi que no hubo jugadas polémicas. Y como dijimos, lo perdió más argentinos que ganarlo Belgrano. Nos estamos despidiendo. Hola, estoy escuchando desde Loreto, Santiago del Estero. Lo va a caminar River, dice en este caso el oyente Daniel, desde Loreto, allí en Santiago del Estero. Bien, gracias Pato Zulce, gracias Patricia Brañeiro, gracias Chelo Díaz, Charles Invila en Control Central, gracias Chelo Marín. Mi nombre es Eladio Arregui. Mañana volvemos a las 7 de la tarde y mañana tenemos transmisión desde la cancha de Boca con Boca enfrentando a Cruzeiro, partido tremendo por la Copa Libertadores de América. Nada más, muchas gracias, muy buenas noches y que la pelota siga rodando en el aire de Nacional. ¡Chau!

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1: Las 8 de la noche en la República Argentina.
2: 32 detenidos en operativo sorpresa en la Villa La Cava de San Isidro.
1: Policías locales desarrollaron los procedimientos para desmantelar organizaciones criminales en ese asentamiento.
2: Hubo incautaciones de armas y drogas, mientras que se recibieron 5 denuncias por narcomenudeo.
1: El Banco Central sumó más de 150 millones de dólares.
2: Acumula así compras por más de 8.200 millones de dólares en lo que va del año.
1: Hantavirus.
2: Especialistas del Instituto Nacional Malbrán viajaron a Ushuaia para detectar la presunta circulación de hantavirus.
1: Amplía Liliana Arias.
3: El Ministerio de Salud, a cargo de Mario Lugones, informó que un equipo técnico de científicos del Instituto Nacional de Enfermedades Infecciosas del Malbrán realizará durante toda esta semana un operativo sanitario en Ushuaia para detectar posible circulación de hantavirus en reservorios naturales en esa región. Para ello, desarrollará tareas de captura de roedores silvestres, vigilancia ambiental y análisis epidemiológico. Es en el marco de la investigación del brote de hantavirus detectado en un crucero, informó el Ministerio Salud.
2: En tanto, el MV Hondius ya llegó al puerto de Rotterdam para una profunda desinfección.
1: El tránsito con Ernesto Arriaga.
4: A esta hora, demoras en General Paz hacia Liniers, Richier y Puente La Noria. Por otra parte, el puente Victorino de la Plaza de la Avenida Belisarfi con demora de 5 minutos, máxima 40 sobre el puente. La zona de Catamarca, la ruta 60 está habilitado y en La Rioja, con bastante tránsito turístico hacia Villa Mazán. Las termas de Santa Teresita en la ruta 1, sin vehículos y se puede transitar a 60 kilómetros por hora.
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1: En la ciudad de Buenos Aires la temperatura es de 11 grados, humedad 58%, el cielo está despejado.
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9: Buenas, buenas. Esto es Ecos Criminales. Mi nombre es Lourdes Marchese y a mi lado está Andrea La China Valdivieso. ¿Cómo va, Chinita?
10: Hola, Lourdes. Muy bien. Con todo listo ya para empezar un nuevo programa. Agradecido temazos, siempre. ¿Eh? Temazos hoy. ¿Ya vamos con el adelanto de una?
9: Dale, vamos con el adelanto.
10: Te cuento, en la primera parte de este Ecos Criminales vamos a hablar de sicarios y ajustes de cuenta. ¿Qué son los crímenes por encargo? Y porque cada vez escuchamos más esta, digamos, denominación de sospechan que se trata de un ajuste de cuentas. ¿Por qué la policía, en sus partes, sospecha de ajuste de cuentas? ¿Por qué se da cada vez más en territorio bonaerense, si bien también hay muchísimos casos, si vos decís ajuste de cuentas, sicarios, crímenes por encargo, te vas directamente a Rosario? Hay otros lugares, incluso de Entre Ríos y otras provincias, en donde también se están registrando casos de esta naturaleza. ¿Solo están relacionados con el narcotráfico? Te voy a responder esa pregunta. ¿Solo Rosario? No. ¿Y cuánto cobra un asesino a sueldo? Que es de eso de lo que estamos hablando
9: en la pata policial. Y bueno, y vamos a relacionar el sicariato con la pata judicial, porque vamos a hablar hoy del caso de Rosana Galeano, 18 años del crimen,
10: wow,
9: que tuvo que ver justamente con el pago de $10,000 a sicarios para matar, para cometer este crimen, por encargo de su ex pareja.
1: Y todo esto comprobado por la justicia.
9: Correcto.
1: Comprobadísimo. ¿Estaba detrás el narcotráfico en este caso?
9: No.
1: Ahí tenés uno de los ejemplos que vamos a dar en la primera parte, una entrevista importantísima también en torno al análisis de por qué se da esta violencia, de esta forma de comunicarse también entre, vamos a decir, bandas de crimen organizado o lo que está dentro de crímenes de cuello blanco, que es lo que sería el caso que vamos a escuchar en la pata judicial. ¿Repasamos redes?
9: Repasemos redes, aquellos que nos quieran seguir en X pueden hacerlo por @nacionalam870, al igual que en Instagram ponen el hashtag ecoscriminales y nos ponen qué les gustaría, de qué tema quisieran que hablemos, qué del caso judicial, qué dinámica policial, o simplemente para saludarnos y decirnos lo que les gustaría escuchar. Y a nosotras nos encontrás en X, @AndreValdivieso y @MarchesLourdes. También pueden visitar nuestro podcast.
1: Pero claro que sí, está todo actualizado al instante, cada una de las modalidades y cada uno de los casos, ordenados, desordenados, lo puedes poner en random, como quieras. 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Hoy en Ecos Criminales, sicarios. Los sicariatos, los crímenes por encargo y también los ajustes de cuenta representan manifestaciones extremas de lo que implica la violencia organizada y hoy vamos a traerlo al marco de la República Argentina. Frecuentemente y en su mayoría impulsadas por el narcotráfico, pero entrelazadas siempre con delitos de cuello blanco, como por ejemplo el lavado de dinero. Un fenómeno que ha crecido en los últimos años, especialmente en Rosario y en el conurbano bonaerense, en donde las disputas territoriales generan justamente tasas de homicidio hasta 5 veces superiores al promedio nacional por esto, porque son asesinatos a sueldo. En lo que respecta a sicarios, para quien no tiene profundizado el concepto, por decirlo de alguna manera, estamos hablando de asesinos profesionales, contratados para ejecutar homicidios selectivos, actuando con precisión, por lo general con disparos certeros, desde motos o a pie, y huyendo rápidamente, a menudo solos o en pareja. Son crímenes por encargo que implican pagos explícitos por matar, vinculados a venganzas o eliminaciones estratégicas dentro de las redes delictivas, más allá de que a veces por alguna cuestión de herencias, por venganzas en el marco de infidelidades, como es el caso que vamos a analizar hoy en la segunda media hora, pero ajustes de cuenta, en definitiva, son represalias violentas. Puede ser por deudas, por traiciones, por invasión de territorio en el marco de la lucha por la venta de estupefacientes, frecuentemente letales, representando también, porque no solamente hablamos de homicidios cuando hablamos de crímenes por encargo, sino el 46% de los secuestros extorsivos solo en el año 2024. Todos elementos dentro de esta dinámica de violencia que se retroalimentan en un ciclo que es impulsado. Hoy lo vamos a fijar en el narcotráfico. Disputas por el territorio, ajustes de cuentas que derivan en contratación de sicarios para ejecuciones que suelen ser quirúrgicas, mientras que en el caso de los delitos de cuello blanco se dan en un entorno de lavado vía casinos inmobiliarias o lo que se llaman traders hoy, dentro de quienes manejan los activos que tienen que ver con criptomonedas o monedas digitales. En Rosario, el 60% de los homicidios entre el 2020 y el 2022 están ligados a economías narco, con tasas de 22 por cada 100.000 habitantes, altísima. En Buenos Aires, de todas formas, operativos como el Plan Bandera han reducido los homicidios, pero se siguen dando y ahora vamos a repasar algunos casos de estos. El doble crimen de Unicenter en el año 2007 fue sumamente resonante, con sicarios que en moto mataron a 2 narcos colombianos, a Duque y a Quintero Garner, por una disputa con Mojarro. La moto fue abandonada por el sicario de apellido Aristimuño y esto lo llevó, este accionar, a una condena por prisión perpetua. El triple crimen de Florencio Varela también fue un crimen por encargo. Se da en el marco del narcotráfico y si bien no fueron sicarios, sí hubo una organización criminal detrás. Y también una mujer que fue acribillada en diciembre de 2025 en Bursaco, que era pareja de un narcotraficante y fue ejecutada por un adolescente que fue detenido. El caso de Fabián Sturm Jardón, de 42 años y nacionalidad uruguaya, tocó a la Ciudad Autónoma de Buenos Aires. Asesinado el 12 de diciembre del 2024 en Recoleta, frente a un kiosco en Paraguay y Agüero. Recibió 3 disparos por la espalda en un ataque que fue filmado por cámaras de seguridad, que se viralizó y que mostró cómo el homicida con peluca escapó en un Fiat Cronos robado que fue hallado después en Palermo.
11: Yo salgo alrededor de las 10 y cuarto, 10 y 10 de la noche salgo y veo que pasa una persona y me llama la atención verlo al muchacho, hombre, no sé qué era, porque me llamó la atención verle una peluca puesta. No había viento anoche ni nada y la peluca como que iba volando y se iba como arreglando. Me llamó la atención eso, nada más. La peluca era negra, el cabello oscuro, a la vuelta de una de las calles de la vuelta del kiosco. Y después vuelvo a salir, tipo una menos, sí, ya no, era más, una y media, pasada la una y media, y me encuentro con lo que pasó en el kiosco. Voy haciendo zapping, miro la tele, cuando están mostrando el video de lo que había pasado, y cuando lo veo dije, yo lo vi al hombre. Perfecto. Era la misma persona, estaba vestido de la misma manera, estaba todo igual.
1: Escuchábamos a una testigo justamente del ataque. La justicia, luego de los meses, identifica como autor material a Rodolfo Nicolás Carballo Escobar, de 32 años, también uruguayo, que estaba prófugo desde el año 2022 tras escapar de prisión en Montevideo por homicidio y uso de armas. Estaba prófugo también la víctima, con pedido de captura. ¿Por qué? Por haber asesinado a Marcelo González Alguerini, también otro uruguayo de 36 años. Todos fueron crímenes que se van concatenando a partir de un homicidio anterior y crímenes por encargo detrás de esta trama. Otro de los casos se dio hace poco en la ciudad de La Plata, capital de la provincia de Buenos Aires, cuando un hombre de 31 años denuncia haber sido baleado en un intento de robo. La policía no le cree, empieza a hallar ciertas discrepancias entre un testimonio de un momento, otro testimonio, y dice, no, acá hay otra cosa. Efectivos policiales detectan estas inconsistencias y se dan cuenta de que puede haber un ajuste de cuentas detrás de este ataque por un conflicto previo y no por un robo al azar, como se intentó establecer

0: residían en La Matanza, estaban vinculadas a la prostitución en el barrio porteño de Flores, y esta trilogía que se da, ¿no? Florencio Varela, que es el sur del conurbano, el oeste del conurbano bonaerense en La Matanza, y asentamientos en la capital federal, cerca de donde trabajaba una de las chicas asesinadas, la menor de edad, la que tenía 15 años, quien se prostituía desde los 13 en asentamientos del barrio porteño de Flores. Fueron enterradas en una casa alquilada luego de ser torturadas y habiendo sido cada una el medio de tortura de la otra para saber qué, dónde estaba el dinero. Pero este crimen lo encargó alguien más. ¿A quién se lo encargaron? A Pequeño J, quien logró huir del país, quien está en proceso de extradición y quien al huir le mandaba este mensaje a su novia.
1: Mi amor, pero escúchame. Espérame, mamá, que arregle este problema, mamá negra, porque yo, la verdad, ando corrido. No ando ni en mi casa. Ando a en lugares lejos, bueno, y es feo porque me tengo que dejar humillar, pero fíjame, yo nunca me he dejado humillar por nadie. Ya el tombo, pum, ya los tíos me cobran, pa, pum, me quitan mi plata, pues y se van. Pa, yo boliviano, hijo de p***, mi papi que saca. Y no quiero que tú veas lo que pasa, pende en la firma, pero, ¿entiendes? Yo te tengo que traer a ti cuando todo esté bien, pero te tengo que traer a ti en guerra. No te quiero ver estresada, ni triste, ni nada, ¿viste?
0: Tony Jansen Valverde Victoriano, 19 años, sindicado, el organizador de una masacre en la que participaron por lo menos 15 personas, que fue filmado, que fue transmitido en vivo para narcotraficantes que estaban también en el oeste del conurbano, otra parte de la banda de peruanos, enfrentadas a una banda de bolivianos por la lucha del territorio en La Matanza y por la mexicaneada de entre 30 y 300 kilos de cocaína. Ahora, en febrero del año 2026, la Justicia Federal de Gualeguaychú desbarata un plan narco para asesinar al ministro de Seguridad de Entre Ríos, Néstor Roncagli, al juez federal Leandro Ríos y al fiscal Ignacio Candiotti. El narcotraficante Leonardo Roberto Airaldi, conocido como el Gaucho Narco, fue detenido en 2024. Estaba en la Unidad Penal 9 de Gualeguaychú y desde allí impulsaba este plan criminal que implicaba $40,000 al sicario más barato para ejecutar a estos tres funcionarios del poder político y del poder judicial. Lo contaba el mismo Néstor Roncaglia.
2: A lo largo de mi historial policial es como que uno se curte un poco y nos acostumbramos, pero bueno, acá se suma, más allá de la amenaza hacia mi persona, la amenaza de muerte a un juez federal, al doctor Ríos, y a un fiscal federal, doctor Candiotti, y también acá en Paraná. Esto se origina un interno que está ahí en la unidad 9, pide hablar con el juez federal Diri, y lo citan diciendo que tenía información sobre estos delitos, y entonces lo convocan al juzgado, interviene el juez y deriva en el fiscal federal, doctor Rebollo, y ahí se inicia la investigación. Le queda primero un interno y cuentan todo esto que estaba en proceso en relación a Leonardo Airaldi, un narco conocido acá que lo metimos preso en el año 24 y está esperando el proceso que va a ser en estos días. Y bueno, ahí este primer interno aporta detalles. Que éramos objetivos de un plan criminal, ¿no es cierto? Eso fue uno. Anoche declara otro interno más y aporta más detalles, algunos más relacionados con mi persona, porque evidentemente me estaba haciendo inteligente. Yo ando en una moto, ando en moto, a veces ando solo, tengo una custodia, ¿no? Pero a veces ando solo. Y dan detalles sobre un día específico donde yo salgo solo del lugar donde estoy alquilando acá y voy a una quinta, a unos amigos que me invitaron a comer un asado. Resulta que este es de la cárcel. En Gualeguaychú sabían todos estos movimientos míos. Y los aporta este interno que declaró anoche, aporta todo el detalle. Bueno, pero bueno, se adoptaron todas las medidas de seguridad.
0: Rodrigo Miró es un periodista rosarino especializado en narcotráfico y violencia narco y frecuentemente lo hemos escuchado, no solamente hablar de estos ajuntes de cuentas, en Ecos

0: son bastante complejas, ¿no? Para comprender por el resto de la gente.
1: Y que Rodrigo conoce muy bien.
0: Que vos conocés muy bien, claramente. Y por ahí cuesta imaginarse fuera de lo que sería una ficción, ¿no? Que es lo que está pasando hoy, principalmente en Rosario, en el conurbano bonaerense, pero con un caso muy reciente en Entre Ríos, donde se organizaba un plan criminal para bajar a funcionarios, que ya sí, estaríamos en otro nivel.
2: A un juez
0: nivel.
2: Y un fiscal.
3: Sí, a ver, miren, yo les voy a decir algo. Es como que se van sumando semana a semana datos, noticias, títulos que parecen sacados de una serie de Netflix y son reales. Hay un dato que quiero, o sea, no puedo dejar de pasar por alto. Cuando hablemos de violencia o hechos criminales y sicarios y lo demás en la ciudad de Rosario, quiero destacar que en 2024 y 2025 la cantidad de hechos criminales y violentos en la ciudad descendió muchísimo.
0: Sí. Con el plan Banderas.
3: El plan Bandera ha sido fundamental. Esto es una coordinación entre fuerzas federales y la policía provincial. La policía provincial tiene enormes nichos de corrupción. De hecho, en marzo de 2025 se destituyó al que era jefe de la policía de Rosario porque encontraron una maniobra para quedarse con plata que era para nafta de los patrulleros. Pero más allá de eso, de los nichos de corrupción que todavía puede haber, lo cierto es que en la calle ha habido menos hechos violentos, lo que no significa que las bandas se hayan desarmado. Quizás lo que pasó es que se organizó el negocio y hay menos disparos a los tiros. Pero quiero ponerse atento de los hechos que parecen títulos, lo del plan para matar a un fiscal. Hubo un hecho que llama la atención. Cuando empezó a hacer atender, digo, esto es cierto, había una retroexcavadora en un terreno en Roldán, cerquita de Rosario, que es como si fuera para ustedes, no sé, Pilar, el Tigre, algo del norte del Gran Buenos Aires. En un lote, en un terreno que tiró abajo una pared y después empezó a excavar. Llegó la retroexcavadora con una orden judicial, había dos fiscales, Patricio Salduti y el fiscal Adrián Espelta, y la Central de Inteligencias Operativas de la provincia de Santa Fe, CIOPE se llama, es la sigla, es un equipo de inteligencia que ha detenido a varios de los más importantes líderes criminales en la provincia. Bueno, ¿qué encontraron o qué buscaban? Un arsenal de pistolas 9 milímetros y fusiles AK-47 escondidos en tachos abajo de la tierra.
0: Claro.
3: Esto es... parece, o sea,
0: justo,
3: es ficción,
0: justo una,
3: ¿no?,
0: de las preguntas que tenía pautadas, digo, para que no se me fuera el hilo de lo que quiero llegar a entender, es no solamente la dinámica de estos crímenes por encargos, sicariatos, sino cómo llegan las armas al poder de los narcotraficantes.
3: Bueno, es una gran,
2: gran
3: una
2: pregunta,
3: gran interrogante,
2: ¿no?,
3: que llevaría tiempo de responderlo y tampoco tenemos toda la certeza.
2: ¿Tiene que ver con la connivencia policial, Rodri?
3: En algún caso con la connivencia policial. Mira, alguna vez hablaba, no quiero ventilar a la fuente porque si no después la pierdo, pero bueno.
2: Sí, no
0: ventilemos nada.
2: La fuente nunca se ventila.
0: Fuentes no.
3: una altísima fuente que trabaja en las fuerzas federales. Me decía que, dice, Rodrigo, vos que trabajás el tema judicial y eso, tenés que seguir de cerca cuando lleguen partes policiales que te llegan medio sueltos, perdidos por ahí. Si vas juntando uno con el otro, cuando se denuncia la pérdida de un arma de un policía, y vos empezás a juntar y haces el recorrido, vas a ver que son muchas. Bueno, muchas veces el arma que se denuncia como perdida o como robada, después aparece en el mercado ilegal. También hay mucha presencia en Rosario, en la zona portuaria del Gran Santa Fe y Gran Rosario. Nosotros tenemos acá, Rosario es, se puede decir a nivel mundial o internacional, uno de los puertos más importantes oleaginosos. O sea, por acá sale soja muchísima y salen granos para todo el planeta. También los puertos de Gran Rosario han sido muchas veces lugares donde se encontró cocaína, donde se encontró droga y donde se sospecha que esas avionetas que aparecen en Pergamino, en el sur de Santa Fe, con droga, bueno, la sospecha es que esa es una que aparece cada tanto, pero que en el día a día las avionetas llegan, se descarga la droga, llegan hasta los puertos y los puertos salen. Cuando pensás en los puertos de Gran Rosario, quienes controlan ese manejo ilegal de los puertos son bandas que tienen contacto con un narco prófugo uruguayo, Sebastián Marcet, con el primer comando capital de Brasil, y eso significa que te lleva rápidamente a la triple frontera y al mercado de armas y de Paraguay. O sea, yo creo que también, no tengo la certeza 100%, pero el mercado de armas de Rosario, seguramente también del Gran Buenos Aires, tiene que ver con eso, con el manejo de las armas en la triple frontera.
2: Claro, bueno, yo digo también que hay que tener el ojo muy puesto en la hidrovía, porque por ahí pasa de todo, ¿no? Ahora hay una nueva licitación, hay que ver qué es lo que pasa, pero me parece que es un lugar que Es muy difícil también de controlar al 100%, ¿no? Porque participan varios países, pero es complejo.
1: Eso, y el espacio aéreo en la provincia de Buenos Aires, que está totalmente liberado. Lo que decías, Pergamino, Azul. Hace poco llegué hasta Azul con un caso narco.
3: A mí me gusta, no sé por qué tendría que dedicarme a ver series románticas u otra cosa, pero a veces los fines de semana o en el tiempo libre también miro series policiales y eso. Yo recomiendo que vean a los oyentes la serie de Wire, que es una vieja serie que tiene varias temporadas, que muestra en Baltimore, en Estados Unidos, cómo se manejaba el mundo narcocriminal, y tiene toda una temporada dedicada al manejo de los puertos. Y hay otra, el ADN del delito, de Netflix, pasamos el chivo de dos, que tiene también varios capítulos destinados a cómo se manejan los puertos. Hay una enorme sombra y oscuridad sobre eso, qué pasa en los puertos. Y ahí hay que pensar también eso, como decía Lourdes, lo de el manejo de la hidrovía.
2: Bueno, Rosario durante mucho tiempo fue el depósito, ¿no?, de la droga. Ahí la enfriaban.
3: Sí, bueno, recordemos, mira, en agosto...
1: Y sale para la exportación también.
2: Claro,
1: ahí.
2: Por eso la enfrían y después la sacan.
3: En agosto, mediados de 2022, y ahí vamos de vuelta con lo que nombraban ustedes del plan para matar a un juez y un fiscal. Entre mediados, junio, julio, agosto de 2022, se encontraron acá en Rosario 3.000 kilos de cocaína. Fueron dos hallazgos distintos y trabajó la DEA en ese hallazgo. Por un lado, 1.658 kilos en un galpón en Empalme Graneros, que es una zona humilde de Rosario, un barrio, no sé con cuál comparar, de Buenos Aires, pero es un barrio humilde, de trabajadores, ha habido muchas veces disputas violentas por el tema narco en los últimos años. Bueno, en un galpón, que había una puerta negra desde afuera, no se veía nada, no era nada que llamaba la atención, había habido un grupo de narcos colombianos con asistencia y contacto con gente del Gran Buenos Aires, que habían almacenado una tonelada y media de cocaína escondida en pellets de maíz. Estaban por ser exportados con la figura fantasma de una empresa cordobesa que las había dejado ahí para que luego llegaran al puerto. Bueno, la DEA avisó a tiempo, dato no casual. El día 2 de la tarde de ese hallazgo de la 1.600 kilos de cocaína, estuvo en Rosario, de la primera vez en la historia. Estaba en Rosario el embajador de Estados Unidos. Bueno, había venido en misión secreta, la gente de la DEA con él, para trabajar junto con la Policía Federal, y iba a pasar con esa cocaína. Eso pasó en 2022, a mediados de año. Después, un mes y medio después, aparecen otros 1.400 kilos que cree que eran parte del mismo cargamento, que iban ahí, eso estaban en el puerto de Rosario, en la terminal que manejaba en ese momento la empresa Vicentín.
2: Sí.
3: Esos 3.000 kilos de cocaína tenían, la cocaína cuando estaba en paquetes de a un kilo, tiene un sello, un distintivo que más o menos te marca la ruta de quién la envió y a dónde va a llegar o cuál es el cartel que la mueve. Tenían el sello de la aerolínea Fly Emirates. Se cree que esa era y de Luis Butón era el otro. Se cree que ese era el sello distintivo de que el viaje iba a ser Puerto de Rosario, Puerto de Brasil, y desde ahí llegaban a Dubái para llegar hasta Qatar para el Mundial de Fútbol, que se jugaba en diciembre. Una droga que se conseguía en origen a 1.000, 1.500 kilos en Bolivia, y que puesta en destino podía salir hasta $50.000 el kilo. 3.000 kilos que no llegaron a destino. También en esa fecha, mediados de 2022, una mujer hace una denuncia por violencia de género en la zona de Isla, cerquita de Rosario, y van a hacer el allanamiento por un tema de violencia de género, nada que ver. Cuando llegan a la casa a buscar al postero, un postero de campo que en principio había sido violento con su pareja, encuentran escondidos debajo de la cama 29 kilos de cocaína, con los mismos sellos y mismas marcas de las que habían después aparecieron en los otros allanamientos. Bueno, ¿qué encontraron? Este señor, el postero, Torres de apellido, no era el de la última, el eslabón de la cadena. Arriba de él estaba para quien él trabajaba. Era Leonardo Airanti, dueño, estanciero de la provincia de Entre Ríos, tenía campo en la zona de Islas de acá del río Paraná, cerca de Rosario, y era narcotraficante después de haber sido presidente de la Sociedad Rural de Diamante. Quedó detenido. Ese narcotraficante, que le dicen el gaucho narco, en la jerga...
2: Justamente.
3: Fue quien le detectaron hace apenas 8 días un plan criminal desde la cárcel de Gualeguaychú, que se cree, o el dato que tiene la justicia, es que contrató sicarios uruguayos para matar a un juez y a un fiscal que él pensaba o tenía el dato que iban a veranear en Punta del Este y los iba a mandar a matar. Había pagado $40.000 y también un plan para asesinar al ministro de Justicia de Entre Ríos.
1: Sí, lo escuchábamos recién a Néstor Roncaglia.
3: Bueno, todo eso... fíjate vos cómo tiene que ver con lo que pasaba en Rosario a mediados de 2022 y usar a Rosario como puerto de salida para la droga para llegar al Mundial de Qatar.
1: Bueno, justamente vos estás mencionando una expansión y también ciertos programas como el Banderas de control que se aplican en Rosario y esta sensación de que los narcos disparan hacia otros puntos. Esto que cuando vos describís esta expansión, a mí se me hace como una sensación en un mundo que es incontrolable prácticamente, digo, en lo que tiene que ver con la expansión territorial. ¿Cómo hacés hoy por hoy para controlar esto en un país como el nuestro?
3: Sí, además tienen, bueno, ustedes lo saben bien, pero el narcotráfico, si hay algo que maneja es dinero. Sí. Y al manejar dinero tiene capacidad de compra para corromper lo que sea. Puede ser de un policía, hasta un juez, un fiscal, la persona que tiene que allanarlo, o un contador para hacer un balance económico de una empresa para lavado de dinero. Eso es lo que ha exhibido en Rosario. Yo insisto que en los últimos, de 2013 a 2023, hubo una década muy violenta en la ciudad porque sí. En la punta más flaquita de esa organización, que era la disputa para la venta de droga en una esquina de Rosario, se mataban a tiros. Hoy eso dejó de pasar, o pasa mucho menos, lo que no significa, vuelvo a decir, que el narcotráfico haya dejado de existir. Yo creo no, en realidad por lo que uno conversa con investigadores es Rosario, el Gran Rosario y la Argentina siguen siendo puerto de paso, en todo caso, para la producción de la droga y para la salida de la droga. Lo que dejó de pasar en Rosario es que en los barrios, las banditas, los gatilleros se disputan a los tiros quién la vende, pero lugar de paso para la droga, efectivamente, por las cosas que vamos viendo día tras día, sigue siendo.
1: Claro, y ya para ir cerrando, lo que te quería preguntar es respecto a esto de cómo llegan las armas o el control de armas, que es bastante deficiente también en la Argentina, pero en este cuadro que vos nos ponés, que es plata o plomo, ¿no? Eso, ¿tienen las armas? ¿Tienen el dinero? ¿Qué le queda al Estado?
3: Sí, el Estado en realidad, no me quiero meter en el terreno de charla más política, pero a ver, si el Estado no controla, y si el Estado desregula, y si el Estado deja que las cosas pasen, esto tiende a profundizarse. Uh-huh. Cuando he hablado, no sé si a ustedes les pasa lo mismo, pero con fuentes que trabajan en la justicia, en las propias fuerzas federales, te dicen, hay que endurecer este tipo de controles. El Estado, en todo caso, tiene que ser eficiente, no tiene que haber corrupción, pero si vos dejás que el mercado de armas se desregule, digamos, un modelo, por ejemplo, parecido al Estados Unidos, bueno, en manos de bandas criminales, fíjate vos lo que estoy contando, había un terreno cerquita de Rosario con tachos, con armas escondidas, y después vinculación de esas armas con hechos policiales violentos y resonantes, no es que eran armas por la galería, se usaban y se usaron para hechos violentos.
1: Vos sabés que hay preocupación entre quienes somos legítimos usuarios porque se está dando una dinámica de que los narcos compran a legítimos usuarios, les hacen los papeles, le dan toda la certificación para que sean legítimos usuarios, aún sin saber tirar, puedan comprar 10 armas y después las denuncien como perdidas, y así es como se van haciendo de armas en el mercado interno y en el legal.
3: Sí, no sé si pasó en Buenos Aires, pero acá en Rosario ha habido alguna causa resonante también. Una armería en la zona sur de la ciudad de Rosario hace tiempo fue allanada porque justamente encontraban eso, que había prestanombres, monotributistas, a veces cobraban asignación universal por hijo, que aparecían comprando 10 o 12 armas por año.
1: Exacto.
3: Y que después decían se me perdió.
1: Bueno,
2: claro, lo que siempre
1: es
2: pasa.
1: Una gran preocupación.
2: Prestanombres,
1: ¿no? Y eso en el marco de las armas reguladas. Imagínate lo que es.
2: Esto de
1: venta de armas. Rodri, como siempre, estaríamos 1000 horas hablando con vos.
2: Ya algún día vamos a hacer un programa con Rodri.
1: Claro, todo, especial. Nos venís a visitar.
3: Te cuento que con Lourdes tenemos esa asignatura pendiente que algún día se va a cumplir.
2: Lo vamos a hacer, hacer en Televisión Segura.
1: Avisa cuando andes por acá por Buenos Aires y te venís a una visita de Coscriminales, a nuestras charlas de café y crimen.
3: Un saludo grande, chao.
1: Abrazo. Era Rodrigo Miró, periodista rosarino especializado en narcotráfico.
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5: Que mi hija estaba muriéndose en vida con este hombre.
6: Me casé enamorado, hay una diferencia de 30 años con mi esposa. Me casé enamorado y sigo enamorado, la amo.
5: Los primeros 2 años era una seda, ¿viste? 2 años de luna de miel prácticamente, como quien dice. Y bueno, después sacó la capa de cordero.
7: Rosana Galeano, de 29 años, fue asesinada a balazos en la puerta de su casa, como si se tratara de un caso de inseguridad más. Aunque esa fue la primera hipótesis, luego quedó al descubierto una trama siniestra. Su ex marido, José Arce, y su suegra, Elsa, habían planificado el crimen. Rosana y José se conocieron en 2005 cuando él regresó de vivir un tiempo en los Estados Unidos. Se llevaban 30 años, pero el flechazo pudo más. Y a los 7 meses se casaron. Un año más tarde, la relación perfecta se había convertido en un verdadero infierno y ella lo denunció por violencia familiar, consiguiendo una perimetral de 300 metros. Él se negaba a firmar el divorcio y en el medio tenían la disputa por la división de bienes por nada más ni nada menos que $700,000. Aquel 16 de enero del año 2008, los chicos pasaron el día con su papá. Y a la noche, Arce la llamó a Rosana para avisarle que el hijo mayor estaba con 39 grados de fiebre. Como en la casa de ella no había buena señal, debía salir al jardín para hablar por teléfono. Ella no sabía que se trataba de una trampa. Cuando salió, la esperaban con un arma calibre 11-25 y le dispararon 4 veces. privación perpetua por homicidio triplemente calificado por el vínculo, por alevosía y por el concurso premeditado de dos o más personas. Según entendió la justicia, a Arce y su madre le habían pagado $10,000 a dos empleados, los hermanos Leguizamón. Sin embargo, las pruebas no alcanzaron para condenarlos, por lo tanto, fueron absueltos. Los condenados no pasaron mucho tiempo en la cárcel, ya que obtuvieron la domiciliaria. Y la justicia permitió que los hijos de Rosana siguieran viviendo con el asesino de su madre, es decir, con su padre y con su abuela. El 24 de noviembre del año 2018, Arce murió de un ACV. Y un año más tarde, su madre. Recién en ese momento, la familia de la víctima consiguió la custodia de Jerónimo y Nehuen. Y para hablar de este tema, ya estamos en comunicación con Oscar. Él es hermano de Roxana Galeano. ¿Cómo le va? Lourdes Marchese y Andrea La China Valdivieso, aquí en Ecos Criminales, los saludamos.
8: Hola, ¿cómo estás?
7: Bien. Bueno, han pasado muchos años ya del crimen de tu hermana, pero no queríamos dejar de recordar, ¿no? Porque todo, nosotras siempre con la China acá en nuestro programa decimos que aquello que uno no recuerda se termina olvidando. Y más allá de que en este caso se puede decir que hubo una cierta justicia, más allá de que terminaron sus últimos días el asesino de tu hermana con prisión domiciliaria y criando a sus hijos, la justicia
9: sabor a poco.
7: Claro. Queríamos tu visión, Oscar.
8: Sí, tal cual, sabor a poco por un montón de situaciones que han pasado y que han quedado en el camino durante el juicio, durante las cosas que sucedieron mientras tanto, porque hay muchas cosas que no se supieron.
7: No llegó a comprobar nunca quiénes fueron los que dispararon,
8: ¿no? El autor material, sí, Luis Velarde se llama, es paraguayo. Pero nunca lo buscaron, no les interesó a la justicia argentina, a la de Paraguay, nadie. Dijeron que lo iban a buscar por Interpol, y que sigue buscado, digamos. Ahora, a tanto tiempo, ya creo que habrá caducado esto. Sí. La palabra justa que es la que estoy diciendo, pero me parece que
7: sí, prescripto.
8: Ya a tanto tiempo me parece que ya no, ya dejan de buscarlo. Igual nunca les importó nada. Lo triste de eso, sí. Perdón,
7: sí,
8: te cuento, los hermanos Leguizamón son partícipes necesarios del crimen a los cuales dejaron libres.
7: Sí, por falta de pruebas.
8: Claro, porque
7: lo que
8: contrata Arce, los que ellos declaran en el juicio delante de los tres jueces y le dicen, sí, a mí me pagó Arce estaba ahí, a mí me pagó Arce y la madre, tanta plata, yo tiré el arma al Paraná y a mi primo lo llevamos a Paraguay. Así, cuando ellos dicen todo eso y declaran, automáticamente le dejan, fue un arreglo.
7: Sí, claro.
8: Eso. Lo dejan libre, le sacan las esposas a Pablo Leguizamón y el hermano también, y lo dejan libres a los dos.
7: Como arrepentidos.
8: Arrepentidos, claro, está bien, pero son partícipes necesarios. Yo creo que
7: obviamente.
8: Uno de los del tribunal, de los tres que había, de los tres jueces, uno con un poquito de sentido común, tiene que agarrar y decir, no me importa a mí que esto haya sido un arreglo, ahora no, listo, ustedes tienen que pagar, porque ustedes...
7: Obvio, son tan responsables como los asesinos.
8: Claro, porque ellos recibieron, en ese momento le recibieron $50,000, entre 30 y $50,000. Y le pagaron al primo $5,000 para ejecutar a mi hermano.
7: Tremendo. Oscar, ¿cómo fue el inicio de la relación de tu hermana con Arce?
8: Te lo cuento cómo salió en el juicio, porque nosotros no sabíamos cómo había sido concretamente. En el juicio sale cuando hace cuando hacen el perito este que hace de las llamadas telefónicas,
7: sí.
8: En ese momento creo que se llamaba sistema bike, bueno, empezaba una celda con la otra,
7: exacto,
8: una persona a la otra, sí, sí. Bueno, lo que le dice Arce, le dice así, mira, la insultó, vos te vas a cansar conmigo porque vos conocés a Pablo Escobar. Y mi hermana le dice, no, la verdad que no. Bueno, Pablo Escobar mataba a la gente que no le hacía caso, así que a mí no me importa matar a tu hermano, tu papá, a quien sea, y alguien se mete en el camino para que no me case con vos. Vos te vas a casar conmigo. Y a los 5 meses estaban casados, pero eso lo supimos en el juicio.
7: O sea, que vos crees que ya la relación arrancó violenta desde el inicio, no es que era todo color de rosas cuando ellos
8: nunca
7: se conocen.
8: Color de rosa. Claro, no, si mi hermana le decía en los llamados telefónicos que mostraban en el juicio, los llamados telefónicos eran así. Vos te casás conmigo y punto, o sea, no había opción a nada. No le debo, mi hermana estaba de novia con su novio de la secundaria, de la facultad.
7: Uh-huh.
8: Y ese chico...